muy bonita, desde luego. Muy buenos días. Arrancamos, aunque el tiempo no esté ayudando demasiado. Y hoy, de hecho, tenemos ahí un rayo dibujado en todos los pronósticos. Pero a cambio, nos

Muy bonita, desde luego. Muy buenos días. Arrancamos, aunque el tiempo no esté ayudando demasiado. Y hoy, de hecho, tenemos ahí un rayo dibujado en todos los pronósticos. Pero a cambio nos ofrecen alternativas, desde luego, todas las agendas de Galicia interesantísimas. Hoy, vamos a decirlo así, vamos a decidir que este martes 12 de mayo sea el Día Mundial de la Cultura. Entre otras cosas porque estamos a las puertas de otra edición de las Letras Galegas. Y, de hecho, Uxía honra en Indómitas la memoria de Begoña Caamaño. Va a estrenar este disco el día 16, mientras que a Banda da Loba va a homenajear a la escritora con A Merlín. Así que todo esto ya forma parte de nuestro dispositivo cultural para los próximos días. Pero también, fíjense, Els Joglars festeja su 65 aniversario en Ourense, con una doble función y además con una exposición histórica. Se mostraba todo esto hace unos días y nos vamos a tener que ir con ese itinerario expositivo que tiene un orden cronológico muy interesante y muy curioso. Además, lo veíamos también como portada en prácticamente todos los soportes culturales. Los premios Feroz regresan por tercer año consecutivo a Pontevedra, una gala que se va a desarrollar el 23 de enero. La celebrada este año fue espectacular, con muchísima gente siguiéndolo, y a partir de ahí, pues la presentación también fue por todo lo alto. Así que ya está en marcha, ya me imagino que los preparativos, muchos de ellos ya están rodados, pero otros tendrán que rodarse, y luego pues muchas más cosas, porque tenemos a lo largo de la mañana también pinceladas, fíjense, a guía ilustrada do Entroido Galego. Es de nuevo noticia, entre otras cosas, porque tiene el premio Follas Novas 2026 como mejor iniciativa bibliográfica. Acogió el Teatro Principal, pues, esa gala, una cita destacada para el sector editorial, y tenemos a Xavier Domínguez con esa guía ilustrada do Entroido Galego, pues, en lo más alto, como no podía ser de otra manera, y el propio Xavier nos lo va a contar, que se viene a tomar un café con nosotros en esta primera hora de este café. Pero también hablaremos de otra de las citas que tenemos para los próximos días. Hay que anotar, y aquí el tiempo sí que, pues, de alguna manera forma parte de lo que va a afectar a una nueva edición con el golf. El circuito de golf Tour 43, patrocinio principal de Turismo de Galicia, con Galicia Calidade, y nos lo va a contar también, pues, uno de los organizadores que se va a acercar a tomar otro café y que, desde luego, no sé si ustedes son muy, muy aficionados, poco o nada, pero cuando lo escuchemos seguramente nos apetezca ese contacto con la naturaleza. Vamos a hablar de Millo Verde, un festival alternativo que va a tener lugar también la próxima semana. Juan Manuel Lago es uno de los portavoces de la Asociación Millo Verde, que ya con este nombre pues nos encanta, como se pueden ustedes imaginar. Y todavía hay muchísimo más. En este martes nos iremos a la cantina del Muelle con, como siempre, nuestro Alfonso Díaz. Nos acercaremos a una de las actividades que tiene lugar también en nuestra agenda con Cultura Activa. Vamos a tener a Chiara para que nos narre cómo van a ser los próximos días también para ella y para Muaré. Ella es la cantante de Muaré, que tienen, pues, funk, música discotequera, muy bailable y divertida, con un toque retro. Con ella vamos a pasar un rato muy agradable a partir de las 10 de la mañana. Natalia Pérez, nuestra farmacéutica, que de alguna forma también nos va a contar cómo son las cosas con temas que nos interesan a todos, y hoy nos vamos a acercar con Natalia a muchas actividades que están relacionadas con la creatina, con la proteína y con todo lo que estos días está de moda, que seguramente ustedes también lo están escuchando. Nos iremos a imágenes, pues, de reinas que no tenían dientes en aquel momento, pero claro, en el cuadro no se notaba absolutamente nada, salvo para los ojos de expertos como Siana Pousa, que va a ver y nos va a contar muchas cosas de estas reinas desdentadas. Y bueno, que todavía tenemos muchísimo más, que estamos hasta las 12 con Darío Varela.

0: en la dirección técnica, con Antía Díaz en la redacción y con Javier Moro, que también va a venir con Cristina Conde en su momento para hablarnos de temas de salud con Disgadiet. Así que nos vamos a por el tiempo, que la verdad, últimamente nos está volviendo un poco locos con paraguas, gabardina, de repente frío. A ver qué nos cuentan desde Meteo Galicia.
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Este The Beats de Tina Turner, con la que cerraremos también, por supuesto, este tema, este himno sobre el amor y sobre la excelencia. Pero fíjense, fue lanzado originariamente por Bonnie Tyler en 1988. Hoy además nos acordamos especialmente de Bonnie Tyler, entre otras cosas, porque está en una situación con su salud bastante comprometida. Sufrió una perforación intestinal y parece ser que sufrió, pues, últimamente una parada cardiorrespiratoria cuando la intentaban sacar del coma inducido. Así que con estos 74 años está pasando, pues, quizá por uno de los momentos peores de su vida. En cualquier caso, luego les contamos más cosas. Ahora hablamos de este tema, que fue famosa además por ser dedicada a Ayrton Senna en la fórmula, aunque la versión, decíamos, que fue la de Bonnie Tyler la primera. La interpretación de Tina Turner transformó el tema en un clásico del pop rock mundial gracias a su fuerza vocal. Así que este himno icónico de 1989 lo vamos a trasladar, pues, precisamente, y hoy, acordándonos de ella, esta es la versión de Bonnie Tyler.

Bonnie Tyler. Continúa en la unidad de cuidados intensivos del Hospital de Faro, donde los médicos intentan controlar la grave infección que sufre a causa de la perforación intestinal que padecía. Recuerda, está siendo tratada con cantidad de antibióticos para controlar la septicemia, pero aunque los médicos estaban positivos de su evolución, lo cierto es que el momento es un pronóstico reservado y pues continúa en cuidados intensivos. Vamos a seguir atentamente pues todo lo que nos llegue de esta gran voz y de esta mujer que muchas veces la traemos al programa a versionar o a cantar alguna de sus grandes piezas, porque nos parece que es pues una de las grandes cantantes, compositora, empresaria, con esa voz ronca, áspera, con un sello inconfundible. Y además que prácticamente hasta el año pasado, por lo menos, todos los veranos venía a Galicia a esa actuación pagada por un empresario que tantos seguidores suele tener y que desde luego nos invita pues a recordarla una y otra vez. Vamos con más. Ahora nos vamos, fíjense, que es una auténtica pieza musical cuando la interpreta toda una banda, una orquesta sinfónica, en este caso de Múnich. Suena así de bien y por todo lo grande y alto.

Pues es una auténtica maravilla, ¿verdad? Tenemos todavía más versiones, con la de un joven cantante y compositor británico. Empezó a ser conocido y a ser incorporado en varias listas de éxitos del 2015, sobre todo, con también pues incluyendo algún sencillo en las de Australia y en otros lugares del mapa. Rebasó 1 millón de copias en Reino Unido, se convirtió en un sencillo superventas de su país con Hold Back the River y además, nominaciones al Grammy también unas cuantas. Así que es la versión de este joven que también pues podemos decir que en ese momento se podía llegar a sentir de Betts.

Pues aquí le tenemos. Nos vamos de nuevo con el ritmo de Tina Turner, aunque decíamos que la versión de Bonnie Tyler fue la primera. La interpretación de Tina fue la que transformó el tema en ese clásico del pop rock mundial, gracias, entre otras cosas, también a su fuerza vocal. Era un amor profundo e intenso, reflejando una admiración insuperable, dedicada a un piloto en el concierto de Australia en 1993, Ayrton Senna, donde él estaba presente, asociando, por lo tanto, ese tema musical al éxito y a la victoria. Por eso también se convierte en un himno de autoafirmación utilizado en eventos deportivos, que les vamos a decir que no sepan en este momento, y ahí nos queda ese The Best de Tina Turner.

0: Es que está claro, estábamos comentando Darío Varela y yo que encaja perfectamente esta canción, este tema, con el que vamos a unir ahora mismo, porque The Beths también puede sonar en el circuito de golf Tour 43. Tenemos al director de este circuito, Enrique Ulloa. ¿Qué tal? Buenos días, Enrique.
1: Hola, ¿qué hay? Buenos días.
0: Buenos días. Ahí The Beths tiene que sonar sí o sí, ¿no?
1: ¿Perdón?
0: The Beths, la canción de El Mejor, también le encaja perfectamente sí. a este tipo de torneos.
1: Perfectamente.
0: Claro que sí. Bueno, estamos a las puertas y además es la sexta edición.
1: Sí, es la sexta edición de golf y la tercera de croquet.
0: Lo que pasa es que ahora ya se hizo mayor, por decirlo de alguna forma, y tiene un respaldo importantísimo que abre puertas, sin duda, ¿no?
1: Hombre, sí, la verdad es que han sido 5 años muy duros de trabajo, pasamos desde cero y poco a poco nos hemos ido ganando una posición en el sector del golf, y hasta el punto de que la Xunta, a través de la dirección de la Agencia de Turismo, ha decidido apoyarnos hasta el punto de acompañarnos en el nombre del circuito, pasando a llamarse Circuito Tour 43 Galicia Calidades.
0: Precisamente en 6 años han conseguido esas grandes cosas, entre otras, Enrique, pues esta, que pasa a ese Galicia Calidade, que le da ya, como decíamos, pues una apertura, quizá otros visos para los próximos años, ¿no? En estos 6, ¿cuántas cosas se vivieron?
1: Pues a ver, en estos 6 años hemos vivido muchas experiencias. Una de ellas, convertir el circuito, que el primer año fue a nivel nacional, en un circuito internacional, jugando en la cornisa cantábrica y en el norte de Portugal. Hemos sido capaces de aunar más de 1.000 jugadores en cada una de las ediciones, y además incorporar el croquet, que hoy, hasta donde nosotros conocemos, no hay ningún circuito a nivel nacional que incluya golf y croquet de una forma itinerante.
0: Porque está, como decíamos, es la principal novedad de este año, que dentro de todo lo que tenemos así pues en mente previsto, está el Real Aeroclub de Santiago, en Ames, donde se celebra pues esta edición. Y luego, ¿cómo son las cosas? ¿Cómo
1: bueno,
0: va?
1: Ese es el primer campo. Es decir, sí, jugamos en 6 campos diferentes.
0: Sí.
1: Jugamos en Lames, jugamos en Coruña, en La Zapateira, jugamos en Gijón, jugamos en Oviedo, jugamos en Lugo. Este año Lugo lo introducimos como una novedad. Y jugamos en Chaves, en Piragua. Y luego, de cada campo salen 4 finalistas que vuelven a jugar a finales de septiembre en el campo de Santiago. Y con un evento que se compone de la final y luego una cena de gala de entrega de premios.
0: Es un circuito bastante movido, por lo que vemos. Arranca justamente en Ames. Ahí, en otras ocasiones, Enrique, ya nos decían, pues a pesar de cada sol, nosotros vamos al campo. Lo digo porque el tiempo es bastante complicado, pero bueno, en cualquier caso, creo que hay que va a ser una jornada benévola, ¿no?
1: Sí, bueno, nosotros desde que empieza el circuito, la climatología y nosotros vamos juntos. Es nuestra mayor preocupación cómo va a pasar. De hecho, en la cuarta, la final la tuvimos que suspender por lluvia, porque fue una inundación del campo tremendo. Por tanto, vivimos agarrados a la climatología. Afortunadamente, creo que las expectativas para el sábado no son malas. Va a ser un día no especialmente caluroso, porque tampoco es bueno, pero parece que no va a llover.
0: Eso es, desde luego, una garantía que nos daban desde Meteo Galicia, a ver si es verdad. Pero bueno, en cualquier caso, decíamos que arranca en Ames, después el 23 de mayo en A Coruña, 6 de junio en Lugo, después a Gijón, a Portugal. Ahí se va poco a poco pues estableciendo, se va poniendo nombre, ¿no? Se va poniendo nombre a los que después cierren el 5 de septiembre en Sieiro. Pero de todas maneras es una promoción ya no solo deportiva, sino también por lo que vemos turística, gastronómica, mueve muchísima gente cada vez más en Galicia, ¿no, Enrique?
1: Sí, sí, a ver, el objetivo del circuito es que a través del turismo deportivo podamos potenciar el turismo de destinos y el turismo gastronómico. Es decir, que todos aquellos que pretenden jugar se desplacen a los lugares donde jugamos y conozcan pues las excelencias de cada una de las zonas en las que se realiza el circuito. Y que se conozca la gastronomía gallega de una manera in situ. Vale, es un circuito especial, diferente, en el que en el hoyo número 10 hacemos una degustación de productos de altísima calidad, bueno, este año ya con la garantía de Galicia Calidad, y vamos a conocer pues la gastronomía gallega.
0: Bueno, no falta nada. Decíamos que hay 6 pruebas, nos comentaba al principio Enrique, de golf y 4 de croquet, que también parece que últimamente pues está ganando un montón de gente en Galicia, ¿no?
1: Sí, el croquet es un deporte que se está implantando e implementando de una forma muy muy muy positiva y muy de desarrollo. Bueno, es un deporte en el que los amantes del golf, bueno, no necesariamente lo que voy a decir es la razón principal, pero una de las razones es que aquellos que, bueno, pues que vamos envejeciendo y se nos hace duro el recorrido del golf, nos pasamos al croquet porque queremos seguir estando en activo y fomentando el deporte. Luego, además, hay un montón de jugadores que en edades más de juventud que también se incorporan porque un deporte muy muy muy atractivo y muy competitivo, es un deporte de estrategia.
0: Totalmente, y además pues lo dicho, que ahí vemos incluso pues absolutamente todas las edades, como en el golf, que también se fomenta un poco lo que es el mundo del deporte para los más jóvenes, ¿no?
1: Sí, sí, de hecho el año pasado el segundo que fue quedó un chico de 18 años o 17 años, una cosa así. Sí, es un ejemplo de que todas las edades están recogidas en el croquet.
0: Bueno, estamos ya llamados a algo que lo vamos a ver crecer exponencialmente, ¿verdad? Que los campos se van a quedar pequeños y los que nos estén escuchando que digan, oye, pues esto es muy bonito, aunque yo no participe directamente, puedo verlo, puedo acudir, puedo de alguna manera participar.
1: Sí, a ver, es un deporte, primero, haces deporte, haces ejercicio. Segundo, estás al aire libre, naturaleza pura, capacidad de oxigenación. Y luego, tercero, pues en instalaciones pues muy confortables en las que te permites poder convivir allí incluso con tu familia haciendo jornadas de esparcimiento.
0: Pues sí, la verdad es que tiene todos los componentes para que resulte algo fantástico, que vamos a seguir atentamente, que tenemos pues todo ese margen de tiempo para ver cómo va evolucionando, que las maletas ya están preparadas, ¿no?
1: Sí,
0: supongo,
1: sí.
0: Que todo lo necesario para pasar por todos los controles no es difícil, ¿no?
1: A las 12, marchando ya para el campo a preparar todo el terreno y para que el jueves a primera hora, el sábado a primera hora puedan empezar a jugar con la mayor diligencia posible.
0: Claro que sí. Pues muchísimas gracias, que salga todo muy bien y por lo menos que se disfrute, que se haga deporte, que se socialice y que queden muy buenos recuerdos entre todos los participantes. Enrique, muchísimas gracias.
1: Muchas gracias a vosotros por ayudarnos a dar difusión de algo que está al alcance de todo el mundo y de que animamos a que se incorporen tanto el golf como el cross.
0: Claro que sí. Lo dicho, que también nosotros fomentamos esa vida sana, el deporte y todo lo que implica. Seguimos nuestro camino en Radio Voz.

Pues con esta banda sonora que nos lleva pues hace un par de meses, nos acercamos a las principales noticias de este día, que por cierto, aparte de contarnos nuestra compañera Antía Díaz, pendientes, claro, del antivirus, pues también tenemos el Día Internacional de la Sanidad Vegetal y el Día Internacional, que ahí nos vamos a parar un poquito más, de varias otras cosas que nos interesan mucho. Primero, las mujeres matemáticas. Felicidades a todas ellas y a Elena Vázquez Endón, claro. El Día Mundial de la Fibromialgia y del Síndrome de la Fatiga Crónica. Hablamos muchas veces de personas que les costó mucho llegar a que se les reconozca este síndrome y que se tenga en cuenta en su día a día. Luego también comentaremos más detalles. Es el Día Europeo de las Pymes, así que también, por supuesto, a todos los que tienen esa forma de emprender, que se dedican pues eso, a sostener un poco país y nóminas, también mucho ánimo. Y el Día Internacional, que aquí hay mucho también que contar, de la enfermería, pues es el objetivo de esta jornada, es un homenaje a todos los enfermeros y enfermeras que a nivel mundial realizan esta labor para toda la humanidad, así como rendir tributo a Florence, que nació un 12 de mayo y que es considerada la fundadora de la enfermería moderna. Son pues muchas, un colectivo que salva vidas, que se pone en práctica la atención de pacientes, sobre todo que presentan pues distintos trastornos de salud o cuidados especiales, y hay que dedicarles pues exactamente este día acordándonos de Florence, que nacía en Florencia y es considerada pues una de las fundadoras de la enfermería moderna. Unos segundos para decir que gracias a ella se establecieron métodos estadísticos de servicios sanitarios y epidemiología. Su modelo de atención al paciente también se orientó a preservar la energía vital, valiéndose de la propia naturaleza para lograr la sanación. Así que felicidades a todas las Florence que tenemos, a ellas y a ellos.

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0: en punto de la mañana, nos vamos, las 10 en punto decíamos, nos vamos hasta la redacción, vamos a ver cómo van las cosas en este martes 12 de mayo. Antía, buenos días.
1: ¿Qué tal, Eva? Muy buenos días. Vamos a comenzar con un accidente esta madrugada, pasaban unos minutos de las 12 y media cuando tuvo lugar un accidente en la carretera del EBUS 651 en el municipio de Folgoso de Courel, a la altura de la parroquia de Vilamor. Fue el propio sistema automático de aviso del teléfono de uno de los implicados quien lanzó la alerta al 112. El siniestro ha dejado dos personas heridas. El Centro Integrado de Atención a Emergencias solicitó la colaboración de urgencias sanitarias, bomberos de Monfort, Ejes de Quiroga, Guardia Civil de Tráfico, voluntarios de Protección Civil y servicios de mantenimiento de la carretera. Uno de los heridos fue quien contactó poco después con el propio 112, explicó que su acompañante estaba gravemente herido y posiblemente atrapado en el interior del vehículo, aunque finalmente no fue necesario excarcelarlo y fue evacuado en ambulancia por los profesionales sanitarios. Accidente que nos deja esta madrugada en una jornada en la que hablamos también de la muerte ayer del tripulante de una embarcación que chocó contra una batea en Redondela. Ocurría por la tarde. El hombre circulaba en una embarcación deportiva cuando chocó contra una batea. Un testigo relató que la embarcación navegaba en círculo, en este caso, y el hombre estaba pidiendo ayuda desde el agua. El hombre tenía 79 años y se apunta a la posibilidad de que hubiese sufrido una indisposición después de chocar y al caer al agua y posteriormente haber fallecido. El testigo relató que la embarcación navegaba en círculo, que el hombre pedía ayuda desde el agua entre las plataformas de las bateas hasta que dejó de escuchar.

0: embarcación que chocó contra una batea en Redondela. Ocurría por la tarde. El hombre circulaba en una embarcación deportiva cuando chocó contra una batea. Un testigo relató que la embarcación navegaba en círculo, en este caso, y el hombre estaba pidiendo ayuda desde el agua. El hombre tenía 79 años y se apunta a la posibilidad de que hubiese sufrido una indisposición después de chocar y al caer al agua y posteriormente haber fallecido. El testigo relató que la embarcación navegaba en círculos, que el hombre pedía ayuda desde el agua entre las plataformas de las bateas hasta que dejó de escucharlo. Tras ser localizado el cuerpo sin vida de este hombre por el servicio de guardacostas de Galicia, por el helicóptero, el equipo acuático de la Guardia Civil recuperó el cadáver sobre las 7 menos 10 de la tarde y lo trasladó al muelle de Chapela en Redondela. Noticias que nos deja una jornada en la que seguimos hablando también de la situación de los afectados por el brote de hantavirus. En este caso, con esa cuarentena que están realizando 14 españoles en el Hospital Gómez Ulla. Sanidad ha confirmado un positivo provisional en uno de los 14 españoles. Hay que repetir pruebas. En total son 8 los casos que ha reconocido la Organización Mundial de la Salud. 7 contagios, perdón. Y ese octavo caso sería este caso provisional que está apensado esta noche con febrícula y síntomas respiratorios. Esto es la última hora que ha llegado desde el Hospital Gómez Ulla de Madrid. Se trata de uno de los 14 españoles que van a estar aislados en principio hasta el 17 de junio. De momento no se sabe cómo va a ser exactamente esa cuarentena. Van a estar en el hospital. Este español está aislado dentro del grupo de los 14 que fueron trasladados el domingo al Hospital de Madrid. Tiene, como decíamos, febrícula y síntomas respiratorios. No se descarta que en próximas semanas puedan surgir más casos relacionados con el MV Ondius, teniendo en cuenta, bueno, pues que ha habido contactos evidentemente entre los pasajeros y los casos que se están conociendo hasta el momento, los casos de positivos son de personas que han pasado por el crucero. La directora del Centro Europeo para la Prevención y el Control de Enfermedades, Pamela Rendi-Wagner, ha dicho hoy que es posible que en las próximas semanas surjan casos adicionales entre los pasajeros y tripulantes, casos que podrían darse debido a las dudas que todavía persisten y al largo periodo de incubación del virus. Esta es la razón, dicen, por la que el criterio de precaución del Centro Europeo para la Prevención y Control de Enfermedades subraya la importancia desde el principio de trabajar para apoyar a los Estados miembros de la Unión Europea afectados por este brote con los tripulantes que ayer salían ya por la tarde rumbo a Países Bajos, a donde ya se dirige el buque que ha salido ya de aguas españolas. Bueno, pues vamos a estar pendientes, por lo tanto, del estado de este pasajero del buque que está aislado, como decíamos, en el Hospital Gómez Ulla, y pendientes también, por supuesto, de la rueda de prensa que van a ofrecer hoy de forma conjunta el presidente del Gobierno, Pedro Sánchez, y el director general de la Organización Mundial de la Salud, Tedros Adhanom, que sigue aquí en España. Ayer comparecía con la ministra de Sanidad, Mónica García, desde el puerto tinerfeño de Granadilla, precisamente pues para dar detalles y también para explicar el agradecimiento de la Organización Mundial de la Salud por el trabajo realizado por España en estos momentos. Y hoy nos vamos a quedar también, si te parece, va para finalizar, con una de las grandes citas culturales del día que tiene lugar en Galicia, en concreto en plena plaza del Obradoiro, porque Tanxugueiras, el trío de cantareiras gallegas, va a presentar hoy en primicia su nuevo álbum. Se llama O Cuarto y es una especie de escucha colectiva. Este es un formato que se está poniendo muy de moda entre los músicos en nuestro país y en todo el mundo. La presentación se va a realizar horas antes del lanzamiento de disco en plataformas. Va a haber una instalación artística frente a la Catedral de Santiago, esperemos que el tiempo lo respete, y se va a celebrar pues esa escucha colectiva de su nuevo disco con muchísima expectación antes de que pueda ya adquirirse y escucharse en plataformas.
1: Pues así arrancan las fiestas de la Ascensión en este 2026, gracias a nuestra compañera Antía Díaz, que volverá a las 11 en punto, y mientras tanto lo vamos a intentar y a seguir de fiesta.

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1: Y bailar con todos ustedes, esperemos que así sea hasta las 12 en punto de la mañana. Un programa, como saben, que pone café ahora mismo, pues se lo vamos a poner a la cantante de Moaré, Chiara. Precisamente está sonando en este momento. Escoitamos un poquillo más.

Pues justamente hoy, Día Internacional de las Matemáticas, pues tenemos ahí otra convocatoria, esta Almate Galicia 2026, una nueva convocatoria que va a traer el próximo curso a muchas matemáticas, pero también dirigida a estudiantes nacidos de en los años 2013 y 2014. Es una preciosidad de cita, esta Almat. Hay pues muchas pruebas, programa de actividades, porque tienen que asistir a lo largo de esos cursos académicos a actividades formativas que se programan para participar en el proyecto STALMAT. Pero bueno, decíamos que era una de las citas que tenemos este día, pero hay otras muchísimas que les vamos a ir contando. Moaré, esta banda que forma parte pues ya un poco de Santiago de Compostela, y ese avance que nos hacía Antía Díaz de las fiestas de la Ascensión, que efectivamente tenemos a las 8 de la tarde ese punto de partida de muchos días que van a culminar pues en el día grande. Lo hablábamos ya con Jacobo Pérez, el propio jueves, día grande de las fiestas, ahí aparte de esa cita con la escuela de Doma, con las exhibiciones y con todo lo que implica un recinto ferial, pues hay también las otras partes más gastronómicas, que no puede ser un jueves sin pulpo, por ejemplo, con todo lo que hay en el recinto ferial preparado para este tema. Con toda la preparación del Día de las Letras Galegas, que también vamos a contar mañana, pues con una especie de adelanto de muchas cosas que se van a realizar, temas que se van a estrenar y que pues a cargo, por ejemplo, de Abanda Dalova. Se presenta a Merlín, es un sencillo que está inspirado en Begoña Camaño, aunque ya está sonando, pues prácticamente podemos decir que en todas las plataformas va a estar justamente ese día, las letras galegas. Y Indómitas, la memoria también de Begoña Camaño, es Uxía la que honra justamente a esta jornada dedicada pues a una auténtica artista del mundo de las letras. Todo esto lo vamos a ir comentando poco a poco y paso a paso enseguida más.

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0: Pues con esta agradable sintonía vamos a saludar a nuestra agradable colaboradora y hoy nos vas a despejar muchas dudas. ¿Habrán escuchado esto cuántas veces? Porque aquí parece que todo es cíclico y que de repente pues vuelve otra vez a sonar, luego desaparece, vuelve otra vez. Esto es un mundo muy curioso. ¿Oyeron hablar de la creatina? De su maravilla en nuestro organismo, de cómo y cuándo hay que tomarla, comprarla y demás. Bueno, pues le preguntamos a Natalia, oye Natalia, ¿esto de la creatina? Y dice, pues sí, lo vamos a comentar esto y otros aspectos porque es un mundo muy curioso. Vamos a hablar de músculo y vamos a hablar de salud también, por supuesto. Por eso nos gusta tenerla muy pegada a nosotros todos los martes. Natalia Pérez, farmacéutica de Pocomaco. Abrimos nuestro particular taller de los martes. Pero lo primero, después de saludarte, es que nos cuentes qué tal el tuyo, el anterior. Natalia, buenos días.
1: Pues bien, bien. La verdad es que bien. La semana pasada muy bien. El taller aquel maravilloso de retorno venoso. Tengo que decir que vino mucho algún oyente de Radio Voz, con lo cual, muy bien, un éxito. Y la verdad ha funcionado muy bien, la gente estaba encantada porque, bueno, como contábamos el otro día, bueno, pues es una patología que padecemos muchísimo y que a veces no sabemos de dónde nos viene, ¿no? Y como siempre decimos, hay que saber el origen de las cosas y por qué las tenemos.
0: Naturalmente que sí. Bueno, en cuanto sepamos ya otra fecha, otro taller, lo contamos, ¿eh? Porque esto nos parece que no se puede perder la oportunidad cuando nos la ponen tan fácil, ¿eh? ¿Verdad?
1: Pues mira, el día 21 jueves, aún la hora aún no está confirmada, supongo entre 6 y 7, hacemos un taller para, pues mira, de lo que hablamos el otro día, de cistitis recurrente y candidiasis, o sea que si alguien tiene este problema y quiere saber cómo solucionarlo, viene a la farmacia y haremos una charla sobre esto.
0: Maravilloso. También otra oportunidad estupenda para el próximo jueves. Los que ya saben dónde están no tienen pérdida y los que no, un poco maco y encuentran. Nada, es abrir la puerta y decir, queremos ver a Natalia, conocer a Natalia.
1: Exacto, pues si no es llamar y listo.
0: Y listo. Bueno, pues nos acercamos entonces a eso de la creatina. ¿Qué es? ¿Por qué está de moda? ¿Qué beneficios tiene? ¿Se puede tomar así de alguna manera pues por decisión personal? ¿Cómo es este tema?
1: Bueno, pues mira, la verdad es que igual que la proteína, la creatina, los aminoácidos, es un mundo que se ha abierto hace unos años porque la gente ha... Pues lo que hablamos siempre, ¿no? Cada vez está más pendiente de su salud, se cuida más, hace mucho más deporte. Y bueno, porque ha comenzado pues esta línea que se sabe donde pues la musculatura es la salud, ¿no? La musculatura es lo que nos va a mantener sanos y vivos a lo largo de los años. Cuanto más musculemos, más energía tiene nuestro cuerpo, mejor funciona nuestro cerebro y es lo que nos va a mantener en nuestra edad adulta y nuestro envejecimiento, pues, totalmente sanos, ¿no? Se ha visto que es importantísimo para enfermedades cardiovasculares, para evitar demencias, etcétera, etcétera. Así que como la gente cada vez muscula más, hace más ejercicio y se mantiene más en forma, pues aparece una línea de complementos que se llaman proteína, creatina y aminoácidos, ¿no? Y ahí se abre un melón enorme. Sí,
0: ya te digo, ya solo con esos nombres.
1: Un mundo de posibilidades. Pues mira, la creatina, ¿se puede tomar a cualquier edad? Sí. ¿Es beneficioso? Sí. ¿Hay que tener algún problema o hay que saber algo? Nada. Los únicos que tienen que tener un poco de cuidado para tomar la creatina son aquellos que tienen insuficiencia renal, ¿no? Porque, bueno, es una molécula que se elimina por el riñón, ¿vale? Se sintetiza, hay un cambio de creatina, creatinina en el hígado y de ahí se elimina el riñón. Entonces, los que tienen insuficiencia renal sí que deben tener un pelín más cuidado con el consumo de esta sustancia. El resto de la humanidad, no. No hay problema. ¿Por qué? Porque la creatina, bueno, la sintetizamos nosotros o la tomamos en los alimentos. Y entonces habría que tomar una cantidad ingente de carne y de pescado para que tuviésemos una creatina adecuada, y eso es casi imposible, ¿no? Porque bueno, ahora ya cada vez la gente come menos carne porque es perjudicial para otras cosas. Entonces, pues bueno, no pasa nada por tomar creatina todos los días. Es más, muy recomendable,
0: bueno,
1: sobre
0: pues
1: todo
0: ya
1: a partir de los 40.
0: Sí, fíjate, sí. Porque luego es imposible a través de alimentos, a través de tomar el sol, a través de
1: pues
0: un montón de cosas,
1: no,
0: el tener las dosis adecuadas.
1: No, es lo que
0: decíamos,
1: la creatina está sobre todo más en la carne roja. Y la carne roja la estamos retirando prácticamente, bueno, así ya que nos damos un homenaje, ¿no? Pero la carne roja tiene otras propiedades que no nos son nada beneficiosas, con lo cual cada vez se retira más de nuestros alimentos. Y luego también está mucho en el pescado, y no tomamos pescado todos los días. Entonces, luego la otra parte la creamos nosotros mismos, entonces, pues como todo con la edad, pues cada vez creamos menos cantidad, ¿no? La endógeno cada vez es menor, con lo cual eso a partir de los 40 es muy beneficioso tomar creatina. Es verdad que depende las concentraciones del peso que tenemos, de la edad y de las circunstancias, ¿no? Pero se deben tomar entre 3 gramos y 5 al día. Se toman en una sola toma, se pueden tomar directamente metidos en un yogur diluido en agua, como a cada uno le plazca. Y lo que es más importante de la creatina es tomarlos todos los días. La hora nos daría igual, ni siquiera hay que tomarlo a la misma hora, pero sí no saltarse un día, ¿vale? Porque es un ciclo que debemos mantener una concentración adecuada en el organismo. Y empieza a hacer efectiva a partir de las 4 semanas de estar tomándola todos los días, y beneficios que se obtienen. Digamos que la creatina va a ser la que nos ayude, por explicarlo entre comillas, ¿eh? Y para que la gente lo entienda, es la que nos va a oxigenar ese músculo y a dar hidratación a ese músculo. Con lo cual, nos ayuda a recuperar musculatura, nos ayuda a recuperar a esa fragilidad muscular, nos ayuda a tener una elasticidad en el músculo mucho mayor, y sobre todo a hidratar el músculo también, con lo cual nos quita fatiga. Ayuda muchísimo a la fatiga a nivel cerebral, ¿vale? A esa fatiga cognitiva y a esa recuperación a nivel cognitivo también nos ayuda muchísimo, porque al final no olvidemos que el cerebro depende mucho de nuestra musculatura, con lo cual todos son beneficios, así que a por ello. La creatina, a por ello, siempre.
0: Estupendo. Entra la gente con la información ya para cuando pues preguntan.
1: Sí.
0: ¿Y por qué la de repente se habla tanto de esto, Natalia?
1: Pues mira, pues por culpa de esto un poco, porque como la gente de repente ha empezado este mundo donde antes solo hablábamos de, bueno, pues la vejez, estar activos, leer mucho, activar mucho el cerebro. Y nos hemos dado cuenta que no, que la base incluso del cerebro es tener una musculatura potente, ¿no? O sea, yo musculo, la musculatura es la que nos ayuda a no tener enfermedades, a que todo vaya bien, a mantener esa energía en el cuerpo donde no nos fatiguemos, necesitamos tener el cerebro activo, necesitamos musculatura. Entonces, ¿por qué empieza esta ola de cómo mantener el músculo cuando llega a ciertas edades? Porque claro, no hay que olvidar que, claro, nosotros musculamos, pero llegamos a ciertas edades y nos cuesta muscular más, las cosas como son. Nuestro cuerpo, nuestro músculo ya no tiene ese crecimiento. ¿Cómo lo mantenemos? Pues a base se sabe que para que el músculo crezca necesitamos dos cosas, proteína y creatina. Entonces, bueno, pues aquí empieza pues esa prevención, ¿no? Esta ola de suplementación. ¿Por qué? Porque en los alimentos no lo conseguimos, igual que las proteínas. Hay que tomar mucha proteína. ¿Llegamos siempre a la proteína que necesitamos en cada momento de nuestra vida? Pues nos está costando, ¿no? La verdad es que cuesta llegar, porque al final hay que tener un buen equilibrio entre carne, pescado, lácteos, huevo. ¿Cómo llegamos aquí? Cereales, pues al final nos cuesta un poco. Y una persona con una alimentación buena, buena, solemos llegar a unos 80 gramos de proteína al día, alimentándonos muy bien. ¿Y cuánto se sabe que hay que tomar de proteína? Bueno, pues toda la vida, bueno, y sigue siendo El equilibrio nutricional es un 60 de hidratos de carbono, aprox 50-60 al día, un 30% de grasa y 10-15% de proteína. Este es como un equilibrio, ¿no? Donde somos jóvenes es donde tenemos que movernos. ¿Qué ocurre? Que volvemos a lo mismo. A partir de cierta edad, mujeres menopausia, 50 años, la proteína hay que subirla. ¿Cómo la calculamos? Pues si nuestra juventud debemos tomar de 0,80 a 1 gramo por kilo de peso nuestro, es decir, yo peso 70 kilos, 70 gramos. Cuando ya empezamos a superar los 50, ya hay que subirla acercándose al 1,5 gramos por kilo que tengamos, con lo cual ya nos vamos casi a los 100. Y luego ya hay patologías oncológicas, problemas de pérdida de peso, ya somos con una edad ancianos que nos cuesta mucho muscular, o problemas cognitivos, enfermedades de degeneración cognitiva. Ahí hay que acercarse al 1,5, incluso 2 gramos de proteína al día. Ya habría que igualar, si decíamos que tomábamos 60 gramos de, oye, 60% de hidrato de carbono, 30 de grasa y 10-15 de proteína, ahí hay que igualar ya a 35 de hidratos de carbono, otros 35 de grasa y otros 35 de proteína. Habría que igualar las tres bases macronutricionales, ¿no? A partir de los 50 ya hay que ir igualando las tres bases, bajar hidratos de carbono y subir proteína. ¿Por qué? Porque necesitamos más ayuda para muscular. Y para muscular hay que tomar proteínas. Por eso aparecen los suplementos de proteína.
0: Pues sí, es y un boom total y absoluto de gimnasio.
1: Total absoluto de gimnasio, evidentemente, y de ejercicio de fuerza. Sobre todo de ejercicio de fuerza, ¿no? Que es lo que más nos faltaba. La gente salía a correr mucho y tal, pero luego lo que es el ejercicio de fuerza, cuando llegábamos a una edad no lo teníamos. Estábamos en forma haciendo, bueno, pues otros, digamos, al gimnasio hacer ejercicios de otros, más cardios, ¿no? Porque nos preocupaba el peso y demás, y ahora se sabe que no, que hay que hacer ejercicio de fuerza. Sí, sí. Uh-huh. Y estar suplementado con proteína tampoco viene mal a cierta edad. Siempre sabiendo cuánta proteína tomamos y cuál tomamos, ¿eh?
0: Claro.
1: Porque ese es otro mundo de mercado, las proteínas.
0: Bueno, nos queda la edad. ¿Alguna edad así recomendada, especial, o que se vea que justamente hay...?
1: A partir de los 40-50 no está nada mal suplementación de proteína y de creatina. Es verdad que hay mucha gente joven hoy en día, adolescentes que están en periodos de crecimiento, van tantísimo al gimnasio, musculan tanto, que tampoco está mal que la tomen. ¿Por qué? Porque les ayuda a esa musculación y además no les viene nada mal. Ellos gastan muchísima energía en el gimnasio, una energía excesiva, con lo cual viene muy bien tomar proteína. Y siempre como consejo se toma en el desayuno, o cuando tomamos los batidos y demás, después de hacer ejercicio. Hay que recuperar el músculo después de hacer ejercicios cuando se toman estos batidos de proteína. Y si no, siempre en el desayuno, es cuando hay que tomar la mayor carga de proteína. Desayunos súper proteicos.
0: Pues es interesantísimo este tema, desde luego. Y además basado, pues como decimos muchas veces, en lo que se ve cada día, en las necesidades que tenemos y en, bueno, ¿verdad? Y en todo lo que implica, pues efectivamente, estar con todo lo que nos ofrecen, pues eso, a nuestros colaboradores habituales, farmacias, entidades que trabajan por estos temas, por lo que están viendo. O sea que la información se presta muy bien. Gracias por estar con nosotros una semana más, Natalia, y que sea buena semana.

0: Pues fíjense qué titular, ¿eh? El embarazo no provoca por sí mismo caries o pérdida dental, pero sí puede acelerar problemas previos. Cada embarazo cuesta un diente. Esto, vamos a ver qué tiene de cierto, qué manera se puede, pues de qué manera se puede solventar, porque como les comentábamos, el 12 de mayo es el Día Mundial de la Periodoncia. Vamos a saludar a la doctora Seana Pousa, que es directora médica de las clínicas Max en Vigo y en Pontevedra. Por allí la tenemos. ¿Qué tal, doctora? Buenos días.
1: Buenos días, Eva.
0: Buenos días, gracias por atendernos. Qué tema tan curioso. Claro, a los oyentes no les podemos enseñar fotografías, pero sí que podemos perfectamente identificar lo que ocurrió toda la vida a lo largo de la historia con este tema, precisamente. Es muy curioso.
1: Sí, el tema de la piorrea o la enfermedad periodontal, pues es algo que nos persigue en la evolución, ¿no? Y que curiosamente, en vez de ir a menos, parece que casi te diría yo que va más, porque, bueno, es verdad que la gente que se ha encontrado en Atapuerca pues no alcanza un margen de edad tan avanzado como el nuestro, pero no se veía tanto problema en las encías. Pero hoy en día pues albergamos en la boca unas bacterias que la verdad que son súper, súper malas. Es un nicho ahí donde tenemos una debilidad los seres humanos, y las bacterias han encontrado un lugar en el que esconderse y de forma silenciosa hacernos daño. Entonces, bueno, hay que estar muy atento, y los síntomas son como muy leves. Hay que observar, pues eso, las encías que tienen una coloración un poquito diferente a la del color rosa, coral, que están hinchadas o que pueden estar con cierta sensibilidad o que sangran. Y esos son signos de que están siendo pues el escondite de bacterias que son súper tóxicas para nuestro cuerpo, ¿no?
0: Pues ahí tenemos que empezar a actuar ya, y enseguida entramos en el tema, pero hablaba de una fotografía que está María Luisa de Parma, y está unido precisamente a todo esto, pero también a un deterioro físico importantísimo, porque la salud bucodental se ve. Y es curioso ese cuadro, porque es un cuadro, y se aprecia perfectamente, pues no sé si el paso de todos los embarazos que tuvo, con una pérdida total de dientes. Esto sí, está perfectamente documentado, ¿verdad?
1: Sí, porque el embarazo es un momento en el que nos hacemos todavía más vulnerables a que esas bacterias tan tóxicas nos hagan aún más daño, ¿no? Entonces, las personas que han pasado muchos embarazos, pues se les va como de alguna forma acumulando el riesgo de que esas bacterias crezcan como por oleadas, porque hay un cambio en el sistema hormonal y en el sistema inmunológico para poder pues hacer esa maravilla de lo que es crear vida, ¿no? Y en el caso de esta reina, pues lo que pasó fue que, claro, fue perdiendo dientes y la cara se va deformando, en el sentido de que el maxilar superior, ¿no?, la parte de arriba de la boca se va metiendo para adentro, y la parte de abajo de la mandíbula pues se va saliendo para afuera. Y entonces va generando como esa cara de viejo, ¿no? Que aunque no seas mayor, pues si tienes problemas importantes en la boca, pues puedes derivar en eso y llevar un deterioro físico importante.
0: Se habla también de esa ilusión óptica que lo explica perfectamente, ¿verdad? La joven y la anciana.
1: Sí, sí. Enseguida se te pone cara de anciano, independientemente de la edad que tengas, cuando hay esa reabsorción del hueso en la parte de arriba y esa proyección de la mandíbula hacia afuera. Entonces, bueno, es como la evidencia de, además de por nuestra salud, lo importante que es preservar la salud de la boca, porque nos mantiene una estética que damos por hecho y que si se pierden los dientes, pues se pierde también.
0: Pues totalmente explicado, pero de una manera además muy visual, muy visible. Y imagino que pues tenemos algunos oyentes que ahora están, oye, pues a mí esto que está diciendo la doctora me encaja, porque noto ya las encías. Lo mejor es acudir y echar un primer vistazo. En el caso de que sea así, de que nuestra tendencia sea justamente llegar a padecer esta enfermedad, ¿cómo actúan ustedes? ¿Qué tipo de medios, cómo se diagnostica, cómo se puede frenar o ayudar?
1: Pues el diagnóstico de este problema, que de esta infección silente que padecemos los seres humanos en la boca, es por tres medios únicamente. Quiero decir, no es tan sencillo. Es o bien con un cultivo de bacterias, con una técnica de diagnóstico microbiológico, tienes que contar con la ayuda de un laboratorio. Entonces, ese laboratorio te dice que los perfiles de bacterias malas, anaerobias, están aumentados o que existen esas bacterias, ¿no? Después tenemos un instrumento en la consulta también que se llama sonda periodontal, que es como una varilla, como si fuera la varilla de medir el aceite del coche, que tiene marcas. Entonces, esa varilla se introduce en 6 puntos de cada diente y te va diciendo hasta dónde llega la varilla. Si la varilla solo llega a 3 milímetros, significa que, bueno, más o menos en 3 milímetros, como el aire, el oxígeno está cerca, no hay bacterias como muy malas que puedan estar ahí viviendo. Pero cuando ya la varilla empieza a penetrar 5, 6, 7, 8, 9 milímetros, entonces significa que está siendo cobijo de estas bacterias tan tóxicas. Entonces, esos son los dos principales medios de diagnóstico. Uno es el sondaje periodontal, que es esto de la varilla del aceite que he comentado. Otro es el cultivo microbiológico, que es detectar por un análisis de laboratorio qué bacterias hay y cuántas hay. Y otro es, a veces en un CBCT dental o el famoso TAC dental, pues también se puede ver las bacterias si son muchas. Si han formado colonias muy grandes, entonces también se pueden ver, y sobre todo ahí lo que se ve es dónde está el hueso, que es un poco lo que ellas hacen, es destruir el hueso. Entonces se ve dónde está el hueso en cada diente perfectamente.
0: Ajá. Bueno, ¿y el embarazo? ¿Qué hacemos con esa frase de que cada embarazo un diente?
1: Bueno, en realidad no es tan real esa frase. Esa frase tiene sentido cuando te quedas embarazada y en la boca viven bacterias. Entonces, cuando hay bacterias previas a un momento en el que aumenta la vulnerabilidad porque aumentan unos perfiles hormonales que alimentan estas bacterias y además baja la capacidad de defensa del sistema inmunológico porque hay una mezcla de genes y para que no se genere un rechazo, pues entonces esas bacterias que estaban ya antes del embarazo, durante el embarazo aprovechan y hacen de las suyas y te pueden hacer perder mucho hueso, que se te inflamen mucho más las encías, incluso que aparezcan caries cuando antes lo único que había era puntitos de inicio de caries, ¿no? Pero, sin embargo, si una persona se queda embarazada y va a someterse a esos cambios hormonales y esos cambios en el sistema inmunológico, pero digamos que el cuerpo no tiene ningún organismo que esté ahí atacando, pues entonces el embarazo puede cursar sin que haya grandes problemas en la boca. Vamos, yo he tenido 2 embarazos y mi boca no se afecta en absoluto por los embarazos. Pero porque me aseguré que antes de quedarme embarazada la boca estaba bien. De hecho, desde el punto de vista del sistema de salud, no sé si te suena, pero hay este protocolo, ¿no?, que las embarazadas reciben como una limpieza trimestral durante el embarazo, y es por este motivo, ¿sabes? Un poco para intentar prevenir que si hay bacterias, quitarlas.
0: Pues la verdad es que es un tema interesante, muchas veces pasa desapercibido, y estuvo muy oportuna, doctora, pues pegado al calendario, pero el calendario para esto es siempre, ¿eh? Ahí no hay distinción de un día sí, uno no, ¿verdad?
1: Sí, la salud es un continuo, ¿no?, en cualquier ámbito del cuerpo. Al final, si te descuidas una temporada, pues tiene sus consecuencias, que es difícil de volver atrás y recuperar, ¿no? Es como las cosas que cuestan mucho requieren un esfuerzo continuado. Y aquí el esfuerzo, pues bueno, se limita a hacer en casa una higiene oral pues lo más competente posible y hacerse una revisión por lo menos mínimo anual para descartar que no haya bacterias tóxicas en la boca y que no haya inicios de caries que puedan destruir pues el tejido de los dientes, que al final es una cosa que damos por hecha, ¿no?, que todos tenemos y nacemos con dientes, pero que es irreemplazable. O sea, con dinero puedes comprar algo parecido, pero nunca va a ser lo mismo.
0: Totalmente. Bueno, pues muchísimas gracias por este café radiofónico, que es, ojalá la gente pues atienda que hay soluciones, que se puede diagnosticar rápido y que hay muchísima pues atención a todo este tipo de situaciones. Gracias por estar con nosotros un día más y suerte.
1: Muchas gracias, Eva. Un abrazo. Eva, buen día.
0: Hasta pronto, doctora. Adiós.

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1: Saludos amigos, muy buenas tardes. Bienvenidos un día más a La Salud Natural. Saben que estamos en directo y que tenemos nuestro teléfono permanentemente abierto durante todo el programa para que puedan realizar sus consultas. Este es el número 981 13 44 33. También tenemos un servicio de contestador automático donde nos pueden dejar su nombre y número de teléfono para que nosotros les llamemos directamente. El número que tienen que marcar para dejar el mensaje es el 902 13 44 33. 902 13 44 33. Y un correo electrónico, lasaludnatural@radiovoz.es. Y todas sus consultas van a ser atendidas por el doctor Domingo Pérez León, especialista en medicina natural y especialista en medicina antienvejecimiento, al que ya saludamos. Doctor, muy buenas tardes.
2: Muy buenas tardes, Magdalena.
1: Pues vamos con las distintas consultas que tengo preparadas para hoy. Le escribe una oyente, no nos dice la edad, y dice que en los últimos análisis, en el estudio multiparamétrico, la fibrosis 4, FIB 4, le sale en 2,19, cuando los valores están en 1,30 y en 2. Le pide una recomendación, le pregunta si es peligroso ese parámetro.
2: Pero no entiendo bien exactamente el parámetro. Entiendo que es que tiene fibrosis en grado 2, ¿no? Entiendo.
1: Pues sí, debe ser fibrosis. En el valor pone fibrosis 4, 2,9. Y entonces le pregunta que para esta patología, ¿qué puede tomar?
2: ¿Y dónde tiene

0: 1,19, cuando los valores están en 1,30 y en 2. Le pide una recomendación. Le pregunta si es peligroso ese parámetro.
1: Pero no entiendo bien exactamente el parámetro. Entiendo que es que tiene fibrosis en grado 2, ¿no? Entiendo.
0: Pues sí, debe ser fibrosis. En el valor pone fibrosis 4, 2,9. Y entonces le pregunta que para esta patología, ¿qué puede tomar?
1: ¿Y dónde tiene la fibrosis? ¿Se supone que es en el hígado?
0: Es que sí, dice que para esta patología de hígado, es lo que dice, sí, en el hígado. Sí.
1: Es que a veces encontramos hígados grasos que con el tiempo pues pueden producir fibrosis a nivel hepático. Entonces existen como 4 niveles, F1, F2, F3, F4, no, creo que son 5, hasta F5, ¿no? Sí. Normalmente F1 pues es prácticamente normal, pero si ya estamos en F2 o ya entrando en F3, pues quiere decir que ya existe cierto grado de dureza a nivel del hígado. Y a veces puede ser por hígado graso, pero también puede ser por un exceso de ferritina. Sabemos que la ferritina, que esté muy baja, es malo, pero si está muy elevada, también es malo. Entonces, en esos casos, cuando la ferritina está muy elevada, tiende a acumularse en el hígado y esto también genera fibrosis o un aumento de la dureza a nivel hepático. Claro, esto pues dificulta el buen o el mal funcionamiento de ese gran laboratorio que tenemos en nuestro cuerpo, que es el hígado. Sabemos que el hígado tiene encomendadas como 550 funciones fisiológicas. Y si el hígado no está trabajando de forma adecuada, pues te puede dar del orden de 550 problemas debido a esa alteración, a esa perturbación del funcionamiento global de nuestro hígado. Entonces, si está en 2,9, pues está casi cerquita del F3, y esto significa que ya ese hígado está un poco endurecido. Entonces, tendríamos que saber cuál es la causa que está originando esta fibrosis a nivel hepático. Sí. Y por un lado puede ser por hígado graso o puede ser también debido a la acumulación reiterada y continuada en el tiempo de la ferritina. La ferritina sabemos que es el testigo del hierro en los tejidos. Sí. Bueno, siempre en estos casos pues medir el hierro sérico y la ferritina. En el caso de tenerla alta, se puede solicitar un estudio genético donde se estudia el gen de la hemocromatosis. Este gen, cuando está positivo, existe algún polimorfismo genético, induce y favorece el depósito precisamente de esta ferritina en el hígado. Y con el tiempo, este hierro, realmente la ferritina, va endureciendo directamente el parénquima hepático. Si el problema es genético, pues el tratamiento fundamental son sangrías. Realizar sangría pues de vez en cuando, porque en esa sangría estamos eliminando ferritina y estamos también eliminando hierro. Existe también un preparado de mundo natural que es el ácido alfa-lipoico, que le conocemos como antioxidante universal, y sabemos que tiene cierto efecto quelante del hierro. Sí. Entonces, si el problema está relacionado con la ferritina, esta fibrosis a nivel hepática, evitar alimentos que contienen alto contenido del hierro. Sabemos que la morcilla, que en España se consume muchísimo, la carne roja, los mejillones contienen mucho hierro, los berberechos, pues intentar evitar este tipo de alimentos para que no alimentemos la acumulación de ferritina a nivel del hígado. Si el problema está relacionado con hígado graso, pues evitar los zumos de fruta, evitar bien el alcohol. Si hay problemas de resistencia a la insulina, que es una de las causas muy importantes del hígado graso, pues regular y modular esos niveles de glucosa para que no aumente la insulina. Y nos podemos ayudar, además de la dieta paleolítica,

0: podemos ayudar del tibecol gluco, que aporta berberina, que aporta el ácido alfa lipoico, que aporta también el picolinato de cromo, que mejora la sensibilidad de los receptores a la insulina. Pues son remedios terapéuticos naturales en combinación con una buena dieta y un buen ejercicio para controlar el hígado graso. En el caso de la ferritina, pues evitar alimentos con alto contenido en hierro y hacer un estudio pormenorizado de ese gen que puede estar positivo de la hemocromatosis, que cuando se tiene positivo hay como mayor tendencia a acumular ferritina dentro de la estructura hepática. Y esto nos llevaría a una fibrosis hepática con alteraciones en el funcionamiento de dicho órgano.
1: De acuerdo, doctor. Pues vamos con otra consulta. Le escribe un oyente y dice que le escuchó ayer la buena explicación que hizo sobre la osteoporosis. Dice que ella está con grado 3 y le han recomendado las inyecciones osteoformadoras. Le pregunta qué opina usted, porque con tantos efectos secundarios cree que hay que tener una preocupación.
0: Bueno, siempre comentamos que el tema de la osteoporosis es complejo. Decíamos ayer que influye lo que comes, una dieta altamente acidificante, una dieta alta en ultraprocesados, no son buenos. Te gustan a ti, pero no le gustan a nuestros huesos. Sabemos que dormir mal afecta también a la estructura dinámica de destrucción por el día y formación por la noche del hueso. Por eso el apoyo nutricional con la melatonina, es el Melaton Plus, influye muchísimo también unos buenos niveles de vitamina D3 con K2, porque recordamos que la vitamina D capta el calcio a nivel del intestino, se lo entrega a la vitamina K2, la vitamina K2 se lo entrega a la osteocalcina, la osteocalcina la deposita directamente en una matriz denominada GLA, donde se deposita directamente este calcio. Entonces, esta sinergia entre la vitamina D y la vitamina K2 es muy importante mantenerla en buen estado, porque si te das cuenta, dentro del contexto de la medicina oficial, sí, te recomiendan la vitamina D, pero no te recomiendan vitamina D con K2. Entonces, si miramos la fisiología de la formación y producción de masa ósea, tenemos que tener también buenos niveles de vitamina K2, que hace sinergia concreta y específica con la vitamina D. Mundo Natural precisamente nos ofrece esta posibilidad terapéutica de vitamina D3 con K2 para tener ambas vitaminas, que sabemos que son muy, muy importantes para la regulación de la masa ósea. También decíamos que el ejercicio influye muchísimo en este tipo de problemas. Y sabemos que hay dos tipos de células, células que destruyen hueso y células que fabrican hueso. Si no hacemos un ejercicio de cierta intensidad donde el hueso interprete que realmente estás haciendo ejercicio, pues aunque camines, no es suficiente para darle ese impulso, ese aviso al hueso de que se tiene que recalcificar. Y fíjate que hasta ahora pues no hablamos nada del calcio, porque normalmente cuando nos vienen pacientes, sobre todo mujeres, a la consulta, nos traen análisis del calcio y está normal. Y sin embargo, en la densitometría tienen osteoporosis. Es una mala redistribución del calcio. Muy importante también revisar a nivel sanguíneo y a nivel de orina, revisar cómo están los niveles de la osteocalcina, revisar los niveles del calcio sérico, revisar también cómo está la fosfatasa alcalina y revisar en orina de 24 horas el metabolito en ATX y los niveles de calcio en orina. Normalmente el calcio suele ser normal en orina hasta 300, pero si está, por ejemplo, 350 o 400, significa que se escapa demasiado calcio a través de la orina. Aquí decíamos que dentro del contexto de la medicina oficial aconsejan diuréticos para evitar que se elimine este calcio a través de la orina. Pero si el metabolito NTX, que es un metabolito que es específico del colágeno que viene directamente del hueso. Entonces, si aparece en la orina en una cantidad elevada, significa que esa persona está perdiendo calcio, pero está perdiendo colágeno, porque el 70% del colágeno del hueso, de la estructura del hueso, es colágeno. Entonces, si se elimina, si se escapa demasiado metabolito de NTX, sabemos que ese hueso se está descalcificando a partir del colágeno. Y aquí los colágenos tipo 2 suelen ayudar precisamente a optimizar y a mejorar, digamos, la formación de esa masa ósea, porque es el 2 el que interviene en músculos, tendones, articulaciones y realmente también el hueso. Recordábamos también que existe un aminoácido que es muy importante porque entra en muy poquita cantidad a nivel de la alimentación, que es la glicina. El ser humano necesita unos 15 gramos de glicina al día y por la nutrición, por la alimentación, pues apenas entran 5 gramos. Entonces hay que aportar 10 gramos más, porque parece ser que esto es importante también para el buen mantenimiento de la masa ósea. Y se toma, pues yo el que suelo recomendar es Nutrimetabol 2, sí, una medida de 5 gramos mañana y tarde, para que ese aminoácido, que es el más pequeñito que tenemos en nuestro organismo, sirva también para producir colágeno endógeno directamente en el hueso. La vitamina C, a veces olvidamos que la vitamina C, a veces no le prestamos demasiada atención, y sabemos que la vitamina C participa de forma muy activa en la síntesis, formación y producción de colágeno. Y sabemos que el ser humano es el único animal que no fabrica, que no produce suficiente vitamina C. Entonces hay que aportar una cantidad importante de vitamina C, y Laboratorios Tongil nos ofrece una vitamina C de muy buena calidad, precisamente para estimular la síntesis endógena de colágeno endógeno. Y nos aporta una vitamina C de unos 1000 miligramos, que no es ácida, con lo cual su grado de tolerancia, absorción y asimilación es muy adecuada, para que, entre otras cosas, podamos generar y producir ese colágeno endógeno también para nuestro hueso. Entonces, si está en un grado 3, eso es, bueno, pues ya también es un grado un poquito avanzado. Grado 4 ya es muy, muy, muy avanzado. El grado 3 ya está entrando en ese problema de osteoporosis de cierta intensidad. Entonces, en estos casos, pues se puede recurrir a los medicamentos que se aconseja dentro del contexto de la medicina oficial y combinarlo con todos estos remedios que acabamos de decir. Y una vez que ya evitamos que se descomponga el hueso y que estimulamos los procesos de reabsorción ósea, pues se puede pasar ya a una pauta. Si pasa de un grado 3 a un grado 2 o un grado 1.5, pues ya se puede pasar a un tratamiento más natural. Pero cuando ya el grado de afectación es un poco elevado, pues sí puede estar indicado la toma de este tipo de medicamentos para evitar que se siga descomponiendo el hueso.
1: De acuerdo, doctor. Pues vamos al teléfono, nuestro número abierto, 981 13 44 33. Carmen, buenas tardes.
2: Buenas tardes.
1: Hola.
0: Hola, Carmen, buenas tardes.
2: Buenas tardes, doctor. Mire, mi consulta es para mi marido. Hace tiempo que estuvo tomando Artrumol Forte, Bimacin y Uña de Gato 470. Y sí, le iba bastante bien, porque tiene las rodillas para poner prótesis, pero está intentando retrasarlo. Entonces, bueno, ahora ese medicamento no lo encuentro por ningún lado, doctor. Y bueno, pues aunque le van a poner ahora una infiltración, a ver si va mejorando de ácido hialurónico, quería saber qué me podía dar usted, doctor, porque ahora esa medicación que me dio antes no la hay, pues a ver qué me... Sí, que lo sustituyo.
0: Sí, el director, por lo visto, se jubiló y entonces pues de momento parece ser que no tienen producción en este momento.
2: Y le iba fenomenalmente.
0: Vamos a darle una opción. Entonces puede tomar nivel FLES, dos cápsulas.
2: Espere que lo apunte, doctor, porque me he salido fuera para tener bastante cobertura. Espere un segundito. Quítame la radio. A ver, dígame, doctor, perdón.
0: Va a tomar nivel FLES, dos cápsulas.
2: Nivel FLES.
1: FLEX. Con FLES.
2: Perdón, es que no le oigo, no le oigo bien. ¿Nivel?
0: Nivel FLEX.
2: Ah, nivel es.
1: No, vale. FLEX. Con F.
2: FLEX.
1: Sí.
2: Dos cápsulas.
0: Antes del desayuno y dos cápsulas antes de la comida. Lo vamos a combinar también con magnesio. Que se llama Tendi Plus.
2: ¿Cómo ha dicho, doctor?
0: Tendi Plus, también terminado en X.
2: Tendi Plus.
0: Antes, desayuno, de la comida y de la cena, que sería el equivalente al Bimafin.
2: ¿Y después este qué serían, dos o una?
0: Una antes del desayuno, de la comida y de la cena.
2: Sí.
0: Y lo vamos a combinar con curcusán.
2: ¿Curcusán?
0: Sí, que es una cúrcuma liposomada, también con efecto inflamatorio. Una cápsula también antes del desayuno, de la comida y de la cena.
2: Vale.
0: Después, en la zona dolorida, si siente dolor, se puede aplicar la crema Artifin, con efecto calor, y se lo aplica pues a modo de masaje en las zonas también doloridas. Y así tratamos el tema desde el interior y desde el exterior.
2: ¿Qué le parece a usted lo de la infiltración, doctor?
0: Bueno, está bien. No dura para siempre, pero dura... No. A veces dura pues unos 6 meses, 7 meses, dependiendo de los casos. Y bueno, es una opción también terapéutica. No es un fármaco en sí, sino que ayuda a lubrificar y a mejorar el entorno de la rodilla. Y bueno, me parece muy bien si se lo hagan.
2: Bueno, pues no le molesto más, doctor. Solamente a ver si le he cogido bien todos los datos.
0: Vamos.
2: Nivel FLES.
0: Sí, dos desayuno.
2: Dos desayuno y dos cena. Magne Tendi. Tendi Plus.
0: Tendi Plus simplemente.
2: Ah, Tendi Plus. Una al desayuno y otra a la comida.
0: Y cena.
2: Y otra a la cena, sí. Una y una. Y luego, curcusán.
0: No, curcusán. Eso es del desayuno. Curcusán. Curcusán, eso es.
2: Sí. María, desayuno, comida y cena.
0: Una cápsula antes que tiene efecto antiinflamatorio. Uh-huh. Y todo esto pues combinado con una crema Artifin que se lo aplicaría pues a modo de masaje en las zonas específicas donde siente y percibe el dolor.
2: Bueno, pues perdone y muchas gracias y que tenga buenas tardes. No. Los dos. Muchas gracias.
1: Sí, igualmente.
2: Hasta luego.
1: Adiós. Doctor, otra consulta que llega a nuestro correo electrónico. Dice, tengo pólipos en la nariz y le pregunta si hay algo para eliminarlos que no sea la operación.
0: O sea, pólipos en la nariz.
1: Sí.
0: Bueno, sabemos que los problemas que tienen que ver con poliposis a nivel nasal puede tener mucho que ver con fenómenos de alergia a nivel intestinal. Sabemos que todas las mucosas reaccionan al unísono. La mucosa ocular, la mucosa nasal, la mucosa faríngea, la mucosa intestinal. Pero la madre de todas las mucosas es la mucosa intestinal. Y todo lo que altere y perturbe el equilibrio biológico de la madre de todas las mucosas va a afectar al resto de mucosas. Si tiene pólipos, pues esto ya la solución sería que se los quitara el otorrino para que no tengan, no produzcan una obstrucción a nivel del orificio nasal. pero si quiere realizar un tratamiento más integrativo, pues tendría que tomar un preparado que se llama Colibiogen, 5 mililitros antes del desayuno y antes de la comida, Colibiogen, reponer o repoblar la microbiota intestinal con Simbioline Megaflora, una cápsula antes del desayuno y otra antes de la comida, y vamos a indicarle un antihistamínico natural que se llama Vitanano Quercitina, de Mundo Natural, Vitanano Quercitina, y tendría que tomar pues una cápsula antes del desayuno, de la comida y de la cena, Vitanano Quercitina. En definitiva, cuando hay prurito, picor, escozor a nivel de la nariz, estornudos, es la histamina lo que genera el problema. Entonces, Vitanano Quercitina actuaría como un antihistamínico y tomaría pues una cápsula antes del desayuno, de la comida y de la cena. A nivel macronutricional, aconsejamos la dieta paleolítica, una dieta sencilla de realizar, y tendría que tomar de esta dieta paleolítica, evitar los alimentos que no están configurados en dicha dieta y consumir los alimentos que están configurados, porque con estos alimentos evitamos que se produzca inflamación a nivel del intestino, porque todo lo que inflame a nivel intestinal va a afectar directamente al resto de mucosas, donde tenemos los pólipos en la mucosa nasal. Entonces, que comience con todo esto, a ver si esto le alivia un poco todo lo que es el contexto alérgico. Y sabemos que los pólipos, pues ya la única solución es que se los quiten.
1: Ya, bueno. Pues vamos con una consulta que han dejado en nuestro contestador automático.
3: Soy una paciente que ya lleva mucho tiempo con trocanteritis. Resulta que, claro, me estoy aguantando, tomo tramadol, tomo paracetamol, bueno, es lo que tomo para calmar el dolor. Me pusieron filtraciones y todo y no me han hecho nada.
1: Bueno, pues vamos a ver qué le puede recomendar.
0: Bien, bueno, efectivamente, a veces encontramos muchos pacientes que presentan este trastorno osteomuscular, que es la trocanteritis, que es la inflamación directamente en el trocánter, digamos, los músculos que se insertan en esta zona, ¿no? Sí. Y aquí, pues, podemos aconsejar también nivel flex, 2 cápsulas antes del desayuno y de la comida, nivel flex. Lo podemos combinar con Tendiplus, una cápsula antes del desayuno, comida y cena, Curcusan, que es una cúrcuma liposomada, antes del desayuno, de la comida y de la cena, 3 veces al día, y externamente que se aplique un masajito apretando un poquito la zona dolorida con la crema Artifin, que es una crema que genera, produce efecto calor, y este efecto calor pues también puede aliviar el problema desde la parte externa. Entonces, hay que tomar estos complementos dietéticos por vía interna y la crema por vía externa, aplicada justamente en la zona dolorida del trocánter. Hay cremas también que aportan cannabis, también le puede ser útil, crema de cannabis, y se la pueden aplicar también directamente para aliviar si el dolor es de cierta intensidad, pero hay que intentar solucionar el músculo, el tendón, en definitiva todo lo que es el contexto periarticular.
1: De acuerdo. Pues doctor, con esta recomendación nos quedamos por hoy. Un poquito de publicidad y luego continuamos. Muchísimas gracias.
0: Muy bien.
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1: 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Muy buenas tardes.
10: Muy buenas tardes, Magdalena.
1: Bueno, todos a punto ya con la oferta de la semana pasada, con ese Omegamar, ácidos grasos omega 3 en su sitio.
10: Para favorecer nuestro bienestar, ¿no?, cardiovascular, favorecer también nuestro funcionamiento del corazón y del sistema nervioso. 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
10: 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Y están extraídos, Magdalena, del aceite de pescado, de caballa, de sardinas y de anchoas, que lo habíamos comentado la semana pasada. ¿Y por qué de ellos? Porque tienen una alta concentración en omega 3. Ajá. Otra razón por la que nos gusta mucho este Omegamar 1500 es porque está libre de metales pesados. Y eso, ya sabes, Magdalena, que es uno de los grandes problemas cuando extraes algo de los pescados, porque van acumulando, pues, mercurio, por ejemplo, ¿no?, dentro de su organismo.
1: Sí, eso es. Bueno, pero este Omegamar viene libre de metales pesados, tiene un tratamiento especial.
10: Efectivamente, viene libre de metales pesados, viene en forma de una perla, con ese aceite graso inyectado, y tiene un saborcito a naranja para que no nos deje sabor a pescado. Y como decíamos antes, al tener estos ácidos grasos omega 3, EPA y DHA, pues van a ayudar a contribuir al funcionamiento, ¿no?, normal de nuestro corazón. Por eso decíamos antes que va a favorecer nuestro bienestar cardiovascular y además a mantener la función cognitiva. Por supuesto, al contener DHA en alta concentración, además del corazón, va también a contribuir al mantenimiento de nuestra visión. Eso es importante también. El DHA interviene, ¿no?, el mantenimiento de nuestra visión, así como del buen desarrollo del cerebro. Así que por eso nos parecía indicado ayudar a los oyentes ahora pues a tomar ese omega 3 EPA y DHA, ese omega más 1500, y hacer esa ayudita con ese 20% de descuento que acaba hoy.
1: 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Él tiene incorporado el omega 3 a diario, 2-3 gramos, dependiendo, y no falla un día, ¿eh? Así que nosotros le seguimos.
10: Sí, el doctor Nuno Pellón así lo dice, él lo tiene pautado, lo toma todos los días el omega con una alta concentración de EPA y DHA, porque sabe que a veces pues en nuestra dieta pues no tomamos tanto pescado como deberíamos, y aquí nos aseguramos que este omega 3 extraído del aceite de pescado, de caballa, sardinas y anchoas, y sin metales pesados, va a tener alta concentración de omega 3 y va a tener unas concentraciones tanto de EPA como de DHA óptimas. Y así lo tomas todos los días y nos va bien, pues eso, para todo el organismo, sobre todo corazón, ya decíamos también para la visión, el sistema nervioso central. Así que es un básico, por eso lo toma todos los días el doctor Domingo Peleo.
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10: Pues hemos pensado en favorecer a nuestros oyentes, Magdalena, el bienestar de articulaciones, huesos y músculos frente a posibles molestias, porque además con este tiempo que está revuelto, con estas bajadas de temperaturas y humedades, pues muchos oyentes pues se resienten articulaciones, huesos, y hemos dicho pues en Elixir esta semana vamos a cuidar las articulaciones y huesos, y con un producto que le gusta al doctor Domingo Pérez León, y con una buena oferta desde Elixir, que va a ser el Mialtrin.
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10: 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Y el Mialtrin, es que es así, eso se pasa siempre. Al final llevas el producto para casa y si, ay, yo también quiero tomar vitamina C, o en este caso, yo también quiero para las articulaciones, porque el Mialtrin es una combinación de así de activos, ¿no?, naturales, tanto para músculos, huesos y articulaciones. Y le gusta mucho el doctor porque contiene cúrcuma, contiene también arpagofito, la ortiga, contiene el ácido hialurónico, la vitamina C. Así que, claro, está muy indicado, ¿no?, para todas las personas que quieren, sobre todo un tratamiento agudo de inflamación o esa inflamación localizada. Es perfecto gracias a tener estos componentes, a tener la cúrcuma y el arpagofito. El doctor recomienda que en casos de tratamiento agudo, 2 cápsulas al día.
1: Sí, 2 cápsulas al día de este Mialtrin para un tratamiento para las articulaciones, porque también contiene ácido hialurónico, ¿no?
10: Efectivamente, y el ácido hialurónico en esta composición lo que va a hacer es favorecer la flexibilidad de nuestro bienestar musculoesquelético, ¿no? Ya sabemos que la cúrcuma nos va a reducir la inflamación en articulaciones y músculos, lleva arpagofito porque el arpagofito nos va a ayudar al alivio de molestias articulares. ¿Cómo no? Viene la vitamina C dentro de este producto también, porque ya sabemos que la vitamina C contribuye a la formación de colágeno en el cartílago, tendones y huesos. Por eso el doctor también es otro de los productos básicos que hay que tomar siempre, la vitamina C. En este caso el Mialtrin ya la incorpora porque favorece la formación de colágeno. Por eso esta fórmula que tiene Mialtrin le gusta tanto al doctor Domingo Pérez León, porque aparte de esta vitamina C contiene la cúrcuma, ese arpagofito, ese ácido hialurónico, la ortiga, y eso nos va a venir muy bien para reactivar, ¿no? Reactivar ese bienestar musculoesquelético y en caso de tratamiento agudo que tenemos una inflamación localizada, 2 cápsulas al día. Después podemos pasar a tomar 1 cápsula al día, cuando ya nos haya bajado esa inflamación localizada.
1: Exacto, de mantenimiento, ¿no?
10: Efectivamente, de mantenimiento. Y al tomarlo de mantenimiento, al tomar esta cúrcuma, arpagofito, ácido hialurónico y la vitamina C y la ortiga, pues vamos a favorecer y a mejorar ese bienestar a nivel muscular y a nivel esquelético. Porque toda esta combinación de activos lo que nos va a ayudar es a eso, a los músculos, huesos y articulaciones. 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
1: 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Muy buena oferta, Lino, para esta semana. Vamos a cuidar todas nuestras articulaciones. Muchísimas gracias.
10: Gracias a ti, Magdalena. Me encanta que os haya gustado la oferta para esta semana para los oyentes de Radio Voz. Pues un saludo y hasta la semana que viene.
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1: Continuamos en directo con todos ustedes. Nuestro teléfono abierto 981 13 44 33. Tenemos el gusto ya de recibir al doctor don José Luis Vázquez, que atiende todas sus consultas. Muy buenas tardes, doctor.
13: Hola, muy buenas tardes a ti y a todos los oyentes. Un abrazo.
1: Le vamos a pedir esta tarde una recomendación para los problemas de caída de cabello, que muchas veces no vienen solos, porque también notamos a veces la piel peor, más seca, incluso las uñas más quebradizas. ¿Qué nos puede recomendar?
13: Bueno, pues hay un tratamiento que está dando resultados muy eficaz para fortalecer el cabello, la piel, las uñas. El primero se llama Celularis.
1: Sí.
13: Capilar,
1: sí.
13: Para fortalecer el pelo, evitar su caída, que el pelo esté más fuerte, más sano. Es un complemento que viene en forma de pulverizador, es un spray. Se debe aplicar 2 veces al día, por la mañana y por la noche, con el pelo seco. Y luego debemos de darnos un masaje para evitar que el líquido quede en la punta del pelo, que humecte bien el cuero cabelludo, la raíz del cabello, el folículo piloso. Y con este complemento tendremos un pelo fantástico, con más volumen, más flexibilidad, más intensidad de color, más brillo, un cabello mucho más sano.
1: De acuerdo, Celularis capilar en loción para un tratamiento externo y Celularis fórmula en cápsulas, ¿no?, para tratamiento interno.
13: Sí, Celularis fórmula son unas cápsulas totalmente naturales,
1: sí,
13: que contienen vitaminas, minerales, colágeno, una serie de plantas o acerinoa, repens, el bambú, y resulta ser un 3 en 1. Que no solo va a hacer que más rápidamente tengamos el pelo más fuerte y más sano, sino sí, que incluso parte del pelo que hemos perdido lo podamos recuperar siempre que el folículo piloso no esté muerto.
1: Sí.
13: Pero además es un 3 en 1, no es solo un complemento excelente para el cabello, sino que va a fortalecer también las uñas, haciéndolas que crezcan más fuertes, más sanos, no se rompan, no se estríen.
1: Sí.
13: Y también nuestra piel, que la va a hidratar, la va a nutrir, la va a poner en las mejores condiciones posibles.
1: Sí.
13: Esta piel, tomando 3 cápsulas de Celularis fórmula al día, una después de cada comida.
1: Ajá. Bien, pues ese es el tratamiento externo e interno con Celularis capilar y Celularis fórmula. Vamos al teléfono, doctor, que tenemos a María, que quiere realizar una consulta. Buenas tardes.
14: Hola, buenas tardes, doctor.
13: Hola, María, buenas tardes, díganos.
14: Bueno, quería hacerle una consultita, pero sobre todo primero decirle que estuve probando el Nouro y el Novagras, que me recomendó para bajar de peso y notarme menos hinchada, porque he empezado con la menopausia, doctor, y es que Me cuesta muchísimo.
13: Bueno, eso es yo, bueno, desgraciada aquella que no llegue a la menopausia.
14: Pues con el Neuro Nova Grass, la verdad es que estoy muy contenta. Y ahora pues quiero un poquito, para fortalecer un poco los huesos, que también con las densitometrías y tal que me hago, pues ahí lo noto un poquito más flojillo. Y bueno, para también para prevenir un poquito, ya veas, el estrés, el nivel nervioso que llevo, así que estoy un poco más nerviosa y más estresada. Bueno, a ver qué me podía recomendar.
13: Pues para fortalecer los huesos, va a tomar usted un complemento que está dando un resultado excelente, muy completo, a base de calcio, un calcio muy bien disponible, que es un calcio natural, vitamina D para fijar el calcio a los huesos, sí. Colágeno para que estos luego sean flexibles, no sean demasiado rígidos, se puedan partir con facilidad, pero sobre todo lleva una sustancia que es el alga clama, tiene más de 150 publicaciones internacionales, porque tiene la particularidad de estimular la formación de células madre en nuestra médula espinal, con lo cual resulta ser el mejor rejuvenecedor que existe a nivel mundial. Rejuvenece todo el organismo. Y esto para los huesos. ¿Qué otra cosa? Y para que esté usted más relajada, más tranquila y más serena, va a tomar otro complemento que se llama D+, con D de Dinamarca, totalmente natural, es un ansiolítico y antidepresivo que no crea hábito, no crea dependencia, está formulado con triptófano, con un azafrán muy especial, el afrón, que tiene demostrada su eficacia en la regulación del sistema nervioso, y lleva también una planta, la saguanda, que tiene la característica de regular también el sistema nervioso. Y se toma usted este D+, 3 cápsulas al día, una después de cada comida, y verá cómo rápidamente normaliza su sistema nervioso, está más relajada, más tranquila, más serena, y si además pretende dormir mejor también,
14: sobre
13: todo añadir un segundo complemento que se llama D+ Sueño. Es un comprimido que verá usted que es bicolor, la parte blanca contiene melatonina, la hormona específica para inducir el sueño, y la parte oscura una serie de sustancias, todas ellas naturales, inductoras del sueño, como la gabapentina, la amapola de California, la valeriana, la melisa, etcétera. Y del D+ tomaría 3 cápsulas al día, una después de cada comida, y el D+ Sueño, un comprimido una media hora antes de irse a la cama, de acostarse, y con eso conseguirá usted un sueño fisiológico, natural, sin despertares nocturnos, y un tratamiento que no le da en absoluto somnolencia al día siguiente.
14: Qué bien, doctor, porque sí, me despierto muchas noches ahora con lo de la menopausia, me despierto muchísimas veces por la noche, no consigo conciliar el sueño. Y bueno, pues lo voy a anotar, el Osteomar para mis huesos, y el D+ y el D+ Sueño, para
13: ver si se me ha nervioso. Nervioso y su sueño y su descanso.
14: Qué bien, doctor. Pues de verdad que se lo agradezco muchísimo porque me sirven muy bien sus consejos y lo pruebo todo. Y lo único
13: pues
14: es que
13: espero,
14: tiene algún teléfono...
13: Espero no defraudarla.
14: No, seguro que no, seguro que no. Porque mi hermana también se lo toma, o sea, estamos encantadas. Y no sé muy si tiene algún teléfono o algo para llamarle en alguna ocasión, si tenemos alguna duda o algo.
1: Sí, por supuesto, yo lo facilito. 644-92-91-90. 644-92-91-90.
13: Bien facilito, y dejan ahí su mensaje y a la mayor brevedad les respondo y les atiendo con muchísimo gusto.
14: Pues muchísimas gracias, muy amable como
13: siempre. A usted siempre,
14: siempre.
13: Un abrazo, buena tarde.
1: Buena tarde. Adiós. Adiós. Doctor, estamos con estos cambios de tiempo, viene frío en plena primavera, las lluvias. ¿Qué le parece si nos hace una recomendación para subir las defensas?
13: Sí, hay un complemento específico para inmunizarnos frente a la posibilidad de infecciones, no solo las broncorrespiratorias, la consecuencia de la lluvia o del frío, sino también para para infecciones propias de la época que empieza ahora, del verano.
1: Sí.
13: Que también hay muchas infecciones digestivas, se rompe la cadena del frío en los chiringuitos de las playas y están en regulares condiciones los alimentos y hay muchísimas diarreas e infecciones digestivas, como digo.
1: Sí.
13: Y este complemento nos pone a tope nuestras sí. defensas, inmunizándonos frente a cualquier tipo de infección que podamos tener, pero uh-huh. además se llama Defen Vital, Defen porque nos pone las defensas a tope, y Vital porque nos da vitalidad, energía, ánimo y fortaleza. Ahora también con el exceso de temperatura hay un decaimiento en la energía, estamos más aplanados. Y este complemento lleva en su composición jalea real liofilizada, que es un excelente energético sí. para que tengamos toda nuestra capacidad física y mental y vitalidad a tope. Tomando este Defen Vital, que viene en forma de viales, se toma en el primer envase para hacer un tratamiento de choque, y cuanto antes notemos las ventajas que nos aporta,
1: sí.
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1: De acuerdo, Defen Vital. Y en el caso de los niños, doctor, porque Defen Vital es un producto para toda la familia.
13: Sí, sí, lo pueden tomar niños incluso menores de 3 meses, cambia la dosificación, tomarían medio vial en vez de los dos viales, medio vial por la mañana y medio por la noche para sí. solucionar un problema que tengan, cualquier tipo de infección, y si es como preventivo, con medio vial todas las mañanas antes del desayuno van a tener su sistema inmune también a tope, van a prevenir infecciones de cualquier tipo que tengan, y además también van a tener más energía, van a disfrutar mucho más de sus vacaciones, de su playa, de su campo o de la montaña, según donde vayan. Incluso los que no tienen vacaciones fuera de casa van sí. a estar mucho más activos en el domicilio.
1: Pues con esta recomendación nos quedamos hoy. 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Que tenga buena tarde.
13: A ti siempre, a todos los oyentes, un abrazo y hasta el próximo día. Adiós. Adiós.
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11: Estamos finalizando nuestro programa La Salud Natural. Les recuerdo que para todo lo que quedó pendiente y para realizar sus consultas al doctor, tienen nuestro número de teléfono 902 13 44 33. Dejan su nombre y número de teléfono y nosotros les llamamos. Pero si lo que quieren es pedir cita directamente con el doctor, les facilito el teléfono del Instituto Biológico de la Salud en Madrid, 91 5 97 40 30, 91 5 97 40 30. Y ahora sí, nos despedimos ya de todos ustedes. Agradeciendo su presencia, les esperamos en el próximo programa. Que sean felices.
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Muy buenas noches. No son noches de martes, es 12 de mayo de 2026. Vamos a iniciar la edición 4931 de La Noche con Esther en Radio Voz. Lo leíamos hace unos meses y lo traemos a colación porque estos días ha surgido el tema y no lo habíamos tratado, así que vamos allá. España ocupa el sexto lugar en realización de tatuajes a nivel mundial, según datos aportados por el sector, aunque el 60% se arrepiente y acaba borrándolo 5 años después de habérselo hecho. A pesar de que muchos se arrepienten, en los últimos años ha aumentado la demanda de tatuajes, aunque en verano disminuye por los riesgos que supone. El 42% de españoles y españolas se ha realizado al menos un tatú, según el estudio de Lutronic PBS. Dicen que en verano disminuye la demanda porque se recomienda no bañarse en playas o piscinas hasta que no pasen 2 semanas. Pero, bueno, luego el trabajo se vuelve a activar en septiembre, lo explica el tatuador Javier Esteban. Si alguien tiene en mente ir a la playa todos los días, tomar el sol y bañarse en la piscina, sería, claro, una barbaridad hacerse un tatuaje porque hay que protegerlo durante 15 o 20 días. Lo dice Donis Muñoz, que es dermatólogo de la Asociación Española de Dermatología y Venereología. El doctor recomienda no mojarlo con el agua de las piscinas, por ejemplo, porque el cloro puede aclarar el tatuaje o provocar reacciones, por no hablar de exponer el tatuaje al sol, que es una cosa que habría que evitar. Por otra parte, la presidenta de la Asociación Nacional de Micropigmentación, Tatuaje y Piercing, Mar Díaz, explica que las tintas que se deben utilizar tienen que estar autorizadas por la Agencia Española de Medicamentos y Productos Sanitarios. Esas tintas tienen que presentar unas fichas de seguridad que confirman que no contienen ciertas sustancias. Si no es así, y se utilizan tintas ilegales, no solo se pueden producir problemas con las resonancias, sino también con el borrado, si la persona lo necesita, o con la salud de la persona. Según datos de Lutronic PBS, la compañía fabricante especialista en dispositivos láser médico-estéticos, el 60% de las personas que se tatúan se arrepiente de ello y desean borrarlo en menos de 5 años. Para borrarlo son necesarias entre 6 y 8 sesiones durante 2 años. Depende de 3 factores, que son la

problemas con las resonancias, sino también con el borrado, si la persona lo necesita, o con la salud de la persona. Según datos de Lutronic PBS, la compañía fabricante especialista en dispositivos láser médico-estéticos, el 60% de las personas que se tatúan se arrepiente de ello y desean borrarlo en menos de 5 años. Para borrarlo son necesarias entre 6 y 8 sesiones durante 2 años. Depende de 3 factores, que son la tinta, la profundidad de la misma y la zona anatómica. El proceso al parecer es simple. El láser en picosegundos fracciona el pigmento sin lesionar la piel gracias al impulso ultracorto de láser médico. Lo explica así el especialista en eliminación de tatuajes, Luis de Upaña. En este sentido, resalta que es importante tanto la maquinaria como la experiencia de los profesionales que lo hagan. Es importante que lo haga gente que sean personal sanitario, enfermeros o médicos. Dicen también que el riesgo principal al eliminar un tatuaje es la cicatriz y la hipopigmentación. Además, por lo visto, si la persona es fumadora, necesitará más sesiones. Se ha demostrado que toxinas como la nicotina, el monóxido de carbono o el cianuro de hidrógeno aumentan el tiempo de cicatrización de las heridas. Lo dice también el vicepresidente de esta empresa, Javier Rodríguez. Por ello, resulta crucial considerar todos los factores por parte de los profesionales para ofrecer los mejores resultados de forma rápida y segura. Bueno, hoy en la noche con Esther en Radio Voz vamos a hablar del asunto de los tatuajes desde distintos ángulos. Y te vamos a preguntar, ¿qué opinas? ¿A qué se debe el auge de los tatuajes? ¿Cómo explicaría su éxito? ¿Por qué crees que cada vez gustan más? ¿Por qué motivos se puede producir el arrepentimiento tras haberse hecho un tatuaje? ¿Qué opinas sobre el posible impacto de los tatuajes en la salud? ¿Hay información al respecto? Bueno, luego leeremos algunas noticias de actualidad al respecto. ¿Crees que se discrimina laboral o socialmente a quienes lucen tatuajes? ¿Te has hecho o harías algún tatuaje o más de uno? ¿Cuál es tu experiencia personal? A priori, ¿te gusta o te disgusta la piel tatuada en general?

Pues aquí estamos en la noche con Esther y en Radio Voz, dispuestos para tratar esta temática y para sumar asuntos de actualidad y pensar un poco. Vamos allá. ¿Qué te parece? Bueno, leíamos concretamente en el Observatorio de Bioética.org, titular llamativo, reciente. Tatuajes, linfoma y cáncer de piel. La urgente necesidad de regulación ética y garantías de bioseguridad. Bueno, dicen desde este Observatorio de Bioética que los tatuajes han dejado de ser una simple expresión estética para convertirse en objeto de creciente preocupación científica y sanitaria. Nuevos estudios epidemiológicos relacionan determinadas tintas y su acumulación en el organismo con un aumento del riesgo de linfoma y cáncer de piel, mientras investigadores y autoridades alertan sobre la presencia de metales pesados y compuestos potencialmente carcinógenos en sus pigmentos. Ante ese escenario, el debate ya no se limita a la moda o la libertad estética, sino que plantea importantes interrogantes bioéticos, regulatorios y de salud pública. Lo explican Julio Tudela y Cristina Castillo, que pertenecen al Observatorio de Bioética de la Universidad Católica de Valencia, la UCV. Ellos dicen que diversos estudios poblacionales han aportado datos significativos sobre la correlación clínica de estos procesos y problemas de salud. Dicen que hay una evidencia epidemiológica. Y recuerdan que la práctica del tatuaje ha experimentado un crecimiento exponencial acompañado de una amplia aceptación en la sociedad contemporánea. Históricamente, las preocupaciones de salud pública y los riesgos asociados a los tatuajes se centraban casi exclusivamente en la posibilidad de transmisión de enfermedades infecciosas como la hepatitis o el VIH, debido a una manipulación inadecuada del instrumental. Sin embargo, la literatura científica reciente traslada el foco hacia las implicaciones toxicológicas y oncológicas a largo plazo de los componentes de la tinta, ofreciendo datos preocupantes sobre su asociación con tumores específicos, como decíamos, particularmente el linfoma y ciertos tipos de cáncer de piel. Bueno, dicen estos expertos que la extensión de estas prácticas, que ha evolucionado de ser puramente estética y anecdótica a constituir un potencial riesgo de salud pública, ha encendido las alarmas a nivel institucional. La falta de actuación urgente, creen, para suministrar información acerca de los riesgos, unida a la presión mediática sobre la extensión de una práctica muy generalizada, contribuyen a la normalización de una práctica no exenta de riesgos, algunos potencialmente muy graves, que en ausencia de regulación suficiente exponen, cree, a los potenciales usuarios a problemas de salud evitables y a los sistemas sanitarios a la necesidad de suministrar tratamientos costosos, detrayéndolos de otras necesidades.

existenciales. Es una perspectiva. Leemos en El Mundo, la tinta de los tatuajes se acumula en los ganglios linfáticos y podría afectar al sistema inmunológico. Un estudio suizo realizado durante 7 años por el Instituto de Investigación de Biomedicina de Bellinzona, afiliado a la Universidad de la Suiza Italiana, alerta sobre esos riesgos para el sistema inmunológico. La investigación revela que la tinta utilizada en los tatuajes no permanece únicamente en la piel, sino que migra hacia los ganglios linfáticos, donde puede permanecer durante años y alterar la función de las células inmunitarias. Bueno, el especialista en inmunología, líder del Grupo de Infecciones e Inmunidad del Instituto de Investigación Biomédica de la Universidad de Suiza, Santiago González, gallego de origen, pues habla de un estudio tras 7 años de seguimiento de casos. Él está investigando el efecto de los tatuajes y dice que los ganglios linfáticos van a estar tatuados para el resto de tu vida. Bueno, la primera conclusión es llamativa. Cuando uno se tatúa la piel, también se tatúa el sistema inmunitario. Y él dice que esta conclusión es una de las más robustas de ese estudio. Bueno, explica en una interesante entrevista de Lucía Cancela en La Voz de Galicia, pues cuáles son, pues efectivamente, los contenidos de esas investigaciones. Y, por ejemplo, la diferencia entre unas tintas y otras y la cuestión de la regulación sobre las tintas que se emplean en la Unión Europea. Bueno, hablaremos de la cuestión que tiene que ver con la salud, pero salgamos de ahí. Otra idea es de Infobae.com. ¿Qué significan los tatuajes según la psicología? Escribe Ángela Benito que durante mucho tiempo llevar tatuajes fue sinónimo de rebeldía o de pertenencia a ciertos grupos sociales marginales. La imagen del duro tatuado era parte del imaginario colectivo, reforzado por películas, medios y estereotipos culturales. Sin embargo, esa percepción ha cambiado considerablemente y hoy en día los tatuajes se han normalizado y diversificado. Se ven en personas de distintos contextos, profesiones, edades y estilos de vida. Este cambio se debe a una revisión histórica. Marcar la piel con tinta no es una moda reciente. Ha sido parte de muchas culturas ancestrales en todo el mundo. Desde los pueblos indígenas hasta los guerreros del Pacífico, tatuarse ha tenido significados simbólicos, espirituales y sociales. Lo interesante es que incluso hoy, aunque los motivos puedan haber cambiado, sigue existiendo una carga emocional y psicológica muy fuerte detrás de cada diseño. Cuando alguien decide tatuarse, no solo está eligiendo una imagen o una frase. Está haciendo una afirmación sobre quién es, qué siente y qué quiere recordar para siempre. Dice que no solo es estética, sino que es identidad. La mejor época para hacerse un tatuaje. Bueno, hablando del tatuaje como una forma de expresión, esto va mucho más allá del color, del dolor y del resultado visual. Es una forma concreta de decir algo sin palabras. Los tatuajes pueden representar historias personales, pérdidas, triunfos, una transformación interna o una simple declaración de gustos. Es una forma de plasmar aspectos íntimos de la vida en un soporte visible como es la piel. Desde la psicología se interpreta como una vía de expresión emocional. Al igual que quien escribe en un diario o compone una canción, la persona que se tatúa estaría sacando algo de su mundo interno y llevándolo al exterior. Esa visibilidad en muchos casos da una sensación de liberación, validación o permanencia. También existe un componente de autoimagen y empoderamiento. Algunas personas ven su cuerpo como un lienzo en blanco que puede ser intervenido, embellecido o transformado. En este sentido, el tatuaje puede cumplir una función parecida a la de una renovación de estilo. Genera satisfacción, mejora la percepción de la persona y refuerza su seguridad personal. Otro aspecto relevante es el compromiso que implica. Al ser algo permanente o casi, el hecho de tatuarse puede reflejar una fuerte conexión con un valor, una persona, una ideología o un recuerdo. Es decir, no solo está dejando una marca en la piel, sino que reafirma un vínculo emocional o simbólico que consideran importante poder mantener. Hay un mito muy extendido, que es el de que quienes tienen varios tatuajes podrían estar enganchados a esta práctica o ser adictos. Pero la realidad sería diferente. Algunas personas terminan haciéndose muchos a lo largo de su vida, pero no significa que haya una dependencia patológica. La psicología estudia el fenómeno y, en general, no lo consideraría una adicción. A diferencia de comportamientos compulsivos donde hay pérdida de control o daño evidente, en el caso de los tatuajes se suelen dar factores como la planificación, la espera entre sesiones, el coste económico, los cuidados posteriores. Todo esto indica que se trata más de una decisión personal que de una necesidad impulsiva. Quienes optan por tatuarse varias veces lo hacen por motivos distintos muchas veces. Algunos quieren completar una idea visual, otros marcan etapas en su vida o simplemente disfrutan del proceso. Esto no quiere decir que queden atrapados por el deseo de tatuarse. Las personas tatuadas en general suelen ser conscientes también de los límites. Consideran aspectos como la salud de su piel, los riesgos de alergias, el desgaste económico y hasta la reacción social. Y aunque no les afecten demasiado las opiniones externas, no significa que lleguen a ignorar el contexto. Bueno, recientemente publicaba Pablo Cerezo un libro que hablaba precisamente de esto, El cuerpo enunciado, concretamente en la editorial Siglo XXI.
Recuerda que la generación de nuestros abuelos pensaba que los tatuajes eran propios de delincuentes, militares y prostitutas. Sin embargo, en las últimas décadas se han vuelto un fenómeno de masas, en constante crecimiento. Surgen muchas preguntas. ¿El tatuaje nos distingue o nos une? ¿Qué dice sobre nuestra relación con el dinero? ¿Es una moda pasajera? ¿Tiene algo que ver con la posmodernidad? Bueno, Pablo Cerezo, el autor, decimos, del cuerpo enunciado, llevaba tiempo leyendo sobre tatuajes en una especie como de neurosis. Bueno, ha observado que si bien antes era extraño ver un cuerpo tatuado, hoy lo es ver uno que no tenga algún tatuaje. Y él entiende que la piel sirve como narración, como metáfora de la transformación que vive el tiempo actual. Es un papel sobre el que contar nuestra historia. Bueno, la piel, cree, es un componente muy interesante porque es nuestra barrera con el mundo. Una cosa que le interesaba mucho explorar era el concepto de la individualidad. Uno pensaría que la barrera que separa al individuo del resto del mundo es la piel, que es esa última frontera. Pero él dice que la piel tiene mucho más de punto de encuentro que de frontera. Los individuos no existen en el espacio flotando solos, sino que estamos condicionados. Identidad sexual, clase, género, etnia. Y le interesaba el tatuaje porque cree que retrata muy bien las tensiones entre el ser visto y el verse uno mismo, entre lo público y lo privado. Le interesa mucho la piel como ese espacio poroso de encuentro, más que de diferenciación. Bueno, y hay una pregunta que dice no saber contestar aún. ¿Para qué se hace uno los tatuajes? ¿Para uno mismo o para el resto de la gente? Bueno, él dice que cree que no hay un binarismo entre nuestra mirada y la mirada del otro, sino que están profundamente interconectadas. Se puede pensar en los tatuajes de zonas íntimas o en la espalda. Uno pensaría que estos tatuajes están hechos para el resto, pero a la vez permanecen ocultos hasta que quieras mostrarlos. Así que no le interesaría demasiado que se resuelva la idea de ser visto o de no ser visto. Bueno, y además ahora habla de que ya no es una cuestión que tenga que ver con la disidencia o con la marginalidad. Habría, efectivamente, en algunos momentos culturales, una cierta reapropiación del tatuaje. Las subculturas centradas en los 60 y los 70 lo empezaron a llevar con orgullo, después de que efectivamente se vinculara pues a determinados grupos sociales. A partir de los 90 el cambio es drástico y hay pocas personas que sigan asociándolo a aquellos orígenes de los que antes se podía hablar. Bueno, hay gente que se arrepiente de los tatuajes y él dice que hay una cosa que le gusta mucho del tatuaje y es que fuerza a ritmos lentos, a pararse a pensar durante un par de meses si realmente uno se quiere tatuar eso en concreto. Si uno va haciendo ese camino poco a poco, en principio no se arrepentirá, aunque bueno, pues hay alguna forma también de, rebuscar cosas que en principio eran para siempre y ya no lo son. Él dice que tatuarnos es una manera de ritualizar nuestro cuerpo, de señalar un cambio y una transición y de acercar el tiempo. Bueno, son ideas que evidentemente vamos a sumar con otros planteamientos que queremos traer hoy y poner sobre la mesa. De todo esto queremos hablar esta noche en Radio Voz.

¿Qué te parece? En nuestra edición de Hoy de la Noche con Esther en Radio Voz vamos a hablar de los tatuajes desde distintos ángulos. ¿A qué se debe el auge del tatuaje? ¿Cómo explicaría su éxito? ¿Por qué cada vez gusta más? ¿Por qué motivo se produce además el arrepentimiento tras un proceso de este tipo? ¿Qué te parece? ¿Cómo lo razonarías? ¿Por qué, pensamos o no pensamos en los posibles efectos que tiene que tiene un tatuaje sobre la salud? Ahora se habla de este asunto, pero en principio era algo que no había suscitado demasiada preocupación. Hablamos de tintas, hablamos de calidades, hablamos de la seguridad de este tipo de procesos, hablamos de qué hacer cuando a lo mejor pues efectivamente ya no se quiere tener ese tatuaje. ¿Nos preocupamos realmente por todo esto? ¿Por qué motivos crees? Empieza a darse cada vez más importancia a la cuestión de la salud asociada a esto. ¿Qué opinas, por cierto, también sobre la discriminación laboral o social a quienes se hacen tatuajes? ¿Te has hecho o harías algún tatuaje o más de uno? ¿Cuál sería y es tu experiencia personal? Si te pregunto si te gusta o te disgusta la piel tatuada en general, ¿qué nos contarías? Esto es muy personal, evidentemente hay muchas opiniones, hay diversidad y bueno, sigue habiendo debates de vez en cuando. Estos días volvió a aparecer un debate de internet sobre una chica que envió un currículum para hacer una entrevista de trabajo, la recibieron y ella cree que la razón que le dieron de que no tenía suficiente experiencia para el trabajo no tiene que ver con la realidad y ella opina que ha sido por culpa de sus tatuajes. Tiene tatuajes en la cara, en el cuello, tiene distintas perforaciones también y, bueno, evidentemente pues es una imagen pues muy tatuada, llamativa y con distintos elementos también, piercing, etcétera, etcétera. Ella cree que es motivo de discriminación laboral y que le está ocurriendo esto. Y ha habido debate en internet sobre este asunto. Bueno, lo traeremos a colación. Esta noche vamos a escuchar además música que tiene que ver con tatuajes y con el amor tatuado o con el, ¿cómo diríamos?, el símil, ¿no?, o la metáfora del tatuaje como algo que está marcado y que puede estar marcado en el recuerdo, en las emociones, en el corazón. De eso irán algunas de las canciones que vamos a escuchar en esta noche, hablando de durabilidad y hablando de algo que queda marcado, como quedan marcados los tatuajes. Antes vamos a charlar con Silvia Estevez Touriño, que es coach, consultora de bienestar integral, formadora en felicidad y bienestar y fundadora de Sumaset. En una nueva edición de Vamos a ser más felices seguiremos andando, hablando de cómo transitar por la vida desde una perspectiva optimista y haciendo algo al respecto. A ver qué nos cuenta. Tendremos tiempo también para las flores, para las plantas. Estamos en mayo y hay mucho de qué hablar también con respecto a nuestros jardines, a nuestros huertos, a nuestras macetas, a nuestras plantas en general. Así que a preguntarle a Mari Carmen Rosendo lo que tengáis a bien con respecto a flores, plantas y demás. Tenemos hasta las 2 de la madrugada. Divirtámonos. Puedes llamarnos al 981 13 44 33, escribirnos a lanocheconester@radiovoz.es y dejarnos también tu opinión en La Noche con Esther en Facebook, que hoy hemos tapizado de fotografías de bustos y esculturas de estilo griego tatuadas. Imágenes bastante curiosas que seguramente os llamarán la atención si os acercáis a nuestro muro. Así que, bienvenida, bienvenido. Esto no ha hecho más que comenzar y contamos una vez más con todas y todos. Marcos Villar, al frente del control técnico de sonido. Una noche más, os habla Esther López. Comencemos.

Estamos en la noche con Esther, seguimos adelante en Radio Voz, dispuestos para una nueva edición de un espacio que se titula Vamos a ser más felices. Se supone que es un objetivo general, ¿verdad? Bueno, suponemos que sí, que querríamos ser más felices. Vemos lo que opina la audiencia. Buenas noches, Silvia, y un beso, dice Rosa, que nos deja el comentario en Facebook. Sofía también nos escribe vía mensaje. Muy buenas noches, Silvia, a la espera una vez más de tu espacio, del que siempre tomo alguna nota. Me resulta muy interesante. Un saludo a las dos. Pues un saludo también y gracias por tomar notas. Nos encanta que podamos de alguna forma también invitaros a pensar y a anotar alguna de esas ideas para luego, a ser posible, ponerlas en práctica si es que nos resultan útiles. De eso va, entre otras cosas, un espacio que se titula Vamos a ser más felices.

0: Llegamos a una nueva edición de este espacio que se titula Vamos a ser más felices. Está con nosotros una vez más la coach, consultora de bienestar integral, formadora en felicidad y bienestar y fundadora de Sumaset, Silvia Estevez Touriño. Silvia, ¿qué tal? Muy buenas noches.
1: Buenas noches. ¿Cómo
0: ¿Qué tal? ¿Cómo estás? ¿Bien? Bueno, yo supongo que tú, así como medio flotando, ¿no? Porque, bueno, tuve la oportunidad de participar con vosotros vía Zoom y vía LinkedIn en la presentación del libro que escribisteis a tres y entre más. Y bueno, la verdad es que funcionó muy bien, ¿no? Fue un éxito. Enhorabuena.
1: Sí, la verdad que sí. Enhorabuena. Muy bien. Muchas gracias.
0: Claro que sí, claro que sí. Hacemos un pequeño resumen de lo que eso supuso y ahora vamos con nuestro tema de hoy. Pero bueno, por si acaso alguien se incorpora y no sabe de lo que estamos hablando, ¿qué se presentaba el pasado jueves?
1: Pues se presentaba un libro que escribimos tres compañeras y la cuarta compañera. Digo las cuatro porque realmente las cuatro empezamos en el 2019 una formación de lo que se llama el Chief Happiness Officer, que es como vamos a decir el gerente de bienestar de una empresa, ¿no? El que se preocupa por el bienestar de las personas, ¿no? En la empresa. Y entonces, pues estas cuatro personas que coincidimos en esa formación creamos un modelo que se llama WATS, que es bienestar ágil, ¿no? Y talento, y bienestar ágil desde una mirada, bueno, pues de implementar estrategias de bienestar e ir midiendo el impacto que estas poquito a poco van causando, ¿no? En, pues en la plantilla de una organización o, bueno, da igual, donde sea, ¿no? Pero un sistema organizacional. Y entonces, bueno, pues desarrollamos ese modelo. Es un modelo basado como en tres pilares, que son la cultura organizacional, ¿no? Lo que habla un poco de hacia dónde va esa empresa, la visión, la misión que tiene la empresa, qué valores ¿no? tiene esa empresa y encarna, ¿no? Más allá de lo que se pone en las páginas web, que queda muy bonito, en vinilos, ¿no? En las organizaciones, que queda muy bonito, pero bueno, es qué encarna, ¿no? Qué valores encarna su organización. Y a partir de ahí, pues también nuestros propios valores que consideramos claves, ¿no? Que tiene que tener el modelo. Entre ellos, pues eso, la agilidad, la corresponsabilidad, ¿no? Que todo el mundo forme parte, ¿no? De ese bienestar organizacional, que sea sostenible en el tiempo, bueno, etc. Entonces, bueno, cuando desarrollamos el modelo, pues nos pasamos un tiempo trabajando sobre él en diferentes organizaciones y pensábamos, bueno, pues todo deberíamos de todas estas prácticas que llevamos pues ya años trabajando, ¿por qué no? Bajarlas a un libro, ¿no? Y que quede todo por escrito y que también puedan servir como guía pues a organizaciones, a consultores, coaches que trabajan en el mundo organizacional, ¿no? Directores de recursos humanos, gerentes, bueno, lo que sea, ¿no? Y así fue. Entonces escribimos el libro durante, bueno, este año estuvimos ahí durante bastantes meses escribiendo, bueno, ya estaba, bueno, pues como bastante detallado, ¿no? El qué íbamos a hacer y, bueno, pues fue simplemente, bueno, simplemente entre comillas, sentarnos y ponernos a ello, ¿no? Y, y entonces, pues nada, el día 7, como bien sabes, que fue la semana pasada, pues hicimos la presentación en LinkedIn online y la verdad es que, bueno, creo que por los feedbacks que bueno que hemos ido recibiendo de pues de todas las personas que participasteis, pues la verdad es que nos quedamos muy contentas, ¿no?
0: Qué bien.
1: Así que ahora ya tenemos ahí nuestro librito en Amazon, que bueno, pues algo más que hay que hacer en esta vida, ¿no? Antes de,
0: bueno,
1: de irse al otro
0: muy
1: barrio.
0: Ajá. Estupendo. Bueno, hay gente que no para, no paramos, estamos haciendo cosas continuamente y bueno, pues eso nos lleva caminos, camino hacia adelante, ¿no? Y la verdad es que resulta muy estimulante, ¿sabes? Ver gente, y además se puede comentar, ver gente que está entusiasmada por mejorar, entusiasmada por buscar cambios y entusiasmada además por compartir eso que ha descubierto y que otros lo puedan implementar. Y resultó muy interesante, ¿no? Escuchar también alguna de las preguntas del coloquio y el interés que tienen muchas personas que saben que hay cosas mejorables, bueno, hay entornos que funcionan mejor, hay entornos que funcionan peor, pero bueno, que haya gente interesada en hacer las cosas de otra manera para que funcione mejor y para que sea más resolutivo todo, pues resulta muy estimulante, sinceramente, muy bien, muy bien.
1: Totalmente, totalmente.
0: ¿Verdad? Pongámonos en marcha.
1: En ello estamos.
0: Claro. Sí, señor, sí, señor, y busquemos la forma de estar mejor. Esto del bienestar sigue siendo una asignatura pendiente y a buscar, evidentemente, a estudiar y a intentar implementar allí donde nos encontremos. Pues dicho esto, estamos ya dispuestas para una nueva edición de Vamos a ser más felices y vamos a seguir caminando, vamos a seguir aprendiendo de la mano de Silvia Estevez Touriño. Y resulta que leo hoy en el título de nuestro espacio hoy en Radio Voz, alegría, juego e improvisación. Aprender a vivir un poco más ligeros. Anda, no me digas. ¿Sabes? Hace algún tiempo hicimos un programa, bueno, que lo titulamos como aquella famosa canción de Los Secretos, ¿no? Volver a ser un niño. Y le preguntábamos a la audiencia si le gustaría volver a ser un niño o una niña y por qué. Y fue muy interesante. Lo que se pueda echar de menos o no de la infancia, lo que se pueda echar de menos o no de ser un niño o niña, y lo que nos vamos olvidando de hacer o que vamos dejando de hacer, ¿no? Cuando nos hacemos adultos y que a veces convierte la vida en un rollo, A lo mejor eso, a lo mejor tendríamos que incluir un poco más de juego, un poco más de alegría, un poco más de improvisación para vivir una vida adulta un poco más chula, no sé si decirlo así. ¿Por dónde iremos? ¿Qué te parece? ¿Qué te parece? ¿Qué nos vas a contar?
1: Pues vamos por ahí.
0: Por ahí justo. Muy bien. Nos interesa, pues.
1: Por esa alegría, ese juego y esa capacidad de improvisar. Yo diría, fíjate, algo muy importante y es la capacidad de también de ilusionarnos en la vida. Como se ilusiona un niño. ¿No? O sea, es como jugar de nuevo a ser niños, porque realmente el adulto siempre tiene un niño ahí, ¿no? Ese niño interior no está muerto, está siempre ahí. Hasta que nos vayamos, ¿no? Así que realmente es como escuchar también, ¿no? No quiere decir que ahora soltemos las responsabilidades, ni muchísimo menos, pero que no por ser adultos ahora tenemos que ser los más serios, ¿no? O tengamos que hacerlo todo pues de una manera tan sumamente rigurosa, ¿no? Tan controlada, con miedo a hacer el ridículo, ¿no? Y poca improvisación, poco reír, ¿no? Poca alegría. Entonces, esa seriedad, ¿no?, que parece que va tan unida, ¿no?, al rol del adulto. Y a lo mejor, no sé, o sea, que a lo mejor para personas puede sonar como a lo mejor poco serio, ¿no?, pero la idea es como quitarse también como ese enorme peso, ¿no?, que de alguna manera tenemos en el día a día porque nos tomamos todo demasiado en serio. Entonces, realmente, si lo pensamos, hay muchísimas personas que pasamos la vida entera preocupados, que nos pasamos la vida entera corriendo, que nos pasamos la vida entera controlándolo todo o queriendo, que realmente controlando no controlamos casi nada, ¿no? Pero bueno, o anticipándonos a veces a los problemas, ¿no? O como esa sensación también de urgencia, ¿no? Con que hay que resolver, hay que resolver, hay que resolver. Y realmente si nos preguntásemos, ¿no?, que a lo mejor si ese verdadero problema que tenemos fuese precisamente el no habernos permitido vivir la vida de una manera más ligera, menos pesada, ¿no?
0: Sí.
1: Entonces, bueno, pues hoy vamos a ver un poquito esto, ¿no? ¿Cómo podemos vivir con más ligereza desde ahí, desde esa improvisación, ¿no? Como se hace en teatro, que es muy bonito, ¿no? Cuando se hace improvisación en teatro, desde el juego, desde la alegría, que realmente son herramientas muy transformadoras en las relaciones humanas, en nuestro bienestar emocional y en nuestra forma de vivir, ¿no?, el día a día.
0: ¿Sabes? Estaba pensando, me acabas de recordar al hilo de esto de la improvisación teatral. Es una frase, la parafraseo, no la recuerdo textualmente, del famoso Andrés Aberasturi, que era un tipo muy particular, ¿verdad? Y que reconocemos como un profesional único, absolutamente único y estupendo, por cierto. Aberasturi decía que la improvisación en realidad no existe. La improvisación es algo que haces de forma espontánea con un trabajo que has hecho previamente. No puedo estar más de acuerdo. Es decir, improvisar, estamos hablando, claro, él estaba hablando del trabajo que hacemos nosotros, ¿no? El periodístico, pero bueno, también hablaba de la improvisación en cuanto a escribir, en cuanto, bueno, y le preguntaban, claro, por el trabajo en directo, ¿no? Y es verdad, aquellos que trabajamos en directo, sabemos que esto de la improvisación significa que tengas un trabajo previo y que depende de cómo vayan desarrollándose las cosas, pues irás por un camino, irás por otro, pero nunca sobre la nada. Es decir, no es un trabajo que se hace sobre el vacío, ¿no? Y estoy muy de acuerdo con lo que decía Aberasturi. Evidentemente no puedes trabajar algo que no tenga una base previa, evidentemente. Pero esto se aplica al tema de lo que tú nos vas a comentar, el tema de la improvisación teatral.
1: Sí. Realmente la improvisación teatral, ¿no?, o llamada en el mundo del teatro impro, consiste como en crear escenas sin guión. Entonces, bueno, no sé, recuerdo hace, no sé, un par de años que me había apuntado así unas clases de teatro para hacer esto de la impro, a ver cómo, ¿no?, cómo me veía. Y bueno, la verdad es que me lo pasé muy bien. Y es muy interesante para trabajar, por ejemplo, las emociones. O en teatro están todo el día ello, ¿no? Y es muy interesante, ¿no? Entonces yo, por ejemplo, para mi trabajo me parecía como, bueno, pues una herramienta más, ¿no? Y muy interesante y muy divertida además. Y realmente cuando improvisamos, ¿no? En clases de teatro, realmente no sabemos qué va a ocurrir, ¿no? Ajá. Y no tenemos nada controlado, realmente es como lo que fluya, ¿no? Qué bueno. Entonces, bueno, siempre se presenta, ¿no? Como un poco la idea de lo que se va a hacer y a partir de ahí la gente improvisa, ¿no? Pero se plantea una idea. Entonces los actores pues se inventan personajes, se inventan diálogos, ¿no? Pues yo recuerdo, no sé, en una intro, mi personaje favorito que era ser así de persona muy mayor, ¿no? Y entonces claro, me lo puse muy bien porque era algo que ya desde pequeñita siempre, bueno, pues la gente mayor siempre me encantó, ¿no? Y hacía como ese personaje, ¿no? Y entonces, pues los diálogos, esas situaciones, ¿no? Pues muchas veces, a partir de eso, de una idea que se propone, o una palabra incluso, porque a veces te dicen una sola palabra, pues un poco para que fluya, ¿no?, todo eso que tenemos dentro. Y a lo mejor puede parecer como un entretenimiento, ¿no?, así muy simple, ¿no? Y en realidad la improvisación trabaja cosas muy, muy humanas, ¿no? O sea, como comentábamos ahora el tema de las emociones, pero trabaja la escucha, trabaja la espontaneidad, porque realmente es el momento, ¿no?, de poner esa espontaneidad en marcha. Trabaja la confianza con uno mismo y con los demás. Trabaja, lógicamente, la creatividad, porque es un momento de creatividad total. Trabaja la presencia, porque estás en ese momento, ahí, ahora, ¿no? No estás en que si mañana tengo que no sé qué, o pasado no, porque no puedes, ¿no? Y realmente te conectas, ¿no?, con los demás. Entonces, hay como muchos formatos, ¿no? Formatos como más pequeñitos, ¿no? Escenas así muy rápidas, muy simpáticas. Formatos más largos, pues donde a lo mejor una historia completa se desarrolla, pues no sé, en una hora o dos horas, lo que sea, ¿no? Bueno, ha habido un montón de programas de improvisación teatral donde realmente los actores crean situaciones absurdas, divertidísimas en tiempo real, ¿no? Pero lo interesante no es solo verlo, porque verlo es bonito y la verdad es que es súper divertido. Lo bonito realmente y lo que es verdaderamente transformador, que es un poco de lo que estamos hablando hoy, es practicarlo. Porque la improvisación no es solo una técnica teatral, es una forma de relacionarnos, ¿no?, con la propia vida. Sí. Y realmente ayuda muchísimo en las relaciones humanas, porque para improvisar bien necesitas como dos cosas aparentemente opuestas. Por un lado, tener un sentido fuerte de ti mismo, y al mismo tiempo estar abierto al otro, ¿no? O sea, es como una combinación perfecta.
0: Qué curioso.
1: Para bueno, pues para que, que al final nos sirve de base, ¿no? Para relacionarnos con los demás de manera saludable.
0: Bien.
1: Si lo piensas, el tener ese sentido fuerte de ti mismo, ¿no?, y al mismo tiempo estar abierto al otro, eso lógicamente mejora pues una relación de pareja, mejora las amistades, mejora en el trabajo pues las relaciones en un equipo, pues en un cole entre profesores y alumnos, las relaciones familiares, bueno, lo que sea, ¿no? Entonces, cuando improvisas, realmente lo que haces es trabajar un montón de cosas. Como decíamos, escuchas de verdad. ¿Por qué escuchas de verdad? Porque sobre lo que diga el otro, tú tienes que seguir hablando. Entonces, por eso estás escuchando de verdad, porque tú vas a hablar, pero no solamente vas a hablar, estás preparando la escena. Entonces, es una escucha mucho más profunda. Realmente también estás aceptando lo que el otro dice, porque tú continúas, ¿no? O sea, tú empiezas la intro, yo la sigo, entonces de alguna manera también estás aceptando lo que el otro propone, ¿no? También estás dejando el espacio al otro, también te estás adaptando, ¿no?, a la situación que estás viviendo, también te lo pasas bomba y te ríes un montón, y de esa manera pues estás soltando también ese control, ¿no?, del que hablábamos. Entonces, muchísima gente que practica improvisación no lo hace porque realmente pues se quiera dedicar al mundo del teatro. Realmente muchísima gente, o sea, si no sé si alguna vez has hecho teatro, yo la verdad es que estuve en muy poquitas clases, pero me lo pasé bomba.
0: Para mí el escenario ha sido para otras cosas, ¿sabes?, para hacer presentaciones y demás, pero no, admiro muchísimo además la cuestión del teatro y admiro lo que nos estás contando, la capacidad de las personas de ponerse frente a un público y hacer ese trabajo en directo, lo admiro muchísimo.
1: Bueno, yo estaba en clases, ni siquiera estábamos en directo, estábamos con nuestra profesora.
0: Pero bueno, pero hay que hacerlo, y evidentemente es delante de gente, claro.
1: Exactamente, luego pues eso te lo puedes llevar al teatro, ¿no? Pero bueno, estábamos ahí en un grupete, ¿no? Entonces, bueno, pues la gente, y esto, o sea, lo comenta muchísimo, ¿no? Porque realmente cuando la gente trabaja la improvisación, comenta esto, que realmente las relaciones, ¿no? Pues da igual, como papis, como parejas, como líderes, como docentes, mejoran, ¿no? Y es bonito, ¿no? Porque realmente la vida real tampoco tiene como un guión muy definido, ¿no?
0: Claro.
1: Si te pasas a pensarlo. Nosotros creemos que sí, ¿no? Por eso somos tan controladores, ¿no? Es como ahora esto, luego lo otro, y yo creo que ya sé por dónde va a caminar la vida, ¿no? Y cuando la vida empieza a caminar y vamos peinando canitas, vamos diciendo, uy, el guión que yo pensaba no se ha cumplido. ¿Cómo es esto, no?
0: Ya.
1: Entonces, realmente, o sea, si lo piensas, la vida también es casi una improvisación, ¿no? Y realmente, o sea, gran parte de ese sufrimiento aparece cuando intentamos controlar absolutamente todo. Si realmente soltamos un poquito más, y esto nos damos cuenta en el día a día, cuando somos capaces en determinadas situaciones de soltar, pues porque a lo mejor nos lo proponemos, o porque a lo mejor estamos en una situación pues en la que estamos pues en grupo y de alguna manera pues todo el mundo suelta por lo que sea, cuando soltamos todos en conjunto, ¿no? Y nos damos cuenta de joda, qué fluido, ¿no? Va todo, qué fácil parece la vida, ¿no? Cuando empezamos a soltar. Entonces, bueno, es un poco por eso, ¿no? Que la improvisación tiene mucho que ver con esto. Entonces, bueno, hay un momento así como muy muy humano que marca un cambio así en esta historia, ¿no? Y es que a los 30 y, no sé, 7, 8, no me acuerdo, tal Ben Shahar, ¿no? Mi profesor se encontró con un libro que, bueno, que es muy interesante. A la gente que le guste la meditación a lo mejor ya lo conoce, que se llama Aceptación Radical, de Tara Brach, y se escribe Brach, Tara Brach es de las meditadoras.
0: Aceptación Radical de Tara Brach. Lo vamos a poner ahora,
1: más,
0: efectivamente,
1: más
0: si queréis,
1: potente.
0: En La Noche con Esther en Facebook. Muy bien.
1: Eso es, a nivel mundial. Y la verdad es que su historia es una historia muy interesante. De hecho, ella pone ese título porque hasta que fue capaz de aceptar la vida radicalmente, no se produjo ese cambio tan importante que ella necesitaba, ¿no? Entonces, dentro del libro aparece su propia historia, que es muy dura, ¿no? Y concretamente, bueno, una mujer llamada Marilyn acompañaba a su mamá en sus últimos días de vida y le leía. Le leía, le daba la mano, le decía cuánto la quería. Y la mayor parte del tiempo su mamá estaba inconsciente. Pero una mañana su mami abrió los ojos, miró a su hija, y le dijo algo muy estremecedor. Le dijo, ¿sabes? Toda mi vida creí que había algo mal en mí. Y después movió ligeramente la cabeza, como diciendo, qué desperdicio, ¿no? Y a las pocas horas se murió.
0: Anda.
1: Así que imagínate, claro, qué impactante, ¿no? Una frase así. O sea, toda una vida creyendo que había algo mal dentro de ella, algo roto dentro de ella, ¿no?
0: Vaya.
1: Y aquí es como que aparece como una pregunta muy, muy poderosa, ¿no? Y es algo que quizás deberíamos a veces también de preguntarnos a nosotros mismos. ¿De qué podríamos arrepentirnos nosotros al final de nuestra vida? Y no hablamos de cosas pequeñitas, ¿no? Como pequeños errores. Hablamos como de formas de vivir, ¿no? Esa forma de vivir que a veces tenemos, ¿no? Esa, pues a lo mejor, yo que sé, habernos preocupado demasiado, ¿no? En nuestras vidas. Quizá a lo mejor de haber trabajado sin parar. Quizás a lo mejor de no haber disfrutado en la vida. O de no haber dicho un simple te quiero. Pues de haber vivido intentando cumplir las expectativas de los demás. ¿Cuántas veces, no? Tenemos expectativas de los demás que vamos cargando, cargando, cargando. E intentamos, ¿no?, cumplir esas expectativas. Y aquí hace como una reflexión muy honesta y dice, tal vez yo no me arrepentiría de pensar que había algo mal, que había algo mal en mí, pero sí podía imaginarme diciendo, pasé toda mi vida preocupándome, me tomé toda la vida demasiado en serio. Y entonces, como aparece una pregunta fundamental, ¿qué tipo de vida tendría que vivir hoy para no llegar a ese arrepentimiento? Pues aquí está la clave, ¿no? Quiero decir que el día que pues que nos vayamos, ¿no? Si nos da tiempo a pensar o a arrepentirnos de algo, ¿no? Pues a lo mejor el poder rebobinar antes de que llegue el momento y decir de qué me arrepentiría y de qué no quiero, ¿no? Arrepentirme, ¿no? Cuando llegue ese momento.
0: Yo creo que sería muy saludable hacer ese tipo de ejercicios de vez en cuando. Mira, estos días nos está coincidiendo hablando con la audiencia de Radio Voz de temas que tienen que ver con alguno de estos asuntos, ¿no? Estos días hemos hablado de empatía, por ejemplo. hemos hablado de, bueno, si somos personas normales y cómo aceptamos con el paso del tiempo la excentricidad, por ejemplo, bueno, el tema este de, ¿no?, de ¿hay alguien realmente normal del todo? ¿Podemos permitirnos ser únicos y nosotros mismos? Y curiosamente, enlazando diferentes temas de este tipo, nos han llamado personas, por ejemplo, que nos decían que eran demasiado empáticos o empáticas, el tema de la hiperempatía, ¿no? Y que eso les había pasado factura y que había gente que se había aprovechado, por ejemplo, de ellos, ¿no? Incluso en entornos familiares, incluso en ese tipo de mundos, ¿no? Y nos preguntábamos, bueno, ¿cuándo es el momento de hacer stop y decir, oye, pues mira, a mí esto no quiero vivir así? A lo mejor lo he hecho durante un tiempo, no sabía cómo hacer, pero si efectivamente tengo herramientas y tengo deseos de cambiar las cosas, me puedo permitir hacerlo. ¿Y por qué no voy a cambiar de vida, no? ¿Por qué no voy a enfocarme antes de efectivamente arrepentirme de no haber hecho nada, por ejemplo? Al hilo de lo que estás comentando, ¿verdad? Pues sí, nunca es tarde para tomar una decisión y nunca es tarde para cambiar de vida y nunca es tarde para buscar mejoras. Esto se titula Vamos a ser más felices. Pues la idea es esta, ¿no? No parar y como tú comentas, pues eso, buscar la forma de ir hacia adelante y de hacer cambios si son necesarios, ¿verdad?
1: Sí, sí, totalmente. Y creo que, bueno, no sé, yo en mi caso he hecho tantos cambios de mi vida y es como siempre con la intención, ¿no? Que no quiero decir que nos iba metiendo la pata muchísimo y equivocándome, pero siempre con esa mirada y con esa ilusión de seguir mejorando, ¿no? De seguir buscando el camino para sentirme mejor en la vida, ¿no? Y cuando digo mejor me refiero en coherencia conmigo misma. Es decir, que lo que yo pienso y siento esté en coherencia con lo que digo y con lo que hago en la vida. Y creo que ahí es como la clave, ¿no? Porque cuando realmente uno está en coherencia consigo mismo es cuando se siente feliz. Entonces, o más feliz, ¿no? No vamos a decir feliz, que no quede como una meta, ¿no? Y creo que por eso también es importante, ¿no? O sea, un poco lo que hablamos hoy, cuáles pueden ser como antídotos, ¿no? O sea, esto de estar viviendo preocupados, que nos pasa a muchísimas personas, ¿no? Y como decía este hombre, ¿no? Tal vez Shahar, como que vivía pues como tan serio y tan preocupado, ¿no? Y decía, claro, como lo opuesto, ¿no? Es como vivir con más alegría o vivir pues, ¿no? La vida como vivía él pues como muy en serio, ¿no? Pues vivir de una manera como más juguetón, ¿no? Bien. Y entonces, o sea, realmente la preocupación, si lo pensamos, no elimina, ¿no? Y es una frase, bueno, de un profesor que se llama Leo Buscaglia, y dice, la preocupación no elimina las penas del mañana, solo debilita la alegría de hoy. ¿No? Y es
0: qué
1: así.
0: Bueno es eso. Sí, es verdad. Qué bueno.
1: Sí, porque realmente muchísimas preocupaciones que tenemos, ¿no? Y que nos anticipamos, muchas no llegan a suceder, ¿no?
0: Eso es verdad.
1: No sé exactamente si era el 90%, el 80%, da igual, lo que sea. Pero es un porcentaje altísimo y no llegan a suceder. Pero en cambio, no suceden. Pero en cambio, el cuerpo sí que las vive.
0: Sí, sí.
1: Y la mente sí que las sufre. Y nuestra energía se consume. Y empezamos a somatizar, ¿no? En el cuerpo. Dolores, enfermedades, lo que sea, ¿no? Y está claro que, a ver, somos seres humanos y claro que cierta preocupación en la vida es necesaria,
0: normal.
1: Claro que hay momentos serios, claro que la vida tiene dolor, pero quizá el problema es que muchas veces, si lo pensamos, nos quedamos como ahí permanentemente y este es el tema que necesitamos evitar, ¿no? Porque a veces pensamos como que si fuese casi un sinónimo de responsabilidad vivir la vida con tensión, ¿no? Es tenso, ¿no? Como todo el día como ahí en alerta, pendiente de todo, ¿no? Controlándolo todo. O como si jugar a lo mejor fuese perder el tiempo, cuando no lo es.
0: O
1: como si disfrutar fuese de, no sé, de niños o fuese superficial, cuando no lo es, ¿no? Entonces, bueno, aparece también como otra reflexión muy bonita, ¿no? Relacionada con el juego. Y bueno, un día decía él que hablando con una amiga se quejaba de que su hijo pequeño quizá no jugaba lo suficiente. Y entonces le dice su amiga, ¿y tú juegas lo suficiente? Y entonces se hizo un silencio sepulcral.
0: Claro.
1: No, porque muchas veces como exigimos, ¿no? Pues espontaneidad a los niños, o lo que sea que exijamos. Y nosotros, ¿cómo vivimos, no?
0: Claro,
1: pues yo exijo espontaneidad a mi hijo y yo vivo completamente desconectada de ella, pues como al final, ¿no? Mi hijo va a ser una persona espontánea, ¿no?
0: Sí.
1: O exijo que sea no sé, estoy pensando ahora el tema este con los críos, ¿no? De compartir. Ajá. Tienes que compartir. Sí. Tienes que compartir. Tienes que compartir. Pero es que los adultos no compartimos.
0: Eso te iba a decir. Sí, nosotros generosos a veces tampoco somos, ¿no? Es cierto.
1: ¿Cuánto compartimos nosotros?
0: Claro. ¿No? Está bien que enseñemos a compartir, pero la mejor forma de enseñar a compartir es el ejemplo. El ejemplo. Es usted una persona generosa, probablemente contagie generosidad. Si es usted una persona avara y agarrada, probablemente no lo contagie. No es verdad. Yo lo tengo cada vez más claro, Silvia. Hay mucho postureo y efectivamente hay muchas personas muy incoherentes que pueden colar una cierta temporada, pero luego ya no, luego ya no. Y esto nos lo tenemos que hacer mirar todos, ¿eh? En realidad, no se puede dar de lo que no se tiene. Eso está clarísimo. Y bueno, puedes disimular una temporada, pero luego se te ve el plumero claramente, ¿eh? Nada, nada. Así que te vas a llevar mucho mejor contigo mismo y con los demás si eres sincero o sincera. Por cierto,
1: totalmente,
0: ser avaro y ser una persona, ¿sabes?, agarrada es legal, no es ningún delito, es de cada uno. Sí. Igual que ser generoso tampoco es ningún problema, salvo que, bueno, pues a lo mejor desde más si te quedes tú lo que necesitas. Pero en condiciones normales, oye, cada uno que disponga lo que quiera, por ejemplo,
1: ¿eh? Eso es.
0: Anda.
1: Pues este hombre, tal, ¿no? Uh-huh. Bueno, pues empezó con la improvisación teatral y bueno, lo hizo como...
0: ¿Hizo improvisación teatral también en ese sentido?
1: Él, todas las cosas que cuenta, muy interesante, como que...
0: Las experimentó. O sea, habla de experiencia.
1: La práctica.
0: Bien, bien.
1: Y bueno, pues lo llevó así en el día a día, su vida, y realmente, o sea, no lo hizo porque realmente quisiese ser pues mejor profesional, ni mejor profe, ni más productivo en su vida, sino porque realmente quería sentir más alegría, ¿no?, en la vida. Y bueno, y como comentaba, ¿no?, pues dice, al poco tiempo, ¿no?, de empezar con la impro, pues empezó a notar como que se sentía más ligero, ¿no?, no tan controlador, ¿no?, tan exigente consigo mismo, ¿no?, más ligero, como más presente, ¿no?, consigo mismo y con los demás, como... que temía menos a equivocarse, ¿no? Ese miedo al error que tenemos los adultos, que parece que, Dios mío, nos vamos a morir si nos equivocamos, ¿no?
0: Sí.
1: Como más conexión consigo mismo, con los demás, pues más disfrute, ¿no? Porque además es un perfil como así, bueno, pues bastante así como cerrado, le cuesta abrirse, pero en cambio es muy curioso porque ves cómo hace el esfuerzo, cómo sonríe, aunque... A veces le cuesta, ¿no?, como sonreír así muy genuinamente, pero se esfuerza, lo hace. O sea, es un lujo, ¿no?, la verdad, verlo, porque, claro, porque al final está siendo coherente, ¿no?, con lo que predica, y eso es muy bonito, ¿no? Porque realmente, pues, ¿qué le pasaba a él, no? Pues si lo pensamos improvisar, pues le obligaba de alguna manera a aceptar algo que para él, con su mentalidad, además de psicólogo y filósofo, su mentalidad ingeniera, pues me obligaba como a aceptar la incertidumbre, que era algo como, wow, ¿no?, claro, a dejar de controlar, ¿no?, a confiar, a jugar.
0: Sí.
1: Y quizás, si lo pensamos por eso, también tiene como tantísimo poder terapéutico y humano, ¿no? Porque realmente nos devuelve algo que muchas veces pues perdemos, ¿no?, cuando nos vamos haciendo adultos, ¿no? Y es esa capacidad de estar vivos, ¿no?, como los niños, sin estar todo el día analizándonos, ¿no?, que es lo que muchas veces hacemos. Y bueno, realmente, o sea, un poco por cerrar, ¿no?, tratar de cerrar así como con una pregunta muy sencillita, ¿no?, pero lo que decíamos antes, ¿no?, y creo que es importante que nos lo llevemos, ¿no?, si algún día mirásemos nuestra vida hacia atrás, ¿de qué no nos gustaría arrepentirnos? ¿No? Y como decíamos, pues a lo mejor de habernos preocupado muchísimo, quizá de haber vivido cansados toda la vida porque no nos permitimos descansar, de no habernos permitido disfrutar, o tomárnoslo todo como muy en serio, ¿no? Porque realmente vivir bien, si lo pensamos, no significa vivir, por supuesto, sin responsabilidades, que tenemos que tenerlas sí o sí.
0: Evidentemente.
1: Pero significa no perdernos a nosotros mismos mientras sostenemos esa responsabilidad, es decir, un balance, ¿no?, entre la persona y la responsabilidad, ¿no? Y bueno, pues ahí es como... Si lo pensamos, ¿no? Yo cuando pienso en respire nace de ahí, de esa necesidad de integrar, ¿no? Las relaciones, ¿no?, como parte de este proceso, las emociones, el cuerpo, la mente, el propósito, ¿no? Para, pues al final, vivir de una manera más conscientes, más humanos, más plenos y poder llegar a ser un poquito más resilientes. Entonces, Entonces, respiremos como un poquito más, juguemos
0: Fíjate que al hilo de lo que comentas estaba pensando yo que difícilmente podríamos crecer como seres humanos adultos si no tuviéramos precisamente tensión, ¿no? Si no tuviéramos cosas que mejorar, cosas que hacer, responsabilidades. Claro, ¿de qué forma maduraríamos? Es como todo. De la misma forma que los músculos crecen, pues con el entrenamiento, y cuantos más ejercicios hagas, y a partir de determinados ejercicios, pues ya la cosa se va poniendo firme. Claro, ¿y qué hacemos con el resto de las cosas, con el resto de la vida? ¿Cómo ejercitamos el cerebro? ¿Cómo ejercitamos, verdad, los músculos de la vida? Pues oye, no queda otra que practicar.
1: Claro.
0: y llegando a conclusiones. ¿Y cómo practicamos si no tenemos retos? Si no tenemos asignaturas pendientes, si no tenemos responsabilidades, ¿cómo hacemos? Claro, lo que no puede pretender un ayuno a partir de determinadas edades es vivir como si tuvieras 15 años. No puedes vivir así permanentemente. Y además no crecerías. No, definitivamente no puedes tener una vida satisfactoria si vives así. Seguro que no.
1: Eso es.
0: ¿Verdad?
1: Por eso
0: seguro que no.
1: Retomamos nuestro querido genio de la lámpara maravillosa, que es el genio del I, la conjunción
0: sí, sí.
1: I. Y entonces, sí responsabilidades y también juguemos un poco más y riámonos un poco más.
0: Buena falta hace. Sí,
1: quizá
0: sí.
1: La vida no necesita ser tan seria todo el tiempo, ¿no?
0: Efectivamente. Y se puede ser serio con humor, que nos podemos tomar la vida también con más humor del que muchas veces nos lo tomamos. Bueno, qué interesante es hablar de todas estas cosas con la coach, consultora de bienestar integral, formadora en felicidad y bienestar, fundadora de Sumaset, Silvia Estévez Touriño. Pues gracias por esta nueva edición de Vamos a ser más felices, que nos ayuda a seguir pensando, a seguir creciendo y a seguir preguntándonos qué hacer para estar más felices. La próxima semana continuamos. Espero que pases una muy buena noche.
1: Igualmente, Esther.
0: Un besito grande. Gracias.
1: Todos,
0: buena noche. Chao, chao.

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Vamos a recordar a Sade con una canción titulada Como un tatuaje, Like a Tattoo.

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Cada vez se habla más de este asunto. ¿Crees que se discrimina laboral o socialmente a quienes lucen tatuajes? ¿Todavía podría ocurrir? ¿Te has hecho o harías algún tatuaje? ¿O más de uno? ¿Cuál es tu experiencia personal con esto? ¿Te gusta o te disgusta en general la piel tatuada? 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Vamos a recordar a Sade con una canción titulada Como un tatuaje, Like a Tattoo.

0: Ay, estaba pensando yo que tenemos que poner más a menudo a Sade, Adu. La recordáis, ¿verdad? Cantante anglo-nigeriana que nos regaló algunas de las músicas más refinadas e inolvidables de los 80s, 90s. Sí, hay que poner más a menudo a Sade, me temo. Estamos en Radio Voz, cuéntanos. Buenas noches.
1: Buenas noches, Cristian.
0: Muy buenas. ¿Qué tal, Cristian?
1: Bueno, vamos tirando.
0: Adelante.
1: Bueno, el tema de hoy he escrito un pequeño texto, como siempre.
0: Bien.
1: Aunque el tema de hoy lo he sudado. Me ha costado muchísimo.
0: Es interesante darle vueltas a esto.
1: Pero
0: vamos allá.
1: Darle ideas medianamente inteligentes me ha costado muchísimo. Uh-huh. Me ha servido de mucho vuestro muro. El muro,
0: sí,
1: del programa me ha servido de guía.
0: Bueno, conste que nos trabajamos bastante el tema. Como podéis comprobar, sí, aprovechamos la cuestión de actualidad y le damos vueltas. Por eso, para que haya muchas formas de entrar en la conversación.
1: Pero
0: lo
1: claro,
0: que queráis.
1: Nunca he leído nada sobre tatuajes, no tengo experiencia.
0: Así es, pues.
1: Es un tema para mí novísimo y me ha costado mucho, pero bueno,
0: claro.
1: Creo que...
0: Pues mira, lo agradezco como punto de partida, Cristian, y ahora cuéntanos lo que nos quieres contar, precisamente porque estamos hablando de un fenómeno creciente. Hay un aumento importantísimo de las personas que se tatúan, hay cada vez más personas tatuadas, además a diferentes edades, y a lugar a que hablemos de esto como un fenómeno cultural, como un fenómeno social, como un fenómeno económico también, y luego con la perspectiva de la que últimamente se está hablando, que tiene que ver con el tema salud también. Claro, ¿y qué hacemos con el tatuaje y el tema laboral? ¿O con la discriminación por razón de tatuaje, por ejemplo? Etcétera, etcétera. Es decir, cada uno lo enfocará como quiera. Hay mucho de cada.
1: Se puede abordar desde distintas perspectivas.
0: Esta es la idea.
1: Muy interesante. Uh-huh. El ensayista y filósofo que ha dicho que te tatúa para saber quién eres.
0: Uh-huh.
1: Me ha parecido... Ese libro no lo compraré porque no soy digna de su lectura, pero me parece que es... Muy extenso, una reflexión muy interesante. Bueno, yo, tocando más con los pies en el suelo, he escrito lo siguiente. Uh-huh. Mi tesis. Uh-huh. El tatuaje triunfa porque convierte la piel en autobiografía pictórica. Uh-huh. En una época de identidades inestables, mucha gente busca algo así como un signo visible de permanencia. Esto soy. Esto me pasó, esto quiero recordar. Uh-huh. También hay, acaso, una propensión sutilmente tribal, pertenecer a una estética, a una generación, a una comunidad. Y algo narcisista hay en ellos, me atrevería a afirmar. Uh-huh. El cuerpo ya no se recibe meramente, sino que se edita, se esculpe, se personaliza. Pero lo que se tatúa a los 20, a los 40 puede parecer una antigüedad psicológica, un vestigio caduco. De ahí que existan bastantes arrepentimientos.

0: el estado perenne del alma que desea fijar, que se desea fijar en un tatuaje, las más de las veces en un estado transitorio y evanescente. Mi maestra, Kathy Acker, fue una pionera de los tatuajes y el bodybuilding. En una célebre entrevista de 1991, Larry McCaffrey la describe así. Ella es su propio texto, cito. Ella es su propio texto, su propia galería. Es culturista en más de un sentido habitual. Sus músculos animan tatuajes espectaculares. Ha tomado control de los sistemas de signos mediante los cuales la gente la lee. Fin de la cita. Su iconografía pública, músculos, cuero, motocicletas, tatuajes, formaba además parte de una construcción deliberada del yo. Un artículo reciente de The New Yorker resume muy bien esa dimensión. Cito, en sus últimos años fue algo así como un icono feminista, una motociclista muscular a la que le gustaba ser fotografiada con el torso desnudo para exhibir mejor sus tatuajes. Fin de la cita. Si entiendo bien esta actitud, para Acker los tatuajes funcionaban como máscaras, como personajes. ¿Acaso quería que se leyera su piel como nosotros leemos actualmente en las redes sociales? No sé. Yo nunca me tatuaría. Me gusta mi piel limpia, intonsa. Creo que el cuerpo tiene como una suerte de nobleza silenciosa que se afea al ser mancillada. Me interesan muchísimo más las huellas invisibles, un poema aprendido de memoria, la fidelidad amorosa al recuerdo de mi madre, la sensación ante una tela en el museo, o al escuchar una música en el auditorio. Las pieles tatuadas que veo suelen carecer, creo, de composición y medida. Me parecen, desde el punto de vista estrictamente estético, malogradas. El cuerpo, como los amplios márgenes de una edición príncipe del siglo XVIII, posee una elegancia que no conviene saturar de signos. Pues esta es mi modesta reflexión.
1: Se agradece.
0: He citado a mi maestra Kathy Acker, que la forma de componer mis libros, etcétera, era un icono feminista, punk, fue secretaria de Marcuse, hizo striptease, trabajó en barras de striptease. En fin, una mujer muy interesante, aparentemente muy lejos de mi mundo vital, pero por estas cosas de las influencias, pues me ha enseñado mucho a cómo construir mis libros. Aunque ella hacía mucho el cut-up, copiado de William Burroughs,
1: sí.
0: Yo no hago estrictamente el cut-up, yo hago una especie de mosaico. Bueno, recomiendo casi a que estuvo durante muchas décadas sin traducir, yo la leía en inglés. Pero últimamente la editorial Anagrama creo que ha publicado dos novelas suyas. Recomiendo Kathy Acker. Incluso pueden ir a la Wikipedia y poner Kathy Acker. Kathy Acker, A-C-K-E-R.
1: Sí.
0: Y entonces verán que tiene una biografía interesantísima. Y si no recuerdo mal, la Wikipedia hay una foto y verán que... Ay, por cierto, y con esto acabo.
1: Sí.
0: ¿Sabes cómo murió, querida Esther?
1: No.
0: Tuvo un cáncer de pecho y debido a su tendencia a la extravagancia no creyó en la quimioterapia y en la radioterapia.
1: Vale.
0: Se fue a México, se cuidó, se quiso curar entre paréntesis con chamanes y claro, vaya. Pues murió la pobre.
1: Fue un mal sistema, un mal remedio. Estoy viendo una fotografía, varias fotografías suyas, efectivamente, Kathy Acker. Es facilísimo, se pone efectivamente en el buscador y sale información directamente. De libros y de un montón de historias y un montón de fotografías, efectivamente. Y sí, pone por aquí hasta la causa de la muerte, en la información así a nivel directo.
0: También
1: pone todo
0: está,
1: y pone causa de la muerte también. Sí, cáncer y cáncer de mama, pone. Fíjate.
0: Mira. Bueno, pues muchas gracias.
1: Muchísima información. Pues gracias a ti también por traernos esto. Y seguimos hablando, a ver qué nos cuenta la audiencia. Gracias, Cristian. Buenas noches. Un saludo. Hasta luego. Estamos en directo en Radio Voz. Cuéntanos. Buenas noches.
2: Hola, buenas noches. ¿Qué tal?
1: Hola, muy buenas. ¿Qué tal? Muy bien. Aquí estamos. ¿Con quién hablamos?
2: Con Laura de Marín.
1: ¿Cómo estás, Laura?
2: Estuve todo ese tiempo sin poder coger línea. Ya es la segunda vez que llamo en 17 años. 16,
1: ¡anda!
2: 17 años.
1: Pues sí. se agradece. Se puede llamar más a menudo, ¿eh? No hay problema.
2: Sí, lo voy a intentar.
1: ¡Ay, qué gracia!
2: Tenés un altísimo nivel de oyentes, ¿eh?
1: Gracias. Madre mía. Gracias.
2: Es casi imposible entrar.
1: Bueno, pero es cuestión hay que insistir. Hay que insistir, eres muy amable, Laura, hay que insistir un poquito y lo vamos consiguiendo, eres muy amable. Muchas gracias. Bienvenida, nunca es tarde para llegar. Bueno, ¿y por qué te animas a llamarnos después de 17 años? ¿Qué ha pasado? ¿Te gusta el tema?
2: Ya te escuchaba cuando te escribía J. Martínez, que lo llegué a conocer en persona, en Ana
1: muy
2: Pelosa.
1: Bien. Caramba, ups.
2: Tenía 17 años a este mismo programa.
1: Madre
2: por
1: mía.
2: Un bajón que tuve, una oyente, soy una lunática, me encanta la noche. Me
1: estupendo.
2: Encantaría que duraseis toda la noche como antiguamente, pero bueno, la radio cambia, evoluciona y ahora se lleva más el formato podcast. ¿Qué le vamos a hacer?
1: Pues sí, pero bueno, el podcast que lo hagan ellos. Para nosotros podcast es lo que hemos hecho en directo, que luego queda ahí, se puede escuchar, quiero decir, en la página web. Pero para nosotros, evidentemente, el formato radio es radio en directo. Lo demás son sucedáneos. Eso es nada.
2: No es comparable. Me encanta porque Radio Voz conserva un poco la esencia de lo que eran muchas emisoras en los años 90, que ahora se produce.
1: Pues sí. Gracias. Creemos que sigue siendo un formato perfectamente viable y nos gusta y nos apetece. Así que sigamos disfrutándolo. Adelante.
2: Ojalá.
1: ¿Qué opinas tú, Laura?
2: Años.
1: Contamos con ello. Ese es el plan. Sí. Bueno, ¿y qué opinas tú sobre este tema de los tatuajes? ¿Qué te parece?
2: Yo estoy llena.
1: Sí, cuéntanos.
2: Sí. Uh-huh. Y lo que decía un poco el chaval de la llamada anterior.
1: Sí.
2: Que yo me tatué, yo creo que por feminismo, porque siempre me vi muy rebelde desde muy joven.
1: Uh-huh.
2: Y ahora tengo poco más de 40, para ser exactos, acabo de cumplir 42.
1: Bien.
2: Y no me veo, como decía él, un vestigio, que no me parece mal, ni mucho menos.
1: Son perspectivas, hay diferentes visiones, sí. Efectivamente.
2: Uh-huh. Sí, a ver, cada uno tiene derecho a opinar lo que quiera.
1: Sí.
2: Existe una cosa que se llama la libertad de expresión y yo respeto
1: claro
2: a todo el mundo,
1: sí.
2: Pero te quiero...
1: Claro. ¿Cómo lo ves tú? ¿Cómo lo ves tú? ¿Cuál es tu perspectiva? Dinos.
2: Yo veo, el tatuaje a cualquier edad lo veo bien porque lo veo más como... Hoy en día, con el feminismo y la igualdad, cada cosa que te quieras hacer en el cuerpo se ve más como identidad.
1: Uh-huh.
2: Que como rebeldía o querer parecer joven, no. Yo lo veo, uh-huh. En mi caso, yo me tatué por identidad. Me gustan uh-huh. mucho los perros, entonces tengo muchos tatuajes de principalmente de perros, de felinos. Uh-huh. Tengo un tatuaje de Michael Jackson, la herradura de uh-huh. Winnie House, uh-huh. el conejito Playboy. Por aquello de que mis primeros tatuajes quería tener un tatuaje y como estaba muy de moda, pues pum, me lo puse.
1: Uh-huh.
2: ¿Un tatuaje del que me arrepentiría? Pues el nombre de mi primer pareja, porque, bueno, me dejó de una manera muy fea, pero luego también te pones a pensar y dices tú, antiguamente aún existían los novios hoy en día.
1: Ya. Uh-huh. Ya.
2: ¿Sabes? Por lo que quizá uh-huh. no me arrepiento tanto si lo veo desde ese ángulo.
1: Uh-huh. Uh-huh. ¿Y te sigues haciendo tatuajes? Es decir, ¿tienes alguno pendiente?
2: No sé si podré decirlo.
1: Dime.
2: A veces tengo una lucha en si taparme el nombre de mi ex y ponerme la S de Superman por Super Piñeiro.
1: Uh-huh.
2: Sí, porque yo le escribía mucho cuando era niña. No lo llegué uh-huh. a conocer en persona, pero lo que le escribí yo a ese chaval.
1: Vaya.
2: Madre mía.
1: Uh-huh. Sí.
2: Aún no superé su muerte, ¿eh? Iba ya en enero del año que viene, vuela, ya llevamos medio año, ya nada, dos uh-huh. años que desde que partió.
1: Uh-huh. Ya. Oye, ¿crees que hay discriminación con respecto a esto? Es decir, hay varios temas que traemos a colación. Por una parte, bueno, la cuestión de por qué se hacen que es una pregunta que se hace a alguna gente o mucha gente. Bueno, ¿por qué se hacen tatuajes? ¿Cuáles son los motivos por los que ha aumentado, ¿no?, el número de personas que se tatúan también? Y hablamos de la cuestión laboral, de la imagen, de la discriminación, de, bueno, con qué se asocian también los tatuajes. Y también hablamos de la preocupación que pueda haber con respecto a la salud o con respecto al cuál puede ser con el paso del tiempo el impacto de las tintas, por ejemplo, ¿no? Que es algo que últimamente se está hablando mucho, sistema inmunitario, sistema linfático, etcétera, etcétera. ¿Qué opinas sobre todo esto?
2: A ver, a mí siempre me dijeron que los tatuajes eran cancerígenos. Luego me dijeron, pero no sé si son leyendas urbanas o no, que llevaban muchos, pues, como unos metales que no te puedes hacer resonancias magnéticas si te los pones. O sea, que hay que pensárselo muy bien antes de hacérselo porque no te puedes hacer una resonancia. O sea, a mí me tendrían que embutir como una momia para poder hacerme una resonancia porque estoy bastante llena, ¿vale? A lo que se consideraría lo normal. Aunque, bueno, luego también veo gente que tiene la manga en el brazo completo y digo, bueno, tampoco tengo tanto. Pero sí, que hay mucha gente que no sabe esto. Yo lo supe una vez que me lo hice. Si no, no me lo hubiera hecho. Que si te quieres hacer una resonancia magnética, tienes que decir que tienes empastes, si llevas piercing, si llevas tatuajes. Los tatuajes llevan metal y eso es... la gente habla, ay, grafeno, cancerígeno. Pues mira, eso sí que son metales. Y fijo, no es un tema que te digo negacionista, es que eso no hay duda. Son metales. Vamos, es que hay muchísima gente que lo dice. Y si, y cuando vas a hacerte una resonancia, tienes que tapártelos, no me digas más, ¿sabes?
1: ¿Y crees que hay discriminación, que se discrimina a las personas por si han pintado o no, si han tintado su piel?
2: A ver, no quiero parecer una mala persona, pero yo si me viene un chico con tatuaje suelo pensar, uy, ¿será buena persona? Por aquello de que se suele asociar al tatuaje con gente rebelde y tal, y no tiene nada que ver. Hay gente que la conoces un poquito y luego te sorprende para bien. O sea, a mí, a ver, yo pienso que se ha peor visto en las mujeres, ¿eh? Porque yo llevo 22 años sin encontrar nada serio desde que lo dejé con mi primer novio en el 2008, o sea, y todos me venían con, ay, es que es tatuada, pesas sobre 100 kilos, no eres muy femenina, si te arreglas es más, y luego a lo mejor no me arreglo, ah, es que no eres muy agraciada, no sé qué. Pero todo me echan en cara los tatuajes.
1: Los tatuajes. Mucho. ¿Y has encontrado alguna vez algún recelo que no fuera con gente directa, desde una perspectiva, pues eso, laboral o social en algún momento o no?
2: Sí. Dicen que me preguntan, ¿tomas drogas o...? Si esas preguntas siempre me las hacen, o qué tipo de vida hago, si tengo otros trabajos, no sé, se me cuestiona mucho. Pero es que claro, si es un tema de libertad personal, yo soy de las que defienden que la mujer debe vestirse como le dé la gana, siempre y cuando, provocar, no me gusta provocar, me gusta vestirme pantalones, sí, muy cortos, pero tipo bermuda, a lo mejor una minifalda, pero eso de enseñar las nalgotas ahí, no me gusta porque, no sé, nunca me gustó, me parece demasiado femenino, demasiado, pero no por provocativo, que la libertad de expresión corporal, cada uno debería ser ley, que cada uno se pueda vestir como le dé la gana, pero yo me veo demasiado hipersexualizada para mí, decirme un pantalón corto. Ahora bien, que la mujer debería ser vista igual que el hombre, tanto si se tatúa, si se corta el pelo, es más, me encantaría que la mujer pudiese andar sin camiseta igual que los hombres, me da una rabia. Que los hombres tengan esa prepotencia de poder quitarse la camiseta en cualquier sitio y las mujeres no. Sé que me vas a mirar como un bicho raro, pero es que me da una rabia, de verdad. Y no tengo nada.
1: ¿Y por qué crees que
2: hombres,
1: te voy a mirar por como un bicho raro por decir eso? ¿Es una opinión?
2: Me encantaría que fuese legal que la mujer pueda enseñar los pechos en cualquier sitio, porque los pechos, antiguamente tú mirabas a las mujeres amamantando a los críos en el autobús en cualquier sitio y era normal. Yo pienso que hay más machismo ahora que antiguamente. Y sé que le va a molestar a muchísima gente eso que digo y pido perdón anticipadamente, pero sí, es lo que yo veo.
1: Se puede opinar, ¿eh? Se puede opinar y se pueden compartir opiniones y nos estamos escuchando todos con respeto y hay derecho a tener opiniones diferentes. ¿Faltaría más?
2: No quiero que la gente le parezca mal ni a ti, Esther, que te siento un gran respeto y admiración por ti.
1: Pero en absoluto, mira una cosa. Esto no, ya sabes que no funciona así, si no yo lo recuerdo. No se trata de parecer o no parecer mal. Se trata de que hay temas que tienen diversidad de opiniones. Bueno, de hecho casi todo. Se puede ver desde diferentes perspectivas y se supone que todos tenemos derecho y libertad a opinar. Otra cosa es que estemos diciendo algo que pueda ser considerado ilegal o delito, ya me entiendes. Es decir, que se digan cosas que pueden ser constitutivas de, si no es así, ¿cuál es el problema? Cada uno y cada uno puede decir lo que le parezca. Y bueno, pues al que le guste bien y al que no le guste bien también, porque el mundo es así, diferente, es diverso, no pasa nada.
2: A ver, sí.
1: No pasa nada.
2: Yo respeto a todo el mundo. Si no
1: faltaría
2: me respetan
1: más
2: a mí, pues el problema pues lo tiene, lo considero,
1: lo tiene la persona que no respete. Efectivamente, aquí se trata de que nos respetamos. Y el que no sepa respetar, pues sí, tiene que volver al cole y aprender. No hay ningún problema, ¿eh? Claro, tan ricamente.
2: Yo la libertad de expresión con cariño, si una persona
1: pues
2: que
1: sí
2: no tiene filtros.
1: Esto funciona
2: así. Y bueno,
1: así
2: ya me conocerás más adelante y sabes cómo soy. Y
1: no hay problema.
2: Incluso me vas a coger mucho cariño, ya verás.
1: A saber, eso lo dices tú, pero ya veremos, ¿eh? Probablemente nos caigas fatal. Venga, vamos.
2: Qué va, ojalá que no, ¿eh?
1: Ya verás, cómo, sí, nos vas a caer muy bien. Pero ¿sabes cómo harás bueno para caernos muy bien? Llámanos mucho y así nos vamos conociendo, sin problema.
2: Te lo prometo, ¿eh? ¿Vale?
1: Venga, hecho. Oye, un besiño, gracias por estar con nosotros, Laura.
2: Besos, guapísimo.
1: Cuídate, buena noche, gracias, no, buena noche. Hasta luego, guiño. Estamos en directo en Radio Voz, cuéntanos, hablemos. Buenas noches.
3: Buenas noches, Esther.
1: Muy buenas, ¿qué tal?
3: Soy Carmen, muy bien, gracias.
1: Pues adelante, Carmen, te escuchamos en CESPOM,
3: bueno,
1: bienvenida.
3: Vamos a
1: ¿qué
3: ver,
1: tal?
3: Hay diversidad de opiniones, como,
1: ¿claro?,
3: como dice esa señora. A
1: sí
3: mí no me gustan nada, pero nada, pero nada los tatuajes.
1: Adelante.
3: Mira, ni mis hijos ni mis nueras se tatúan. Bueno, de ellos ya lo sabía porque ya lo dicen por casa y eso. Pero tengo 4 nietos, 2 varones y 2 hembras, y yo he rezado mucho para que no se tatuaran. Y no se tatúa ninguno. Se conoce que no le gustan tampoco. No se tatúa ninguno. Y tienen 20 y tantos años. Y ni tienen pensado siquiera. Y yo, contentísima. No me gustan nada. Mira, yo ya no tengo edad para eso. Pero aunque tuviera 20 años, no me tatuaría nunca, nunca. Mira, los piercings deben de estar en decadencia ya. Porque ahora parece que se ven menos, ¿no? Ahora se ven muchos más tatuajes. Es una moda. Esto es un boom, es una moda. El tatuaje es una moda y todos quieren tatuarse, pero ¿por qué? Por moda. Y digo yo, no sopesan lo que le puede traer después a la salud, ¿no? Digo yo que no lo sopesan, porque yo pienso, yo de eso no entiendo mucho, pero yo pienso, los tatuadores o tatuadoras tienen algún diploma o algún título que les acredite para que puedan tatuar, ¿o no? ¿O
1: bueno, los hay efectivamente que están formados y que además tienen, porque evidentemente tienes que tener también a la hora de desarrollar tu profesión garantías, ¿no?, de cómo se desarrollen las cosas. Es decir, en cuanto a higiene, en cuanto, bueno, pues hay que tomar una serie de medidas en cuanto a la calidad de las tintas, etcétera.
3: Por eso digo yo, porque a lo mejor no ponen una tinta adecuada. No sé si cualquiera puede ser.
1: Y tengo entendido que hay cursos y escuelas de tatuajes también para poder hacerlo.
3: Tengo entendido,
1: déjame buscar, porque tengo entendido que hay que tener algún título, efectivamente.
3: Por eso digo yo.
1: Pero a ver, déjame ver qué título era. Ah, título higiénico sanitario y realizar cursos prácticos que enseñen técnicas de línea, relleno, sombra y el manejo seguro de máquinas para ser tatuador profesional, efectivamente. Hay que hacer un curso higiénico sanitario obligatorio para ejercer legalmente, formación práctica, fundamentos técnicos, diseño y dibujo, opción, etcétera. Y hay, bueno, diferentes formaciones, efectivamente. Muy
3: y
1: bien.
3: No habrá ninguno por ahí en la sombra que no tenga nada de eso, que no enseñe
1: sí
3: su título.
1: Sí, claro.
3: Claro.
1: Pero como hay muchas otras cosas, por eso, en general, a la hora de hacer este tipo de cuestiones, sugieren que se busquen lugares certificados y que, bueno, pues se busquen efectivamente lugares con garantías.
3: Claro. Yo cuando ahora los piercings parece que se ven menos. Cuando los veía en los labios, por ejemplo, de una mujer, decía yo, pensaba yo, ¿cómo podrá dar un beso naturalmente esas mujeres cuando tengan un novio o el marido o lo que sea con ese piercing ahí tan gordo ahí en el labio? ¿Cómo podrán besarse? Suavemente. Siempre lo pienso cuando veo ahí un piercing en los labios. Bueno, y ya te digo, yo veo por ahí mujeres también, pero a varones también los veo con los brazos tatuados. Un brazo, por ejemplo, un brazo sin tatuar, sí, blanco, y otro brazo todo tatuado negro. Horribles, horribles, para mí horribles. El cuello todo tatuado negro. Ponen una camisa clara y el cuello tatuado en negro todo. Horrible para mí, horrible. No me gusta nada, nada, nada. Pero nada, ya te digo. Yo no me tatuaría nunca. Bueno, y cada uno es libre para hacer lo que quiera, claro.
1: De esto hablamos porque esto es muy personal, ¿eh? Y hablamos de lo que gusta, de lo que disgusta y preguntamos con total libertad porque efectivamente hay diferentes opiniones, hay diferentes gustos, ¿eh? Claro que sí.
3: Y después es tremendo para la salud, ¿eh? Es tremendo, ¿eh? Y creo que a la larga no se sabe aún todavía lo que puede pasar, ¿eh? No, hay que cuidarse, que vida solamente hay una, ¿eh? Y así que ya te digo, yo estoy en contra totalmente de los tatuajes. Bueno, no es que estoy en contra, cada uno que haga lo que quiera, pero no me gustan nada. Y en mi familia cercana no hay ninguna persona con tatuajes. Mira tú, qué casualidad, ¿eh? Porque si te digo yo que si los nietos se le da por tatuarse, ¿quién se lo impide? Pero ya no se le dio por eso, no se le dio. Mira, tengo un nieto que sí, que se puso un piercing en una oreja hace como un año o así, se puso un piercing en una oreja. Y no sé si alguien le dijo algo o si qué pasó, que se lo quitó y no volvió a ponerlo. Y bueno, y ahora ya nada, ni piercing, ni tatuaje, ni nada. Yo estoy contentísima, te digo que estoy contentísima, ¿eh? No sé si fueron mis rezos, si fue el gusto de ellos, ¿eh? Pero lo conseguí.
1: Ajá. Pues esto hablamos, de las diferentes opiniones que hay también con respecto a esto. Oye, antes de continuar, ¿qué opinas sobre que se discrimine laboralmente a una persona por sus tatuajes, por su aspecto?
3: Bueno, yo, por ejemplo, en los brazos o en la espalda, o bueno, por ahí en el pecho, no sé, pero por ejemplo en la cara, si tienen tatuajes en la cara o en la frente o así, a mí tampoco no me gustaría, ¿eh? No me gustaría. Si soy yo el empresario, si veo una persona así, tatuada en la cara, en todo, mucho no me gustaría. Yo te digo la verdad, no me gustaría mucho. Teniendo otra persona para coger que no tuviera los tatuajes, yo cambiaría.
1: Sí. Pues esto hablamos. Gracias, Carmen, por estar con nosotros también. Seguimos charlando.
3: Gracias a ti por escucharme.
1: Es un placer. Gracias, además, por irnos sumando, porque vamos cambiando de tema y así hablamos de más cosas, ¿verdad? Que el mundo es muy diverso. Claro. Y este, evidentemente, es un tema de actualidad por muchas razones. Claro que sí.
3: Bueno, un beso y buenas noches. ¿Eh?
1: Igualmente, un besiño. Gracias, Carmen. Buena noche. Adiós, bienvenida también. Un besiño. Buena noche. De eso se trata, ¿verdad? De seguir buscando ideas y de seguir opinando. Bueno, llámanos al 981-1344-33 y hablamos. Estamos en Radio Voz. Buenas noches.
4: Buenas noches, señorita.
1: Muy buenas, ¿qué tal? ¿Cómo estamos?
4: Bueno, pues vamos tirando a ver si
1: así me gusta.
4: Veranito, que ya hace falta.
1: Bueno. Pues de momento me parece que no. Con paciencia y calma. Vaya día. Hoy hace otro día así, de otoño total. Pero bueno, cosas que pasan. Bueno, Mercedes en La Coruña. Pues cuéntanos, te escuchamos también.
4: Los tatuajes, como Carmen, yo lo siento, pero no le veo nada positivo. Ni para la salud, ni para la piel, ni para nada. O sea, yo pintar la piel, la verdad es que no. A lo mejor si ves una cosita, una florcita, un detallito, bueno, que no te llama así mucho la atención. Pero es que ahora ves cosas que te asusta un poquito. Porque entre los hierros en la nariz y la cara toda tatuada, alguna gente lleva que cada uno haga lo que le dé la real gana. Yo no estoy criticando a nadie, porque no es mi problema. A mí que me gusta,
1: claro, pero estamos preguntando con naturalidad si gusta o si no gusta, claro, y ahí claro. Efectivamente diferentes opiniones.
4: Por
1: tranquilamente
4: eso, cada persona es un mundo, claro. y a mí, porque no me gusten a mí, que los pone, es que le tiene que gustar, ya. Porque no es obligatorio, ¿no? Los vas a poner porque quieres, a lo mejor empiezan con una cosita y tal. Es que ahora ya hay alguna gente que asusta porque es toda la cara, el cuello. Y como decía Carmen, a lo mejor un brazo todo negro, el otro blanco, después la cara, el cuello, todo. Ahora que van los hombres mucho con el pantalón corto, llevan las piernas, ya te digo. Ahora estaba viendo, antes que empezara el programa en la tele, también, desde que iban a buscar pareja, un chico que era horrible. Entre los hierros y los tatuajes, es que yo no sé si tendrán espejitos en casa, porque en vez de ponerse guapos, lo siento, pero a mí me parece una carnavalada tener la cara toda pintada. El carnaval es bueno porque vas disfrazado y tal, te pintas y te borras, pero eso de que se lo ponen, ¿cómo lo quitan después? Porque me parece que debe ser un poco difícil. Aparte de eso, que es costoso, porque llevan el cuerpo entero, ya no es una cosita, es la cara, ahora cada vez más la cara. Y el cuello todo, por delante, por detrás, se afeitan la cabeza y llevan la cabeza. Yo ya vi cosas. Bueno, el otro día estaba yo en la cola para los análisis y había un señor con todo sin pelo. Y tenía la cabeza toda tatuada. Y era un señor mayor. No tenía pelo, estaba calvo y la cabeza toda tatuada. Y te digo que una cosa, no sé, yo aparte que le tengo mucho miedo a las agujas, Le tengo mucho miedo. Pero después, aparte de eso, de gastar dineral y después meterle basura al cuerpo, porque eso es tinta. Eso no es cuidarte, o sea, cuidarte un poquito. Yo te digo, una florcita, una chorradita. Bueno, es igual que si llevas... Yo, fíjate bien, el autobús, y vuelvo a repetir, cada persona es un mundo. Pero iba una chica también toda tatuada y en vez de llevar un piercing llevaba en la nariz dos pendientes, un pendiente en cada lado que le llevaban hasta la boca. O sea, hay cosas que cada vez, cosas más, no sé si es para llamar la atención, para ser diferentes, yo no sé para lo que es, no lo sé. No estoy en la cabeza de la persona que hace esas cosas, pero hombre, a lo mejor, no sé, un piercing pequeñito ahí en la naricita o tal, pero es que eran dos pendientes iguales colgando en la nariz, uno en cada lado, y le llegaban a la boca con todos los tatuajes que llevaba. O sea que yo, y después aparte el pelo rosa, el pelo verde, todo, o sea, yo veo una carnavalada, como si dijéramos, ala, estamos en carnavales todo el año, pero lo que yo veo. Pero bueno, vuelvo a repetir, respeto, cada persona tiene su gusto, y si lo hacen es porque no, porque les gusta. Es que lo haga es porque le gusta, o que si no, no obligan. No es obligatorio como el servicio militar, que va a volver. Pero bueno, claro, sí.
1: Bueno, hablamos de gustos y de disgustos y de lo que creemos debería ocurrir o no. Y al hilo de esto, Mercedes, ¿qué opinas sobre la cuestión laboral? Es un debate de un tiempo a esta parte, la cuestión laboral y los tatuajes, porque claro, cada vez hay más personas tatuadas y que se tatúan más partes del cuerpo también. Se habla por una parte de la cuestión laboral, hay dudas también con respecto a si se discrimina o no laboralmente a las personas por motivos estéticos y en este caso relacionados con los tatuajes. Y por otro lado, se está hablando mucho de la cuestión salud y del impacto que puede tener la tinta pues en el sistema linfático, etcétera, ¿no? ¿Qué opinas sobre esto?
4: Depende de cada trabajo que sea. A lo mejor si es que yo veo cuando voy por la calle obreros que están trabajando, están todos tatuados, pues bueno. Pero si es una persona que tiene que estar de traje, depende del trabajo también que sea. Tienen que dar una imagen, ¿entiendes? Porque depende donde estés trabajando. No es lo mismo estar al público de un director de algo que estar que todos los trabajos son buenos, que la gente tiene que buscarse la vida. Pero tú ves, ya te digo, ves la gente trabajando, haciendo casas y cosas así, y no te llama la atención. Pero una persona que tiene que estar trajeada para atender al público, yo creo que ya le piden un poco de estética en todos los sentidos, porque una persona que tiene que tener un cargo no va como un obrero a trabajar, ¿entiendes? Eso es toda historia, digo yo. Depende del tipo de trabajo que sea, depende. Y nada más, porque es lo mismo.
1: Pues adelante, seguimos charlando. Gracias, Mercedes, por estar con nosotros.
4: Noches,
1: bienvenida. Señorita. Gracias.
4: Buena noche.
1: Gracias, vale, buena noche. Hasta luego, guiño. Estamos en Radio Voz y te escuchamos también. Cuéntanos, buenas noches.
5: Hola, buenas noches, Esther.
1: Hola, muy buenas, ¿qué tal?
5: ¿Qué tal? Bien, gracias.
1: Mari, ¿no?
5: Soy Mari,
1: ¿sí?
5: De Santiago.
1: De Santiago, sí. ¿Qué tal? ¿Cómo estás? Adelante.
5: Pues bien, gracias. Y un placer hablar contigo, como siempre.
1: Gracias, gracias. Adelante.
5: Mira, ¿qué te iba a decir? Yo me hice un tatuaje con 18 años. Con nombre de un... Bueno, mi novio era, pero bueno. ¿Y qué pasó? Pues claro que me arrepentí. Me ponía un brazalete, me ponía maquillaje. Bueno, no sabía qué ponerme para disimularlo, vamos. Y claro, la gente me decía por qué no me lo quitaba con rayos láser, etcétera, etcétera. Pero claro, me dijeron que me quedaba una cicatriz, me costaba un pastón quitármelo, y tengo 68 años, 50 años con él. Pero ¿qué pasa? Que ahora veo que todo el mundo... Es que antes se veía como muy mal, como de gente marginal, underground o algo así.
1: Sí, sí, sí.
5: Estaba muy mal visto, ¿no? Entonces, pues, ¿qué quieres que te diga? Yo ahora, bajo la perspectiva de mi edad, pienso que algo permanente no me gusta nada, ni tatuaje ni nada. Si fuera de quita y pon, sí, porque ya no tienes la opción de, o sea, te lo quitas, te lo pones y haces lo que te da la gana, pero algo permanente, no. Ahora, en el aspecto laboral yo veo una discriminación, porque vamos a ver, a mí no me gusta tampoco en la cara, ni en el cuello, ni eso, no me gusta, francamente no me gusta. Pero yo no rezaría para que un hijo mío no se pusiera un tatuaje, rezaría para que no tuviera una enfermedad. pero que se ponga lo que le dé la gana. Ahora, en el ámbito laboral, pues, hombre, si es un director de un banco y eso, pues no quedaría muy bien según qué tipo de trabajo. Pero yo lo vería una discriminación, porque siempre que la persona sea honrada, trabajadora y acredite que tiene unos conocimientos para el trabajo que tiene que desempeñar, pues me parecería totalmente una discriminación. Hombre, si es, por ejemplo, pues ya te digo, un cargo muy importante, pues bueno, por estética igual no quedaría muy bien, pero bueno, un obrero, un camarero, un tal, pues a mí no me importa, porque no me va a contagiar de nada, y cada uno que haga lo que le dé la gana con su vida. Hasta ahí podríamos llegar. Luego también considero que ser rebelde no es nada malo, puede ser incluso bueno. Según la perspectiva bajo lo que lo mires, porque decir amén a todo tampoco nos queda como muy bien. Jesucristo dijo que todos somos hermanos, pero no primos. O sea que cada uno con
1: su
5: vida que
1: depende,
5: haga.
1: Depende de lo que le llamemos, claro, porque eso es muy opinable, quedar bien. O depende a lo que le llamemos, claro, muchas otras cosas, ¿no? Claro.
5: Pero ya te digo, yo en el ámbito laboral, ya te digo, si es, por ejemplo, en un ámbito, pues, no sé. O sea, sí, director.
1: Pero, por ejemplo,
5: banco,
1: ¿crees que en algún ámbito, siguiendo tu misma argumentación, daría mala imagen? ¿Por qué da mala imagen? ¿Porque se asocia con...?
5: Antiguamente se asociaba con, ya te digo, con los bajos fondos, con la cárcel, con lo underground, con lo... O sea, con todo
1: hoy,
5: lo malo.
1: ¿Y hoy la cosa no está superada cuando cada vez hay más gente
5: creo
1: con
5: que
1: tatuajes?
5: Sí, que está bastante superada, porque es que hay algunos tatuajes que están muy logrados. Yo, depende de cómo sea, no sé... O sea, ya te digo, yo no me los pondría por eso, porque es permanente y luego me arrepentiría, pero no sé, hay algunos que están muy bonitos. Yo tengo visto tigres con los colores, la pinta muy bien puesta, y tengo visto cosas muy bonitas en tatuajes. Ahora ya te digo, a mí la cara, el cuello y eso no, pero por ejemplo, brazos, yo tengo visto chicas también que llevan, por ejemplo, en el escote, si es una chica joven mona en el canal, y yo una rosa pequeñita o una mariposa pequeña, pues depende. Hay cosas que están muy logradas, depende. Todo según la perspectiva con que lo mires. Pero ya te digo, sí, antes se veía muy... Antiguamente se veía como muy mal que llevabas tatuajes, y la gente te veía como que... Sí, te discriminaban, aunque tuvieras uno solo. Yo ya te digo, porque yo cuando era joven no sabía cómo tapármelo para ciertos trabajos y eso. Hoy creo que está el tema bastante superado.
1: Pues esto queremos hablar. Vamos a seguirle preguntando a la audiencia qué opina. Y bueno, además, al abrigo de cómo está aumentando también, ¿no?, el número de personas que se tatúan, es evidente que hay que hablar de estas cosas y que hay que preguntarnos efectivamente por esto.
5: Efectivamente,
1: y preguntarnos también por el aspecto salud, que es un aspecto importante también. Es decir, si hay que llamar la atención también o vigilar el asunto de cuál puede ser el impacto de las tintas en la piel,
5: claro,
1: en el sistema inmunitario. Es decir, esto es interesante también que
5: eso
1: lo razonemos.
5: Sí que sería lo importante.
1: Y que hablemos de esto.
5: Claro, lo más importante sería eso. Ya. No el tema estético, sino más bien el tema sanitario. Muchas gracias, Esther.
1: Gracias a ti de nuevo, Mari. Pasa buena noche. Bienvenida. Bienvenida.
5: Igualmente,
1: muchas gracias.
5: Gracias.
1: Hasta luego, niño. Hasta luego. Buena noche. Bueno, pues la idea es que hablemos y que nos contemos también sobre esta temática. Los tatuajes hoy, el hábito de tatuarse o de acercarse a estos procesos, la cuestión laboral, la cuestión salud, la cuestión social, la cuestión estética. Hay mucho de lo que hablar y mucho que preguntarse. Te invitaremos a que nos llames al 981 13 44 33. Es tiempo de hacer un pequeño paréntesis. Enseguida estará con nosotros la florista Mari Carmen Rosendo para una nueva edición de un espacio que se titula Todas las Flores. Así que si tienes preguntas sobre flores y sobre plantas, es el momento de que nos vayas llamando también y le preguntes a ella directamente. Escríbenos también a la noche con Esther @radiovoz.es y a la noche con Esther en Facebook. Vamos a hacer un alto musical con la música de Sadie J y con algo titulado Tattoo on My Mind. Un tatuaje en mi mente. Venga, hacemos Todas las Flores y tenemos mucho tiempo todavía para seguir hablando de tatuajes.

Aquí estamos en la noche con Esther y en Radio Voz, dispuestos para una nueva edición de Todas las Flores. ¿Qué quieres preguntarle a la florista Mari Carmen Rosendo? Seguro que tienes algo por ahí con respecto a flores, plantas, árboles, bueno, todo lo que tenga que ver con el mundo vegetal. Es una buena idea que marques el 981 13 44 33. Marisa, buenas noches, Esther. Un beso para las dos. Me gusta mucho escuchar a Carmen con sus consejos. Y nos envió un GIF con un cafecito caliente y con unas rosas. Bueno, la verdad es que suena fenomenal. Ahora mismo nos lo tomamos contigo. Carmen, buenas noches, tocaya, y un abrazo. Rosa, buenas noches, Mari Carmen. Un besito. Bueno, y está respondiendo con un trebolito y un corazón también, Mari Carmen, precisamente vía Facebook. Pues es el momento. Llega ya una nueva edición de Todas las Flores.

0: Estamos en todas las flores. Llamemos a Mari Carmen Rosendo al 981-1344-33. También podemos escribir a la noche con Esther @radiovoz.es o a la noche con Esther en Facebook. Cuéntanos, tenemos mucho que preguntar sobre flores y sobre plantas. Mari Carmen, ¿qué tal? Muy buenas noches.
1: Muy bien, muy buenas noches.
0: Muy buenas. ¿Qué tal? ¿Cómo estamos? ¿Bien?
1: Muy bien, muy bien.
0: Bueno, y podemos comentar a la audiencia que tú y yo nos hemos visto al mediodía y hemos comido juntas.
1: hemos disfrutado.
0: Hemos disfrutado, un buen rato. Qué bien, qué bien.
1: Y que ya nos apeteció volver cuanto antes.
0: Sinceramente, tenemos que repetir. Estas cosas hay que repetirlas más a menudo. Hay que ir a comer con los amigos y con las amigas,
1: claro.
0: Que van pasando los días y es una locura. Y evidentemente estuve viendo ahí flores, plantas, bueno, qué maravilla.
1: ¿Cómo cambió todo, verdad?
0: Sí.
1: Desde la última vez.
0: Es que hace tiempo de esto. ¿Será posible? No, claro. Es verdad. Hay que marcar fechas y decir, venga, va, quedamos, venga, va, comemos, venga, va, nos
1: claro,
0: encontramos.
1: Ya.
0: Aunque sea un par de horas, un par de horas, tres horas, podemos sacar en medio incluso de la jornada laboral y dar una vuelta y decir, venga, va, quedamos
1: claro.
0: Y nos ponemos al día, ¿eh? Claro que
1: claro.
0: Sí.
1: Claro.
0: Bueno. Pues venga, vamos a invitar a la audiencia a que se pongan en marcha y a que nos llamen. Hasta ahora estaban llamando por nuestro tema de hoy y a ver qué nos van contando. Que, por cierto, hoy estamos hablando con la audiencia de los tatuajes, que están de plena moda y que se está hablando mucho también, que cada vez hay más personas tatuadas y, bueno, lo que esto puede suponer o no, cuestiones relativas a la salud, el gusto. Claro, hay gustos y disgustos. No todo el mundo es partidario. Y también hay cuestiones relativas a el trabajo, los tatuajes y todo esto. ¿Tienes una idea sobre esto?
1: Yo tengo una idea chulísima.
0: Para gustos hay colores. Adelante.
1: No. Es que a mí lo que me llama la atención es los borrones, que antes se hacían con una goma.
0: Ya.
1: Y ahora le ponen monstruos encima, le ponen monos.
0: Ya.
1: Nunca viste eso.
0: Sí, porque
1: claro.
0: Hay personas, claro, que se arrepienten, es decir, que la cosa no sale bien, y entonces,
1: claro.
0: Bueno, pues se lo quieren borrar, y claro. Pues
1: claro.
0: Hay diversos sistemas y a veces es fácil y a veces no es fácil, depende de dónde estén.
1: Transforme.
0: Y depende de cómo estén. Sí, algo así.
1: No, yo no caigo en esa. En mi catálogo, eso no.
0: No tiene
1: sitio.
0: Uh-huh.
1: Yo
0: ya.
1: Soy anti. Lo siento, yo respeto que lo haga quien quiera. En
0: claro.
1: Mi casa he dicho que no, o sea, he dicho que no cuando tenía poder. Y me han hecho caso.
0: Uh-huh.
1: Y me han hecho caso. Un poquito a medias.
0: Ya.
1: Un poquito a medias. Algo hicieron.
0: Uh-huh.
1: Pero bueno. Aún menos mal que me respetaron. Porque hicieron donde no se veía.
0: Uh-huh.
1: Y tal. Pero no soy partidaria para nada. No soy partidaria. Uh-huh. Hay tantas formas de hacer arte. Y de enseñar el arte. Y de... Que, bueno, eso... Que respeto, cada uno
0: ya.
1: Es cada uno. A uno no le gustará mi pelo.
0: Ya.
1: O sea que,
0: sí. Para gustos hay colores, de eso hablamos
1: claro,
0: hoy.
1: Claro,
0: ¿Qué opinas con respecto, por ejemplo, al tema laboral? Tema laboral y tatuajes, hay debate sobre
1: bueno,
0: esto.
1: A mí no me gusta, como no me gusta que en mi trabajo, yo nunca pondría en mi trabajo a nadie que tuviese tatuajes, ni esas cosas que se cuelgan por ahí, por los sitios, no, porque cada uno es libre de hacerse tatuajes y de ponerse cosas, pero yo en mi trabajo, si tengo que coger a una persona para vender en mi tienda, eso sería pues algo en contra, lo siento, y yo perdonadme, estoy siendo sincera, porque Esther me pregunta...
0: No podemos hablar, estamos hablando con sinceridad, hablábamos de si gusta o si disgusta, y esto es personal, es opinable, claro.
1: Entonces yo, con mis principios y con mis gustos, no me gustaría que en mi trabajo, pues, por muy buena que fuera, pues para mí eso sería un contratiempo.
0: Ya. Bueno, pues hoy les vamos a invitar a que nos hablen de esto y nos han llamado ya personas partidarias y contrarias a la cuestión de los tatuajes y nos han hablado pues de su experiencia también. Así que vamos a ir hablando de todo esto. Queremos que le preguntes a Mari Carmen Rosendo. Estamos en todas las flores y hay tiempo para que marques el 981-1344-33 y le comentes, le preguntes sobre flores, sobre plantas, sobre todas estas cuestiones. Estamos todos, supongo, inquietos por el hecho de que la climatología es completamente diferente a la habitual. En estas fechas, un día hace calor, otro día hace frío, otro día llueve, otro hace sol abrasador. Las plantas se deben estar volviendo locas, ¿no?, con todo esto.
1: Pues sí, Pues sí.
0: ¿Cómo lo notas?
1: He descubierto que las que tengo a buen recaudo, porque claro, no regué porque iba a venir la lluvia para regar.
0: Sí,
1: entonces
0: sí.
1: No quería pues sobrepasarme por lo que se avecina. Pues hubo alguna que como estaba a buen recaudo, estaba debajo del alero, tuve que regarla porque el sobre todo el viento, cuando hace este viento, seca la tierra de una manera, entonces siempre hay que estar alerta. Y por otro lado, estoy pendiente siempre del tiempo por si hay amenaza de granizo, para tapar alguna plantita, que es necesario taparla, porque si no, ya viste hoy las que te enseñé, creo que te enseñé.
0: Sí, sí, sí.
1: Cómo quedan las marcas, las cicatrices, parece que tienen la viruela, pobrecitas. Las crasas los sufren muchísimo, muchísimo.
0: Bueno, pues a tener cuidado entonces y a preguntar lo que sea pertinente a Mari Carmen Rosendo. Hoy es el momento, de que llaméis al 981-1344-33. Sabemos que hay preguntas también sobre todo esto. Venga, y está Mari Carmen Rosendo a disposición para poder ir respondiendo. ¿Qué se puede hacer en los jardines en estos días? ¿Cuáles son las tareas que, claro, a la espera de que el tiempo mejore, se pueden ir haciendo? ¿Qué hay que hacer?
1: Quitar hierbas.
0: Quitar hierbas, ¿no? Dímelo
1: sobre
0: a mí. Que habíamos desbrozado todo el jardín y vuelve a estar lleno de hierbas como de medio metro. O sea, una cosa absolutamente inexplicable.
1: Y con mucho cuidadito por si te nació ahí algo que te viene de sorpresa de alguna semilla que antes echaste o que es el resultado de otra que le cayó y que te interesa. Es cuestión de analizar meticulosamente lo que tienes, lo que quieres respetar, lo que tienes que quitar. Es momento también de hacer injertos o de plantar esquejes. Es momento de disfrutar del jardín. Es genial, es primavera. O sea que es primavera.
0: Ya.
1: O sea que todo lo que hagamos ahora se dan resultados del después. Porque de hecho, mucho que ponemos y muchas cositas que hacemos, pero el resultado de ese esfuerzo es dentro de un mes, dentro de dos meses, ¿sabes?
0: Así es. Bueno, nos llaman desde Marín, así que vamos allá. Animaos a marcar el 981-1344-33, que estamos mucho mejor cuando charlamos un poco. Vamos a Marín. Buenas noches.
2: Buenas noches.
0: Muy buenas, es Manuela, un clásico.
1: Hola, bonita.
0: ¿Qué tal? ¿Cómo estás? Muy buenas.
2: ¿Qué tal?
0: Aquí estamos.
1: Mejor cuando te escuchamos.
0: Claro.
2: Mira, cómo disfrutamos con las plantitas y las cosas, ¿verdad?
0: Yo es
2: el otro
0: verdad.
2: Día te oía decir que tú vas sin guantes a la tierra. A mí me pasa lo mismo. Yo cuando planto algo, hoy planteo unos esquejes, yo tengo que estar ahí apretando con las manos sin guantes ni nada.
1: Es que, mira, yo creo es un intercambio. Tú, porque los guantes parece que le protegen a la planta, me protegen mis manos, pero me impiden el intercambio que me da la tierra con mis manos.
2: Sí, sí.
0: Claro,
1: esa sensación es maravillosa, maravillosa.
2: A mí también me pasa
1: sí.
2: Bueno, pues mira, te quería preguntar, a ver, yo tengo un nispereiro.
1: Sí.
2: Cargadito
1: de nispereiro. Qué bonitos están los nispereiros este año y cuánto fruto tienen.
2: Sí, mucho. Pero ¿sabes qué tiene el mío? Se le pone una cosa negra en la fruta.
1: Eso estaba pasando todos los años y este año yo no vi a ningún nispereiro con el fruto y con ese con esa plaga negra que le viene.
2: Bueno, pues yo las tengo bastante. Desde luego que fue el año que los probé, porque algunos pues sale, son riquísimos. Que Ramón tenía a mi madre que le encantaban y yo le decía, mamá, si eso todo es pepita. Ay, no, Manolo, son riquísimos. Bueno, pero, sin embargo, ¿qué tienen que tantos están así negros? ¿Qué es lo que le pasa?
1: Pues es una... Pero eso viene de todos los años, ¿eh?
2: Sí. ¿Qué habrá que hacerle?
1: Lo que pasa es que los que queremos comer de nuestros frutos no le echamos nada. Y la polución, la polución que hay y todo esto que tanto, que este año va a ser un año de enfermedades y estrés, pero fíjate tú que el otro día iba con una amiga, veníamos del invernadero, y era increíble cómo están, es increíble cómo están los nísperos este año.
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1: ¿Qué tal? ¿Cómo están? Muy buenos días. Bienvenidos a la sintonía de Radio Voz. Estamos en Despierta Galicia en este miércoles 13 de mayo, una jornada en la que nos quedamos antes de nada con la previsión del tiempo que nos deja este día del medio de la semana, inestable de nuevo e intermedio también en cuanto al tiempo. Altas y bajas presiones, vientos de componente norte que nos van a dejar cielos cubiertos, algunos chubascos ocasionales, sobre todo por la tarde y en puntos del interior de Galicia. Bajan las temperaturas mínimas, de hecho, y nos espera que esas mínimas pues pasen, por ejemplo, de los 7 grados en Lugo. Y en cuanto a las máximas, hay algunos ascensos en el interior. En Ourense, hoy se van a alcanzar los 23 grados, en Pontevedra 20, 19 en Vigo, 17 en Santiago, en Lugo, en A Coruña y en Ferrol. Esto en cuanto al tiempo, pero queremos saber también cómo se circula a esta hora en las carreteras gallegas. Así que nos vamos hasta la Dirección General de Tráfico y saludamos en esta mañana a Marta Míguez. ¿Qué tal? Buenos días.
2: Buenos días. En estos momentos les pedimos mucha precaución, ya que está cortada en Ourense la A52 en el entorno de Melón, ya en sentido Benavente. Van a encontrar el desvío debidamente señalizado, así que les pedimos mucha precaución si circulan por esta vía. Al margen de ello, no registramos mayores incidencias, pero como siempre les pedimos mucha prudencia al volante.
1: Si hablamos de circulación, nos quedamos con la falta de trenes que impide diversificar el transporte metropolitano con todo el peso de la movilidad que recae en los autobuses autonómicos y también en vehículos privados. El Ministerio de Transportes va a presentar en unos días el plan de cercanías, esa altísima demanda de trenes que se deja notar sobre todo en el eje atlántico. Estaría detrás de las necesidades, una vieja demanda de Galicia, de que se establezcan redes de cercanías en las dos principales áreas metropolitanas de Galicia, tanto en A Coruña como en el entorno de Vigo. En el avance de las conclusiones que hizo público el Ministerio de Transportes en septiembre del año pasado, se añaden también otros dos polos, uno interior y otro que se denomina Eje Atlántico Global. Fuentes del Bloque Nacionalista Galego, que incluyó este plan de cercanías en su pacto de investidura con el PSOE, aseguran que la previsión es que se presente en junio. Otra cosa será la implantación efectiva. Aquí no hay plazos, depende de la disponibilidad de material rodante, un asunto que se ha complicado mucho en los últimos tiempos. Bueno, pues esto en cuanto a la movilidad, pero hoy tenemos que hablar también de educación y de inteligencia artificial. Galicia va a ser la primera comunidad que regulará el uso de la inteligencia artificial en las aulas, un nuevo modelo híbrido de educación digital que va a entrar en vigor en el año 2027. Ayer apuntaba algunos detalles el presidente de la Xunta, Alfonso Rueda, que acompañado del consejero de Educación asistía a la presentación de la Ley de Educación Digital de Galicia en el marco precisamente de un colegio, en el Colegio Infantil de Primaria de Infantil y Primaria Agra do Muíño de Ames. En este acto se detallaban las principales novedades de esta norma que regula por primera vez en España el uso de la inteligencia artificial en las aulas con sistemas de carácter auxiliar que no van a sustituir al profesor, decía Judith Fernández, la directora general de Ordenación e Innovación Educativa, que hay ventajas en la inteligencia artificial, pero eso sí, dejando muy claros los límites. La inteligencia artificial puede servir pues para corregir, por ejemplo, pruebas tipo test, pero no para controlar el rendimiento de los alumnos. Además, quedará prohibido crear perfiles académicos, sociales o personales del alumnado o establecer sistemas de control automatizado del comportamiento, atención o rendimiento de los alumnos. Los profesores van a recibir formación al respecto y centros e inspección velarán por el cumplimiento de las normas. Hablando de inspección, pero en este caso en materia sanitaria, inspectores de la Consellería de Sanidad se han reunido con médicos de familia de los centros de salud para intentar acortar bajas laborales. En Vigo esta semana han visitado a jefes de servicio y de unidad, además de algunos médicos, con los índices de bajas

servir pues para corregir, por ejemplo, pruebas tipo test, pero no para controlar el rendimiento de los alumnos. Además, quedará prohibido crear perfiles académicos, sociales o personales del alumnado o establecer sistemas de control automatizado del comportamiento, atención o rendimiento de los alumnos. Los profesores van a recibir formación al respecto y centros e inspección velarán por el cumplimiento de las normas. Hablando de inspección, pero en este caso en materia sanitaria, inspectores de la Consellería de Sanidad se han reunido con médicos de familia de los centros de salud para intentar acortar bajas laborales. En Vigo esta semana han visitado a jefes de servicio y de unidad, además de algunos médicos con los índices de bajas más altos. Encuentros en los que se revisan los casos uno a uno para decidir si se le puede dar el alta. Si no hay una reunión de forma presencial, los médicos reciben el listado de pacientes de baja y se les requiere una explicación sobre cada uno de los historiales. Esto está crispando los ánimos entre los facultativos porque dicen que los inspectores ya tienen acceso al programa de historia clínica, que aquí se detalla pues todo lo que tiene que ver con la baja de este paciente, los motivos y la evolución de los mismos. Pero además recuerdan que muchas ocasiones hay pacientes que están esperando por una prueba o una cita de especialista y que mientras tanto no pueden darle el alta. Hablamos también en materia sanitaria de la reforma del sistema del copago farmacéutico aprobado ayer por el Consejo de Ministros. Esto pretende beneficiar a las rentas más bajas incorporando nuevos tramos y topes mensuales en función de los ingresos sin incrementar la aportación de los colectivos. Quiere el Gobierno con esta reforma que sea más proporcional el copago farmacéutico a los ingresos beneficiando a esas rentas bajas, mejorando la continuidad en los tratamientos. Se introducen tramos de aportación, tres para los trabajadores en activo, uno para los pensionistas y por primera vez se incorpora un tope de pago mensual para las rentas anuales que no alcancen los 35.000 euros. Hablando de sanidad, por cierto, la queja también que han lanzado los coordinadores de urgencias de los hospitales que acusan a la Consellería de bloquear la contratación de médicos. Dicen de que en este caso se está bloqueando esa contratación de profesionales para las urgencias de cara al verano. Sanidades respondía que estas acusaciones no son ciertas, que no se está bloqueando la contratación de profesionales, sino adoptando mecanismos para garantizar que los recursos de los que dispone el sistema sanitario público se destinan a garantizar la cobertura asistencial de toda la población en todo el territorio. Varios apuntes también que nos llevan a ayuntamientos gallegos. Por un lado, en Ourense, la Fiscalía ha rebatido el recurso del alcalde Gonzalo Pérez Jacome, recurso contra su imputación y solicita que sea juzgado. El fiscal insiste en que las actividades privadas del alcalde son absolutamente incompatibles con su sueldo público. Y también en A Coruña, el Tribunal Superior de Justicia de Galicia ha avalado la ordenanza de viviendas de uso turístico que ya está en vigor. Se ha rechazado el recurso de un particular con una vivienda de uso turístico en un quinto piso y respalda la normativa del concello. Se aporta con esta resolución la desestimación íntegra del recurso interpuesto por este particular, aportando respaldo legal a una normativa municipal que también fue recurrida, en este caso, por la Asociación de Viviendas de Turísticas de Galicia. Vamos a contarles enseguida todas estas noticias y el resto de la actualidad que nos trae esta jornada intensa en lo informativo. Les contamos también, por cierto, que el gallego que está en cuarentena en el Gómez Ulla no es el español que ha dado positivo por antivirus. Se sabe que se encuentra bien. Esto es lo que ha trasladado a sus familiares, que está bien y en buen estado. De momento no tiene síntomas. Hay 13 personas en aislamiento que han dado negativo en el análisis, entre ellas el ornitólogo de Cariño, Ricardo Evia. El paciente que ha dado positivo está ingresado en la unidad de aislamiento y tratamiento de alto nivel. Ayer tenía febrícula y síntomas respiratorios leves, aunque se encontraba estable y sin empeoramiento clínico. No es la misma situación de la contagiada francesa, que en este caso está grave, hospitalizada en cuidados intensivos, necesita un pulmón artificial. Ayer el director de la Organización Mundial de la Salud, que comparecía con Pedro Sánchez tras reunirse con él en la Moncloa, aseguraba que se van a mantener todas las precauciones para contener este brote y que nada apunta a que pueda expandirse y a que se convierta en un brote mayor. Lo contamos todo enseguida aquí en la sintonía de Radio Voz, con la ayuda en el control técnico de Jesús Villares. Un saludo de quien les acompaña, Antía Díaz. Hacemos un pequeñísimo alto y repasamos las noticias en Radio Voz.

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1: Son las 7 y 12 minutos. Seguimos muy pendientes del estado de salud del único español entre los 14 que están aislados en el hospital Gómez Ulla, que hasta ahora ha dado positivo por antivirus. Sabemos ya, por cierto, que no se trata del gallego Ricardo Evia, el ornitólogo de cariño que participaba en este crucero, que está asintomático y desde su cuarentena se limita a asegurar que se encuentra bien y está en buen estado, tras haber dado negativo en las dos pruebas realizadas hasta el momento. Los cruceristas españoles son cautos, no quieren hablar, de momento no pueden recibir tampoco visitas, pero sí comunicarse con sus allegados a través de los teléfonos móviles. Lo que ha confirmado el Ministerio de Sanidad es ese positivo por antivirus, como decíamos, de uno de los 14 pasajeros que permanecen en el Hospital Central de la Defensa Gómez Ulla de Madrid. El lunes se le hizo una primera prueba que arrojó un resultado provisional. La segunda ha validado la infección por la variante de los Andes. Así se ha trasladado a la unidad de aislamiento y tratamiento de alto nivel que presentaba ayer febrícula y síntomas respiratorios, pero se encuentra estable y sin un empeoramiento clínico evidente. No es la misma situación de la contagiada francesa, la ciudadana que dio positivo por antivirus y que está hospitalizada en estado grave. En cuidados intensivos necesita un pulmón artificial. Los otros cuatro franceses repatriados junto a ella evolucionan favorablemente y han dado negativo. Esta mujer presenta la forma cardiopulmonar más grave. También un pulmón artificial le está proporcionando oxigenación, según ha explicado el responsable de la red hospitales de referencia para riesgos epidemiológicos y bacteriológicos en Francia. En Italia, las autoridades están investigando como sospechoso a un ciudadano que había estado en cuarentena. Que había coincidido en el avión en Johannesburgo con la mujer que falleció después. El joven presenta síntomas que de momento no han trascendido. Ayer el director de la Organización Mundial de la Salud, el doctor Tedros Adhanom, fijaba el 10 de mayo el inicio del periodo a contabilizar como cuarentena por antivirus, así que esta se va a extender hasta el próximo día 21 de junio.
2: WHO's recommendation is that they should be monitored actively at a specified quarantine facility or at home for 42 days from the last exposure.
1: Explicaba que los expertos indican que deben ser controlados en cuarentena en lugares especiales o en sus domicilios en un periodo de cuarentena establecido a partir del 10 de mayo. Decía también, por cierto, el doctor Tedros Adhanom que nada apunta a que en este momento se pueda producir un brote mayor. Comparecía con Pedro Sánchez después de reunirse con él en la Moncloa y agradecía al presidente del Gobierno el liderazgo remarcable de España en la operación de evacuación y repatriación de los pasajeros y tripulantes del MV Ondius, que calificaba de éxito, aunque insistía en que no se puede descartar que aparezcan nuevos contagios en los próximos días o en las próximas semanas. Pedro Sánchez destacaba el éxito de una operación que se ha saldado sin incidentes. Esto decía y se refería a quienes, por cierto, también se han puesto de perfil ante la llamada de auxilio.
3: Se ha saldado con cero incidentes. Y, naturalmente, no vamos a bajar la guardia. Seguiremos muy atentos a la evolución de los pasajeros que están ahora mismo hospitalizados en el Gómez Ulla y, por tanto, también la situación de la emergencia a nivel global. Pero lo que sí que podemos decir es que, a estas alturas, el operativo ha sido un éxito. Y que ha sido gracias al buen hacer de los 400 profesionales que han participado en el mismo. Todos ellos y ellas, liderados por los ministros competentes del ramo, la ministra de Sanidad, Mónica García, el ministro del Interior, Fernando Grande Marlaska, el ministro de Política Territorial y Memoria Democrática, Ángel Víctor Torres, también la ministra de Defensa, Margarita Robles, a todos ellos y a todas ellas, y también a sus equipos, quiero dar las gracias por su dedicación y por su buen hacer.
1: Además, agradecía también la generosidad y la paciencia del pueblo canario.
3: Quisiera también dar las gracias a la solidaridad de un gran pueblo, del pueblo canario, porque a lo largo de estos días han demostrado paciencia, generosidad y un civismo que ha sido aplaudido y reconocido por multitud de líderes internacionales, incluidos el secretario general de Naciones Unidas, Antonio Guterres, y también el propio Papa León XIV.
1: Bueno, y quien sigue lanzando críticas contra el gobierno es el presidente canario, enrocado en su idea de que llevar el barco a Canarias fue una mala idea. Ayer en el Parlamento canario acusaba además al gobierno de ocultar información al Ejecutivo canario sobre la situación sanitaria de los pasajeros del crucero. Aseguraba que el gobierno canario, que el gobierno de España ocultó que en el barco había contagiados y personas que habían dado positivo.
4: Hoy sabemos que el gobierno de España ocultó deliberadamente que había contagiado al menos uno en ese crucero y que lo sabía. Y esa información, señora Costa, esa información era determinante. Por eso digo que la lealtad institucional, la buena fe y el buen hacer que se tiene que tener entre dos gobiernos ha sido quebrado por el gobierno de España. Desde el momento en que el gobierno de España decide, sin darnos la información, como usted ha dicho, que ese buque, ese crucero de lujo, tenía que atracar en las costas canarias, el gobierno de Canarias, no estando de acuerdo, se pone a trabajar con absoluta lealtad. Pide tres cosas. Que se hagan los test antes de que bajen los pasajeros. Nos los recomendaban todos los expertos. Ahora sabemos por qué no se querían hacer. Porque sabían que habían contagiado en el buque, como se ha demostrado.
1: Bueno, pues le ha respondido la propia ministra de Sanidad, Mónica García, rechazando estas críticas, asegurando que lo único que está buscando Clavijo en este momento es sacar rédito político.
5: Quien niegue esta información y haga acusaciones políticas, vuelvo a insistir, una de dos, o no quería que saliera bien este operativo o quiere sacar rédito político. Yo no me voy a meter en estas polémicas. El ciudadano estadounidense tenía una prueba negativa antes de llegar al puerto de Granadilla. Y cuando se le ha repetido la prueba, y esto hay que insistir, ha vuelto a salir negativa. El gobierno ha actuado con toda la diligencia y con toda la transparencia. Y otra cosa son las acusaciones que puedan vertir otros dirigentes.
1: Bueno, pues también le ha respondido el ministro de Política Territorial, Ángel Víctor Torres, que le ha pedido a Clavijo que se calme y que no siga con una teoría conspiranoide que califica de absolutamente absurda. Hoy hablamos también de la regulación del uso de la inteligencia artificial en las aulas, en la educación. Galicia va a ser pionera al incluir esa regulación dentro de la nueva ley digital, de la nueva ley de educación digital de Galicia, pionera en España, y que se prevé que pueda entrar en vigor, tal y como apuntó ayer el presidente de la Xunta, Alfonso Rueda, en enero de 2027. Ayer participaba junto con el consejero de Educación, Román Rodríguez, en un acto que se celebraba en el Colegio Infantil y Primaria Agro do Muiño de Ames, en el que la directora general de Ordenación e Innovación Educativa, Judith Fernández, detallaba las principales novedades de esta norma que va a regular, como decimos, por primera vez en España el uso de la inteligencia artificial en las aulas, con unos sistemas que tendrán carácter auxiliar, que no sustituirán al profesor y que, entre otras cuestiones, se iban a permitir la evaluación y tutorización asistida, recurriendo a la inteligencia artificial, por ejemplo, para corregir pruebas tipo test o de naturaleza objetiva y también para identificar destrezas o competencias que puedan requerir mejoras. No se va a permitir crear perfiles académicos, sociales o personales del alumno ni establecer sistemas de control automatizado de comportamiento, atención o rendimiento de los mismos. Los docentes van a recibir formación al respecto y centros de inspección e inspección velarán por el cumplimiento de las normas. El presidente de la Xunta insistía en que es importante que profesores y quienes trabajan día a día con alumnos, también las asociaciones de madres y padres y las familias marquen sus aportaciones a una norma cuyo objetivo, resumió, es enseñar, proteger y acompañar.
6: O gallá que acertemos entre todos, o gallá que, ás veces, cando falas dunha lei, parece que é algo abstracto, pero ben feito, é algo moi útil, porque queda plasmado como queremos facer as cousas que de verdad teñen sentido. E poucas cousas se me ocurren con máis sentido que anticiparnos o que iba a decir o que ven, o que xa está aquí, pero ainda estamos a tempo de adaptalo aos intereses xerais e sacalles moitísimo proveito. Eu creo que é un motivo de orgullo que Galicia vai a ser a primeira comunidade autónoma, o gallá que o que fagamos aquí sirva para que outras moitas comunidades, outras moitas rapaces, rapazas, que van a clase en outros moitos lugares que non son Galicia, aprendan das cousas que se fan ben aquí. Depende de todos nós, eu agradezo por anticipada colaboración e o gallá que o resultado nos faga sentirnos moi orgullosos. Moitas gracias.
1: Por cierto, hay otras cuestiones incluidas también, como la desconexión digital o el móvil a partir de tercero de la ESO y con canales solo oficiales. Un pilar básico en la norma es la gradación de las tecnologías en función de la edad y el proceso madurativo del alumno. Hasta ahora el móvil ya está prohibido en todo el recinto escolar, salvo para uso pedagógico, pero ese uso pedagógico, a partir del próximo curso, cuando entre en vigor la ley, limitará el uso de esos móviles para fines pedagógicos a partir de tercero de la ESO. La Xunta va a elaborar un protocolo sobre la custodia de estos dispositivos cuando se usen de forma inadecuada. Hay varios apuntes hoy también en materia sanitaria. Por un lado, la queja que han lanzado los coordinadores de los servicios de urgencias de los hospitales de Galicia, que acusan a la Xunta, a la Consellería de Sanidad, de bloquear la contratación de médicos. Aseguran que se está bloqueando la contratación de cara al verano, en un momento en el que algunos servicios llegan casi a duplicar sus asistencias diarias. La capacidad de los servicios de urgencias para retener y contratar a médicos disminuye, están en inferioridad debido a las condiciones económicas y laborales que han conseguido sus compañeros de primaria, algo de lo que se alegran pero que creen que deben ser equiparadas. Denuncian la situación dramática de las urgencias del complejo hospitalario de Ourense, que actualmente cuenta solo con el 40% de los facultativos necesarios. Aseguran que es el momento de que todos, sin excepción, arrimen el hombro. Respondía la Consellería de Sanidad asegurando que estas acusaciones son falsas, que no se está bloqueando la contratación de profesionales, sino adoptando mecanismos para garantizar que los recursos de los que dispone el sistema sanitario se destinen a garantizar la cobertura asistencial de toda la población en todo el territorio. Aseguraba Alfredo Silva, el director general de Asistencia Sanitaria del Sergas, que esta misma semana el Consejo de Dirección del Sergas va a aprobar medidas extraordinarias para cubrir las urgencias de Ourense, como ya se hizo en el caso del Hospital de Amariña.
7: Dende a Consellería de Sanidade, queremos aclarar que é rotundamente falso que se estea a bloquear a contratación dos profesionais para os servicios de urxencias hospitalarias por parte do Servicio Galego de Saúde. 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
1: Bueno, pues hablamos también, por cierto, en materia sanitaria, de la situación de las bajas laborales en nuestra comunidad autónoma. Inspectores de la Consellería de Sanidad se han reunido con médicos de familia de los centros de salud para intentar acortar las mismas. En Vigo esta semana han visitado a jefes de servicio y de unidad, además de algunos médicos con los índices de bajas más altos. En estos encuentros se revisan los casos uno a uno para decidir si se le puede dar el alta. Si no se reúnen de forma presencial, los médicos reciben el listado de pacientes de baja y se les requiere una explicación sobre cada uno, algo por cierto que está crispando los ánimos entre los facultativos. Aseguran que ya tienen acceso al programa de historia clínica, que ahí se detalla el motivo de baja y evolución. Muchos se quejan también de que hay pacientes que están esperando por una prueba o una cita de especialista y que mientras tanto no pueden darle el alta. En año y medio ya se han revisado 107.000 expedientes de incapacidad temporal, uno de cada cuatro se dieron de alta sin pasar por el médico de cabecera. Y un apunte más en materia sanitaria: el Consejo de Ministros aprobó ayer la reforma del sistema de copago farmacéutico con la intención de hacerlo más proporcional a los ingresos, beneficiar a las rentas más bajas y mejorar la continuidad en los tratamientos. Se introducen nuevos tramos de aportación, 3 para los trabajadores en activo, 1 para los pensionistas. Además, se incorpora por primera vez un tope de pago mensual para las rentas anuales que no alcancen los 35.000 euros. El impacto presupuestario de la medida, impulsada por Sanidad y Hacienda, se estima en 265 millones de euros de ahorro para las familias. Son las 7 y casi 27 minutos. Vamos a hacer un alto y volvemos. 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
1: 7:31, aquí seguimos en la sintonía de Radio Voz, miércoles 13 de mayo, estamos ya en los últimos días de la campaña electoral para las elecciones del próximo domingo en Andalucía, con los líderes nacionales apoyando a sus candidatos en varios actos. Hoy vuelve a Andalucía Pedro Sánchez en Granada, también estará Santiago Abascal en Mijas y la secretaria general de Podemos, Ione Belarra, en Sevilla. Todo ello en un momento en el que se ha tensado la campaña electoral después de que en el debate de Canal Sur de esta misma semana, María Jesús Montero hablase de un accidente laboral para referirse a la muerte de dos guardias civiles cuando perseguían una narcolancha en Huelva. Bueno, a través de las redes sociales, la propia María Jesús Montero escribía en este caso que se habla de muertes en acto de servicio, que así lo sienten y que debe reconocerse siempre a quienes arriesgan su vida por la seguridad de todos. Pero desde el Partido Popular y también desde Vox han arremetido contra María Jesús Montero y insisten en este caso en que tiene que pedir disculpas. Hay otro tema que se ha colado también en la campaña, el accidente de Adamuz. En este caso fue también en el debate cuando lo mencionó Juanma Moreno, el candidato del Partido Popular, el alcalde de esta localidad, acusado a Moreno de racanear 4 votos con el accidente. Esa era una de las citas destacadas, todo lo que tiene que ver con esta campaña electoral, pero hoy además hablaremos también de otras noticias. Estamos pendientes de ese juicio que se sigue por la supuesta fortuna amasada por la familia Pujol Ferrusola en Andorra. Ayer el fiscal cargaba contra la familia Pujol por saquear millones de pesetas, de libras y de dólares. Decía el fiscal Fernando Bermejo de que no se puede decir España nos roba, aquel lema enarbolado por los independentistas en el pulso al Estado durante el proceso, y después defraudar. En una larga exposición de más de 4 horas, Bermejo confirmó punto por punto los delitos que atribuye a la familia del expresidente catalán, a los que acusó de llevar a cabo un auténtico saqueo de un montón de millones de pesetas, libras y dólares entre los años 1990 y 2014. Y continúa también el caso, la investigación del caso Kitchen, en la pieza separada del caso Villarejo, que investiga la presunta trama parapolicial para espiar al ex tesorero del PP Luis Bárcenas. Los investigadores que analizaron los dispositivos intervenidos al excomisario solo consiguieron desencriptar algo más del 60% de los archivos cifrados, pese a la colaboración del Centro Criptológico Nacional y del Instituto Nacional de Ciberseguridad. Por cierto, que el Partido Popular ha pedido también explicaciones a Zapatero y a Pedro Sánchez por presunto lavado de dinero. La vicesecretaria de Regeneración Institucional del PP, Cuca Gamarro, pedía ayer explicaciones tanto a Zapatero como a Sánchez por un supuesto blanqueo de capitales del exmandatario después de una información publicada por el diario digital El Confidencial. Y sigue la polémica en torno al viaje de Isabel Díaz Ayuso a México. Ayer en una entrevista aseguraba Isabel Díaz Ayuso que tanto el gobierno mexicano como el español la pusieron en peligro, a ella y a su equipo, que han echado fuego desde aquí, y ha insistido en este caso en que se encontraban en una situación de desprotección ante las críticas recibidas por reivindicar las atrocidades de la colonización. Ayuso publicó en sus perfiles de redes sociales el vídeo con el discurso completo que incendió a las autoridades mexicanas. Las críticas han llegado también desde la oposición, tachan este viaje de ridículo, dicen que Ayuso ha hecho un esperpento nacional y han pedido transparencia sobre el coste que ha supuesto el desplazamiento a las arcas regionales. Sánchez ayer quería restar importancia a todo ello, saldándolo, zanjándolo con un Ayuso es una profesional en crear problemas. Y hablando de problemas, los que está atravesando en este caso en el Reino Unido, Keir Starmer, el primer ministro británico, que se aferra a su cargo mientras se desmorona su gobierno. Vuelve la inestabilidad al Reino Unido después de la debacle del Partido Laborista en las últimas elecciones, la crisis interna del Partido Laborista y el incierto futuro del primer ministro, que se resiste a dimitir, vuelve a dejar a Reino Unido sumido en la misma inestabilidad del último gobierno conservador. Y mientras tanto, en China está el presidente de Estados Unidos, Donald Trump, con varias cuestiones claves que están centrando el debate entre Estados Unidos y China. Evidentemente la situación en Irán, también Taiwán y las tensiones comerciales. El estadounidense ha llegado a Pekín con bajas expectativas de lograr pactos relevantes, pero su visita ya le ha servido para arremeter de nuevo contra la OTAN, asegurando que Estados Unidos no la necesita. Mientras tanto, Irán amenaza con enriquecer uranio para una bomba atómica. Washington dice que está listo para volver a la guerra. Son las 7:36. Hablamos de deportes. No tanto de deportes, sino de otra guerra, en este caso la que ha abierto Florentino Pérez contra todos. El presidente del Madrid, que ayer daba una rueda de prensa incendiaria para atacar precisamente a la prensa, acusa a los periodistas de orquestar una campaña, los periodistas y otros malos, decía, que hay ahí fuera, en contra del Real Madrid y de su propia figura. De esta forma atacaba a todos para tapar de alguna manera la mala temporada del Madrid tras casi 23 años en el cargo y en plena crisis. Anunciaba ayer elecciones y su candidatura en una comparecencia en la que criticó a periodistas, a rivales y en la que atacó prácticamente a todo el mundo. También incluso hablaba de la pelea de Tchouaméni y Valverde, asegurando que son dos chavales fenomenales, que la pelea no tiene más trascendencia, y criticaba a quien la filtra y quien la cuenta. Esto decía, que ese es el problema. Dice que se ha creado una situación absurda provocada con campañas contra los intereses del Real Madrid y contra él mismo, y se va a presentar, como decíamos, de nuevo a las elecciones. Presentarse contra él no va a ser nada fácil, porque cuando él asumió la presidencia cambió los estatutos y ahora hay unos complicados requisitos para ser candidatos. Bueno, más allá de esto, extrafutbolístico, nos quedamos con los resultados del Celta y de nuevo su maldición, 2-3 frente al Levante. Se adelantaba por dos veces en el marcador, pero volvía a perder en casa ante su rival, que llegaba en descenso en un partido sin contundencia. Así que, de momento, habrá que esperar a los últimos, a los próximos resultados, porque ahora mismo están complicadas las opciones de repetir en Europa la próxima campaña. De entrada, la opción de la Champions queda descartada tras el triunfo del Betis y las posibilidades pasan ahora por la Europa League o la Conference. Veremos cuál es el resultado. Y pendientes estamos también de otra situación clave, la de Leima Coruña. Ya hablando de baloncesto, el conjunto naranja abre mañana por la noche la eliminatoria de cuartos de final. Lo hace contra el Estia Menorca en el Coliseum de A Coruña, que va a ser la sede de la final A4 si se clasifica el Leima Coruña. El Coliseum será la sede de la final A4 de Primera FEB, según anunciaba ayer la Federación Española de Baloncesto a través de un comunicado. El recinto Coruña será el escenario, con la condición de que Leima Basket Coruña supere al Estia Menorca en la eliminatoria del playoff. De esta manera, el conjunto naranja logra su propósito una vez que Leo Obradoiro lo desbancó del primer puesto y, por lo tanto, del ascenso directo. Bueno, pues estaremos pendientes de esa final, por supuesto, de que venza también mañana por la noche Leima al Estia Menorca, y de esta forma que estemos pendientes de que se celebre aquí en Galicia, y en concreto en A Coruña, esa final A4. 7:39. Seguimos con las noticias en Radio Voz.
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1: Son las 7 y 42 minutos. Aquí seguimos en la sintonía de Radio Voz. Varios apuntes destacados todavía en este tiempo de radio mirando hacia Galicia en materia municipal y con las candidaturas pendientes todavía de confirmación. El PP va a confirmar en junio sus candidatos en las 7 ciudades. Será en junio cuando anuncie el nombre de sus candidatos en las 7 ciudades y en los municipios más poblados de Galicia. En diciembre, el líder de los populares, Alfonso Rueda, pidió a la Junta Directiva del partido que los cabezas de lista en los concellos de más de 20.000 habitantes estuviesen elegidos un año antes de las municipales, que serán el 23 de mayo de 2027. El calendario del Partido Socialista, el calendario interno, se activará después del Comité Federal que se celebra el 27 de junio y que marcará el inicio del proceso de elaboración de las candidaturas. En el cónclave de Ferraz se aprobará el calendario que obligará a las agrupaciones municipales a activar el engranaje de cara a las elecciones del próximo año. Los socialistas gallegos dicen que es un paso oficial y que este trabajo lleva desarrollándose desde hace meses. Hay alcaldables que ya están decididos, la continuidad asegurada de los de Vigo, Abel Caballero y A Coruña, Inés Rey, además de Miguel Fernández, el alcalde de Lugo, hasta la moción de censura del pasado jueves. Hablando precisamente de Lugo, el BNG iniciaba a finales de noviembre el proceso de elección de candidaturas. Bueno, por Rubén Arroxo, el hasta la semana pasada teniente alcalde de Lugo, se postula como candidato y el BNG presentará a sus alcaldables antes del 25 de julio. Hablando precisamente de Lugo. Ha habido cambios ya, por cierto, algunos simbólicos en estos primeros días de gobierno local de Elena Candia, entre ellos el cambio de imagen del concello. Había una imagen que se había establecido con el Partido Socialista, que era un dibujo de la muralla en color rojo. Bueno, pues ahora se rescata el escudo y la corona para convertirlo en la nueva firma. Estos próximos días de Elena Candia estarán marcados por encuentros con los trabajadores sin perder el contacto con la calle, pero tiene pendientes también varios asuntos. Varios colectivos ya han solicitado reuniones y han enviado quejas. Y hablando de municipios, en Ourense la Fiscalía ha rebatido el recurso de Gonzalo Pérez Jácome contra su imputación y ha solicitado que sea juzgado. El juez que investigaba a Gonzalo Pérez Jácome, alcalde de Ourense, por compatibilizar su sueldo público con sus actividades privadas sin pedir permiso del Pleno, cerró la instrucción imputando al regidor por un delito continuado de prevaricación. Jácome presentó un recurso. Ahora la Fiscalía ha respondido con un escrito en el que se opone a esta pretensión. El fiscal pide que se confirme su imputación, que sea juzgado por ello, porque dice que las actividades privadas del alcalde son absolutamente incompatibles con su sueldo público. Y en A Coruña, el Tribunal Superior de Justicia de Galicia ha avalado la ordenanza de viviendas de uso turístico que está actualmente en vigor. El alto tribunal ha rechazado el recurso de un particular con una vivienda de uso turístico. El Tribunal Superior de Justicia de Galicia desestima íntegramente este recurso interpuesto frente a la ordenanza reguladora de las viviendas de uso turístico de A Coruña. La resolución desestima, como decimos, íntegramente esta recurso y aporta respaldo legal a una normativa municipal que también fue recurrida por la Asociación de Viviendas Turísticas de Galicia. El recurrente solicitó que se anulasen algunos puntos de la normativa, como la necesidad de una declaración previa de inicio de actividad o están inscritas en el Registro de Empresas y Actividades Turísticas de Galicia. Además, se refería también a que la regulación no tuviese carácter retroactivo, excluyendo aquellos pisos que ya funcionaban como viviendas de uso turístico antes de la entrada en vigor de la ordenanza, como es el caso de uno, propiedad del recurrente, o aplicarles es una moratoria de 15 o 20 años. El Tribunal Superior de Justicia de Galicia le da la razón al ayuntamiento, señala que estas viviendas son una actividad económica de hospedaje, no una residencia habitual, y subraya la capacidad del gobierno local para limitar este tipo de viviendas frente al impacto que tiene en el mercado de los alquileres, además de en el propio interés general. Hablando de vivienda, el precio de la misma y la precariedad expulsan de España a la mitad de los inmigrantes. Lo dice un estudio de Funcas que concluye que 8 de los 15 millones de personas que llegaron en los últimos 20 años a España se han marchado del país. El estudio Los límites de la inmigración para el ajuste demográfico en España, realizado por los investigadores Héctor Cebolla y María Millar Busto, apunta a las dificultades económicas que pasan por la precariedad laboral y la imposibilidad de acceder a vivienda por sus altos precios. En su caso, además, se suma el desarraigo y la falta de apoyo familiar, lo que precipita su marcha. El estudio aborda también las diferencias territoriales. Las comunidades más envejecidas y despobladas, como Galicia, Asturias y Castilla y León, son las que menos foráneos reciben, dado que estos optan por instalarse en áreas con mayores oportunidades laborales y económicas y con una red de acogida ya instalada, como Madrid, Cataluña y Baleares. Y hoy hablamos también de este proyecto de la empresa china SAIC Motors, que podría instalarse aquí en Galicia. El presidente de la Xunta, Alfonso Rueda, se mostraba optimista pero prudente esta semana. Dice que hay que seguir trabajando en esta línea y que será la empresa la que decida dónde se instalará finalmente, dentro de los puntos que se han propuesto desde Galicia. Ayer los grupos de la oposición apelaban a la cautela ante el optimismo que desprende la Xunta sobre la instalación en Galicia de esta fábrica, con Ferrol como posible emplazamiento. La viceportavoz nacionalista Olaya Rodil ha puesto en valor el proyecto, advierte que aún falta por aclarar detalles sobre el mismo y llama a la prudencia sobre estos asuntos, porque dice que la Xunta es especialista en vender la piel del oso antes de cazarlo.
9: Que vinieran fábricas a Galiza para producir, pues neste caso, coches eléctricos para empresas chinas sería unha boa noticia para o sector industrial galego, por suposto, que hai que coñecer pues, 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
1: Esto decía Olaya Rodil. En la misma línea, la viceportavoz de los socialistas, Lara Méndez, advertía contra el optimismo de la Xunta. Recordó que ya se vio cómo funcionó en pasadas ocasiones, como en el caso de Pemex o de Altria. En cualquier caso, cree que si se materializa esta inversión en Galicia, no sería por el esfuerzo de la Xunta, sino del Gobierno central.
10: Estes proxectos estrelas que te han anunciado en moitas ocasións o Partido Popular, que despois quedan en nada, ou, como no caso de Altri, vimos como non eran inviable, non? 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
1: Y hoy hablamos también del fraude de las etiquetas del pescado, un fraude que le cuesta 320 millones de euros al consumidor. Abadejo de Alaska, que se vende como bacalao, merluza, salmón del Pacífico por el del Atlántico, juliana por rape o cualquier túnido por atún rojo. Son los casos más corrientes en los errores de etiquetado. Investigadores de la Universidad de Cantabria han contabilizado el coste económico de estos fraudes y la media es de 683,3 millones de euros. Traducido al gasto anual en la adquisición de pescado en los hogares, supone que el consumidor perdería unos 320 millones. El principal producto mal especificado es el rape, con un porcentaje que supera el 30%. El pescado blanco y los túnidos están alrededor del 20%, pero como se consumen más túnidos, el impacto económico es mayor en esta especie. Faltan solo 3 días para que finalice la campaña electoral en Andalucía de cara a los comicios del próximo domingo. Y la campaña ha quedado marcada por las palabras de 2 candidatos, la del Partido Socialista, María Jesús Montero, sobre la muerte de los 2 guardias civiles que fallecieron el pasado viernes cuando perseguían una narcolancha en Huelva, y la del presidente y candidato a la reelección, Juanma Moreno, acerca del accidente de Adamuz. Son declaraciones que ambos hacían en el debate que este lunes se celebraba en Canal Sur. Bueno, sobre la primera cuestión, María Jesús Montero se refirió a este siniestro como un accidente laboral. Decía que tienen que ser una prioridad y que había trabajadores que fallecían por el simple hecho de ganarse la vida y que todos tienen que aliarse contra esa lacra de los accidentes laborales. El Partido Popular, Vox y asociaciones del Instituto Armado han criticado el comentario de la candidata socialista y le han exigido una rectificación que llegaba, por cierto, ayer por la tarde. Aseguraba que, por supuesto, se está hablando de muertes en acto de servicio, que así lo sienten y que así debe reconocerse siempre a quienes arriesgan su vida por la seguridad de todos. Como decimos, esto servía ayer para centrar parte del debate, en este caso con el candidato del Partido Popular, Juanma Moreno, que pedía una disculpa a María Jesús Montero.
11: Fíjese usted que una persona, una mujer que ha tenido el alto honor de ser vicepresidenta del Gobierno de España, que nada más que por eso, por ser vicepresidenta de una nación tan bonita como es la nuestra, de un país tan maravilloso como es España, ¿cuántos guardias civiles habrá servido a la señora Montero a lo largo de sus 8 años de vicepresidenta? ¿Cuántos la habrán servido, cuántos la habrán saludado educada y correctamente a lo largo cada vez que se ha cruzado por un pasillo? ¿Cuántos se han puesto a su servicio? Y ahora ella le responde como respondió ayer, diciendo que la muerte, que el asesinato, porque cuando uno está en acto de servicio persiguiendo a una narcolancha, uno va con intención de detenerla. Y son los malos los que ponen a prueba y los que ponen en peligro a los guardias civiles. Nunca se puede comparar con un accidente laboral. Es frivolizar con el dolor de las familias, con el dolor de las familias.
1: Mucho más allá iba el candidato, el presidente de Vox, Santiago Abascal, que pedía manos libres para la Guardia Civil para atacar a los narcotraficantes.
12: Yo he de decir que Juanma Moreno ha dicho muchas cosas en esta campaña que no me gustan. Pero bueno, nos las tomamos con deportividad. Esta no. Yo he ido a muchos funerales de guardias civiles, de policías, de militares caídos bajo las garras del terrorismo separatista, y he visto ahí a los políticos siempre con sus trajes oscuros, sus corbatas y sus caras compungidas haciendo de plañideras. Pero después no he visto en los parlamentos las políticas adecuadas para perseguir al terrorismo, igual que ahora les vemos con los lutos y con los funerales, pero luego no hacen las políticas adecuadas para hundir a los narcos en el fondo del mar y condenan a la muerte a los servidores públicos.
1: Hundir a los narcos en el fondo del mar, dice Abascal. Bueno, María Jesús Montero en el mitin del día de ayer animaba a no bajar la cabeza ante las encuestas que le dan muy mal resultado al Partido Socialista y una nueva mayoría al Partido Popular.
13: Gala nada. Aquí todo se consigue a base de currar, a base de trabajar mucho y de tener esperanza. Siempre el valor más importante que tenemos los socialistas para construir el futuro es la esperanza. Eso es lo que representamos cara a la gente. Por eso no hay encuesta, no hay sondeo, no hay nada que nos permita o que nos obligue a tener que bajar la cabeza o a tener que decir, bueno, esto está difícil. ¿Cuándo estuvo fácil?
1: Esto decía María Jesús Montero y estará arropada, por cierto, por el presidente del Gobierno, Pedro Sánchez, que estará en Granada en un acto de su partido. El presidente de Vox, Santiago Abascal, estará en Mijas y la secretaria general de Podemos, Ione Belarra, en Sevilla, participando en estos últimos días de campaña. Bueno, todo ello mientras seguimos pendientes también de varios procesos judiciales. En el caso Kitchen, los investigadores que analizaron los dispositivos intervenidos al excomisario José Manuel Villarejo solo consiguieron desencriptar algo más del 60% de sus archivos cifrados, pese a la colaboración colaboración del Centro Criptológico Nacional y del Instituto Nacional de Ciberseguridad. La tarea completa podría haber llevado años o siglos, decía un funcionario durante su declaración como perito en este juicio, que es una pieza separada del caso Villarejo, que investiga una presunta trama parapolicial para espiar al extesorero del PP, Luis Bárcenas. Hablamos también del largo alegato del fiscal Fernando Bermejo en el caso por la presunta fortuna amasada por la familia Pujol en Andorra, esa fortuna oculta, y se hacía eco de ese lema España nos roba, el lema enarbolado por los independentistas en el pulso al Estado durante el proceso. Decía Fernando Bermejo que no se puede decir España nos roba y defraudar. En una larga exposición de más de 4 horas, Bermejo confirmó punto por punto los delitos que atribuye a la familia del expresidente catalán, a la que acusó de llevar a cabo un auténtico saqueo de un montón de millones de pesetas, libras y dólares entre los años 1990 y 2014. Sobre Pujol padre, recordamos que está apartado de la causa por demencia, recordó que aunque ahora está frágil por la edad, no lo fue durante décadas, que su poder y su influencia eran manifiestos. Antes hablábamos de inteligencia digital, hoy vamos a estar pendientes de derechos digitales. Gobierno y el Mobile World Capital de Barcelona organizan el Encuentro Internacional por los Derechos Digitales, un evento en el que se van a discutir los desafíos de la transformación digital sobre los derechos fundamentales. 7:56, un alto y volvemos.

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1: Las 8 arranca aquí esta segunda hora de Despierta Galicia en Radio Voz. Es miércoles 13 de mayo y es una jornada de tiempo con nubes, claros, algunos chubascos. Vamos a buscar la previsión más detallada que nos trae Ana Laje desde Meteo Galicia. ¿Qué tal? Bo día.
2: Saudos, bos días. Para hoxe agártase unha xornada na que teremos unha situación intermedia entre altas e baixas presións, xa chegándose un anticiclón polo Atlántico. En canto ao día de hoxe, teremos ceos con intervalos de nubes, de claros, con posibilidade de algún chubasco ocasional, máis probable canto máis ao norte na segunda metade do día. En canto a temperaturas, hoxe as máximas están sen cambios ou con lixeiros ascensos. Os ventos sopran frouxos de compoñente norte.
1: Así viene el día. En cuanto al tiempo, vamos a saber cómo se circula esta hora en las carreteras gallegas. Nos vamos hasta la Dirección General de Tráfico, Marta Míguez. ¿Qué tal? Muy buenos días.
3: Buenos días. En estos momentos les pedimos mucha precaución, ya que está cortada en Urense la A52 en el entorno de Melón, ya en sentido Benavente. Van a encontrar el desvío debidamente señalizado, así que les pedimos mucha precaución si circulan por esta vía. Al margen de ello, no registramos mayores incidencias, pero como siempre les pedimos mucha prudencia al volante.
1: Y como cada día nos vamos hasta la redacción central de La Voz de Galicia. Allí está nuestro compañero Rodrigo López. ¿Qué tal? Muy buenos días.
4: Hola, muy buenos días, Antía. ¿Qué tal?
1: Bueno, vamos a comenzar hablando de las unidades de aislamiento, en este caso de la unidad de aislamiento de alto nivel del Hospital Gómez Ulla de Madrid.
4: Sí, desde el 2014, con la crisis del ébola, España cuenta con una red de hospitales para la atención de enfermedades infecciosas de gran nivel. El Gómez Ulla, en Madrid, es el más grande y mejor preparado de todos ellos. Hablamos de un búnker sanitario que está diseñado para contener los patógenos más letales del mundo. 7 habitaciones, un laboratorio de bioseguridad y una sala de cuidados intensivos. Allí es donde están haciendo la cuarentena los 14 pasajeros españoles a bordo del crucero Ondius afectado por el antivirus. Por ahora, solo uno ha dado positivo. Según Sanidad, no presenta síntomas y se espera que en las próximas horas se le practique una segunda PCR que confirme o no el resultado.
1: Y también tenemos que hablar en materia de salud, pero aquí de vuelta a Galicia, da la situación derivada del alto número de bajas laborales.
4: Sí, la Consellería de Sanidad ha enviado a sus inspectores a que se reúna con los médicos de familia de los centros de salud para intentar que las bajas laborales duren menos tiempo. Según explican fuentes sanitarias, han seleccionado aquellos centros de salud que tienen los índices de bajas más altos. Recordemos que Galicia es la segunda comunidad autónoma de España donde la duración de las incapacidades temporales es más larga. La media es de 77 días.
1: Y en política municipal vamos a hablar de los primeros cambios que ha introducido la nueva alcaldesa de Lugo, Elena Candia.
4: Sí, recogió el bastón de mando el pasado jueves como nueva alcaldesa de Lugo y casi una semana después de aquella exitosa y polémica moción de censura, Candia ya ha realizado algunos cambios simbólicos que han marcado sus primeros días como regidora. Su primera reunión fue con los representantes sindicales del comité de empresa, sustituyó el logotipo de la muralla de Lugo por el escudo de la ciudad con la corona y retiró una bandera palestina que ondeaba en una de las ventanas de Ovello Cárcel.
1: Hablamos también de inteligencia artificial y en este caso de cómo se refleja en la nueva ley de educación en Galicia.
4: El uso de la inteligencia artificial ya es algo común en muchos trabajos y también en las escuelas. Todavía en fase de tramitación, la nueva ley de educación digital, sugerida por profesores, familias y alumnos, pretende establecer los usos permitidos y prohibidos de los sistemas automatizados en los centros escolares. Podrá corregir exámenes, cómo se supervisará, si tendrá acceso o no a datos de alumnos. Estas son algunas de las preguntas que trata de responder nuestro compañero Jorge Noya en un artículo que puedes leer en nuestra web.
1: Y nos quedamos también con lo más leído a esta hora.
4: Lo que más está interesando a nuestros lectores a esta hora de la mañana es el glaciar Hectoria. Está situado en la península Antártica. En nuestra web nos hacemos eco de un estudio detallado y muy visual de la NASA con nuevas imágenes en las que podemos observar cómo este glaciar ha adelgazado 25 kilómetros en solo 14 meses, algo inédito en la historia moderna.
1: Pues ahí está ese glaciar que está interesando tanto a los lectores. Rodrigo, gracias por estar con nosotros y hasta mañana.
4: Hasta mañana.
1: 8:05, abrimos enseguida tiempo de análisis.
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0: de la NASA con nuevas imágenes en las que podemos observar cómo este glaciar ha adelgazado 25 kilómetros en solo 14 meses, algo inédito en la historia moderna.
1: Pues ahí está ese glaciar que está interesando tanto a los lectores. Rodrigo, gracias por estar con nosotros y hasta mañana.
0: Hasta mañana.
1: 8:05, abrimos enseguida tiempo de análisis.
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0: Son las 8:06. Este miércoles está con nosotros José Antonio López. ¿Qué tal? ¿Cómo estás? Muy buenos días.
1: Hola, muy buenos días.
0: Bueno, vamos a hablar hoy de varias cosas, de política municipal y de elecciones municipales aquí en Galicia, bueno, en Galicia y en toda España, y de las autonómicas en Andalucía. Pero déjame empezar por aquí, porque estos son días en los que se están presentando varios candidatos. Bueno, el BNG, por ejemplo, ha presentado al de Vigo. Rubén Arroxo va a ser el candidato del Bloque Nacionalista Galego. Daba esta semana el paso para volver a postularse, quien ha sido teniente de alcalde hasta la semana pasada. Vamos conociendo candidatos. El BNG quiere presentarlos a todos antes del 25 de julio. Sabemos que el Partido Popular se adelantará un poquito. Será en junio cuando confirma los candidatos, al menos en las 7 ciudades y en las villas más grandes de Galicia, porque Rueda ya les dijo a los suyos en una junta directiva el pasado diciembre que quería tener a los candidatos elegidos a un año de las elecciones. Bueno, va a ser un poquito más tarde, porque las elecciones serán el 23 de mayo de 2027, que no nos queda nada, ¿eh? Un año y 10 días.
1: Sí.
0: Y el Partido Socialista va a esperar a ese Comité Federal del próximo día 27 de junio, que marca, dicen, pues el proceso, que es un paso oficial, que todo ese trabajo, eso sí, se está desarrollando, con lo cual se supone que, bueno, que serán cosas pues como un poquito más, más ya decididas. Por ejemplo, que Abel Caballero repita en Vigo. Un día vamos a hacer
1: confirmado.
0: Una lista de aquellos alcaldes que se presentan con mayor edad, porque tenemos a Caballero, tenemos a Lores, que va a ser el candidato otra vez del BNG en Pontevedra. En A Coruña será Inés Rey, esta no entra en la mesa de edad. En Lugo, ya lo ha dicho Miguel Fernández, y hablábamos con Lara Méndez la semana pasada aquí en Radio Voz, y decía, no solo va a ser el candidato, sino que va a ser el próximo alcalde. Bueno, esto ya es un desideratum. Salvo aquí haya un giro guión, Iván Puente repetiría en Pontevedra. Por el Partido Socialista estamos hablando. Pero bueno, que estamos ahora en estos procesos de estrategias, ¿no? De alcaldables.
1: De mover piezas.
0: Sí.
1: Sí, bueno, un poco lo que se dice, todo el mundo se sabe que... Todo el mundo sabe que como dijiste, queda un año y 10 días y puede sufrir algún cambio. Yo creo que han acertado todos los partidos. Partido Popular en otros procesos esperó a pasar el verano. Yo creo que eso es un error. Tanto si ya tienes un candidato, confírmalo ya. Y si lo que ves, vas a cambiar a la persona que estuvo haciendo los papeles de líder de gobierno, de oposición, y lo necesitas cambiar, pues el que vaya a ocupar su puesto necesita un tiempo. Yo creo que está bien lo de adelantar la proclamación de candidatos. Tú aquí, bueno, en general, todo apunta a que la ciudad donde los candidatos son más indecisos o no se saben o está verde quién puede ser es Orense. La situación de Orense pasó de gobierno socialista, pasó por el de Jesús

0: del Partido Popular, y ahora tiene un alcalde que es de Democracia Reusana, Jácome, y que bueno, que no es por desmerecer, cada uno gana como puede, pero yo creo que aparte de ganar, lo que perdieron fueron los dos grandes partidos con malos candidatos que le pusieron en las pasadas elecciones del 2023. Entonces yo creo que ahí tanto el Partido Popular como el Partido Socialista tienen una difícil tarea, y es buscar un buen candidato, una buena candidata. En el artículo de La Voz hablan de que el Partido Socialista tirará de la que está ejerciendo de portavoz, de Natalia.
1: De Natalia Gómez, no González, perdón, sí.
0: Sí, y la gran incógnita es quién pondrá el Partido Popular. Sonaba la diputada Ana Vázquez, pero bueno, también suenan otros nombres. Quiero decir, yo creo que es la plaza donde está más indeciso. En Ferrol, si hacemos así un recorrido geográfico, Ferrol, evidentemente, la cuestión es si muy probablemente vuelva a repetir el alcalde con mayoría absoluta del Partido Popular, que las encuestas todas apuntaban que sí, las últimas que se publicaron. Si vamos bajando, nos encontramos en Coruña, que todo apunta. Inés Rey repetirá, ya que es alcaldesa. Apunta que el Partido Popular, salvo alguna sorpresa, sería Miguel Lorenzo. Y el Benega ya anunció que la candidata va a ser Avia. Ahí nos queda la duda de que, si aparecerán juntos como en Andalucía y en otros sitios, si llegan a conformar una candidatura Sumar y Podemos, y quién sería la persona que ocuparía esa candidatura. Porque vamos, aquí porque es donde estamos ahora mismo en Coruña, pues a lo mejor se juega todo en uno o dos concejales. Entonces bueno, tendría un papel, podría llegar a tener un papel relevante. Después nos saltamos a Santiago, donde repetirá por el bloque la alcaldesa, donde el Partido Popular tiene claramente un candidato, que es Borja, y la gran duda ahí es el caos que tiene el Partido Socialista. Se hablaba de bajar alguien del Parlamento Autonómico, que tampoco son muchos el Grupo Socialista, que son 9. Aitor Bouza es creo que es el secretario general, o bueno, es uno de los principales responsables locales, pero va a tener un papel difícil el Partido Socialista porque está muy fraccionado. Tenemos que recordar que allí tenían 6 concejales y quedan en el grupo 2, o sea, la gran mayoría son los que han sido apartados. Pero van a ser necesarios, o sea, para que el bloque alternativo, el bloque de progresista, o como se le quiera llamar, pueda desbancar a la primera fuerza que todo apunta que va a ser el Partido Popular. La cuestión es si llega o no llega Borja a tener la mayoría absoluta. Entonces ahí sí que necesitan desvelar un candidato y que trabaje. Es decir, el tema de Aitor Bouza, evidentemente está tomando protagonismo en el Parlamento, pero sacarlo, que no probablemente no saldría hasta última hora porque le daría una presencia en el Parlamento, pero compaginar el papel parlamentario con el de candidato en Santiago por el Partido Socialista, pues
1: es complicado.
0: El tema de Pontevedra, pues bueno, está más o menos de que Lores va a repetir, muy probablemente repita de alcalde, y Iván Puente pues le hace, con todo el respeto, pero la palabra de telonero, porque son los votos que le hace falta, no es el mal asunto. Pero Pontevedra y Vigo, y en Vigo, todo apunta que repetirá, salvo una hecatombe, que repetirá Abel Caballero, pero ahí lo que se juegan ya son otra cuestión, y es con qué margen ganan de cara a la Diputación Provincial. Ahora mismo la Diputación Provincial la ganó en las últimas elecciones municipales, por la mínima la ganó el Partido Popular. El Partido Socialista, su gran fuente de votos, evidentemente es Vigo. Pero claro, mantener un nivel de 20, 21 concejales, como llegó a tener de 27 Abel, a mí me parece muy difícil. Entonces, el Partido Popular no aspira a ganar la alcaldía de Vigo. Lo que aspira es a tener un buen resultado para para no volver a darle la vuelta a lo que es a la Diputación Provincial. Yo creo que el resultado que llegó a tener Abel de 21, eso yo mantendrá la mayoría absoluta, pero va a ser difícil, claro. Entonces, y lo de Pontevedra es parecido. Yo creo que todo el mundo, o sea, da porque Lore repite, que repite con el apoyo del Partido Socialista. La cuestión es ese número de votos en los partidos judiciales, cada uno el suyo, el de Vigo y el de Pontevedra, pues bueno, porque ahí lo que se están jugando detrás es la diputación. Después ya hablábamos lo de Orense pues es la gran incógnita de qué alternativas se le van a poner a Jácome, y ahí sí que se juega también en parte un tema de diputaciones. ¿Por qué? Porque la diputación de Orense, que la tiene el Partido Popular, para cuestiones de mayoría absoluta necesita democracia orensana. Entonces, si el Partido Popular a lo mejor no llegara a tener la alcaldía de Orense, pero logra tener la mayoría absoluta en la diputación, le daría más capacidad de maniobra. Y después ya saltamos a la ciudad que cambió el alcalde por la alcaldesa menos de una semana. Y tú aquí decías, bueno, tú decías, no, quien lo dijo fue Lara Méndez, confirmaba a Miguel como alternativa. Bueno, yo creo que la que va a ser el Partido Popular, evidentemente, pues es la que ha sido elegida recién alcaldesa, Elena Candia. Pero yo, que bueno, conozco la situación por familia y por otras cosas de Lugo, de decir que a mí lo de Miguel, dudo de que llegue a ser el candidato.
1: ¿Dudas que llegue a ser candidato?
0: Dudo que llegue a ser
1: el candidato. Yo todas estas cosas las anoto.
0: Sí, tomamos nota y...
1: Vale. Y cuando llegue el momento, decimos, oye, tenía razón.
0: El problema que le veo es que, claro, ahora han sacado la figura de víctima. Entonces Miguel da una rentabilidad de ha sido, bueno, pues la persona, vamos a llamarla ofendida con la moción de censura. Pero yo, vamos a ver, tenemos que recordar que él, cuando se fue, Lara Méndez, cuando se fue para el Parlamento, él era el número dos y él renunció a ser el candidato para dejarle paso a Paula Alvarellos. Y ahora el nombre que suena es la de la portavoz, Abellé. Entonces, la cuestión es cuándo haces ese cambio, porque la portavoz del Grupo Socialista en el Ayuntamiento de Lugo también necesita su tiempo. Entonces, la cuestión es cuándo dejas de rentabilizar la figura de Miguel y das el cambio. Pero yo, ya digo, yo no descartaría, y tú como lo anotas y ya me lo echarás en cara,
1: o no,
0: pero yo creo que ahí puede haber esa sorpresa. Evidentemente, Rubén Arroyo pues fue el que, por decirlo así, el que tuvo un poco mayor protagonismo en todo este asunto de la moción de censura, desde, me refiero a los apartados, que él era el primer teniente alcalde, iba a repetir. Va a ser eso, una plaza interesante, porque hay, y aquí también, igual que en los otros dos sitios que hablábamos de Lugo, de Orense y de Pontevedra, también detrás hay un tema de ayuntamiento y diputación. Las diputaciones no es una votación directa, pero sí que es un tema que se analiza, y si no se analiza deberían de hacerlo. Elena Candia quedara 619 votos de la otra vez, de la mayoría absoluta. Si en este año logra consolidar pues alguna gestión, podría mantener la alcaldía, pero es que la diputación estaba a menos votos, estaba a 400 y pico votos de que pasara a manos del Partido Popular. O sea, aquí es como las ofertas, dos al precio de uno, lo que se está jugando. Entonces, bueno, va a ser una plaza que quedarán cada uno lo que pueda. El do de pecho darán ahí para intentar sacar buenos resultados.
1: ¿José Tomé será candidato en Monforte?
0: Yo creo que no. Yo creo.
1: Acabo de caer.
0: ¿Eh?
1: Acabo de caer.
0: Entró hace poco su hijo. Él, con el problema que tiene, él, de ser, si fuera candidato, no no sería por el Partido Socialista. Entonces, claro, si él se presentara por otra fuerza en ese partido judicial, el Partido Socialista perdería al diputado y ya lo de la diputación no tendría dudas. Ya tendría un color que sería el azul del Partido Popular.
1: Pero, oye, hablando, perdona, no termina, nada. Que luego voy con otros colores.
0: No, decía que al entrar el hijo, pues el hijo que acaba de entrar de concejal, sí forma parte del Partido Socialista. Entonces, bueno, puede ser que acabe siendo el candidato.
1: Bueno.
0: Y entonces sí le sumaría los votos a nivel de partido judicial de cara a disputar la diputación.
1: Te decía que quería hablar de colores porque, hablando de Lugo, Elena Candia ha querido dar una imagen de normalidad en esos primeros días como alcaldesa. Pues ha oficiado una boda, ha tenido actos institucionales, ha tenido reuniones técnicas, etcétera, etcétera, etcétera. Y otra cosa que ha hecho ha sido, bueno, primero, anunciar que María Reigosa va a seguir como concejala en Asquita, que tendrá una función de asesora o colaboradora, que no tendrá asignación económica. Y luego ha cambiado el logo, la imagen del concello, la imagen que se utiliza en redes sociales, bueno, en todo tipo de membretes, que hasta ahora era un diseño como minimalista de la muralla de Lugo en color rojo, pues lo ha cambiado por el escudo de Lugo. Se rescata el escudo de Lugo y la corona para esta nueva imagen. Lo que dicen es que quieren unificar y representar a todos. Entendemos que lo de todos es por el rojo PSOE de las murallas, pero claro, pasar de un diseño, que es un diseño efectivamente, ¿no?, bastante moderno, al escudo de Lugo, a ver, no es por desmerecer al escudo, que oye, los escudos no están muy bien, pero queda un poco viejuno.
0: Queda viejuno y después tiene otra cosa, que para redes que cada vez tienen más presencia no se ve bien. No es una imagen que se visualice bien en redes. Bueno, yo creo que son estos cambios de los primeros días. El primer gesto que hizo fue reunirse con el comité con la junta de personal, que fue los primeros que nombró en su discurso, y ahí cumplió. Yo creo que, en cambio, el cambio de este logo, yo el otro logo, porque tuviera el rojo PSOE, yo creo que esas cosas se arreglan de otra manera.
1: Oscureciéndolo un poquito.
0: No, y aparte quiero decir, existen unos colores de cada ciudad, pues le pones el color que es un parecido a un vino tinto, no sé, que tendrá un nombre, pero yo para los colores no soy muy bueno, pero sí, el color oficial de Lugo, le cambias esa imagen y tal. Yo, aparte de lo que dices tú de viejuno, en redes sociales el escudo no se visualiza bien. Yo creo que ahí no fue un acierto de quien haya asesorado en ese asunto de la imagen. Bueno, son esas cosas que quieres hacer los primeros días yo creo que fue un acierto, ya que a los primeros que nombres son los funcionarios del ayuntamiento, el reunirse con la junta de personal, eso es un acierto, y esto no fue tal acierto, ya digo, porque hoy las redes no es algo testimonial, es algo que tiene mucha presencia. Y no se ve bien y da una imagen involutiva, vamos a llamarlo de acuerdo.
1: Otras involuciones que tenemos es todo lo que tiene que ver con cómo son las campañas electorales ahora que la vida ha cambiado, las redes han cambiado, la actualidad cambia, incluso la forma de contarse. Y nosotros seguimos sin encuestas oficiales en estos últimos días de la campaña electoral en Andalucía. Las últimas le han dado la mayoría otra vez a Juanma Moreno. Ayer decía María Jesús Montero en un meeting que lo último que se pierde, no dijo lo último que se pierde es la esperanza, pero dijo que, en fin, que nunca ha sido fácil y que lo que no se puede decir es que con unas encuestas que dan un mal resultado, muy mal resultado al Partido Socialista, pues que no, es que esto está muy difícil y ya no hay nada que hacer.
0: No, empezando por lo que decías tú, a mí lo que me parece un absurdo en esos días de redes, de conexiones, es esa restricción, porque no está restringido el que se puedan hacer encuestas, lo que no se puede es publicarlas, pero bueno, todos sabemos el truco de que salgan publicadas en Andorra.
1: Claro.
0: Eso ya, allí tendrán el campo de Gibraltar, que puede ser allí una web, pero quiero decir, aparte de que todo eso me parece un absurdo, porque también es cierto que las encuestas transmiten datos, pero también algunas pues intentan enfocarlo más hacia un lado o hacia otro. La mayoría absoluta. Yo creo que aquí cada partido político allí tiene unos deberes. Yo solo quería explicar una cuestión breve, y es que la composición del Parlamento andaluz son 109, con lo cual 55 es mayoría absoluta, pero siempre nos metemos, cuando en el reparto de diputados le echamos la culpa al pobre matemático de la que dio pie a la ley don, y no la esa. Lo que es el reparto de circunscripciones. Andalucía son 8 provincias. De los 109 diputados, 64 se reparten por asignación geográfica. Quiere decir, cada provincia se lleva 8 y solo 45 se reparten por proporción de población. Esto da un ejemplo, y no me enrollo más.
1: Todas estas explicaciones me parecen muy bien.
0: Sevilla, con 2 millones de habitantes, elige 18 diputados. Huelva, con 500.000, elige 11. No es la cuarta parte, pero es que es más de la mitad. ¿A qué quiero llegar? Quiero llegar a que las encuestas que, por ejemplo, al PP, a Moreno, le dan todas las encuestas, ahí sí que coinciden, que le dan por encima de 40, pues puede darse el caso de que con un 44% no tengas la mayoría absoluta y con un 42% tengas una mayoría absoluta, dependiendo de dónde lo tengas. Quiero las provincias clave donde, vamos a ver, que es más barato conseguir diputado, pues son Huelva y Jaén, seguido de Almería y tal. Y las caras, Sevilla, Málaga y Cádiz. Entonces, quiero decir, ahí que se mueva uno arriba, uno abajo, requiere un bloque de votos. Esto le contesta un poco a la candidata del PSOE. Pero yo, el Partido Popular tiene su examen. Es mayoría absoluta sí, mayoría absoluta no. El Partido Socialista es que la caída no sea muy grande, como le dan las encuestas, son el peor de los casos que caiga, como dice la mejor de las encuestas que les da. Quiero decir, todos tenemos claro que el día 17 de mayo, así que pasen se sepan los resultados, todos han ganado. Unos habrán ganado la mayoría, otros habrán ganado a las encuestas y otros habrán ganado tal. Pero cada uno tiene unos objetivos realizables. El Partido Popular, la mayoría absoluta. El Partido Socialista, que la caída no sea muy grande. Vox tiene un text que es saber... Esa barrera del 15%, que solo una de las 8 encuestas le daba que llegaba al 15, con lo cual no debemos de olvidar que es la comunidad más importante de España. Me refiero, cuando digo más importante, por su tamaño, no, más importante somos los gallegos, pero que tiene más de 9 millones de habitantes y al estar compuesta por 8 provincias es quien tiene más peso a la hora de unas elecciones generales. Entonces, para vos es un test si es cierto que la caída que dicen que llegó a que empieza a doblar ese tras los éxitos de estas autonómicas previas. Y después está los otros, que es por Andalucía, si les llega a funcionar esa coalición Sumar, Podemos, Izquierda Unida. Entonces,
1: que siempre es una incertidumbre prácticamente hasta el último momento.
0: Sí, y aparte un poco con lo que hablábamos, con lo que decía antes del tema de las provincias, porque allí, por ejemplo, la ley, igual que para municipales, te exige un mínimo de un 5%, allí te exige un mínimo de un 3%, pero es igual. Es que el divisor de Sevilla ya es superior al 3%. Entonces necesitas sacar en Sevilla un 5% y pico para tener un diputado.
1: Para tener un diputado.
0: Entonces, claro, tú a lo mejor esos votos los trasladas a Huelva o a Jaén y sacas el diputado. Por eso no lo va a tener fácil. Lo que pasa que yo creo que es la fórmula con la que, cuando antes hablábamos de los candidatos aquí en Galicia, yo creo que es una fórmula que tendrán que plantearse también de cara a las municipales y a las autonómicas que toquen en ese momento. Y bueno, y después está que las elecciones de Andalucía van a tener una interpretación a nivel nacional, por lo que decíamos, es la comunidad más poblada, la comunidad que elige más diputados en el Congreso, y las otras, Extremadura, Aragón y Castilla y León, fueron un test que para el Partido Popular no fue todo lo bien que pretendía, porque el objetivo era sacar alguna mayoría absoluta. Y claro, si saca la mayoría absoluta en Andalucía, pues es un refuerzo, por decirlo así, a la marca. Que tampoco al propio Feijóo, ya que la campaña andaluza la está haciendo muy en perfil andaluz, el candidato, no nos cabe ninguna duda. Entonces, es un perfil muy...
1: Andaluz y bajo.
0: Sí, andaluz y bajo. Y el,
1: andaluz bajo y sonriente, podríamos decirlo así, ¿eh? Porque sí, el tono es como...
0: Pero hay mucho menos aterrizajes de Feijóo en esa campaña, en contra de lo que le pasa a la candidata del Partido Socialista.
1: Que tiene a Sánchez allí y así también, hoy vuelve a estar.
0: Pero sí. Claro, pero es que yo
1: creo... O a Abascal, que está viviendo en Andalucía directamente.
0: Bueno, pues, es que Abascal es vos, sí. Es decir, y en las municipales aparecerá en un pueblo y la gente votará a Abascal sin que sea... Y yo creo que la candidata del PSOE pues es una pieza sacrificada para un sitio que no va a tener buen resultado, pero bueno.
1: ¿Sabes esa teoría que existe de que cuando se va a tener un mal resultado o se sabe que algo va a ir mal, se sacrifica, siempre se pone el poder a una mujer?
0: Ay, pues no.
1: Sí,
0: no.
1: Sí, ¿recuerdas a Theresa May, aquella que fue primera ministra británica, que caen los primeros ministros británicos? Bueno, pues a Theresa May siempre se decía que la pusieron allí en aquel momento para caerse. Básicamente para caerse. Se ha caído Pilar Alegría.
0: Sí.
1: Se cae María Jesús Montero.
0: Sí.
1: ¿No?
0: Sí, no.
1: Digamos
0: lo de María Jesús, es que era.
1: Vamos colocando ministras. Sí. Es que era vicepresidenta.
0: Sí,
1: que
0: no era un ministerio.
1: Hombre,
0: por
1: ella
0: ahí.
1: Misma se jactó en algún momento de haber sido la mujer con más poder de este país.
0: Sí, pues.
1: Se quedaba un poco feo. Pero...
0: Pues a ver ahora. Yo creo que allí le queda un papel difícil de digerir. Pero bueno, siempre les queda la opción de ganar a una de las encuestas. Perderán respecto a las de hace 4 años, bajará lo que sea. Pero esa noche, tranquilos, que todos habrán ganado.
1: Que todos habrán ganado.
0: Alguno ganará de casi saco uno y.
1: Mira, hablábamos del perfil de la campaña y del tono que se está utilizando. Juanma Moreno, que tiene un perfil, digamos, como muy sonriente, ¿no? Es un señor que
0: muy
1: cae
0: amable,
1: bien.
0: Sí,
1: es muy amable, es un señor que cae bien, es muy cercano con la gente. Sí es verdad que, hombre, de vez en cuando, pues como a todo el mundo le sale la tendencia. Iba a decir el ramalazo y queda feo, pero bueno. Digamos que le sale donde está, evidentemente, pero sí es verdad que, por ejemplo, con este tema, con la tema de la prioridad nacional de Vox, ha dejado muy claras las cosas. Otra cosa es lo que pase luego, porque aquí todo el mundo deja muy claras las cosas en campaña y después hay que hacer un pacto, oye, se hace un pacto y se prioriza lo que sea.
0: Las necesidades del guión, sí.
1: Efectivamente, pero mira, por ejemplo, ayer Abascal, que hablaba de todo esto, bueno, y decía una barbaridad sobre los narcos, decía que
0: había que hundirlos.
1: Que más que nada que se les dice, bueno, voy a liberar a los guardias civiles para hundirlos en el fondo del mar, literal, en fin, una cosa terrible. Pero decía, por ejemplo, al respecto de esto, después de lo que dijo María Jesús Montero, que había sido un accidente laboral, que ayer pidió disculpas a través de redes, en fin, se patina mucho.
0: Sí, los aciertos escasearon,
1: sí. Después de decir esto, bueno, pues también le pidió Juanma Moreno que se disculpase y Abascal decía, hombre, no me gustan muchas cosas que dice Juanma Moreno, pero aquí, pues que tenía que darle la razón.
0: Bueno, hombre, pues está bien que...
1: Que se den la razón de vez en cuando.
0: Por un día, aunque sea un despiste, ya, que pues. Yo creo que eso está bien. Yo, claramente aquí es Juanma Moreno y el resto. Y el resto es, pues, la mujer con más poder de España... A ver con qué poder se queda en Andalucía. Y Abascal, pues, en lo que fue una de sus tierras donde parecía que iba a despuntar, pues parece que ya no va a tener tanta presencia y la supervivencia de Sumar, Podemos, Izquierda Unida. Cada uno juega esto como al fútbol, que soy poco futbolero, pero bueno, cada uno tiene que jugar en su división. Unos juegan en primera, otros en segunda y cada uno y otros no valemos ni pa cuarta división. Y eso, sí, no. Yo,
1: bueno. Y eso. En fin, la semana que viene hablaremos del resultado de las elecciones. Así que veremos qué es lo que pasa. José Antonio, gracias por estar con nosotros. 8:33, más puntos de vista sobre el nuevo orden mundial. Habla hoy José Luis Barreiro. ¿Qué tal? Buenos días.
2: Buenos días, Antía. Nadie descarta ya que este mundo tan tecnificado y desmitificador dé como resultado la refundación de 3 monarquías absolutas que respondan a las necesidades de un contexto político imperialista, guerrero y esencialmente populista y mentiroso. Por lo que me parece importante advertir a los alumnos de las facultades de ciencia política de todo el mundo de que está vacante la plaza de Maquiavelo II para encargarle la actualización del libro El Príncipe, que de tener tanto éxito como el primer Maquiavelo puede hacer a su autor más rico que Elon Musk. Dichas monarquías absolutas estarían encarnadas por Donald Trump I, emperador de los Estados Unidos, Xi Jinping I, Zhou de la China, y Putin I, zar de Rusia. El último síntoma de este grande y próximo cambio lo descubrí en la prensa del pasado lunes, cuando leí que Putin I, el travieso, zar de todas las Rusias, le estaba proponiendo a la Unión Europea la creación de un mediador llamado Gerhard Schröder, ex canciller de Alemania y gran experto en el mercado de petróleos, para alcanzar y firmar un acuerdo de paz con todas las letras referido a la invasión y consiguiente guerra de Ucrania. Porque este señor Putin, que sabe muy bien que Schröder sería un mediador parcial y casero, favorable a Rusia y que por eso nunca sería aceptado, nos está mandando un mensaje que la prensa europea aún no ha detectado y descifrado en toda su extensión, y que viene a decir, en cristiano ortodoxo, por supuesto, que el que no os conozca, que os compre. Lo que dice el Kremlin es que la mal llamada guerra de Ucrania no es más que una guerra entre Europa, que representa al viejo imperio alemán y a sus sucedáneos, y Rusia, que bajo la fórmula aristocrática de la Santa Rusia, propiedad del zar de turno, representa en realidad a la Unión de Repúblicas Socialistas Soviéticas, la famosa y temida URSS, con la que el nuevo zar quiere participar en la reconfiguración del mundo. Por eso me limitaré a descubrirles los simplones mensajes que Putin le envía a la desconcertada y desprevenida Europa, que en resumen son estos. Mis queridos enemigos, yo sé desde el primer minuto que estoy guerreando con vosotros mediante el Estado interpuesto de Ucrania. Y por eso, si quiero hacer una paz que pueda resultarme temporalmente beneficiosa, no voy a negociar con Zelensky ni con doña Úrsula, que son actores secundarios, sino con un europeo de los antiguos, como Schröder, que aún saben de qué va la vaina. Tampoco os creo nada del no a la guerra, que yo interpreto como un no a las guerras que no podemos ganar, que nos pillaron desprevenidos y desarmados y que se llevan a cabo en lugares peligrosos y próximos para nuestros intereses. Y por eso os propongo mantener las espadas en alto para que cuando llegue el momento podamos hacer una nueva guerra entre Oriente y Occidente, de las buenas, que volverá a remodelar el orden mundial que todos andamos buscando. Putin, que ya no sabe cómo salir de esta, igual que Trump, que ya tiene grandes dificultades para salir de aquella, e igualito que Xi Jinping, que tampoco sabrá cómo escapar de la faena cuando invada Taiwán, creen que las guerras pequeñitas y controladas ya no van a cambiar el mundo. Y solo piensan ya en una gran guerra que sea capaz de reconfigurar el mundo de acuerdo con la nueva cultura que estamos creando. Y a Europa, dicen ellos, que sigue muy despistada y fuera de juego, también podría interesarle llevar vela en este entierro, nunca mejor dicho, si después de la hoguera le ofrecen volver a ser el gran paraíso del mundo. Parece una parvada, sí, pero ya sucedió dos veces en solo un siglo. Que tengan un feliz día.
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6: Ocho y 40 minutos, comenzamos ronda informativa en Lugo con Raquel González. ¿Qué tal? Buenos días.
7: Buenos días, Santi. 8 grados, cielo despejado hoy en la capital provincial. Nos hacemos eco esta mañana de una nueva agresión en las últimas horas de un paciente a personal sanitario. Ocurrió en el servicio de urgencias del Hospital Universitario Lucus Agusti este lunes, cuando un joven de 27 años agredió a una celadora, a la que le dio una patada. Después amenazó a otra de las profesionales. A esta segunda no llegó a tocarla porque interpuso una camilla entre ellos para evitar la agresión física. A pesar del momento que vivieron ambas, decidieron no interponer denuncia. El paciente agresor estaba bajo los efectos de alguna sustancia. En 2025, en la provincia de Lugo, se registraron más de una veintena de agresiones a sanitarios. Y en las últimas horas se ha viralizado un vídeo de un grupo de jabalíes recorriendo buena parte del casco histórico de Lugo. Una decena de animales, y de un tamaño considerable, por cierto, que fueron grabados por un viandante el año pasado. El área de transición ecológica del Concello de Lugo registró desperfectos causados por el jabalí por importe de 4.000 euros, además de afectar a la seguridad de los conductores, Santía.
6: Gracias, Raquel. Vamos hasta Santiago. Alberto González, buenos días.
8: Buenos días. Mañana con nubes y claros, 10 grados en Santiago, 13 en Ribeira. La Asociación de Vecinos Fonseca, la Cultural Casino, el Ateneo y Apatrigal denuncian ante el ICOMOS el caso de las gárgolas del Hostal de los Reyes Católicos. Consideran que la rehabilitación del hostal por parte de Tour España provoca una grave alteración de la fachada del edificio y también en la propia Plaza del Obradoiro. Esta denuncia podría cuestionar la declaración de Santiago como ciudad patrimonio por parte de la UNESCO. Mientras, el aeropuerto Rosalía de Castro vuelve a perder pasajeros en el mes de abril, si bien es cierto, solo estuvo operativo durante 22 días. Fueron 164.000 los pasajeros que tuvo el aeródromo compostelano, que está cerrado en estos momentos para reasfaltar la pista central. Y en el Barbanza, los premios de arquitectura próximos del Colegio Oficial de Arquitectos de Santiago distinguen obras en Outes, en Rianxo y en Ribeira, entre las que destaca la rehabilitación del Pazo do Martelo en Rianxo. Mañana es Día de la Ascensión en Santiago de Compostela. Esta noche, fiesta con concierto en la Plaza da Quintana.
6: Disfruten de la fiesta en Santiago. Nos vamos ahora hasta Ourense. Javier Moro, buenos días.
9: Buenos días, Santiago, compañeras y compañeros. Tenemos 12 grados en el exterior. Puede que lleguemos a los 23 en esta jornada con nubes y claros, pero en la que parece que nos han abandonado ya las lluvias. Y hoy la verdad es que la información aquí en Ourense está cargada de noticias luctuosas. Por un lado, el Grupo Especial de Actividades Subacuáticas de la Guardia Civil localizaba en el río Támega el cadáver de ese hombre desaparecido hace un par de días. 59 años tenía este vecino de Benín, que como decíamos era hallado ayer su cadáver en el río Támega. Y también tenemos que hablar de otro fallecimiento, de un camionero de 50 años y vecino de Cortegada, que fallecía esta madrugada. A las 5 de la mañana su camión, no sabemos todavía por qué, hacía la tijera, un camión de gran carga hacía la tijera y quedaba suspendida la cabina sobre el viaducto de Melón. La desgracia hizo que el conductor saliera de la cabina y cayera desde ese viaducto desde una altura considerable, lo que provocó su fallecimiento. En estos momentos sigue cortada esa autovía a altura de Melón, desde el tráfico se está desviando desde ese punto por la Nacional 120. Y hablamos también de la página judicial porque finalmente Fiscalía también apoya pues esas tesis del juez que investigaba a Gonzalo Pérez Jácome y que le quería o le quiere sentar en el banquillo imputado por ese caso de prevaricación. Al final, como decíamos, Fiscalía también apoya las teorías del juez. Y por último, bueno, pues tenemos que hablar de deporte y sobre todo de anuncios, porque ayer estuvo aquí Ana Pontón diciendo que Ourense necesita una nueva ciudad deportiva, en concreto un nuevo estadio, y es una vieja reivindicación de esta ciudad. A ver si de estas se puede ir adelante, Antilla.
6: Gracias. Vamos ahora hasta Vigo. Viviana Villaverde, buenos días.
10: Muy buenos días. Hoy nos esperan lluvias. Tenemos máximas previstas de 20 grados. Nueva jornada de huelga en el sector del metal de la provincia para conseguir mejoras en el convenio, como una subida salarial del 16% en 4 años. La patronal se queda en el 14,5%. También piden la jornada continua en verano para paliar el estrés térmico. Hay manifestación hoy por las calles de Vigo, así que esto va a afectar al tráfico. Además, se ha convocado huelga indefinida en Vigo en el servicio de recogida de basura a partir del 24 de mayo por el bloqueo de la negociación del convenio. Los trabajadores denuncian que la empresa FCC pretende retroceder en derechos. Además, esta huelga, si se llega a celebrar, va a coincidir con los actos de las Fuerzas Armadas en Vigo. Y en la ciudad olímpica, inspectores de sanidad han empezado a verse con médicos con tasas altas de bajas laborales para reducir los trabajadores que están de permiso médico de larga duración. Precisamente en Pontevedra, un hombre ha sido condenado por agredir a varios sanitarios porque no le daban la baja laboral a su madre. Un año de prisión y una multa e indemnización de casi 4.000 euros por un forcejeo con una médica, también con varias enfermeras a las que causó contusiones. En la trifulca se rompió un cristal del ambulatorio Virse Peregrina en Pontevedra. Y en lo político, el BNG ha dado 72 horas a Abel Caballero para que dé explicaciones por la imputación de la concejala de Seguridad, Patricia Rodríguez Calviño, por el accidente mortal del Saltamontes. Si no lo hace, el bloque se sumará al Partido Popular en la convocatoria de un pleno extraordinario.
6: Gracias, Vivi. Vamos a terminar en A Coruña. Silvia Penelas, buenos días.
11: ¿Qué tal, Antía? Muy buenos días. En A Coruña amanecemos con esos datos de Alvedro que se han publicado en las últimas horas, ese balance del pasado mes de abril que nos deja 134.000 pasajeros en Alvedro. Son cifras muy positivas, pero también tienen una explicación, y es que durante los últimos 4 días del mes de abril contamos con los vuelos de Santiago, y eso obviamente infla la estadística. Este número, 134.000 personas, supone un 25,4% más que el mismo periodo del año anterior, para que nos hagamos una idea. Si bien es cierto, llevamos meses encadenando una subida de pasajeros, es decir, el aeropuerto de Alvedro sí que lleva muchos meses liderando a nivel gallego esa subida de pasajeros, mientras Vigo y Santiago o bien descendían o aumentaban muy, muy, muy poquito, A Coruña siempre se ha mantenido un 5 o 6%, o sea que seguimos con ese crecimiento, pero indudablemente hay una explicación detrás. Imaginamos que en el mes de mayo es posible que podamos incluso rozar los 300.000 pasajeros, que por cierto Alvedro está demostrando que está funcionando plenamente, sin ningún tipo de incidencia, y que puede absorber todos estos vuelos de Santiago. Y continuamos también con otras noticias importantes de la jornada, como por ejemplo hoy a las 4:30 de la tarde en el Club Cámara Noroeste, en el Parrote, tenemos el tercer encuentro de alcaldesas en la ciudad de A Coruña. Obviamente va a estar la alcaldesa Inés Rey, pero entre otras va a estar la alcaldesa de Castrurdiales, la de Áviles y también la de Santa Coloma de Gramanet. Bueno, pues vamos a tener esas alcaldesas, también va a estar la de Narón, la de Portugalete, es decir, tenemos un encuentro político en el que la alcaldesa de Palencia, Miriam Andrés, y la alcaldesa Inés Rey, a las 7:30 de la tarde, van a ser las protagonistas con un diálogo de conclusiones sobre el encuentro de alcaldesas. Al margen de todo esto, también tenemos muchas intervenciones de los bomberos en las últimas horas, una de ellas vinculada con las obras en la estación intermodal de A Coruña, un trabajador que se cayó de una plataforma elevadora y tuvo que ser atendido por los servicios sanitarios. Así que, como veis, diferentes novedades en A Coruña. Estamos también pendientes, por cierto, hoy a bastantes concentraciones laborales que van a tener lugar en diferentes puntos de la ciudad. Son pequeñas, concentraciones pequeñas, pero que podrían afectar al tráfico. Así que también mejor tenerlo en cuenta. La mayoría se encuentran en el entorno del espacio Amizar de la Xunta de Galicia.
6: Pues estaremos pendientes. Gracias, Silvia. 8:48 minutos. Seguimos.
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6: La ciberseguridad y el blindaje frente a los ciberataques es una cuestión clave para las empresas, sobre todo para pequeñas y medianas empresas que necesitan pues todo el apoyo necesario para conseguir trabajar con cierta seguridad, teniendo en cuenta que más del 15% de las empresas gallegas sufrieron algún tipo de incidente de ciberseguridad en el año 2025. La Xunta de Galicia cuenta, a través de la Consellería de Economía e Industria, a través del IGAPE, con una línea de ayudas dotada con 1,5 millones de euros para mejorar la preparación digital de las empresas gallegas frente a esas amenazas cibernéticas, y el nivel de solicitudes pues evidencia la importancia que tienen estas convocatorias. Una de las empresas que se han beneficiado de estas ayudas es Docutem. Su fundador y consejero delegado es Brais Méndez Ferreiro. Brais, ¿qué tal? ¿Cómo está? Muy buenos días.
14: ¿Qué tal? Muy buenos días.
6: Bueno, antes de nada, me gustaría que nos explique un poquito cuál es el trabajo que hacen en Docutem, en esta empresa gallega que está, bueno, pues precisamente centrada en facturas digitales y también en digitalización de procesos con toda la seguridad legal. ¿Cuál es el trabajo que hacen?
14: Pues desde Docutem ayudamos a empresas medianas y grandes en España y en Portugal a digitalizar sus procesos relativos pues a firma digital de contratos laborales, mercantiles, documentación de transporte o factura electrónica. Es decir, ayudamos a las empresas en procesos muy críticos para su propio funcionamiento.
6: Y precisamente con lo críticos que son esos procesos, contar con un buen blindaje frente a ciberataques, entiendo que para ustedes es fundamental.
14: Sí, claro. Es decir, nosotros dentro de nuestra inversión en la parte de seguridad, de ciberseguridad, tiene muchas acciones, y bueno, y una de ellas es en la que la propia Xunta de IGAPE nos ayudaba, ¿no? Son procesos críticos y es necesario el máximo nivel de seguridad para por esa criticidad que tienen con las empresas, claro.
6: Claro, sobre todo porque decía usted que estamos hablando de pequeñas y medianas empresas que en muchas ocasiones me imagino que lo tienen más complicado, ¿no? A la hora de, bueno, pues tener garantizada esa ciberseguridad, sobre todo si tenemos en cuenta pues ese porcentaje tan elevado que hay de ciberataques cada día a las empresas.
14: Sí, además a nivel de Europa hay una directiva, la NIS2, que nos va a obligar poco a poco a tener, bueno, muchos procedimientos, mucho software, tener todo esto pues de manera muy segura, y estas ayudas ayudan a converger y aplicar los mecanismos que NIS2 nos indica, ¿no? La ayuda en nuestro caso, la inversión aquí subvencionable fue de 40.000 euros y fueron subvencionados 30.000 de esos 40.000, redondeándonos, además sin tener que adelantar dinero, con lo cual sí. Para una empresa como nosotros, pues, aunque es una pequeña parte de todo lo que tenemos que hacer, pero sí nos ayuda a poder cumplir con mis dos y avanzar en esta parte, sí.
6: Sobre todo porque me imagino también que, teniendo en cuenta que los ciberataques van avanzando y se van modificando a medida que también se van combatiendo, hay que estar completamente al día, ¿no? Y ir reforzando esa seguridad precisamente porque los ciberdelincuentes van avanzando cada vez más y van por delante de las protecciones que se pueden poner en marcha.
14: Sí. Totalmente, es decir, además ahora, bueno, con la IA que también ayuda a hacer muchas cosas, pero también a complicar aquí la gestión de la seguridad por la parte de los ataques. Nosotros en ese caso, por ello, hemos contado con Forensic and Security, una empresa además también de Coruña gallega de muy alto nivel de seguridad, y es la que nos ayuda pues en esta subvención también a implantar estos mecanismos, ¿no?
6: Bueno, la integración de todo tipo de procesos digitales es fundamental, evidentemente, para esas pequeñas y medianas empresas. Y con esta plataforma, con Docuten, lo que se ha logrado es que todos esos sistemas sean integrados pues de una forma sencilla, ¿no? Que no complique el día a día de las empresas. Y esa idea de integración o de facilidad

0: mejorar y blindarse frente a ciberataques, fundamental en el sector en el que trabajan. Le agradecemos que haya estado con nosotros aquí en Radio Voz.
1: Muy bien, nada, un placer. Buenos días.
0: Hay que indicar además que tras el interés mostrado por el tejido empresarial, la Xunta está trabajando ya en el diseño de otras medidas para dar un paso más en la evolución de las líneas de apoyo actuales. El objetivo del IGAPE en futuras convocatorias es integrar de modo más transversal la ciberseguridad en todos los procesos de digitalización empresarial. Decíamos antes que más del 15% de las empresas gallegas sufrieron algún tipo de incidente de ciberseguridad en el 2025 y ese porcentaje se eleva a casi el 50% en el caso de las empresas que superan el medio centenar de empleados. Según un informe sobre ciberseguridad en las empresas de Galicia, elaborado por el Observatorio de la Sociedad de Información, los ataques más comunes son dos. El phishing, que trata de obtener información suplantando la identidad de entidades externas, como bancos y otras empresas. Y el segundo método más frecuente, aunque eso sí está a bastante distancia, es la suplantación de identidad, pero de alguien de la propia compañía. Según los datos de este observatorio, adscrito a la AMTEGA, el 82% de las empresas gallegas aplican alguna medida de ciberseguridad precisamente para tratar de evitar estos ataques, los más frecuentes. Los datos del Observatorio de la Sociedad de la Información en Galicia, adscrito a la AMTEGA y también al Instituto Galego de Estadística, que se publicaron el pasado diciembre, indican que el 81,6% de las empresas gallegas aplican ya alguna medida de seguridad en sus equipos y comunicaciones tecnológicas por sector y tamaño. La práctica totalidad de las que cuentan con 50 o más empleados utilizan ya técnicas de ciberseguridad.
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0: Antes de irnos, recordamos ese accidente mortal esta madrugada. Un camionero de 50 años, vecino del concello ourense de Cortegada, ha fallecido tras un grave accidente de tráfico en la autovía 52. Nos contaban desde la DGT que estaba cortada esa vía. Debido a este accidente, el hombre conducía un camión articulado. Está investigando la Guardia Civil los motivos por los cuales el vehículo quedó cruzado en la carretera haciendo tijera y el conductor cayó al vacío. El viaducto tiene una altura aproximada de 30 metros y falleció. Hasta el lugar del accidente se desplazaron varias patrullas de la Guardia Civil de Tráfico, además de profesionales sanitarios. Los bomberos de Carballiño rescataron el cuerpo y ahora el equipo de investigación de siniestros de la Guardia Civil está investigando las causas del accidente y los motivos por los que el camionero se precipitó desde el puente. Además, nos quedamos también con la fecha fijada finalmente por el Ministerio de Sanidad para la cuarentena, para el arranque de la cuarentena por el antivirus. Establece el 10 de mayo como el día cero para el inicio oficial de la cuarentena. Era lo que había avanzado ya ayer aquí en España, el director de la Organización Mundial de la Salud. Nosotros nos vamos. Mañana vuelven todas las noticias en Despierta Galicia a partir de las 7, pero no se vayan, que ya saben que aquí en Radio Voz quedan bien acompañados por el resto de contenidos y compañeros. Gracias, como siempre, por estar ahí.

Muy buenos días, que estamos en este café a las 9, un poquito pasadas de esta mañana de miércoles 13 de mayo, un día en el que por lo menos hasta ahora no tuvimos ni que abrir paraguas, ni que ver cómo vivíamos, pues otro chubasco importante. Todo lo contrario, se abrían ayer esas fiestas con las tan xogueiras que la verdad inundaron la Plaza del Obradoiro de muchas actividades relacionadas con su nuevo trabajo, ese O Cuarto, que se presentaba pues de una manera muy curiosa, con una mesa camilla y con mucha vela. Esto abre las puertas, decíamos, a una semana interesante, llena de actividades en esas fiestas de la Ascensión, que seguiremos atentamente. Mañana es el día grande, es este jueves de mayo, y sobre todo, pues para todas aquellas personas que se acerquen, que hay en las entradas a todas horas peregrinos y peregrinas que quieren pues vivir estos días y se van a encontrar con un pronóstico del tiempo pues un poquito mejor. Frío, eso sí, hay que abrigarse, pero bueno, ya nos lo contarán desde Meteo Galicia para que tengamos toda la información oportuna. Con una mañana en la que vamos a hablar un poquito de todo, porque claro, todo sube, y hoy justamente en nuestra reunión de propietarios vamos a hablar sobre las derramas y la subida de cuotas. Seguramente se pregunten alguna vez por qué están subiendo tanto las cuotas y las derramas en las comunidades. A veces incluso pues hay propietarios que nos dicen desde el propio colegio que piensan que es el administrador el que quiere subirla. Bueno, también es cierto que tenemos un parque de edificios antiguo que necesitan constantemente lavados de cara y reformas, y por eso el envejecimiento de los edificios a lo mejor también influye en este tipo de temas. Hablaremos con Ana Priego, que es vocal de la Junta de Gobierno del Colegio Oficial de Administradores de Fincas. También vamos a tener, como es habitual los miércoles, a Maite Fernández. Estará a partir de las 11 llenando la radio de buenos productos, que también nos sienta muy bien. Vamos a hablar con Iván García, el director del Centro de Atención Diurna que Cogami tiene en Silleda, por algo que también nos gusta compartir con ustedes. Es desde luego un tema que va unido a otros tantos. Hay un programa, Convive Rural, que es una apuesta que se lleva a cabo en varias comunidades autónomas. En el caso de Cogami, pues es un problema a mayores, porque se quiere poner en valor el medio rural para que las personas no tengan que irse para una residencia, que puedan vivir en su propio entorno, pero hay bastantes problemas para encontrar una vivienda accesible en alquiler. Por eso nos gusta que Iván García, el director del centro, nos ayude a buscar esa vivienda accesible o conocer el programa Convive Rural. Interesante, ¿verdad? Pues aquí estará con nosotros. Tendremos también, es miércoles, no podemos olvidarnos pues de el Día Mundial de los Matemáticos. Vamos a tener a Elena Vázquez y nos va a contar otra cita que hay con Stalmat. Ahí es para los cerebritos más jóvenes relacionados con los matemáticos. Y fíjense, el apartado solidario del programa, que también lo tenemos, nos lleva a hablar de una cita con Novais, porque ella participa en una exposición colectiva que tiene que ver con Tierra de Hombres. Participa donando la obra Pareja Azul, ella Novais, para pues niños y niñas que no pueden atender esa operación quirúrgica o esa necesidad sanitaria, lo puedan hacer sin ningún tipo de problema. 50 artistas donan íntegramente los beneficios para esta asociación, y por eso una exposición que nació en Vigo y en Santiago por un proyecto creado por Celestino Poza, un gran protector de las artes. No está ya Celestino para poder asistir, pero sí vamos a hablar con Novais, que lleva un poco la batuta también. Y hablábamos de tan xogueiras que inauguraban la Ascensión, pues nosotros vamos a tener a Ialma. ¿Recuerdan ustedes este grupo de pandeireteiras galego-belgas que van a estar en un festival que hay en Galicia, por las letras galegas precisamente? Nosotros vamos a contar con ellas, con Ialma, como

0: Y por eso una exposición que nació en Vigo y en Santiago por un proyecto creado por Celestino Poza, un gran protector de las artes. No está ya Celestino para poder asistir, pero sí vamos a hablar con Obais, que lleva un poco la batuta también. Y hablábamos de Tan Xubeiras, que inauguraban la extensión, pues nosotros vamos a tener a Ialma. ¿Recuerdan ustedes este grupo de pandeireteiras galego-belgas que van a estar en un festival que hay en Galicia, por las letras galegas precisamente? Nosotros vamos a contar con ellas, con Ialma, como protagonista de este día. Abrimos programa, Darío Varela, con la dirección técnica de Sonia Rodríguez y Antía Díaz, los tenemos ahí en el control, y nosotros nos vamos directamente a por el pronóstico del tiempo.
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1: Pues estamos exactamente en Radio Voz. Vamos a dar un paseo con ustedes, muy curioso, porque les vamos a llevar pues Madrid, Málaga, Nueva York, pero con una banda sonora que es un lujo, con el Nocturno de Chopin, el hilo conductor de varias muertes, esta joya musical, porque es sin duda... bueno, lo que tenemos en delante es una especie de hilo conductor, decíamos, entre lo horrible y lo bonito de la vida. Son acordes para un crimen. Anselmo Ramos, ¿qué tal? Buenos días.
2: Hola, buenos días. Un placer. Muchísimas gracias y un honor tomarme este café contigo y con toda la audiencia.
1: Qué maravilla, lo mismo decimos, y además, como se pueden ustedes imaginar, en Acordes para un Crimen tenemos aquí un poco de todo, porque podemos hablar de la profesión, podemos hablar de cómo se investiga pues cualquier suceso, podemos darnos un paseo por sitios clave, podemos conocer cómo se trabaja en el interior, pues desde el FBI hasta hasta un montón de de profesiones, porque efectivamente también conocemos un montón de profesiones gracias a los personajes. Pero lo primero es lo primero. Yo quiero meterme en islas y tesoros, porque creo que eso es lo bonito de esta entrevista. Y que alguien escriba su primer libro a los 11 años, que lo fotocopie, que se lo regale a la gente. Bueno, es que me parece una preciosidad,
2: Sí, yo como siempre digo, esta de Acordes para un Crimen es mi segunda novela. La primera... era ese, bueno, pues ese cuento, ¿no?, de islas y tesoros. Yo de pequeño me encantaba, bueno, Los Cinco de Enid Blyton, no sé si...
1: Sí, hombre, si por favor. Yo los tengo aún,
2: Sí, sí, bueno, yo hice comprarle a mi madre la colección entera y la verdad es que disfrutaba muchísimo con esos cuentos, esas novelas de aventuras, y me decidí a hacer una, eso, con 11 años, con toda la ilusión del mundo. No voy a revelar mi edad, pero lo hice a máquina de escribir, o sea, imagínense.
1: Bueno, en aquel momento era lo que había,
2: Sí, sí, sí, totalmente, y nada, pues con toda la ilusión, fotocopié además cada ejemplar, lo grabé con muchísimo cuidado, se lo dediqué a cada uno de mis familiares, una dedicatoria bonita, y bueno, y todavía lo tengo por ahí, y siempre, bueno, pues es un poco la demostración de que a lo mejor siempre tenía esa necesidad, ¿no?, esa pulsión por escribir, y muchos años después, por fin, bueno, pues he visto ese sueño realidad, ¿no? Durante muchos años a lo mejor no he podido hacerlo porque también, bueno, pues yo soy periodista y bueno, tú lo sabes mejor que nadie, Eva, el día a día es frenético, es imposible casi sacar tiempo para nada. Y bueno, pues la verdad es que bajé un poquito el pistón de esa vida profesional y bueno, pues me permití un poquito escribir este libro y tener la inmensa fortuna de que una editorial como RBA pues haya confiado en mí, vaya.
1: Desde luego, con una experiencia amplia, doctor en comunicación además, en muchísimos medios trabajó, por eso también hay muchos aspectos relacionados con la profesión y actualmente responsable de programas formativos para ministerios y otras instituciones públicas. Eso sí que es un no parar, imagino, ¿no? Porque de la máquina de escribir pasamos a las últimas tecnologías.
2: Totalmente, sí, sí, cambié un poco, estuve mucho tiempo trabajando en televisión, sobre todo en Madrid. Luego vine, bueno, pues a Málaga, donde estoy radicado, aunque vaya, viajo mucho por Madrid y también tengo la suerte de parar por vuestra fantástica tierra también de vez en cuando. Y la verdad es que, nada, muy contento. Yo llevo, bueno, pues la formación de instituciones públicas, bueno, pues para ministerios, grandes empresas, para intentar, bueno, pues que poco a poco la formación, que es verdad que es lo que al final hace mover a la sociedad, ese aprendizaje continuo, bueno, pues llegue a buen puerto.
1: Bueno, pues nos vamos a ir a estos puertos, tres concretamente, Madrid, Málaga y Nueva York, unidos por algo pues bastante terrible, pero que se nota que hay una pasión tremenda por estos temas de novela negra, ¿no? Estamos ahí con las imágenes, pues la triste realidad que vemos con más frecuencia de la que uno pueda querer, ¿no? Que es la de una mujer que está pues llena de ilusiones, joven, con un montón de proyectos relacionada con un medio de comunicación, como no, una becaria, que es también un guiño a estos trabajadores que tenemos estos días en todas las empresas que están ahí pues con esa ilusión, y se encuentra pues con alguien que no corresponde con lo que consideramos como una persona normal. Claro, al otro lado del charco ocurre más o menos lo mismo, y a partir de ahí ya empieza toda la historia que no vamos a desentrañar, pero sí es cierto que es... Bueno, nos podemos meter en cómo se viven estas cosas desde dentro, y sobrecoge bastante, ¿verdad?
2: Sí, sobrecoge. Además, antes has dicho también una cosa que es, yo creo que es la clave también de, bueno, de esta novela, y en realidad de la realidad misma, ¿no? Porque, bueno, yo he trabajado cubriendo sucesos y actualidad prácticamente toda mi trayectoria profesional, y lo podemos ver. Galicia, ¿vale? Por ejemplo, una tierra maravillosa, llena de cosas preciosas, con una naturaleza, con una fuerza increíble. Pues en ese choque de lo bonito y luego lo oscuro que también puede suceder dentro, pues es donde llama la atención, ¿no? Porque yo creo un poco que esa fascinación por el mal, entre comillas, que tenemos, se debe un poco a eso precisamente, ¿no? A ese choque y a esa percepción de que quizás la perfección o lo maravilloso, lo bonito, al final hay un punto como de que al final aburre, es que al final, entre comillas, y permíteme la expresión, es que no, nos pone el mal, o acercarnos al menos al mal, lógicamente sin adentrarnos totalmente o sin ser partícipes, mejor dicho, de él, ¿no? Y la verdad es que, desgraciadamente, tenemos muchísimos casos muy conocidos. Bueno, ahora mismo, por ejemplo, leía, bueno, el juicio, ¿no?, que está cubierto por la Voz, por el parricidio de Muros, donde se sienta Antonio Mayo, ¿no?, acusado de matar a hachazos a su padre, el caso de, sí, de Samuel Luis, el de Diana Kerr, Débora Fernández. Todos tenemos en la mente esos casos que, desgraciadamente, ocurren, ¿no?, en una realidad... bueno, pues demasiado negra. A mí lo que sí me gustaría es que, bueno, pues como digo también en un podcast, ¿no?, que también he lanzado a raíz del libro Crimen y Novela Negra, y siempre lo termino de la misma manera. Digo, mira, que tengan una vida maravillosa, aunque lecturas negras, muy negras, ¿no? Lo que ocurre es que al final, bueno, pues tenemos esas lecturas negras y luego la realidad pues también lo es.
1: Totalmente, hay muchas cosas además evidentes, y es el trabajo de campo que hay ahí, con toda la documentación necesaria para poder interpretar pues un interrogatorio, todo lo que hay detrás de ese interrogatorio, cómo se trabaja, cuáles son las diferencias entre nuestra justicia y nuestras investigaciones y nuestros servicios para velar por nuestra seguridad, y en Estados Unidos, Anselmo, hay muchas cosas que se pueden comentar, ¿verdad?
2: Sí, sí, sí. Eso sí quería yo que todo quedase, bueno, pues verosímil al 100%, ¿no? Y, bueno, pues como bien sabrás también, o sea, los periodistas trabajamos continuamente con fuentes. Entonces yo sí que quería, a la hora de escribir esta novela, volcar un poco esa experiencia o esos hábitos de trabajo que se tienen como periodista, también a la vertiente de escritor. Entonces, las cosas que lógicamente yo no sabía, bueno, pues las he tenido que preguntar. Afortunadamente es verdad que tengo un gran abanico de fuentes que siempre han estado al otro lado del teléfono y me decían, oye, mira, pues esto, que esta situación que tú estás describiendo desde un punto de vista legal, no tiene sentido, tienes que ir por ahí. O esto ocurre en tal... Porque es cierto, o sea, el tema, bueno, pues español sí que lo controlaba mucho más, y aún así siempre hay que recurrir a fuentes, y por suerte, bueno, pues sí que he tenido a mi alcance, pues sobre todo eso, o sea, profesionales de la abogacía, de la policía, de la judicatura, médicos. Mi obsesión era que todo fuese perfectamente verosímil y luego totalmente atado, que no hubiese luego, bueno, pues problemas en ese sentido de decir, oye, es verdad que siempre hay una cierta libertad literaria, pero sí quería que las situaciones efectivamente que son ficción tuviesen ese halo de verosimilitud y bueno, pues tuviese el respaldo de profesionales que se dedican a esto y que bueno, pues a los que he tenido que molestar continuamente durante todo el proceso de escritura y que la verdad siempre han estado al otro lado y bueno, pues confío en que la novela haya quedado redonda en ese sentido.
1: Seguro que están disfrutando de Arcoces para un crimen y diciendo, mira, esto se lo he contado yo, esto forma parte, porque hay detalles que son muy curiosos. No hace mucho pues salía la información de que tener, por ejemplo, en el entorno laboral plantas o ambientase, pues eso, ventanas con luz, que favorecía nuestro rendimiento, ¿no? Y aquí vemos que también el escenario o el entorno para conseguir declaraciones influye de una manera determinante. Y claro, tenemos a David Marco, que es un crack, que sabe perfectamente en dónde interrogar a cada personaje para sacar lo mejor.
2: Es que te la has leído bien, ¿eh?
1: Desde una cafetería hasta una celda. Hombre, es que si no, ¿de qué vamos a hablar, Anselmo? Claro.
2: No, pues muchas gracias porque estás dando sí detalles.
1: Bueno, podríamos hablar de muchas cosas, ¿eh? Ojo. Que también hay críticas ahí de otro lado que me gustaría comentarlas sobre programas de televisión. Pero, a ver, cuéntanos eso del entorno que me gusta.
2: Sí. La verdad es que sí que es verdad que también yo lo viví también en mis propias carnes como periodista, en el trato con policías y guardias civiles, ¿no? Y ellos siempre me han contado que depende un poco, siempre hay mucho de psicología también. Bueno, pues por suerte también hay muchos profesionales de la psicología que están incorporados a esos cuerpos, pero siempre es vital a la hora de un interrogatorio tocarle siempre las fibras sensibles a la persona que tienes delante, ¿no? Y siempre hemos escuchado lo de, oye, tú haz de poli bueno, poli malo. Eso es, vaya, es un cliché, ¿no? Pero sí que favorece mucho el tema del entorno, del interrogatorio, la manera en la que abordas a esa persona. Y yo creo que es un poco como trasladar a esa situación que, bueno, pues lógicamente es muy incómoda y que, bueno, estamos hablando pues de asesinatos, de desapariciones y, bueno, pues en su caso trabajan con los malos, entre comillas, ¿no? Pero hasta los malos hay que abordarlos de una determinada manera, a veces con táctica blanda, a veces con táctica férrea y, sobre todo, intentar tocarle esas fibras sensibles que todas las personas, seamos bondadosas, seamos o tengamos un poquito más de malicia, bueno, pues tenemos al final, ¿no? Y sí que quería un poco, me parecía curioso y sí que es cierto, que hay alguna escena donde se pone en práctica esto que te comento y a veces es verdad que sale bien y otras veces que sale mal y a lo mejor siempre, bueno, pues viene a mí, siempre me comentaban también los policías o los guardias civiles que a veces han logrado pues arrancar de un sospechoso una confesión con un método que a lo mejor se sale un poquito de lo habitual, pero a veces también ha salido mal y, bueno, pues ha podido tener hasta reprimendas de sus superiores o incluso burlas de compañeros por decir, oye, ¿cómo atacas de esa manera a el interrogatorio, no? Pero bueno, eso yo creo que es ya real como la vida misma, ¿no? Que a veces nos salen las cosas bien, otras mal, pero sí es verdad que es muy curioso, sí, algunos interrogatorios y algunas escenas que salen para intentar avanzar un poquito en la investigación de la novela porque bueno, pues sí es verdad que hay un momento en el que es difícil, ¿no?, de saber por dónde o quién ha podido ser el responsable, ¿no?, de todas esas cosas malas, entre comillas, que van sucediendo en la novela. Pero de eso se trata, que el lector se vaya haciendo esas preguntas incómodas y vaya pensando, oye, no sé qué habrá pasado, será este, será aquella, será... Bah.
1: Es que además es curioso porque todo esto que estaba comentando Anselmo se refleja en muchos diálogos que tienen entre ellos y todo se materializa de una manera que entendemos perfectamente. Bueno, hay una especie de tirón de orejas que me parece muy interesante, porque al principio de cualquier situación de este tipo sospechamos de todos como tiene que ser, ¿no? Y también en Acordes por un Crimen sospechamos absolutamente de todos nada más empezar. Y por eso las primeras horas de investigación en un caso así son fundamentales. Esto tiene que ser, ¿verdad? Que ahí me parece que hay hasta una especie de nota de autor.
2: Hubo, hubo mucho tiempo. Además, me da rabia y me consta también que en muchos cuerpos policiales, de Guardia Civil, también tienen esa espinita clavada. No sé por qué, la verdad, pero se instauró y, bueno, yo creo que tú también lo habrás escuchado. Yo al principio de mi vida profesional siempre escuchaba que si había una desaparición había que esperar 48 horas, ¿no? No sé por qué se instauró en el imaginario colectivo esa sensación, y lo malo es que es cierto, durante mucho tiempo se iba a denunciar la desaparición de una persona y a las primeras horas iba la madre, el padre, algún familiar. Y muchas veces al otro lado obtenía el desconsuelo más absoluto porque decía, no, hay que esperar, puede ser una desaparición voluntaria, tal. Oye, los primeros momentos son absolutamente claves. Y sobre todo el hecho también de hacerlo bien. Todos tenemos en mente también el caso de Madeleine McCann, ¿no? Sí. Un caso muy, muy mediático. Ahí, por ejemplo, sí es verdad que los padres llamaron rápido a la televisión también, a Sky News, intentaron armar también un revuelo en los primeros momentos, pero fue una chapuza esas primeras horas donde todo el mundo en la desaparición, en la habitación en la que desaparece la niña, entró, salió. Un desastre, ¿no? Y en otros casos no se actuó a las primeras horas, no se obtuvieron a lo mejor los permisos también necesarios muchas veces para aplicar las primeras medidas desde las primeras horas, y se pierde un tiempo increíble, porque las primeras horas además es que son claves para que quien haya cometido un crimen se pueda deshacer del arma del crimen, para que se pueda preservar esa escena, que es lo que comentábamos antes, para que si hay testigos en la zona se puedan rápidamente recabar y no se te pierdan. Es clave. Entonces, las primeras horas de una investigación son fundamentales. Y creo que ahí ya ocurre menos, y ya sí es cierto que tanto policía como Guardia Civil se toman muy en serio las desapariciones desde primera hora, pero durante mucho tiempo no ha sido así. Y hay casos que lamentablemente creo que se podían haber resuelto y muchas familias habrían podido tener mayor consuelo si se hubiera actuado rápido y, repito, también bien, ¿eh? Porque tampoco te sirve de nada ir como un elefante en una cacharrería y contaminar escenas, no,
1: claro,
2: las manos de ciego, no. Pero actuar rápido, preservar las escenas y rápidamente iniciar la búsqueda desde primeras horas, a mí me parece algo que luego en la investigación se va a notar para que llegue a buen puerto.
1: Pues tenemos mucho más de qué hablar, es evidente. Vamos a intentar aprovechar, porque decía que conocíamos muchas profesiones, recepcionista de un hotel, de un gran hotel, trabajadora, becaria de un medio de comunicación, en programas de corazón. No se puede criticar a quien quiera pasar un buen rato de manera desenfadada, se dice en la propia novela, pero claro, hay que tener agallas y maldad, se valora como algo positivo, para hacer programas en donde solo interesa el espectáculo. Es algo muy de este tiempo todo esto, ¿eh?
2: Sí. Es algo de este tiempo y sí, es verdad que hay, bueno, la reflexión que hace una de las protagonistas, ¿no? Que sí es cierto que podemos estar o no de acuerdo, vaya, es verdad que lo puse en boca de ella, pero sí es verdad, bueno, pues que es cierto que hoy en día en el panorama televisivo actual Bueno, pues hay muchos programas de entretenimiento que a lo mejor, bueno, pues pueden ser criticados, ¿no? Todos tenemos en la mente, bueno, pues La Isla de las Tentaciones o Supervivientes o programas mismos, ¿no?, de corazón, ¿no? Pero lo que la protagonista dice en esa parte, sobre todo, es que es verdad que, oye, quien quiera pasar un buen rato en una época también de estrés continuo que tenemos, ¿no? Bueno, pues llegas a tu casa después de una jornada laboral intensa y a lo mejor lo que te apetece es también desconectar. Pasa un poco también con la literatura. Bueno, yo espero que Acordes para un crimen, bueno, pues se lea y sirva un poco también para esa desconexión. No pretendo, por ejemplo, alta literatura, ¿no? Y quizás un poco con la televisión o el consumo de programas pasa un poco lo mismo. Y lo que dice en ese momento la protagonista es que es cierto que a los que sí hay que demandar a lo mejor, y sin el a lo mejor, mayor seriedad, mayor compromiso con la verdad es a los programas que son de pura información, ¿no? Los informativos. Y desgraciadamente pues eso no está ocurriendo y estamos, es cierto que eso ya lo pongo en mi boca, no en la de los personajes de la novela. Estamos viviendo una época en la que se ha instalado la polarización que ha llegado a todos los ámbitos y creo que al periodismo también. Pero bueno, afortunadamente también hay espacios como este café donde, oye, se puede charlar. Es verdad, lo digo totalmente sí. En serio. O sea, estamos instalados muchas veces en esa gresca, en esa en ese insulto sin argumentación detrás, en esa falta de profundidad. Oye, no. Hacen falta espacios donde dejemos atrás todo eso, creo yo, ¿no?
1: Pero sí
2: hay un poco una crítica y luego yo mismo también y no me duele reconocerlo también a lo largo de mi trayectoria profesional, pues también he cometido errores y antes hablaba, por ejemplo, del caso de Madeleine McCann, que yo cubrí muchísimo para Telecinco en ese momento. Y con el paso del tiempo me doy cuenta de errores flagrantes que tuve y que ahora, por ejemplo, que también he comenzado con el podcast, ¿no?, en el que trato casos reales, precisamente en el episodio sobre Madeleine McCann, y no me duele reconocerlo. Oye, pues mira, yo me equivoqué y hubo un momento en el que cuando todo apuntaba a lo mejor a los padres, pues yo también quizá me sumé al carro cuando la policía portuguesa me decía, oye, que son ellos, déjate de historias, son ellos por esto y por esto. Oye, hay que tratar también con un poquito más de respeto quizás esos casos y comprometerse solamente con la verdad, con lo que sabemos que ocurrió en cada caso. Y bueno, pues sí que es verdad que creo que así es como hay que proceder. Y en los personajes de la novela, los policías y los guardias civiles muchas veces tampoco no actúan así, ¿eh? También cometen errores, pero también quería esos personajes que cometieran errores, aciertos y que la gente se enganche a ellos y que, oye, o los odie o los ame.
1: Totalmente. Bueno, es cierto que ya ven ustedes que podíamos hablar un montón de cosas, de temas, sin que sea precisamente con esa disculpa, entre comillas, de esta novela con Anselmo Ramos, pero el tiempo se nos echa encima y atención a esas aplicaciones como Tinder y atención al trabajo de los drones, que son otros dos aspectos que también podríamos haber comentado, pero ya no nos tenemos más tiempo. Anselmo, un placer, un café estupendo. Y muy ilustrativo.
2: Un placer, muchísimas gracias por invitarme. Espero que, bueno, pues le deis una oportunidad, os leáis Acordes para un crimen y lo disfrutéis, os enganche y lo podéis recomendar. Y de verdad, Eva, muchísimas gracias por invitarme, ¿eh?
1: Muy interesante, ya lo creo que sí. Buenos días y gracias.
2: Adiós, gracias.

0: Vamos a contarles iniciativas de estas también que nos gustan, que no tienen así como mucho hilo conductor entre unas y otras, pero que al final lo que hacemos es desplegar todo lo que tenemos en nuestro entorno, en Galicia, cosas que merecen la pena, que forman parte de un trabajo, de una ilusión y sobre todo de un reflejo solidario. Nos contaban que se inauguraba precisamente estos días una exposición a favor de Tierra de Hombres, que hay que tener muy en cuenta. Tratamos en muchas ocasiones todos los contenidos de Tierra de Hombres y además con la sensación de que hay que empujar este tipo de actividades siempre. Bueno, para que vengan niños y niñas a operarse a Galicia, a seguir un tratamiento sanitario, que no en otros momentos pues sería impensable, hasta el 30 de mayo está abierta esa exposición con algo muy concreto que vamos a contarles a ustedes, que es una obra, Pareja Azul. ¿Saben de quién? De Novais. Novais, ¿qué tal? Buenos días.
1: Hola, buenos días.
0: Gracias por este café, que siempre nos encanta y además es una caja de sorpresas, porque los contenidos varían tantísimo. Hoy es una razón muy de peso, ¿verdad?, para hablar de este tema.
1: Sí, porque esta labor que se lleva haciendo hace ya 9 años, que la creó Celestino Poza, que para descanse, que era miembro de ARGA y compañero, pues nos unió muchísimo a todo lo que son todos los pintores para poder colaborar con y apoyar esta iniciativa. Somos 50 y tantos pintores los que donamos obra ya durante varios años y entonces las obras empiezan en un precio de 150 euros. Es una donación total, nosotros no percibimos nada y los ponemos a ese precio porque todo el mundo pueda pues colaborar. Son obras que valen bastante más. Pero bueno, nosotros como solidarios para traer a los niños para operarse, también tiene muchísimas otras colaboraciones, pero nosotros es para los niños. Entonces esta Fundación de Tierra de Hombres pues es importante porque trae niños de América, de África, de países donde no pueden curarse por no tener las medidas hospitalarias ni tener los medicamentos suficientes para poder atenderlos.
0: Pues es desde luego interesante que tantísimos, porque son 50, colaboren en esta iniciativa. 50 y tantos ya se pasó el número. Eso está muy bien. Porque
1: no cabían más, son 56.
0: Pues es algo para, desde luego, para estar orgulloso, porque están en la sede de la Fundación, en La Coruña. Una exposición que justamente, bueno, también con Celestino Poza se trasladó a Vigo, a Santiago, ¿verdad? Hay oportunidades para que nadie se quede fuera de este tema y es un poco seguir ese testigo del propio Celestino, ¿verdad?
1: Sí, sí, era una persona muy solidaria, una persona siempre colaboradora con todo lo que fuera el arte y también la Diputación colabora siempre también mucho con los artistas. Hay que reconocer que siempre está apoyando las iniciativas y apoyando mucho el arte. Y entonces lleva ya bastantes años esta empezara. Cuando empezó, fíjate qué pena, que yo estaba colaborando con él, pues se murió. Y tuvimos que seguir el proyecto para que estuviera hoy en día todavía vigente.
0: Bueno, pues afortunadamente lo está más fresco que nunca, con mayor participación si cabe y con trabajos como el que queremos que conocer, aunque sea a través de la radio. Pareja Azul, ¿en qué consiste, Novais?
1: Bueno, yo como me gusta mucho estar constantemente investigando y cambiando y no quedarme quieta en una sola técnica, ¿no? Pues entonces me gusta muchísimo la creación, que es como si fueran grabados, pero llevados a la acuarela. Entonces puse esta pareja azul, que es un hombre y una mujer, y es un poquito abstracta, digamos, porque no es real. Entonces es una acuarela que va en negros y azules. Y va sin terminar, o sea, quiere decir que lo que es todo el papel de la acuarela, que yo utilizo papeles buenos de 300 gramos y de lino o hilo, entonces va terminada, pero no llega hasta los bordes. se ve lo que es la plancha blanca detrás, ¿no? Y entonces, no sé, a mí me gustó mucho. Y yo, pues mira, esta pareja, que hay muchísimos matrimonios que acogen a los niños después de ser operados, que tienen que estar aquí, pues a lo mejor una semana o dos, para después volver a llevarlos a su país. Pues dije, bueno, pues es la pareja, que el azul como el cielo, pues define la colaboración de tantas personas que tienen con estos niños, que son, algunos son bastante pequeñitos, que pueden tener dos años, tres, cuatro, cinco, o sea.
0: Es impresionante, sí.
1: Operaron a unos del corazón y eran pequeñitos. Y el apoyo también de esas familias que los acogen, es también grandísima.
0: Es una maravilla, efectivamente. Luego continúan muchos de ellos en hogares particulares, esa recuperación, es una emergencia. Ahora mismo están, pues ahora mismo siempre tiene, si no es un terremoto, es una emergencia en Ucrania, en donde sea, están ahí con esas crisis, en Gaza, Siria. Es lo que se está ahora mismo contando desde Tierra de Hombres. Y yo estoy convencida que no va a quedar ni una obra de arte sin vender, convencida.
1: Yo creo que no, normalmente siempre ha tenido bastante éxito y además que es una solidaridad, porque claro, comprarte una obra por ese precio no es
0: habitual. No,
1: porque tendrían que ser pues más pequeñas o más sencillas, que puedes encontrarlas en la feria que hagamos en julio. Pero de esos tamaños, que son más grandes, pues yo creo que la mínimas serán 400, 500 euros.
0: Sí.
1: Y a nosotros siempre nos piden, porque a los artistas siempre nos piden solidaridad y si nos donas para esto y para lo otro. Yo he hecho también varias donaciones, ¿no? En este año, además, porque te lo dicen y bueno. Pero parece como si a nosotros no nos costara dinero. Y nos cuesta dinero. Igual es lo mismo que des los 150 euros o 200 que es una obra que tiene todavía muchísimo más valor económico, ¿no?
0: Claro.
1: Y que vivimos de eso. No es un hobby.
0: Es verdad, desde el otro lado vemos la posibilidad de adquirir una joya, pero también vemos la posibilidad de apoyar pues a todos estos autores que espléndidamente están haciendo ese trabajo. Que vamos a decir, pues que muchísimas gracias por estar con nosotros, que hablaremos de otras exposiciones y de otros momentos, como siempre, en este café donde tiene Novaí su hueco y que aceptamos encantadísimos además. Muchas gracias y que salga todo bien.
1: Gracias a vosotros por vuestro apoyo.
0: Un abrazo. Hasta pronto.

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0: Las 10 en punto de la mañana, nos vamos hasta la redacción. Es, como saben, la primera cita con nuestra compañera Antía Díaz. A ver cómo va la mañana. Antía, buenos días.
1: ¿Qué tal, Eva? Muy buenos días. Pues comenzamos hablando de ese accidente mortal esta madrugada. Ya lo avanzábamos a primera hora. La muerte de un camionero de 50 años que sufrió un accidente en el viaducto de Melón, en la A52. Ocurría de madrugada, de cuando este hombre circulaba por la carretera 52 y a la altura del término municipal de Melón. Se producía este accidente, conducía un camión articulado. La Guardia Civil está investigando por qué el vehículo quedó cruzado en la carretera haciendo tijera. Se desalinearon el remolque de lona y la cabeza tractora y esta quedó suspendida sobre el puente. El conductor cayó al vacío, el viaducto tiene una altura aproximada de 30 metros y falleció. Se está investigando el por qué se precipitó desde el puente tras el siniestro. Hasta el lugar del accidente se desplazaron varias patrullas de la Guardia Civil de Tráfico, profesionales sanitarios y los bomberos de Carballiño, que fueron los que rescataron el cuerpo. La autovía está cortada. Según informa la DGT, se ha establecido un desvío en la salida 282 hacia la Nacional 120. Los vehículos se reincorporan en el enlace del kilómetro 262 en sentido decreciente, es decir, se ven afectados los conductores que circulan desde Pontevedra hacia Ourense, porque el camión ha quedado cortando completamente esos dos carriles. Bueno, un accidente que nos deja esta noche, que nos ha dejado esta madrugada en Melón, en Ourense, y además la Guardia Civil ha informado de que ha detenido a dos personas en la ciudad de Pontevedra en el transcurso de un operativo contra un grupo criminal presuntamente vinculado a varios robos. Según se ha explicado, se producían estas detenciones después de realizar dos registros domiciliarios en la calle San Antoniño y allí se produjeron, como decíamos, esas detenciones. Un día, además, en el que seguimos hablando también del antivirus y del estado de la persona, del español, que está ingresado en el hospital Gómez Ulla, en este caso en aislamiento, porque ha dado positivo, como saben, por antivirus. Los últimos datos indican que se encuentra bien, su estado no reviste gravedad. Sabemos también que no se trata del gallego de Ricardo Evia, este ornitólogo de Cariño, que junto con los 14 españoles se encuentra desde el pasado domingo en el hospital Gómez Ulla, en esa planta que tiene 7 habitaciones en esa unidad de aislamiento de alto nivel. El compañero que ha dado positivo, en este caso, está aislado. Estamos muy pendientes también del estado de la mujer francesa, que también dio positivo en ese viaje de regreso después de ser trasladados desde el buque en aguas de Tenerife. Y en este caso, su estado es mucho más grave. De hecho, precisa del uso de un pulmón artificial por la insuficiencia respiratoria que tiene. Vamos a estar pendientes también en esta jornada de otros temas destacados, un día en el que hablamos de nuevo de bajas laborales. Los inspectores de sanidad están citando a médicos de familia para que reduzcan la duración de las bajas. Se han reunido con médicos de familia de los centros de salud para intentar acortar bajas laborales. En Vigo esta semana han visitado a jefes de servicio y de unidad, además de algunos médicos con los índices de bajas más altos. En estos encuentros se revisan los casos uno a uno, se decide si se le puede dar el alta. Si no se reúnen de forma presencial, los médicos reciben el listado de pacientes de baja y se les requiere una explicación sobre cada uno, algo que, por cierto, está crispando los ánimos entre los facultativos, porque dicen que los inspectores ya tienen acceso al programa de historia clínica donde se detalla el motivo de la baja y la evolución. Muchos se quejan también de que hay pacientes que están esperando por una prueba o una cita de especialista, mientras tanto no pueden darle el alta. En año y medio se han revisado 107.000 expedientes de incapacidad temporal. Uno de cada cuatro se dieron de alta sin pasar por el médico de cabecera. Y también hablamos en esta mañana de la visita de Donald Trump a China. Se cita con Xi Jinping en Pekín, con el comercio, Taiwán y la guerra de Irán como telón de fondo. Ha asegurado al arrancar este viaje que promete pedir al presidente chino que abra China a las empresas estadounidenses.
0: Pues así va la mañana. Volveremos con más detalles a partir de las 11 en punto. Y mientras tanto, ponemos más café.

estamos en un momento pues de muchísimo éxito de entidades como la que les vamos a presentar ahora. Y digo presentar porque de nuevo tienen su papel en el Día de las Letras Galegas. Pero realmente este quinteto femenino ya le conocemos, ya le queremos. Es Si Alma y suenan de maravilla.

Están, como decíamos, muy, muy pegadiñas a este próximo Día das Letras Galegas, pero en calqueira caso siempre están pegadas a boa música e a

están nuestras pandereteiras galego-belgas con todo su esplendor. Con un montón de cosas más, porque decíamos que a vuelta de pausa nos vamos a acercar a varios temas que son de interés. Cada vez pagamos más, ustedes creen, en los edificios. Dicen que es una frase muy habitual en las juntas, que realmente pues la subida de cuotas también está pesando un poco con el auge de las derramas. ¿Qué pasa? ¿Por qué ocurren estas cosas? Bueno, parece que en principio hay algunas dificultades que contribuyen a que los edificios cada vez necesiten más arreglos, como la antigüedad de los mismos. Por ejemplo, pues la instalación de elementos de seguridad, la reparación de elementos comunes. Todo esto hace que las cuotas pues suban un poco, pero justamente desde el Colegio Oficial de Administradores de Fincas de Galicia nos dicen, claro, y mucha gente o lo escuchas o te lo cuentan, dicen otra vez el administrador que quiere subir la cuota. Pues no, no es el caso. Aquí hablamos de otros temas y enseguida lo van a saber ustedes. Y después hablaremos de las dificultades para alquilar pisos o casas en el mundo rural, dificultades con las que se encuentra Cogami. Dicen que en otras comunidades lo tienen un poquito más fácil que aquí en Galicia. Convive Rural es una apuesta que se lleva a cabo, pero pues eso, que si quieren poner en valor el medio rural para las personas que lo necesitan y que no tengan que irse fuera en búsqueda de una residencia, pues dicen que es muy complicado. Va a estar Iván García, el director del Centro de Atención Diurna, para contarnos, pues, primero, en qué consiste Convive Rural y, segundo, cuáles son los principales problemas con los que se están encontrando buscando esa vivienda accesible para ponerlo en marcha. Bueno, hablaremos de los apoyos y de todo esto. Aún tenemos ese café para Maite Fernández, que dice, pues nos vamos a dedicar a hacer hummus, que está muy absolutamente de moda. Se puede hacer de muchísimas cosas, ¿eh? Porque todo el mundo lo adapta a sus garbanzos, pero hay cantidad de ejemplos. Hay de remolacha, por ejemplo, que está exquisito, y de otros productos, hasta de zanahoria. Se puede probar de todo. Alubias también, por supuesto. Todo es objeto aquí de transformación radiofónica culinaria. Así que quédense si quieren y pueden, porque todavía seguimos poniendo café hasta las 12. Ahora vuelvo.

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0: A esta reunión que tenemos todos los miércoles con el Colegio Oficial de Administradores de Fincas de Galicia, porque además vamos pegados a la actualidad del día. Hoy vamos a hablar con Ana Prego, que es vocal de la Junta de Gobierno del Colegio. Vamos a hablar pues de algo que a nadie le gusta, que es el pago de alguna cuota. Y cuando estamos pues precisamente viviendo en comunidad, vamos a hablar del auge de las derramas. Tienen una explicación muy clara y muy evidente de por qué ocurre esto, pero mejor nos lo explica Ana Prego. Ana, muy buenos días.
1: Hola, muy buenos días. Encantada.
0: Igualmente, gracias por estar con nosotros. Esto de las derramas ya suena a sacar la cartera.
1: Pues puntos que te podrás imaginar, aparte de las cuotas ordinarias que hay que presentar todos los años, cuando surgen derramas en las comunidades, pues esto es uno de los puntos que genera más conflicto y controversia y que mejor hay que gestionar. Porque bueno, en las comunidades existe todo tipo de, pues existen familias, existe gente mayor, existe gente con hipoteca, y a veces el hacer frente pues a esas derramas pues genera controversia.
0: Bueno, que cuando hablamos de derramas, claro, yo creo que todo adulto sabe exactamente en qué consiste, pero explicamos, porque a lo mejor sí, por dentro de esta actividad, de esta forma de pago, de esta diversificación de gastos, podemos entender mejor pues distintos aspectos relacionados con las derramas, ¿no?
1: A ver, en una comunidad de propietarios existen dos cuotas, ¿no? Lo que llamamos las cuotas ordinarias, que viene siendo pues las cuotas que abonamos pues mensualmente, normalmente, para el mantenimiento ordinario, para la gestión ordinaria de nuestra comunidad de propietarios, y después estarían las cuotas extraordinarias, que es las conocidas como derramas, ¿no? Que son para atender pues imprevistos, obras o cualquier gasto no contemplado en esa cuota ordinaria. Normalmente estas derramas casi siempre afectan pues a obras de conservación y mantenimiento del edificio, o a obras de accesibilidad, la instalación del ascensor o una reparación de una cubierta. Normalmente van vinculadas a eso, a un gasto extraordinario no contemplado en la gestión ordinaria.
0: Bueno, esto en algún momento se puede llegar a escuchar otra vez el administrador que nos quiere subir la cuota, ¿no? Supongo que esto para vosotros también es bastante habitual, ¿no?
1: Pues mira, sí, y en la línea de lo que hablábamos antes, tanto la cuota ordinaria como la extraordinaria, esto es una de las apreciaciones o de lo que nos transmiten, ¿no?, en la reunión. Mira, ya viene otra vez con una nueva cuota o otra vez tenemos que pagar una derrama o se han incrementado las cuotas. Nosotros los administradores ni subimos ni cobramos, ¿vale? Eso es una de las cuestiones que siempre dejamos claro en las reuniones. Nosotros lo que plasmamos es la realidad, la situación económica real de la comunidad, la situación financiera real de la comunidad y los trabajos de conservación y mantenimiento. ¿Qué ocurre? Que claro, somos nosotros los que planteamos, los que estudiamos pues cada año el presupuesto de gastos de la comunidad en función de los gastos ordinarios, en función de una serie de incidencias como son las subidas de los precios, etcétera, etcétera. Ese presupuesto ordinario que estudiamos y que planteamos en la reunión conlleva una cuota ordinaria que tiene que pagar. Y es cierto que además en los últimos años, y todos estamos viendo, los gastos se han incrementado. Igual que si incrementan para nosotros, se incrementan en una comunidad, con lo cual la cuota ordinaria sube. Y las derramas, cuando las planteamos, esas cuotas extraordinarias, es porque estamos planteando trabajos de conservación y mantenimiento en un edificio que lleva aparejo la zona de reparación. Por ende, un presupuesto, una factura y una cuota para abonar.
0: Claro. Es, bueno, lógico, no sé si es realidad, lo que pasa que, claro, cuando se habla del envejecimiento de edificios y demás, es lógico que suban las cuotas, ¿no? Pero realmente cada vez pagamos más, realmente hay una subida que puede llegar incluso pues a ser comentario de programas como este.
1: A ver, sí es cierto, pero eso se lo trasladamos a nuestra vida cotidiana.
0: Claro, a que todo sube, ¿no?
1: Tú vas a la compra y no pagas lo mismo en la compra que pagas ahora que pagabas hace unos años. Bueno, pues esto, si lo trasladas al seno de la comunidad, no es una sensación subjetiva, es una realidad económica. Prácticamente todos los gastos de las comunidades han subido la electricidad, los seguros, la limpieza, el mantenimiento, los ascensores. ¿Qué implica? ¿Qué lleva aparejo eso? Que cuando hacemos el estudio económico de la comunidad de propietarios y se plantea el gasto ordinario de la comunidad, lleva un incremento de cuotas. Y esto va a ser, esto si la línea o si la tendencia general económica sigue en esa línea, nos va a afectar, igual que nos afecta, digo, nuestra vida diaria, pues irá incrementando las cuotas, claro.
0: Bueno, precisamente se nota, decíamos que hay también épocas del año, imagino, ¿no? Donde, pues, si se habla de un ascensor o si se habla, pues, de edificios que han envejecido también, pues, necesitan algún mantenimiento. Todo esto forma parte de esto que conocemos como las derramas.
1: Sí, vamos a ver, mira, tenemos que partir de una base. Primero, que nuestros edificios en Galicia, más de un tercio de los edificios tienen más de 50 años. Y después tenemos que partir también de algo que nos define, y es que tenemos muy poca cultura del mantenimiento. Durante años van surgiendo averías en los edificios, van surgiendo cuestiones que vamos haciendo como reparaciones puntuales, pequeños parches, ¿vale? Aplazando pues esas actuaciones más profundas. ¿Qué ocurre? El problema llega al edificio como nos llega a nosotros, cuando vas cumpliendo edad. Entonces llega un momento que esos parches ya no son suficientes y que tienes que actuar pues de una forma más seria, más organizada y más en profundidad. Y es ahí cuando viene la famosa derrama de la que estamos hablando. Y viene motivada precisamente porque habría que hacer una gestión más preventiva, o a lo mejor unos mantenimientos o unas obras más preventivas para evitar eso. Y cuando ya nos encontramos con que nuestro edificio está envejecido, cuando nos encontramos que tiene que pasar la revisión obligatoria de los 50 años, pues ahí aparecen a lo mejor deficiencias graves que nos obligan a realizar una mayor inversión que a lo mejor si lo hubiésemos hecho poco a poco, realizando un mantenimiento más en profundidad.
0: Bueno, pues son temas que hay que tener en cuenta, no valen excusas, todo es, imagino que claro, es un tema delicado, ¿no?, en todos los aspectos, cuando se hablan de las derramas, de ese momento en el que, pues, por error o por querer pagar, pues, cuotas un poquito más bajas, se cometen algunos errores, ¿no? Es, bueno, pues, todo tiene que ver también con la búsqueda de empresas que lo hagan rápido, luego habrá otro tipo de aspectos a tener en cuenta, porque la conservación es la conservación, ¿no?
1: Sí, vamos a ver, va todo un poco, si te das cuenta, en la línea de lo que estamos hablando. Es decir, las derramas afectan a los bolsillos, al bolsillo de las familias, cada propietario tiene una situación distinta, las obras a veces se van acometiendo haciendo pues parches o reparaciones, no sé, si no quieres decir parches, reparaciones puntuales, un poco para salir del paso, hasta que de repente llega el momento en que el edificio ya no admite más parches. Entonces, para ello es muy importante la planificación. La gestión de los edificios ya no es como era antes. Es decir, ahora, además, añadido todo esto a las obras, cada vez también tiene más obligaciones en materia de inspecciones técnicas, protección contra incendios. Es decir, se juntan una serie de parámetros que realmente lo que hace es que tengamos que tener una gestión mucho más organizada, un mayor asesoramiento jurídico, un mayor control, sobre todo aquello que afecta de forma no solo directa, sino también indirecta en la gestión de nuestra comunidad, y hacer una programación a lo mejor para que esas derramas no sean tan así de repente, ¿no? No obstante, hay momentos en los que no los puedes evitar, pues a lo mejor surge una obra urgente o una cubierta que filtra o una fachada que filtra y tienes que acometerla sí o sí. Y como tú bien decías, pues a veces el tener que hacer frente a un pago imprevisto por parte de los propietarios pues da lugar a controversia e incluso a malestar dentro del seno de la asamblea.
0: Bueno, pues es un tema de todos los días para vosotros, ¿verdad?
1: Sí, la verdad es que sí, un tema que tenemos que además revisar constantemente, planificar. Es una de nuestras funciones, además, también ya no, los administradores no son aquellas personas que la gente cree que es que llevaban las cuentas de la comunidad. No, nosotros tenemos que hacer una gestión económica integral, tenemos que ver las obligaciones de las comunidades de propietarios, y tenemos además que tener una formación muy específica, si te das cuenta, además, muy constante, porque las inspecciones y las obligaciones cada vez son mayores. Y después, claro, explicar todo esto en la junta de propietarios, explicarle todas estas realidades a los propietarios. A veces les cuesta mucho entender que una comunidad tenga tantas obligaciones y que cada vez vaya teniendo más obligaciones. Entonces, bueno, ese es nuestro trabajo del día a día, e intentar mantener el equilibrio dentro, tanto técnico como financiero, como jurídico, dentro de la propia comunidad.
0: Bueno, pues ahí está el tema, y está el Colegio Oficial de Administradores de Fincas de Galicia y Ana Priego explicándonos todo cómo son las cosas. Gracias, Ana.
1: Pues muchísimas gracias a vosotros, como siempre. Buen día.
0: Un abrazo y hasta la próxima semana. Hasta luego.

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0: Las 11 en punto de la mañana, nos vamos hasta la redacción. Tenemos a Antía Díaz de nuevo para contarnos cómo va la mañana, Antía.
1: Sí, Eva, vamos a comenzar con una protesta. En este caso, las asociaciones ARCA y Ecologistas en Acción han criticado a las comunidades autónomas gobernadas por el PP, entre ellas Galicia, por su propuesta para intentar prorrogar las concesiones en dominio público, marítimo, terrestre, porque a su juicio esto representa una visión profundamente especulativa y patrimonialista del litoral. Estas entidades aseguran en un comunicado indican que las concesiones permanentes en el dominio público marítimo terrestre son incompatibles con el interés general y también con la ley de costas. Aseguran que es inaceptable que las comunidades autónomas gobernadas por el PP pretendan perpetuar ocupaciones privadas del dominio público marítimo terrestre más allá de los 75 años, según indican en este comunicado. Todo ello después de que hace una semana comunidades autónomas gobernadas por el PP, entre ellas Galicia, pero también Andalucía, Cantabria, Murcia, Valencia y Baleares, plantearan en el Senado una moratoria para todos los procedimientos de deslinde del dominio marítimo terrestre, suspendiendo cuantas acciones de reversión, ocupación, caducidad o demolición estuviesen pendiente. Estas entidades, estas asociaciones aseguran que este es un intento inaceptable de vaciar de contenido la ley de costas y de consolidar de facto procesos de privatización permanente en el litoral español. Y esta mañana hablamos también de un suceso que nos lleva a las costas de A Coruña. Esta madrugada, Salvamento Marítimo ha tenido que remolcar un velero con un tripulante tras sufrir una avería en el motor cuando navegaba cerca de A Coruña. Ocurría sobre las 2 menos 10 esta madrugada. Estaba a 11,5 millas de la Torre de Hércules cuando dio la voz de alerta. Hasta el punto se movilizaba la Salvamar Betelgeuse, que llegaba con el velero a la Marina de A Coruña pasadas las 6:30 de esta madrugada. Una jornada además en la que seguimos muy pendientes del estado de salud del único español que de momento ha dado positivo por antivirus. Los últimos datos indican que sigue con síntomas, pero está estable. Esto es lo último que sabemos. Este hombre fue trasladado en el propio hospital Gómez Ulla a un espacio aislado del resto de compañeros, los otros 13 pasajeros que permanecen sin cambio y que han dado negativo de momento en las pruebas PCR que se le han realizado. Según los últimos datos trasladados por Sanidad, según ha informado el secretario general de Sanidad, Javier Padilla, sigue con síntomas, pero está estable y se espera que evolucione de forma totalmente favorable. En la noche de lunes, este paciente presentó febrícula y síntomas respiratorios, está en la unidad de aislamiento y tratamiento de alto nivel del propio Gómez Ulla, que es la unidad de alto aislamiento donde se tratan estos casos de alto riesgo. Indica que los datos que tienen hasta el momento es que sigue teniendo síntomas, pero que está estabilizado, que tuvo ciertas dificultades respiratorias, fue atendido con oxígeno y mejoró y ahora está estabilizado según las últimas noticias. Los otros 13 pasajeros, entre ellos el gallego Ricardo Evia, el ornitólogo de cariño, siguen en el hospital, pero sin novedades, siguen dando negativo en las pruebas PCR que se le han realizado hasta el momento, pero que se van a ir repitiendo en esta cuarentena que Sanidad ha fijado ya que comience que en el 10 de mayo. Esa es la fecha que se fija, como decimos, para marcar el inicio de una cuarentena que, por lo tanto, no finalizará hasta junio. Veremos cómo se va planteando hasta ese momento, si se realiza toda ella en el Gómez Ulla, si se va flexibilizando de alguna manera. Por lo demás, en el capítulo de sucesos miramos hacia Málaga. La Policía Nacional ha detenido a un hombre de 46 años por su presunta relación con la muerte violenta de su casero, un hombre de 60 años en Málaga. Los hechos ocurrían ayer por la tarde en un domicilio del barrio de Miraflores de Los Ángeles, donde convivían. La víctima presentaba un grave traumatismo en el rostro, signos de asfixia también, aunque la autopsia tendrá que determinar la causa exacta de su muerte. Un aviso al 091 alertó de una pelea entre compañeros de piso en la tarde de ayer. Al llegar al lugar, los sanitarios encontraron ya sin vida a la víctima. En el lugar del crimen, el responsable del homicidio se autoinculpó de la muerte violenta del mismo. En el domicilio convivían el fallecido, ahora arrestado, y otros dos compañeros de piso. De la investigación policial se ha hecho cargo el grupo de homicidios de la comisaría provincial, que practicó una primera inspección ocular en la vivienda. Está previsto que el investigado, que está bajo custodia policial, pase en las próximas horas a disposición judicial, aunque no se sabe todavía en qué momento se va a producir, si será hoy o será mañana. Una jornada, además, en la que hablamos también de otras noticias destacadas ya en la crónica internacional, pendientes en esta jornada de la visita que Donald Trump está realizando a China. Ayer llegaba a este país para reunirse con su presidente, con Xi Jinping, encima de la mesa varias cuestiones claves, desde Irán a Taiwán, pasando evidentemente por las relaciones comerciales entre ambos países, con Trump. Trump, que ha prometido pedir a Xi Jinping que abra China a empresas estadounidenses. Mientras tanto, desde Irán recalcan que Estados Unidos debe esperar una repetición de sus derrotas si no acepta la propuesta de paz que han lanzado a Estados Unidos, y Estados Unidos, que ya saben que ha respondido que no está de acuerdo. Por cierto, que Europa ha ampliado al 27 de mayo su advertencia de no volar a Oriente y dice que es incierta la duración del alto el fuego. Mientras tanto, en Reino Unido ya saben que toda la presión está puesta sobre Keir Starmer, el primer ministro, que ha trasladado su gabinete su intención de seguir al frente del gobierno pese a las presiones internas. Han dimitido 4 miembros de su gobierno. La crisis del liderazgo está en máximos, con más de 70 diputados laboristas que pedían ayer su dimisión. Así que esta es la situación en el Reino Unido, de nuevo con un gobierno marcado por la inestabilidad.
0: Gracias, Antía. Estamos en las 11:06. Así va la mañana y así se la contamos en Radio Voz. Enseguida más.

0: Es la sintonía que nos acompaña con la buena cocina, el buen hacer y todo lo que habitualmente nos cuenta Maite Fernández en este espacio, en esta sala gastronómica, sala radiofónica gastronómica. Tenemos un montón de cosas además encima de la mesa, y dentro de todas esas cuestiones pues nos vamos a acercar a novedades culinarias que están cosechando grandes éxitos, que son relativamente fáciles de hacer, que cada maestrillo tiene su librillo y que a lo mejor pues la presencia de algún fruto seco tostado nos cambia el plato que les vamos a hacer hoy. Maite Fernández, muy buenos días.
1: Muy buenos días. Aquí como siempre contigo, Eva, paz y tranquilidad al lado de la mesa. Buen olor, buen sabor y buena compañía, que es lo más importante, con este cafetito que tomamos todos los miércoles contigo.

0: Además, encima de la mesa. Y dentro de todas esas cuestiones, pues nos vamos a acercar a novedades culinarias que están cosechando grandes éxitos, que son relativamente fáciles de hacer, que cada maestrillo tiene su librillo y que a lo mejor pues la presencia de algún fruto seco tostado nos cambia el plato que les vamos a hacer hoy. Maite Fernández, muy buenos días.
1: Muy buenos días. Aquí, como siempre, contigo, Eva, paz y tranquilidad al lado de la mesa, buen olor, buen sabor y buena compañía, que es lo más importante, con este cafetito que tomamos todos los miércoles contigo. Así que sí, tienes toda la razón del mundo. Estamos en un momento, en un día maravilloso, ¿verdad? Porque es el día que se celebra el Día Internacional del Hummus. ¿Y a quién no sí. le gusta? El que no lo ha probado. El que lo ha probado le gusta seguro.
0: Es que además es tan versátil, ¿verdad? Da para todo. Hasta se me apura para desayunar.
1: Y para los niños, sí, sin problema ninguno. Para desayunar en esas tostadas deliciosas, un poquito de hummus, un poquito de aguacate, bueno, está delicioso. Y bueno, es uno de los alimentos más antiguos, los más saludables, los más universales del Mediterráneo y de Oriente Próximo, o sea que no hay excusa para probarlo. Así que el que no lo haya probado, por Dios que lo pruebe, porque va a repetir, seguro.
0: Claro que sí.
1: Rápido, hombre. Cómodo, fácil, saludable. Sí.
0: Es además sano y haciéndolo, como nos vas a decir, todavía mucho más. Hay que aprovechar ese sésamo, también pues se puede comprar el tahín, pero hay muchísimas formas y muchos ingredientes que pueden ayudarnos y cambiar el sabor. El más conocido, Maite, es el de los garbanzos, ¿verdad? Bueno, es el original, real.
1: Es que además me hablas de la estrella, y después te voy a dar un tic muy bueno que va a ser que vas a quedar encantada, ya verás. Porque, bueno, al principio...
0: Seguro que sí.
1: Sí, te va a gustar a muchos oyentes, porque además piensan que a veces lo que se... todas las cosas que tomamos de bote no son tan buenas y tal, y tan saludables, pero en este caso ya verás, como tenemos encima un a mayores, ¿no?, por decirlo así, de la maravillosa cualidad que tienen los garbanzos. Pero fíjate que la palabra, ya empezamos por la palabra hummus o hummus, que tiene la doble M, y sin ella, fíjate qué bonito, ¿no?, porque la doble M sí que significa garbanzos, ¿no?, realmente es la materia más importante, ¿no? Pero por otro lado, si no tiene las dos M, tiene solamente una, fíjate que es la materia orgánica más fértil de la tierra, el humus. Así que las dos tienen relación con la vida, con la salud, con los alimentos, de dónde nacen, cómo crecen. O sea que son dos cosas que realmente la misma palabra, con una M más, una M menos, siempre nos llevan al mismo sitio, a la salud. Así que bueno, en principio, humus significa literalmente eso, garbanzo. Y bueno, decirte que este plato tiene, pues antes de nacer nosotros, muchísimo antes, tiene miles de años. Tiene unas raíces muy, muy antiguas en la cocina de Líbano, de Siria, de Palestina. Bueno, aquí hay un poquito de guerra del humus. Porque es que todo reivindica parte de su historia, pero si tanto eso, Israel, Jordania, Egipto y Turquía, todos dicen, pues aquí nació. O sea, en principio no se sabe a ciencia cierta, ¿no? Pero bueno, lo que sí no hay duda es que el hummus, cuando lo pruebas, te gusta. Y tenemos el porqué, ¿no? ¿Por qué nos gusta tanto? ¿Por qué según lo pruebas ya tiene algo que te llena? Bueno, pues la pregunta es muy buena, porque el sabor ya te gusta, ¿no? A ti, por ejemplo, te gusta. ¿Cómo sabe? Claro. Sí. Y entonces vas a los estudios y te dicen que el cerebro adora esa combinación, ¿no? Porque es muy cremosito. Están triturados los garbanzos, da mucha cremosidad, es una grasa súper saludable, claro, tiene la proteína del garbanzo, tiene ese toque de limón que te da un toquecillo ácido, que también te deja, pues eso, con mucho gusto en la boca, y muy importante, que te da sensación de saciedad. Es decir, lo pones el primero para tomar de aperitivo y ya según vas comiendo, vas notando de que te sacia. Y fíjate tú que, bueno, aparte de que este alimento, pues es un alimento muy humilde, que se ha convertido en un lujo gastronómico, porque tú también sabes que este hummus lo podemos poner, pues con eso, con remolacha, con otra cosa parecida, podemos darle muchísimos cambios de colores, pero fíjate que lo más importante, que me hace mucha gracia, es lo de los botes, que a veces la gente dice, ay no, yo bote no tomo, porque claro, los botes de los garbanzos, las legumbres cocidas en garbanzos industriales no son saludables. Pues aquí te voy a dar una alegría, porque fíjate, que las legumbres cocidas industriales nos van a saciar más tiempo que las que cocemos en casa. ¿Por qué? Porque presentan una cantidad de almidón que han quedado en el agua donde están envasadas y se van digiriendo con una mayor lentitud con ese almidón, ¿no? Así que reducen los gases, que también

0: es una de las condiciones que la gente a veces no quiere comer garbanzos, porque el tratamiento que el tratamiento térmico que tiene mayor presión y la temperatura hacen que disminuya el contenido de almidón, que es mucho más resistente comparado con los que utilizamos en casa, ¿no? Con, cuando los cocemos en una olla normal. Así que esto es una buena noticia, porque la gente que dice que me da miedo meter cosas de industriales, pues aquí, ya te digo, mirando bien la etiqueta, las legumbres lo que tienen que tener es simplemente legumbres. Y fíjate tú, si tiene almidón, que tú bates ese agua y parece nata. Entonces sería una nata para, por ejemplo, para gente que no puede tomar o que no quiere, bueno, pues para los healthy o para simplemente para una alimentación que, bueno, que son vegetarianos, que no quieren tomar absolutamente nada de grasas animales. Pues
1: incluso sustituye el huevo, ¿verdad? Porque es la sensación así como de clara de huevo.
0: Exacto, justo. O sea, que viene también un poquito con mucha versatilidad, ¿no? Que puedes utilizarlo mucho más tipo de personas que tienen otra alimentación diferente. Y por supuesto, no vamos a olvidarnos nunca que los garbanzos, siempre lo decimos, son ricos en proteína vegetal, en fibra, en hierro, en magnesio, en potasio y en vitaminas del grupo B. Después, todo el conjunto, ese aceite de oliva tan rico que huele tan bien cuando lo estamos echando, son grasas cardiosaludables. Así que un buen aceite de oliva es indispensable. Y lo que tú decías, el sésamo, y si no el tajín, ¿no? Que es muy cómodo. Sí. Aparte que ahora los tienes pues más tamaños diferentes. Antes sí que es verdad, que yo me acuerdo cuando empezamos.
1: Era complicado, sí.
0: Sí, era complicado. Sí, tienes un poquito más de industria, ¿no? Con tamaño muy grande, pero es que ahora los tienes pequeños. Y la verdad que vale la pena. Yo diría que vale la pena. Entonces tiene muchísimo calcio, grasas súper buenas, el limón que nos aporta también vitamina C. Bueno, podemos echar un poquito de ajo, que también es antioxidante y antimicrobiano, que nos viene genial. Ya no queremos hablar de ningún virus, pero bueno, vamos a empezar a tomar ajos como si tuviera un mañana. Sí.
1: De verdad que sí. También los venden en bote, pelados y así como en vinagreta. Que dicen que eso quita mucho la gripe, no sé yo.
0: Eso es, pues ahora ya no quita la gripe, quita también todos los microbios que tenemos por ahí, anaeróbicos que andan por el aire. Que decimos, bueno, viene un barco, ya tenemos hasta miedo, así que nos vamos para el interior. Pero bueno, ya vemos que todo esto son todo, siempre hablamos de salud, así que siempre donde esté un humus, vamos a estar ahí con los niños, de aperitivo, acostumbrados a que, además les encanta, los niños todo lo que sea comer con las manos, esos palitos, esos trozos de zanahoria fresquita, esos trozos de pimiento rojo, verde, amarillo, que son tan bonitos en la mesa. Si lo comen los mayores, los niños imitan. Entonces, al principio, pues a lo mejor les cuesta. Pero después ven que tú lo comes con tanto gusto que al final, si no es un día, es el siguiente, pero algún día lo van a probar. Y seguro que ese día, pues lo van a pedir después. Así que vamos a empezar a poner esos bueno, empezar a poner, o la gente que ya lo consume, obviamente. Claro. Y después, lo que tú me decías, que podemos cambiarlo de color, ¿verdad?
1: Pues sí, es un mundo, ¿eh?
0: Sí. Y yo te quiero cantar también que me encanta el bagantús. El bagantús también
1: eso es exquisito.
0: Delicioso.
1: Con berenjena, ¿no?
0: Eso es. Y todo en el Mediterráneo. Así que es una comida súper sana también. Así que convertimos esas verduras o esas legumbres en cremas untables. En vez de comprar solo, pues eso, que tenemos los botecitos de las tarrinas de que es untable, ¿por qué no hacemos nosotros en nuestra casa esos untables? Que podemos hacerlo fácilmente, que no nos da ningún trabajo, porque es simplemente 2 minutos de triturar, no tienen más historia. Así que todo, el humus de remolacha a mí me encanta, porque también es un clásico, pero bueno, es un clásico que es como nosotros, es mucho más fresco, es mucho más reciente. Yo creo que sí, es como nosotros. Yo creo que esto nació por la comida healthy, porque claro, ¿qué pasa? Que todo el mundo quiere comer sano, todo el mundo quiere darle un toque diferente de modernidad al plato, ¿no? Pues aquí nace ese color tan bonito, ¿no? Sobre el 2000-2010, ya que, como nosotros, y es una, yo creo que es una reinterpretación, ¿no? Contemporánea. Y las tres razones que yo lo encuentro, yo creo que son el color tan bonito, que es un color fucsia, que llama muchísima la atención cuando lo pones también en la mesa. Después, a mí me encanta la remolacha en las ensaladas. Ya la que compras ya cocida, está súper rica. Tiene un dulzor natural, muy suavita. Bueno, te mancha un poquito, eso es verdad, pero es súper rica, claro. Y después que combina muy bien también con el sabor tostado del tajín. Entonces le da ese toque de limón igual, el toque ácido con el tajín, también le queda muy bien. Así que si alguien la quiere probar, la puede comprar ya cocida y simplemente mezclarle, pues eso, los garbanzos, que podríamos poner, pues, 400 gramos de garbanzos ya cocidos, de bote, que tenemos ya, no me digas que no es fácil, cómodo, rápido. Las remolachas, sí, que también pueden ser cocidas, las que compramos, o asadas en casa. Dos cucharaditas de tajín, un poquito de zumo de limón, ese diente de ajo que tenemos en el bote, tú y yo, que también nos viene muy bien, el aceite de oliva virgen extra, y si quieres un toque de comino, un poquito de sal, y después podemos, si nos hace falta un poquito aligerarlo, pues un poquito de agua fría. Agua fría que también nos queda muy bien y muy rico porque nos queda más suavito. Y por encima, si queremos ponerle ese pimentón, también, que le queda muy rico ese pimentón tan bueno que tenemos nosotros de la Vera. Así que nos queda un plato súper rico y todo alrededor con esas zanahorias, ese pan. Estás pensando ya en comértelo porque ya te estoy viendo con el babero puesto.
1: Es que, bueno, es que además de vistoso, de rico, claro, aquí lo propio sería el pan de pita, ¿no? Pero realmente está rico con cualquier tipo de pan, con el nuestro, de maravilla, ¿no?
0: Sí, también, también, también. Pero bueno, más que nada, porque como el pan lo comemos siempre, yo más que nada por incrementar en esa mesa esas verduritas, ¿no? Esas verduritas que son pues de colores, los pimientos, lavaditas en palitos y también los palitos de pan, lo que tú dices. Pero yo creo que también todo lo que sean verduritas de primero para empezar ese plato, esa comida, y sobre todo cuando estamos con aperitivo con amigos, que estamos en vez de estar con las patatas fritas, las aceitunas, que también, como dice el otro, pero si ponemos esto, yo creo que la gente se van a agradecer esta primera forma de tomar estas verduras, estas hortalizas, de forma más natural, de cuidar nuestra salud, y bueno, que son, bueno, estos órganos, todos estos órganos verdes, con los tallos tan bonitos, que lucen tanto fresquitos, yo creo que ya el cerebro ya te dice que no sé, estás digiriendo antes de comer ya. Así que esa función intestinal, no nos olvidemos, que después va a dar ahí sus frutos. Así que todo lo que tenga que ver con la clorofila, el color verde, todo lo que tenga los colores amarillos, naranja y rojo, que son los carotenoides de los pimientos, bueno, pues, ¿qué quieres que te diga? Es que no hay nada malo. Todo lo que está debajo de la tierra es maravilloso. Y arriba también. Es que bueno, te emocionas. Pues... Como
1: sí,
0: el pan,
1: totalmente. Fíjate que hablabas del baba ganoush, que es algo aquí pues un poco desconocido, diríamos, ¿no? En el sur lo ponen en muchísimos sitios, es fresquito, sí, exquisito, facilísimo también. O sea, que nos permite ahora aprovechar toda esta temporada que tenemos de tanto colorido y de tanta huerta para hacer este tipo de cosas. Porque también vi que incluso con la zanahoria se puede hacer un buen hummus, es decir, cualquier verdura, ¿no? Puedes hacer ahí una mezcla de colores preciosa en la mesa.
0: Claro, puedes poner esos tres colores, por ejemplo, y jugar con la mesa, con colores y cosas comestibles, porque a mí me encanta poner colores en la mesa, pero bueno, puedes poner flores, alguien dirá, ¿no? Pero bueno, las flores nos aportan olor, que no debemos de ponerlo en la mesa, y aparte no se puede comer, claro, algunas sí, pero en principio las que ponemos para decorar, pues no. Y también, mira, algo que me encanta, el baba ganoush, que ¿sabes lo que significa el nombre? Padre
1: no,
0: mimado, fíjate, padre mimado. O papá coqueto, ¿qué te parece? ¿A qué bonito? Es que ya con eso ya dices, dame un poquito, porque a ver a qué sabe. Así que fíjate, el nombre ya, dices tú, bueno, te voy a poner un poquito, un platito de papá mimado. Bueno, pues ya no sé.
1: Curioso.
0: Un poquito, sí, y el papá coqueto, que también es parecido, ¿no? Yo creo que son términos muy populares de eso entre Líbano y Siria, pero eso es lo que significa el papá ganoush. Así que yo creo que es otra opción también para decir, pues vamos a poner esas remolachas, ¿no? También, que las podemos triturar y con el humus de remolacha, el baba ganoush con esas berenjenas tan ricas y después los garbancitos. Ya que tenemos un montón de legumbres y de verduras, de hortalizas, para no dejar de ponerlas, pues eso, en verano. Porque ya en invierno, pues ya tienes ese cocido con esos garbancitos, pero ahora en verano igual. O sea, las ensaladas de verano, yo creo que para llevar a trabajar, una ensalada de garbanzos, bueno, genial, ¿no? Una ensaladita de garbanzos.
1: Claro, estamos en una época muy buena para todo eso que dices, ¿eh? Muy buena.
0: Claro, una ensalada de garbancitos fresquita, fría, y que te la llevas en cualquier momento, o incluso de judías también, de unas buenas judías, lo mismo. Y aquí es que tenemos una España con las variedades de garbanzos tan buenos que ya, bueno, yo imagino que todo el mundo las conoce, que tenemos pues el castellano, el lechoso, el andaluz, el chamad, y a mí que me encanta el petrosillano, porque, bueno, pues es eso, más lechosito para estas cosas, ¿no? Son como muy muy cremositos, con poquita piel, y entonces, bueno, yo creo que son uno de los que debemos de hacer siempre este plato, que es lo que
1: claro,
0: vas a
1: para este tipo de platos seguramente se agradezca lo de la piel, ¿no? Lo que pasa es que cualquiera claro. se pone a pelar 400 gramos de garbanzos, claro.
0: Bueno, claro, yo sí, trituramos. Pero fíjate que si nos sobran, cocemos, congelamos, y si nos sobran, quitamos en cualquier momento, le ponemos un tomatito cocido, un poquito de huevo picado, imagínate la ensalada, esos amarillitos del garbanzo, el rojito del tomate, esa frescura que te da ese aceite, vinagre y sal. Y si quieres, mira, ya le estoy añadiendo, como haces tú, unas anchoas. Y también le puedo añadir, sí, porque tú lo que te gusta es añadir, ya lo sé, unas olivas negras.
1: Ensayo error, que se dice, ¿verdad?
0: Claro, tiene los colores rojo, blanco, amarillo del huevo, el negro de la aceituna. O sea, son unas ensaladas que según las abres cuando estás en la oficina y ves al de al lado comerse unos espaguetis con carne y salsa de tomate y no sé qué, ves la tuya y dices, qué rica, qué fresquita, qué bien que he acertado con mi ensalada, ¿no? Mezclada con estas verduras y estas hortalizas. Así que yo creo que es una forma de hacer comidas diarias mucho más saludables, con las legumbres y los niños igual, ¿no? Los niños que también lo ven en casa, lo tienes en tu tupper y tienes hambre por la tarde, que vienes de cualquier sitio y te haces, pues eso, una meriendita con esto y sin ningún problema. O sea, tenemos ahí, bueno, muchísimos beneficios. Totalmente. Con la fibra a la cabeza de la carrera. Así que...
1: Totalmente. Sí, es que además productos todos fáciles, es muy posible que tengamos en casa absolutamente todo esto, ¿no? Y en esta época más. Eso, y los botes de garbanzos, que además es, bueno, pues algo muy, muy fácil de tener, de contar con ellos para muchas cosas. Y que estamos en esa época de que apetecen cosas fresquitas. Empieza ya un poco el tiempo a ayudarnos, claro. Estamos en mayo, aquí ya teníamos que empezar pues eso, a preparar todo esto, y que además son productos que se pueden, pues si quieren ustedes comer algún pinar, llevarlos a la playa cualquier día, aprovechar también, porque los que comen de tupper en el trabajo también, como decía Maite, o sea, estamos dando pautas muy muy fáciles que pueden quedar hechas en la nevera, ¿verdad? Y aguantan ahí.
0: Y pues, en el congelador.
1: Y en el congelador, el hummus se puede congelar también.
0: El hummus no, pero los garbanzos sí.
1: Ah,
0: si
1: los garbanzos
0: tienes,
1: sí.
0: Si quieres cocerlos tú. Si quieres cocerlos tú, porque tienes unos garbanzos maravillosos de Pedro Sillano y dices, quiero cocer estos garbanzos, los congelas y después ya sacas por raciones, pues para tu ensalada, para tu hummus, para tu hummus de remolacha, para lo que quieras.
1: En o sea, seco, ¿verdad? Que... ¿Los congelas en
0: no,
1: seco?
0: No, cocinados ya. Ya cocinados, vale. Los cocinas.
1: Ya, pero cocinados, pues... pero me refiero sin el líquido, ¿no? En seco.
0: Ah, como quieras, si quieres poner un poquito de líquido, porque no, yo le pondría un poquito de líquido, porque después a lo mejor te hace falta para hacer ese babagantús o ese hummus. Babagantús no, pero bueno, si quieres echarle unos pocos de garbanzos también puedes. Pero ese líquido sí que te viene bien, porque yo siempre lo congelo con un poco de líquido, porque me puede hacer falta. Sí, sí.
1: Ese
0: líquido
1: bien.
0: Siempre, igual que el bote, lo que pasa es que lo del bote sí que no lo tomas, pero sí que tomas el que haces tú, el que cueces tú en tu casa. Así que eso sí, siempre en una bolsa, un tupper con un poquito de líquido, no hace falta que esté completamente lleno, por supuesto, pero un poquito que te puede hacer falta para añadir, para que te quede más ligero esa mezcla, ¿no? Así que yo creo que, bueno, tenemos ahí ya, el tiempo no nos acompaña, pero nosotros acompañamos al tiempo, que no importa.
1: Que ya lo creo
0: la
1: que
0: otra
1: sí.
0: forma de verlo, claro.
1: Bueno, pues nos parece que es interesantísimo todo esto. Preparados y listos, se puede dejar, como decíamos, hasta en nada, en fiambrera, en cristal, en cualquier tipo de elemento para su conservación. Hay que aprovechar los productos de temporada, que estos días tenemos el mercado a pleno rendimiento, Carmen Maite.
0: Ay, sí,
1: estoy yo,
0: sí.
1: Carmen Maite.
0: Pero, sí. No, pero yo te entiendo igual, no hay problema.
1: Ya, como si no lleváramos 25 años.
0: Yo cambio el nombre a todo el mundo, pero es que lo importante es la persona, o sea, donde los nombres están muy bien, porque sí que hay veces en que asocias el nombre a la persona y ya te gusta, pero lo de cambiar el nombre no me molesta para nada, así que no te preocupes.
1: Sí, a mí tampoco, o sea, que tampoco es motivo de preocupación, pero bueno, da rabia, porque parece que es que nos vimos ayer en la sección por primera vez.
0: No, pero sí que a veces cuando estás pensando, es porque estás más pendiente de lo que estás hablando, de que la persona ya la tienes al lado, con lo cual no te preocupes. Esto es como hacer cuando haces un huevo en la sartén o una plancha, que le das forma de corazón. Lo importante es que le das forma de corazón porque lo estás haciendo para alguien, no pensando en el nombre de nadie. Entonces yo siempre digo que lo que hacemos en ese momento y lo que estamos hablando siempre lo hacemos con cariño y es lo más importante. Después
1: eso
0: lo demás,
1: verdad.
0: es alternativo, claro.
1: Pero bueno, mis compañeros ya me conocen, ya saben lo que me pasa. Entonces ya...
0: Sí, lo mismo.
1: Ya, ya ni les llama la atención. O sea, no, lo mismo. Y de hecho, tengo una compañera que se llama Andrea y llevo llamándole Lucía. Y le dije, para mí ya será Lucía toda la vida.
0: Pues mira, yo tenía tres chicos en clase que dos se me fueron. Eran tres Fernandos y dos Manolos. Pues me fueron todos los Manolos y me quedó un Fernando. Bueno, yo seguía llamándole Manolo al Fernando todo el año, hasta que al final, el último día, me lo dijo. O sea, que digo, y yo tan contenta, claro. Pero un desastre. O sea, para los nombres soy un desastre. Pero bueno,
1: fíjate que me da la sensación de que es más común, porque a veces pensamos que nos pasa solo a nosotros, pero suele pasar a muchísima gente. Así que nada, no hay ningún problema y es lo más normal del mundo.
0: Sí, los hemisferios que están mal.
1: Mientras pongamos los ingredientes del humus donde hay que ponerlos.
0: Eso sí que estamos ahí. Ahí sí que estamos cuadriculadas. Ahí estamos encantadas, aunque hagamos a veces también algún invento, pero los invento siempre sabiendo las técnicas y sabiendo lo que hacemos. Así que yo creo que lo importante es disfrutar de la vida, porque como siempre digo, la vida es súper sencilla. La que lo complicamos siempre somos nosotros.
1: Está
0: así que
1: claro.
0: Nada, muy fácil todo.
1: Bueno, pues feliz hummus a todos aquellos que y aquellas que se animen en los próximos días. Ingredientes muy fáciles, resultado final espectacular y que es muy curioso tener en la mesa esto para que cada uno elija su color o haga lo que estime oportuno, ¿verdad? Maite, pues qué vamos a decir, que muchísimas gracias, que un abrazo inmenso, que feliz resto de semana y que la próxima más.
0: Muchísimas gracias. Un beso para ti y para todos los oyentes. Y disfrutar de la semana y feliz fin de semana, que nos queda nada, dos telediarios.
1: Eso es. Otro, Maite.
0: Un besillo.
1: Un abrazo. Hasta luego.

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0: que a esta hora de la mañana lo que tenemos que hacer es tomarnos un café con nuestra invitada. Además, queremos que la conozcan ustedes. Se va a venir a Galicia en nada. Regina Rodríguez Sirdén es todo un personaje, vamos a decirlo así, que le gusta saltar al vacío para luego volver a renacer. O al menos eso es lo que nos va a contar ahora con todo lujo de detalles. Y tiene, pues, muy reciente una auténtica presentación. Prácticamente acaba de ser. Regina, muy buenos días.
1: Muy buenos días.
0: Gracias por tomarte este café con nosotros, Regina. Y además, con esa medio resaquilla de una presentación por todo lo alto con gente como Toni Acosta, que eso me imagino que es, bueno, pues todo auténtico movimiento, ¿no?
1: Sí, o sea, desde que... Bueno, antes de nada, buenos días, gracias por entrevistarme, me hace muchísima ilusión.
0: Días.
1: Estuve en La Coruña hace poco y, vamos, fue un flechazo con todos los libreros y libreras gallegos, fue una maravilla, y tengo unas ganas brutales de volver. Y sí, o sea, yo desde que presenté mi primera novela, Las Bragas al Sol, que mi vida ha sido como una montaña rusa de las cosas más inesperadas y bonitas, y esto incluye Toni Acosta viniendo desde Canarias a Madrid, que ya estaba grabando una peli, vino a Madrid, me presentó, fue precioso, y volvió el día siguiente, y bueno, y de aquí... O sea, cada día es una aventura loca, loquísima.
0: Bueno, pues es un poco como la vida, Regina, porque cuando vemos escuela de escritura o una etapa importante con escritura narrativa, decimos, caramba, ahora mismo que todo nos invade de una manera ya bastante menos creativa que lo habitual, quizá cobre más protagonismo, curiosamente, una escuela de escritura, ¿no?
1: Sí, o sea, yo cuando... fui a una escuela de escritura, fue para ubicarme, porque yo, o sea, yo volví de mi experiencia en Atlanta, de cuidar tres niños superdotados y de vivir todas aquellas aventuras que acabaron siendo después mi primera novela, Las Bragas al Sol, pero después me perdí durante muchísimos años, que es de lo que va Palomitas de Madrugada. O sea, yo estuve prácticamente una década intentando ejecutar ese sueño que yo había encontrado en el otro lado del Atlántico, y entonces pasé por muchísimos trabajos distintos, acabé vendiendo vinos en Japón, fue como más alejada de mí misma no podía estar. Y entonces, como después de todos estos años que me sentí profundamente perdida, cuando de repente me puse a escribir, ¿no? Me fui a una escuela de escritura y pensé, wow, yo aquí creo que sí, que aquí sí que tiene sentido que esté. Y bueno, por contraste, cuando estás tan perdida, después por contraste te encuentras, es bastante nítido, ¿no? Cuando encuentras tu lugar.
0: Bueno, pero para encontrar ese lugar, como decíamos, como la protagonista, que tiene mucho de ti por lo que veo, porque arranca pues vendiendo vinos en Tokio, pero ahora nos lo cuentas. ¿Todos deberíamos de esperar una caída al vacío para poder volver a subir?
1: A ver, no es lo más agradable, la verdad, porque no, estos años que yo ahora pues escribo aquí en la novela, estos más de 8 años que estuve entre trabajos, fueron duros, la verdad. O sea, de hecho, en la novela también explico cómo fue un ataque de ansiedad que me llevó a cruzar aquella puerta que lo cambió todo, ¿no? Pero todos estos 8 o 9 años... ahora mirados hacia atrás, o sea, ¿no?, pasados, veo que me sirvieron un montón para después a darme cuenta cuando había encontrado mi lugar. Pero, a ver, sí, una caída al vacío pues siempre va bien, pero bueno, cuanto menos duela, mejor. Aunque, como digo, pasada la caída, ¿no?, cuando ya vuelves a subir y dices, ostras, lo pasé mal, pero me sirvió mucho para saber dónde no ir otra vez.
0: Pues aprovechando todo eso, aparece efectivamente Palomitas de Madrugada, creo que en un momento muy bueno, además, porque estamos ahora viviendo ese fervor de todas las ferias del libro. Acaba de ser además San Jordi y nos encontramos de repente pues con una explosión de sabores, nunca mejor dicho, de olores y de aromas. Y pasamos de la planta 52 a la tercera del subsuelo. Justamente no sé qué es lo que me da más, desde un punto de vista así físico, más de entera, ¿eh?
1: Pues mira, las dos. Me encanta que que hables de este cambio, porque esta novela hay muchísimo de
0: contraste.
1: Muchísimos contrastes. Yo tengo como una obsesión con las azoteas, que de hecho ya pone nombre a las bragas al sol y pone nombre ahora a palomitas de madrugada. Y sí, o sea, son dos. Yo soy una chica de pueblo, ¿no? Que yo y vivo en Barcelona, pero como veo Barcelona siempre tiene esa distancia de aventura, porque como yo me crié, ¿no? Por las montañas, con las vacas, entonces cuando ya hace media vida que vivo allí, pero las azoteas siempre son este reducto que también nos define como cultura, ¿no? De la poesía, la estética poética de la cotidianidad, que es tan bonita que la damos por hecha muchas veces, a mí me fascina, ¿no? Y subir de un piso 52 a un menos 3 también en Japón fue una cosa como allí es donde voy a las entrañas de mi historia, y es donde arranca la historia, donde un japonés samurái borracho sabe leer muy bien a la protagonista Rita y le dice que está en la encrucijada más importante de su vida, que tiene un fuego dentro y que tiene que hacerle caso, y ahí arranca la historia. Y perdona que quiero añadir una cosa, partiendo de la locura que te decía al principio, yo arranqué mi carrera como escritora hace 3 años y medio, y este San Jordi que mencionabas ahora, mi Palomitas de Madrugada fue el libro más vendido de San Jordi. Y lo digo porque si me está viendo alguien que quiere escribir o que tiene alguna fascinación artística, que y de esto hablo en Palomitas de Madrugada, que como mínimo lo intente, porque a veces pues de repente explota de la manera más inesperada.
0: Eso es, no hay que hacer un curso de submarinismo ni marcharse a Macalala Paradis, ¿verdad?
1: Exacto. Sí, bueno, pues no está mal allí, ¿eh? Pero no te falta. Esta historia que hablo yo en Las Palomitas fue probablemente la historia que más me ha marcado en la vida, y pasó a 2 manzanas de mi casa. O sea, no tienes por qué cruzar ningún océano para encontrarte.
0: No, está claro, ¿eh? Bueno, hay cosas muy curiosas, hablamos de todo un poco, ¿no? Porque efectivamente, pues, es una especie de vendedora, vamos a decirlo así, representante de una marca, de una bodega, claro, en un sitio en donde, pues imagínense ustedes el culto, ¿no?, que hay al vino. Pues precisamente quien lo lleva un poco adelante es nuestra protagonista, que en un momento dado pues también aprende cosas curiosas de dónde nos podemos tomar pues una copa de vino, la historia de María Antonieta, de Luis XVI, que es, bueno, pues muy curiosa. ¿Se la contamos a los oyentes?
1: Sí, o sea, esto pasa, o sea, si empezáis la novela en la página 2, yo creo que esto ya se cuenta, y es la historia de la Copa Pompadour, que para que nos ubiquemos todas, está la Copa de Caña, ¿no?, como la vertical, entonces está la ancha y baja, que la historia dice, a ver si me acuerdo bien, como que esta copa se diseñó a partir del pecho del amante del rey francés Luis XVI, que era Madame Pompadour y no María Antonieta. Y entonces, bueno, está como toda esta historia de cómo Rita, que está ahí intentando vender vinos a dos japoneses que están ya hartos de escuchar la misma historia, entonces Rita dice, mira, le voy a hablar de un pecho de una francesa, a ver si así me hacen caso. Y efectivamente, en aquel momento vendí 15 cajas de vino.
0: Exactamente, con lo cual, pues fíjate qué bien, hay que vender, entre comillas, absolutamente todo. Bueno, exacto. Tenemos la historia de esta protagonista, que efectivamente llega la hora de... querida, los resultados en Japón no son los deseados. Y entonces, a partir de ahí, pues entramos en la segunda parte de la segunda parte, ¿no? Que es cuando hay que empezar a reconstruir pues la vida de nuestra protagonista. Pero antes, pues asistimos al nacimiento de un potro, que me gustó mucho este tipo de detalles. Asistimos también, por supuesto, a otro tipo de situaciones, como pues esperar de un ocupa pijo todo lo que no se puede imaginar, ¿no? Una vivienda con con muy visual, se ve que trabajas en el sector audiovisual, esa piscina cubierta de hojas o esos ruidos de fondo, es bueno, se ve perfectamente cómo se construye una especie de historia con personajes. También hay tus conocimientos de psicóloga, te dan ese punto de narración, ¿no?
1: Sí, la verdad es que, mira, Joan Roca, el cocinero, me va a presentar en Girona y él me decía, wow, cómo... Sí, es un lujo, total, total. Y entonces me decía, me gustan mucho tus novelas porque son muy organolépticas, ¿no? O sea, que como tú decías, que se huelen, que se comen, porque a mí, yo también trabajo en gastronomía y me encanta, o sea, el volumen de los cinco sentidos para mí... Y es vital, y creo que parte de razón del éxito, además de que la gente se ríe en voz alta, es que es muy audiovisual la novela, entonces tú te pones ahí dentro fácil. Pero sí, como decías, la historia, tres cuartas partes de la historia pasan, ¿no?, dentro de un edificio, que es este edificio, esta puerta que yo crucé y me cambió la vida para siempre, de un edificio que yo a priori parecía que estuviera como en ruinas o en construcción, y allí es donde conocí la gente que vi reflejados mis sueños en ellos, porque ellos también los tenían, y la gente es tan dispar que, porque todo es real, como que crucé aquella puerta y conocí el tío que le llevaba las redes al Papa de Roma. De repente entró una chica vestida de novia que parecía el primer capítulo de Friends un martes cualquiera, y digo, pero esta es una historia también real, de cómo hay muchos americanos trillonarios que deciden desheredar a sus hijos a los 21 años, cuando allí, ¿no?, son mayores de edad. Y bueno, es una población tan variopinta la que me encontré allí dentro, que pensé, yo mientras vivía aquella intensidad, todo lo que vivimos allí todos juntos, que mientras vivías una cosa tan intensa y tan bonita y tan cósmica, ya sentías nostalgia futura de cuando se acabara. Aquello fue lo que me, o sea, es el empujón final que me convirtió en escritora.
0: Bueno, afortunadamente, porque escritora, vamos a decir que con muchísimos seguidores y seguidoras, con muchísimas sensibilidades, porque también hablamos de gastronomía, hablamos de lo que supone pues ese ambiente de Tokio, como está narrado, del Omikuji con 1000 años de historias, los yakuza, siempre resulta muy curioso y siempre ayuda el tener a mano pues un buscador para meternos de lleno en esas cosas que nos vas contando, ¿eh?
1: Sí, sí, o sea, a mí me gusta mucho el juego simbólico, ¿no? Las creencias que tienen desde los japoneses, después en el otro lado, ¿no? Cuando venimos aquí, todos estos hilos que se empiezan a abrir en Japón, que Japón es el primer y segundo capítulo, después ya vuelve, ¿no? Pero cómo estos hilos que empiezan allí se van cerrando y cerrando en círculos en toda la novela, que soy muy perfeccionista y me encanta, ¿no?, como cerrar todas las tramas, y cómo este fuego, este Omikuji que empieza en Japón, se cierra en una noche de San Juan mucho más tarde, ¿no?, sin hacer spoiler. Pero sí, sí, estos pequeños guías abstractos son que tienen un punto de magia, a mí me fascinan.
0: Total y absolutamente. Bueno, decíamos que hay mucho dentro de todas estas páginas. ¿El título? Cuéntanos, Palomitas de Madrugada.
1: Pues mira, después de poner las bragas al sol, que para mí era como, ¿cómo voy a superar esto? Pues mira, a mí los títulos de las novelas, o sea, me salen, es como una libre asociación de ideas, que les hago mucho caso y son locuras, pam, pam, pam. Y cuando escribí Palomitas de Madrugada, que es el título de un capítulo, pensé, ¡guau! Aquí hay de todo, porque es el momento, ¿no?, en toda historia, cuando llegas a la mitad, el midpoint, en una película, en una novela, es cuando todo cambia. Y Palomitas de Madrugada es este capítulo. Que así como hablaba de las azoteas, que hay un capítulo épico que se van saltando de azotea en azotea, aquí es cuando están en la calle, cuando Rita, la protagonista, ya no puede más de mentir, porque hace 10 años que dice que está escribiendo una novela porque ya no sabe qué decir de tantos trabajos que ha cambiado. Y aquí, con un personaje muy importante, que la gente se vuelve loca con él, ella ya se desnuda, dice, yo no puedo más. Y estas palomitas, no sé, que son un poco marranas de las 5 de la mañana, que tienes hambre, que te da igual todo, que las coges allí como de puño, del puño a la boca. Nada de gastronomía allí, es todo como verdad. Entonces, allí es donde se rinde y dice, mira, es que yo no puedo más, todo es una mentira. No tengo ni una palabra escrita porque no encuentro mi voz, ¿no? Esta es como la historia de cómo Rita y yo encontré mi voz como escritora, y aquí es cuando toqué hondo, es que ya no puedo mentir más, o sea, ya está. Pero como decías al principio, cuando tocas fondo, después solo puedes subir.
0: Claro. Bueno, después de coger tantos y tantos vuelos, pero una cosa es coger vuelos, ir a sitios y tener experiencias, pero otra cosa es llenar la maleta de todo tipo de vivencias, de aromas, de situaciones y de, bueno, pues de tener esa sensibilidad para asumir tantos detalles que luego se plasman y que nos hacen sentir, yo creo que un porcentaje elevado, pues muy identificados. Algunos cuando está constantemente pues con la página en blanco de un libro sabiendo que tiene que completarla, y a otros pues cuando quieren emprender y voy a montar y al final pues cada día es una valla que tiene que saltar y que a lo mejor le dificulta montar o emprender un negocio. Es un poco de esto va la vida también, ¿verdad, Regina?
1: Exacto, sí, de hecho a mí una de las frases que creo que más define la novela es que creo que Rita dice, al final lo más revolucionario de todo habrá sido intentarlo, ¿no? De que sobre todo también cuando tienes estas inquietudes artísticas que siempre se tienen como algo secundario, como un hobby, y cuando la sientes tan fuerte, no puedes hacer nada, o sea, te persigue siempre. Y al final ya te hartas de ti misma y de como, lo voy a intentar, porque es que no se me va, o sea, no se va esta locura. Y sí, esto es la historia de muchos soñadores que nos encontramos en aquel edificio, que era un edificio que crecía con nosotros. Y después es la historia de que solo se sabe en la última página si Rita y sus amigos consiguen sus sueños, si suben al escenario o no, pero es la historia de todas las aventuras que vivimos intentándolo. Y fue una cosa tan bonita y especial que mi mayor reto ha sido intentar escribirlo, y cuando acabé la novela lloré una hora entera, porque yo escribo en los bares. Salí del bar, lloré una hora entera de, madre mía, o sea, lo he hecho, ¿no? Y esta sensación de orgullo no se puede describir. Bueno, solo se puede describir si has tenido un sueño remoto, imposible, raro, y de repente lo consigues, ¿no? Que conseguirlo es hacerlo. Después, si tienes éxito o no, obviamente es un bonus track total. Pero haberlo sacado y tener el privilegio de haberte podido plantear hacer tu sueño, porque también un personaje muy importante en mis dos novelas es la figura de la yaya, de mi abuela, que es una generación que no se pudo permitir esos lujos de, bueno, ¿qué voy a hacer con mi vida, claro, no? Su vida era, voy a sobrevivir, voy a intentar dar de comer a mis tres hijos y ya está. Por eso en las dos la abuela es su mentora y es muy importante para ella, porque no solo la invita a buscar sus sueños, sino hacerlo con total autenticidad, porque en mi casa hay mucho humor, que está en las dos novelas, y como decía, es el éxito, que la gente se ríe en voz alta, y hacerlo como a mí me sale, que es con todo tipo de humor. Y mi abuela, que solo contaba chistes todo el rato, no sabía ni leer ni escribir, pero solo contaba chistes, pues es parte de esta esencia de autenticidad que yo me quedé con ella.
0: Pues nosotros nos vamos a quedar con esta guinda preciosa, Regina, contándonos pues esa manera de expresar lo que es culminar un sueño, por decirlo así, ¿no? Y con muchísimo trabajo por el medio, saltando de país en país y llegando con esa maleta llena de cosas para disfrutar de las palomitas de madrugada, sea de forma colorida o de cualquier manera. Gracias por estar con nosotros y por compartirlo, Regina, y suerte.
1: Mil gracias a vosotros. Gracias.
0: Un abrazo y hasta pronto.

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1: Cerramos Café con mi alma. Qué buen sabor de boca nos dejó esa representante del grupo de pandereteiras galego-belgas que van a participar activamente en el Día das Letras Galegas. Es que entre la Ascensión y las Letras Galegas tenemos mucha fiesta por delante en los próximos días. Una mañana en la que también nos metimos de lleno en pues varios casos que nos comentaba nuestro invitado Anselmo Ramos relacionados pues con crímenes en Galicia. También, por supuesto, hablando de derramas en los edificios con Iván García, a ver cómo se suben esas cuotas y por qué. También le dedicamos tiempo, como no podía ser de otra manera, a la cultura relacionada con nuestro entorno, al Día de la Matemática, con Elena Vázquez Zendón y también con Novais, esa exposición solidaria con Terra de Hombres, para poder traer a niños y niñas a operarse a Galicia y hacer un seguimiento de su salud. Sin duda ninguna, programa completo que volverá mañana a partir de las 9 con Darío Varela y Sonia Rodríguez en la dirección técnica, Antía Díaz desde la redacción y todos ustedes les esperamos para tomar café. Hasta mañana.

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1: Buenos días, bienvenidos a este tramo de información provincial en Radio Voz. Hoy tenemos por delante una jornada en la que nos esperan lluvias. Las máximas van a rondar los 20 grados. Por lo demás, nueva jornada de huelga en el sector del metal para conseguir mejoras en el convenio provincial. Esta mañana protesta por las calles del centro de Vigo y una participación de en torno al 95% según los sindicatos. En las últimas horas, por cierto, se ha convocado huelga indefinida en el servicio de recogida de basura de Vigo a partir del 24 de mayo por el bloqueo en la negociación del convenio. Los trabajadores denuncian que la empresa FCC pretende retroceder derechos y si nadie lo remedia, la huelga arrancará los días previos a los actos del Día de las Fuerzas Armadas en Vigo, que arrancan el 26 de mayo. Así que dos conflictos laborales importantes que están sobre la mesa en la ciudad de Vigo, pero también un conflicto político del que vamos a actualizar contenidos, porque el bloque ha dado 72 horas a Abel Caballero para que dé explicaciones por la imputación de Patricia Rodríguez. El viernes termina el plazo. Si no lo hace, los nacionalistas se van a sumar al Partido Popular en la convocatoria de un pleno extraordinario. Vamos a hablarles de todo esto y también del Instituto Observatorio de la Vivienda de Vigo, que se ha creado entre la universidad y el ayuntamiento. Vamos a hablar en el programa con el responsable de ese observatorio, que tratará de hacer un diagnóstico sobre la situación de la vivienda en la ciudad olívica. Ya saben que hay un serio problema en este campo desde hace años en todas partes, pero especialmente en las ciudades, como es el caso de Vigo. Tenemos que hablar de derrota del Celta. Balaídos no permitió ganar a los celestes, que encajaron en casa una derrota 2-3 a favor del Levante. Y bueno, pues habrá que esperar estas próximas horas para saber en qué posición de la tabla se queda el Celta, pero el partido de ayer por la tarde deja malas sensaciones, porque el Celta desperdició dos veces su ventaja en el marcador y dejó escapar una ocasión para avanzar en la lista de clasificación. La vamos a analizar con José Ramón Castro. Todo esto y muchas más cosas desde ahora y hasta a las 2 de la tarde en Radio Voz. Empezamos por el tiempo.
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1: Conectamos con Meteo Galicia. María Souto, bo día.
3: Que tal, bo día.
1: María, parece que hoxe comeza o tempo seco.
3: Sí, efectivamente, xa comentábamos estes días que onte era o derradeiro día, con toda esa inestabilidade, os chubascos que foron fortes na provincia de Pontevedra, onte tamén, sobre todo en zonas do Baixo Miño. Bueno, hoxe xa despedimos definitivamente esa inestabilidade, esa borrasca, e quedamos con ventos do norte, que nos deixan un tempo máis seco, e tamén con progresiva apertura de claros. Así que hoxe na provincia de Pontevedra estaremos con alternancia de nubes e claros, xa non esperamos que chova. Isto vai permitir, lóxicamente, que as temperaturas se animen a subir un poquinho máis despois destes valores frescos de xornadas pasadas. Hoxe esperamos máximas na provincia en xeral entre os 18 e os 20 graus.
1: Para os vindeiros días, María?
3: Bueno, mañán vai ser un día que vai a seguir o tempo seco, pero xa se vai ir activando máis o vento do norte. Digo isto porque ese norte vai a traer aire máis frío. Hoxe non se vai a notar tanto o descenso térmico, pero mañán sí. Vai a ser un día frío e seco, con máximas que van a descender significativamente. Destacamos sobre todo no interior da provincia de Pontevedra, na zona do Deza, na zona de Forcarei, Fornelos de Montes. Aí as máximas probablemente nin tan sequera cheguen os 15 graus.
1: Moitísimas grazas, María.
3: Bo día, ata logo.
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1: Un herido esta mañana tras colisionar un barco pesquero y una Dorna en Cambados. El herido es el tripulante de la Dorna. El accidente ocurrió en torno a las 10 de la mañana y el herido fue trasladado al puerto de Tragove y posteriormente evacuado en ambulancia a un centro hospitalario. Nuevo golpe judicial para la familia de Débora Fernández Cerver. El Tribunal de Instancia de Tui ha comunicado al abogado y a la familia de la joven desaparecida en Vigo y hallada muerta en Orrosal en el año 2002, que no es competente para encargar a la UCO la investigación del caso. Los allegados de la víctima pedían que fuese esta unidad la que llevase a cabo una investigación. El juez desestima el recurso presentado por la familia y señala que no hay nuevos indicios ni tampoco hechos nuevos que justifiquen la reapertura de la causa. Un joven ha aceptado una condena de 6 años de cárcel y una multa de 12 millones de euros por ocultar 30 kilos de cocaína en un coche aparcado en el hospital de Vigo. Su cómplice, que tenía 38 kilos de hachís, aceptó una multa de 1 millón de euros y 3 años y un día de cárcel, que fueron suspendidos a condición de que se someta a un tratamiento de desintoxicación. La fiscalía benefició a ambos con un atenuante por trastorno mental a causa de sus adicciones. La vista se ha celebrado esta mañana en la sección quinta de la Audiencia de Pontevedra, con sede en Vigo. Y en Pontevedra ha detenido a una persona tras agredir verbalmente a varios agentes en un control de tráfico la madrugada del pasado jueves. La noticia ha trascendido esta mañana. La patrulla estaba haciendo una prueba de alcoholemia en conductor y el acompañante comenzó a insultar a los agentes. Los policías sometieron al conductor a la prueba de alcoholemia, que dio positivo con 0,69 miligramos por litro. Bueno, pero fue el acompañante y no el conductor el que de nuevo se puso muy agresivo, impidió que otro familiar se hiciese cargo del coche y también que la grúa se lo llevase. Al desobedecer las órdenes de los agentes,

0: Y Sprint el día 16 va a provocar restricciones de tráfico ya desde mañana jueves. Está previsto que se coloquen carteles en las calles afectadas y también habrá afecciones en Camino do Castro, también en la calle Recinto Ferial y en Arturo Pérez Lázara. En cuanto a las previsiones, a la una de la tarde va a estar el presidente de la Xunta en Ponteareas, acompañado de la consellera de Política Social e Igualdad. Van a estar en la inauguración de la Escuela Infantil Municipal de Ponteareas. Va a estar también el presidente de la Diputación de Pontevedra, Luis López, a la una en este acto. Abel Caballero esta mañana ha presentado el Petisquiño y en estos momentos está en el Colegio O Pombal con motivo de la programación de las letras galegas. Un poquito antes de las dos de la tarde van a presentar la final FUR de ascenso en la que participan el Celta, Fensha, Zorca en el pabellón de Navia. Y en Pontevedra esta mañana se ha presentado el Plan FES y el alcalde ha comparecido hace unos minutos para dar nuevos datos económicos de la ciudad extraídos del último informe Observatorio Urbano de Pontevedra. El profesor Pedro Figueroa acompaña al alcalde en esta comparecencia. Y dentro de unos minutos, Fernández Lores va a estar en el parque de la antigua Tafisa para conocer los nuevos camiones de residuos que van a empezar a trabajar y a retirar la basura en la ciudad de Pontevedra. 12 y 10 minutos, una pausa y seguimos en Radio Voz.
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0: En marcha el Observatorio de la Vivienda en Vigo. Este martes se celebró la primera reunión de trabajo entre el Ayuntamiento y la Universidad. El Concello

0: aporta 45.000 euros para este estudio, que tiene el objetivo de hacer un diagnóstico del mercado de vivienda y también monitorizarlo. También se propondrán medidas y se va a analizar el stock de viviendas vacías y en alquiler. Abel Caballero.
1: Tenemos que evaluar las políticas y estamos ya de lleno en política de favorecimiento de vivienda. ¿Por qué lo hacemos? Porque la Xunta no atiende a Vigo. Porque la Xunta, todo lo que está haciendo en Vigo es prácticamente cero. Hasta ahora, cero. Cero viviendas de alquiler y 62 viviendas con algún tipo de protección. 62. La petición está casi en las 10.000. Por tanto, tenemos que actuar nosotros. Y este instituto va a ser nuestro apoyo para la actuación en facilitar la vivienda para la gente de la ciudad.
0: Seguimos en Vigo. Las zonas de bajas emisiones van a entrar en vigor sin que los ciudadanos autorizados a entrar con sus coches puedan pedir los permisos para hacerlo. Lo denuncia el Partido Popular de Vigo, que explica que la ordenanza contempla un plazo de hasta 2 meses para el trámite de la autorización a vecinos y transportistas, pero después de que entren en vigor esas restricciones, esas zonas de bajas emisiones. El permiso se va a hacer mediante una plataforma informática que no va a estar lista cuando se prohíba la circulación por el casco Bello, Bouzas o Calvario o Plaza de Portugal. Luisa Sánchez.
2: ¿Cómo es posible que en 4 años que lleva este gobierno a vueltas con este asunto no haya tenido tiempo suficiente o no haya sido capaz de resolver esta cuestión tan importante? ¿Pero qué cree el señor Caballero que va a pasar el mismo día en que empiecen a funcionar las zonas de bajas emisiones? Esto es un nuevo despropósito que lo único que va a conseguir es confundir todavía más a la gente. Otro ejemplo del caos que ha presidido la puesta en marcha de las zonas de bajas emisiones, con un Abel Caballero más preocupado en mentir a los vigueses con el asunto de las multas que en informarles con claridad y transparencia.
0: La líder de la oposición en Vigo exige que se habilite un teléfono de información y una oficina de atención presencial en la lonja del ayuntamiento para ayudar a quien necesite la gestión de estas autorizaciones. Y también sobre este asunto, el BNG de Vigo ha registrado una enmienda a la totalidad pidiendo la devolución del proyecto de zonas de bajas emisiones en la ciudad. Xavier Pérez Iglesias.
3: Frente ao intento de imponer unha mala copia do Madrid Central, o BNG defendemos un modelo integral que permita reducir de verdade as emisións contaminantes no conxunto da cidade sen discriminar nin castigar a veciñanza que non se pode permitir o luxo de cambiar de vehículo. Estamos a tempo de evitar unha nova equivocación e de sentar as bases dun modelo de cidade que enfrente de verdade a situación de emerxencia climática e que nos permita avanzar cara ese novo Vigo sustentável que merecen as viguesas e os vigueses.
0: Vamos con una promesa de las más escuchadas a nivel político en los últimos meses. Vamos a hablar del juzgado de instrucción número 8 de Vigo. Caballero promete de nuevo este juzgado y de nuevo la de junio como fecha para restablecer esta dotación. Abel Caballero asegura que el ministro ha reiterado la fecha y también los efectivos.
1: Aquel juzgado que yo ya había dicho que se iba a restablecer, que sería en el mes de junio, porque me lo transmitió el ministro de Justicia, Félix Bolaños, pues ayer me lo volvió a reiterar. Y por tanto, estas cosas que algunos van diciendo, y es todo falso. La previsión es que el mes de junio se reintegre el juzgado 8º de instrucción para Vigo, además de 3 plazas de juzgados en la sección civil en Vigo.
0: Vamos con los sonidos de la manifestación que recorría las calles de Vigo esta mañana con motivo de la huelga del metal en la provincia. Protesta por el centro de Vigo. Los sindicatos han pedido a los trabajadores que una vez que termine la marcha convocada por Comisiones UGT y la CIGA, los trabajadores se dirijan a las puertas de los centros de trabajo para los cambios de turno. La participación, según los sindicatos, está en torno al 95%. Mañana hay otra jornada convocada de huelga y si no hay acuerdo antes, la próxima semana seguirán las movilizaciones, coincidiendo con la Feria de Navalia. La Voz de Galicia publica que en Vigo inspectores de sanidad han empezado a verse con médicos de atención primaria que tienen tasas altas de bajas laborales para reducir la lista de trabajadores que están de permiso médico de larga duración. Y en relación con las bajas, un hombre ha sido condenado en Pontevedra por agredir a varios sanitarios porque no le daba Galván la baja laboral a su madre. Ha sido condenado a un año de prisión y multa de casi 4.000 euros, también indemnización por un forcejeo con una médica y con varias enfermeras a las que este enfrentamiento les causó contusiones. En la trifulca, además, se rompió un cristal en el pasillo del centro ambulatorio Virse Peregrina. Y seguimos en Pontevedra, porque trámites administrativos van a provocar un ligero retraso en el inicio de los trabajos de renaturalización del río Gafos. El edil César Mosquera asegura que será cuestión de pocos días. El concejal de Infraestructuras advirtió, además, de un aumento de costes de materiales en obras públicas por la situación internacional. De momento no se sabe si va a afectar a las facturas que ya están pactadas con las empresas constructoras en el ayuntamiento.
4: O que nos comunican as empresas é que os materiais derivados do petróleo están sufrindo un incremento absolutamente brutal. Por ahora non hai ninguna obra que digamos que se parara ou que houbera problemas con a actualización de prezos ou que sea por isto, pero está aí. Feito, daban unha cifra que era que o PVC usase moitísimo, sobre todo para saneamentos, que o PVC subeu como un 55%. Tenía que ir nada. Os demais materiais parece que están máis ou menos resistindo, pero todos os derivados do petróleo subiron máis que o gasóleo ou a gasolina.
0: La Diputación ha autorizado un convenio con el Ayuntamiento de Silleda para poner en valor la senda turística de la Fervenza do Toxo, una actuación que se incluye dentro del Plan de Sostenibilidad Turística en Dezan Tabeiros. La partida para el proyecto son 18.000 euros. Y en Astrada, las obras de la Plaza de la Farola y su entorno avanzan estos días para poder inaugurar este nuevo espacio peatonal el sábado, coincidiendo con el arranque de la fiesta do Salmón. Se está trabajando en una nueva fuente de mampostería que ya está casi terminada. La Plaza de Galicia de Estrada y su entorno quedarán este sábado completamente abiertos a la ciudadanía. Y enseguida analizamos la derrota del Celta ayer en Balaídos.
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9: Moi tristes, porque nos ponemos dos veces por delante, hacemos las cosas muy bien, y en momentos puntuales nos desconectamos y eso lo pagamos caro, porque nos está penalizando mucho el conceder en momentos puntuales y nos está costando puntos también. Yo quiero ganar, quiero que los goles sirvan para los puntos y me voy triste pues por eso. Quedan 2 finales y con la máxima ilusión que nos apoyen, pero sobre todo con máxima ilusión y que lo daremos todo para conseguir el billete a Europa y disfrutar el año que viene todos juntos.
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0: Xosé Ramón Castro, pois pendientes quedamos, polo tanto, 2 partidos de hoxe. Moitísimas grazas.
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0: Alejandra Pascual, buenos días.
1: Buenos días, Viviana.
0: Vamos a hablar de la huelga del metal, convocatoria hoy y mañana de un sector muy potente en la provincia de Pontevedra, que además hay que decir que se moviliza con más frecuencia que otros y con más contundencia.
1: ¿Sí?
0: ¿Cómo está yendo la jornada?
1: Pues de nuevo ha tenido una amplia respuesta por parte de los trabajadores. Hemos visto de nuevo por las calles del centro de Vigo, desde Bouzas hasta la plaza da Estrela, a miles de trabajadores reclamando. A mí me ha llamado mucho la atención, tanto la semana pasada como en esta segunda jornada de convocatoria de huelga, la cantidad de gente joven que está apoyando las movilizaciones. Y todavía tenemos previsto una nueva convocatoria mañana y 3 días de huelga la semana que viene. La industria, por su parte, paralizada, ya lo estuvo el primer día de la huelga, y hoy de nuevo prácticamente toda la industria de Vigo, también de Pontevedra, está sin actividad.
0: Los salarios. A mí me llama la atención, Alejandra, que están pidiendo pues un 16% a 4 años, ¿no? Uh-huh. La patronal ofrece un 14,5%. Me sorprende mucho que por 1,5 puntos a 4 años se vaya la huelga, ¿no?
1: Sí, a mí también me resulta llamativo. Es un convenio a 4 años. Normalmente el convenio del metal se ha ido firmando siempre a 3 años. Y en esta ocasión la patronal destaca y defiende que están haciendo un esfuerzo notable para evitar la huelga, para evitar que el sector se paralice. Es un sector que, como veníamos hablando, tiene una alta carga de actividad en estos momentos. Entonces, todas estas jornadas de huelga o el mero hecho de que exista siempre esa sombra, ¿no?, de que se llega a la huelga indefinida, puede suponer un golpe duro para el sector en un momento clave. Y realmente están haciendo un esfuerzo para ofrecer un 14,5%, pero los sindicatos lo que vienen defendiendo es, oigan, el IPC está subiendo a un ritmo desbocado del 3,4% el año pasado, no podemos soportar este incremento de los precios, necesitamos mejoras. Y sí, además el convenio del metal siempre han tenido un poco esa ilusión de ser un convenio de referencia para todo el territorio nacional, y están haciendo un esfuerzo enorme los sindicatos también para de nuevo tener un documento laboral que sea una guía para todo el sector.
0: Claro, efectivamente, las posiciones están bloqueadas. No sé si está habiendo conversaciones, quiero decir, porque lo que decía, que al final las posiciones no son tan diferentes, pero no hay, por lo que sabemos, demasiado acercamiento, ¿no?, desde que se convocó la huelga.
1: No, creo que en esta ocasión incluso ha sido difícil llegar al acuerdo de bueno, ¿y este convenio cuántos años lo firmamos? Que a mí me parece una cuestión trascendental, ¿no?, de qué temporalidad estamos hablando. Incluso en ese sentido las partes estaban distanciadas. Justo antes de entrar en el programa preguntaba a Comisiones Obreras y también a la patronal, ¿hay fecha para un nuevo acuerdo, para volverse a sentar? Y todavía no tienen una fecha definida. En estos momentos las posturas están un poco alejadas. Incluso a la patronal le ha sentado mal el hecho de que hubieran ofrecido un 14,5% a 4 años y que lo hayan rechazado. Incluso finalmente dieron un paso atrás, se muestran molestos y dejaron esa subida salarial en el 13%.
0: O sea, no parece que la situación se vaya a desbloquear en las próximas horas, ni mucho menos.
1: Por ahora parece que no, y que se mantiene la convocatoria de huelga de 3 días la semana que viene, que además coincide con la feria Navalia, y teniendo en cuenta estas agendas, ¿no?, de encuentros empresariales, y parece que por ahora no hay momento para volverse a ver las caras.
0: La negociación del anterior convenio fue polémica ya, Alejandra. Recuerdo que hubo protestas también coincidiendo con una de las ferias del sector, y protestas además contundentes.
1: Sí, en el 2023, cuando se firmó el convenio, de nuevo el naval, después de muchos años de crisis, ¿no?, y de recuperación del tax lease y de la caída de algunos astilleros históricos como Factorías Vulcano y Barreras, de nuevo el naval volvió a mostrar en las calles su unión, ¿no? Para mí me parece que el metal, parece que es una especie de identidad colectiva, ¿no?, y de sentimiento de orgullo, por ejemplo, para una ciudad como tan industrial como es Vigo. Y llamó ya mucho la atención en el 2023 la participación y la manera en la que la clase trabajadora apoyó las movilizaciones. Ya entonces, en el 2023, el sector metalúrgico vivía un momento de crecimiento, ¿no? De repente, pues Freire y Armón se armaron con carteras de pedidos muy importantes y reactivaron a prácticamente toda la industria auxiliar. Pero si el 2023 fue un buen momento, el 2026, en cuanto a carga de trabajo, es incluso un mejor momento, ¿no? De repente ha despuntado un sector como es el de la seguridad y defensa, que le está dando mucha carga de trabajo a todos los astilleros más allá de Freire y Darmón, ¿no? También Aister, por ejemplo, es un astillero pequeño de Moaña que tiene mucha carga de trabajo para patrulleras de la Guardia Civil. Entonces, realmente el sector, la clase trabajadora es consciente de, oigan, somos necesarios, hay mucho trabajo, pero queremos que nos mejoren las condiciones.
0: Una gran conciencia de clase tienen en el sector, eso queda demostrado, claro, porque otros sectores no llegan con mucho menos, con posiciones mucho más diferenciadas, no llegan a convocar. Ellos, bueno, pues efectivamente, ante la rotura de negociaciones o que no avancen, ya directamente hay convocatoria. Veremos a ver qué pasa la semana que viene, porque yo entiendo que a la patronal no le tiene que gustar absolutamente nada que haya protestas delante de un evento como Navalia, ¿no? Que van a llegar empresas de muchas partes del mundo.
1: Claro, Navalia es el escaparate internacional de, bueno, pues del sector naval. En estos momentos Vigo está despuntando a nivel internacional en construcción naval. Y bueno, no es la mejor carta de presentación, desde luego, ¿no? Que te vayan miles de trabajadores ahí a las puertas del recinto ferial a demostrar, bueno, o a mostrar su desacuerdo y su disconformidad con las condiciones de trabajo que tienen en estos momentos. Desde luego, puede ser una convocatoria delicada, pero bueno, por lo que decía la semana pasada, la CIGA tienen bastante claro que la convocatoria de Navalia se mantiene y que van a llegar hasta allí.
0: Y visto lo visto, con conversaciones totalmente interrumpidas, sin visos de que se vayan a sentar, parece que la semana que viene efectivamente volveremos a hablar de la huelga. Hoy y mañana convocatoria y la próxima semana coincidiendo con Navalia. Dime, Alejandra.
1: Quería decir simplemente que ¿sí? me llama mucho la atención que en este convenio están peleando la clase social por establecer un convenio muy muy digno con las condiciones de trabajo de la masa social, sobre todo del naval. Es decir, que más allá de las subidas salariales o los días o las horas trabajadas, están reclamando mejoras muy interesantes. Por ejemplo, están queriendo introducir el protocolo de estrés térmico, que no me parece una cuestión menor. Y en general quieren dignificar y mucho las condiciones de trabajo en los astilleros, ¿no? Y además exigen pues pluses de penosidad, peligrosidad, toxicidad. Y en ese sentido me parece que están labrando un
0: hay una
1: un
0: alta
1: camino.
0: Siniestralidad sí. en el sector naval, eso es cierto. Y además, fíjate, creo que las grandes empresas, los grandes astilleros, ahí están bloqueando, están poniendo la proa, que es lo que está dificultando el acuerdo en estos temas concretos, ¿no? De mejora de condiciones. Así que hay partido.
1: Sí, desde luego. Parece que, como ocurrió en el 2023, que todavía nos quedan unas jornaditas de huelga.
0: Alejandra Pascual, gracias.
1: Gracias.
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5: La Herba, la cuenta en Instagram refleja cómo Gabriela González transita emocionalmente por el día a día, lo que eso supone, muchas reflexiones también muy útiles para todos. Estos días la tenemos presentando su primer libro en Vigo y en Pontevedra, también por el resto del territorio gallego. Es Casi Adultos, una crónica en la que se podrían ver reflejadas varias generaciones, la suya seguro, relatos de temas cotidianos en los que una sin querer actúa como adulta sin saber muy bien qué es eso. Gabriela, buenos días.
6: Buenos días, Viviana, ¿qué tal?
5: Después de publicar el libro, ya teniendo feedback en las presentaciones, ya una se siente un poco más adulta, más en el papel, ¿o todavía no?
6: Bueno, por lo menos lo pretende, ¿no? Efectivamente, estoy muy contenta, la verdad, con el feedback. Está siendo una acogida muy, muy bonita y muy especial. Y bueno, hasta tal punto que tengo que comerme un poco mis palabras en el proceso de escritura, que decía nunca escribas un libro a todo el mundo y bueno, ahora si alguien tiene algo interesante que contar, le animo a que lo haga.
5: ¿Ha sido diferente escribir y, digamos, darle forma a esto para un libro con respecto a lo que es hacerlo a través de tu cuenta?
6: Sí, sin duda, ha sido diferente. Hay muchísima más reflexión, parece que el papel le da un matiz todavía más serio a lo que publicamos a veces virtualmente, especialmente pues en un medio como es Instagram. Diría que hay mucha más profundidad de la que me he desnudado un poquito más que en Instagram.
5: ¿Hay más nostalgia de la niñez o decepción a ese momento al que una llega muy bien y dice, es que era esto? ¿Qué hay más de las dos cosas? ¿Nostalgia o cierta decepción, frustración?
6: Bueno, entiendo que es una media. Creo que todos vivimos un poco en la nostalgia de la niñez. Bueno, hace poco falleció mi queridísima abuela Estrella, a la que va dedicado el libro.
5: Y que la mencionas mucho, además.
6: Sí, la menciono mucho porque, bueno, ella me crió la mayor parte del tiempo. Y ella, en sus últimos meses, tenía mucha nostalgia de cuando era pequeña. Ella volvía a la niñez de forma muy muy evidente, soñaba con esos momentos especiales de cuando era niña, en la aldea, en el campo, las flores. Y bueno, pues eso también me ha hecho reflexionar mucho sobre esa nostalgia, sobre ese hecho de que cuanto mayores nos hacemos, pues también más nos refugiamos en esa infancia, ¿no? Yo soy una persona profundamente nostálgica y creo que la única manera de superar la nostalgia es pues teniendo proyectos, objetivos que nos hagan mirar hacia adelante y motivarnos, ¿no?
5: Es algo muy gallego, todo, además criada efectivamente en las Rías Baixas, ¿no? En varias zonas por aquí cerquita, Vila García, Vila Boa. Al final, claro, eso forma parte un poco de nuestro ADN, Gabriela, ¿no?
6: Sin duda, mi galleguidad es parte intrínseca y vamos, indivisible, y está muy presente en el libro. Y de hecho, pues hay expresiones que utiliza mi abuela que mantengo en gallego, a pesar de que es un libro escrito en castellano, porque quería transmitir exactamente lo que ella estaba diciendo y creo que no hay palabras en castellano que lo digan con esa exactitud. Por eso también mantengo un poco esa esencia gallega.
5: Claro, viviendo en Madrid, además, supongo que esto, digamos, acentúa más, ¿no? Porque esa morriña, ese vínculo, como que surge de otra forma, seguramente, a si vivieras aquí habitualmente, ¿no?
6: Totalmente. A mí, cuando me pregunta de dónde soy, siempre digo que soy súper gallega, porque la verdad es que no sé si es por una especie de adicción a mi tierra, pero el acento nunca se termina de marchar, porque cuando se está marchando ya vuelvo. Entonces, estoy constantemente por aquí, la verdad. Vivo en Madrid, pero bueno, en realidad vivo con una pierna en cada sitio.
5: Casi adultos relatan, bueno, pues ese día a día, las cosas cotidianas, también cierta frustración casi de generación, de tu generación, Gabriela. Supongo que esto te lo dicen muchos lectores, ¿no? Que al final es algo, bueno, pues que pertenece a una generación que lo tiene todo, lo tenemos, lo tenéis todo, y sin embargo nunca ha estado tan frustrada, ¿no?
6: Sí, es como si el tenerlo todo se pareciese un poco a no tener nada. O sea, tenemos esta sensación de que nos han prometido una serie de cosas que no hemos conseguido o que no estamos consiguiendo a tiempo. Tenemos problemas con el trabajo, con la vivienda, con la maternidad. Esa maternidad que no sabemos si queremos o si podemos llegar a ser madres, vamos, a tener. Y bueno, todas esas complejidades aparecen reflejadas en el libro, porque creo que todo surge un poco en esta década, en la treintena, digamos, que se supone que es cuando se reparten las cartas del juego y nosotros sentimos pues que no nos las han repartido en igualdad de condiciones o que no estamos teniendo mucha suerte, cuando en realidad, bueno, el enfoque también del libro es un enfoque optimista. Y en realidad somos unos afortunados, simplemente, bueno, a veces hay que bajar también las expectativas. Las redes sociales en concreto ayudan o nos hacen mucho mirar al de al lado y mucho de lo que hay en las redes es real, pero también hay mucha ficción.
5: Claro, ubicar, ¿no? Ubicarnos nosotros y ubicar la realidad con respecto a esa realidad virtual, ¿no? Claro, tú empiezas en Instagram y además tú eres periodista.
6: Sí, yo soy periodista y además conozco muy bien la red social porque siempre trabajé en moda, en realidad he trabajado mucho en moda, en comunicación, en marketing, entonces entiendo especialmente ese juego de imagen que proyecta Instagram o que proyectan las revistas. Yo sé lo que es hacer un editorial de moda. Y lo que hay detrás, que a lo mejor pues es una chica con un secador peinando toda pastilla a la modelo, o cuatro chicas abrazándola porque se está muriendo de frío y nos separamos para que le hagan la foto para la campaña de verano en invierno, este tipo de cosas que también pasan cuando haces contenido para Instagram. Y que no se ven, pero
5: el choque con la realidad, claro está.
6: Es completamente distinto, o sea, te sorprendería pues cuántas escenas que parecen de disfrute real o espontáneas son en realidad preparadas, claro.
5: Claro, y eso también es una buena comparación. Decías hace unos días en una entrevista con una compañera de La Voz de Galicia que además hay que utilizar las redes para animar a la gente a que lean más, ¿no? Porque tenemos esa asignatura pendiente de profundizar.
6: Eso es que se está perdiendo eso, se está perdiendo la capacidad de reflexión, la capacidad de atención, se está perdiendo pues esa investigación, el indagar, el buscar, el leer, y encima ahora con la inteligencia artificial es todavía más fácil perder capacidad de profundizar, porque tú le sueltas un informe completo a la IA y te hace un resumen estupendo en un momento. Entonces todo tiende a eso y es una lástima. Yo creo que hay que utilizar las redes sociales para animar a la gente a ir al cine, a ir a museos, a leer, a ir al teatro, a consumir cultura y conocimiento, porque lo que vemos a través de las redes, que cada vez nos lo venden en píldoras más pequeñas y más breves y con más subtítulos y más aceleradas, eso no terminamos de procesarlo. Lo ves, pero es como si no lo hubieras visto. O sea, entra como sale. Entonces, no sale como entra.
7: Eres una gran lectora también, de asistir a clubes de lectura, digamos, de mantenerte ávida de lo que hay, ¿no? Bueno, ¿qué hay en Casi Adultos de obras que a ti te han marcado, Gabriela?
6: Bueno, es difícil. Hay mucho en Casi Adultos de obras que me han marcado. Me costaría decirte alguna concreta, pero sí que es verdad que me gusta estar al día de la actualidad literaria. Me gustan mucho los diarios. Disfruto mucho leyendo a Patti Smith. Disfruto mucho leyendo pues a Milena Busquets también. Disfruto mucho leyendo a Carrer. Me gusta muchísimo. Bueno, y también ahora estamos, una cosa que hacemos mucho en el club, que a mí me gusta mucho, es que combinamos la lectura de clásicos con la lectura de actualidad, ¿no? O sea, un club de lectura, vamos alternando un clásico con un actor actual o de moda para también entender las nuevas narrativas. Recientemente hemos leído Encantado Bingo, que ha generado diversas opiniones, por ejemplo, es un libro que está funcionando muy bien, no sé si lo tienes fichado, está muy bien y es una escritura completamente innovadora, ¿no? Que está más centrada en la forma que en el fondo, por ejemplo. Y a mí eso me parece interesantísimo. También hemos leído Comerás Flores, de Lucía Soya Sobral, que lo está reventando. Es una lectura maravillosa y además creo que necesaria. Bueno, un poco todo esto. Quizá hay sobre todo, bueno, autoficción, crónica, un poco de ensayo, de reflexión, eso es lo que hay en el libro.
7: Y además es muy importante, hablabas ahora de la inteligencia artificial, fíjate, yo creo que una de las cosas que cada vez va a tener más valor es que seamos auténticos y emocionales, ¿no? Porque la perfección ya la tienen las máquinas, ¿no? Te desnudas mucho en Casi Adultos, ¿eh? A mí eso me parece un gran acto de valentía.
6: Sí, fíjate que yo no era consciente de que me había desnudado tanto hasta que me lo empezaron a decir pues personas que lo leyeron y tal. Es verdad que no le he dado el libro a leer a muchas personas, en realidad solo lo leyeron tres, porque tenía miedo a perderme en muchos comentarios y a perder mi tono y lo que yo quería contar. Quizás sí que me desnudo mucho. Es verdad que eso no lo puede hacer la inteligencia artificial y lo sé bien porque he estudiado dos másters de inteligencia artificial y sé cómo escribe la inteligencia artificial y detectarlo. Y es verdad que lo personal y lo emocional, de momento, no lo sabe hacer.
7: ¿Lo ha leído tu ex?
6: No lo sé, espero, bueno, que lo decida.
7: Fíjate, porque eso también es muy valiente y ahora también hay autores que estáis escribiendo sobre vuestras rupturas.
6: Sí.
7: Y eso es un acto de valentía enorme también, sí. Porque bueno, al final forma parte de la intimidad de una, ¿no?
6: Sí, bueno, es verdad que en el libro salen varias rupturas. El libro está inspirado en muchas vivencias personales, pero es un libro ficcionado y bueno, es verdad que bueno, seguro que más de uno y de una pues se siente identificado. Hay historias de mi entorno, sí.
7: Al final las rupturas se parecen bastante unas a otras.
6: Sí,
7: ese momento de la mudanza me ha parecido, bueno, muy ilustrativo, ¿no?
6: Sí, el momento de la mudanza. Bueno, es que es verdad que yo creo que las mudanzas de la vida de una pues marcan hitos en la vida de una, desde luego. Y es un cambio completamente de espacio y de vida. Y bueno, y más si tiene que ver con una separación o con un cambio de ciudad y tal. Y bueno, sí, efectivamente también hablo de una ruptura con una amiga que fue quizá una de las más dolorosas que he tenido. Y
7: esas son más difíciles de gestionar a veces.
6: Muchísimo.
7: Dejan mucho más
6: vacío. Difíciles porque las amigas se presumen de tu lado, de tu parte. Entonces ahí no es complicado de entender qué es lo que pudo haber pasado. De hecho, sigo sin entenderlo del todo, pero ficcionándola así, pues es una forma también de consuelo, ¿no? De guardarla para mí, esa amistad temporal.
7: ¿Cuánto tiempo hace que terminaste de escribir Casi Adultos, Gabriela?
6: Pues no hace tanto, te diría que finales de enero o febrero, ¿eh? O sea, hace nada.
7: ¿Estás todavía en el posparto?
6: Sí, sí, estoy todavía en el posparto porque es que además, lo hablaba el otro día con mi editora, nos sentamos a hablar de este libro hace un año y un mes. Yo tenía tres ideas y fuimos a por una. Y a ver si vamos a por las siguientes.
7: Eso te iba a preguntar, sí, precisamente iba por ahí para ver un poco dónde estabas, porque este es tu primer libro, aunque es verdad, ya lo decíamos al principio, que tú llevas escribiendo muchísimo tiempo, este sí. Es tu primer libro en papel. Y ahora, ¿cómo te ves? ¿En qué camino te sientes más cómoda, Gabriela?
6: Pues tengo muchísimas ganas de seguir escribiendo, no quiero perder ahí esa pulsión, esa fuerza con la que acabo de cerrar este libro prácticamente o el documento y nada, me gustaría continuar, tengo ya te digo otras dos ideas que me sigue apeteciendo ejecutar y empezaremos por la siguiente que espero sea una novela.
7: Una novela, bueno.
6: Sí, sí.
7: Interesante además, ¿no? Porque ahí ya es una trama de que seguramente ya la sí. tienes por ahí en la cabeza, ¿o
6: qué? Sí. Las otras dos, las ideas las tengo las dos en la cabeza y bastante desarrolladas desde hace tiempo.
7: ¿Galicia
6: sí.
7: pinta mucho ahí en esa historia?
6: Siempre. Galicia pinta siempre.
7: Estamos encantados de tenerte por aquí estos días, Gabriela González. Este viernes en Libro a las 8, presentando Casi Adultos, y en Pontevedra el próximo jueves día 21 en Cronopios. Muchísimas gracias por hacer esta paradita en Radio Voz.
6: Muchísimas gracias. Gracias a ti, un abrazo.
7: Casi Adultos, de Gabriela González, Ediciones Destino. Y nos quedan un par de minutitos para contarles que el rey emérito está en Galicia, ha llegado para participar en las regatas de la clase 6 metros que se van a disputar este fin de semana en Sanxenxo. Aterrizó en Vigo, es la segunda visita a la comunidad gallega en lo que va de año. Y bueno, pues a partir de ahora se espera que se hospede en Sanxenxo con la incógnita de si participará en la competición. De momento está inscrito a bordo del Bribón. Veremos a ver los próximos días si sale o no sale, en qué se basa y cómo se organiza esa visita del rey emérito, la segunda este año. En cualquier caso, ya lo tenemos en tierras gallegas para disfrutar de las regatas de Sanxenxo.

Está el celtismo digiriendo el partido de ayer en Balaídos. Enseguida nuestros compañeros de La Voz del Deporte analizan esa derrota del Celta frente a Levante. 2-3, el Celta llevó por delante el marcador en dos ocasiones, pero desperdició esa ventaja y dejó escapar la victoria. Enseguida nuestros compañeros del deporte analizan el partido y también lo que significa la clasificación liguera. Muchísimas gracias por su compañía. Saludos del control técnico de Dani Portela. Nosotros regresamos mañana a las 12 con toda la actualidad de la provincia de Pontevedra.

0: Buenas tardes, vamos con el deporte hasta las 3 de la tarde. Ya saben que jornada de fútbol entre semana, que ayer jugó el Celta y perdió ante Levante y se le escapa ser equipo de Liga de Campeones el próximo curso. Algo que ya tiene el Betis, que va a ser quinto clasificado después de su victoria 2-1 ante el Elche, y ver cómo el Celta, que era quien le podía disputar esa quinta plaza, perdió en casa ante Levante por 2-3. En otro partido para olvidar del equipo de Claudio Giraldez, y tiene este año, digamos, la mala contra los de la parte de abajo. Le recuerdo que le ganó el Oviedo, le recuerdo que le ganó el Alavés, le recuerdo que ayer le ganó el Levante, que hasta ayer eran los tres equipos que estaban en descenso. De hecho, el Oviedo ya está descendido. Ah, y marcando un lote de goles, porque entre los tres, 10 goles, 4 el Alavés, 3 ayer el Levante y 3 antes, en este caso, el Oviedo. El Levante con esta victoria sale momentáneamente del descenso, donde se mete en este caso el Girona, pero se tiene que completar la jornada, porque ayer hubo 3 partidos, el Celta 2, Levante 3, Betis 2, Elche 1 y el Atlético de Madrid, que le ganó 1-2 en el Sadar a Osasuna. Hoy, a las 7, Villarreal-Sevilla, Español-Atlético Club de Bilbao. El Atlético Club de Bilbao es el próximo rival del Celta. A las 9 de la noche, Alavés-Barça. A las 9 y media, Alavés-Barça, esa misma hora, juega Getafe-Mallorca. Y para mañana quedarán, en este caso, 3 partidos. Esto es lo que decía Claudio Giraldez, el técnico del Celta, analizando lo que fue esa derrota ante el Levante.
1: Los dos goles son tiros muy lejanos del central, que es el último, en este caso Arriaga estaba prácticamente salida de tres, que nuestra forma de defender pues puede darse. También es bastante raro que tengan dos golazos desde ahí, o dos goles desde ahí. Voy a muchas otras situaciones del juego que llevan a que el rival pueda estar tanto tiempo cerca de nuestro bloque bajo. La verdad que ellos lo han planteado bien en ese aspecto, han sacado mucho jugador fuera de la estructura, lo que nos imposibilitaba poder salir desde el bloque bajo. Tienen la amenaza luego de Spi en el centro, lo que te hace que tengas que viajar muy rápido fuera, que a lo mejor esa zona central del bloque bajo hacía que nuestros pivotes no pudiesen estar, porque tenían que ir mucho a los pasillos de fuera. Pero cómo llega el equipo rival ahí, cómo tú regalas la pelota en situaciones que estás cómodo, que puedes no regalar la pelota. Cuando hemos estado bien colocados, hemos sido profundos, hemos hecho ocasiones de gol permanentemente o jugadas de peligro. Cuando hemos decidido jugar a retener la pelota en un pasillo, cosa que nos pasó el día del Alavés, por ejemplo, pues cualquier equipo se ajusta y te roba. Y hoy hemos acelerado para ir al espacio varias veces, han sido ocasiones de gol todo el rato. Cuando no lo hemos hecho, pues es un control ficticio que no vale para nada y que no somos capaces de interpretar mejor esos momentos de matar a los rivales. Es la realidad.
0: Así analizaba el partido Claudio Giraldez. José Ramón Castro, La Voz de Galicia en Vigo. Boa tarde.
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0: ¿Qué lle pasa o Celta en casa ante os de abaixo?
2: Que lle pasa ante casi todos.
0: Virus.
2: Ante casi todos, pero especialmente os de abaixo. 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
0: Bueno, sí, o empatante o Girona, derrotante o Español, Levante, sí. 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
1: 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Falaba Claudio Giralde de esfumosa posibilidad de Champions clasificado Betis por Europa. Fala de estar, de ser humilde, de ter concentración en momentos determinados do partido.
2: Es muy difícil jugar en Europa en un segundo año y vamos a intentar conseguirlo. Ojalá podamos competir mucho mejor de lo que hemos hecho hoy o hacer lo que hicimos hoy durante muchos minutos muy bien, los 90 minutos. Y para eso tenemos que estar todos focalizados y concentrados en que el nivel nuestro es el mismo que el del Oviedo, el del Alavés, el del Levante, el del Mallorca, es el mismo nivel. Tiene mucho mérito que estemos colocados sextos ahora mismo, que sigamos dependiendo de nosotros y tenemos que pelear como hemos peleado en el Metropolitano y en muchos campos este año, todos los minutos de aquí a acabar el final de temporada. Asumiendo que el Levante tiene los mismos recursos que nosotros para poder ganar un partido de fútbol. En el momento que tú piensas que eres mejor que un rival que es de tu mismo nivel, pierdes. Es bastante sencillo de entender. Cuando bajas un 1%, y evidentemente la responsabilidad es mía porque no somos capaces de corregirlo, y nos ponemos por delante y pensamos que podemos jugar cortito y no ir al espacio, y que podemos ahorrar esta vuelta, y no puedes ahorrar nada en el fútbol profesional. Entiendo que la temporada es larga, que es exigente, que es difícil, que mantenerte todo el día conectado es súper complicado, que no estamos acostumbrados muchos a este tipo de exigencia, que ser llevar el cartel de favorito en los partidos nos pesa muchísimo, pero realmente es que la diferencia de nivel no existe, y pensamos que existe y no existe. Entonces, en el momento que dejamos de ser humildes, perdemos los partidos. La concentración, el cansancio, que es un fútbol, el fútbol es un deporte de errores que pueden pasar, y hay errores que a veces pagas, otras veces que no, y nos ha tocado pagarlos, y han tenido incluso la del larguero, que es otro error nuestro. Creo que situaciones que, por ejemplo, el día del Elche no se dieron contra un rival que fue mucho más agresivo en la presión, que estuvo más alto, que nos hizo situaciones, bajo mi punto de vista, más complejas de ajustar. Y hoy, pues el rival ha estado convencido de que podía ganar el partido, está en una dinámica muy buena en la que cree, se está jugando el permanecer en primera división y jugando con un nivel de agresividad en cada duelo que creo que hemos sido capaces de entender muy bien para salir de su presión durante muchísimos momentos. Han dejado de ser agresivos, han ido en emboscadas puntuales ciertos jugadores y han cogido bolas que creo que es imposible que podamos perder en un nivel normal nuestro. Y como dices tú, pues hemos cometido errores que no podemos cometer si queremos jugar Europa, si queremos ganar partidos en esta categoría.
1: Y vamos a escuchar al protagonista salir del partido sobre el terreno de juego, Javi Rueda, Jude Gla y Sergio Carreira.
3: Hemos jugado bien, hemos hecho lo que tocaba, quitando un poco de la mala suerte que nos meten dos goles desde fuera del área, que son menos controlables. Creo que el equipo lo ha dejado todo. Sabíamos que también el Levante venía con esa necesidad de ganar, de despegarse de esa zona de abajo. Y bueno, intentar corregir los fallos que hemos tenido y esperar que en los siguientes dos partidos podamos sacar los puntos y lograr lo que tanto deseamos.
4: Bueno, pues nos vamos tristes por el resultado y la verdad que eso, muy tristes, porque nos ponemos dos veces por delante, hacemos las cosas muy bien y en momentos puntuales nos desconectamos y eso lo pagamos caro. A lo mejor no desconectar en esos momentos puntuales y ser más fuertes y achicar mejor en estos momentos que estábamos sufriendo y no conceder, porque nos está penalizando mucho el conceder en momentos puntuales y nos está costando puntos también. Nada, yo contento con ayudar al equipo, pero al final yo quiero ganar, quiero que los goles sirvan para los puntos y me voy triste pues por eso.
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1: En el Deportivo.

0: El Comité de Disciplina Deportiva le retira la amarilla que vio Yeremay el pasado fin de semana en Cádiz, la recurriera en este caso el Deportivo, suponía cubrir ciclo de 5 tarjetas y se perdería el partido de este fin de semana ante el Andorra. El recurso presentado por el Depor acaba bien para los intereses blanquiazules. Se estima ese recurso, se le quita la cartulina amarilla y Yeremay va a poder jugar el domingo ante Andorra si su técnico lo considera oportuno. También Bilen Songo está a disposición, el jugador del Fabril, titular en las últimas semanas como delantero del equipo, se pasaba esta mañana por sala de prensa.
1: Estamos con San Carlos para ganar todos los partidos y gracias a la afición estamos todo listo. Para mí creo que podemos ganar lo que es, y a mí también puede fallar uno y ascendemos. Prefiero ganar Andorra y después pensamos a lo siguiente. Estamos muy concentrados y muy contentos. Creo en todo mi compañero y todo el equipo y estamos preparados para hacer un buen trabajo. Para mí es un partido difícil, pero es el fútbol y podemos ganar. Porque el partido de ida perdimos ahí, pero ahora jugamos en casa y tenemos la afición al lado de nosotros. Bueno, para mí creo que es el fútbol como todo, pero a veces estoy un poco estresado, pero bueno, y me digo que son los jugadores como yo y puedo también. Pero ahora puedo decir gracias a Dios por todo hasta ahora y quiero seguir así y con mis compañeros también. Sí, también es un sueño de jugar la primera división el año que viene. Y creo en mi compañero y todo el staff técnico.
0: Las palabras del delantero del Depor. En la primera federación, el Ourense prescinde de Dani Yácer para el último suspiro de liga. El técnico ha dejado de ser entrenador del conjunto ourensano, que está en descenso a 2 puntos de la salvación en estas 2 últimas jornadas que quedan en este caso de Liga. Mirando el fin de semana, hay un Arenteiro Ponferradina, un Celta B Lugo, el Racing de Ferrol juega ante los Osasuna B y por su parte el Ourense lo va a hacer en Talavera de la Reina. El Pontevedra en el campo del Tenerife, que ya está, ya saben, ascendido como campeón. El Pontevedra a afianzarse en los playoffs. Hablado esta mañana Yel Copino, uno de los capitanes, de cómo está el Pontevedra en este último suspiro de liga regular.
2: Llegamos a una situación inmejorable para nosotros, dependiendo única y exclusivamente de nosotros, de nuestro resultado. Y bueno, sabemos que el partido de Tenerife es un partido obviamente complicado porque es el campeón, independientemente de que estén ascendidos o no, que obviamente sí lo están. Entonces, bueno, vamos a ir allí con la máxima ilusión, sabiendo del buen momento en el que estamos y la verdad que tenemos muchas ganas de cerrarlo cuanto antes. No sabemos lo que van a hacer ellos, lo que sí sabemos es que tienen una gran plantilla, juegue quien juegue, va a tener un gran nivel. Creo que nosotros tenemos que ir allá a hacer nuestro partido, a hacer muchas de las cosas que hacemos habitualmente. Creo que, bueno, esta semana afianzaremos el plan de partido y por donde queremos que vayan surgiendo las cosas, pero bueno, ya te digo, vamos con una confianza y una moral muy alta porque el equipo lleva haciendo las cosas muy bien todo el año y en esta última etapa pues mejor si cabe. Hemos sido un equipo prácticamente nuevo desde el principio de año. Creo que estamos en nuestro mejor momento, evidentemente porque nos conocemos más, somos mucho más equipo que cuando jugamos aquí con ellos en la jornada 3, y ya te digo, creo que también es un poco por eso, ¿no? Muchos jugadores nuevos, creo que ya a día de hoy tenemos la idea y nuestra manera de entender cómo tenemos que jugar muy, muy afianzada y ya te digo, muy, muy confiados, muy, con la moral muy alta porque sabemos que tenemos una oportunidad de oro. Personalmente muy, muy feliz, ¿no? Creo que hace 2 años nos llevamos un palo muy gordo aquí contra la final del playoff, nos volvimos a quedar en segunda ref y parecía que bueno, que no acabábamos de dar ese paso. Creo que tanto el año pasado como este el club ha crecido un montón. Creo que bueno, que se están haciendo las cosas realmente bien y al final este es el resultado de eso, ¿no? Creo que vamos a, o por lo menos tenemos la posibilidad de jugar un playoff que hace muchos años que no se juega aquí. Creo que toda la gente que viene a vernos al estadio, incluso toda la ciudad, creo que se está ilusionando con lo que estamos haciendo y eso nos llena a nosotros de alegría y de motivación para seguir compitiendo. Y bueno, a partir de ahí el vestuario está tranquilo, es un vestuario muy responsable, tanto en la derrota como en la victoria. Sabemos que somos capaces, que lo hemos hecho, ¿no? Que ya hemos ganado muchos partidos complicados y que somos capaces de sacar esa victoria que nos queda. Entonces, responsabilizados, obviamente tranquilos, porque bueno, tenemos cierto margen y sobre todo dependemos de nosotros.
0: Por su parte, el Club Deportivo Lugo ya no puede entrar en la promoción. Ha hablado del equipo y este partido que tienen en este caso el fin de semana. Flavio, el choque ante el Celta B, que está segundo.
3: Nos queda el último partido en casa. Intentar, como venimos haciendo, buscar los tres puntos que para nosotros son muy importantes a pesar de las circunstancias. Y lógicamente queremos buscar 6 puntos en los dos partidos que quedan y quedar lo más arriba posible. Lógicamente se han dado circunstancias en partidos que nos han ido lastrando y lógicamente no hemos llegado a ese objetivo que era el primordial del club. Yo creo que a rasgos generales es una segunda vuelta que quizás nos ha faltado esa contundencia en las áreas para poder llevarnos partidos que eran súper importantes, sobre todo aquí en casa. Fuera de casa hemos competido y lógicamente contra equipos que también se juegan muchas cosas, pero yo creo que aquí en casa nos ha faltado esa contundencia en las áreas que nos ha lastrado y al final hemos llegado a esta situación. Es verdad que yo creo que aquí en casa hemos sacado mucho empate que deberíamos haber buscado más la victoria, no buscarla, sino intentar conseguirla. Yo recuerdo partidos aquí, Baracaldo, Avilés, no ha habido partidos que hemos sacado empates y que al final los otros equipos en casa se hacen muy fuertes y sacan victorias. Entonces quizás esos empates nos han ido lastrando y no llegando al objetivo. Y lógicamente es una competición muy complicada que al final va a cualquier campo y cualquier equipo te pone las cosas muy complicadas. Entonces, yo creo que ahora, lógicamente, aprender de los errores, que es algo que se debe evaluar al final de temporada, pero tenemos que mirar a estos dos partidos con la máxima ilusión y con el máximo respeto al escudo que debemos tener. Uno nunca sabe si es mejor enfrentarse contra esos equipos o contra equipos que no se juegan nada y que tienen menos presión, que quizás puedan jugar más al ataque o que con esa menos presión puedan jugar de forma más fluida. Entonces, lógicamente ellos vienen con esa ansia de puntos porque la clasificación por abajo está muy, muy apretada y lógicamente es un filial que tiene poca experiencia en estos tipos de partidos. Yo lo viví en mi época en Las Palmas Atlético, esa manera era la antigua segunda B y tener que llegar a las últimas jornadas jugándote cosas y al final son esas primeras veces que te estás jugando permanencias o intentar llegar arriba. Entonces también jugaremos con esa presión, con esa falta de experiencia en este tipo de partidos por ellos y bueno, nosotros a buscar los 3 puntos y a conseguir.
0: En Lugo nos quedamos porque en el Pazo hay Liga CB hoy a las 7 de la tarde. Recibe el Breo después de haberle ganado al Madrid a Lleida. Habla Luis Casimiro de este partido.
4: Primero que es un equipo muy vertical, tanto en el contraataque como en el juego 5 contra 5 es muy vertical. Tiene mucho talento individual y físico en el perímetro sobre todo. Y eso les hace ser muy peligrosos, ¿no? Y es un equipo que si coge ese ritmo de jugar así, pues te puede hacer mucho daño. Entonces, tenemos por delante un partido con muchos retos a nivel individual, a nivel de defensa de equipo, y tenemos que hacer un buen trabajo para intentar un poco, digamos, disminuir las virtudes que tiene Lleida, que son bastantes.
0: Las palabras de Luis Casimiro, 7 de la tarde. Mañana comienza Basket Coruña los play-offs, ya saben, de ascenso a la Primera Federación, al mejor de 5 partidos ante Menorca a partir de las 8 de la tarde en el Coliseo. Por cierto, que ha confirmado la Federación que si Basket Coruña se clasifica para la Final Four, Coruña albergará esa Final Four. Este Carlos Marco hablando precisamente de los play-offs ante Menorca.
5: Un rival muy difícil, aquí ya están los mejores equipos de la liga, todo empieza un poquito de cero, no cuenta mucho lo que hayamos hecho, aunque nosotros pensemos en que tenemos que estar igual que lo hemos hecho en la liga regular, con un poquito más, porque el playoff siempre es un poquito más, y sabiendo que Menorca es un muy buen equipo, que hace bien las cosas, que está bien entrenado, que nos va a poner dificultad máxima en este primer partido, si hablamos de este primer partido, y que nosotros tenemos que hacer las cosas pues un poquito mejor de las que lo venimos haciendo si queremos ganar este primer punto. Pero bueno, sabemos de la dificultad, sabemos que bueno, que tenemos el punto a favor de que jugamos en casa, y espero que en los momentos complicados, como hemos dicho en todo el año, pues nuestra gente esté para ayudarnos, y nada, concentrados y pensando que tenemos que jugar un muy buen partido si queremos ganar. Bueno, nos conocemos, pero en todos los cuartos de final, ¿no? Todos han jugado contra todos en la liga regular, entonces sí que es verdad que nosotros hemos jugado un partido más porque hemos jugado la Copa. Nos conocemos y a veces pues tiene sus cosas buenas y sus cosas malas, ¿no? Sabemos cómo juegan, ellos saben cómo jugamos, tenemos que intentar contrarrestar sus puntos fuertes, ellos también. Entonces, bueno, vamos a ver, pero lo que sí que tenemos que tener claro es que no podemos pensar en lo que ha pasado en los tres partidos anteriores, y sí en que tenemos que salir al máximo desde el primer al último minuto, con una buena mentalidad, esforzarnos, hacer las cosas bien. Y así tendremos más posibilidades de sacar este primer partido.
0: Mañana 8 de la tarde, el segundo partido se repite en Coruña y se va a hacer en este caso también el domingo por la tarde. Luego la serie ya se va en este caso a Menorca. Las otras series el viernes, Guipúzcoa-Oviedo, Estudiantes-Alicante y Palencia-Fuenlabrada. Hacemos una pausa, sigue el deporte hasta las 3 en Radio Voz.

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1: Pues estábamos charlando con José Manuel Pos en el programa, son las 2:30, le íbamos ya a despedir, pero estábamos hablando un poco de eso, de que hay que ser optimistas, ¿no? Porque la verdad es que el equipo da esa sensación de llegar muy bien al tramo final. Y yo también creo, José, que al Almería algo le tiene que pesar el haber perdido a 3 jornadas para el final, el depender de sí mismo. Claro, si el Depor la pifia el fin de semana y el Almería vuelve a depender de sí mismo, pues diremos lo contrario, ¿no? Pero cuando llegas tan hasta el final, lo mejor es depender de ti mismo.
2: Y antes, yo lo del Almería lo llevo diciendo desde el partido de Almería contra el Depor, ¿no? Es decir, el Almería se pone por delante, es un equipo que domina perfectamente los registros, porque tiene unos jugadores extraordinarios para la categoría y permite que el Depor manifieste sus principales virtudes, ¿no? Y sobre todo en aquel momento, que eran las transiciones y los contraataques. O sea, te pones por delante en casa con todo el equipazo que tiene el Almería y permite, pues mira, lo importante que va a ser ahora ese goloveraje, precisamente en contra del Almería o a favor del Depor, ¿no? Que puede determinar incluso un ascenso directo.
1: Sí, bueno.
2: Aquel partido.
1: Bromeaba yo con Iván que ayer le ganamos el Golaveras al que se lo teníamos que ganar. O sea, sabíamos que iba a ser el Almería, el que estaba al final de temporada con nosotros.
2: Sí, sí.
1: Es casualidad, pero es una gran casualidad.
2: Bueno, exacto. Pero al final, efectivamente, estás peleándote con él directamente y tienes el Golaveras ganado.
1: Claro.
2: Y vemos que, ni más ni menos ahora, tal y como está la situación, pues los que ascendemos somos nosotros en detrimento de ellos precisamente por esa situación.
1: Sí, sí. No, y sobre todo eso, que hablábamos mucho esta temporada de que no le ganábamos a los de arriba, de que nos costaba con los de arriba, y es una realidad. Pero lo ha ido arreglando un poco el Depor en el tramo final de la Liga, y sobre todo lo arregló ganándole al Almería, que no lo sabíamos, pero iba a ser el rival directo del Depor en la pelea, sí, sí, en este final de temporada. Porque lo que está claro es que yo creo que ya Las Palmas y Málaga no les da. A 5 puntos, me parece a mí que o hay una hecatombe para Depor y Almería y son 2, o Málaga, cuidado, y Las Palmas ya no llegan al playoff.
2: Cuidado con uno, cuidado con Las Palmas, ¿vale? Porque tú imagínate que
1: sí, tiene los dos
2: partidos. Y no lo deseamos, cuidado, ¿eh? Claro, porque tú tienes Las Palmas y que Las Palmas, de repente tú no ganes esta semana, ellos sí ganen de nuevo la semana siguiente y venga a Coruña pudiendo pasarte clasificatoriamente, ¿no?
1: Es cierto, por eso
2: esa circunstancia depende directamente del, entiende que lo digo porque depende directamente de Las Palmas también, ¿no? En cierta medida.
1: Sí, lo que pasa es que la pifió bastante perdiendo el otro día en Andorra, porque si no hubiese perdido en Andorra y ahora tiene 69 puntos, ojito.
2: No,
1: porque
2: claro,
1: dependería
2: pero
1: de sí mismo, de sí misma,
2: sí,
1: también.
2: Y aún ahora tal, eso nos tiene que hacer levantar las orejas y saber a quién nos vamos a enfrentar, ¿no? Porque no ha perdido de cualquier manera, se adelantó, pero perdió
1: 5-1.
2: Perdón, o sea, acabó encajando 5 goles, ¿verdad?
1: Sí, sí, que tuvo sus opciones, también el Andorra, ¿eh? O sea, Las Palmas también el partido, antes de que se descontrolase todo, pero al final se llevó 5 y el Racing se llevó 6. De un Andorra que en casa ha hecho más puntos 30, pero fuera ha hecho 28, que no son ninguna broma también. Y de hecho, pues, de milagro, el Andorra no ha llegado a la pelea por el playoff, entre otras cosas por perder hace 2 semanas con el Albacete, y porque no hay que olvidar que este equipo empezó la Liga metido en zona de descenso, ¿eh? Y tuvo que echar al entrenador y demás, pero la verdad, ahora uno de los equipos más en forma de la segunda vuelta de la Liga. Hay que ganar el domingo, hay que ganar a los equipos que están bien, a los que están mal, y cuando quieres llegar a primera, pues te tiene que dar exactamente igual el que venga, y más si viene además a tu casa y con el ambiente que va a haber el domingo. ¿Algo más, José?
2: Nada más, desearle lo mejor al Depor este fin de semana, como siempre, lo que sea bueno para el equipo va a ser bueno para todos nosotros, por lo tanto, los mejores deseos para el partido, que disfrutemos de un buen encuentro y sobre todo que nos quedemos con los 3 puntos.
1: Esa es la clave, que ganemos, que los 3 puntos no se vayan de Riazor, que además el Depor va a preparar muchas cosas también para el prepartido, habrá recibimiento al equipo y bueno, entramos ya en los días grandes y como decimos, con desembarco seguro de miles de aficionados del Depor la siguiente semana en Valladolid, en un partido que ha sido declarado incluso de alto riesgo, pero que evidentemente tiene que ser así porque va a ir muchísima gente de A Coruña y gente del Depor de otras partes de España, y más todavía si ya hay opciones reales matemáticas de ascenso a primera división. Hasta la semana, José.
2: Hasta la próxima semana, un abrazo enorme.
1: Un abrazo, gracias. Ojalá ya para la próxima semana estemos hablando con Pose de que podemos ascender el fin de semana en Valladolid, pero la cabeza puesta sobre todo en el partido frente al Andorra. Las que están de descanso son las jugadoras del Depor Abanca, no van a tener liga hasta finales de mayo cuando cierren ya la temporada, con el equipo ya salvado, en mitad de tabla y sin preocupaciones. Esta mañana ha hablado también Paula Gutiérrez, que ha recibido el premio a la mejor jugadora, y habla de cómo van a afrontar precisamente los dos partidos de liga que les quedan, ya en apenas 4 o 5 días a finales de mayo, porque son dos jornadas pegadas, intersemanal y de fin de semana, y también hablando un poco de lo que hay que mantener para el próximo año, cuál puede ser la clave para que el año que viene el Depor Abanca siga creciendo en la Liga F, ya sabéis, con nuevo entrenador, porque el que no va a seguir es Fran Alonso, el actual técnico.
3: Bueno, pues con las mismas ganas de siempre, ¿no? Entrenamos cada día para que cuando llega el partido del fin de semana podamos ganar esos 3 puntos y estamos con muchas ganas de este tramo final. Yo creo que la clave sería dar continuidad a lo que venimos haciendo años anteriores, ¿no? Creo que el club tiene un perfil muy marcado de estilo de juego y yo creo que tiene que ir por ahí la continuidad. Pero bueno, no es asunto mío, así que ya lo veréis más adelante.
1: Dice Paula que no es asunto de ella, porque evidentemente de eso se ocupa pues la gente que está en los despachos. Importante, sin duda, también para el Depor Abanca, llegar ya con tranquilidad a este tramo final de la temporada y ahora, bueno, pues con un tiempo de descanso, porque no habrá Liga F en estos próximos días. Son las 2:36, vamos a hablar enseguida de baloncesto. Ha hablado esta mañana Carles Marco, mañana arranca el playoff de ascenso para el Básquet Coruña.
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0: Y mañana arranca ya el playoff de ascenso para el Básquet Coruña, después de la decepción, entre comillas, de no haber podido conseguir, tras una temporada regular magnífica, el ascenso directo. Se lo llevó Obradoiro con ese empate a victorias y a derrotas, 28-4 el balance de los dos, pero Obradoiro, evidentemente, tras ganarle los dos partidos a Básquet Coruña, pues de manera justa ascendió ya a CB. Y esperemos que allí nos esperen los vecinos de Compostela. Para eso va a luchar el Básquet Coruña, que como ya contábamos ayer se confirmaba pues que la final a 4 será precisamente aquí en nuestra ciudad. Pero para llegar a esa final a 4 hay que superar al Menorca. Los dos primeros partidos, la eliminatoria al mejor de 5, factor campo a favor, el jueves mañana desde las 8 y también el domingo desde las 8. Esta mañana ha hablado Carles Marco, el entrenador, y esto es lo que ha dicho del primero de los partidos del que mañana se va a jugar aquí en casa, del inicio de la eliminatoria.
1: Un rival muy difícil, aquí ya están los mejores equipos de la liga, todo empieza un poquito de cero, no cuenta mucho lo que hayamos hecho, aunque nosotros pensemos en que tenemos que estar igual que lo hemos hecho en la liga regular, con un poquito más, porque el playoff siempre es un poquito más, y sabiendo que Menorca es un muy buen equipo, que hace bien las cosas, que está bien entrenado, que nos va a poner dificultad máxima en este primer partido, si hablamos de este primer partido, y que nosotros tenemos que hacer las cosas pues un poquito mejor de las que lo venimos haciendo si queremos ganar este primer punto. Pero bueno, sabemos de la dificultad, sabemos que tenemos el punto a favor de que jugamos en casa, y espero que en los momentos complicados, como hemos dicho en todo el año, pues nuestra gente esté para ayudarnos, y nada, concentrados y pensando que tenemos que jugar un muy buen partido si queremos ganar. Bueno, nos conocemos, pero en todos los cuartos de final, ¿no? Todos han jugado contra todos en la liga regular, entonces sí que es verdad que nosotros hemos jugado un partido más porque hemos jugado la Copa. Nos conocemos y a veces pues tiene sus cosas buenas y sus cosas malas, ¿no? Sabemos cómo juegan, ellos saben cómo jugamos, tenemos que intentar contrarrestar sus puntos fuertes, ellos también. Entonces, bueno, vamos a ver, pero lo que sí que tenemos que tener claro es que no podemos pensar en lo que ha pasado en los tres partidos anteriores, y sí en que tenemos que salir al máximo desde el primer al último minuto, con una buena mentalidad, esforzarnos, hacer las cosas bien. Y así tendremos más posibilidades de sacar este primer partido.
0: Por cierto, quedan todavía entradas a la venta, por si queréis ir al partido, a través de la página web del Básquet Coruña. Todavía se pueden encontrar entradas para los partidos del play-off, para las dos primeras citas, que son las que tenemos garantizadas aquí en casa, porque luego la eliminatoria irá a Menorca, y si es necesario, en el quinto volvería a nuestra ciudad. Esperemos que aquí, antes de la final a 4, solo tengamos que jugar estos dos primeros partidos. Si los ganamos y luego raspamos una victoria a Menorca, pues ya estaría la cosa solucionada, y el Básquet Coruña estaría en una final a 4, de la que supongo que por superstición no quiere hablar mucho el técnico, Carles Marco, pero sí ha querido dejar esta mañana que es una gran noticia, aunque evidentemente para poder jugarla antes hay que eliminar a Menorca.
1: Lo que sí estoy contento es con el trabajo del club, y que haya podido apostar por, si jugamos una hipotética Final Four, la podamos jugar en casa. Los timings no las ponemos nosotros, es una cosa que no puedo controlar. O que no podemos controlar, entonces nosotros tenemos que estar, yo soy entrenador, para lo que estamos, que es intentar jugar el primer partido lo mejor posible, pero sí que la verdad es que estoy contento del trabajo que ha hecho el club, de poder apostar por, en una hipotética, si pasáramos, ¿no? Que está por ver, pudiéramos jugar aquí.
0: Bueno, está por ver, pero esperamos que sí. Para eso, evidentemente, la organiza Básquet Coruña, y en teoría somos favoritos frente a Menorca, después de la liga regular que hemos hecho. Este año se han enfrentado con nosotros en tres ocasiones, hemos ganado en las tres ocasiones. Bueno, hay que ser optimistas y pensar que el Básquet Coruña estará en esa final a 4, que, como decimos, se va a jugar en casa. Mañana hablamos también en la previa del partido con José Manuel Fernández. Y también del fin de semana, muy atentos, por supuesto, al Liceo, porque arranca también el playoff por el título en la Hockey Liga, después de una temporada magnífica en la que ya hemos sumado un título, la Copa del Rey. No pudimos llevarnos la Copa de Europa en esa Champions en la que perdimos frente al Oporto, que luego fue el vencedor del torneo al ganar en la final al Barcelona, y precisamente el Barcelona quedó por detrás de nosotros en la Liga, empatados a puntos, pero con el gol a veras particular se ha llevado la primera posición el Liceo, y por lo tanto el factor campo a favor para todo el playoff. Un Liceo que además llegaba con ventaja la última jornada, empataba el partido sabiendo que el empate le dejaba pues como primero de la Liga. Lleida, Liceo, el primero de los emparejamientos, o el primer rival el Lleida para el Liceo, con factor, como decimos, campo a favor. El primero de los partidos se va a jugar el sábado desde las 6 de la tarde, y luego habrá que ir a Lleida y luego volverá aquí la serie. El siguiente de los partidos es el día 23, es decir, el sábado que viene en Lleida, y si hiciese falta un tercer partido de cuartos de final, pues ya se disputaría entre semana la siguiente, y sería el martes 26 de este mes de mayo. Importantísimo para el Liceo ganar el primero, ganar en casa en Lleida, y a partir de ahí pues pensar también en poder cerrar la serie en tierras catalanas. Y va a ser muy importante para el Liceo también que venga o que vaya mucha gente al Palacio de los Deportes a apoyar al equipo, y para ello pues el club ha sacado también diferentes promociones para hacer que sea muy sencillo acudir a ver el playoff. Tenemos también invitaciones para regalar mañana jueves, el viernes seguramente, cuando entre Juan Copa en el programa, después de hablar con Juan, os regalamos también entradas para ir a ver al Liceo el fin de semana, y mañana os las vamos a regalar para ir a ver al Depor con el Andorra. Así que en los dos próximos días, entradas a sorteo aquí en el programa. Está con nosotros Gonzalo Jiménez Gonga, que es el director de operaciones del Liceo. Hola, Gonga, buenas tardes.
2: Buenas tardes, Mario. ¿Qué tal?
0: Enseguida vamos a hablar también con Toni Pérez un poco de lo deportivo, pero antes queríamos que nos contases tú cómo tiene que hacer la gente para ir a ver el playoff, porque habéis dado todas las facilidades del mundo y alguna más.
2: Sí, como bien dices, bueno, la verdad que has resumido muy bien todo lo que se nos viene por delante. Empezamos la eliminatoria este sábado a las 6 y ya hemos comunicado tanto a los socios liceístas como a toda La Coruña con qué ofertas contamos. Inicialmente la más beneficiosa para el socio liceísta, el que nos ha acompañado durante toda la temporada, en este caso es que pueden solicitar una invitación por cada socio. Uh-huh. Tenemos también que en el caso de los socios del Deportivo, que pagan este suplemento que incluye toda la temporada, también incluye el playoff, con lo cual, tanto para cuartos como para semifinales, que sepan que, por supuesto, está incluido, y en una hipotética final también estaría incluido, con la única diferencia que sí que realizaremos que nos puedan solicitar previamente esa entrada por aforo, efectivamente, y para saber cuántas entradas a mayores podremos llegar a vender al resto del público. Y ese resto del público, volvemos otra vez con ofertas de precios populares de 5, 7 y 10 euros, un poco categorías en función de la edad. Y bueno, creo que en vista de la gran temporada que está haciendo el equipo, tú lo has dicho, ¿no? El papel que hemos jugado en la Copa del Rey, el haber clasificado para una Final Eight, sabemos que Coruña va a volver a responder. Contamos con toda la ciudad, hemos demostrado en partidos frente al Benfica, frente al Barcelos, frente al Barcelona, hemos llegado al casi prácticamente tope de aforo, 4.200 espectadores, batiendo el récord de un pabellón en competición a nivel europeo. Entonces, muy satisfechos con la respuesta de la ciudad en todos estos ámbitos, que también ha ido un poco acompañado de esa movilización que hemos ido poco a poco consiguiendo a través de los clubes de hockey gallegos, a través de los colegios de La Coruña, a través un poco de diferentes clubes sociales, de nuestros patrocinadores, a los que también aprovecho para agradecer el apoyo que desempeñan durante toda la temporada, y por supuesto de vosotros, porque también con toda la cobertura que nos habéis dado a lo largo del año, formáis también parte de esta familia.
0: Desde hace muchos años, y nos encanta, porque el Liceo es la verdad un club, y hay que decirlo así, pues súper amable para todo lo que es el trato con la prensa, y bueno, nosotros ya llevamos muchos años cerquita del club, y son todo facilidades. ¿Cómo son? Insisto, para que vaya la gente, porque, pues eso, precios para los partidos de 7 a 10 euros, el sub 15, 5 euros, sub 25, 7 euros, los precios de adulto, 10 euros para los partidos, pero bueno, que sepa que quiere ir y que no haya sido socio durante la temporada, un abono familiar, 40 euros, un abono individual, 25 euros, para poder ver todo el playoff.
2: Sí, también, bueno, aprovechar también para agradecer en este caso el ascenso del Maristas, el ascenso del Marinea. Lo decía creo que ayer la alcaldesa, el deporte de Coruña está en auge. Aprovecho también para dedicar toda la suerte del mundo al básquet, al Leima Coruña, al Real Club Deportivo que juega el domingo también. Sabemos todos lo que nos jugamos y creo que aunando también fuerzas lo conseguiremos.
0: Sí, sí, no, y además que el final de temporada siempre es lo más chulo, ¿no? Y ahí ya lo digo desde mi lado, siempre estás todo el año contando deporte, pero cuando llegan estos últimos meses, pues es cuando ya se juega por las cosas importantes, ¿no? Y vamos a tener muchísimo que contar. ¿Cómo va, Gonga, el tema del patrocinio? ¿Vamos a tener un compañero de viaje para el próximo año? Porque el Liceo está buscando ahí, pues alguna empresa, ¿no? También que se una a vuestro nombre, como ha habido tantas a lo largo de la historia del Liceo.
2: Pues por suerte, sí, estamos recibiendo llamadas. Llevamos estas dos últimas semanas con algunas reuniones, algunas telemáticas desde Coimbra, otras desde aquí, uh-huh. Ofreciendo un poco la posibilidad de, bueno, de qué activos pueden llegar a generar la contratación, en este caso del naming right del club. Y en paralelo, bueno, atendiendo eso a nuevos posibles patrocinadores de alguna u otra manera, no solo necesariamente con el naming right del club, pero el llamamiento ha hecho efecto. Entonces, también muy agradecidos a toda la gente que se está poniendo en contacto a través de sus empresas con nosotros.
0: Una gran temporada y que puede acabar siendo magnífica si el Liceo además pues puede sumar el título de Liga, la última que conseguimos en 2022 en el pabellón del Reus, aquella última temporada. Si no me equivoco, el Reus había eliminado al Barça y luego nosotros nos llevamos la Liga en la final con el Reus, y han pasado cuatro temporadas, o sea que a ver si en esta volvemos a reeditar el título de Liga. Pero poco a poco, Gonga, que primero el Jay.
2: Sí, partido a partido, ¿no? Sí, vamos a decir, y sabemos que los nuestros en la pista luchando y nosotros en la grada animando, y ahí sabemos que Coruña nunca falla.
0: Y vamos a saludar ya a Toni Pérez también en el programa para que nos cuente un poco pues cómo está el equipo en las horas previas ya al arranque del playoff. Destacar simplemente que el Liceo Lleida es una de las eliminatorias de cuartos, por esa parte del cuadro la otra es Calafell Reus, es decir, en semifinales, si pasamos sería o Calafell o Reus, y de la otra parte pues el Barcelona Noya y también en la eliminatoria entre el Igualada y el Voltregà. Por lo tanto, bueno, pues mucho camino por delante, pero ese camino arranca el sábado a las 6:00 p.m. en el Palacio de los Deportes. Acabo ya, Gonga. La gente que quiere hacerse con las entradas, la forma más fácil.
2: La forma más fácil a día de hoy es a través de nuestras redes sociales, accediendo a la aplicación de venta de entradas. Uh-huh. Paralelamente, el día de partido estaremos en el Palacio. También aprovechar para quien quiera, que sepa que también puede comprar el abono para el restante de la temporada, es decir, este playoff, con precios también de 25 euros el abono individual y 40 euros el familiar, sí, con un máximo de 4 integrantes. Sí, sí, sí. Entonces, a través de la aplicación del club pueden, por supuesto, y si no, en el propio Palacio abriremos la taquilla a partir de las 5:00 p.m. este sábado.
0: Pues más fácil imposible. Ahora que vaya muchísima gente al Palacio para ayudar también al Liceo. Gracias, Gonga, ya estamos en contacto.
2: Un abrazo, hasta luego.
0: Un abrazo, porque nos está escuchando ya también Toni Pérez, goleador del Liceo, que volvía este año a casa y que tendrá muchas ganas de, después de ganar la Copa, pues poder acabar la temporada ganando también la Liga, aunque supongo que como buen jugador, como buen deportista, querrá ir partido a partido, y el primero es el del sábado. Hola, Toni, buenas tardes.
3: Buenas tardes.
0: Ahí. Decía yo, partido a partido, ¿no, Toni? Yo ya pongo la mente muy, muy lejos.
3: Sí, la verdad que sí. El playoff sabemos que va a ser una competición difícil, que bueno, tenemos que ir partido a partido, tenemos el factor pista que es súper importante, y bueno, que eso, queremos hacerlo valer ya este sábado con el primer partido del playoff.
0: ¿Cómo ves esta primera eliminatoria frente a Lleida? Porque Lleida es un equipo que ha crecido muchísimo en las últimas temporadas.
3: Sí, un equipo que sobre todo la segunda vuelta ha pegado un cambio muy drástico. Cuando vinieron aquí la primera vuelta estaban luchando ya por los puestos de descenso, y la segunda vuelta pues se han metido en playoff. Eso quiere decir que han hecho una segunda vuelta espectacular, ya nos pusieron las cosas muy difíciles la penúltima jornada allí en Lleida hace poco tiempo, y bueno, pues esperemos seguro un equipo correoso, que con mucha verticalidad, y bueno, pues esperemos conseguir esa victoria.
0: Este año sobre todo el Liceo ha destacado por ser un equipo muy sólido, ¿no? Y cuando más sólido ha sido es cuando mejores resultados han llegado. ¿Pasa por ahí también un poco el playoff?
3: Sí, está claro que sabemos que nuestro fuerte este año está siendo pues el ser un equipo muy sólido, como bien dijiste, pasando por una portería espectacular y una defensa que cada vez está más segura, y luego pues eso, la calidad individual de cada jugador que en ataque pues da ese plus para poder ganar esos partidos.
0: Ahí los de arriba, luego tenéis que hacer los goles.
3: Sí, sí, sí, nos tocará a todos, pero bueno, sí que es cierto que bueno, los de arriba pues intentaremos estar más acertados para poder ayudar al equipo en lo que sabemos hacer.
0: Sí, sí, sin duda, porque el Liceo es sobre todo este año un equipo muy coral y eso es lo que le ha llevado también a estar arriba, porque bueno, ahora miro cómo están los goleadores, pero son muchos los jugadores del Liceo que llevan o que han hecho muchos goles en la parte regular del campeonato. ¿Cómo está un poco el equipo? Porque es importante llegar bien y parece que llegáis bien, ¿no? Que se ha podido descansar un poco después de la Copa Europa, que más o menos se ha ido salvando la situación. Tú has estado, por ejemplo, lesionado, jugadores que han tenido más problemas, pero parece que todo se ha cuadrado para que, dentro de que ya ha pasado una temporada entera prácticamente, al playoff lleguemos con todos más o menos al 100%.
3: Sí, la verdad que sí, que eso es uno de los fuertes que tiene el equipo, después de pasar una temporada pues entre sanciones, lesiones, un poco por todo, el equipo estamos
0: Uy, se nos ha caído Tony. Estábamos ahí hablando con Tony, a ver si podemos recuperar la llamada rápidamente y nada, ya para despedirle, pero sobre todo eso, que llega bien el Liceo al final, al playoff, ha habido problemas físicos y demás, pero ahora llega en buen momento el Liceo. Estaba mirando yo por aquí los goleadores, máximo goleador del Liceo en lo que llevamos de temporada, Carballeira con 18, pero luego están, por ejemplo, con 14 David Torres, también Nuno Paiva tiene 14 goles, Arnau Xaus tiene 13 goles, Nil Cervera tiene 11 goles, el propio Toni Pérez tiene 11 goles, muy repartida la aportación goleadora de los nuestros en esta temporada. Nada, Toni, que estábamos acabando ya y te estaba diciendo eso, que llegáis bien al playoff y es importante, ¿no? Después de una temporada muy exigente.
3: Sí, la verdad que sí, el equipo ahora pues eso, se encuentra bien, con muchas ganas de afrontar este tramo final de la temporada, después de haber conseguido esa primera posición y bueno, el logro de habernos metido también en esa final a 8, que el equipo hacía mucho tiempo que no estaba, cosas buenas que nos están pasando, una pena pues esos cuartos de final, pero ahora ya queda aparcado porque queremos pensar en la Liga, que llevamos todo el año luchando para poder conseguirla.
0: Sí, sí, por eso fuimos campeones de la Liga regular, que no te da el título se va a jugar ahora en el playoff. Y estaba mirando por aquí también 10 goles de Bruno Saavedra, pues muchísimos jugadores del Liceo que han estado esta temporada por encima de los 10 goles y ahí también una de las grandes cosas que tiene este equipo. Mil gracias como siempre, Toni, por atendernos, que haya suerte en el playoff.
3: Bueno, muchas gracias a vosotros.
0: Gracias. Las 3:03, rápidamente nos cuenta José Carlos Tuñas la actualidad del atletismo. Hola, José, buenas tardes.
4: Buenas, Mario. Pues una nueva carrera de esta edición del Coruña Corre, esta vez la Baixada San Pedro de Bisma, y como viene siendo habitual, pues la verdad, pues mucha participación, más de 1.300 corredores, y la verdad es que, como en todas las carreras de este circuito, con su peculiaridad de cada una de ellas, en este caso en el Parque de Bens, esas subidas y esa llegada en bajada que ha sido espectacular. Y no hay que olvidar que en este mes, es un mes atípico, a finales de mes, el día 31 de mayo, tenemos otra nueva carrera de esta edición, en este caso los Rosales. Y curiosamente es al revés, con la llegada en alto, la verdad que es una carrera muy bonita, preciosa, bordeando por el paseo marítimo toda la franja que va desde el Pulpo hasta la zona final de este paseo marítimo, después esa subidilla durilla también, y bueno, la verdad que son bonitas, duras, la verdad, pero bueno, yo creo que es algo precioso este tipo de carreras. Tuvimos también este fin de semana en Jaén el Campeonato de España Universitario, y la verdad que bueno, con presencia de varios atletas coruñeses que estudian en la Universidad de La Coruña. Y hay que destacar sobre todo la medalla de oro en los 110 metros vallas del atleta Hugo Vázquez. El atleta Hugo Vázquez es una persona habitual en los podios, este atleta, y la verdad es que está haciendo una temporada para enmarcar, como todas las anteriores. Incluso este año hizo un marcón, hace pocas fechas un marcón, en los 400 metros vallas con su nuevo club, el FEN Cambín Mislata. y está en un momento muy, muy dulce. De hecho, este fin de semana vuelve a competir en la Liga de Clubes, esta vez ya en su prueba habitual, los 110, estábamos hablando antes del 400 metros vallas, y la verdad que se augura pues un tiempo excepcional para este atleta, para garantizarse ya su presencia en los campeonatos de España, pero en los puestos, sobre todo, más importantes. Y en Orense tuvimos el campeonato de España sub-16 de por federaciones, en las renovadas pistas de Monterrey, de la Xunta de Galicia, y también amplia presencia de atletas coruñeses, siendo lo más destacado, sin duda alguna, la atleta Claudia Fraga, que se impuso en la prueba de salto de longitud, ojo, con una marca de 5,87 metros. Es una atleta de 13 años. La verdad es que tiene un futuro por delante enorme y la seguiremos muy de cerca, porque la verdad, muy bien. Galicia estuvo a punto de subir a los podios, tanto en hombres como en mujeres, lo cual hubiera sido un colofón increíble para estos atletas, los más jóvenes del panorama nacional.
0: Le damos las gracias a José Carlos Tuñas por la información del atletismo y nos vamos. Mañana volvemos y mañana os regalamos entradas para el partido del Depor con el Andorra. Adiós.
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0: Saludos amigos, muy buenas tardes. Bienvenidos un día más a La Salud Natural. Saben que estamos con todos ustedes en directo y que tenemos un teléfono de contacto 981 13 44 33. Y también tenemos un correo electrónico donde ustedes pueden escribirnos y dejar sus consultas para el doctor, lasaludnatural@radiovoz.es. Hoy le damos la bienvenida al doctor Jacinto Valverde, médico, jefe de medicina interna en el Hospital Beata María Ana. Bienvenido, doctor. Buenas tardes.
1: Hola, ¿qué tal? ¿Cómo estás, Magdalena? ¿Cómo te va?
0: Bien, muy bien. Encantada de tenerle aquí un día más con nosotros, que hoy precisamente tenemos un programa con muchas consultas.
1: Pues venga, vamos a por ellas.
0: Vamos a por ellas. Pero en primer lugar, doctor, me gustaría que habláramos del equilibrio de la microbiota intestinal, porque parece ser que es clave para funciones como la digestión, la inmunidad y hasta el estado de ánimo. Y sin embargo, hay ciertos alimentos que pueden alterar esta comunidad de bacterias que todos tenemos. ¿Nos podría decir cuáles son los más perjudiciales y cómo impactan en el organismo?
1: Hombre, claro, ten en cuenta que esta microbiota, como tú muy bien has dicho, son las bacterias que tenemos en nuestro intestino, que nos van a ayudar, nos ayudan y contribuyen a muchísimas funciones dentro de nuestro organismo. Y como elementos vivos que tenemos en nuestro intestino, hay sustancias y ciertos alimentos que la pueden perjudicar. Sobre todo los alimentos que son ultraprocesados, que son muy ricos en azúcares refinados. Esos suelen alterar por completo nuestra microbiota, nuestra flora intestinal, pero es que luego alimentos tan normales como puede ser el abuso de carnes rojas, por ejemplo, o el abuso de excesivos de los lácteos, también pueden hacer que haya una sobreproducción de bacterias y un aumento del sulfuro de hidrógeno que pueden contribuir a que esto sea perjudicial con respecto a nuestra microbiota, con lo cual lo que tenemos que hacer es intentar mantener una alimentación lo más saludable posible, pues como todo el mundo conocemos, como puede ser tomar más cantidad de fruta, tomar más cantidad de verdura, y todo eso son alimentos que van a contribuir a mejorar nuestra flora intestinal. No abusar simplemente de los alimentos ricos en proteínas y, por supuesto, evitar todo lo que sea alimentos ultraprocesados con azúcares refinados, ¿no? Esos son los que peor van a asentar a nuestra flora intestinal y que van a hacer que se destruya con mayor facilidad.
0: Y doctor, ¿qué síntomas nos dicen que nuestra flora intestinal no está bien?
1: Pues mira, son síntomas que se pueden confundir con muchísimos otros problemas de aparato digestivo, pero porque son muy habituales. Todo lo que produzca una disbiosis, que es una destrucción de nuestra flora intestinal, va a cursar con estos síntomas. Una de ellos es, por ejemplo, la hinchazón abdominal, lo típico que te levantas más o menos con la tripa en su sitio y va creciendo a lo largo del día. Sí. Se pueden producir muchas más cantidades de gases. Puedes tener alternancia de diarrea o estreñimiento. Puedes tener un olor de la deposición más fuerte de lo habitual. Puedes llegar a tener incluso intolerancia a algunos alimentos que nunca habías tenido. Te puede producir mucho cansancio, mucha fatiga, mucha falta de energía, porque hay una mala absorción de los nutrientes y entonces, bueno, pues eso hace que estés más cansado. Eso contribuye también a que tengas peor descanso nocturno, te puede producir insomnio, te puede producir irritabilidad, cambios en el humor, puede hacer que se afecte tu sistema inmunológico y tengas infecciones más frecuentes, que te acatarres con más facilidad de lo que habitualmente lo haces, e incluso puede haber también problemas a nivel de la piel, pues que te produzcan más acné, eczemas, etcétera, etcétera. Luego tú fíjate lo importante que es tener nuestra microbiota en condiciones óptimas, porque nos va a preservar de muchísimos problemas que podemos tener de salud a lo largo de nuestra vida, con lo cual hay que tomarse muy en serio lo de mejorar nuestra microbiota. 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
0: ¿sí?,
1: que van a hacer que tu microbiota se multiplique con mayor facilidad, porque vamos a incorporar una serie de sustancias como son fermentos lácticos y una serie de fibra prebiótica, con 8 cepas, estos fermentos lácticos y esta fórmula enriquecida con fructooligosacáridos y fibra de soja, entre otras cosas, para que tu microbiota se regenere rápidamente. Y este complemento alimenticio de la línea Multipro que tiene Tonjil es el Bifi7 en cápsulas.
0: Bifi7
1: en cápsulas. Uh-huh. Y hay que tomar una cápsula diaria,
0: sí,
1: lo más alejada de las comidas. O sea, pues eliges una hora a media mañana,
0: sí,
1: o a media tarde y te tomas otra capsulita. Y otro complemento también muy bueno,
0: sí,
1: para mejorar nuestra microbiota, es también de esta misma gama de Tonjil, es el Bifi7 Fórmula Advanced Defensas. Es un poquito más largo,
0: sí,
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0: Ajá.
1: Este viene en polvo.
0: Sí.
1: Y viene un cacito que hay que llenarlo hasta el borde enrasándolo. Lo disolvemos en un vaso de agua,
0: sí,
1: y lo tomamos también una sola vez al día. Así que, repito, el Bifi7 Multi Pro y el Bifi7 Advanced Defensas.
0: Y doctor, este Bifi7 Fórmula Advanced Defensas, ¿es que viene complementado con minerales, con vitaminas?
1: Correcto, este viene complementado con vitamina C, vitamina D y zinc para mejorar más rápidamente nuestro sistema inmunitario. Este es, aparte de mejorar tu flora intestinal,
0: sí,
1: va también a mejorar más rápidamente tu sistema inmunitario.
0: Bifi7 cápsulas y Bifi7 fórmula Advanced Defensas de Laboratorios Tonjil. Vamos, doctor, con una consulta. Le escribe Nieves y dice que está operada de varices de una pierna y en la otra tiene varias bastante inflamadas. Pero el problema es el dolor, sobre todo en los cambios de tiempo. Hay veces que le duelen tanto por la noche que tiene que dormir con las medias de complexión. ¿Hay algún producto que le pueda ayudar? Le pregunta.
1: Por supuesto que sí.
0: Sí.
1: Claro que sí. A mí me gusta mucho un complemento alimenticio de Tonjil, de su otra línea de productos que es NutriOrgans,
0: sí,
1: que incorpora pues el ruscus, la vid, la vitamina C, el ginkgo biloba, entre otras sustancias. Todos son favorecedores de la circulación venosa de retorno, que es la que le está dando los problemas a esta oyente.
0: Sí.
1: El complemento es muy fácil, se llama circulación.
0: Ah, sí.
1: Así de fácil.
0: Sí.
1: Circulación en viales, porque esta presentación viene en viales. Y yo suelo recomendar de entrada, agitándolo previamente,
0: sí,
1: tomar un vial por la mañana y otro por la noche.
0: Bien.
1: Cuando hayamos conseguido mejorar de los problemas por lo que hemos iniciado la terapia con circulación en viales,
0: sí,
1: nos quedamos con uno de mantenimiento. Pero de entrada, un vial por la mañana y otro por la noche.
0: De acuerdo. ¿Y se llama el producto circulación?
1: Circulación viales, tal cual. Es muy fácil de reconocer,
0: sí,
1: porque vienen unas piernas de una señorita,
0: sí,
1: en la caja. Es en colores así rosados y es fácil de reconocer.
0: Bien.
1: Y además viene bien claro, circulación.
0: Vamos, doctor, con una consulta.
2: Hola, doctor. Mire, que es que tengo problemas del corazón y tal, y me han dicho que necesito vitamina C. Entonces quería consultarle a ver qué es lo que me puedo tomar o algo así.
0: Doctor, vitamina C, ¿qué le recomienda?
1: Bueno, pues yo creo que aquí vamos sobre seguro, porque qué mejor vitamina C que la que le podemos recomendar de otra línea nueva que tiene también, una de las muchas líneas que tiene Tonjil, que es estado puro,
0: sí,
1: que es una vitamina C que tiene 1000 miligramos o un gramo y es no ácida.
0: Sí.
1: Es vitamina C, 1000 no ácida, que además también se une con escaramujo y otra serie de bioflavonoides cítricos. Al ser no ácida,

0: qué es lo que me puedo tomar o algo así.
1: Doctor, vitamina C, ¿qué le recomienda?
2: Bueno, pues yo creo que aquí vamos sobre seguro, porque qué mejor vitamina C que la que le podemos recomendar de otra línea nueva que tiene también, una de las muchas líneas que tiene Tom Hill, que es estado puro,
1: sí,
2: y que es una vitamina C que tiene 1000 miligramos o un gramo y es no ácida.
1: Sí.
2: Es vitamina C 1000 no ácida, que además también se une con escaramujo y otra serie de bioflavonoides cítricos. Al ser no ácida, pues su tolerancia es muchísimo mejor y va a actuar más rápidamente. Así que vitamina C 1000,
1: ¿sí?,
2: no ácida, de estado puro, de laboratorio Stone Hill. Y es muy fácil, solo tenemos que tomar un comprimido al día, haciéndolo coincidir con alguna de las comidas que tengamos a lo largo del día. Comprimido diario.
1: De acuerdo. Doctor, son muchas las personas que tienen tic nerviosos en el párpado, contracturas musculares y calambres, nerviosismo, irritabilidad. ¿Cómo podemos mejorar esos síntomas?
2: Bueno, yo creo que aquí podríamos intentar mejorar un poco este tipo de problemas utilizando en nuestra complementación alimenticia un poco sustancias o productos que incorporen magnesio. El magnesio es una molécula que va a mejorar muchísimos problemas a nivel muscular, a nivel de sensación de irritabilidad y a nivel también de algún tipo de nerviosismo, ¿no?
1: Sí.
2: Entonces, bueno, yo le recomendaría a esta oyente que tiene ese problema con los tics, a ver si podemos mejorarle utilizando un magnesio que a mí me gusta mucho,
1: sí,
2: que tiene Tom Hill, porque tiene una alta absorción y muy buena biodisponibilidad por cómo viene presentado, porque es un magnesio que se llama Ultra Direct. Magnesio Ultra Direct.
1: Bien.
2: Y es muy fácil de tomar, viene en cápsulas. Yo de entrada le recomendaría que tomara una cápsula en desayuno, comida y cena.
1: Sí.
2: Que ve que ha mejorado de sus tics, pues ya se puede reducir a una cápsula en desayuno y otra en cena. Pero yo creo que de entrada, 3 capsulitas al día. Una en desayuno, otra en comida y otra en cena.
1: De acuerdo, doctor. Vamos también con una consulta que le realiza Luisa. Dice que tiene 61 años y la piel muy seca desde la menopausia. Le quiere preguntar sobre el aceite de onagra, que se lo han recomendado. También le quiere pedir una recomendación para el estado de ánimo bajo, porque dice que desde hace meses está siempre triste sin motivo.
2: Bueno, quizás es un poco el estado hasta que terminas de entrar y dejar ese estado de menopausia que cursa muchas veces con este problema de cambios en el estado de ánimo y cambios también, ese cambio hormonal produce también este tipo de problemas de sequedad, no solamente en la piel, sino también en las mucosas.
1: Sí.
2: Por supuesto que yo también le voy a recomendar que tome onagra porque, bueno, pues de todos conocidos que el onagra es una sustancia que va a dar ese poquito de humectación a la piel y a tus mucosas que es tan molesta.
1: Sí.
2: Yo le recomendaría el que tiene Tom Hill de su línea estado puro, que se llama así, Onagra 2500 miligramos.
1: Sí.
2: Onagra 2500 miligramos. Yo le recomendaría que tomara 2 perlas en el desayuno y 2 perlas en la cena, ¿vale?
1: Sí, sí.
2: Onagra 2500. Y luego para ese estado de ánimo que también la tiene un poquito baja de ánimo,
1: sí,
2: yo creo que le va a venir muy bien utilizar un complemento alimenticio que tiene Tom Hill, que incorpora vitamina B6, azafrán, ashwagandha, rodiola, melisa y grifonia,
1: sí,
2: y que se llama Nivel ANSI, de su línea fórmula premium,
1: sí,
2: Nivel ANSI. Uh-huh. Este viene en cápsulas y hay que tomar una cápsula por la mañana y otra por la noche.
1: Doctor, es que es una etapa importante en la vida de la mujer porque muchas veces es donde caemos en cuenta, por ejemplo, que vamos camino de una osteoporosis. ¿Cuáles serían los hábitos de vida que tendríamos que tener en esa etapa para que no llegara osteopenia o osteoporosis, para reforzar siempre el estado de nuestros huesos?
2: Bueno, eso Eso es el primero que te lo va a

0: indicar es el ginecólogo. Cuanto el ginecólogo haga sus exploraciones, sus determinaciones analíticas y vea que ya ha habido un cambio importante en la hormonemia de la mujer, es el primero que te va a indicar lo que tienes que hacer para evitar este tipo de situaciones de descalcificación rápidamente progresiva de tus huesos, ¿no? Pero
1: Sí.
0: a lo que él te indique, y por supuesto, ya tienes que tener actividad física, incluso si puedes hacer deporte mejor, y
1: Sí.
0: tener una alimentación de lo más equilibrada posible. Yo recomendaría, a mí me gusta mucho un complemento que tiene Tom Hill de su línea estado puro, que incorpora un calcio que se extrae del coral marino de Okinawa, que es muy parecido al que nosotros mismos fabricamos, con lo cual se va a absorber mucho mejor, y eso lo unimos a vitamina D3 y a magnesio.
1: Ah, sí.
0: Todas sustancias para reforzar la mineralización de nuestros huesos. Y además es que se llama así: calcio coral, vitamina D3 más magnesio. Repito, calcio coral, vitamina D3 más magnesio. Y aunque el nombre es muy largo, la toma es corta. Solo
1: Sí.
0: tenemos que tomar una cápsula en el desayuno y otra cápsula en la comida.
1: De acuerdo, muy bien. Pues ahí para prevenir esas situaciones de osteopenia o de osteoporosis, ¿no?
0: Correcto, correcto, correcto.
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1: Continuamos conversando con el doctor don Jacinto Valverde. Doctor, vamos a escuchar esta consulta que le ha mandado al WhatsApp una oyente.
3: Venga. Hola, buenas, doctor. Mira, yo tengo un dolor muy fuerte abajo en la espalda. Quisiera que me diera algún remedio.
1: Dolores de espalda, doctor. ¿Qué recomendación le daría?
0: Bueno, aquí, como no sabemos cuál es la causa de ese dolor de espalda, vamos a ayudarla tratando el síntoma.
1: Sí.
0: Yo aquí le recomendaría que pueda utilizar, bueno, pues se me ocurren dos complementos alimenticios que entre sí,
1: sí
0: se van a complementar también. El primero, el que incorpora para aliviar el dolor, pues entre otras cosas, lleva hojas de groselero negro, lleva jengibre, lleva estrato seco de boswellia y lleva vitamina del complejo B.
1: Sí.
0: Y este se llama Nivel DOL, ¿vale?
1: Nivel DOL.
0: Nivel DOL de la línea Formulados Premium. Nivel DOL viene en cápsulas y puedes tomar de una a tres cápsulas máximo
1: sí.
0: a lo largo del día.
1: Ajá.
0: Pero si con este no es suficiente,
1: sí.
0: se podría intercalar otro complemento alimenticio que es analgésico antiinflamatorio
1: sí.
0: y que es el Arpagofito. De todos conocidos, ¿vale?
1: Sí, sí.
0: El Arpagofito siempre se ha utilizado como el analgésico antiinflamatorio por excelencia desde el punto de vista de la complementación alimenticia. Lo
1: sí.
0: puedes alternar
1: sí.
0: con el Nivel DOL,
1: sí.
0: que era el primer complemento que habíamos hablado de. Nivel DOL, pues puedes intercalarlo con el Arpagofito 1600 miligramos. Este también viene en cápsulas y este puedes tomar una o dos cápsulas a lo largo del día, pudiendo intercalar el Nivel DOL con el Arpagofito hasta conseguir aliviar.
1: Doctor, el dolor de espalda siempre viene por algo, ¿no? Siempre hay alguna razón. El dolor de espalda es el síntoma de que algo está fallando. ¿Qué recomendación nos daría para que no haya ese tipo de fallos?
0: Hombre, primero mirar a ver por qué son. Normalmente suelen ser dolores por malas posturas a la hora de sentarnos, porque pasamos muchas horas sentados trabajando en la oficina con el ordenador,
1: sí.
0: luego en casa también adoptas malas posturas, no tienes una musculatura adecuada y eso sobrecarga la zona lumbar y termina doliendo, salvo que tengas alguna lesión a nivel de vertebral o del disco o de articulaciones. Como consejo genérico para reforzar todas nuestras articulaciones, incluidas también la de la zona lumbar, yo recomendaría a las personas que tienen este problema que tomen de forma habitual
1: sí.
0: un complemento que lleva boswellia, cúrcuma, vitamina C, glucosamina, condroitin sulfato, colágeno y hialurónico, ¿vale?
1: Sí, sí.
0: Y que es el nivel flex.
1: Nivel flex.
0: Nivel flex, sí. Para tomarlo de forma continuada, una te duela o no te duela cualquier articulación o cualquier parte de tu esqueleto óseo,
1: sí.
0: Tomar una cápsula en desayuno, comida y cena de forma continuada, nivel flex.
1: Uh-huh. Nivel flex para evitar ese dolor osteoarticular. ¿Qué le parece, doctor, si hablamos del colesterol? Porque nos gustaría conocer cómo lo valoran ustedes los médicos y qué aspectos son realmente importantes para la salud cardiovascular.
0: Bueno, aquí hacemos una salvedad, porque
1: sí.
0: Depende si es una hiperlipemia primaria o es una hiperlipemia secundaria.
1: Sí.
0: Me explico. La hiperlipemia primaria es la que tienes tus niveles de colesterol alto, pero no has tenido ningún evento cardiocirculatorio debido a ese colesterol.
1: Sí.
0: O la secundaria, cuando ya has tenido un evento cardiocirculatorio, que puede ser un infarto o un ictus. Entonces hay que ser mucho más riguroso con la secundaria que con la primaria, ¿vale?
1: Sí.
0: Entonces, yo recomiendo la complementación alimenticia de dos maneras. Uno, para la hiperlipemia primaria, en la que, bueno, podemos simplemente bajar los niveles de colesterol, de nuestras fracciones y de nuestros triglicéridos. Y para la hiperlipemia secundaria, conjuntamente con el tratamiento que tu cardiólogo o que tu especialista en circulación te haya hecho.
1: Bien.
0: Para ambas recomiendo un producto que incorpora la levadura de arroz rojo junto a las hojas de grosellero negro, al jengibre y un complejo vitamínico B, entre otras sustancias.
1: Sí.
0: Este también es de la gama Formulados Premium y se llama, muy fácil, Nivelcol. Nivelcol. Uh-huh. Normalmente en el envase se
1: sí.
0: ponen que debes de tomar dos cápsulas en la comida.
1: Ajá.
0: A mí me gusta recomendarlo que se tome en la cena.
1: Sí.
0: Por una sencilla razón. Por la noche es cuando más fabricación de colesterol, de fracciones y de triglicéridos se produce en nuestro organismo.
1: Sí.
0: Entonces yo esas dos cápsulas recomiendo tomarlas en la cena. Ajá. Porque así tenemos más cantidad de complemento circulante que si la tomamos por la mañana o la tomamos a la hora de la comida.
1: Uh-huh.
0: Así que dos cápsulas de Nivelcol
1: ¿sí?
0: en la cena.
1: De acuerdo. Muy bien, doctor. Nivelcol, para terminar con esos valores altos de colesterol. Vamos también con una consulta que ha llegado a nuestro WhatsApp.
4: Mire, yo soy una persona pues que tengo ahora mismo 51 años. Yo es que tengo muchísimo miedo pues porque me levanto todos los días con muchísimo cansancio y quisiera pues más o menos pues si hay alguna cosa para que este cansancio no sea tan grande.
1: ¿Qué le recomienda, doctor, para el cansancio?
0: Bueno, vamos a ver, yo aquí es que el cansancio,
1: ¿de dónde
0: el cansancio
1: viene?
0: Puede ser de dos maneras. Puede ser un cansancio por algún problema de salud.
1: Sí.
0: O puede ser un cansancio porque tengas algún problema de salud orgánica,
1: sí.
0: O un problema de salud mental, ¿vale? O sea,
1: sí.
0: Los estados depresivos, ansiosos, cursan con cansancio y luego pues puedes tener un cansancio pues porque hayas no duermas bien, porque te tengas mucho exceso de trabajo o porque no lleves una alimentación adecuada.
1: Sí.
0: Yo se me ocurriría empezar recomendándole a esta mujer un complemento para darle esa energía que dice ella que le falta por las mañanas, con un complemento que va a aportar proteínas para sus músculos, vitamina D, fósforo y vitamina K para los huesos, magnesio con B6 para el cansancio precisamente, también para mejorar su sistema hormonal y también estas sustancias como el magnesio y el complejo vitamínico B para su sistema nervioso.
1: Sí.
0: Este producto se llama Betrue Mujer. Betrue Mujer.
1: Sí.
0: Viene en polvo y tiene un casito para uh-huh. saber la cantidad. Pues tiene que llenar dos casitos que equivalen a 20 gramos al día.
1: Sí.
0: Los disuelve en agua o en leche y es para tomarlo una sola vez al día. Uh-huh. Repito, Betrue Mujer.
1: Bien.
0: De Tonjil.
1: Ya.
0: Y a ver si con eso le damos ese puntito de energía, un poco tocando todos esos aspectos del músculo, los huesos, el sistema hormonal y el sistema nervioso.
1: Doctor, cuando hablamos de salud en todos nuestros programas siempre hacemos referencia al sueño, pero me gustaría si nos puede hacer una diferenciación, porque claro, hay muchas personas que tienen problemas a la hora de conciliar el sueño, pero hay otras personas que lo concilian bien, pero a las 3 o 4 horas se despiertan y ya no pueden volver a dormirse.
0: Correcto.
1: ¿Les podría hacer una recomendación?
0: Sí, sí. O sea, los dos tipos de insomnio son los que tú has descrito perfectamente. El que tiene una inducción muy lenta, ¿sí?, se va a la cama y no se duerme ni para atrás, tarda mucho en dormirse, o el que tiene una inducción rápida, pero lo mismo que me duermo rápido, me despierto al poco tiempo, ¿vale?
1: Sí.
0: Entonces, vamos a recomendar dos sustancias para mejorar nuestra calidad del sueño. Por un lado, la melatonina, sí, que es lo mismo que nuestro cerebro fabrica y excreta para inducir tu sueño rápidamente, y en este caso lo tenemos que tomar de forma exógena, que es la melatonina pura de 1 miligramo, uh-huh, que tiene Tom Hill de su línea estado puro.
1: Sí.
0: Nos tomamos una capsulita de melatonina pura de 1 miligramo, uh-huh, antes de irnos a la cama a dormir. Y sí, esto nos va a hacer que tengamos una inducción del sueño muy rápida.
1: Sí.
0: Y luego, para mantener ese sueño durante más tiempo, lo vamos a completar tomando también otro producto que lleva valeriana junto a melisa, vitamina B6 y una sustancia que se llama GABA.
1: Sí.
0: El complemento se llama valeriana GABA. Y este va a hacer que consigamos estar más tiempo durmiendo. Uh-huh. Y este también hay que tomarle una cápsula, pues una media hora o una hora antes de irnos a la cama a dormir. Uh-huh. Así que melatonina pura de 1 miligramo,
1: sí,
0: y valeriana GABA, ambos de estado puro, de la línea estado puro de Laboratorios Tom Hill.
1: Bueno, a ver si se soluciona con la melatonina y valeriana GABA de Tom Hill esos problemas de sueño, bien a la hora de conciliarlo o bien con los despertares nocturnos. Vamos con otra consulta, doctor. Escribe Ana, dice que tiene 60 años y los pies se le están deformando. Es genético porque a sus hermanas también les pasa. Lo peor son los calambres que le dan en los pies, sobre todo al final del día. Le pregunta si hay algo que le pueda aliviar, porque ya sabe que corregirse no se le va a corregir.
0: Sí, le podemos ayudar. Yo creo que aquí podríamos hacer un tratamiento un poco combinativo,
1: sí,
0: para mejorar ciertos aspectos de su circulación venosa que probablemente tengan que ver con esos calambres en los pies, unido a también cierto componente muscular por esa degeneración que tiene ósea, ¿no? Y también, sí, pues probablemente tenga alguna afectación a nivel muscular. Yo le recomendaría dos complementos alimenticios. El que mejora la circulación, que se llama así, circulación viales.
1: Sí.
0: Que empiece tomando un vial por la mañana y otro por la noche. Y luego, para mejorar la calidad muscular,
1: sí,
0: que tome el magnesio ultra direct.
1: Uh-huh.
0: Magnesio ultra direct. Y que tome también una capsulita por la mañana y otra por la noche. Así que circulación viales,
1: sí,
0: y magnesio ultra direct.
1: Y doctor, en estas situaciones donde hay, por ejemplo, en este caso, una deformación de los huesos del pie, ¿el omega 3 puede ayudar por ese carácter antiinflamatorio que tiene?
0: El omega 3, Magdalena, va a ayudar para todo.
1: Sí.
0: Absolutamente para todo. O sea, de hecho, yo no sé si te dices cuenta que, no sé qué día fue, uno de estos días de esta semana, ya no me acuerdo muy bien cuál fue,
1: sí,
0: fue el Día Mundial del Omega 3.
1: Ah, pues no lo sabía, no sabía que tenía un Día Mundial el Omega 3.
0: Sí, hay un día acuñado, un día de estos de la semana,
1: sí,
0: no me acuerdo ahora cuál, fue el Día Mundial del Omega 3. El Omega 3 es una sustancia que, salvo que tengamos alergia,
1: sí,
0: o que nos siente mal, tengamos intolerancia, yo creo que deberíamos de tomarlo todo el mundo, porque sobre todo, y lo que científicamente todo el mundo sabe y todo el mundo reconoce de los ácidos grasos esenciales omega 3, es que va a mejorar pequeños niveles de hipertensión, colesterol y azúcar, tres de los principales factores de riesgo cardiocirculatorio. Pero es que, como tú bien has dicho, tiene gran poder antiinflamatorio.
1: Sí.
0: Mejora la hipertensión ocular, mejora problemas de piel y de caída de cabello, mejora problemas de agudeza visual, de ruidos en los oídos, mejora el desarrollo del feto intraútero, puede ayudar también a mejorar ciertos problemas de alergia.
1: Sí.
0: Mejora todo, Magdalena. Y aquí Yo recomiendo un magnífico complemento alimenticio que en este sentido tiene Tongil.
1: Sí.
0: También de su línea Estado Puro, que incorpora dosis altas de EPA y de DHA.
1: Sí.
0: Y que se llama así, Omega 3 2400 TG. ¿Vale? Uh-huh. Omega 3 2400 TG. Y que si lo tomamos como complemento para prevenir problemas de salud,
1: sí,
0: hay que tomar dos perlitas en el desayuno.
1: De acuerdo, de este omega 3.
0: Correcto.
1: Doctor, vamos a hacer un alto para la publicidad y luego continuamos conversando.
0: Muy bien.
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1: Conversando con el doctor Jacinto Valverde. A veces, doctor, me da la sensación que las consultas que hacemos en este programa son todas de personas de mucha edad o con algunas patologías importantes, pero no debemos olvidar tampoco a los más pequeños de la casa, que también tienen su espacio.
0: Exactamente, que también enferman. Bien, es verdad que con muchísima menos asiduidad, y bien, es verdad que la mayoría de los laboratorios, pues el 90% de sus complementos alimenticios son para adultos, pero Tongil, pensando también en los peques,
1: sí,
0: tiene una gama que además es la verdad que es muy divertida,
1: sí,
0: porque se puede empezar a tomar a partir de los 4 añitos y que nada más que el nombre ya les atrae porque se llama Osito Sanito, ¿vale?
1: Sí.
0: Osito Sanito, no me digas tú, que el nombre no es genial.
1: Es
0: ¿no?
1: divertido.
0: Pero es que sí. luego tú ves la iconografía de los productos y son geniales, porque cada osito sanito sirve para algún problema de salud de los niños. Sí. Y cada uno tiene ese osito pintado de un color diferente y de una manera diferente. Por ejemplo, si el niño es un niño que no come bien, que no tiene mucho apetito, pues sale un osito sanito en el jarabe, son todos jarabes, de color verde, y sale un osito pues sentado en la mesa, pues poniéndose pudo de comer. Sí. Que lo que queremos es mejorar las defensas del nenín, pues el osito sale como si estuviera con un casco, con una espada y con un escudo, y el envase es de color azul clarito.
1: Sí.
0: ¿Qué es para los niños que no tienen un buen descanso por la noche? Pues te sale el osito sanito durmiendo con su gorrito en la cama.
1: Sí.
0: Para los que están acatarrados, pues sale un osito sanito, en este caso el envase es de color verde, sonándose los mocos. Y si luego de la tripita, pues el osito que sale pues es poniéndose las manos con carita de dolor. Son los cinco complementos alimenticios que tiene Tom Hill para la gama infantil. Se llama osito sanito comilón, para el niño inapetente, osito sanito defensor, para mejorar su sistema inmunitario, sobre todo cuando van a las guarderías y demás.
1: Sí, sí.
0: El osito sanito dormilón, para aquellos niños que no tienen un buen descanso por la noche. El osito sanito mocosete, para aliviar los catarros. Y el osito sanito tripita, pues cuando te duele la tripita. Bueno, recordarles a las mamás y sobre todo a las abuelas, que son las que más preguntan por
1: sí,
0: los nietos,
1: sí, sí.
0: que esta gama de osito sanito que tiene Tom Hill
1: sí.
0: se puede empezar a utilizar en niños a partir de los 4 añitos y que tienen sabores muy agradables para que a los niños les guste tomarlo y que de ellos mismos te lo pidan. Pues ya te digo, es muy didáctico para los niños la presentación de estos jarabes, cada uno con su color y con su osito en la puerta.
1: Bueno, pues ya sabemos la gama osito sanito para los más pequeños de la casa. Me gusta a mí este apartado infantil, doctor, dentro del programa. Está muy bien. Y sobre todo que evitemos tanto medicamento, que muchas veces pues con un jarabe de este estilo se puede solucionar.
0: Correcto, yo creo que sí, que más a nuestros niños si le damos sustancias naturales, que sabemos que no le van a producir ningún tipo de daño, bien toleradas,
1: sí.
0: muchísimo mejor que empezar ya desde tan pequeñines a tener que utilizar productos de síntesis para mejorar algún aspecto de su salud, ¿no?
1: Efectivamente. Doctor Jacinto Valverde, terminamos aquí este espacio
10: se
1: de
10: me ha
1: salud.
10: Hecho cortísimo.
1: A mí
10: Madalena.
1: También, se pasa esto volando.
10: Y empezamos a charlar y,
1: sí, sí.
10: y como los dos tenemos una buena...
1: sí.
10: Una buena verborrea.
1: Tenemos. Muchísimas gracias.
10: Gracias a ti por aguantarme.
1: Gracias.
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1: A veces nuestros sueños son raros y desagradables. Nuestro compañero de cama nos dice que decíamos cosas extrañas o hacíamos movimientos sin parar y nosotros no recordamos nada. ¿Quieren decir algo estos sueños? ¿Son indicativos de que algo anda mal o son solo eso, sueños? Pues vamos a conversar con el doctor Darío Fernández, médico de familia y psicólogo clínico, experto en medicina del sueño y autor del libro Tratamiento Integral del Insomnio en 4 semanas. Bienvenido, doctor.
13: Hola, Madalena, muchas gracias.
1: ¿Por qué es tan importante el sueño?
13: Pues fíjate, sí, tiene que ser muy importante cuando nos ocupa por lo menos 7-8 horas todos los días de la semana y del mes y del año.
14: Sí.
13: Y basta con que un día no dediquemos 8 horas a esa función vital tan fundamental para que al día siguiente estemos hecho polvo, ¿eh? De tal forma que 3 días de insomnio total pues producirían, pondrían el cuerpo en un peligro muy, muy grande. Es importante porque se desarrollan las funciones metabólicas de limpieza, de reseteo, de fijación de memoria, de hechos que hemos tenido, ¿eh? Y también de limpieza de residuos de metabólicos que, sí, que generan. Y esa es a lo largo del día, y esa parte del organismo tiene que estar totalmente limpia. Y lo necesita hacer todos los días, ¿eh? Todos los días, sin saltarse ninguno.
1: Uh-huh. ¿Y qué características especiales tiene ese tipo de sueños un tanto alterados?
13: Bueno, pues esto se tiene un nombre específico, que son trastornos de conducta de la fase REM del sueño. El sueño tiene varias fases, una en que se mueven los ojos, que es la fase REM, y otra en la que no se mueven. Entonces, en esta fase, justamente en esta fase, pues se producen unas parasomnias, unas alteraciones del sueño en las que debería estar el cuerpo totalmente paralizado, sin atonía, los músculos, excepto, claro, el corazón y el diafragma para respirar y el otro para moverse, pero esa atonía no se produce, y en el 2% de las personas mayores de 55 años pues aparecen estos trastornos del sueño, que son unos sueños pues muy vigorosos, muy agitados, donde hay unos somniloquios, la persona por sí sola ya habla, son desagradables, puede haber hasta pellizcos, empujones, codazos a la persona de al lado, sí, y que son desagradables y los vive de una manera desagradable la persona y el acompañante. Y tienen como característica que es que luego al día siguiente no se acuerda de nada a la persona, con lo cual le suena chino lo que le dice el compañero de cama. Y además estos sueños, además de estas conductas tan tan raras y tan extrañas, de chillar, de gritar o de creerse un personaje, actuar como si fuera un personaje, pues casi siempre se refiere a un contexto que tiene algo de relación con el pasado de esa persona, lugar donde vivió, situaciones estresantes que vivió.
1: ¿Y qué les diferencia del sonambulismo?
13: Bueno, pues del sonambulismo les diferencia varias cosas. La más llamativa es que en el sonambulismo la persona tiene los ojos abiertos, sí, y aquí los tiene cerrados, ¿eh? En el sonambulismo la persona se levanta, puede caminar por la casa, puede comer, incluso realizar actividades rutinarias, como por ejemplo hacerse una tortilla, ¿no? Actividades complejas.
1: ¿Ah, sí?
13: Y aunque tiene los ojos abiertos en el sonambulismo, pues los tiene una mirada perdida. En cambio aquí los ojos están cerrados, ¿eh? Otra diferencia es que se produce el sonambulismo en la fase que no REM, que no es una fase profunda, y en cambio en esta sí se produce en la fase profunda. En el sonambulismo más típico de niños, de adolescentes, de jóvenes, este es de adultos mayores de 50 y tantos años, y que bueno, pues lo que hace como el sonambulismo, pues normalmente casi nunca ataca a la otra persona, pero esta sí suele luchar, pegar, empujar o gritar a la otra persona. Y claro, pues esto puede ponerla en peligro de autolesiones a él mismo o al compañero,
1: ¿eh? Sí.
13: Y luego también, pues otra característica muy importante, que es por lo que vamos a hablar hoy, es que estos trastornos de la fase REM del sueño están asociados a un riesgo neurológico. Y en cambio el sonambulismo pues es muy espectacular, muy llamativo, muy romántico, muy extraño, pero generalmente benigno.
1: ¿Y qué sucede entonces en el cerebro de estas personas que tienen estos sueños tan extraños?
13: Bueno, pues que llamamos sistema glinfático del sistema de las neuroglías que hay en el cerebro,
1: sí,
13: pues que es una red que elimina desechos metabólicos durante el sueño, pues no lo hace. Incluso esta limpieza que incluye también proteínas que están vinculadas a la neurodegeneración, como son las proteínas que se depositan, el amiloide que se deposita en las neuronas, en el caso de Alzheimer, pues se depositan y no se eliminan. En la demencia por cuerpo de Lewy se depositan en las neuronas otras proteínas se llama sinucleína, y resulta que en estos casos pues no se limpia y eso se acumula y eso pues puede producir enfermedades que a los pocos años neurodegenerativas.
1: Y entonces, como nos comentaba doctor, ¿pueden ser predictores de alguna enfermedad?
13: Sí, sí, y esto es lo importante y lo trágico, ¿eh?
1: Sí.
13: Porque sí que pueden predecir, sobre todo pueden predecir tres enfermedades pues muy muy comunes, que es la enfermedad de Parkinson,
1: sí,
13: pues el Alzheimer y también la demencia por los cuerpos de Lewy, y también la atrofia multisistémica. Y esto ocurre, fíjate, pues entre los 5 y 10 años, más del 45% de estas personas terminan teniendo una enfermedad.
1: Sí.
13: El 20% de estos, pues, termina en un estudio que se realizó, terminaron teniendo la enfermedad de Parkinson. Pero un 50% tuvieron esta atrofia multisistémica y el 40% demencia por cuerpo de Lewy o narcolepsia. Así es que sí que son predictores, pero que no se asuste la gente, porque es que también a estos trastornos de sueño, a estas conductas tan raras del sueño, pues en estos casos se acompañan de unos síntomas altamente sospechosos, aunque parezcan leves. Y mira, uno muy curioso es que ahí se produce una alteración del olfato.
1: ¿Ah, sí?
13: Pero alteración del olfato, una hiposmia, una pérdida del olfato, pero centrada en olores neutros o agradables. En cambio, no han perdido el olfato en olores desagradables. Y además también se asocia también con algunas alteraciones de la vista, ¿eh? Algunas dificultades en la alteración visoespacial. Entonces, todo esto pues es predictor de una futura enfermedad como las que hemos comentado. Pero hay que hacer un diagnóstico pues exacto, ¿eh? Porque a veces la gente lo puede confundir con la apnea del sueño,
1: sí,
13: ¿eh? Y antes de diagnosticar un trastorno de conducta de la fase REM hay que hacer un estudio y descartar que esa persona no tenga una apnea de sueño o que no sean unos trastornos de sueño por epilepsia, o como hemos dicho antes, que no sea un sonambulismo, o que no sea un síndrome de las piernas inquietas, o que, por ejemplo, pues esas alteraciones del sueño tan vivido y tan con sobresaltos no sean el caso de un estrés postraumático, que esto se ha visto ahora bastante con el tema del COVID,
1: sí.
13: La gente quedó muy impresionada y tiene unos sueños raros, ¿eh? O también a veces se puede confundir con unos despertares confusionales de la demencia. Pero estas alteraciones sensoriales que te he comentado, más este tipo de conducta, pues es muy sospechoso, ¿eh? Muy sospechoso.
1: ¿Y qué tratamiento tiene? ¿Cómo los trata usted en su consulta?
13: Pues mira, teniendo en cuenta que hay dos tipos de estos trastornos, que hay uno que es agudo o subagudo rápido,
1: sí,
13: que aparece de repente, pues ahí lo primero que hago yo es preguntar por la medicación que están tomando. Y hay unos medicamentos que se llama el bisoprolol, que es un betabloqueante,
1: sí,
13: y algunos antidepresivos que producen estos síntomas. Entonces, revisamos la medicación y si es un antidepresivo, sobre todo antidepresivos tricíclicos o también los modernos inhibidores de la recaptación de serotonina, pues lo retiramos y desaparece eso.
1: Uh-huh.
13: En el otro caso, pues ya son, ese es lo que se llama el trastorno ya crónico o idiopático, que no se encuentra ninguna explicación, que tiene una exploración neurológica normal, incluso le han hecho una resonancia magnética cerebral y es normal, pues entonces aquí sí que hay que ya pensar en que tenemos un diagnóstico correcto y debemos dejar bien claro que esto, aunque tiene relación con el Parkinson, o a lo mejor termina a los 5 o 10 años en Parkinson, hay que dejar bien claro que esto no es un déficit de dopamina de la sustancia negra la causa de esto, que es lo que ocurre en el Parkinson, ¿no?
1: Sí.
13: Entonces el tratamiento, bueno, pues hay un tratamiento, fíjate, pues hay el clonazepam, que es un tipo de benzodiapina, tomado de 2 a 4 miligramos todas las noches, una hora antes de acostarse, más una buena dosis de melatonina, tiene muy buen pronóstico. Por lo general, estos síntomas desaparecen, lo cual no quiere decir que desaparezca el riesgo de desarrollar una demencia a los 5 o 10 años. Pero bueno, ya por lo menos tenemos controlado esto, vamos a prevenir esta demencia, vamos a hacer tratamiento de estimulación cognitiva para cuando llegues en 5 o 10 años la persona tenga una buena reserva mental y vamos a trabajar con un diagnóstico de presión. Y luego, bueno, pues también además de estos medicamentos hay que informar al familiar, al que duerma con la persona, que yo no es, porque a veces se producen hasta abusos sexuales, ¿no? Yeah. Que no es algo de abuso, sino que es un problema neurológico. Uh-huh. Y claro, lógicamente, como estas conductas tan vigorosas, pues también habrá que proteger para evitar daños, poner toallas en los radiadores para que no, claro, no se den, o cerrar, pueden cerrar con las puertas, hacer pues estas otras precauciones para minimizar los daños.
1: Es increíble, doctor, no sabíamos este tipo de alteración.
13: Todo adulto joven de 50 y tantos años que tenga estos sueños extraños y que se persistan y tal, sí, debe acudir al médico para que lo evalúe, ¿eh? Uh-huh. Porque es fundamental evitar este sufrimiento a él y al acompañante, y sobre todo tener este diagnóstico precoz para ir tomando ya medidas para prevenir una demencia. Además, esto tiene también implicaciones legales, ¿eh? O sea, sí, muy, sí, importantes, ¿eh?
1: Bueno, nos quedamos con la idea central de que dormir bien no es un lujo, sino una necesidad que merece atención y cuidado, sobre todo cuando percibimos que hay una alteración. Doctor, como siempre, muchísimas gracias. Atenderemos a cómo es nuestro sueño a partir de ahora.
13: Muchas gracias, Madalena. A disfrutar del sueño.
1: Un abrazo.
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14: Continuamos en este tiempo de salud invitándoles a conocer un poquito más acerca de un condimento que tiene muchas propiedades beneficiosas para nuestro bienestar y la salud, el azafrán. Conversamos con Sonia Pérez, directora de producto de Laboratorio Stonehill. Bienvenida, Sonia.
15: Muchas gracias, Madalena.
14: Bueno, ¿es cierto que el azafrán nos ayuda a levantar el ánimo?
15: Claro que sí.
14: ¿Sí?
15: El oro de la mancha, fíjate.
14: El oro de la mancha.
15: El oro de la mancha, el azafrán, el mismo que utilizamos con estupendas cualidades gastronómicas, bueno, pues sí, ese azafrán nos, sí, ayuda a aumentar el estado de ánimo, a convertir nuestro ánimo en positivo.
14: ¿Por qué? ¿Qué propiedades tiene? ¿Cómo funciona?
15: Pues mira, el azafrán realmente tiene un grupo de principios activos, que, sí, son además los carotenoides, los que le dan ese sabor característico, el, ajá, color.
14: Sí.
15: Tiene algunos nombres, por ejemplo, tiene uno que se llama la crocina, que es responsable de su color, ese color tan característico del azafrán. Tiene otro que se llama la picocrocina, que es el responsable del olor.
14: Sí.
15: Pero hay uno muy importante que se llama safranal. Bueno, pues ese safranal precisamente es el responsable de aumentar el estado de ánimo.
14: Ajá.
15: ¿Y cómo lo hace? Pues todos hemos oído hablar de la serotonina, el neurotransmisor,
14: sí,
15: de la felicidad, ¿verdad?
14: Sí.
15: Bueno, pues ese safranal lo que hace es aumentar nuestros niveles de serotonina.
14: Ajá.
15: Y por eso nos proporciona esa sensación de positividad.
14: Ah, y este es el componente que se manifiesta como un recaptador de la serotonina.
15: Exacto, ese safranal, que, sí, que es el principio activo más importante, como digo, del azafrán, ese nos hace tener más serotonina, luego mejor estado, uh-huh, de ánimo.
14: Sonia, tengo que decirte que el doctor Domingo Pérez León nos recomienda este producto para adelgazar, sobre todo para esas personas que a partir de las 6 de la tarde tienen compulsión por la comida.
15: Sí, efectivamente. Y tiene que ver también. Si aumentamos,
14: sí,
15: nuestro nivel de serotonina, lo que vamos a tener es menos ansiedad. Esa ansiedad compulsiva que tenemos por comer, que realmente no es hambre, es más pues una alteración del sistema nervioso. Entonces,
14: sí,
15: cuando tomamos azafrán se nos quita esa compulsividad de comer entre horas, esa, uh-huh, ansiedad de picar, y para eso el azafrán también es muy bueno.
14: ¿Y cómo tendríamos que tomarlo? Porque vosotros en Laboratorio Stonehill tenéis un producto dentro de la gama Estado Puro,
15: sí,
14: que se llama así, azafrán,
15: sí,
14: con una buena concentración.
15: Claro.
14: ¿Cómo tendríamos que tomarlo? ¿Cuál sería la dosificación?
15: Claro, pues mira, es importante lo que dices porque a nivel de concentración, no estamos hablando de tomarnos el azafrán de la cocina, es importante un extracto que esté concentrado en el principio activo y que esté estando estandarizado en el principio activo. Eso quiere decir que siempre vamos a dar una cantidad fija de ese principio activo que yo decía que nos interesaba, esa franal.
1: Sí.
15: Entonces, en nuestro producto estado puro tenemos una concentración de ese principio activo, no es el condimento de la cocina,
1: claro,
15: quiere decir,
1: sí, sí.
15: Es un extracto muy concentrado, y de esa manera, con tan solo 2 cápsulas al día, llevamos a conseguir ese bienestar del producto, esa sensación de positividad que os comentaba.
1: ¿Y en qué momentos del día? Porque entiendo que si hay personas con esa compulsión, pues cuando se vaya acercando esa hora, quizá deberíamos de hacer una toma.
15: Claro, depende para qué lo queramos utilizar. Si lo queremos para tener un estado de ánimo pues mejor, para levantarnos con energía y llevar el día a día con energía, pues quizás es conveniente tomar las 2 cápsulas juntas por la mañana, y así afrontaremos el día pues con buen humor y con positivismo. Si lo queremos para controlar ese apetito, esa impulsividad que tenemos de comer a horas no debidas, en ese caso, como bien dices tú, pues sería tomarnos las 2 cápsulas pues justo un poquito antes de cuando nosotros ya sabemos que nos entra ese deseo irrefrenable de comer.
1: Quizá en ese momento donde llegamos a casa, ha terminado el día, nos relajamos y aparece
15: eso.
1: Pues tienen que tomar buena nota. Recuerden, azafrán de Laboratorio Stonehill, de la gama Estado Puro. Hemos conversado con Sonia Pérez, directora de producto de Laboratorio Stonehill. Muchísimas gracias.
15: Gracias a ti.
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1: Estamos finalizando. finalizando nuestro programa La Salud Natural. Les recuerdo que para todo lo que quedó pendiente y para realizar sus consultas al doctor, tienen nuestro número de teléfono 902 13 44 33. Dejan su nombre y número de teléfono y nosotros les llamamos. Pero si lo que quieren es pedir cita directamente con el doctor, les facilito el teléfono del Instituto Biológico de la Salud en Madrid, 91 5 97 40 30, 91 5 97 40 30. Y ahora sí, nos despedimos ya de todos ustedes. Agradeciendo su presencia, les esperamos en el próximo programa. Que sean felices.
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0: ¿Qué tal? Buenísimas tardes, ¿cómo estáis? Bienvenidos, bienvenidas a la tarde estudiana este miércoles 13 de mayo, Ecuador ya de la semana, con muchísimas ganas de disfrutar, de pasarlo bien y de acompañarte desde ahora y hasta las 9, en una tarde en la que, bueno, parece que hay menos posibilidad de precipitaciones que las que tuvimos en días pasados, pero mejor vamos como siempre. Antes de nada, Meteo Galicia para preguntarle a Alberto Romero. Hola Alberto, muy buenas tardes.
1: Buenas tardes, ¿qué tal Susana?
0: Por aquí muy bien, cuéntanos Alberto, ¿cómo está ahora mismo la situación del tiempo en la comunidad y qué nos espera para las próximas horas?
1: Ahora mismo tenemos 17 grados en Ferrol, a Coruña una temperatura de 15 grados, en Lugo, bueno, pues ahora mismo tenemos 17 grados, casi 18 de temperatura, en Ourense 21, en Vigo tenemos 18, en Pontevedra tenemos ahora mismo 22 grados y bueno, en Santiago de Compostela una temperatura de prácticamente unos 17 grados. La verdad es que estamos con el cielo con alternancia de nubes y claros. Puede haber algún chubasco en la zona este de la provincia de Ourense. Será muy poca cosa, nada que ver con días pasados. Y bueno, mañana va a entrar un frente poco activo que va a dejar un día el cielo más cubierto en el tercio norte con precipitaciones intermitentes por la mañana, menos probable esa lluvia en el sur con alternancia de nubes y claros. Va a dominar el viento del norte-noroeste en el fin de semana. Por lo tanto, sí que va a haber diferencia entre norte y sur en cuanto al estado del cielo. Mayor probabilidad de chubascos cuanto más al norte, menor probabilidad de lluvia cuanto más al sur. Y las temperaturas incluso van a descender, sobre todo en la mitad norte, mañana y en los próximos días.
0: Pues Alberto, muchísimas gracias por la información. Un abrazo muy grande.
1: Gracias,
0: muy buena tarde.
1: Buenas tardes, Susana.
0: Hasta luego. Bueno, hoy es miércoles y habitualmente en Radio Voz, o los miércoles desde hace ya muchísimos años, tenemos nuestro espacio de voz jurídica con el abogado Antonio Vázquez, pero por un problema de última hora, Antonio no va a poder acompañarnos hoy. Por lo tanto, hoy daremos comienzo antes a las dedicatorias musicales, tendremos más tiempo para la música, más tiempo para tus canciones y para que compartas tus temas favoritos con la gente que quieres y que puedas dedicarlas por teléfono, por WhatsApp o por correo electrónico con Lucía Saavedra en el control técnico de sonido. Vamos a empezar bailando a ritmo de cumbia. ¿Qué os parece? Vamos a irnos hasta Argentina porque desde allí llega Rodrigo Tapari con una exitosa balada a ritmo de cumbia que lleva por título Fue difícil, que se hizo famosa en el año 2019, sobre todo bueno, pues con esa colaboración junto a María José Quintanilla. Una canción que habla sobre el dolor de aceptar que el amor ya no es correspondido, la decepción de la infidelidad y la fuerza para no volver con esa persona. Pero independientemente de la letra, tiene mucho ritmo esta cumbia con la que hoy arrancamos la tarde estudia de Radio Voz con Rodrigo Tapari y María José Quintanilla. Fue difícil.

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0: Ahí estaba Rodrigo Tapari con María José Quintanilla, con ese Fue difícil, a ritmo de cumbia. Empezamos la tarde en este miércoles 13 de mayo, Día de la Virgen de Fátima. Felicidades, por cierto, a las Fátimas que están hoy de santo. Y como os decía, hoy no podremos contar con el abogado Antonio Vázquez. Eso significa que la música se adelanta en la tarde. Es tuya, que ya podéis llamarnos, ya podéis elegir vuestras canciones desde este mismo momento. Nada de siesta, vamos con la música, vamos a bailar y vamos a animar este miércoles de la mejor manera posible, olvidándonos, como siempre decimos, de las preocupaciones y de los problemas, que muchos, ¿verdad?, en la vida y en el día a día, pero gracias a la música conseguimos a veces evadirnos un poquito de la cruda realidad. El teléfono para que nos llaméis y para que elijáis y compartáis vuestra canción es el 981 13 44 33. Además, también podéis enviarnos un WhatsApp al 672 16 77 55. Podéis enviar una nota de voz o un mensaje escrito, lo que prefiráis, para dedicar vuestro tema y compartirlo aquí en la tarde. Es tuya, 5 horas de radio en directo hasta las 9. Estamos contigo. Vamos a irnos a Carballo. Allí está Carmen. Hola, Carmen.
1: Hola, Susana.
0: ¿Qué tal? ¿Cómo estás, Carmen?
1: Vamos indo.
0: Estupendo, caso ir indo, como se poda. ¿Qué canción quieres, José Carmen?
1: Pues ponme de Manuel Escobar, Solo te quiero.
0: Solo te pido.
1: ¿O solo te pido o cómo es?
0: Solo te pido que me hagas la vida agradable. Muy bien, solo te pido. ¿Para quién ya vas a dedicar
1: para
0: ese?
1: Para toda la familia, como siempre,

0: Podéis enviar una nota de voz o un mensaje escrito, lo que prefiráis, para dedicar vuestro tema y compartirlo aquí en La Tarde Es Tuya. 5 horas de radio en directo hasta las 9. Estamos contigo. Vamos a irnos a Carballo. Allí está Carmen. Hola, Carmen.
1: Hola, Susana.
0: ¿Qué tal? ¿Cómo estás, Carmen?
1: Vamos indo.
0: Estupendo. Caso irindo, como se poda. ¿Eh? ¿Qué canción quieres oírse, Carmen?
1: Pues ponme de Manuel Escobar, Solo Te Quiero.
0: Solo te pido.
1: ¿Solo te pido o cómo es?
0: Solo te pido que me hagas la vida agradable. Muy bien, solo te pido. ¿Para quién ya vas a dedicar ese?
1: Para toda la familia, como siempre, para ti y para tu compañera.
0: Muchas gracias, Carmen.
1: Peña,
0: pues chao, un biquiño. Buena tarde, chao. Gracias por chamarnos. Chao.
1: Gracias, chao.

0: contigo.
1: No me digas.
0: Mira, te dije que iba a tener un nieto y cumplió 12 años el 21 de abril, aún no naciera, cuando hablé la última vez.
1: Madre mía, Pilar, ¿cuánto tiempo? Entonces no hablamos desde mi etapa anterior en el programa.
0: Claro, es que después ya entró Raquel, que dije yo, no pudieron escoger mejor habladora como...
1: ¡Qué bien! Y seguiste siempre ahí escuchando, ¡qué bien!
0: Sí, sí, hoy os escucho siempre, a Mari Carmen, a todas, a las de Ferrol, a Pipo, a todos. Sigo escuchando, lo que pasa es que llevo ahora mucho tiempo queriendo entrar y no soy capaz.
1: Vaya, hombre, vaya. ¿Cómo te va todo por ahí, Pilar?
0: Muy bien, muy bien, muy bien. Te dije que tenía una nieta de 15 años, que más o menos debe de ser como la de Mari Carmen y Fernando, y ahora tengo otro de 12. Mira tú los años que
1: ¿cómo
0: pasaron?
1: ¿Cómo pasa? Sí, ya, madre mía. Pero mira, bueno, lo importante es que sea todo, que vaya todo bien. Me alegro un montón, Pilar, de escucharte, de verdad.
0: Mira, ayer aún en el gimnasio pregunté por Carmen de Orense, que encontré una pariente de ella. Y ya me dijo que falleciera.
1: Ya, una pena. Ya me acuerdo del gimnasio. Es que ahora, claro, hace tanto tiempo que me voy recordando de que tú eras que ibas al gimnasio, efectivamente, Pilar.
0: Claro, sí, sí, claro, sí, sí, claro. Sí. Y sigo igual con mis 76 años. Voy a aerobi, voy a natación, voy a todo.
1: ¡Qué bien! Sigues igual de activa. ¡Qué maravilla!
0: Me alegro de hablar un montón contigo.
1: Y yo también, Pilar. Oh. Yo también, de verdad, muchísimo. Que me da mucha alegría que gente que sea tan fiel a Radio Voz, al programa,
0: ay, sí,
1: que siga
0: sí.
1: Siempre.
0: Todos los días cuando me tengo que ir para natación a las 7:00, para aerobi, pues claro, no os escucho, pero si no siempre.
1: Porque yo recuerdo eso, que ibas a actividades siempre, que nos tenías llamado y nos lo comentabas. Y es verdad que cuando yo volví, aunque cada vez hay más gente y eso es maravilloso, pero había muchas personas que yo había escuchado anteriormente y que luego no volví a escuchar y que digo, ¿qué será de esta gente, no? Y por eso es maravilloso saber que seguís ahí, de verdad, Pilar,
0: seguimos,
1: me encanta.
0: Seguimos escuchándote, que una maravilla. Y cuando no te escucho tanto es en el verano cuando voy para Santa Cruz.
1: Ahí, te lo iba a decir, pero no me quería lanzar
0: Oleiros,
1: a la piscina.
0: Sí.
1: Es que yo estaba pensando, Pilar se iba a Oleiros, Pilar tenía relación con Santa Cristina, con Santa Cruz, pero yo decía, sí, a lo mejor meto la pata, precisamente, ya te ubiqué, Pilar,
0: sí,
1: ya te ubiqué.
0: Sí, sí, sí, sí,
1: soy esa. Ya me acuerdo.
0: Y ahí en el verano, en la huerta con los nietos y tal, no escucho tanto, pero muy bien.
1: Es verdad, eres la que iba a Santa Cruz, la misma. Ya, ahora sí que te tengo totalmente ubicada, ahora sí, porque se me vino a la mente lo de Oleiros del verano, digo, pero a lo mejor era otra Pilar, será, no será, creo que sí. Ah, pues sí, y seguís viendo igualmente, ¿no, Pilar?
0: Sí,
1: también.
0: Sí, todos. Tenemos casa allí, entonces vivo en Lugo, pero
1: el veranito va a estar
0: muy
1: allí.
0: Contenta aquí, que es una ciudad muy tranquila y conozco a todo el mundo.
1: Claro.
0: Y muy bien, muy bien.
1: Pero bueno, en el verano estáis mejor allí, ¿eh? En
0: sí,
1: Santa Cruz, claro.
0: Echamos allí 2 meses.
1: Qué bien, qué gozada.
0: Con los nietos y con las hijas y muy bien.
1: ¿Y cuándo os marcháis para allí? ¿En julio?
0: Ah, pero en julio, a primeros, o cuando vienen ellos para allí, nos vamos nosotros también.
1: Vais todos, muy bien.
0: Si no,
1: muy
0: estoy
1: bien.
0: Aquí muy bien en el gimnasio y haciendo
1: claro.
0: Mi vida. Y
1: mientras no te acaben las actividades, el curso.
0: Claro, cuánto me alegro de hablar
1: de
0: contigo.
1: Verdad, igualmente, Pilar, un placer. Además, estás como siempre, igual, estás igual, sí. La voz y todo. Sí, sí, sí.
0: Sí, sí, nada, estoy...
1: Como si no hubiese pasado el tiempo, qué maravilla.
0: Con marcha,
1: Qué bien.
0: Tú sigues con los perros, ya veo, y
1: sí,
0: todo
1: sí,
0: muy
1: sí.
0: Bien.
1: Pues sí, sí,
0: bueno,
1: la verdad que sí.
0: Pues te molesto más.
1: No, mira, es molestia, Pilar, lo que sí, por favor, intenta más veces, desde hoy, antes de que vayas para Santa Cruz, intenta llamarnos o mandar un audio de WhatsApp o lo que sea, para seguir en contacto, ¿vale?
0: Mira,
1: me gustaría.
0: Mira, yo escucho a Carmen de Cespón. Sí, ese de... ¿cómo es?
1: Cespón.
0: Sí, esa la escucho siempre y incluso con Esther cuando de noche... Sí, yo sigo aquí siempre.
1: Muy bien. Pues quiero que
0: mira,
1: sigas.
0: Lo que pasa es que ya lo intenté varias veces y no fui capaz. Y hoy cuando me cogieron, hasta me cogió así de sorpresa.
1: Porque coincidió, porque justo no tuvimos la sección del abogado,
0: claro.
1: Entonces coincidió, claro.
0: Mira, yo cuando va a empezar el abogado, llamo a mi amiga y digo, oye, es que empieza el abogado. Pero hoy ya no la llamé porque no.
1: Claro, y no pude estar, pero mira, si tenemos dedicatorias y podemos hablar contigo. Mira qué bien, Pilar, mira qué bien.
0: Bueno, pues me alegro.
1: Igual.
0: Mira,
1: y también,
0: de los,
1: si no, si no viene, si no nos llamas antes, que espero que sí, en verano, anímate un día o dile a tus hijos algo, que nos manden un audio y que nos cuentes cómo pasáis el verano y pedirnos una canción también, ¿vale? No perdáis el contacto, ¿vale?
0: No, no, si yo estoy ahí todos los días.
1: Genial,
0: contigo.
1: Genial. Bueno, perdóname, decías Los Tamara, ¿no?
0: Sí, la que quieras.
1: La que te guste a ti de Los Tamara.
0: No, me es igual, me gustan todas, las que quieras tú.
1: Te gustan todas de Los Tamara,
0: sí,
1: no sé.
0: Así que.
1: Bueno, pues ponemos un popurrí, así ya van varias, venga,
0: muy
1: de Los
0: bien.
1: Tamara, estupendo.
0: Pues muchos besos, ya no te molesto más.
1: No,
0: vale.
1: Es molestia, Pilar, al contrario, faltaría más.
0: Cuánto me alegro de hablar contigo.
1: Bueno, pues yo también me alegro de que sigas así de bien, de que sigas en contacto con el programa, y un besazo enorme para ti, para tu familia, y a seguir ahí,
0: vale,
1: con nosotros, ¿vale?
0: Muchas gracias.
1: Gracias,
0: adiós,
1: Pilar,
0: Susana.
1: Un besiño, chao, chao.
0: Adiós.

0: Vamos con otra llamada en el 981-1344-33. Tenemos por ahí a Pilar de Lugo. Hola, Pilar.
1: Hola, Susana. Hace 12 años que no hablo.

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1: Y desde Lugo nos vamos a Bueo, allí está Eugenia. Hola Eugenia, buenas tardes.
2: Hola, buenas tardes, Susanita, ¿cómo estamos?
1: Por aquí muy bien, ¿cómo va la tarde por ahí?
2: Ah, bueno, por aquí la tarde está bastante bien, hace solito, hace así un chisquito de viento, pero se está bien, hace solito, está un día muy bueno.
1: Mejor. Pues vamos a hacer que siga mejor todavía con una canción que te guste. ¿Qué te apetece escuchar, Eugenia?
2: Pues mira, quería escuchar hoy de Monchi y Alessandra, no ha sido fácil.
1: No ha sido fácil, venga. Es de bailar esta canción, me parece, ¿verdad?
2: ¿De quién?
1: Es de bailar, digo, que tiene ritmo la canción.
2: Sí. No sé si es una bachata o lo que es, pero sí. Es de,
1: Monchi y Alessandra suelen ser ritmos latinos bailables. Sí.
2: A mí me encanta. Venga. Estos ritmos y esas cosas. Bueno,
1: pues, ¿y para quién la vamos a dedicar hoy, Eugenia?
2: Como siempre, a mi hermana Isabel, a María José de Boiro, a Pili de Vigo, a Marisa, a Maribel, para vosotros, para Lucía, para ti un beso muy grande y un abrazo, para toda la audiencia y para todos los que le dedico siempre.
1: Genial.
2: Y hasta la semana, si puedo entrar.
1: Muy bien, Eugenia, pues te mandamos un besillo grande, ¿vale?
2: Y otro
1: te
2: para ti.
1: Te ponemos ya la canción.
2: Susana.
1: Buena tarde, a seguir con nosotros. Gracias, Eugenia.
2: Toda
1: chao.
2: La tarde.
1: Gracias, chao.

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0: Seguimos con más música después de la bachata que nos pedía Eugenia de Bueu. Nos llama José Manuel de Silleda. Hola, José Manuel.
1: Hola.
0: ¿Qué tal?
1: Bien, ¿y usted?
0: Yo muy bien. ¿Estás ahí en la residencia?
1: Sí.
0: Muy bien. ¿Y no duermes la siesta, José Manuel?
1: No.
0: No, fíjate.
1: No.
0: ¿Y de noche duermes bien por la noche?
1: Sí.
0: Bueno, entonces si ya te llega por la noche, haces bien no dormir por la tarde y mejor escucharnos. ¿Qué dime.
1: Yo escucho todos los días.
0: Genial, genial. Muchas gracias, José Manuel. ¿Y qué canción te apetece escuchar hoy?
1: Un popurrí de Dos Satélites.
0: Dos Satélites, veña. Pues ponemos un popurrí de Dos Satélites.
1: Pero,
0: dime.
1: Dedicada para ustedes, además, abajo el chico que estaba con ustedes.
0: Para Víctor también.
1: Sí.
0: Muy bien. Mira, ¿qué te gusta más? ¿Un popurrí de pasodobles, de rumbas? ¿Qué prefieres? ¿De mexicanas?
1: De pasodobles.
0: Vale. Pues ponemos un popurrí de pasodobles Dos Satélites para ti. Vale, José Manuel.
1: Muchas gracias.
0: A ti por llamarnos. Que vaya bien a tarde, viquiños.
1: No.
0: Chao.
1: Chao.

0: Y desde Silleda nos vamos ahora hasta Las Neves. Allí tenemos a Antonio. Hola, Antonio.
1: Hola, muy buenas tardes, Susana. ¿Qué tal?
0: Por aquí muy bien. ¿Qué tal va todo por ahí?
1: Bueno, aquí también bastante bien. Un día calorcillo, debe ser que debe ser de Fátima o así, pero está bastante bien.
0: Un día bonito, sí, con respecto a los pasados, ¿no? Mejoró un poco hoy, sí, está mejor.
1: Sí, hay así un poquito de viento, así, pero a poco bien, nada más. Pero el día está bueno.
0: Bueno, pues vamos a hacer que esté todavía mejor con tu canción. Antonio, ¿qué te apetece escuchar a ti?
1: Bueno, hoy te voy a pedir una canción de Paulina Rubio.
0: Ah, venga, ¿y cuál quieres?
1: Y yo sigo aquí,
0: una canción que fue muy famosa en un verano, yo creo que allá por el año 2000, que tiene mucho ritmo esta canción, ¿eh? Sí.
1: Exactamente, bueno, tenía otra, pero me gusta más esta que la otra.
0: Venga, así despertamos todos, que nadie se nos duerma, vamos a bailar con Paulina, claro,
1: bueno,
0: que
1: pues,
0: sí.
1: Se la voy a dedicar para Manolo Gándara, como siempre mi amigo, para mi mujer Carmen, Rosana, Roberto, Breogán, Jorge, Redondela y su mujer, que hoy está, diría, Fátima, y familia. Para Lucía de Fornelos y familia, para ti, Lucía y Víctor, y para toda audiencia de Radio Voz.
0: Estupendo, Antonio. Pues un abrazo enorme para ti y para toda tu gente, y te ponemos ya la canción de Paulina Rubio, ¿vale?
1: Vale.
0: Buena tarde. Chao, Antonio. Hasta la próxima.
1: Chao.

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1: Paulina Rubio, ¿qué nos hace bailar en la tarde es tuya cuando llegamos a las 4:48 y nos vamos a Santiago? Allí está Máximo. Hola, Máximo.
2: Hola, Susana. Buenas tardes.
1: Buenas tardes. ¿Qué tal estamos?
2: Pues muy bien, por aquí. ¿Y por ahí?
1: Por aquí estupendamente también. Muy bien, muy bien, como siempre.
2: Me alegro mucho.
1: ¿Y qué te vamos a poner hoy, Máximo? ¿Qué tienes por ahí pensado?
2: Me gustaría escuchar la canción, si fuera posible. Valió la pena esperar. No sé de quién es. La escuché y me gustó, pero no sé de quién la canta. No sé a ver si la tienes por ahí primero.
1: Pero no es la de Valió la pena de Marc Anthony.
2: Ah, pues no sé, Susana. No, creo que Marc Anthony, no creo que no es.
1: Porque hay una canción muy conocida de Marc Anthony que es Valió la pena porque era necesario estar contigo, amor y todo esto, en salsa, no es esa.
2: ¿La tienes por alguien más? No.
1: Yo tengo Valió la pena de Marc Anthony y luego hay Valió la pena esperar Vela Vela. Pero yo no sé si es esa la que tú me dices.
2: Ponme esa, Valió la pena
1: Vela.
2: Esperar.
1: Vale, el título es así, Valió la pena esperar, pero yo nunca la escuché, no sé si es la que tú dices.
2: Bueno. No, probamos con eso.
1: Tú vale, no sabes quién la canta.
2: ¿Perdón?
1: Tú no sabes quién la canta, la canción.
2: No sé quién la canta, ¿no?
1: Claro, pues sin ese dato...
2: No, pero bueno, ponemos esa.
1: Venga, pues
2: Marc Anthony
1: si
2: no la otra.
1: Vale, estupendo. Y bueno. ¿Para quién la dedicamos, Máximo?
2: A ver, pues la dedicaremos para... Remedio de Arbesa, Divina de Ferrol, Oli de Pontevedra, María José de Boiro, Mercedes de Cangas, Mari Carmen Fernando de Cedeira, Juan de Ferrol, Monse y Pepe de Moaña, Maruja de Opino y Ana de Coruña. Para toda la audiencia, especialmente para la gente que le guste la canción y la escuche. Y por supuesto, como siempre, de una manera muy especial para ti, para Lucía y para el resto de su equipo. Vale, Susana. Deseo que tengas una muy feliz semana, feliz fin de semana y en la semana que viene pues aquí estaremos intentando otra vez poder entrar y poder hablar contigo. Vale, Susana.
1: Pues que tengas
2: muchas
1: una
2: gracias
1: buena
2: por
1: tarde.
2: Tu amabilidad, como siempre.
1: Gracias, Máximo. Un abraciño.
2: Adiós.
1: Chao.
2: Chao.

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0: Vale la pena esperar y vale la pena estar contigo cada tarde y compartir tu música aquí juntos siempre en Radio Voz. Vamos hasta Navia. Allí está Ubaldo. Hola, Ubaldo.
1: Buenas tardes, señorita Susana.
0: Buenas tardes, señor Ubaldo. ¿Cómo va su tarde?
1: De buenas pocas, porque está frío.
0: Está frío. Hay que abrigarse, entonces.
1: Hay que esperar a que venga buen tiempo.
0: Ay, que esta semana viene fresquita, fresquita, ¿eh? Es verdad. Sí. Bueno, ¿qué canción quieres hoy, Ubaldo? ¿Qué te apetece escuchar?
1: Tiene pensado Covadonga de Almas Unidas.
0: Covadonga de Almas Unidas, vale, estupendo. ¿Y para quién la vas a dedicar hoy, Ubaldo?
1: Para la señorita Adriana, Miriam y Alicia. Para ti, Susana, que pares una semana llena de felicidad. Y para Lucía y para toda la de vos, su oyente.
0: ¿Y fuiste a bailar?
1: ¿Fuiste
0: a bailar este fin de semana, Ubaldo?
1: Sí, hoy estoy cansado todavía.
0: Ah, caramba, bailaste mucho entonces. Eso está bien, hay que disfrutar.
1: Yo que hay muy buen ambiente.
0: Qué bien, qué bien. Pues disfrútalo mucho, ¿vale?
1: Otro día conocí a la madre y...
0: Qué bien. ¿Y el próximo domingo vuelve a ver otra vez?
1: Sí.
0: Ah, todos los domingos. Qué bien, qué bien. Pues nada, tú descansa y coge fuerzas. Coge fuerzas, vale, para bailar el domingo. Un besiño.
1: Nada, gracias.
0: A ti, gracias a ti. Chao.

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1: Estamos casi casi en las 5 de la tarde y hoy llevamos desde las 4 con tu música y con tus dedicatorias. Ya han sonado diferentes temas musicales, ya hemos escuchado a Manolo Escobar, Los Tamara, Monchi Alessandre, Los Satélites, Paulina Rubio, Bella Bella y también ahora Almas Unidas. Y hasta las 9, la música sigue siendo protagonista gracias a los temas que tú eliges. Me voy al WhatsApp del programa con un mensaje que dice: hola, soy Marina desde Berea. Me gustaría escuchar la canción de Jorge Ferreira, Now hay gente como hay gente, dedicada a todos los oyentes y en esta fecha tan especial a la colonia portuguesa. Gracias por tan linda labor que nos ayuda a hacer la tarde, dice, más llevadera y a mover también el esqueleto. Un fuerte abrazo. Un abrazo para ti, Marina. Un besazo enorme y vamos con esta canción que nos pides de Jorge Ferreira.

0: Ahí estaba la canción que nos pedía Marina desde Berea. Y vamos a Monforte, allí está Celestino. Hola, Celestino.
1: Hola, Susana, ¿qué tal?
0: Por aquí muy bien, ¿qué tal por ahí?
1: Bueno, aquí hace un poquito fresco, está el tiempo medio revuelto y bueno,
0: pues así es la primavera, con tiempo cambiante, ¿verdad? Tormenta, lluvia, sol, un poco de todo.
1: Sí, algo de todo, sí.
0: Bueno, ya vendrá el verano.
1: Este año estamos pasados por agua.
0: Sí, sí, sobre todo el
1: pero
0: mes
1: bueno,
0: de mayo.
1: Al mal tiempo, buena cara.
0: Claro que sí, hombre, y buena música. ¿Tú qué canción quieres, Celestino?
1: Exactamente. Y para eso te quería, si lo tuvieras eso, para un paso doble de estos de los satélites.
0: Vale, antes pusimos el mix de pasodobles de los satélites. Entonces,
1: sí.
0: Como pasodoble solo, ¿cuál te gusta a ti de los satélites? ¿Qué canción te gusta de ellos a ti? ¿Cuál te gusta?
1: Bueno, que tenga algo de canto también.
0: A ver, te digo alguna canción de los satélites que te pueda gustar. Por ejemplo, que es que tengo por aquí son más bien cumbias y merengues. ¿Playa de la Lanzada, te gusta esa?
1: Porque de pasodoble no hay, ¿verdad?
0: Yo creo que Playa de la Lanzada es más pasodoble, ¿no?, de los satélites.
1: Sí, me gustaría algo de paso doble porque lo hace muy bien. Para mí es una orquesta que la admiro bastante bien porque tiene muy buena música.
0: Pues vamos a poner, por ejemplo, Mi Tierra Gallega, que esa creo que es paso doble. Porque claro, yo por el título no sé qué estilo es cada una de ellas, ¿sabes?
1: Bueno,
0: entonces, si no me dices
1: bien,
0: el título,
1: Susana,
0: no te puedo decir. Pero creo que esta sí que es paso doble, Mi Tierra Gallega.
1: Bien, Susana, muchas gracias, Susana.
0: Gracias a ti, Celestino. Y saludo también para esos gallos que tienes por ahí, o gallinas. ¿Qué son?
1: Sí, bueno, es para los oyentes y para la familia que bueno, para dedicársela a toda la familia y los oyentes, y espero que le guste también a todos esos.
0: Vale, Celestino, ¿me escuchas?
1: Sí.
0: Te decía,
1: ahora sí. A ver,
0: ¿qué tienes por ahí? ¿Gallos o gallinas? ¿Qué son los que cantan? ¿Gallos?
1: Bueno, pues vale.
0: Vale, pues son gallos, serán gallos. Me van a acabar contestando ellos. Gracias,
1: gallo,
0: Celestino. Un abrazo.
1: Vale, gracias.
0: Buena tarde,
1: gracias,
0: chao.
1: Gracias, Susana. Te oigo un poquito más, un poquito de aire.
0: Claro, no te preocupes, pues te ponemos la canción, ¿vale?
1: Vale, por mí.
0: Un abrazo.
1: Muchas gracias.
0: Hasta luego, hasta luego.
1: Muchas gracias, hasta luego.

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1: Son las 5 o 9 minutos de la tarde y desde Monforte de Lemos viajamos ahora hasta Camelle porque allí tenemos a Rosa que nos envía esta nota de voz.
2: Hola, buenas tardes. Soy Rosa, chamando de Camelle. Y hoy quería dedicarle una canción a los fillos Juanjo y Leti. La canción es Hermanos de Pimpinela. Pues nada, decir que la música a veces también tiene como una misión, que es emocionar. Espero que les guste, que vaya con todo mi cariño para los dos. Un saludo, adiós, hasta esta semana.

0: Ahí queda la música de Pimpinela y seguimos con otra llamada en el 981-1344-33. Nos llama Lorenzo desde Lugo. Hola, Lorenzo.
1: Muy buenas tardes, Susana.
0: ¿Qué tal? ¿Cómo estás? ¿Cuánto tiempo sin hablar en directo?
1: Ay, sí, mi niña. Por aquí andamos. Hoy que estaba así un poco tranquilo, no tenía así cosas que hacer. Y entonces dije, lo voy a intentar.
0: Genial.
1: A ver lo que sucede.
0: Pues me alegro mucho. Sucedió que estás sin antena.
1: Susana.
0: Bueno, ¿y qué te apetece escuchar?
1: Vamos a ver. Mira, vamos a poner hoy... De Cádila, del ¿sí? grupo Cádila, cualquiera, Susana, tú cualquiera que no.
0: Pero no quieres Cádilac solitario, quieres una del grupo Cádila.
1: No, del grupo Cádila, de los 80.
0: Vale, estupendo. Pues ponemos por aquí algo de Cádilac, entonces. ¿Te gustan todas a ti?
1: Sí.
0: ¿Todas, todas?
1: Todas, todas.
0: ¿Te trae buenos recuerdos?
1: Madre mía, Susana.
0: Sí.
1: Madre mía, que yo era un niño de aquella.
0: Sí.
1: ¡Oh! Ay, mira. De aquella era muy crisma.

0: Claro, yo que estábamos en el colegio de la ONCE en Pontevedra, y entonces teníamos un grupo y vamos, y tocábamos canciones de Cadillac y todo eso. Yo la que ya tenía 16 años, así que imagínate.
1: Ya llovió un poquito, ya llovió.
0: ¡Uf!
1: ¿Y qué te gusta, por ejemplo, Vasos Vacíos, Matador?
0: Vasos Vacíos, sí, vasos vacíos. Que es una canción que no suena así mucho.
1: Venga, pues ponemos esa para que recuerdes esos buenos momentos y te mandamos un abrazo enorme, ¿vale,
0: Lorenzo? Ay, Susana, otro para ti, nena.
1: Gracias por llamarnos. Un bicicleta, chao.
0: Chao.

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1: Y en La Coruña tenemos a Ana, que nos envía esta nota de voz.
2: Hola Susana, buenas tardes, soy Ana de Coruña, aunque tengo la voz así un poquito tonta. Bueno, quisiera escuchar una canción de Víctor Manuel y Ana. Hay amor, si es que la tenéis, si no una cualquiera, no importa. Y bueno, es para Mari Carmen y Fernando, y me alegro un montón que lo hayan operado así de rápido. ¿Por qué rápido? A mi marido hace 2 años que le hicieron unas placas y todavía está esperando que lo llamen. Dice que hay que esperar. Bueno, bueno corazón, pues esto es para, como dije, Mari Carmen y Fernando, Carmen de Cespón, Máximo de Santiago. Ay, ¿cómo se llamaba la señora de la residencia que el otro día oí? Herminia. Herminia y otra más, que debe ser amiga de ella. Y nada, que les mando un besito para las dos de la residencia de Oleiros. Y para las personas que están solas y que están enfermitas también, y los cuidadores, para ti si te gusta esta canción. Y te mando un abrazo y que tengas buena semana. Un besito. Chao. Muchas gracias.

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1: Y desde Salceda recibimos el mensaje de voz que nos envía Carmen. Esto es lo que nos cuenta.
2: Buenas tardes, Susana. Soy Carmen de Salceda. Mira, quería que me echaras la canción de Mi Luna para felicitar a la sobrina de mi marido que está hoy de cumpleaños en Rebordanes, Inesita de Rebordanes, para su mamá Inés y para su tío, que es mi marido, y yo. Bueno, que estamos todos. Gracias. Chao, chao.

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1: Ahí estaba la música de Gabriel Fandi, Mi Luna, que nos pedía Carmen desde Salceda. Y tenemos por ahí a Julio de Lalín. Hola, Julio.
2: Muy buenas.
1: ¿Qué tal? ¿Cómo va la tarde?
2: Pues, momento muy bien.
1: Estupendo. Bueno, pues íbamos a hacer que siga bien. ¿Qué te apetece hoy, Julio?
2: Pues, blanco, fa bien.
1: ¿Cal quieres?
2: Una cualquiera, es igual.
1: Un ador que está Fania, estupendo. Pues íbamos a bailar con Fania Blanco Show. ¿Para quién ya dedicamos?
2: Bueno, pues para todas las personas mayores que están en residencias y que no tienen muchas visitas por mala suerte o por lo que sea. Centro Hospital, los seus acompañantes, para Iván, para Noelia, para Alejandro, para ti y a tu compañera y para todos los oyentes.
1: Muchísimas gracias, Julio. Pues mandamos un aperta grande, grande, que siga bien a tarde por ahí. E imos bailar un poquillo en tonco con Orquesta Fania, ¿vale?
2: Bueno, muy bien, veña, buena semana.
1: Buena semaninha, chao, chao. Hasta luego, Julio, hasta luego. Bueno, pues por ejemplo, tengo por aquí varias de la Orquesta Fania. Vamos a poner esta que lleva por título Te lo agradezco.

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4: Ocho minutos para llegar a las 6 de la tarde. 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
4: 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Leti, ¿para quién ya dedicamos?
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1: Y antes de dar paso a nuestra sección de Salud Natural para Todos, tenemos por aquí una nota de voz, un audio que nos envía Teresa de San Cibrao, de Ovaladouro, y esto es lo que nos cuenta Teresa.
2: Hola, muy buenas tardes, Susana, tietos compañeros que nos escoitan. 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

0: Estamos en la sintonía de Radio Voz y como siempre a esta hora nos centramos en la salud. Abrimos Salud Natural para Todos de la mano de Laboratorios Maen y saludamos ya a nuestro especialista en medicina natural, al doctor Jesús Vázquez. Hola doctor, muy buenas tardes.
1: Buenas tardes Susana, aquí estamos, preparado ya.
0: Muy bien, pues vamos allá como siempre, como cada tarde. Recordamos a los oyentes que desde ya mismo podéis hacer vuestras preguntas al doctor. Nos podéis llamar al 981-1344-33, 981-1344-33, es el número que podéis marcar para hacer vuestras preguntas al doctor Jesús Vázquez, o también podéis enviarnos un WhatsApp al 672-16-77-55. Vamos a comenzar, doctor, con un mensaje de WhatsApp que nos envía Verónica, que tiene 48 años y dice: hola, padezco lupus eritematoso sistémico con brotes de fatiga intensa y quería preguntar si hay algún complemento de medicina natural que me pueda ayudar con esta enfermedad.
1: Bueno, vamos a ver, son enfermedades autoinmunes y yo lo que siempre estamos aquí comentando y aconsejando es el masomea punto rojo, ¿sabes? Entonces, bueno, tiene fatiga. Entonces, la fatiga, en este caso, podría venir compensada con un Vitamás, ¿sabes? Eso yo creo que es, digamos, fundamental, tomar una cápsula de Vitamás con el desayuno. Porque así, no hay si hay alguna pérdida, una pequeña insuficiencia, lo que sea, de alguna vitamina o mineral y eso, pues con Vitamás lo compensamos, ¿vale? Pero eso es un poco por la fatiga y demás. Pero para esas enfermedades autoinmunes, lo que nosotros aconsejamos siempre es el masomea punto rojo, ¿vale? Entonces, para esta oyente, tomar masomea punto rojo, dos perlitas antes de desayuno, comida y cena, las seis, el tope, el máximo, ¿sabes? Dos y dos, antes de desayuno, comida y cena, masomea punto rojo. Le va a ayudar muchísimo a ese lupus, ¿eh? A las enfermedades como es esa en concreto. También hay esclerosis múltiple, también hay, digamos, enfermedades de piel, que son, pues eso, autoinmunes, ¿sabes? Entonces, para este caso, más omega punto rojo, dos perlas antes de desayuno, comida y cena, pero también para compensar un poco ese cansancio y demás, una cápsula por la mañana de Vitamás, ¿eh? Vitamás y más o menos punto rojo es lo que le aconsejamos a esta oyente, ¿no? Eso es.
0: Estupendo, doctor. Seguimos con más consultas, con más preguntas. Esto no ha hecho más que empezar. Nuestro espacio de Salud Natural para Todos, 981-1344-33. Vamos a ir con un audio, una nota de voz que nos ha llegado. Sí. La escuchamos a ver lo que nos dice.
2: Uh-huh. Tengo, bueno, un chillido en el oído, eso ya llevo más de 6 meses con él. Pero ahora tengo, de vez en cuando, unas palpitaciones en la cabeza que son como pinchazos, como si me clavaran una aguja en la parte izquierda, arriba, en la cabeza. Como no es todos los días, pero algo me preocupa. No sé si será grave, si no.
1: Bueno, sí, ahí lo deja. No, creo que sea una cosa grave, pero sí, bueno, son síntomas que lógicamente hay que eliminar en la medida posible. Entonces, en este caso, volvemos a nuestro masomega punto rojo, dos perlitas antes de desayuno, comida y cena, por las palpitaciones que se nota y también por esos pitidos o zumbidos en el oído, como hemos comentado tantas veces, los acúfenos y demás, ¿sabes? Pues el masomea punto rojo cumple una función bastante importante. Aparte de, bueno, el tratamiento que pueda llevar médico, etcétera, no importa. No importa, puede llevar su tratamiento, ¿vale? En este caso, pues a lo mejor para las palpitaciones, pues bueno, no le han encontrado nada y demás, pero con masomea punto rojo la puede corregir, en el sentido de que este complemento te ayuda a regular la función cardíaca, por un lado, y por otro lado, para las enfermedades que son autoinmunes, o para, en este caso, los acúfenos o pitidos y tal en los oídos, mareos, vértigos y tal, pues viene fenómeno. Así que el Vitamás, una cápsula por la mañana, y más omega punto rojo, dos perlas antes de desayuno, comida y cena. Y con esto va a ir estupendamente. Eso es.
0: De acuerdo, doctor. Seguimos con más consultas, con más preguntas que nos van llegando. El 981-13-44-33 es el número que podéis marcar para hacer vuestras consultas o también enviarnos un WhatsApp al 672-16-77-55. Teresa nos escribe, dice, hola, tengo dermatitis atópica con bastante picor en la piel. ¿Qué me puede recomendar para esto?
1: Hoy parece que estamos con el más omega. Pero así todo, siempre asociamos dos suplementos porque son mejor que uno, lógicamente, y se complementan y ayudan. Hay picores. Entonces, todo lo que sea ese síntoma, nosotros aconsejamos el AL18, ¿vale? AL18 en sus dosis normales, 20 gotas en un poco de agua, antes de desayuno, comida y cena. Eso es cuanto a picores y algo relacionado con ese tema alérgico, etcétera. Eso por un lado. Pero es que además de las 20 gotas, 20, 20 y 20, hay que volver a aconsejar el más omega punto rojo. Tenemos que tomarlo dos perlas antes de desayuno, de comida y de cena. Es decir, tú te tomas antes de desayuno 20 gotas en un poco de agua de AL18 y dos perlitas de más omega punto rojo. Eso antes de desayuno. Y antes de comida y cena, repites la misma operación. Y eso te va a ir estupendamente para exactamente para este tipo de síntomas.
0: Para esta dermatitis atópica que comentas.
1: Exacto, ¿no? Dermatitis con picores. Más o menos punto rojo, 2, 2 y 2, sí puede controlar los picores y puede controlar mucho. Pero si tú a eso añades nuestro AL18... pues te vas a notar mucho mejor en menos tiempo, ¿eh? Así que AL18, 20 gotas en un poco de agua, antes de desayuno, comida y cena, y además las dos perlitas de más o menos punto rojo, también antes de desayuno, comida y cena. ¿Vale? En estos casos nos están viniendo hoy pues ese tipo de enfermedades y tal, que hay que acudir al más o menos punto rojo, no cabe otra opción, ¿vale?
0: Estupendo, doctor. Pues se queda también esa recomendación con el más omega punto rojo. Vamos de nuevo con otra nota de voz que nos ha llegado. La escuchamos.
3: Mire, vamos a ver. Yo tengo un problema en las piernas a partir de las caderas para hacia abajo. Fui al médico y me mandaron a hacer unas placas y me dijeron que con las placas, que no era para tener dolor. Yo creo que no es. Vamos a ver. Dolor de huesos no es, porque yo me llego, descanso un poco y vuelvo a estar correctamente. Pero voy a caminar y se me bloquean las piernas unos días sí y otros no. No es todos los días. Yo como si fuera reuma o algo.

0: estamos.
1: Mire, vamos a ver. Yo tenía tengo un problema en las piernas a partir de las caderas para hacia abajo. Fui al médico y me mandaron a hacer unas placas y me dijeron que con las placas, que no era para tener dolor. Yo creo que no es, vamos a ver, dolor de huesos no es, porque yo me llego, descanso un poco y vuelvo a estar correctamente. Pero voy a caminar y se me bloquean las piernas unos días sí y otros no. No es todos los días. Yo como si fuera reuma o algo.
2: Bueno, como si fuera reuma, dice. Tampoco es que le encuentren nada específico. Entonces, yo aconsejaría, en este caso, posiblemente por las cuestiones de alguna manera reumática, tomar Coralcar, que va a ir estupendamente, antes de comida y cena. Pero para el tema de circulación, que también parece que intervienen estos síntomas, pues tomar en ayunas, en este caso, nuestro Fluyen. Nuestro Fluyen va a mejorar la circulación de las piernas, fundamentalmente circulación en general, de retorno, pero de las piernas en particular. Así que nuestro Fluyen en ayunas y antes de comer y cenar, una cápsula de Coralcar. Y yo creo que con eso va a ir estupendamente este oyente. Eso es.
0: De acuerdo, doctor, pues se queda esa consulta que nos hacían también a través de esa nota de voz del WhatsApp, que es el 672-16-77-55. Y vamos con otra consulta que nos llega también vía WhatsApp, que nos envía Mónica. Dice, hola, tengo 53 años y padezco osteoporosis. ¿Qué remedios naturales me recomienda para que vaya a menos? Dice.
2: A ver, lo primero, tanto también en el caso anterior, es tomar suficiente calcio y suficiente vitamina D. Si tú no tienes suficiente vitamina D, no vas a tener suficiente calcio, aunque lo tomes a espuertas. Entonces, bueno, aconsejo un poco al aire libre, paseos o todo lo que pueda salir para tomar, tomar el sol, en realidad. Esa vitamina D es muy importante. Así todo, si no tienes ocasión o si tienes un problema, pues hay que tomar Vitamás. O sea, sales al campo, sales a tomar ese sol y demás, por un lado, y si no, pues tienes que tomar Vitamás. Luego tomar suficiente calcio, calcio de los lácteos, que es donde más se asimila. O sea, hay verduras que tienen, lácteos, yogures, la leche la que te venga bien, el queso, el requesón, es decir, todos los lácteos, ¿sabes? Y te puede venir estupendamente para el tema de osteoporosis. Así todo, puedes añadir Coralcar antes de comer y cenar, una cápsula, porque tiene ese calcio de coral que te va a venir bien para que la osteoporosis no vaya a más. Así que comida de calcio, sol y nuestro Coralcar, una cápsula antes de comer y otra antes de cenar, ¿vale? Eso es.
0: Qué importante, ¿no? El estar al aire libre, la vitamina D, que hay tanta carencia de ella, ¿no?
2: Claro, si es que, mira, hay dos cosas. Tomar suficiente calcio. Igual de niños y eso, pues eso es bueno, porque luego el futuro, lo que tú hagas de niño, de joven y tal, tomar calcio, leche, yogures, queso, requesón, todas estas cosas, pues se va a fortalecer los huesos de tal manera que a la larga, pues bueno, el organismo no descalcifique por razones metabólicas. Y entonces, bueno, pues, y además, acompañado con el ajuste o reajuste hormonal que a veces ocurre, bueno, con la menopausia, etcétera, ¿no? Entonces es muy importante la ingesta de alimentos con calcio. Eso es súper importante, pero si no hay vitamina D, la cosa no va igual. Entonces, hay que hacer ejercicio, lo que sea, paseos, tal, pero sobre todo que nos dé un poquito el sol, el aire y tal. Hasta ahí bien. Y luego ya está nuestro Coralcar, que un poco sería el remate final, ¿no?, para ayudar a que la osteoporosis, como nos dice el oyente, no avance. Una cápsula de Coralcar antes de comida y

0: y otra antes de cena.
1: De acuerdo, doctor, pues queda también ahí esa recomendación. Vamos a continuar con más preguntas, más consultas. Si quieres hacer alguna pregunta al doctor, podéis llamarnos en directo al 981-1344-33. 981-1344-33. Nos llega otra nota de voz, vamos a escucharla, doctor.
2: Doctor, mire, ¿me podía dar algo para un lumbago que tengo aquí que me está matando?
1: ¿Lumbago?
0: Le está matando, o sea, que es una cosa crónica. Que, bueno, ya hemos comentado algunas veces, yo cuando hay lumbagos crónicos, siempre aconsejo nuestra crema de Coralcar, que nos la apliquemos en la zona lumbar, por la mañana, por la tarde y para dormir. Crema de Coralcar, muy importante, es una crema que no se acumula, que no tiene efectos secundarios, ni intoxica, ni irrita. Entonces, crema de Coralcar por la mañana, te das un poquito en la zona lumbar, por la tarde también, y para dormir. Eso es fundamental para el tema del lumbago. Y luego, hemos hablado de lumbago, hemos hablado de estrés, hemos hablado de tensiones nerviosas, etcétera. Entonces, hay dos opciones. Si andamos con mucho estrés, muchos, problemática de cara a los nervios, pues tomar antes de comer y cenar temple. Pero si no es así, que no sea tan claro, pues entonces tú te aplicas la crema, en lugar de temple, pues tomas una cápsula de dolma antes de comer y antes de cenar. Entonces, claro, si tenemos nervios, tenemos estrés, que como dije hace poco, se acumula mucho en el tema lumbar, en las lumbargias, pues entonces, sí, si hay ese estrés, pues se toma antes de comer y cenar temple. Pero si no es así, pues se toma dolma, antes de comer y antes de cenar. Pero siempre, en todos los casos, aplicar la crema de Coralcar por la mañana, por la tarde y para dormir en la zona lumbar. Ya verás cómo esa lumbalgia, ese lumbago crónico va poco a poco cediendo. Eso es.
1: De acuerdo, doctor. Vamos al teléfono, 981-1344-33. Nos llama María. Hola, María. Buenas tardes.
3: Hola, buenas tardes.
1: Adelante,
3: muy buenas,
1: María.
3: Buenas, doctor. Hola.
0: Hola. Hola.
3: Mire, doctor, es que tengo las cutículas de algunos dedos de las manos, en concreto el corazón de la mano derecha y el índice y el anular de la mano izquierda, que constantemente se inflaman, se ponen rojas, hinchan, deshinchan, pican. Entonces, bueno, mi médico de cabecera pues me ha dado por un lado Fucidine, estaba peor, Bactobran luego a posteriori también peor, y vamos, que esto no tiene cura, o sea, veo que puede mejorar un poquito, de repente, sin cambiar nada en lo que es mi vida, ni tocar aquí, ni lo otro, ni lo demás allá, pues volvemos a lo mismo. Y precisamente llevo un par de días que no informa con ellas, y yo digo, ¿habrá algo natural o podré hacer algo que lo aminore un poco?
0: Es que... Bueno, por lo que veo, claro, es que por lo que veo hay una posible infección más o menos de más o menos intensidad, ¿sabes? Y entonces ahí lo que te conviene es tomar dos cosas. Algo para la piel, como puede ser la perlita de Oleosec, ¿sabes? Que va estupendamente para cualquier cuestión, sea en esa cutícula, sea, ¿sabes? Oleosed, una perlita antes de comida y cena, y luego algo como si fuera un antibiótico natural, digamos, salvando las diferencias, o las distancias, que es el Dinafen Plus, ¿sabes? Perfecto. O sea, que adquiere Dinafen Plus en ayunas, y verás que bien, cuando hagas la primera caja en 20 días ya te vas a notar, y luego el Oleosec, una perlita antes de comer y antes de cenar. Lo tienes que notar en 20 días, pero puedes tomar un poquito más, mes y medio, tal, ¿sabes? Sí, Dinafen Plus en ayunas y el Oleosec, una perlita antes de comer y otra antes de cenar. Con eso te va a ir estupendo, ¿vale?
3: Estupendo. Bueno, pues eso haré. Muchísimas gracias.
0: Nada, ¿eh?
3: Venga, buena tarde.
1: Gracias, María. Buenas tardes. Hasta luego. Gracias por llamarnos. Adiós. Hasta luego. Seguimos con otra llamada en el 981-1344-33. Tenemos por ahí a Daniel. Hola, Daniel. Buenas tardes.
4: Hola, buenas tardes. Hola, buenas tardes, doctor.
0: Hola.
4: Dígame. Mire, mi pregunta es, ¿qué hay específico para azúcar?
0: Para el azúcar.
4: Sí, yo soy prediabético, no soy diabético, soy prediabético.
0: Ah, muy bien. Bueno, pues mira.
4: Bueno, pero ya he hablado más veces con usted. Usted me había recomendado más omega punto rojo.
0: Sí.
4: Y estoy tomando vale. cuatro, dos por la mañana y dos a la noche, como había dicho usted.
0: Vale, pues
4: ¿puedo
0: ya
4: aumentar
0: está.
4: La dosis?
0: Sí, puedes ir al máximo, que son dos, dos y dos, que son seis, dos antes del desayuno, de comida y cena. Y acuérdate, cuando vayas a tomar pasta, patatas, arroz, no lo tomes. Toma verdura, o toma fruta, o toma ensalada.
4: Ya lo hago. Pues ya, tomo pues fruta está. Y pasta, tomo lo menos posible, claro.
0: Por eso, porque... Y el pan, cuidado, ya ves, tan rico, que hay panes de todo tipo, en todo caso integral, por la fibra, que siempre evita que haya picos de glucosa. Si tomamos pan con fibra, subirá la glucosa, pero no hará esos picos. O sea, cuidado con la alimentación, muy importante. Luego, el caminar y todo eso para quemar, también. Y luego, más omega punto rojo es lo suyo. Aguanta dos o tres meses, pero en todo caso, al máximo, dos, dos y dos. Seis
4: pero
0: al día, ¿vale?
4: Todo el año puedo tomar las seis.
0: Sí, perfectamente.
4: Y otra pregunta, ¿y el Masver también tengo que hacer descanso o puedo tomarlo todo el año?
0: No, para la vista, el Masver, uno al día, en comida o desayuno.
4: Sí, lo tomo
0: puedes
4: en ayunas.
0: Tomar
4: o sea, lo tomo cuando desayuno, pero...
0: Pues ya está, perfecto, puedes tomarlo todo el
4: pero
0: año.
4: Pero puedo tomarlo todo el año.
0: Sí, sin problema, al Masver, sí, muy
4: no
0: bien.
4: ¿No hace falta descansar ni nada?
0: No, no hace falta, es un preparado muy específico, muy con unos extractos derivados de zanahoria, con la luteína y tal, que mejora toda la función ocular, ¿vale? Y
4: pues previene cataratas. Muchas gracias.
0: Eso es.
4: Venga, vale. Muchas gracias.
1: Gracias, Daniel, a mejorarse, un abrazo, buenas tardes.
4: Gracias.
1: Hasta luego. Estamos en directo en Radio Voz, en Salud Natural para Todos. El teléfono para hablar con el doctor Jesús Vázquez es el 981-13-44-33. Y también os podéis enviar un mensaje de WhatsApp al 672-16-77-55. ¿Nos llega otra nota de voz, doctor? Vamos a escucharla.
5: Es una consulta, en este caso, mi marido. Mi marido tiene problemas de psoriasis y la tiene toda muy bien controlada. Lo que ocurre que es que de un tiempo a esta parte se le salen unas caspitas dentro del oído y cada seis meses el otorrino se las aspira para quitarle esas caspitas que se le forman dentro. Pero me dicen que no le debo de echar nada nunca en el oído, pero es que el pobre cada poco está con las caspitas esas que tiene dentro del oído y es que pierde oído. No, oye, bien.
0: Vale, pues como decimos, siempre todo ese tipo de caspitas, o sea, tapones o lo que queramos, viene bien, vas al otorrino, si hace falta, pues que te las quite y tal. Pero eso, fundamentalmente, se mejora desde dentro. Entonces, en este caso, le tenemos que aconsejar más omega punto rojo y oleosec, las dos juntas. Una perlita de más omega punto rojo y otra de oleosec, las dos juntas, antes de desayuno, de comida y de cena. Y con eso verás cómo esa capita del oído y tal se le van poco a poco mejorando. Oleosec y más omega punto rojo, una perlita de cada antes de desayuno, comida y cena, para ese tipo de caspitas y de tal en el oído, que al fin y al cabo es una cosa de piel, pero también es una cosa inflamatoria. Por eso asociamos oleosec con más omega punto rojo, ¿vale?
1: De acuerdo, doctor. Pues con esta respuesta, con esta recomendación de hoy, llegamos al final del espacio de Salud Natural para Todos. Gracias por acompañarnos una tarde más. Hasta mañana. Un abrazo.
0: Hasta mañana. Un abrazo. Adiós.
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1: Volvemos a la música en La Tarde es Tuya, aquí en la sintonía de Radio Voz, y vamos con otra dedicatoria que nos llega desde Narón. Dice: hola, me llamo Juan y quería dedicarle para mi novia Natalia la canción de Chayanne, Atado a tu amor.

0: Atado a tu amor, Chayanne, que nos pedía Juan desde Narón. Y en As Neves tenemos a Juan Manuel. Hola, Juan Manuel.
1: Hola, Susana Falcón, muy buenas y buenas que están. ¿Qué
0: están
1: tal
0: bonitas?
1: Estoy?
0: Sí.
1: Sí, muy bonitas.
0: Qué bien. Estoy... Bueno, tú siempre estás positivo, ¿eh?
1: Yo siempre estoy, sí, notas ¿cómo decirte? Te dije, ¿qué tal estoy? ¿Qué tal estoy? No sé si lo has entendido bien o no.
0: Ah, pues no me doy cuenta.
1: Claro, lo dije muy deprisa. Hola, Susana Falcón, ¿qué tal? ¿Qué tal estoy? Y, bueno, que estoy bien, y tú también.
0: Efectivamente, en vez de ¿qué tal estás? ¿Qué tal estoy? Yo te noto bien, que es lo importante. Con la alegría de siempre, con esa alegría de vivir que siempre dices también tú, ¿verdad?
1: Exactamente, una alegría de vivir, sí.
0: Muy
1: pues
0: bien,
1: una
0: muy
1: tarde
0: bien.
1: Muy buena, 18 grados, y por la mañana de paseo, y... estamos terminando casi el día, la tarde por lo menos.
0: Bueno, queda un ratito. ¿Ya comiste todas las cerezas o todavía te quedan?
1: Están rajadas un poco ya con la lluvia esta. Hoy comí unas cuantas, pero ya hay menos porque los pájaros no paran.
0: Son más
1: hay
0: rápidos.
1: Más abajo en la tierra, en la hierba que arriba.
0: Claro, son rápidos, ellos no pierden el tiempo.
1: Mirlos, burracas, no paran, ¿no?
0: Ya,
1: y,
0: claro.
1: Pero este año sí que estoy... Hace años que no cuajaban tanto como este año, porque solo venía un tiempo malo, este año vino mejor y han cargado, ¿sí?
0: Mejor, qué ricas, qué delicia.
1: Hoy sí, y además que son grandes, son guindas.
0: Ah, qué ricas, que tienen un toque así distinto, me encanta.
1: Sí, y mi hija está en competencia conmigo, le dije yo, y se he metido ya un cuarto kilo de, y ya, pues yo medio kilo llevo comidas esta mañana.
0: Y, por cierto, ¿tú luego haces licor con ellas? ¿Licor de guindas?
1: Pues no hacemos, no. Yo he hecho licor de aguardiente del vino.
0: Sí.
1: De hierbas y blanca, pero de... Sí, es cuando bebía mi mujer hacía de mucha mermelada de ciruelas.
0: De ciruelas también.
1: Sí que tengo muchos ciruelos, uno de ahora va a empezar ya, otros más adelante de Claudias. Pero de... Hay quien lo hace, sí.
0: Sí,
1: yo tenía
0: un
1: primo que hacía así, de nueces, de todo hacía.
0: Bueno, la verdad que tener esa fruta en casa, aunque es verdad que dura poco tiempo, hay que comerla ya, pero es una delicia, es sana, rica,
1: ah, sí.
0: El sabor auténtico, qué maravilla.
1: Nísperos tengo un montón, este año también cuajaron muchos.
0: Qué bien.
1: Y también se ve el níspero todo cargado, amarillo, y muy bonito, sí.
0: A ver si va a ser el secreto de tu alegría, esa fruta tan rica y tan deliciosa que tienes ahí, tan sana.
1: Pues sí, es verdad.
0: Puede ser. A veces no lo valoramos, no nos damos cuenta, del
1: tesoro. No se valora. Yo como estuve bastantes años en Madrid y llegaba aquí de vacaciones y la gente de aquí pues no le daba importancia a las cosas como le daba yo y le doy ahora.
0: Claro.
1: Sí,
0: es que es un privilegio.
1: Tenemos una riqueza aquí.
0: Sí.
1: No le damos importancia.
0: Es lo que tú dices. Vamos. Como ya es lo de siempre, pues no parece que sea algo destacado. Y lo es. Cuando no estás aquí te das cuenta, es verdad.
1: Exactamente, sí.
0: Bueno, ¿qué te vamos a poner de canción?
1: Más.
0: Nada, cuéntame, ¿qué te ponemos, Juan Manuel?
1: Vamos a cambiar hoy para grabar esta de Camela, Nunca te he olvidado.
0: Nunca te he olvidado, Camela, muy bien. ¿Y para quién la vas a dedicar hoy?
1: Bueno, para la que ya no tiene tos, mi Jamaica,
0: bueno,
1: Manolo Gándara, Das Neves, Suso Domonte, Belita, Geli, Camilo Salvatierra, Marujita y Ernestina con su radio con todo lo alto que lo oigo aquí en casa.
0: Sí.
1: Y hay medio kilómetro.
0: Eso te iba a preguntar, ¿a qué distancia estás de Ernestina tú?
1: Pues estoy en línea recta, pues estaré a 400 metros y por carretera pues habrá 600.
0: Y de ¿cómo le llaman? De Camilo también.
1: Ah, de Camilo está con ellos en la misma casa.
0: Claro, es que a mí Camilo nos envía vídeos de su radio con, bueno, sus altavoces con altavoces de colores a todo volumen ahí, que digo, tiene que escuchar, tiene que tener buenos vecinos, ¿eh? Porque eso se escucha, vamos, a todas las vueltas.
1: Yo cuando bajo por la finca abajo, pues lo oigo allá por todo lo alto, oigo el médico, oigo otro, oigo
0: todo,
1: oigo,
0: ¿no? O sea, que nos escucha ahí todo el pueblo.
1: Sí,
0: gracias a Camilo y Ernestina.
1: Sí. Por qué todo bueno. Lo alto, de
0: qué
1: verdad
0: bueno,
1: que está.
0: Qué bueno.
1: Bueno, pues lo dije, sí, lo dije todo para toda la audiencia de Radio Voz, que escucha Radio Voz. Un saludo para Lucía y el abrazo para ti, y sigue así. Y hasta la próxima semana.
0: Muchísimas gracias, Juan Manuel. Un abraciño enorme. Vale, a seguir bien.
1: Otro para ti. Chao.
0: Chao.

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2: Y eso mismo, escribirnos a ese número de WhatsApp es lo que ha hecho Meli desde Ferrol. Dice, hola Susana, quisiera escuchar la canción de Karma Chameleon, que hace que no la escucho. Muchas gracias y feliz semana. Pues un besiño, Meli, gracias por estar ahí. Y por supuesto, vamos a escuchar esta canción que tiene además tanta energía. Disfrutamos de ella aquí en La Tarde es Tuya. De tu parte, Meli.

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1: Con la energía de Meli de Ferrol, nos vamos ahora hasta Riancho. Allí está Marité. Hola, Marité.
2: Hola, Susana.
1: ¿Qué tal? ¿Cómo estás?
2: Pues no me engañéis, ¿no?
1: El logo.
2: De nombre, que me engaño muchas veces.
1: Ah, no te preocupes, no pasa nada. Y
2: muchas veces dijo Raquel, no sé por qué.
1: Hombre, porque Raquel también hacía el programa antes, es normal, no es nada extraño.
2: También.
1: Claro que
2: bueno,
1: sí, mujer.
2: Mira, a ver si me podías poner amarillo, ¿de quién es esa canción?
1: ¿Amarillo?
2: Sí.
1: ¿Así como tal, amarillo?
2: Sí, una vez alguien que pidió una persona, dijo amarillo.
1: A ver, nos amarillo temos de Shakira, non sei se é esa que queres ti. Despois hai Siete Rosas Amarillas de José Vélez, e hai máis, pero amarillo, amarillo, hai na de Shakira. Non sei se vai ser esa que ti queres. Sabes a letra ou algo?
2: A ver.
1: Acórdate da letra, Marité.
2: Por las praderas de amarillo...
1: Por las praderas de amarillo, dice...
2: A ver, ahora se no me sale.
1: Por las praderas de
2: amarillo. Cuando era solo un niño o algo así.
1: Cuando era solo un niño. A ver, déjame ver si me aparece algo así.
2: Iba cabalgando en mi caballo.
1: Ah, vale, no, vale, sí, ya sé a qué te refieres.
2: Me decía... O título,
1: e con esto que me dís de Por el camino de amarillo, que diga galopando sobre mi caballo, puede ser en las praderas, é a de sí. Cristina y los Stop, do ano dos 70, esta canción, sí, sí, sí,
2: a
1: sí. Xa choveu, xa choveu,
2: pues,
1: sí, sí, sí.
2: Sí, o título.
1: Sí, ao decirme o de algo da letra, xa me apareceu, amarillo.
2: Que porque ás veces pide nadie, non sí, por eso eu te decía. Pero non sabía de quen era.
1: Sí, que a mí me aparece mea de amarillo, de Shakira, pero tamén hai a de Cristina en los Stop, de amarillo. Sí, sí, sí, sí, sí.
2: Esa,
1: vale, perfecto. A de Cristina en los Stop. Vale, a los 70, vale, vale, vale. E para quen te dedicas, Marité?
2: Pues mira, para... Hoxe é o día de Fátima, para as que chamen, se hai alguén que se chame Fátima.
1: Vale, para as Fátimas.
2: É máis, para a miña irmán, que o sábado cumplimos 65 anos.
1: Que so de Semelgas?
2: Sí.
1: Ah, mira ti.
2: E chegamos, agora daqui pa diante.
1: Bueno,
2: que goberne Dios.
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1: Veña, pois para ela e para ti, felicidades, Marité, vale?
2: É para vos.
1: Moitas gracias.
2: Gracias. Pues
1: a seguir escoitando, vale? Moitas felicidades.
2: Por ano pedimos máis.
1: Eso, por moitos anos máis, claro que sí, muller, a seguir
2: ben.
1: Chao, chao.
2: Chao.

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Llegamos casi casi a las 7 de la tarde y seguimos con más mensajes y dedicatorias compartiendo contigo este miércoles 13 de mayo, que tú que estás en cualquier punto de Galicia, de España y del mundo entero, que nos escuchas a través de internet, te agradecemos de verdad que estés siempre ahí, es maravilloso. Tenemos a Maruja en Opino, que nos envió un WhatsApp, dice: hola Susana, soy Maruja de Opino, quiero dedicar una canción para Otilia, Antonio de Órdenes, para Máximo de Santiago, José Manuel de Santa Comba e tamén para súa muller Laura, para Mari Carmen e para Manolo. A canción de Leo Rubio, Le llamaban María.

0: Más música en la tarde es tuya desde Ribadeo, nos llama Antonio. Hola, Antonio.
1: Hola, buenas tardes.
0: ¿Qué tal? ¿Cómo estás, Antonio?
1: Bueno, bien, más o menos bien.
0: Estupendo. ¿Y qué te vamos a poner hoy? ¿Qué te apetece?
1: A ver si tienes de Estrellita Castro, España Canta.
0: España Canta, de Estrellita...
1: Castro.
0: Vale.
1: Y si no la tienes de Estrellita Castro, de Gracia Montes, que, pero la canción era de Estrellita Castro.
0: La tenemos de Estrellita, sí señor, sin problema.
1: Bueno, pues entonces Estrellita.
0: La recordamos entonces, la canción,
1: es,
0: sí.
1: Eso es.
0: Pues volvemos a aquellos años locos, que te gustan.
1: No, locos no era, ¿verdad?
0: No.
1: La que te no había locuras.
0: Nada, era más tranquilo todo, ¿no?
1: Sí.
0: Pero bueno, años positivos, ¿no? En tu vida.
1: Eso
0: es lo importante. Lo de locos es un decir, digamos, ¿no?
1: Sí, es un hablar.
0: Claro que sí, hombre. Pues un abracillo muy grande, ¿vale, Antonio?
1: Igual, adiós.
0: Hasta luego. Chao.

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1: Seguimos con una nota de voz que nos envía Daniel desde Santa Comba a través de ese 672-1677-55. Vamos a escucharlo y vamos a ver qué canción nos pide. Porque, bueno, estaba mirando por aquí. Ah, aquí está. Es que de momento esto de internet a veces nos juega malas pasadas y se va y viene. Y cuando se va, a ver qué hacemos. Nos quedamos aquí colgados, literalmente. Pero ya está todo solucionado y tenemos por aquí ya el audio de Daniel de Santa Comba. Lo escuchamos.
2: Hola Susana, buenas tardes. Soy Daniel de Santa Comba y quería que me pusiera la canción de Julio Iglesias a esa mujer, para mi pareja María Dolores, toda la audiencia y lo que formáis el equipo de La Tarde es Tuya, y para mi amigo Luis Fornos y familia. Saludos, feliz tarde.

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1: Ahí está la música de Julio Iglesias y nos vamos ahora hasta Cespón. Desde allí nos llama Carmen. Hola, Carmen.
2: Muy buenas tardes, Susana.
1: ¿Qué tal? ¿Cómo estamos?
2: Estamos muy bien, gracias. ¿Y tú?
1: Pues también muy bien, gracias.
2: Me alegro.
1: ¿Y qué te ponemos hoy, Carmen?
2: Mira. Antes de ponerme nada, te voy a decir una cosa. ¿Tú sabías que Mayo es loco?
1: No sé. Yo sé que estamos locos todos, pero que Mayo es loco no tenía esa
2: ay,
1: idea.
2: Ay, nunca lo habías oído.
1: Nunca.
2: Ah, bueno, pues mira, te voy a contar una anécdota, porque tú por tus años, y a lo mejor porque eres una urbanita, no lo sabes.
1: De todas maneras, voy a parar aquí, mira. Y ahora, con todo mi cariño, Carmen, tú que soy una urbanita, tú no lo sabes.
2: Ah, pues no vives en una ciudad.
1: Yo no vivo en una ciudad, entonces claro, estás adelantándote, y ahora sigue, ahora prosigue.
2: Pero vives en un pueblo grande.
1: Ahora prosigue, no tienes ni idea de si soy urbanita o no, así que adelante, cuéntame, sigue.
2: Porque entre nosotros, éramos labradores aquí, los labradores, pues sabíamos o decíamos que Mayo era loco, ¿no? Y entonces, cuando una gallina... se le ponían los huevos para una gallina que se ponía cueca, se le ponían los huevos para incubar, ¿no? Entonces, cuando era mayo, los labradores no le querían poner los huevos, porque le salían los polluelos locos. Eso era verdad, ¿eh?
1: ¿Locos por qué? ¿Cómo locos?
2: Porque ya eso era verdad. Mira, porque no le salían todos bien. No le salían sanos, le salían a lo mejor algunos bien, pero otros mal. Mira, yo me acuerdo de mi casa, que también era una casa de labradores, y también teníamos gallinas. Y bueno, cuando había bastante necesidad se le ponían, porque algunos siempre salían bien. Pero yo me acuerdo de ver los polluelos cayéndose para los lados, como si le dieran ataques epilépticos.
1: Entonces, la conclusión es que Mayo es loco porque los pollitos salían mal,
2: no,
1: enfermos.
2: No, Mayo es loco porque ya es loco él. Y en mayo, como es loco, no le querían poner los huevos a incubar a una gallina cueca.
1: Ah.
2: Se los ponían todo el año, pero en mayo no le querían poner los huevos, porque decían que los polluelos no salían bien. Algunos sí, pero otros salían muy mal. Algunos morían y otros salían locos. Y yo me acuerdo en mi casa de verlos ir así para los lados, como si le dieran ataques epilépticos, ¿eh?
1: Pero así bueno, que, estaban bueno, malitos, uno... pero no estaban locos, ¿no? No lo sabía.
2: No sé, la cabeza no la tenían bien.
1: No le iba bien. Qué curioso.
2: No le iba bien.
1: Bueno, pues así mira, que... anécdotas. De la Galicia.
2: Ya lo sabes, antes sí, de que sí. dormirás sin saber una cosa más.
1: Nunca te acostarás sin saber una cosa más, sí. Efectivamente, sí, señora.
2: Bueno, y ahora vamos con la canción.
1: Nada, tú marcas la línea, dime. Tú sigue. Es tu minuto de gloria. Adelante, Carmen.
2: A ver si tienes Mi Salvavidas, de Pastora Soler.
1: Mi Salvavidas, muy bien.
2: Tiene 2 meses.
1: Pastora Soler, sí, señora.
2: Es de las últimas.
1: ¿Y para quién la vas a dedicar?
2: Bueno, pues la voy a dedicar a Abel de Foz, a José de Ordes, Pipo de Ferrol, Ángeles de Lugo, Mari Carmen de Cedeira, María Luisa de Coruña y Carmela de Ourense. Y para ti, en especial, porque tú, claro, la vida nos la das, pero nos das mucha alegría con las canciones, ¿eh?
1: Son las canciones, no yo, son las canciones, son las
2: claro,
1: que nos alegran, nada.
2: La música nos alegra mucho la vida con las canciones.
1: Son las canciones y vuestras dedicatorias, Carmen, así que muchas gracias,
2: y
1: ¿vale?
2: Y una cosa, y para Lucía también, que es la que pone la música, ¿no?
1: Muy bien, pues un abraciño muy grande, Carmen.
2: Otro para ti, otro.
1: Chao, hasta luego.
2: Chao.

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Vamos a continuar poniéndole mucha música y mucha alegría esta tarde, este miércoles 13 de mayo. Hasta las 9 te acompañamos. Aquí luce el sol. No sé dónde estás tú, cómo está la tarde, aunque es verdad que hoy parece que el tiempo iba a mejorar bastante. Aunque eso sí, me comentan en el exterior, aquí Lucía y yo estamos muy bien, pero fuera hace bastante frío, bajó bastante la temperatura, así que no os confiéis con el sol. Abrigaos mucho para evitar esos constipados de primavera. Vamos con otra dedicatoria. Ritmo de cumbia. Nos pide un mensaje, nos llega un mensaje de Gonzalo, que dice: buenas tardes a todos. Quiero dedicarle para a mi compañera Ana la canción de Spars, Ven.

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0: 7 y 28, vamos a Rodeiro, ahí está Josefa. Hola, Josefa.
1: Hola, Susana, guapa, ¿qué tal?
0: Por aquí muy bien, ¿qué tal por ahí?
1: Pues por aquí maravillosamente también, de momento.
0: ¿Hay tortilla o no hay tortilla hoy?
1: Está soleada y hoy no.
0: Hoy no.
1: Si comemos todos los días tortillas, ¿cómo nos poneremos, cariño?
0: No sé, yo comería todos los días porque a mí me encanta.
1: Pues bueno, sí, por lo que gusta. Pero bueno, llega un momento que también se aburre. Aunque sea una comida que guste bien, hay que variar un poquito, porque si no...
0: Es verdad, hay que variar.
1: Siempre a misma también no.
0: Bueno...
1: Mira, yo, pues pocos que somos, gusta de variar.
0: Faz bien,
1: digo,
0: faz
1: bueno,
0: bien.
1: Hoy sí sin esto, mañana que fago, pues lo que tengo pensado es solucionado, ya parece que durmo tranquila.
0: Sea un alivio,
1: o sea,
0: ¿no?
1: Saco algo del congelador o como sea, digo, bueno, pues voy a hacer esto. Sí, porque siempre de una misma cosa. Yo, Rocio tampoco, mi marido tampoco me quiere comer así todos los días la misma cosa, ¿eh?
0: Hay que variar.
1: No te creas. Es muy finicote.
0: Bueno, entonces ahí de comida cámbiase. O que no se cambia de pareja. Eso sí que es para toda la vida.
1: Eso sí, que cambie de comida, que me pide que cambie de comida, pero a pareja...
0: A pareja eso no me aburre.
1: Que también yo aguanto eso.
0: Bueno, está bien. Sobre todo hay que variar, por supuesto, un poquillo de pescado, de carne, de verdura, todo, claro,
1: ah,
0: evidentemente.
1: Claro,
0: sí.
1: No puede faltar o pescadillo también, bien, seguro que sí.
0: Y luego tendo cocinas da casa, como tes por ahí, pues moito mellor, muller, claro que
1: verduras,
0: sí.
1: Verduras, claro. Verduras que temos na horta fresquiñas, que eso é un privilegio.
0: Dende logo, claro que sí, moito. Comentábamos antes con Juan Manuel, claro que é, claro que é.
1: Bueno,
0: pois pues nada.
1: Tamén estaba facendo noches.
0: Ah, sí.
1: O sea, facéndoas. Claro, pelándoas, preparándoas, e meto en un botiño hermético e ao mesmo tempo estaba lle dando o teléfono, digo, porque si me pasa como as outras veces, polo menos non me perdo tempo, pelo as noches.
0: Ai, mira, que ben, faz todo a vez. E así
1: estaba
0: que...
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0: Xa non hai que pelar, xa comes todo xunto. Cando se come,
1: desayunámolas xa... a mañá. Co desayuno, metemoslle tamén unhas poquinhas noches.
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1: E se están preparadas, pois xa facemos, pero... Si hai que se poñer a pelalas ao momento, pois pues así pasaríamos sin elas.
0: É verdad, pois pues mira que boa idea. Moi boa idea.
1: Sí, sí, sí.
0: Moi boa idea. Sí, sí, sí.
1: Bueno,
0: sí.
1: Ya ahora imos logo a canción, a ver si espero que o Amador a escoite, e máis a todos os que lle vou dedicar.
0: E que canción queres?
1: 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María del Monte, que xa fai que non... Que non cantou esa, a ver.
0: E cal queres de María del Monte?
1: Cantando. Que non me recorda.
0: Cántame.
1: Como se titula, fala de o caballo e a súa yegua. Ou o seu caballo e a unha yegua, algo
0: Pero
1: así.
0: Non é a de cántame, me dijiste cántame. Cántame polo
1: no,
0: camino, esa
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0: A seguir a escoita, poñemos a canción,
1: venga.
0: Vale. Gracias, Josefa, chao.

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7:37, nos vamos hasta Coruña. ¿Ves? Allí recibimos el mensaje de Carmen. Dice, buenas tardes, Susana, soy Carmen de Coruña. ¿Puedes poner la canción de Chiquetete, Esa cobardía, para todos los de Radio Voz y para vosotros? Muchas gracias, Carmen. Un abrazo enorme y ponemos ya tu canción.

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1: Con Chiquetete llegamos a las 7:41. Nos vamos hasta Ourense. Desde allí nos llama Pilar. Hola, Pilar.
2: Hola, Susana. ¿Qué tal?
1: Por aquí muy bien. ¿Cómo va la tarde por ahí?
2: Bueno, ahora, hoy sí, por lo menos no chove, pero ya tuvimos una tarde de perros.
1: Sí, molladiña toda tarde. Bueno, pues hoy tenemos una tregua a chovia. A chuvia parece que va a dar unos días así de descanso. Frío, eso sí, ¿no va frío por ahí?
2: No, hoy no va frío por fuera.
1: Bueno, mejor. Pues hay que aproveitar entonces. ¿Y a qué canción quieres, Pilar? Contame.
2: Come una de Spar de los Ojitos Verdes.
1: El de los Ojos Negros de Spars.
2: O negros, sí.
1: Negros, muy bien. Sí. ¿Para qué me dedicas?
2: Para mi amiga, mi perina, que se te estaba, estuvo te llamando, es una voz de teléfono, pero no escuchaste, después se llamé.
1: Bueno, ¡ay, gañache de ti entonces, a mi perina! Mira a ti, ¿cuánto tiempo hay que no más coitamos?
2: Bueno, los coitaste la inda, ya no hay mucho, que se llamó escuchaste yo, pero yo le hago tu llamado y nunca me escuchaste su teléfono.
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2: Bueno, se cada habrá un mes.
1: 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Moitas gracias, Pilar.
2: Nos escoitamos o mismo, aunque non nos collades o teléfono, ás veces xa nos aburrimos de tanto lledar.
1: 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Bueno, pois moitas gracias por chamarnos a Visperina Mesa, a ti, vale, Pilar.
2: Vale.
1: Viquiños, hasta otro día.
2: Igualmente,
1: chao.
2: Ala, chao.

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4: Y a esta hora vamos a soplar las velas, porque siempre hay cumples en La Tarde es Tuya, es maravilloso. Tenemos por ahí a José Manuel de Monforte que dice: me gustaría dedicar una canción a todas las personas que estamos de cumpleaños. Una de esas personas soy yo, que estoy mañana de cumple. Y también a todos los que estamos en el programa, que somos como una familia. Si puede ser la de Boom Boom, de Bad Yal. Bueno, pues felicidades, José Manuel. Un abrazo enorme que te enviamos de parte de todo el equipo de La Tarde es Tuya. Que pases un día muy feliz y que sigas compartiendo tus cumpleaños con La Tarde es Tuya. Y vamos ya con tu canción. Felicidades.

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0: Continuamos en La Tarde Es Tuya. Hola, Lola, buenas tardes.
1: Hola, Susana.
0: ¿Qué tal? ¿Cómo estás?
1: Estoy admirada de ti porque haces de psicóloga, haces de todo, animando a la gente, bueno.
0: Gracias, Lola, muchas gracias. Estás en Coruña, ¿no?
1: Sí, vivo en Coruña, sí.
0: Bueno, pues muchas gracias por llamarnos.
1: Son de Terra do Queixo, pero...
0: De Arzúa eres.
1: Pero xa sou máis da Coruña, que vin con 17 anos e vou cumplir 83, así que mira.
0: Estás feita unha nena, entón?
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0: Eso que eres de, eres de boa terra, entón será por eso, non?
1: Nada, hai que conformarse co que hai.
0: Sí, muller, sí. Bueno, que canción queres escoitar ti, Lola?
1: Mira, quero dedicar a miña irmã do barco, María. A de esta canción que é do asturiano que dice caminando por los caminos de Europa o algo
0: caminando
1: así.
0: Por la vida.
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0: 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A ver, pues te digo eu, non sei si me dis, é un asturiano que canta a canción.
1: Sí, debe de ser de,
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1: de
0: será...
1: Víctor Manuel, ¿no?
0: Asturias de Víctor Manuel, ¿será?
1: Sí, pero es por los caminos del norte o algo así.
0: Luego hay Viento del Norte, dos hermanos Agüero, que otra distinta.
1: Ah, bueno, pues será esa, porque le gusta a él moito.
0: Viento del Norte, ¿será entonces?
1: Debe de ser, sí, creo que sí.
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0: 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Vamos a probar porque chamase Allá arriba al norte, así que imagino que será esta, vale?
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0: para tu irmá, entonces, Lola, sí.
1: Sí, moitas grazas.
0: A ti por chamarnos.
1: Eres un amor,
0: Gracias de corazón, Lola. Gracias bueno, por o teu cariño, moitos bicos.
1: Que te escoito todo, hai anos que o escoito,
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1: Mira,
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1: Solo por ter a amabilidade de escoitarnos xa eres un amor.
0: Moitas gracias, Lola, gracias de corazón, que amable.
1: Vale.
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0: 8 y 6 minutos de la tarde, continuamos en La Tarde Es Tuya y nos vamos ahora hasta Redondela. Allí está Merche. Hola, Merche.
1: Sí. Hola, ¿qué tal?
0: Muy bien, ¿qué tal por ahí?
1: Por aquí hace sol.
0: Sí.
1: Hoy por lo menos hace sol, está bueno.
0: Por aquí también, tenemos una tarde bien bonita y soleada, hombre, mira qué
1: bueno,
0: bien.
1: Bueno, pues ya hacía falta, ¿eh?
0: Sí, sí, que este mayo sí. Nos está portando muy bien, que digamos.
1: Exactamente, ahí está.
0: Bueno, sí. ¿Y tú que estás en casa, Merche?
1: Yo estoy llegando a casa, venía en el coche escuchando y oí una señora que pedía una canción que no sabía bien que era algo del norte y eso, y dijiste, viento del norte que a mí me gusta, y dije, yo voy a llamar yo porque la señora no pidió viento del norte.
0: No, al final son los Víctor Manuel, porque con esas letras no sé a cuál puede referirse, porque nos comentan también por aquí si sería la de Mar Cantábrico, pero no sé, no teníamos más datos, sí. Y como decía de un asturiano, pues le hemos puesto la de Víctor Manuel, espero que le haya gustado.
1: Y yo escuché, dije yo, viento del norte, porque yo tengo siempre la de voz. Vamos, que escucharos escucho siempre. Lo que pasa que después pa llamar a veces es difícil.
0: Ya, y hoy cogiste, sí. qué bien, Merche.
1: Sí.
0: ¿Quieres entonces tú la de viento del norte, de Hermanos Agüeros? Sí, vale.
1: Sí, si puedes, sí.
0: Por
1: para
0: supuesto.
1: Todo el mundo que le guste.
0: Venga, pues a ver si nos llamas otro día, ¿vale?
1: Vale, gracias.
0: Gracias por estar ahí, un besito vale. Muy grande.
1: Igualmente, gracias.
0: Hasta luego.

0: De Redondela nos vamos a Celanova. Desde allí nos llama Isabel. Hola, Isabel.
1: Buenas tardes, Susana. ¿Qué tal?
0: Por aquí muy bien. ¿Cómo va todo por ahí?
1: Por aquí bien, gracias.
0: Bueno, ¿o se te soliño por ahí?
1: Muy pouquiño, Susana.
0: Muy tímido, no me digas.
1: Sí, sí, sí. Y onta tarde que hay una tromba de agua que no veas.
0: Bueno, pues ahora está vindo así de agua, un mes de mayo.
1: Eu non sei o tempo. O tempo está cambiado.
0: Xa. Bueno, a primavera xa sabes que é así, moi cambiante, eh?

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0: música en francés que nos pedía hoy Isabel de Celanova. ¿Y tú qué canción quieres? Todavía estás a tiempo de llamarnos, de compartir tu tema y contarnos cómo va tu tarde. Si estás en casa, en el trabajo, dando una vuelta, hagas lo que hagas, nos encanta que lo compartas con nosotros y con toda la gran familia de la tarde. Esto ya sabes que el número es el 981-13-44-33. Hoy llevamos desde las 4 con dedicatorias musicales, con artistas de todos los estilos, todas las épocas que han sonado aquí a lo largo de la tarde, con la música de Badial, Spars, Chiquitete, María del Monte, Pastora Soler, Julio Iglesias, Estrellita Castro, Los Stops, Camela, Chayanne, la Orquesta Feneo Blanco Show, Los Satélites, Pimpinela, Jorge Ferreira, Paulina Rubio, Los Tamara, Manolo Escobar, Gabriel Fandi, Chayanne, bueno, muchísima variedad, muchos artistas y muchos grupos que se han dado cita esta tarde aquí en la tarde es tuya y los que nos quedan todavía hasta las 9 con más dedicatorias que podéis elegir tanto llamándonos al 981 13 44 33 con enviando también vuestros mensajes, vuestras dedicatorias a través del WhatsApp 672 16 77 55. Lo que os resulte más cómodo, todavía estés a tiempo de llamar y también de escribir o enviar una nota de voz. Aquí lo que es difícil es adelgazar, es cierto que, bueno, como bailamos mucho, pues sí bajamos de peso moviéndonos, pero es que siempre hay cumples, entonces siempre tenemos tarta, tenemos algo para picar, algo para compartir y al mismo tiempo, bueno, pues para endulzarnos un poquito la vida, que nos hace mucha falta. Vamos precisamente con otro cumpleaños que tenemos aquí a través de las ondas de Radio Voz, que es el cumpleaños de Noelia, que está escuchando en la tarde, es tuya desde Ferrol, y su madre Fina dice, quiero dedicarle una canción para mi hija Noelia, decirle que la quiero muchísimo, y a ella le gusta mucho, dice, la música de Shakira. ¿Podéis ponerle la de soltera? Claro que sí, por supuesto, claro que podemos. Noelia, muchísimas felicidades, y de parte de tu madre, para ti esta canción.
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1: A puntito, estamos a llegar a las 8:30 de la tarde y vamos hasta Santa Uxía de Ribeira porque desde allí Manuel nos envía esta nota de voz.
2: Hola Susana, buenas tardes. Son Manuel de Santa Uxía de Ribeira. Cando teñes un momentiño libre, se pode, sí, me gustaría escoitar a canción, como se chama, Alto Prohibido Pasar o Prohibido Pasar, algo así es. De Alex Ortiz, tú seguro que ya me entiendes. Como siempre, para todos que le gusten. Buenas tardes para todos y hasta mañana, si Dios quiere. Chao.

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1: Vamos con otro mensaje que nos llega al WhatsApp que dice: buenas tardes, me llamo Aurora y me gustaría dedicarle una canción a mi madre Encarna para agradecerle lo mucho que ha hecho y sigue haciendo por mí. Te quiero, mamá. Dice, es una fiel oyente de vuestro programa y le gusta mucho Manolo Escobar. ¿Podéis ponerle Madrecita María del Carmen? Claro que sí, por supuesto. Bueno, pues Encarna, para ti, gracias por escucharnos siempre. Y de parte de tu hija Aurora, que te quiero agradecer todo lo que has hecho y sigues haciendo por ella, esta canción de Manolo Escobar.

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1: Y hasta Vigo nos vamos. Allí tenemos a María, que nos pide una canción. Dice de Marieta y nosotros la tenemos de Rocío Jurado, pero seguro que le gusta igual. Escuchamos a María.
2: Hola, Susana. Buenas tardes. Soy María de Vigo. Esta semana me gustaría escuchar La Séptima Ola de Marieta, si es posible, para toda la audiencia y para vosotros. Besos, abrazos, chao, chao.

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1: Y cuando llegamos a las 8:43 de la tarde, nos vamos de viaje hasta Ginebra, porque esto es maravilloso. Tenemos oyentes en todos los puntos del mundo con internet y con La tarde es tuya. ¡Qué maravilla! Dice, hola Susana y equipo de Radio Voz, soy Lolita de Ginebra y esta semana me gustaría escuchar y dedicaros a vosotros la canción de Carlos Núñez, A las orillas del río Sil. Un fuerte abrazo y saludos. Pues gracias a ti por estar ahí siempre, un fuerte abrazo enorme también para ti, gracias. Y vamos con la música de Carlos Núñez.

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1: Y otro mensaje que dice: hola, boa, son Fran de Malpica. Quiero dedicarle para mi amiga Mónica, canción de Julio Iglesias, Una noche guaraní.

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1: Ahí dejemos a Julio Iglesias y vamos con otro mensaje que nos llega a través del WhatsApp. Dice, hola, ¿qué tal? Soy Antonio de Fixaco y quería dedicar la canción de Pajaritos a Volar para Vitas y César de Mondariz. Pues venga, vamos a dedicarle esta canción, este baile de los pajaritos de María Jesús y su acordeón.

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1: Pajaritos de María Jesús y su acordeón, que seguramente estarán por allí por Benidorm interpretando esta canción que tanto nos ha hecho bailar, ¿verdad? Bueno, pues nos vamos camino Soria, porque por aquí llega Gabinete Caligari con esta canción con la que vamos a despedir el programa. La tarde es tuya, como siempre agradeciendo vuestra alegría y vuestra compañía. Dulces sueños, hasta mañana. Chao, chao.

Muy buenas noches, son noches de miércoles, es 13 de mayo de 2026 y esta la edición 4932 de La Noche con Esther en Radio Voz. Lo leíamos en La Voz de Galicia. El comportamiento del viajero es cada vez más complejo. Ya no lo mueve una única motivación, sino que busca alcanzar un equilibrio entre factores personales, económicos, sociales y contextuales. La identidad personal, las afinidades culturales, el clima, la saturación de destinos o la disponibilidad de tiempo comienzan a influir en la planificación de los viajes. El uso de tecnologías avanzadas le permite ahorrar tiempo y supone una ayuda a la hora de descubrir destinos y obtener propuestas personalizadas. Por eso su utilización va en aumento. Pero las tecnologías no se están desarrollando por igual en el sector, sino en planos muy diferentes. Por un lado se encuentran las tecnologías visibles para el viajero, asistentes conversacionales, recomendadores, traductores y herramientas de atención automatizada que son fáciles de identificar. Están marcando también la percepción del cambio. Empresas como Booking, Expedia o Kayak ya han integrado sistemas capaces de responder preguntas en lenguaje natural, sugerir destinos y generar propuestas de viaje personalizadas. Por otro lado, están las tecnologías de ayuda a profesionales del sector. Copilotos, lectores inteligentes, automatización documental y asistentes de productividad que están cambiando la forma en la que agentes, turoperadores y equipos comerciales trabajan y toman decisiones. Amadeus, Abre o Travelport son compañías que están incorporando capacidades de inteligencia artificial en sus plataformas para facilitar la búsqueda de productos, mejorar la personalización de las ofertas y apoyar la toma de decisiones comerciales. Y en tercer lugar, menos visible pero más relevante por su impacto, se encuentran las tecnologías que operan en segundo plano. Es aquí donde la inteligencia artificial está optimizando el llamado pricing, anticipando la demanda, mejorando la eficiencia operativa y automatizando procesos clave sin que el viajero o incluso el propio profesional sean conscientes. En el sector hotelero ya existen varios ejemplos, desde sistemas avanzados de optimización energética como Brian, desarrollado por Iberostar, hasta iniciativas en áreas como el revenue management, la eficiencia operativa o la experiencia de cliente. Este tercer plano es el que está generando una transformación estructural en este sector. Bueno, vamos a traerlo un poco más a lo cotidiano. Según Hosteltour.com, los españoles están cambiando su forma de viajar y apuestan cada vez más por evitar las aglomeraciones. Así lo refleja el último informe de viajes sostenibles de Booking.com, elaborado a partir de miles de entrevistas a viajeros en 35 países, que confirma una tendencia creciente hacia un turismo más responsable. En España, el 47% de los viajeros asegura que planea evitar destinos más masificados, un incremento de 11 puntos porcentuales respecto al año anterior. Además, el 43% tiene previsto viajar fuera de temporada alta y un 27% optará por lugares con temperaturas más suaves. Entre quienes eligen destinos menos concurridos, el 44% lo hace para no contribuir al turismo masivo, según detalla también este estudio. El 82% de los viajeros en España considera importante viajar de forma más responsable. A ello se suma la influencia del cambio climático. El 77% tiene en cuenta el riesgo de fenómenos meteorológicos extremos al decidir cuándo viajar. Y el 75% al elegir el destino, mientras que uno de cada cinco ha modificado o cancelado sus planes por este motivo en el último año. El estudio también apunta a diferencias generacionales. Aunque los jóvenes muestran mayor intención de viajar de forma sostenible, son los mayores quienes adoptan más medidas concretas, como reducir residuos, consumir menos energía o viajar fuera de temporada. En conjunto, los datos reflejan una transformación del turismo hacia decisiones más conscientes, donde evitar las multitudes y minimizar el impacto ambiental ganan cada vez más peso, según destaca también este estudio. Bueno, con estos puntos de partida, hoy en La Noche con Esther, aquí en Radio Voz, vamos a hablar del turismo desde diversos puntos y ángulos de actualidad. Es un tema sobre el que hay que volver cada cierto tiempo y hay novedades, evidentemente, y hay tendencias y hay actualizaciones. Y de esto vamos a hablar. ¿Cómo está evolucionando tu manera de viajar? ¿Cómo escoges los posibles destinos? ¿Qué riesgos prefieres evitar? ¿Has dejado de viajar a ciertos lugares por la masificación, por ejemplo? ¿Cuáles son tus destinos preferidos en España y en otros países ahora mismo? ¿Qué opinas sobre el turismo como motor turístico en Galicia o en el resto de España, como motor económico? ¿Celebras que aumente el número de viajeros que prefieren nuestro país? ¿Crees que en el futuro viajaremos menos? ¿Cómo razonas esto? ¿Qué opinas sobre las tendencias del turismo a lugares de riesgo, como el turismo de glaciares, por ejemplo, que ahora comentaremos? ¿Qué viaje querrías hacer, si pudieras, en estos momentos?

El mundo del turismo es amplísimo y las posibilidades también de hacer un turismo diferente también. Bueno, os vamos a contar alguna curiosidad para comenzar. El turismo de glaciares está de moda, como recoge el Confidencial, pero hay un riesgo con el que tal vez no contabas. Ver un glaciar en activo, como los de Tracy Arm, es una experiencia que muchos turistas buscan. Pero a medida que aumentan los cruceros entre el hielo, también crecen las probabilidades de quedar sepultado bajo una ola gigante. Claro, cuando googleas esto, Tracy Arm, el buscador te devuelve enlaces a compañías de cruceros y webs de viajes que prometen impresionantes excursiones a través de un largo y estrecho fiordo en el sureste de Alaska, en Estados Unidos. Las imágenes se venden solas. Montañas de más de 2.000 metros, glaciares activos, icebergs azulados y cascadas que caen en acantilados escarpados, rodeados de naturaleza salvaje, osos y lobos marinos. Dice una de las webs, puedes escuchar el rugido y sentir el estruendo de los enormes trozos de hielo que caen al agua en una espectacular exhibición. ¿Qué pasa? Que la promesa se puede volver mortalmente espectacular si resulta que estás lo suficientemente cerca, que suele pasar, como para que se pueda producir una ola gigante y, bueno, pues al final acabe llevándose por delante al barco en el que estás intentando hacer fotos. Bueno, es uno de los riesgos que se asumen, aunque hay muchas más posibilidades de hacer turismo de riesgo. Es una de las ideas. Otra, nos vamos a ir un ratito a Grecia, uno de los destinos turísticos por antonomasia de todo el mundo. Pues bien, Grecia ha decidido prohibir sombrillas, tumbonas, bares y cualquier otra actividad turístico-económica en 251 de sus playas, muchas de las cuales se encuentran en algunas de las islas y localidades más visitadas del país. Lo anunciaban recientemente los ministros de Economía y Medio Ambiente, especificando que esta medida restrictiva busca proteger los hábitats naturales más delicados del llamado riesgo del sobreturismo. Aunque en Grecia ya había estrictas medidas para proteger sus localidades del turismo salvaje, se añaden nuevas restricciones en búsqueda de que las vacaciones estén más ligadas al relax, la naturaleza o el silencio. Se prohíben en 251 playas el alquiler de sombrillas y tumbonas, la nueva apertura de bares y tabernas, la instalación de equipos de música y la organización de eventos, el acceso al mar con vehículos de motor y la construcción de nuevas estructuras turísticas como hoteles, albergues o apartamentos turísticos. En 2025 Grecia recibía más de 35 millones de turistas y el mercado sigue en expansión. Aunque el sector representa aproximadamente el 12% de la economía nacional, el crecimiento alarma por sus efectos secundarios. De hecho, como respuesta, en localidades como Santorini o Mykonos, las autoridades han introducido desde 2025 una tasa de desembarco de 20 euros por persona en todos los pasajeros de cruceros. El veto afecta a una larga lista de destinos que son las joyas del turismo griego. Zonas como el Creta, las Cícladas o el Dodecaneso, en lugares muy, muy conocidos, también en el Jónico. Bueno, vamos a hablar del turismo de masas bajo presión. Hay ciudades que ya están limitando de verdad a los visitantes. ¿Por qué algunas comunidades autónomas o ciudades quieren limitar la llegada de los turistas? Más de 17 millones y medio de extranjeros han elegido España como destino turístico durante el primer trimestre del año. Sí, de enero a marzo, 17 millones y medio de turistas han venido a España. A estas alturas nadie duda de los atractivos de nuestro país como lugar de vacaciones. Esto ha generado un impacto económico de 25.000 millones de euros. Pese a los muchos factores que pueden jugar a la contra, incertidumbre geopolítica, incremento de precios, crisis energética, la gente quiere viajar y España les gusta. El turismo bate sus propios récords continuamente. Hasta 7 aeropuertos de la red de AENA cerraron 2025 con cifras de pasajeros por encima de su capacidad máxima. Otros 6 alcanzaron entre el 90 y el 99%. Cada vez más comunidades autónomas quieren tener mayor poder de decisión en este tema. Y prueba de ello, por ejemplo, es la norma aprobada por el Parlament Balear sobre congestión aeroportuaria. Cataluña, País Vasco, Canarias, Baleares, Galicia o Navarra son algunas de las autonomías que ya han levantado la mano para reclamar también mayor protagonismo en estos asuntos. Bueno, los aeropuertos son la principal puerta de entrada para este turismo, pero no es el único aspecto en el que las autonomías piden tener baza. La tasa turística es otra de las medidas con las que ya se lleva años conviviendo. Gobiernos autonómicos y ayuntamientos pueden aplicar este impuesto a los viajeros, comillas, cuyo fin es tener un colchón con el que afrontar la conservación, las infraestructuras y la sostenibilidad del patrimonio turístico de cada localidad. Hasta la fecha, en nuestro país no solo se pagan las tasas turísticas en Cataluña y Baleares. En Europa, más de la mitad de los países la han introducido. Aunque la tasa por pernoctación es la más común, también puede imponerse un tributo que se paga junto con el vuelo. Bueno, hay preocupación por lo que pueda suponer el suministro de queroseno también en los próximos meses. Recordamos que el vicepresidente primero del Gobierno y ministro de Economía, Carlos Cuerpo, decía que en España ahora mismo tenemos seguridad y garantía en el suministro del combustible para los aviones, aunque ha reconocido que está muy vigilante por el posible impacto que pueda tener sobre la temporada turística. Y hablando de temporada, los destinos de la Alianza de Municipios Turísticos de Sol y Playa, la AMT, concentra más del 10% de los turistas en España en 2025, con un crecimiento del 9,5%. Hay 8 municipios que reciben de media más de 22 turistas extranjeros por cada habitante empadronado.
lo que, bueno, pues los convierte en dinamizadores de esta actividad. La Alianza de Municipios Turísticos de Sol y Playa consolida su papel estratégico dentro del sistema turístico español con los buenísimos resultados de 2025 y la perspectiva de que 2026 vaya también a más. Se habla además de una importante creación de empleo. Los últimos datos también del año mostraba una actividad turística caracterizada por estancias más prolongadas y una elevada rentabilidad hotelera. La evolución de la demanda también muestra una tendencia positiva. El volumen total de turistas en 2025 mejoró los registros también de 2024 y la percepción, como decimos, es que vaya a crecer. Bueno, más ideas. El turismo alcanzó un nuevo récord de viajeros extranjeros y de gasto en el primer trimestre de este año. España vive un auge del turismo masivo. Tras cerrar el pasado ejercicio con un nuevo récord de 96.700.000 viajeros extranjeros, el primer trimestre de 2026 se cerraba con máximos históricos de turistas extranjeros y de gasto. Lo iremos repasando a medida que vaya avanzando nuestro programa. Nos vamos a agenttravel.es. España revalida su liderazgo mundial en banderas azules, con 794 distintivos en 2026. La Comunidad Valenciana lidera el ranking de playas con 151 distintivos en 48 municipios. España, como decimos, revalida su liderazgo mundial según la Asociación de Educación Ambiental y del Consumidor. Del total, 677 banderas se corresponden a playas, 111

extranjeros. El primer trimestre de 2026 se cerraba con máximos históricos de turistas extranjeros y de gasto. Lo iremos repasando a medida que vaya avanzando nuestro programa. Nos vamos a agenttravel.es. España revalida su liderazgo mundial en banderas azules, con 794 distintivos en 2026. La Comunidad Valenciana lidera el ranking de playas con 151 distintivos en 48 municipios. España, como decimos, revalida su liderazgo mundial según la Asociación de Educación Ambiental y del Consumidor. Del total, 677 banderas se corresponden a playas, 111 a puertos deportivos y 6 a embarcaciones turísticas, en el marco de un programa que cumple 40 ediciones consecutivas y que ya está presente en 51 países. España concentra el 15% de las banderas azules de playas a nivel global y suma 14 nuevos arenales distinguidos también por primera vez. Por comunidades autónomas, la Comunidad Valenciana lidera el ranking de playas. Tiene 151 banderas azules en 48 municipios. Son 9 más que en 2025. Seguida de Andalucía, con 143, que suma 5. Galicia tiene 118 banderas azules, suma 10. Y Cataluña, 101. Tras ellas destacan también Canarias, Baleares, Murcia, Asturias, Cantabria, Extremadura, País Vasco, Melilla, Ceuta y Madrid. En cuanto a los puertos deportivos, es Cataluña quien encabeza la clasificación con 24 distinciones. El Jurado Internacional de la Bandera Azul ha otorgado banderas con una validez de 2 años como medida transitoria ante cambios normativos europeos, aunque el mantenimiento seguirá condicionado a los procesos de verificación en 2027. Según este colectivo, hay un alto nivel de las candidaturas presentadas, con un 95% de playas aspirantes que han logrado bandera azul, así como el papel de estos distintivos en la promoción de la calidad ambiental, la seguridad, la accesibilidad y la educación en el litoral español. Según GacetaDelTurismo.com, España afronta el verano 2026 con una demanda turística sólida, mayor orientación al valor y el dinamismo de los mercados de alto gasto. Los informes de Tour España presentan un escenario de crecimiento turístico moderado, pero sostenido, hacia España durante el verano de 2026, en un contexto global condicionado por la incertidumbre económica, la evolución de los costes energéticos y la situación geopolítica. La demanda turística internacional se mantiene sólida, pero más prudente, con mayor sensibilidad al precio, planificación anticipada y cambios en los patrones de viaje. España mantiene una posición competitiva firme gracias a su conectividad, diversidad de producto y percepción de destino seguro. Los principales mercados europeos muestran un patrón común de demanda estable con mayor cautela en el gasto turístico. Gana peso un grupo de mercados estratégicos de largo radio, como Estados Unidos, Canadá, China, Japón, Corea del Sur, México o Brasil, al que se suma Suiza dentro de Europa, caracterizados por su elevado gasto medio, mayor resiliencia y una clara orientación hacia las experiencias de calidad. Los informes, según GacetaDelTurismo.com, confirman una tendencia de fondo. El crecimiento del turismo en España no se mide solo en volumen, sino cada vez más en calidad, gasto y capacidad de adaptación a un viajero más exigente. Por otra parte, según Hosteltour, son cada vez más los españoles que huyen del turismo masivo en vacaciones. Pretenden evitar las aglomeraciones. Bueno, hablando de posibilidades, el eclipse de agosto va a traer 23.000 turistas adicionales a Galicia y generar unos ingresos de 24 millones de euros. Un informe de analistas financieros internacionales cuantifica este impacto en alquilleres de corta duración. BNB estima que el eclipse inyectará 24 millones en los pisos turísticos en Galicia. Los alquileres de corta duración se verán impulsados por el turismo internacional, con un impacto de 360 millones en España. Galicia va a ser la quinta comunidad más beneficiada, según el informe, la encuesta de este estudio encargado por BNB. Por cierto, hoy ya está construyendo su mirador Starlight con el eclipse en el horizonte, una noticia que conocíamos estos días también. El calendario juega a favor. El nuevo mirador del Observatorio de Astoturismo, que se levanta en Torroña, en el concello de Oia, estará terminado antes del verano, lo que permitirá utilizarlo en el eclipse del próximo 12 de agosto. El espacio formará parte del destino Starlight Osceos de Fornelos de Montes e Oia, Galicia Suroeste, un territorio reconocido por la calidad de sus cielos y será su segundo equipamiento tras el ya existente en Fornelos de Montes. Las obras arrancaron hace unos días, con el objetivo de crear un enclave específico para la observación astronómica y la divulgación científica. El proyecto diseñado para AXE Arquitectura plantea una estructura circular inspirada en un castro invertido con accesos orientados a los puntos cardinales. La actuación supera los 60.000 euros de inversión y estará financiada por GDR Galicia Ourense, un grupo de desarrollo rural que impulsa este tipo de iniciativas. Si se cumplen los plazos, el estreno llegará en la fecha marcada por el calendario astronómico, reforzando la apuesta de Oia por un turismo vinculado a la naturaleza y al cielo nocturno. Bueno, pues la verdad es que hay muchos asuntos que tienen que ver con el tema del turismo y de todo ello queremos hablar esta noche en Radio Voz.

Turismo del que viene, turismo del que sale, bueno, turismo en general y turismo como motor económico también. Tenemos mucho de qué hablar hoy en la noche con Esther y en Radio Voz. Te preguntamos, ¿cómo está evolucionando, de hecho, tu manera de viajar? ¿De qué factores depende? ¿Cómo cambias tus pautas de viaje o cómo escoges los posibles destinos? ¿Qué riesgos prefieres evitar? ¿Cuánto te informas? ¿Cómo te informas de cara pues, a organizar o no un viaje? ¿Has dejado de viajar a ciertos lugares por la masificación o por la inseguridad, por ejemplo? Y estamos hablando de destinos, pues a partir de cerca. Dependiendo, claro, de tus hábitos viajeros. ¿Cuáles son tus destinos preferidos en España y fuera de España? ¿Qué nos dirías? ¿Qué opinas además sobre el turismo como un motor económico en Galicia o en el resto del país también? ¿Celebras que aumente el número de viajeros que prefieren nuestro país? O quizás no, o quizás no tanto. Bueno, lo iremos compartiendo también. ¿Crees que en el futuro viajaremos menos? ¿Cómo lo razonas? ¿Qué podría estar ocurriendo en los próximos años? ¿Y de qué dependería? ¿Qué opinas sobre las tendencias de turismo a lugares de riesgo, por ejemplo, como el turismo de glaciares, del que antes hablábamos, y algunos otros que pueden efectivamente suponer un riesgo añadido? ¿Qué viaje querrías hacer si pudieras en estos momentos, si dispusieras efectivamente de un billete en blanco a cualquier parte? ¿Hacia dónde querrías irte o qué querrías hacer o qué viaje tienes pendiente? En cualquier caso, vamos a hablar de todo esto con nuestros habituales en Coffee Party. Nos tomaremos algo con Aurora Maestre, Nakakamo y Carlos Llorens y charlaremos sobre esto. Te invitaremos a que nos llames al 981 13 44 33, a que nos escribas a lanocheconester@radiovoz.es o por medio de La Noche con Esther en Facebook. Y te vamos a hacer una propuesta musical que tiene que ver con esto de viajar. Tenemos un destino maravilloso, conocido para mucha gente y desconocido para muchas más, que se llama Portugal. Les tenemos aquí al lado. Pues mira, aunque no podamos viajar esta noche a Portugal, espero que lo podamos hacer pronto, claro, físicamente, vamos a viajar con la música. Vamos a escuchar música reciente, actual, portuguesa, que ya os adelanto, os va a encantar. Hay música magnífica en nuestro país vecino, magnífica, buenísima. Y vamos a descubrir unas cuantas voces y unos cuantos temas francamente buenos que nos hemos encontrado, bueno, pues cuando nos pusimos a hacer un poco de producción para la música de esta noche del programa. De verdad que os van a gustar las voces y los temas que hemos escogido. Música estupenda. Bueno, lo tenemos todo listo. Hasta las 2 de la madrugada tenemos mucho que hacer y que compartir y mucho que viajar. Con la imaginación también, que de eso se trata también en parte. Marcos Villar está al frente del control técnico de sonido y una noche más os habla Esther López. Comencemos.

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Luego escucharemos unas cuantas voces femeninas y voces masculinas y femeninas combinadas en estupendos duetos de música que se produce, se realiza aquí al ladito, en Portugal. Vamos a viajar musicalmente a nuestro país hermano y vecino. Aunque nuestros primeros invitados son un grupo que se hacen llamar Napa. Esto se titula Descolocado.

Viajaremos musicalmente a Portugal esta noche con la audiencia de Radio Voz. Carmen dice, porque están llegando ya nuestros coffee party, buenas noches a los cuatro, os acompañaré con un descafeinado y anacardos, besos. Cristian dice, saludos a los cuatro. Rosa, buenas noches de mayo para los cuatro. Mientras os escucho y aún convaleciente, me tomaré una infusión de hierbas, besos, a mejorarse. Trives, esta noche durante el coffee party tomaré una infusión de jengibre y unas galletas de coco. Saludos a todas y todos. Sofía, envía mensaje. Buenas noches a los Coffee Party. Estoy preparándome ya mi infusión de frutos rojos que hoy voy a compartir con vosotros con unas galletas de canela. Besos. Pues buen provecho a todos y todas. Gracias por acompañarnos. Bueno, y a quienes estáis convalecientes también como Rosa, pues adelante. Esperamos serviros, no sé si de calmante de alguna forma, de algo que os ayude a sentiros un poquito mejor, a la espera de que os vayáis recuperando, que esperamos que sea lo antes posible. Vamos ya con nuestra edición de hoy de Coffee Party.

0: De verdad que uno se pone a preparar los temas de La Noche con Esther en Radio Voz y se encuentra cada cosa. Es que pasa cada cosa en el mundo que es, dices tú, no puede ser. O sea, la gente está fatal, está mal, ¿eh? Estamos iniciando la edición 1397 de Coffee Party. Voy a sorprender a nuestros queridos contertulios con una curiosa noticia que tiene que ver con el mundo del turismo y con alguna ocurrencia que tiene la gente, y ahora os lo cuento. Elena Cácamo, buenas noches.
1: Hola.
0: ¿Cómo estás? ¿Qué te pasa?
1: Bien, no me pasa nada, ¿eh?
0: ¿No? No, porque me dices sola con una desgana, así no, de langelite un total.
1: Tenía las manos delante, entonces ya no podía.
0: ¿Sabéis la posición esa del pensador de Rodin, pero encima de la mesa de la radio? Estaba así, Elena Cácamo así, y tal. Entonces, claro, tenía las manos justo delante del micrófono.
1: Y no podía yo hablaros claramente.
0: Claramente, porque estabas apoyada.
1: Efectivamente.
0: ¿En qué estabas pensando como el pensador?
1: En la marcación de predios colindantes.
0: Caramba. ¿En qué estaría pensando el pensador de Rodin cuando estaba pensando? Porque lleva pensando toda la vida y está ahí el pobre sentado ahí.
2: O el David de Miguel Ángel de Florencia.
0: Que también está pensando, ¿no?
2: Que también, ¿en qué estaría pensando? ¿Qué? Que salió desnudo.
0: Se olvidó la ropa atrás, dice el otro.
1: Yo siempre pienso cuando me levanto.
0: ¿Sí?
1: Sí.
0: ¿Pero piensas cosas bonitas o...?
1: Y pienso todo el día, y pienso.
0: ¿Piensas luego existes?
1: Y luego digo barbaridades.
0: Ay, mi madre. Claro. Bueno, por si acaso, para no pensar demasiado, hemos traído unos heladitos, que son así una especie como de sándwiches, estos helados con estasiatela, que están buenos. Y tenemos ahí un bizcochito para ir compartiendo con Zumo Bahamas, mientras vamos haciendo Coffee Party. Aurora Maestre, buenas noches.
3: Buenas noches.
0: ¿Qué tal estás? ¿Bien?
3: Bien, bien, bien, bien.
0: ¿Sí?
3: Bien.
0: Bueno, os voy a ofrecer una propuesta de viajes, a ver qué os parece, a ver qué os parece interesante. Bueno, resulta que si ponéis ahora mismo en Google Tracy Arm, el buscador os devuelve enlaces a compañías de cruceros y webs de viajes que os prometen impresionantes excursiones a través de un largo y estrecho fiordo que está en el sureste de Alaska, en Estados Unidos. Las imágenes son espectaculares. Montañas de más de 2.000 metros, glaciares activos, icebergs azulados y cascadas que caen en acantilados escarpados rodeados de naturaleza salvaje, osos y lobos marinos. Pero el problema viene ahora. Dice una de las webs: puedes escuchar el rugido y sentir el estruendo de los enormes trozos de hielo que caen al agua en una espectacular exhibición.
1: Madre mía.
0: Problema. Gracias. La gente se va en un crucero en medio del hielo y está esperando que caiga uno de esos glaciares, trozos de glaciares, porque es muy emocionante.
2: Pero que no le caiga encima del barco, claro.
0: Esa una o dos, aunque no caiga encima del barco, la ola gigante que puede organizar puede mandar el barco a freír espárragos y puede hacer que te quedes allí ahogado a la mínima de cambio. Bueno, pues este tipo de viajes y este tipo de riesgos ya se están sufriendo y hay quienes se preguntan si la gente no está perdiendo la chaveta, la cabeza, haciendo este tipo de cosas. Porque hablamos de turismo extremo, pero hablamos de que, claro, quieres ir tan cerca, a lo mejor de los tiburones, que acabas pues dentro de las fauces del tiburón.
2: O la gente que va a ver la reproducción de las ballenas.
0: Por ejemplo.
2: Cuando están en reproducción.
0: Claro.
2: Y claro, esas masas de esas la masa de una ballena, que son toneladas.
0: Bueno, efectivamente.
2: Eso mueve
0: toneladas de agua.
2: Toneladas de agua.
0: Claro, pues imaginaos un trozo de glaciar cayendo, sí, plof, sí, y organizando una ola gigantesca, y se puede ir a pique el barco en el que estás disfrutando de la panorámica.
2: Sí.
0: Es decir, fijémonos qué riesgos se asumen. Bueno, aparte de la moda esta de los safaris, vete a meterte en el hábitat de los animales que están a lo suyo, evidentemente, y vas a fastidiarles allí, y luego el problema es que tengas un accidente porque alguno, claro, se enfade y haga lo que suele hacer.
2: Y
0: claro,
2: siendo irresponsable, le eches la culpa a otro.
0: Por ejemplo, o le eches la culpa
2: a
0: León.
2: Yo nunca tengo la culpa.
0: No, esa es otra. No, si a mí me dijeron que aquí no había problema, ya, pero es que te fuiste a meter probablemente
2: exactamente,
0: en algún sitio de estos. Bueno, pues que sepáis, efectivamente, que el turismo de glaciares está de moda, pero con riesgos que, sí, bueno, en fin, habrá que tener cuidado con
1: yo
0: esto.
1: Sería un placer que no haría.
0: Madre mía.
1: No.
0: Pero bueno, hoy vamos a hablar del turismo que se hace y del turismo que viene. Bueno, con argumentos, ¿eh? Grecia acaba de prohibir las sombrillas y hamacas en 251 playas, le declaran la guerra al turismo salvaje. El turismo de masas está bajo presión. Hay ciudades que ya están limitando a los visitantes, no solo con impuestos, sino con entradas y paso, porque hay lugares en los que está todo masificado y se están volviendo locos. Y, por cierto, en España el turismo alcanzó un nuevo récord de viajeros extranjeros y de gasto en el primer trimestre. Tenemos 794 banderas azules, lo cual quiere decir que nuestras playas vuelven a ser lugares con mucho tirón. Y bueno, cada vez hay más españoles que huyen del turismo masivo en vacaciones y se van también a otros lugares. Por cierto, argumento para este año. El eclipse de agosto va a traer solo a Galicia 23.000 turistas y se espera que genere unos 24 millones de euros de ingresos. Es decir, ya estamos preparándonos para el eclipse de sol del verano. ¡Hala!
2: Y siempre por debajo que hay el Bill Metal.
0: Sí, pues claro. Es que esto mueve mucho dinero.
2: Ya lo sé.
0: Menudo mundo este del turismo, ¿eh? Ajá. Bueno, por una parte podemos hablar de lo que nos gusta viajar y hacia dónde nos vamos y cuáles son las tendencias. Cada vez se gasta más, por cierto, en turismo. Pero por otro lado, también hablamos de que hay lugares, incluso en Galicia, como Santiago de Compostela, por ejemplo, que empiezan a resquebrajarse, ¿verdad?, en los ánimos así de receptores de turismo, porque hay demasiado turismo y no siempre es amable. En
1: a mí no me desagrada el turismo.
0: Hay de todo, ¿no?
1: No. Y aparte de eso,
0: en Vigo tenemos mucha gente también en los últimos años.
1: Sí, lo que me fastidia muchísimo gente. Es que les hagan precio menos, eso sí. Pero lo demás no me desagrada. Cuando veo gente, está animado todo. Uh-huh. ¿Por qué?
3: Que les hagan precio, ¿cómo?
1: Menos.
0: ¿Que les cobren menos?
1: Sí, tengo yo entendido que los hoteles y restaurantes dicen.
0: ¿Pero quién lo dice?
1: Que cobran menos, dicen.
0: ¿Que le cobran menos a los turistas?
1: Sí.
0: Lo dudo mucho.
3: Al contrario.
0: Lo dudo muchísimo. Lo que pasa es que a lo mejor una persona que viene de fuera ha buqueado vía internet y le han hecho un descuento. Que esa es una posibilidad.
2: Es como comprar los tickets aéreos.
0: Claro, pero eso es porque lo compras por adelantado.
2: Yo compré el ticket aéreo para ir a Argentina 6 meses antes.
0: Claro. Y te sale mucho más barato.
2: Y claro, hicimos el recorrido. Pero bueno, me salió más barato.
1: Claro.
2: Hicimos 40.000 paradas.
0: Claro, efectivamente.
2: Todo está en consonancia.
0: Efectivamente. Pero bueno, hablamos de turismo. Nos apetece que lleguen turistas, sigue siendo España un país receptor de turistas, nos gusta que venga el turismo y bueno, ¿cuáles son los posibles problemas? ¿Qué os parece?
2: Mira, aprender a viajar, aprender a hacer turismo o a moverse de fuera de tu país debiera de incluirse como asignatura obligatoria.
0: Estoy de acuerdo.
2: Yo también.
0: Estoy de acuerdo. Faltan modales turísticos.
2: Exactamente. Os voy a contar un ejemplo de los muchos que me han pasado. Estuve en Líbano hace años. Uh-huh. Y fuimos a una excursión a una isla que traducido era la isla de los conejos.
1: Oh. ¿Por qué?
2: Vas en el barco. Uh-huh. Y te dan una hamaca y una sombrilla. Uh-huh. Por la cual tienes que dejar un depósito de $500.
0: Uh-huh. Caray.
2: Por si no lo devuelves.
1: Ah.
2: Y el barco tiene una hora de ir, imaginemos, a las 9:30 de la mañana y te recogen a las 9:30 de la noche.
0: Muy
2: o 8:30 y
0: tal.
2: Y tienes que y queda registrado.
0: Claro.
2: Allí hay orden y concierto.
0: Claro.
2: Bien, cuando lo comparamos con el turismo nuestro español, es que si no todo, casi todo, se lo permitimos.
0: Ya.
2: No solamente a los nacionales, también a los extranjeros. Uh-huh. Porque esto, el turismo de Canarias, por ejemplo, con respecto a los estados de ebriedad.
0: Sí. También.
2: Deja mucho que.
0: Ya. Sí, algunas zonas de Levante también y de Cataluña, también ese turismo que viene, turismo de alcohol, es tremendo.
2: Es tremendo. ¿Por qué? Porque aquí se permite todo.
1: Sí.
2: Bébete tú, intenta beberte alcohol en la calle en Estados Unidos. Ya verás.
1: Bueno,
2: ya verás qué divertido.
1: Sabes tú, ir alcohol por el aire.
2: Claro.
0: Lo que pasa es que es verdad, completamente de acuerdo. Habría que aprender a viajar. Claro. De hecho, algunos lugares se están resintiendo, Santiago también, pero algunos lugares se están resistiendo. Por ejemplo, en Japón últimamente están empezando a quejarse del poco civismo, de la falta de civilidad de muchísima gente que va por allí. Desconocedores de los protocolos mínimos y también desconocedores del protocolo oriental, que lo hay. Y resulta que la gente está pues faltando bastante al respeto a las costumbres locales, pero además comportándose bastante mal en general, ¿no? Y a veces te llama la atención lo maleducadísima que es la gente. Pero bueno, al margen de esto también, aquí también nos ocurre. Resulta que en la Plaza del Obradoiro, en Santiago de Compostela, viene gente con la señal de tráfico, por ejemplo, bajo el brazo, la señal del Camino de Santiago bajo el brazo.
2: Mira, en términos generales, y cuando sobre todo en un continente como es Asia... Uh-huh. El turismo y las costumbres van unidas intrínsecamente a cuestiones religiosas.
0: Uh-huh. Por ejemplo.
2: Y es el respeto no solamente a la naturaleza, sino a lo que representa religiosamente para ellos la naturaleza.
0: Por ejemplo.
2: Podría hablaros de muchas cosas. El Buda de Shokuran, que está en Corea del Sur, en el cual tú puedes subir en taxi o puedes subir caminando.
0: Uh-huh.
2: Y a lo largo de todo el camino hasta llegar hasta el Buda de Shokuran, hay música religiosa.
0: Ajá.
2: No se te ocurra tomarlo a chufla.
0: Claro.
2: Porque hay una especie de guardias que
1: vigila.
2: Que vigila. Te lo dicen cariñosamente, pero te lo dicen.
0: Ajá.
2: Y de esto podía hablaros.
0: Ya.
2: Auténticas. Podría estar horas y horas hablando. El respeto a las imágenes, el respeto a los templos, cómo se circula un templo, cómo se entra, cómo se sale, cómo se toca nada. Hay un tono de voz, cuando no está el silencio implícito, pero va unido al turismo, porque es distinto y tal y cual. y va unido a lo que representa religiosamente,
1: claro,
2: para ellos.
1: Claro,
2: es una cuestión, es una cuestión de ética y de moral.
1: Sí, claro.
0: Oye, lo traemos a casa. Volvemos a Santiago de Compostela. Mm. Resulta que le tienen que recordar a la gente que no se acampa en la Plaza del Obradoiro, por ejemplo. Que no se hace picnic y de repente te sientas, pones el mantel y te pones a comer. Es decir, algo que no harías en tu calle. En la calle sería extraño que lo hiciera alguien o que viniera un grupo de turistas. Y recuerdo, por cierto, vamos a ser políticamente muy incorrectos, hace unos cuantos años había gente, por ejemplo, que se reía, sonreía por la costumbre de nuestros queridos vecinos portugueses cuando venían aquí y de repente paraban un momento y se tomaban el bocadillo sentados a lo mejor en los bancos de un parque. Y la gente decía, ah, fíjate, están comiendo así, Bueno, hay lugares para comer, efectivamente, y hay lugares para sentarse, y hay lugares para que pare el autobús y bajemos todos y nos tomemos algo. Y luego hay sentido común y tú ya sabes que no te puedes sentar y hacer el picnic en medio de cualquier sitio, ¿no? Y sin embargo, bueno, pues eso, en Santiago pues les está pasando
2: bueno,
0: de todo.
2: Hay cafeterías aquí en el centro que te dicen que no puedes ingerir nada que no sea adquirido dentro del propio establecimiento.
0: Claro.
2: Ay, porque tú puedes haberte comprado el bocadillo en el supermercado de al lado, tal, que te sale más barato, evidentemente, y luego solamente limitarte a pedir, pues,
0: a pedir la bebida.
2: Un refresco, una bebida, lo que sea.
0: ¿Sabes que a mí eso siempre me ha parecido una extraordinaria mala educación? Y hay muchísima gente que lo hace de forma natural, de forma normal.
1: Sí.
0: O gente, por ejemplo, que está pidiéndose la comida en una terraza, en un local, y la comida de los niños la trae de otro sitio.
2: Así.
0: Aparentemente le va a gustar más. Y de repente, y tú dices, ¿de verdad hay que explicar esto?
2: Sí.
0: Lo que supone de mala educación y de falta de respeto al local que te está acogiendo. Sí.
2: Mira, con respecto al tema de la educación, que en este programa lo hemos tocado montañas de veces, por no decir siempre.
0: Sí, sí.
2: Es un tema recurrente que requeriría un replanteamiento. Uh-huh. Un replanteamiento. Por los demás, pero también por tu propio desarrollo personal.
0: Ya. Yeah.
2: Eso es lo que yo pienso.
0: Sí, sí.
2: Porque ves cosas que son inconcebibles. Yo vivo en una calle bastante céntrica y hay otra calle paralela donde es habitual ver los cartones de vino blanco, de brick, tipo brick, tirados debajo del banco, donde te has, donde lo has ingerido.
0: Ya, ya. En fin,
2: ¿qué quieres que te diga?
0: Pues efectivamente, ahí estamos. Oye, hay quienes dicen últimamente, y estamos en la noche con Esther y en Radio Voz, vamos a hablar de turismo desde diferentes perspectivas, tanto de los que vienen como de los que vamos o de los que podríamos salir. Los españoles y españolas viajan cada vez más, se viaja muchísimo, y ya damos por sentado que va a haber mucho movimiento de turismo y que esperamos millones de turistas que van a venir aquí, entre otras cosas porque la situación en otros países del mundo está suficientemente revuelta como para que España siga siendo un destino seguro. Desde la perspectiva del turismo español, se buscan también destinos cada vez más sostenibles, seguros también. Se ven, bueno, pues lo que tengas en cuanto a vuelos, en cuanto, bueno, pues conexiones que también puede haber con algunos países que se van poniendo o no de moda. De esto también hablamos. Pero hay quienes dicen, bueno, tal y como está la cosa con los combustibles, tal y como está la cuestión con el tema del queroseno, y hablando de cambios climáticos, contaminación y todo esto, ¿habrá que plantearse en un futuro viajar menos o ir pensando en dejar de viajar? ¿Qué perspectiva tenéis? ¿Qué os parece?
2: Desde luego yo me tomo muy en serio lo de las seis semanas que hablan de reservas de queroseno para las líneas aéreas.
0: Se está hablando en serio ya, ¿eh?
2: Sí, claro. Sí. United Airlines, Lufthansa, Spirit, acaba de cerrar totalmente los vuelos.
0: Salvo Turkish, que de momento mantiene, el resto están empezando a hacer,
2: exactamente.
0: Sí, sí.
2: Y trayectos cortos los han cortado. ¿Cuál es el planteamiento? Bajo mi punto de vista, y suelo ser realista, yo no le veo buen cariz.
0: No
2: le veo. ¿En detrimento de qué? Pues de lo que hablábamos. El problema este de este barco... De este barco...
0: Sí,
2: que salió de Ushuaia,
0: sí.
2: Sur de Argentina. ¿Cómo va a afectar al turismo de Canarias? ¿En qué sentido? Por los vecinos... Bueno, sí, pero vamos a ver, hablemos de hoteleros, restaurantes, excursionistas, personal que trabaja en verano pues en la cocina, haciendo camas en los hoteles, limpieza y tal y cual. ¿Cómo va a afectar? La verdad es que se abre una incógnita.
0: ¿Crees que podría restar público el hecho de que hayamos tenido pues este episodio?
2: Pero llevamos abriendo incógnitas, no de ahora, que es muy reciente esto del barco, desde hace bastante tiempo.
0: Sí.
2: Desde hace bastante tiempo. ¿En qué sentido? En el sentido de que... tenemos que aprender turismo. Tenemos que aprender a vivir en paz. Tenemos que acabar una guerra y ya necesariamente hay que iniciar otra. ¿Con qué finalidad? ¿Quién saca partido de todo esto? ¿A quién le viene bien? ¿A quién le viene mal? ¿Quién paga las consecuencias? ¿Quién sufraga esto económicamente? Entonces, estas son preguntas que dices, bueno, vas de turismo, vale, vale. Ahora, dices, ahora es que es una incógnita. Con la tranquilidad que he viajado yo, aunque he tenido algún que otro incidente, pero con la visto lo que hay ahora...
0: Sí. Pues, ahora te lo piensas.
2: Bueno, que
0: de hecho, algunos destinos te lo piensas bastante. De hecho, si tienes que hacer pues alguna parada en algún sitio, dices tú, espera, vamos a ver cómo está esto y vamos a ver si efectivamente me la juego o no a la hora de ir a determinados sitios. Decías, Aurora, también que crees que en el futuro se viajará menos.
3: No,
0: ¿hacías así con la cabeza?
3: Yo creo que todo vuelve al su ser, a la normalidad. Pero tiene que pasar toda esta baraunda de cosas. Epidemias, barcos... con epidemia, epidemia en los países, guerra con el otro. La verdad que ahora salir de viaje hay que pensárselo mucho. Yo, mi nieta hace poco que salió y dije, ¿dónde vais? A tal sitio. Rápido me fui al móvil y lo vi. Vi que era un país tranquilo, no pasaba nada. Pero para ver un país en el que no le pasa nada... Tiene que ser pequeñito, tiene que ser olvidado o no, o poco conocido.
0: O no estar en el medio, a lo mejor que tengas que hacer una escala en el medio de alguna parte.
3: Claro.
0: Claro, claro. No, no, es que la cosa efectivamente está como para pensárselo y está como para razonar muchas cuestiones. Y hay lugares que eran bastante seguros y ahora quizás son menos, o a lo mejor efectivamente incluso la masificación turística ha hecho que sean lugares menos seguros. Estaba pensando... recuerdo, yo he ido muchísimas veces a una ciudad que me encanta, de mis ciudades preferidas, sin duda, es Barcelona. Recuerdo haber ido a Barcelona y haber estado en Barcelona muchas veces, hace años. Tenía buenos amigos allí y en el entorno también de Cataluña. Cataluña me encanta en general. Y de unos años a esta parte, no te apetece acercarte a Barcelona. No te apetece.
2: Está calificada como una ciudad sin ley.
0: Claro, dices tú, madre mía, ¿cuánto hemos andado por las Ramblas sin ningún problema? ¿Cuánto hemos salido de noche por Barcelona y por ahí? Y te ibas a Sitges, te ibas allá, y no había ningún problema. Y ahora, ir por las Ramblas es ejercicio de riesgo, según nos cuentan.
2: La capital de España, Madrid.
0: También.
1: Hay que ordenar.
0: La Puerta del Sol, hay que llevar el bolso agarrado.
2: Yo he vivido en Madrid por cuestiones de trabajo. Y había zonas, yo vivía en el centro, vivíamos al lado del estadio de la M30.
0: Sí.
2: Y digo, salir de noche y de aquella salir de noche. Y recuerdo que íbamos un compañero y yo, otro funcionario, íbamos al gimnasio, hacia Bermúdez, íbamos y volvíamos, sin pararnos por el medio. Y paseando por calles céntricas, había quien se te ofrecía.
0: No
2: hace falta que me explique más.
0: Sí, efectivamente.
2: Es muy desagradable. Es muy desagradable.
0: La verdad es que, bueno, no tiene nada que ver, por ejemplo, andar ahora por la zona de centro, estoy hablando de Puerta del Sol, Preciados, Callao, toda esa zona, no tiene nada que ver ahora con hace unos pocos años. Y la verdad es que te apena también, porque dices, bueno...
2: Sí, porque se va perdiendo ese aroma nuestro, muy propio, se va contaminando de costumbres extranjeras, que aquí no se llevaban. Pues, bueno. ¿Qué hay que aprender? Si sales fuera, tienes que adaptarte a la de fuera. Es como invitar a alguien a casa. No te sientas, esperas a que te sienten. O la costumbre es que se siente primero tal persona y luego las otras. En el extranjero pasa, es una asignatura pendiente. Y pasa mucho con por ejemplo, gente que va al paradores de turismo y deja las habitaciones, echas una pena.
1: Se lleva la sábana, además.
2: Con destrozos materiales, sí. Eso se ve muchas veces, que llevas la toalla del hotel porque está colgada en el tendedero, hotel tal, hotel cual.
1: Es increíble que se pueda llegar a eso.
2: Sí, pero se llega.
0: Llama la atención lo mucho que se roban los hoteles, por lo visto.
2: Sí, sí.
0: Según me cuenta gente que trabaja en hoteles, se roban... Hay gente que se lleva las lámparas de la habitación si le gustan.
2: Sí.
0: Mira, ¿qué dices?
3: Yo he estado... En el último hotel que estuve en Coruña, ponía, si usted quiere el albornoz, 25 euros.
2: Claro.
3: Si quiere la toalla de baño, 15 euros. Si quiere la de mano, 10 euros. O sea, que te invitaban a llevártela si quieres, pero pon el dinero.
0: Ya.
3: No la cojas y ala.
0: Pero eso supone que efectivamente la gente se las lleva más de lo que efectivamente. Sí. Y hay una enorme diferencia entre lo que sí te puedes llevar, que eso lo sabe todo el mundo, pero yo conozco gente que también aprovechaba lo que sí se podía llevar para rampar con todo lo que no utilizaba. Es decir, una cosa que tengas allí, pues eso, las amenities, que sirven para darte un servicio en el tiempo del hotel, y otra cosa es que aproveches para llevarte de souvenir todos los champús que te ponen, ¿no?
2: Mira, hay,
0: hay modales.
2: Una de las zonas del sur de Vietnam, Nha Trang.
0: Estamos en Radio Voz.
2: Es que es como el Benidorm español. Tú tienes que abandonar la habitación a tal hora, a las 9 de la mañana, por ejemplo. Ah, pero antes de abandonarla, vienen de revisión.
0: Ajá.
2: Vienen de revisión a ver si está todo en su sitio. ¿Ves? Y si te has llevado... Ah, oh, sí.
1: Claro.
2: Por cierto, que es el sitio más, uno de los sitios más exóticos que he conocido, porque el cuarto de baño estaba en un jardín. Yo me duchaba bajo las palmeras.
0: ¡Qué maravilla! ¡Qué maravilla!
2: Ahora, no te puedes llevar nada.
0: Claro.
2: Iba a revisar, sí, claro.
0: Claro. No, pero es que la gente, efectivamente, eso no va en el precio.
2: No.
0: No tienes por qué llevarte las cosas. Pero bueno, es igual que... ¿Con quién lo comentaba el otro día? Cuando antes, por ejemplo, en los aviones te daban... te servían con cubiertos. ¿Recordáis los famosos cubiertos de Iberia? Hay un montón de gente que tiene en casa los tenedores, las cucharillas y todo esto y tal con el logotipo de Iberia. Que se las llevaban puestas también del
1: avión. Un programa
0: del
1: avión. Dedicado a eso.
0: Es verdad. Bueno, yo en uno de los momentos más bochornosos que he tenido muchos años, en una cena de empresa, hace mucho tiempo de eso, pero bochornoso, fue un momento en el que estábamos en la cena de empresa tranquilamente en algún sitio de Galicia y resulta que dicen y empiezan a reírse y y cuentan la última aventura que habían tenido. Bueno, resulta que venían en un avión, venían de viaje, habían ido de paseo a no sé dónde y venían en el avión de vuelta y se les ocurrió la felicísima idea de sacar los chalecos salvavidas e intentar llevárselos por la puerta. Claro. Entonces resulta que, bueno, contaban con algarabía. A mí me pareció absolutamente bochornoso. Claro, como les habían parado y les dijeron, ¿qué llevan ahí? Bueno, los chalecos, claro, para ellos había sido una broma.
2: Una gracia
0: simpatiquísima. Quiero decir, cuando hay gente que tiene este nivel y cuando hay gente que no, que funciona de esta manera y le parece lo más normal del mundo llevarse puesto algo que evidentemente no te tienes que llevar, mira cómo estamos. Pero bueno, lo de las toallas de los hoteles, lo de los albornoces y lo que te lleves puesto... conozco gente que trabaja en hotelería en Canarias, que nos contaban efectivamente, dice, lo que os podéis imaginar y algo más pasa en los hoteles. Lo que pasa es que son gente muy amable, muy maja y muy discreta. Y no cuentan las aventuras en público. Porque a lo mejor, yo les decía, mira, a lo mejor lo que habría un día era que, sin anestesia, que contarais realmente cómo se porta la gente en este tipo de sitios.
1: Sí.
0: Porque como son tan amables, y por la privacidad, y por el secreto, y por el respeto al resto de la clientela, no cuentan muchas de las cosas que les pasan. Pero te cuentan cada movida y los modales que tiene la gente.
2: Sí.
0: Y de esto de que, no sé, pues va una Kelly, una de esas maravillosas trabajadoras, camareras de hotel, van a hacer la tarea a la habitación y la persona que está allí, que sabe que va a pasar la chica de tal, aprovecha para recibirla sin ropa y cosas por el estilo.
2: Por ejemplo, sí.
0: Ese tipo de cosas,
2: sí,
0: ¿no?
2: Sí.
0: Y aparte encima con ánimo de molestar y tal, sin que venga a cuento ese tipo de historias.
2: Cuando el restaurante de comer está en la misma planta que la piscina.
0: Ah, otra.
2: Y entras al restaurante a comer con la ropa mojada de haberte bañado, el traje de baño, el flotador y todo, y las sillas que a veces son de tapizado.
0: Claro.
2: Y estás en el buffet libre y tal.
0: Ya.
2: Dices.
0: Pues es poco higiénico.
2: Lo
0: del buffet libre requeriría una enciclopedia.
2: Un libro entero, efectivamente.
0: Una enciclopedia.
2: Porque comemos con los ojos, no con la boca.
1: Sí, cierto.
0: No, y la comida se trata con muy poco respeto. Recuerdo haber protestado una vez, protesté, se lo dije a una camarera, le dije, mira lo que está pasando, porque es que voy a cortarle el brazo a esa señora.
1: Sí.
0: Estábamos en un hotel chulísimo en Lisboa, una celebración que habíamos ido a hacer un grupo de amigas. Resulta que, estábamos en un hotel precioso, en la zona centro de Lisboa, lindísimo. Y, tenía un sitio maravilloso, esos bufés de desayuno, que son de lo mejor que te puede pasar en el turismo, es el bufé de desayuno de los hoteles, es una maravilla. Y, estábamos allí disfrutando del desayuno y observamos a una pareja que llegan a desayunar y ella se acerca al sitio de la bollería y empieza a echarle la mano a todos y cada uno de los croissants que había, como si estuviera probando a ver cuál estaba más esponjoso. Claro, yo cuando vi aquello dije yo, pero ¿será marrana? Esta señora, sabiendo que esto lo vamos a comer todos, pero no contenta, puso unos cuantos en el plato y luego decidió que no estaba bien y entonces tal. Y claro, yo inmediatamente, porque evidentemente viene más gente, yo lo estoy viendo, yo tengo que decir, avisó una de las camareras. Le dije, mira una cosa, esta señora acaba de tocar todos y cada uno de los croissants. Y dice, se movió rápidamente y fue a avisarla y decirle, mire usted, es que acaba de estropearnos el plato de croissants, porque esto no se lo podemos poner a otra persona.
1: Qué asco, además.
0: Claro, una persona que sale a la calle así, claro, es de las que luego va a la tienda de fruta, las toca todas con las manos sin lavar, ve allí un carterito que pone, póngase usted unos guantes, y no se los pone. Etcétera, etcétera. Bueno, ese tipo de público,
1: ese tipo
0: de educación, a ver, la Aila. No es la mayoría, pero hay suficiente número de gente como para que nos llame la atención ese tipo de cosas, ¿no? Pero bueno, hay quienes dicen que España, lo comentaremos hoy con la audiencia de Radio Voz, evidentemente es una potencia turística, pero hay quienes creen que es una industria muy volátil y que a lo mejor tendríamos que dedicarle tiempo a otro tipo
1: educación,
0: de trabajo
1: educación.
0: y no al turismo. ¿Qué os parece? ¿Deberíamos buscar turismo? ¿Deberíamos trabajar en el mundo del turismo? ¿Deberíamos potenciar el turismo?
1: Claro,
0: ¿o no?
1: Gente que se dedica.
0: ¿Qué os parece?
2: También es una potencia cultural.
1: Uh-huh. Bueno, ya también.
2: Y salvo grupos muy contados, ¿quién visita el Prado?
1: Uh-huh.
2: ¿O quién visita el Museo de Historia
1: y
2: Natural?
1: También roba. Uh-huh.
3: Pero sin embargo,
0: hay mucha gente que viene
3: cuenta,
0: al Prado.
3: ¿Quién va a los toros? Así. Uh-huh. A los toros.
0: Ya.
3: A ver, el espectáculo.
1: Sin embargo, no se lleva el toro.
3: El espectáculo de las corridas de toros. Uh-huh. Así.
0: Ya.
3: De turismo.
2: Sí. Uh-huh.
0: Sí.
2: Y también hay quien
0: también hay turismo de sol, hay turismo de...
2: Y turismo de fútbol,
0: de fútbol,
2: ejemplo.
0: Turismo religioso.
2: Mi equipo juega en tal parte. Pues pasarán las mil y una en tu casa y tal y cual, pero te pagas la entrada a aquel lugar donde vas a ir donde juega tu equipo. Y
0: Bueno, hay muchos posibles motivos, ¿no? A lo mejor para viajar a otro país, claro. Hoy hablamos a lo mejor del concepto, me voy de viaje a alguna parte porque quiero hacer algo en ese lugar y quiero pues disfrutarlo desde una perspectiva turística. Pero sí es verdad que hay gente que va específicamente a la playa, hay gente que va específicamente al hotel, por ejemplo. A mí hay amigos, amigas, que han hecho viajes a lo mejor transoceánicos, se han ido a un hotel y les preguntas qué ha sido a ver de la zona y no han visto nada. Como el hotel lo tenía todo incluido y tenía unas piscinas kilométricas, ya no salieron del hotel.
2: Es un tipo de turismo también. Eso me ha pasado a mí, montañas
0: de veces. Es un tipo de turismo.
2: Ir a, vamos a tal sitio, Chiang Mai, centro de peregrinación budista en Tailandia. Uh-huh. Y la gente fue al mercadillo a comprar camisetas. Uh-huh. Y se ha perdido lo que significaba todo aquello.
0: Ya.
2: Que es como...
0: Que además no lo ves
2: como,
0: más.
2: Es como decir ir a Santiago de Compostela.
0: Claro, y no pasar por el Obrador un rato. Aunque solo sea mirar un poquito y hacerte... Claro, claro. Es verdad, es verdad. Luego no todo el mundo tiene el mismo objetivo, ¿eh? Es igual que, la típica broma, ¿no? De, ¿recordáis aquel anuncio hace unos años? Que a mí siempre me hizo mucha gracia porque es patético. Es decir, y porque es muy real, ¿no? Aquel anuncio de una conocida marca de embutidos que era una pareja que se iba de viaje a no sé dónde, ¿no? A Nueva York o algún sitio, y resulta que no les gustaba nada de lo que había para comer. Hasta que vieron pasar una camioneta o una furgoneta que llevaba en la marca de ese embutido. Y dice, ¡ah, qué bien, qué bueno, que al menos hay de esto!, ¿no? A mí siempre me pareció, efectivamente, un anuncio bastante insultante para el turista tipo, ¿sabes? Aunque es verdad que hay turistas así, que dices, oye, estás aquí, aproveché y cómete algo típico de la zona, ¿no? No, estás buscando si hay un restaurante español, que suele ser bastante malos a todo esto, y claro, para comer lo mismo que comes en casa, en vez de pedirte algo de la zona, ¿no? Es bastante curioso.
2: Hay curiosidades de todo tipo, porque los comportamientos, por ejemplo, en Argentina, en Buenos Aires, es normal que el dinero lo meta, no hay cobrador. Uh-huh. Metes el dinero y pues a donde vayas, tal. Uh-huh. Y hay gente que pasa.
0: Ya, ya.
2: Claro, las compañías viven de los ingresos.
0: Normal. Pero bueno, eso en casa se llama robar, ¿no? Es decir, es un simpa, el simpa de toda la vida. Lo que pasa es que hay gente que se aprovecha.
2: Ir en el avión y poner los pies en el reposabrazos.
1: También, eso.
0: Otra.
1: Esa es otra también.
0: Otra.
2: O si tienes el pelo largo y ser una señora o un señor.
1: Peinarse.
2: Y ponerlo detrás.
1: Sí.
0: Y vas con... Si tienes la melena encima de...
2: Exactamente. Ya.
3: Pero no te pasa solo en el avión, en los autobuses.
0: En el tren.
1: En el tren.
0: En todos lados.
3: En un autobús que viaje de noche, por ejemplo, de Santiago a Madrid, te puedes encontrar de todo.
0: Sí.
3: Del que deja la melena, del que deja el amortiguador de...
0: Como la almohadilla que se pone ahí en el cuello.
2: El salvacuello.
3: El que te deja de todo.
0: Ya.
3: O sea,
0: como el que se descalza a la mínima de cambio, también ese tipo de cosas.
3: También.
0: O el que aprovecha que vas en un espacio cerrado para llevar comida que huela mucho, por ejemplo, un bocata de chorizo, del más oloroso, también para que nos animemos todos.
2: Ahora han cambiado mucho las restricciones para abordar los aviones. Han cambiado.
0: Pero es que es lógico, Y habrá que llamarle la atención a gente que no sabe comportarse en un espacio cerrado.
2: Digo, ¿usted dónde va a viajar? A tal sitio. Bueno, pues tiene que tomar unas clases previas sobre lo que tiene que hacer. Allí no se puede hacer esto.
1: Educación.
0: Claro. Había un vídeo hace poco, un vídeo viral en internet, de unas chicas que se encontraron a uno en un avión. Era un vuelo bastante largo. No se le ocurrió mejor cosa que descalzarse del todo, es decir, se quedó con los pies al aire y los puso, pues los apoyó en la pared, pero que asomaban por el sillón de delante, o sea, por la butaca de delante. Claro, las chicas que estaban sentadas al lado estaban horrorizadas. Dijeron, pero este mal educado, un chico además con buen aspecto, es decir, un tipo, venía perfectamente vestido, tal, y perfectamente peinado, etcétera, etcétera, pues, fenomenal, pero con los pies descalzos y con los pies al aire delante de la cabeza de otra. ¿Qué se les ocurrió hacer? Como se puso a dormir y se durmió como un tronco, claro, luego lo colgaron en internet porque es humorístico, sacaron laca de uñas y le pintaron las uñas de los pies.
1: Ah.
2: Claro.
0: Mira, y resulta que, claro, les empezó a dar a todos la risa, el chico luego subía por las paredes y le dijeron, no, mira, para que aprendas a no... Evidentemente es una broma, ¿no? Pero es una situación muy desagradable y tú dices, claro, tú vas sentada allí observando ese comportamiento, ¿qué haces? ¿Qué haces? Porque esta persona no sabe andar en público. Y además no tienes por qué soportar esa situación, ¿no? Pero claro, en un espacio cerrado, ¿a dónde te escapas?
1: Te lo dices al
0: ¿qué le haces?
1: Al
0: claro.
1: Vigilante, no,
0: y pones a los tripulantes en una situación...
2: En una situación desagradable.
0: Complicada y desagradable, que a veces tienen que también llamarles atención a los demás y hay gente para todo, ¿eh?
2: Mira, os voy a contar una anécdota de algo que me pasó...
0: Casi nos vamos.
2: En un vuelo entre Chiang Mai y Ciudad de Ho Chi Minh. Uh-huh. Era una boda. ¿Sabéis quién casó a los contrayentes? Uh-huh. El comandante del avión en pleno vuelo.
0: ¡Ole!
1: Sí.
2: La chica, que era monísima.
0: ¡Qué chulada!
1: Eso ya lo había oído yo.
2: No iba vestida de blanco, iba con un traje de chaqueta rojo, falda por la rodilla y tal, y el chico iba con un traje normal. Uh-huh. Y claro, aquello nos sorprendió mucho porque se trasladaron a la cabina del hacia adelante y tal, con los invitados, que eran los tal y cual.
0: ¡Ay, qué gracia!
2: ¿Qué pasa aquí? ¿Qué pasa aquí? ¿Qué pasa aquí? ¿Qué pasa? Pues lo que pasaba era que el comandante los casó en pleno vuelo. Tenía facultades jurídicas para casar. Y dice, llegamos a Ciudad de Ho Chi Minh, ¿y dónde fue la foto de familia? Por cierto, a la que fui invitado.
0: ¡Ah, qué bueno!
2: Debajo de uno de los motores del avión.
0: ¡Qué original!
2: Muy original.
0: Eso es inolvidable, eso es una maravilla.
2: Tremendamente original.
0: Claro, entonces todo el pasaje que ibais con ellos os invitaron a formar parte de la foto.
2: Yo
0: claro.
2: Más que me llamé, los felicité en mi idioma, porque claro...
0: Claro,
2: y
0: qué
2: tal,
0: gracia.
2: Saladísimos los dos, los contrayentes.
0: Qué
2: tal.
0: Bueno.
2: Y al bajar me llamaron para que me
0: formara
2: parte de la foto de familia. Sí.
0: Qué bonito, qué bonito. Bueno, hay muchas aventuras esas también que pasan cuando haces turismo y de los turistas que recibes. Nosotros aquí en ciudades, por ejemplo, como Vigo, desde que tenemos este lío maravilloso de la Navidad y de las luces, por la calle te pasan también cantidad de
1: también,
0: cosas. Y hay un montón de gente, es un momento muy chulo, gente que te pide que le hagas fotografías y descubres gente que viene de todos sitios con un ambiente súper simpático y la verdad es que hay momentos muy muy graciosos,
2: gente
0: también.
2: Muy respetuosa,
0: hay gente muy maja
2: y luego hay gente que se lleva
0: y que viene muy contenta
2: los adornos navideños.
0: Sí,
2: también hay que
0: en la calle del Príncipe los adornos las decoraciones que le faltan tropecientas mil bolas también,
1: sí,
0: es increíble. Hay de todo, sinceramente. Entonces bueno, hoy vamos a hablar de turismo. Hemos empezado con los turismos de glaciares, que te puedes quedar allí sepultado en una ola gigante cuando se te ha caído un trozo de glaciar. Son cosas que hay gente que quiere experimentar, en fin. Pero bueno, vamos a hablar de aquellos que vienen, de aquellos que vamos y de cómo está el mundo del turismo también y de qué perspectiva tiene la audiencia con respecto a cómo va a ser el turismo del futuro. Lo veremos. Estamos preparando ya lo que puedan ser los momentos turísticos también del año. Está más cerca el verano también. Está el tema del eclipse, que va a mover a muchísima gente a destinos como este. En Oia, por cierto, están haciendo ya, van a construir una especie de mirador Starlight también, porque efectivamente va a ser uno de los lugares donde seguramente se podrá ver muy bien. Uh-huh. Y bueno, tenemos a Santiago ahí, tenemos a Vigo aquí, tenemos un montón de sitios, a Sanxenxo, como uno de los lugares más, a Coruña, que está creciendo también. Así que tenemos muchísimos lugares a los que va viniendo cada vez más gente, mucho turismo rural también, y tenemos que preguntarnos también sobre todo esto. Terminamos la edición 1397 de Coffee Party. Elena Cácamo, buenas noches.
1: Buenas noches.
0: Nos encontramos en la próxima tertulia.
1: Yes,
0: Aurora Maestre, buenas noches.
3: Buenas noches.
0: Carlos Llorens, seguimos viajando.
2: Hasta
0: la próxima.
2: Día,
0: muy buena noche. Chao, chao.
2: Día.

Viajemos. Hoy vamos a hablar del turismo que viene, del turismo que va, de cuántos turistas se mueven a lo largo y ancho de este mundo continuamente, y especialmente en las épocas típico-tópicas. Aunque, bueno, esto del turismo está desestacionalizado y hay gente viajando continuamente, hay gente viajando por todas partes. Y cada año viene más gente a España, cada año se viaja más, y la tendencia, en principio, es a que se mantengan también cierta cantidad de viajes, aunque estamos todos, todas, supongo, interesados en saber lo que va a ocurrir con el combustible, por ejemplo, de los aviones, y si esto provocará algún tipo de restricción, etcétera, etcétera. Bueno, hablemos de turismo masificado, hablemos de destinos turísticos, hablemos de cómo van cambiando también nuestras pautas, nuestras perspectivas, hablemos de seguridad a la hora de viajar, de cuáles son los factores que pueden hacer que vayamos a un sitio o no, o que lo hayamos planeado y lo cancelemos también. Bueno, vamos a jugar con todo esto y vamos a hablar de turismo, insistimos, que viene y turismo que va. Y bueno, cómo recibimos, si lo hacemos de buen grado, a los turistas y cómo nos gusta que nos reciban allá donde vayamos. Anímate a marcar el 981-1344-33, a escribirnos a lanocheconester@radiovoz.es o dejarnos también tu opinión en La Noche con Esther en Facebook. Como decíamos, hoy os vamos a invitar a viajar musicalmente a Portugal. Portugal siempre vale la pena y siempre merece un viaje y un cafecito. Lo hacen maravilloso. Pero también merece que nos fijemos en la música que hacen. Vamos a repasar algunas canciones que nos hemos encontrado editadas en los últimos meses y que suenan francamente bien. No te haces ni idea. Vamos a escuchar la linda voz de Carolina de Deus.

0: Turismo como tópico, como tema de fondo, como tema de actualidad, con diferentes argumentos, tanto el que viene como el que va o el que vamos. Si es que nos toca hacer turismo este año también, por ejemplo. Esto es Radio Voz. Buenas noches.
1: Buenas noches, Cristian.
0: Muy buenas. Desde... ¿Qué tal, Cristian? ¿Cómo estás?
1: Ay, casi me he dormido esta noche una hora solo.
0: Anda.
1: Porque he estado escribiendo muchísimo.
0: Uh-huh.
1: En fin, estoy escribiendo muchísimo.
0: Bueno, sabes que de vez en cuando dedicarse a escribir es muy saludable, claro, pero
1: ya,
0: hay que dormir.
1: Yo voy a estar a la extenuación, o sea, lo hago mal.
0: Claro, está mal. Eso está mal hecho. Ya sabes que está mal hecho, pero no hace falta que te lo digamos nosotros, pero duerme, por favor.
1: Duerme.
0: Por favor. Niños y niñas que estéis escuchando esto, no hagáis caso a tío Cristian, que lo está haciendo fatal. Y además se lo está diciendo alguien que ha cometido el error de dormir poco. En alguna época de su vida, ya lo hemos comentado más veces. Es un gravísimo error. No se puede hacer eso. Hay que dormir, El cuerpo y el cerebro necesita sueño también, así que...
1: Sin duda. Entonces, te voy a decir una cosa. He escrito dos textos largos en el Facebook.
0: Sí.
1: Por favor, no leas ninguno de los dos.
0: Bueno, iremos leyendo por tramos, que algunas cosas las podemos ir resumiendo.
1: No, descuidado. Porque voy a leer, si me permites, uno del Facebook, el más corto.
0: Bien, bien.
1: El que he escrito ahora, que era una invectiva o una apología contra los turistas, pues me ha quedado muy mal. En cambio, este me ha quedado bien.
0: Bueno.
1: Y por autoorgullo, por rigor intelectual o literario, prefiero leer el que me ha quedado mejor. Bueno, el que me ha quedado mejor es el de Venecia, a mi juicio.
0: Bueno,
1: larguísimo.
0: Adelante.
1: Una bonita ciudad para ir, por cierto, pero no en verano. Bueno, lo voy a leer, dice así. Viajamos para distraernos, imaginando que acumulamos un gran caudal de saber. No siempre es el caso, o nunca. Ibn Battuta, acaso el mayor viajero de la historia. Al viajar sentía una continua mezcla de curiosidad jurídica, religiosa, etnográfica y sensual. Describe ciudades, costumbres, tejidos, ceremonias, escuelas, coránicas, frutas, perfumes, puertos y palacios, con la minuciosidad de quien siente que el mundo es demasiado vasto para una sola vida. Richard Chandler, entraba en el gimnasio Minor en gris, expresa que el viaje corrige la fantasía del estudioso sedentario. Ambos viajaban por saber. Desde el siglo XIX estamos cautivados con esa palabra con sabor gelatinoso y verduzco llamada turismo. Un turismo de masas que se distrae y embelesa con la golosina de Grecia, sin saber nada ni aprender nada de Grecia, con Italia o Inglaterra, ignorando antes y después rasgos gigantescos y esenciales.

0: Palmer, entraba el Sinasia Minor en gris, expresa que el viaje corrige la fantasía del estudioso sedentario. Ambos viajaban por saber. Desde el siglo XIX estamos cautivados con esa palabra con sabor gelatinoso y verduzco llamada turismo. Un turismo de masas que se distrae y embelesa con la golosina de Grecia, sin saber nada ni aprender nada de Grecia, con Italia o Inglaterra, ignorando antes y después rasgos gigantescos y esenciales de sus culturas. Hoy viajar es una veleidosa moda, como el polisón y la crinolina en la época victoriana y la Belle Époque temprana. Propongo sustituir el viaje exterior por el viaje intelectual, sensorial y estilístico de la lectura. No quiero abolir el viaje, sino ennoblecerlo con la cultura. Hay atardeceres descritos por Tolstoy que recuerdo con más nitidez que muchos lugares verdaderamente visitados. El nombre de Parma, una de las ciudades donde más deseaba ir desde que había leído La Cartuja, me parecía compacto, liso, malo y dulce. Los viajes más intensos de mi infancia fueron realizados tumbado en un sofá, mientras seguía con el dedo un mapa y las frases de Julio Verne. Al leer he sentido el tedio húmedo de Londres, el olor de los docks, los muelles, la melancolía de las tabernas. ¿Qué podía añadir la realidad? Yo conocí un mejor París por las páginas de Hugo y Baudelaire. Llegué a Alejandría buscando a Durero y a Cavafis y encontré una ciudad deshecha, pero aún así seguía viendo por encima de los tranvías oxidados la sombra dorada de la literatura. Venecias de Ruskin, Constantinopla de Pierlotti, Dublines de Joyce, solo deseo la geografía de la literatura. Todo verdadero viaje empieza en una biblioteca. Bueno, voy a decir que ha quedado bien. Se entiende, ¿no? Se entiende, ¿no?
1: Se entiende perfectamente. Hay muchas formas de viajar, evidentemente, y bueno, una de ellas es efectivamente el viaje intelectual o el viaje por medio de la lectura y las cultural, aventuras y los viajes cultural que han vivido otros, por ejemplo. De hecho, los libros de viajes son muy interesantes. Y los libros que están centrados en otras culturas, enfocados en otras culturas, nos ayudan a conocerlas también y de alguna forma anticipar un posible viaje físico. De todas formas, aquellos y aquellas a los que nos gusta viajar, sabemos que el viaje bien organizado, el viaje de verdad, el viaje que se hace porque se quiere hacer y el viaje que se hace con los ojos, los oídos y los sentidos abiertos, puede ser un viaje tremendamente satisfactorio. Y hay tremendas experiencias viajeras, al igual que también hay turistas que lo mismo les sirve viajar aquí al lado como irse a 15.000 kilómetros, o sea, da igual.
0: Sí, efectivamente.
1: Da igual, les hace el mismo efecto, pero bueno, cada uno, cada una, efectivamente, deja que la vida pase por ellos o por ellas de diferentes formas, claro.
0: Bueno, pues muchas gracias.
1: Gracias a ti por estar con nosotros y por compartirlo. Vale. A ver qué nos siguen contando. Pasa buena noche, Cristian. Muchas gracias. Gracias, buena noche. Estamos en directo, estamos en Radio Voz. Cuéntanos, buenas noches.
2: Buenas noches, Esther.
1: Muy buenas, ¿qué tal?
2: Muy bien, gracias.
1: Bien, estupendo. Pues adelante, cuéntanos, es Carmen en Cespón.
2: Sí, sí.
1: Hablemos de turismo, del que viene y del que va, a vuestro gusto. Vamos allá.
2: Pues a mí me gusta que los turistas vengan a España porque se genera riqueza y eso me parece que repercute en todos los españoles, ¿no? No solo en los restaurantes ni en todo eso, que yo creo que al final repercute en todos nosotros, que se genere dinero. Pues mira una cosa, ya que estáis poniendo música de Portugal, te diría que yo a Portugal lo conozco mejor que a Galicia. Pero mucho mejor, ¿eh? Yo a Portugal fui muchísimas veces, no solo en viajes del día, sino que en excursiones y bueno, lo conozco desde aquí, desde la entrada de Valença do Minho hasta el Algarve, lo conozco todo. Hasta fuera a la Expo de Lisboa, cuando la hubo. Sí, yo a Portugal lo conozco mucho. Es muy bonito Portugal, tiene unos jardines preciosos, me encantan los jardines de Portugal, ¿eh? Sí. Y la comida portuguesa, el bacalhau, El bacallao, yo cuando viajo a Portugal nunca me vengo sin comer

0: Callao,
1: Ajá.
0: No, de ninguna manera.
1: A mí me encanta Portugal, me gusta muchísimo.
0: Bueno, con lo bien que lo preparan, mi madre, y que son la comida, Dios mío.
1: Sí,
0: Portugal a mí también me gusta mucho. Ya te digo, tienen unos jardines preciosos.
1: Sí.
0: Bueno, ya te digo, yo, gracias a Dios, he viajado bastante, tanto por España como por el extranjero. Y mira tú...
1: ¿Y cómo ha cambiado tu forma de viajar y cómo fue evolucionando tu forma de viajar?
0: Cambió totalmente. Ahora, últimamente, estos últimos años, ya me dedico solamente a los balnearios, ¿sabes? Ya no viajo a viajes largos porque la gente conocida mía de por aquí no quiere, no le gusta viajar, y yo ahora ya, yo a estas alturas, sola no me gusta viajar. Sola no me gusta viajar. Le pasa a uno algo en el camino, no hay una persona conocida que te ha hecho una mano, no me gusta sola viajar. Yo ahora me dedico a los balnearios. También hay que cuidar a estas alturas mías, hay que cuidar un poquito el reuma, los
1: huesos. Turismo termal es excelente, es fenomenal.
0: Sí. Pues a los años me dedico al turismo termal. Pues mira, yo, por ejemplo, te diré, el viaje más bonito, el que más me gustó de todos fue Israel. Fíjate tú que ahora ya no podría, qué suerte tuve que ahora ya no podría ir. Para un católico, ir a Israel es lo máximo que puede haber, lo máximo, Porque fíjate tú, estar en los mismos sitios donde estuvo Jesús, los que somos católicos y creyentes, porque en el huerto de Getsemaní, en el lago de Tiberíades, navegar en un barco por el lago, después en el Mar Muerto, bueno, estar en Belén donde nació, en Jerusalén donde anduvo él predicando, después estar en el Monte Calvario donde murió, eso es lo máximo que puede haber para un católico.
1: ¿En qué época fuiste? ¿Cuándo fuiste tú a Israel?
0: Pues no sé ahora en qué año, pero hace como 15 años.
1: ¿Como 15 años? O sea, recientemente.
0: Sí.
1: ¿Y respondió a tus expectativas? Supongo que era un viaje deseado. ¿Respondió a las expectativas que te habías hecho?
0: Sí, pero muy deseado, sí respondió. Después que en la excursión, pues iba un cura también y nos rebautizó en el río Jordán, donde se bautizó Jesús, y allí metiditas descalzas en el agua, en el río Jordán. ¡Ay, qué bonito todo aquello, Dios mío! ¿Cómo lo viví aquello todo, ¡Buf! En la casa de Juan Bautista. Esto fue increíble, esto fue lo máximo. Ahora que ya en los viajes yo tengo una espinita, ¿sabes? Me quedó una espinita, que tendría muchas ganas de ir a hacer un crucero por el Caribe. Por el Mediterráneo no, porque en los puertos donde atracan los barcos, los cruceros, ya he estado yo en muchos sitios donde atracan los barcos esos, pero por el Caribe sí, me gustaría hacer un crucero por el Caribe, pero no encontré ocasión, no encontré oportunidad, porque ya te digo, las personas conocidas mías de por aquí no son muy aditas a viajar, entonces yo sola no me atreví a hacerlo, ¿sabes? Si tuviera con quien ir, lo habría hecho ya, ¿eh?
1: Sí.
0: Cruzar por el Caribe, mi madre querida, cómo me gustaría. Pero ya te digo una cosa, España como está endeudada hasta la coronilla, ahora rebajaron los días de viaje. Yo siempre pedía, porque yo al extranjero no, porque al extranjero también he viajado, pero al extranjero no, que ya había que pagar. Pero por España siempre viajé por el inserso. Salen los viajes un poco más arreglados, ¿no?
1: Sí,
0: y
1: sí.
0: Yo siempre pedía 15 días, menos nada, porque a mí menos no me llegaban a nada, porque es lo que se habló aquí. Muchas personas van y se están metidas en la piscina del hotel o en la playa de allí de cerca o nada más. Y yo no. Yo hago 10 o 12 viajes estando en el hotel, Me apunto a los viajes que se organizan en el hotel para ver. Yo quiero ver monumentos, yo quiero ver cosas. Y salgo seguido a ver. Entonces, ya te digo, yo me gusta mucho ver cosas, ver monumentos y ver museos, ver todo. Me gusta mucho. Y de la espinita esa del crucero la tengo aquí, guardadita. Y ahora ya nada, porque no, ahora me voy a los balnearios y listo.
1: Bueno, nunca se sabe. A lo mejor resulta que próximamente algún amigo o amiga tuyo dice, anda, me he escuchado a Carmen en la radio y yo me apunto también. Claro.
0: No puede ser, ojalá.
1: Nunca se sabe.
0: Ojalá.
1: Claro, a veces lo que pasa es que no se le ha propuesto la idea a nadie y no se han dado por aludidos, pero hoy sí. Y si a lo mejor estuvieran escuchando y dijeran, anda, pues mira, pues me animo.
0: Sí, escucho a mucha gente que me dice alguna mejor. Te escuché en la noche con Estel, te escuché, pero tú, sí que la escucho, no entro, pero escucho.
1: Mira, ¿será posible? Pues por eso, animaos, que esto es más divertido si llamáis y si nos contamos cosas, ¿eh? que esa es la idea.
0: Sí, me lo han dicho más de una persona.
1: Qué bueno.
0: Me quedé muy sorprendida.
1: Nos consta. Que sí, que hay gente escuchando. Lo que pasa es que, bueno, no todo el mundo tiene el hábito de llamar y esto se va haciendo poco a poco. Claro, hay que invitarles.
0: Sí, claro. Bueno, pues nada más, Esther, ya te digo.
1: Pues adelante, vamos a ver si viajamos un poco, a ver qué nos va contando la audiencia. Bueno, y vamos a hablar, por cierto, de los lugares también, claro, dependiendo de desde dónde nos escuchéis, lugares que están recibiendo cada vez más visitantes, ¿no? Evidentemente, lugares como Santiago de Compostela, por ejemplo, tendrá una perspectiva distinta pues a otros lugares más pequeños y donde hay menos turismo y donde hay menos, ¿sabes? Donde hay, por favor, pues menos visitas o que tienen así un punto turístico que no es tan conocido. Depende.
0: Claro. Yo crucero no hice ninguno, solamente viajé en un crucero por el Nilo cuando fui a Egipto, que hoy ya no iría tampoco a Egipto, porque tampoco. Aunque no está directamente en guerra, yo tendría miedo a ir a Egipto ahora, Así que yo tuve suerte ir en aquellos tiempos.
1: Pues esto hablaremos de cómo han ido cambiando las cosas y también de la seguridad o no que podemos encontrar. De hecho, hay personas que este año han cancelado viajes precisamente por la situación de guerra también que se está viviendo y bueno, se ha preferido cambiar de destinos o buscar otros lugares, claro. Lógico.
0: Bueno.
1: Sigamos pues, hablando de todo esto. Carmen, gracias.
0: Escuchemos.
1: Buen viaje. Gracias. Buena noche.
0: Gracias.
1: Buen viaje
0: igualmente,
1: mental.
0: Igualmente.
1: Hoy vamos a viajar con la mente también un poquito. ¿Eh?
0: Sí,
1: ¿de acuerdo?
0: Sí, sí.
1: Gracias. Muy buena noche. Un besillo.
0: Buenas noches.
1: Hasta luego. Vamos allá. ¿Y si hablamos de todo esto? ¿Qué os parece? Rosa nos dice en Facebook que me quedó Viena por conocer patria de mi abuelo materno. Hoy vamos a hablar de viajes pendientes, de viajes que hemos hecho y de cómo va cambiando también la cuestión del turismo. Rosa nos dice también, es importantísimo el seguro de viaje, lo digo con conocimiento de causa. Actualmente no viajo, pero no me quejo. He recorrido mucho mundo acertando con las propuestas de las agencias, planteando la incomodidad de los destinos saturados, de las fechas en las que, comillas, todo el mundo viaja. Y, por supuesto, del mal tiempo. Viajar te abre muchas fronteras en el cerebro, dice también esta oyente. Podríamos hablar de las viviendas turísticas, que en fin a la temporada alta con más reservas, pero con menos oferta urbana, por ejemplo. Y podríamos hablar de los motivos por los que cada vez más gente viene a Galicia, por ejemplo. Bueno, dentro de las perspectivas, España se consolida como destino de referencia para el gigante asiático, para China. El turismo chino bate récords en 2025. Y además, sabemos que hemos alcanzado un nuevo récord de viajeros extranjeros y de gasto en el primer trimestre de este año. Cada vez viene más gente. Y por cierto, España también revalida su liderazgo mundial en banderas azules. 794 distintivos en este 2026. Se cuenta con que mucha gente venga a España este año. El empleo del sector sube, por cierto, un 7% en los municipios turísticos de nuestro país. Hablemos de turismo, hablemos de turismo masificado, hablemos de quiénes vienen, hablemos de quiénes vamos y de las perspectivas que pueda tener el turismo en 2026. Llámanos al 981 13 44 33. Seguimos en Radio Voz. Buenas noches.
2: Hola, Esther. Buenas noches.
1: Hola, muy buenas. ¿Qué tal? ¿Con quién hablamos?
2: Elena de Carballiño.
1: ¿Cómo estás, Elena? ¿Qué tal?
2: Bien, aquí calcetando, escuchándote.
1: ¡Ay, qué bien!
2: Estoy haciendo un chalequito.
1: ¿De qué color?
2: Es de varios colores. La lana es que viene de varios colores.
1: ¡Ah, qué bueno! Esta lana así con diferentes colores, con lo cual queda como un arco iris, ¿no? ¡Qué bonito!
2: Sí, lleva así, predomina el violeta.
1: ¡Ah, qué lindo! ¿Le vas a poner botones o es así a cierre?
2: Este va a ser sin botones, así
1: sin botones.
2: Para meter por la cabeza y punto.
1: Ah, de acuerdo, cerrado, o sea, no tiene abertura delantera.
2: Sí,
1: muy bien. Ah, qué
2: bueno. Yo te hago las cositas sencillas.
1: Muy bien, así para meter una blusita por debajo, un vestidito por debajo o algo, ¿no? O una camisa.
2: Sí, se puede meter una camiseta por debajo, una blusita.
1: Muy bien. Y el chalequito encima.
2: Bueno.
1: Muy bien, estupendo.
2: Hay que pasar el tiempo en algo, ¿verdad?
1: Claro que sí, feliz tarea. Pues me parece muy bien. Calceta, que hablábamos hace poco de los pasatiempos análogos, pues calceta y radio me parece una combinación perfecta. Y estas horas, claro, fenomenal.
2: Sí, porque
1: dime.
2: A la vez que escuchas, pues lo vas haciendo como quien
1: claro.
2: No quiere la cosa.
1: Así me gusta. Aprovechando bien el tiempo.
2: Yo estuve toda la tarde plantando pimientos, tomates y lechugas. Terminé cansadísima.
1: Pero
2: no en la tierra, porque no puedo cavar por el problema que tengo en los brazos. Pero lo puse en macetas.
1: Ah, muy bien.
2: A ver si crecen.
1: Seguro que crecerán. Atiéndelos y ya verás qué sorpresa. Seguro
2: porque
1: que sí.
2: Porque yo tengo terreno, pero ahora no puedo cavar porque como tengo los bracitos mal.
1: Ya, ya.
2: Y entonces tengo que cuidarlos uh-huh. porque si no... Aparte no me tienen esa fuerza que tienen que tener, a ver si se ponen bien. Pero bueno,
1: ya.
2: vamos a hablar de viajes, que yo de eso tengo muy poquita experiencia.
1: Bueno, pero alguna tienes. Y además viajar también es viajar por Galicia y viajar cerca de donde podamos estar. Viaje claro. y turismo son muchas cosas. Turismo lo podemos hacer de forma muy habitual, no hace falta irse lejos. Cuéntanos.
2: Claro, en Galicia sí que he estado en todos los lados poco tiempo, pero sí.
1: Uh-huh. Hablamos de turismo.
2: Para ir a la playa y eso, ¿no?
1: Cuéntanos un poco cómo ha ido cambiando tu forma de hacer turismo y qué opinas sobre el turismo que llega. Y bueno, los problemas que están teniendo en algunos lugares con el turismo masificado. ¿Qué perspectiva tienes?
2: Bueno, la gente, yo pienso que se porta mal en todos los aspectos. Tanto la que se porta mal, porque toda no se porta mal. Pero la gente ahora es una pasota en todos los aspectos de la vida. Es muy descarada y me hizo gracia el señor que habló contigo.
1: Uh-huh, sí.
2: Y dice que había que antes de ir de viaje hacer unos cursillos cómo comportarse. Y yo dije, pues sí.
1: Pues sí.
2: Pues la verdad que la gente mayor de edad se porta peor que un niño, ¿verdad?
1: Uh-huh.
2: Yo
1: a veces
2: por lo
1: sí.
2: que veo en las noticias, porque yo ya te digo, últimamente no he viajado nada.
1: Sí, sí.
2: De joven fui a Portugal varias veces porque el que fue mi marido era portugués y le gustaba mucho ir allá.
1: Ah,
2: Luego tuve una hija en Vitoria y en Zaragoza y la iba a visitar. O sea, más que viajar, era hacer visitas a mi hija y él quería visitar a sus familiares que tenía allá. Pero hacer así un viaje, así tal, nunca lo hice, ¿sabes? No, pero bueno, aún estamos a tiempo, ¿verdad?
1: Desde luego. Mientras estemos vivos, se está a tiempo de hacer muchas cosas, nunca se sabe.
2: Claro, luego tuve una cafetería y cuando venían excursiones, pues había excursiones maravillosas y había algunas que la gente se portaba fatal. Gritaba, quería ser toda atendida al mismo tiempo.
1: Vaya.
2: Hay de todo, y eso ya te digo, la cafetería ya hace 15 años que la cerré. Y ya se portaban unos bien y otros mal.
1: Ya.
2: Luego tuve muchos detalles bonitos, otros feos. Un matrimonio que venía a desayunar allí todos los días, cuando se fueron me regalaron unos pendientes, dijeron que los servía muy bien.
1: Ajá.
2: O sea, tengo muchos detalles bonitos y muy feos también, la cafetería, de gente que venía maravillosa y otra pues no, incluso algunos se zampaban unos buenos desayunos y cuando te descuidabas ya volaran, no pagaban.
1: Vaya.
2: Yo tengo muchas experiencias, porque claro, ya tengo los 65, ya casi 66 en junio, y siempre trabajé, pues tengo muchas experiencias del trato hacia las personas. Y siempre hubo bueno y malo, pero es que la gente no acaba de aprender, ¿sabes? Vamos avanzando en muchas cosas, pero el comportamiento de la gente, de alguna gente, sigue mal. ¿Sabes? No sé qué le pasa, no sé, pero te fue así toda la vida.
1: Ya.
2: ¿Sabes?
1: Preocupaciones con respecto al turismo y al turismo masificado tiene que ver precisamente con que, bueno, pues hay más turistas de los que desearíamos que no se comportan bien y en algunos lugares empiezan a quejarse del impacto del turismo, ¿verdad? Es decir, no
2: claro,
1: solo del,
2: sí.
1: de la cantidad de turistas, sino también de lo que hacen los y las turistas. Y bueno, aquí en Galicia tenemos algunos ejemplos de lo que esto supone, ¿no? Bueno, citamos a Santiago de Compostela, entre otros, ¿no? Y los entornos y zonas del camino, etcétera, y también en algunos otros lugares. Bueno, hay quienes aplauden que vengan muchos turistas y hay quienes no. Esto evidentemente es opinable. En ciudades como Vigo, por ejemplo, desde la cuestión del turismo navideño, pues hay opiniones para todos los gustos, hay de todo. Y bueno, pues hay detractores del asunto y hay partidarios del asunto y bueno, la verdad es que claro, llega mucha más gente de la que venía habitualmente y no solo en la época de Navidad. Y hay quienes, por ejemplo, pues se quejan del turismo de playas también. En zonas en las que tenemos playas ya sabemos que el verano significa aluvión. Claro,
2: claro,
1: tenemos un montón de banderas azules y la gente del interior, claro, busca playa. Entonces, claro, es lógico que se busquen playas. Y claro, hay de todo. A veces hablas con la gente y te dice, bueno, porque viene la gente de fuera. Bueno, oye, como tú vas a donde te apetece y donde quieres ir, ¿no? Entonces, claro, en fin, esto es un tema muy cuestionado.
2: Bueno, aquí en Carballiño, ahora yo ya estoy desconectada, pero aquí, nosotros estuvimos aquí Bueno, yo tengo una panadería. Yo vivo aquí en mi casa y tengo una panadería aquí, pero está cerrada, vamos, ahora uh-huh. mismo. Y cuando trabajábamos de verdad era en verano. Y Carballiño es una vila pequeñita. Uh-huh. En verano venía mucha gente a Carballiño. Y era cuando hacía el dinero. Después en invierno esto estaba muerto de todo. Uh-huh. Es normal, el turismo trae dinero. Lo que pasa es que, claro, hay que... La gente que se porta mal, pues hay que pararle los pies, digo yo. Uh-huh. Pero no, que si dejan de venir, pues es que mucha gente aquí en Galicia se gana el dinero en verano, uh-huh. como el turista. Pero mucha. Y claro, si dejan de venir, el invierno aquí es muy triste y muy largo. Uh-huh. Es muy largo, muy largo. Entonces, claro, lo que pasa es que yo te digo, la gente, si no se sabe comportar, pues habrá que leerle la cartilla. Uh-huh. ¿No te parece? Y nada más.
1: Oye, bueno, antes de concluir, y nos vamos con otra llamada, hoy podemos soñar un poco en voz alta también. ¿Hay algún lugar, si tuvieras ahora mismo un billete en blanco y la posibilidad de ir, ¿hay algún lugar, tanto de España como de fuera de España, al que te gustaría ir? ¿Algún viaje que todavía no hayas hecho que digas, oye, pues me encantaría ir a...?
2: Bueno, a mí me gustaría conocer España bien. No me atrae salir de España, de momento.
1: ¿Pero
2: no
1: hay algún
2: atrae.
1: Sitio concreto que dijeras, si tuvieras un billete en blanco, me iría a tal sitio?
2: Pues no sé, a Canarias o a Tenerife, es un sitito así de calor. Y sobre Ajá. todo ir, no en verano, ir en invierno, uh-huh. para quitarme uh-huh. el frío de Galicia.
1: Ya.
2: Uh-huh. Sí, pero de momento no me atrae marchar fuera de aquí, porque aquí en España aún hay bastante tranquilidad. Y a mí uh-huh. como me da tanto miedo las cosas así, ¿no sabes? Encontrarme con problemas.
1: Sí.
2: Uh-huh. Pues eso me da mucho miedo, que yo soy miedica, ¿sí?
1: Uh-huh. Bueno, cada uno puede tener la cautela que desee. Claro, esto es muy personal. De hecho, hoy hablamos también de que hay personas que están cambiando sus destinos viajeros por precaución también,
2: claro.
1: Hay preocupación también por determinados destinos o por determinadas situaciones, y sin embargo hay personas pues que van a lugares de riesgo también y asumen diferentes tipos de riesgo. De alguno de ellos hablábamos también.
2: Uh-huh. Pues vamos a seguir adelante.
1: Ya.
2: Y hay buenos balnearios y buenas playas. Sí, y en toda España hay muchísimas cosas que ver.
1: Y hay mucho que ver. Y mucho que hacer.
2: ¿Verdad? Uh-huh. Ya, y se puede pasar muy bien, nos entendemos uh-huh. mejor uh-huh. Y todo. Pero bueno, también hay que tener dinero para poder ir al extranjero, ¿eh?
1: Claro.
2: Uh-huh. Y aquí vienen y les sale más baratito, porque aquí, aunque está caro todo, en los otros sitios está peor.
1: Ya. Uh-huh.
2: Por eso aumentó mucho el turismo en España.
1: Sí.
2: Y además uh-huh. tenemos unas playas maravillosas, ¿o no?
1: Sí, así
2: tenemos
1: es.
2: Tenemos aquí muchas cosas. Me dijo una hay vez uno a mí, aquí solo hay iglesias. Aquí hay de todo, chico, como solo hay iglesias.
1: Bueno,
2: hay gente aquí
1: rarilla. Evidentemente hay edificios para todos los gustos y hay formas de viajar. A quien le guste, evidentemente, el turismo religioso también es un turismo interesante. Quiero decir, en cuanto a construcciones religiosas, muchas personas van a ver iglesias no por interés religioso, sino por un interés artístico. Es evidente.
2: Claro.
1: Pero para gustos,
2: aquí en Carballiño
1: hay colores.
2: Yo aún hoy pasé por ella,
1: hay colores,
2: la Veracruz,
1: claro.
2: Y es maravilloso.
1: Hay lugares espléndidos, claro.
2: Claro, mira para la Veracruz, que yo la tengo aquí al ladito, uh-huh. porque en coche yo vivo en un pueblo, pero me lleva 5 minutos llegar. Y miré la uh-huh. iglesia y dije, qué linda y qué manos maravillosas hicieron esto. Uh-huh, uh-huh. Son edificios, bueno, edificios, las iglesias no son edificios.
1: Sí.
2: Bueno, son
1: construcciones
2: maravillosas, es que esa uh-huh. gente era maravillosa.
1: Uh-huh.
2: Todo hecho a mano, que ahora hay uh-huh. grúas y hay de todo. Uh-huh. Pero bueno, todo tiene su valor y...
1: Evidentemente,
2: es que mira,
1: y para gustos, colores y destinos. Vamos allá, seguimos.
2: Hay gente muy bonita y la hay muy fea, y no me refiero al físico, ¿verdad?
1: Ya. Sí,
2: bueno,
1: hay corazones
2: pues,
1: bastante feos, ahora
2: noches,
1: que lo dices.
2: Seguiré aquí escuchando.
1: Seguimos,
2: ¿vale?
1: Pues adelante, feliz calceta. Seguimos.
2: Gracias, corazón.
1: Pasa buena noche, un besiño, gracias. Buena noche, hasta luego. Un besiño. Seguimos, estamos en Radio Voz, cuéntanos, buenas noches.
3: Buenas noches.
1: Muy buenas, ¿qué tal? ¿Con quién hablamos?
3: Con José.
1: ¿Desde dónde nos llamas, José? ¿Desde, perdón?
3: El tatuaje que hablamos ayer.
1: Ah, desde Lugo, ¿qué tal? ¿Cómo estás?
3: Bien, más que todo por el tema del tema de turismo, ¿no?
1: Venga, cuéntanos.
3: A ver, yo por casualidad de la vida, vivía justamente en el camino primitivo de Santiago, ¿no?
1: Uh-huh.
3: El que va de Lugo hasta Melide, sí. Luego de Melide se reparte y esas cosas, ¿no? Hay gente que hace el camino el camino, como por ejemplo esta señora que estaba escuchando ahora. Hay gente que hace, pues, el tema de religión, el tema por ser creyente, por ser tal.
1: Y con una perspectiva espiritual también, así es.
3: El tema espiritual, el tema, hay gente que lo hace por solamente por hacerlo.
1: Exacto, por ejercicio, por turismo, hay muchísimas propuestas, o sea, muchísimos motivos.
3: Por supuesto, y todos son todos respetables. Pero hay cosas muy curiosas, ¿no? Por ejemplo, yo vivía en casa a pie de carretera, del camino. O sea que por delante de mi casa han pasado, yo creo, que hasta miles de personas no han pasado por delante de casa. Y justamente, pues, hubo un grupo de personas que hacían el camino y decía, bueno, los ves, y bueno, eran una pareja de chicos, chicas, y una persona que tenía unos 60, 65 años como mucho, y pasaban por delante, ¿no? Yo estaba, pues, cortando césped en la finca, ¿no? Y me dijeron, oye, mira, perdón, bueno, las chicas venían de Escocia, que ya mandan a ir, que venían de Escocia hasta Santiago, mandan a ir. Y vinieron porque la señora quería venir a Santiago por el tema religioso, porque hay que hacer tres puntos para decir que técnicamente, pues, de alguna forma hay que hacer tres puntos para hacer cumplir el destino si es un cristiano real, ¿no? Pero bueno, eso ya cada uno. Y pararon y dijeron, oye, mira, para un albergue y tal, para dormir, para quedarnos y tal, y digo, mira, pues tenéis 10 kilómetros para 10, 18 kilómetros para conseguir un sitio para donde dormir. A nivel postal, a nivel hostal o a nivel, bueno, pagando. Y le dije, mira, haced una cosa, os quedáis aquí en casa. ¿Cómo en casa? Y digo, no, os quedáis aquí, os dejo mi casa, yo tengo la parte de atrás, es una casa de madera, la parte de atrás, y podéis coger y dormir ahí, comer aquí, comer tal, y si hace falta hacer una ducha, lo que sea, por mí no hay ningún problema. Y me querían pagar, y le dije, no pienso cobrar a nadie. Es que yo no estoy de aquí. Esta es mi casa, pero yo no voy a cobrar a nadie. Todo el mundo que hace el camino, a ver, hay gente que lo hace por capricho, por hacerlo, de gente que se le da la, se da cuenta de cómo se le ve, ¿no? Y si lo hacen por devoción, ¿no? Que eso, pues, es admirable, ¿no? Bueno, pues nada, pues entraron y tal, nada, comida, ducha, baño, lo que les falta. Mira, esta es la casa la grande y esta es la pequeña. Cuando queréis entrar, cogéis, llamáis a la puerta, y queréis ducharos aquí, pues ducháis, no tengáis ningún problema en ese sentido. Bien, vale, pues bueno, me querían pagar, entonces cobré. Bien, vale, pues... me cogieron, me dejaron una tarjeta, una dirección de correo, yo le dejé mi teléfono, le dejé también la mía.
1: Sí.
3: Y nada, al cabo de unos meses, me llegan dos cheques de viaje, para mí, para mi mujer, de ida y vuelta.
1: Anda.
3: Sí, no, fue una cosa muy curiosa, que por yo siempre he ido a Escocia, ¿no? Digo, joder, algún día de ir a Escocia y luego me quedo ahí con las ovejas, ¿no? Pero la intención era sentarme mirando al mar, sentado encima de la colina, escuchando una gaita de fondos, ¿sabes?
1: Sí.
3: Algo muy bueno. Tipo película, ¿no?
1: Sí.
3: Y nos llegaron dos billetes de ida y vuelta. Y digo, pero ¿esto dónde viene? Y digo, hostia, ¿ahora qué hacemos? Hay que sacar el pasaporte El pasaporte ya lo tenía, pero hay que modificar el pasaporte para renovarlo.
1: Actualizarlo, renovarlo.
3: Actualizarlo para ir a Escocia. Y digo, hostia,
1: ¿cómo? Qué bueno. Qué bueno.
3: Vamos allí y resulta que esa familia, para entender el inglés, dicen que el inglés y el escocés se parecen. Bueno, eso ya es cuestión.
1: Bueno, es una leyenda urbana, efectivamente, es igual que el irlandés. Sí, crees que sabes inglés hasta que llegas a Dublín y empiezas a oír lo que te dicen, ¿no? Y dices tú, glup, allá fue, todo el inglés que sabías, de verdad.
3: Es que, te puedes apañar de alguna forma, ¿no? Pero,
1: Para resumir, que fue una aventura, que llegasteis allí y que aprovechasteis, ¿no?, el intercambio.
3: Pues resulta que tiene un castillo.
1: ¡Hala!
3: O sea, yo cuando llego allí, aparcamos, aterrizó el avión... De alguna forma, y ya teníamos un coche en la puerta.
1: Fíjate. ¿Qué fuerte?
3: Y digo, pero esto no puede ser, esto es un cachondeo. Yo creo que aquí no secuestran.
1: Esto es de broma. Es de broma.
3: O nos hacen algo, ¿no? Y no, tenemos un coche esperando. Salir y ya te di un cartel y ya te quedan esos nombres y se al coche. Digo, tío, esto es la hostia.
1: Increíble.
3: Y es que tenía un castillo.
1: Fíjate.
3: Y digo yo, mira, tú tienes un castillo. Digo, ¿por qué esta gente nos mandan un billete de avión y de ida y de vuelta? Claro, si nos mandan de ida, bien, pero luego la vuelta, luego hay que coger y sacar de la cartera de tu bolsillo para coger y volver.
1: No, evidentemente merecía la pena aprovechar, claro.
3: Es que también es un pastón lo que cuesta una cosa y otra, lo que es el turismo, para decirlo de alguna forma, ¿no? Oye, aquí una cerveza vale un euro y allí te cuesta cinco.
1: No, pero fíjate que acabas de hacer un acercamiento, una apreciación con respecto a esto del turismo muy interesante, porque, de hecho, con el turismo también pueden surgir amistades y relaciones duraderas. Y puede surgir algo como esto, es decir, un intercambio, si alguien que va de viaje se siente especialmente agradecido por cómo se le ha tratado y demás, pues también, y también pueden surgir, se puede hacer amistad con personas que llegan hasta nosotros y que vienen aquí, desde luego. Sí. Igual que con compañeros y compañeras de viaje, por ejemplo. El turismo también fomenta las relaciones sociales, las relaciones personales, y fomenta también más viajes en el futuro, efectivamente, como en este caso, ¿no?
3: Sí, no, yo en este caso, pues, fue una casualidad, es una fue una curiosidad. Porque ellos pararon porque yo tenía un manzano justamente al lado de lo que es el camino. Y cogieron manzano.
1: ¿Cuánto tiempo hace?
3: Pues estamos hablando, estamos en el 2026, pues estamos hablando, pues ahora unos 10 años, más o menos.
1: ¿Y quedasteis en contacto con ellos? Quiero decir, ¿os sabéis de ellos cada cierto tiempo?
3: Ya esta señora, pues imagino que ya va, desaparecido. Y la pareja, pues imagino que estarán por ahí, porque eran pareja.
1: O sea, no supisteis, quiero decir, hicisteis este intercambio, pero luego no supisteis, no quedasteis en contacto.
3: Cuando ya nos fuimos de Escocia, pues ya bajamos para aquí, para Galicia. Y bueno, sí, algún correo apareció, pero ya... Ya no hubo más contacto. Y todo fue más que todo por el simplemente hecho de coger y decirle, mira, quedaros aquí, descansar un día, dos días, tal. Y cuando se fueron les dije, mira, si podéis, le regalé unas judías, unos tomates cherry, unas manzanas, lo que tenía, una lechuga, digo, mira, por lo menos hasta ahí podéis llegar, ¿no? Por lo menos tengo alguna cosa para alimentaros, ¿no? Porque no hay nada más por el camino, aunque no sea un vecino, que le pides algo.
1: Que de algo, claro.
3: Al fin y al cabo, pero no, tiene un castillo, pero no, lo típico de la película en plan medio.
1: Qué buena casualidad. Oye, saliendo de esta historia, volviendo a la actualidad brevemente, José, y estamos en Radio Voz, hablamos de las tendencias turísticas, hablamos de cómo va cambiando nuestra forma de viajar, Y bueno, ¿cómo nos planteamos también el turismo este año y en los próximos años? Porque las cosas van cambiando también, quizás cambiamos de destinos, de tipo de viaje también, quizás asumimos otros riesgos o dejamos de asumir ciertos riesgos también. Va evolucionando, ¿no?, nuestra forma de viajar, y también va evolucionando la forma en la que a lo mejor vemos a los turistas y las turistas que llegan de otros países. Hay zonas que empiezan a estar masificadas y en las que ya no se recibe tampoco a la gente igual. ¿Qué opinas?
3: Teniendo en cuenta de que, por ejemplo, hay mucha gente que viene, por ejemplo, de afuera, viene a España para, por curiosidad, porque España es preciosa, ¿no?
1: Sí.
3: Menos yo, Andalucía, no la he pisado. Todo el resto de España me la conozco de papá. También conozco muchas partes de Europa, y a veces son por curiosidad. También es decir, oye, vas y... Hay gente que no, hay gente que dice, bueno, me voy a España porque mira, o me voy a Madrid porque a ver qué hay en la Puerta del Sol, ¿sabes? Hay mucha gente que depende del carácter de las personalidades, de la gente. Entonces no tampoco se podría decir o se podría entender el hecho de por qué. Hay gente que tiene, a ver, en Ibiza, en Mallorca, bueno más o menos conoce la
1: sí,
3: zona del Fijo. Hay gente que tiene casas ahí y están viviendo en Alemania.
1: Ya.
3: Que tienen una casa y dijo, bueno, me voy a mi segunda casa y la tienen aquí en Ibiza. Hay gente que, yo qué sé, que están en Barcelona y tienen una casa aquí en Lugo. Entonces, son cosas... Es que el turismo es... Yo creo que es un capricho lo que es el turismo. La gente que anda por el mundo, yo creo que considero que es un aprendizaje. O yo lo entiendo como ellos, ¿no? Yo he estado en Alemania, yo, por ejemplo, fui a Alemania para ver si aprendí alemán. Que es mi gran pasión, a ver si consigo un día aprenderlo, ¿no? Pero es que resulta, cuando llego a Alemania, siempre hay un gallego.
1: Y continuamos, sí, ya.
3: Sí, siempre hay un gallego, es que no me hace falta aprender, no me hace falta ni siquiera el inglés, ni francés, ni alemán. Siempre todo el mundo habla castellano, digo, parece mentira. Pero bueno. Es mentira, ¿no? Realmente el castellano
1: es lo que hay, efectivamente, es la realidad social, sí.
3: Es que es un idioma de los más hablados en el mundo. Bueno, creo que es el segundo o tercero, creo. Entonces llegas a un sitio y dices, bueno, pero vas a aprender pues una cultura, pues un idioma, pues una tal, buena forma de tal. Y cuando llegas a un sitio, te vas a, por ejemplo, cuando estuve en Praga, me bajo del hotel, me voy a dar una vuelta por el paseo, voy a ver el paseo, bueno, el puente, tal, y me encuentro un bar que pone tortilla española.
1: Vaya.
3: Por saco. Es como decirlo así, perdón la expresión.
1: Supongo que cuando vas a un país de estos no entras en un sitio donde haya tortilla española, probarás la comida de la zona, ¿no?
3: Bueno, a ver, no sé, pero tú estás en Praga y te encuentras un cartel que pone tortilla española, es que es como decir, estás esperando de que te venga alguien de fuera y tortilla española en Praga, y resulta que cuando entra tortilla española y el tío coge, y encima es justamente de Lugo. O sea, y digo... ¿De Lugo de qué parte? O sea, que
1: yo lo digo claro, porque supongo que uno no va a Praga o va a otros lugares a tomar tortilla española. Supongo que entrará en aquellos en los que ponga especialidad de Praga o alguna cosa así. Pero bueno, son diferentes formas de viajar también y de enfocarlo, evidentemente. Bueno.
3: Bueno, es una
1: cosa
3: divertida.
1: Claro,
3: único, bueno, cuando le dije que yo también soy de la... Bueno, tengo toda mi familia de Lugo. Cuando le dije eso, yo estuve 3 días ahí en Praga... y yo iba a comer todos los días y no pagué nada en los 3 días. Ni desayuno, ni comida, ni cena. Todo estaba invitado. Hay que reconocer que los gallegos, hay un gallego en el mundo o en la luna, como dice la canción, ¿no?
1: Seguimos hablando. Vamos allá. José, gracias por estar con nosotros también y por contarnos. Pasa buena noche. Gracias, bienvenido. Venga, igualmente, buenas noches. Hasta luego, buenas noches. Hasta luego, Guiño. Esto es Radio Voz, estamos en directo, te escuchamos en el 981-13-44-33, te leemos en la noche con Esther @radiovoz.es y en la noche con Esther en Facebook. María Jesús nos decía que nos podía acompañar con pan y chocolate durante el tiempo del coffee party, se agradece, ¿eh? Buen provecho también. Ya decía mi abuela, dice que para aprender a viajar o leer, y ella no sabía leer, para aprender a viajar o leer, y ella no sabía leer. Te entiendo perfectamente. Pues sí, es verdad que para aprender, viajar. Aunque hay personas que viajan y no aprenden. Bueno, sería otro debate, ¿verdad, María Jesús? Pero absolutamente sabia tu abuela, ciertamente. Bueno, dice Domingo, bueno, y te siempre con cautela, a mensaje no fue de todo clara, entonces no me dou por aludido. Viaxar é necesario. O fin e o cabo, dende o principio da humanidade non paramos de viaxar. Nómadas buscando o paraíso, paraíso a terra prometida. Entón, home, inventou a roda, nos dice. A mensaxe non foi de todo clara, ¿quieres decir que non queda claro de que estamos hablando esta noche en el programa? Bueno, suponemos que sí, y suponemos que efectivamente pues seguiste la línea que marcábamos como línea argumental. Bueno, porque hay mucho que decir y hay mucho que contar sobre esto, efectivamente, de los viajes, del turismo que viene, del turismo que va, del turismo que vamos a hacer este año, 2026, de lo que supone trabajar también en el sector turístico, si es que tienes experiencia con respecto a esto. Podemos hablar de viviendas turísticas, de masificación turística. Hay muchos asuntos que tienen que ver con la perspectiva del turismo. Te invitamos a que compartas el tuyo y, bueno, tu viaje pensado, tu viaje soñado, tu viaje pendiente, el turismo que puedes hacer este año, el turismo que querrías hacer pero no vas a hacer, a lo mejor por cuestiones de seguridad, por ejemplo. Hablemos también de la preocupación que puede haber con respecto a los efectos o el impacto del turismo. Bueno, hay noticias que nos hablan de también cruceros, enfermedades, preocupación. Bueno, en fin, aunque evidentemente hay muchos otros capítulos y otros muchos aspectos con respecto al turismo. Y hablamos además de los muchos turistas que llegan a España cada vez más, de los muchos turistas que llegan a Galicia también y de la perspectiva que tenemos para este verano, por ejemplo. ¿Qué te parece? Esto es Radio Voz, cuéntanos. Buenas noches.
4: Buenas noches, soy Mariña Lorenz.
1: Muy buenas, Mariña, ¿qué tal?
4: Bien, aquí sigo pues siendo adelante. La máxima altitud.
1: Adelante. Bueno, bienvenida, ver, cuéntanos, ¿qué tal?
4: Buscando por aquí y por allá, bien.
1: Perspectivas, adelante.
4: Sí. Cuéntanos. Formas de viajar. Uh-huh. Turismo sostenible, formas de viajar. Que equilibra el desarrollo económico, el bienestar social y la protección ambiental. Uh-huh. Respetando culturas locales, minimizando el impacto ambiental. Uh-huh. Espera, es que me estoy haciendo aquí un bollo. Ah, sí, el impacto ambiental que busca preservar los recursos para el futuro alineándose con los objetivos del desarrollo sostenible. Uh-huh. Triple impacto. Económico, empleo, social, respeto cultural, ambiental, la conservación, minimizar huella de carbono, optimizar recursos y proteger la biodiversidad, generar empleo digno y distribuir beneficios de forma justa en la comunidad anfitriona. Muchos países, como España, impulsan ya planes para transformar el turismo, que son los siguientes. En lo que hace relación al transporte y el destino, elegir trenes, autobuses sobre los aviones, visitar sitios menos saturados y alojamiento, optar por hoteles certificados con energías renovables. En el apartado de consumo local, comprar artesanías locales y alimentos locales. Uh-huh. En el ámbito de los residuos, reducir residuos, como por ejemplo llevar de tu propia casa, tú mismo, ¿no?, tus cubiertos, por ejemplo, y tus platos. Uh-huh. Proteger, claro, la flora y la fauna y respetar la cultura local. Bien, esto es lo que ya se está empezando a hacer, repito, en muchos países como España para impulsar el transporte, el turismo del futuro. Uh-huh. ¿Qué deduzco yo? Que el turismo va a ser dirigido. Ya no podrás ir donde tú quieras. Si yo quiero ir a Barcelona, me van a decir no, porque ya está saturado. Elija usted otro destino. Por ejemplo. Por tanto, el turismo ya no va a ser como hasta ahora ha sido. Que voy donde quiero, cuando quiero, y estoy los días que quiero. Y me hospedo en el lugar que quiero. Uh-huh. Esta es la clase de futuro para el turismo. Y ya está empezando a coordinarse y empezar a implantarse. Uh-huh. ¿Qué más deduzco yo? Una deducción mía personal, ¿eh? El turismo por cruceros, como veis, los están defenestrando, se acaba. Uh-huh. Consumen mucho combustible, ya no puede ser, no hay. Y al elegir, al primar viajes en trenes o autobús, quiere decir que por avión, dos telediarios. Uh-huh. Y no hay más. Aparte, si añadimos el informe de la Agencia Internacional de la Energía, publicado hoy, que eso es a mayores. Por lo tanto, el turismo tal y como se ha conocido hasta ahora, desaparece. De hecho, ya está desapareciendo. Y era lo que quería comentaros, nada más.
1: ¿Qué experiencia tienes tú como turista? ¿O qué opinas, por ejemplo, sobre los turistas que vienen aquí a Galicia?
4: No me gusta viajar.
1: ¿No te gusta?
4: No me gusta viajar. Está sobrevalorado.
1: ¿Tampoco por Galicia? ¿O dar una vuelta, conocer por Galicia? O no.
4: Ah, bueno, por aquí sí, hombre, por aquí es normal, porque si vas a visitar a un amigo, por ejemplo, que vive en Rivadavia, pues claro, te tienes que trasladar. Ajá. Claro. Pero eso ya no sería el concepto de viajar por turismo, me refiero.
1: Uh-huh. Ajá.
4: O si vas a visitar, yo qué sé, pues te invitan a una visita determinada en algún lugar, pues y vas, pues claro, te trasladas. Pero no es lo que se entiende como viajar por turismo. No me gusta viajar.
1: Uh-huh.
4: Está sobrevalorado y me parece aburridísimo. Aparte de un coñazo insoportable. Uh-huh. Y además muy peligroso. Porque, como uh-huh. todos sabemos, hoy ya no se puede ir uno a cualquier sitio, de cualquier manera, y mucho menos solo. Entonces, bueno, ya te digo, yo la experiencia con los turistas, a mí nunca me ha molestado ninguno, y desde luego no soy quien para leerle a nadie la cartilla. Pero ¿de qué vamos? Entonces no tengo ningún problema.
1: Uh-huh.
4: Nunca he sufrido los efectos del turismo. Uh-huh. Y aunque lo tuviera que sufrir, pues se sufre, porque si es hasta ahora ha sido la pata casi principal, ya la única que nos queda, y en declinando, pues todo no se puede creer.
1: Uh-huh.
4: Todo no se puede creer. Y entonces, pues bueno, hay que sopesar unas cosas por otras. Precisamente, como todo no se puede creer, el turismo que conocemos ha desaparecido, porque va a ser ya dirigido de otra manera.
1: Uh-huh.
4: Según este informe oficial, quiero decir, los que me lo inventé yo. Y poco más es lo que quería deciros sobre el
1: pues
4: tema.
1: Gracias por estar con nosotros también y por contárnoslo. Seguimos escuchándoos.
4: Pues de
1: gracias.
4: Nada, muchas gracias.
1: Igualmente, muy buena noche.
4: Buenas noches.
1: Igualmente. Gracias,
4: cierto,
1: muy buena noche.
4: Por cierto, sí. Espero que se me olvidaba.
1: Adelante.
4: Por cierto, ole, ole por la música de hoy. Uh-huh. Mejor imposible.
1: Bueno, pues va a ir increchendo, ¿eh? Hay unos temazos por ahí buscados que, bueno, os van a encantar. Menudas voces y menudas canciones. Ya veréis qué cosa más bonita.
4: Ole.
1: Me alegro que te guste.
4: Buenas noches.
1: Sí. Gracias, muy buena chao, noche. Chao. Un saludillo, muy buena
4: chao,
1: noche.
4: Chao,
1: hasta luego,
4: chao.
1: Hasta luego. Estamos en Radio Voz, cuéntanos. Buenas noches.
5: Hola, buenas noches.
1: Buenas noches.
5: Buenas noches, aquí de las Terras de Puerto Marín. ¿Qué tal?
1: Adiante, Ladio. Pues aquí, falando un pouco do turismo que ven e do turismo que sae, e das perspectivas que temos. Contanos, Eladio.
5: 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Aquí, bueno, agora non me... Aquí un caso que aquí en Terrellana ahora no me sale cuál. En Castro Rivera de Leo. Hay un otro caso que ahora no me sale el nombre de él. Pero bueno, más que antes. Y segundo caso, quizás sea más grande de todo Galicia. Está claro. Parte de él está muy sin descubrir, pero bueno, está ahí. Entonces, si es un indecente, pues no sabe decir. Gente de Puerto Marín, gente aquí de Puerto Marín, nunca llegaron a ese caso. Es como eso, infinidad de cosas. Sin embargo, vamos a la casa de la de San Pito Pata, la otra de Quinto Nabo, y tal. Bueno, yo, por ejemplo, pues ahora en el mes de junio, y no sé si estuvimos allí en la 11, por la tarde, están planeando hacer un viaje en el mes de junio, ahí para la Ribeira Sacra, marchar un día por la mañana, visitar las solerías, o los soleros, y después visitar por allá a Ribeira Sacra, comer por ahí, después matar por allá hasta las 9 o más de la noche, para tornar al parque. Es una cosa bonita. A mí esos sitios me siento mucho. Es como por ejemplo las cosas antiguas. A mí las cosas antiguas me encantan, aunque no las veo y tal, pero bueno, si tengo a alguien que me explique que eso. Yo, por ejemplo, cuando estuve en Cogambe, pues íbamos de excursión a muchos sitios y procuraban que fuera cada guía, porque guía a veces se quedan medio de que no tal, pero yo siempre me gustaba preguntárselo a aquello, porque aquel otro, porque aquel otro mataló, y tal, entonces, incluso, pues, los rapaces que iban, que eran competenciamos a Cogán, pues gustaba decir, que la de Baiti cada monitor que si sabes de preguntar. Él no me preguntaba, ya mantelo, aquello, porque es que lo otro. O sea, porque me decían, tío, si yo explícalo, no sabe preguntar, oye. Que, por ejemplo, a veces preguntamos por alguna cosa, ¿y esto? Pues mira, sinceramente no lo sé. Si esto o sea hasta aquí, sí, de aquí para adelante no lo sé. No sé qué puede suceder ahí. Eso es bonito, pues, preguntar o que tengo, hay que preguntar con educación. Pero preguntando con educación, pues puedo preguntar o que sea. Si lo saben, si te saben explicar, pues explican. Si no te saben explicar, pues no pasa nada. Oye, perdona, no entes eso. Pero aquí en la nuestra querida Galicia, tenemos muchísimas cosas muy bonitas, muy preciosas. ¿Dónde fue que escuché? Ahora no me acuerdo dónde fue. No fui hoy, hay pocos días, escuché en la zona de Francia, que hay un aponte, o sea, hicieron un aponte desde una montaña a otra, que no me acuerdo cuánto distante. Digo yo, pues mira que ese aponte ahí, aquí, por ejemplo, aquí en la Ribeira Sacra, desde un lado a otro, que hay puntos ahí que están ahí, o sea, es un mirar desde esa punta y esa Ribeira Sacra, eso tiene que ser una verdadera preciosidad. Es como la Ribeira Sacra, hay infinidad de cosas. 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Eu gosto de viajar. 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Não sou muito amigo de... Sabes como gosto? Por exemplo, ir à praia, quero andar pela beira d'água, sem, por exemplo, tumbar-me ao sol. Não, eu de estar ao sol, volta e volta, não, eu isso sim que nunca. Não. Eu andar pela beira d'água, por lá do fundo, isso é o meu, depois, ver o que não mexo, pero bueno, ir ver uma casa velha, uma igreja, um monastério, o que seja, é isso. 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Pelo menos falamos que ando estuve com o Gabi, falamos 5 dias a Madrid. 5 dias a Madrid, estivemos lá por Madrid e tal. 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Porque, não por nada, que hoje passei no vento, disfrutei muito, fizemos muita coisa por ele. Sou uma pessoa que me gusta estar cerca da minha casa. 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Bueno, querida amiga, ser uma perdinha, mas queremos aqui desde a Estela de Porto Marim. Sería hasta mañana. Vale.
1: Seguiremos falando. Gracias.
5: Gracias a ti por dejarme votar esta pequeña intervención. Hasta mañana. Chao, nena.
1: Seguimos falando. Gracias. Muy buena noitiña. Un saludo. Muy buena noite. Hoy te preguntamos aquí en La Noche con Esther y en Radio Voz, ¿cómo está evolucionando tu manera de viajar? ¿Cómo escoges los posibles destinos y qué riesgos prefieres evitar? ¿Has dejado de viajar a ciertos lugares por la masificación? ¿Cuáles son tus destinos preferidos, tanto en España como fuera de España? ¿Qué opinas sobre el turismo como motor económico, tanto en Galicia como en otras partes también de nuestro país? ¿Celebras que aumente el número de viajeros que prefieren venir aquí? ¿Crees que en el futuro viajaremos menos? ¿Viajaremos más? ¿Viajaremos de una forma distinta? ¿Qué opinas? Y en cuanto a las tendencias de turismo a lugares de riesgo, hay motivos también para buscar otras emociones y otros destinos. ¿Qué te parece? ¿Te puedo preguntar qué viaje querrías hacer, si pudieras, en estos momentos? Anímate a marcar el 981 13 44 33. Súmate a lanochecon.esther@radiovoz.es o déjanos tu opinión también en La Noche con Esther en Facebook. Seguimos en directo. Suena de nuevo nuestro teléfono. Estamos en Radio Voz. Buenas noches.
6: Hola, buenas noches, Esther.
1: Muy buenas.
6: Aquí desde la capital.
1: Desde la capital de Galicia, en Santiago de Compostela. Es Pablo.
6: Exactamente.
1: Lo especificamos para quienes nos puedan estar escuchando desde fuera de Galicia. Muy bien.
6: Santiago está lleno de turismo.
1: Cuéntanos, ¿cómo está?
6: Toda la ciudad monumental, terrazas, interiores de restaurantes, el Parque de la Alameda, estamos en fiestas. Mañana es festivo en Santiago. Es el día de la Ascensión. Hay un dicho muy antiguo, que me lo dijo mi madre. Dice, 3 días hay en el año que brillan más que el sol. Jueves Santo, Corpus Christi y el día de la Ascensión. Es un dicho muy antiguo. Y tenemos fiesta, hay baile, hay atracciones para los niños. Bien. Y hay mucho turismo español. Pero también hay mucho turismo alemán. alemán de la tercera edad, claro.
1: Sí.
6: Y vienen, pues el último que vi llegar, vienen en crucero hasta Coruña, los traen en autobús, en autocares, y les enseñan Santiago. Tienen 2 horas y media para estar en Santiago. Uh-huh. Es turismo que deja dinero, consumen, compran recuerdos, imágenes, de todo, como cuando tú viajas. Ah, una nevera, un para la nevera de fulano. Y yo, cuando tú quiero hablar con María, yo te mandé un imán. Lo debes de tener por ahí guardado. No sé si lo recibiste o no.
1: ¿A quién le enviaste un imán? ¿A nosotros?
6: Sí.
1: ¿Cuándo?
6: Ya hace 14 años.
1: Pues no recuerdo haberlo recibido. Me acordaría, ¿eh?
6: Sí, pero María me dijo, vamos a mandarle un imán que ponga Málaga con Girola.
1: Ajá.
6: Decimos, y te mandamos un imán para la nevera.
1: Pues no, ese imán no llegó a mí.
6: Entonces se traspapeló.
1: Puede ser.
6: Porque iba dirigido a ti, Esther López.
1: Uh-huh. Anda.
6: Y te habíamos mandado una postal también.
1: Me acordaría de lo del imán, ¿eh? Postales hemos recibido muchas, claro, y a lo largo del tiempo, pero seguro, porque además eso lo pones en la nevera, eso lo evidentemente lo utilizas y sabes de él.
6: Espera, que me está diciendo María que no era un imán, era una postal.
1: Ah, bueno, postal sí, seguramente, estará guardada, claro.

0: No, ese imán no llegó a mí.
1: Entonces se traspapeló.
0: Puede ser.
1: Porque iba dirigido a ti, Esther López. Uh-huh.
0: Anda.
1: Y te hemos mandado una postal también.
0: Me acordaría de lo del imán, ¿eh? Postales hemos recibido muchas, claro, y a lo largo del tiempo, pero seguro, porque además eso lo pones en la nevera, eso lo evidentemente lo utilizas y sabes de él.
1: Espera, que me está diciendo María que no era un imán, era una postal.
0: Ah, bueno, postal sí, seguramente, estará guardada, claro, claro.
1: Una postal.
0: Eso sí, seguro.
1: Está diciendo ella que no fue un imán.
0: Claro, claro, ya decía yo.
1: El tiempo ya lo pasamos genial.
0: Sí, sí, sí.
1: Gente que no conoce de nada. Y disfrutamos los 8 días del Puente de la Constitución como nadie.
0: Ya. Oye, dime una cosa. En Santiago, los que vivís ahí, ¿cómo recibís este turismo? O sea, hay quienes hablan de turistificación, hay quienes hablan de... Bueno, que hay turistas de muchos tipos, hay quienes hablan de masificación. Bueno, ¿qué opinas?
1: Esther, mira, el mercado de abastos es muy bonito. Tiene un pabellón que es dedicado a bares, que dan pulpo, dan almejas, todo, bueno, venden. Y los turistas, cuando llegan, entorpecen la labor del profesional porque le quitan fotos a todo. Y las señoras que van a comprar tienen que apartarse del mostrador para que ellos puedan fotografiar el marisco, carnes o pescados. Es un coñazo, ¿eh? Eso sí que es un coñazo. Mucho de lo que perdió el mercado de abastos es por eso. Porque una cosa es que un grupito de 4, pero que te venga un grupo de 30 y entre un pabellón a quitar fotos, ya me contarás. Pero bueno, lo que decía desde un principio, se mueven bien. El casco monumental de Santiago termina en la catedral, de todas las calles. Y vienen a ver la catedral, vienen a ver el hostal, el ayuntamiento, la plaza del Lavaradero, el Museo Granel, el Museo de Arte Contemporáneo, el Museo del Pueblo Galego. Y todo eso lo viven, ¿eh? Lo viven. Porque hay un bar muy cerca donde yo tomo café, que está conjunto la oficina de turismo. Viene la primera vez que me levanto y pido un mapa para unas personas que están perdidas. Están tomando un café y no saben a dónde ir. Entonces, mi gentileza hacia ellos... Voy adentro, dame un mapa de Santiago. ¿De dónde son? De Córdoba, de Sevilla, de Madrid. Y bueno, una de mis profesiones frustradas fue no haber sido guía turístico en Santiago. Porque conozco Santiago como la palma de la mano. No solo Santiago, sus gentes.
0: Oye, y antes de seguir, si tuvieras un billete en blanco, ¿hay algún sitio al que te gustaría ir?
1: Por supuesto. ¿A Canadá?
0: ¿A dónde? ¿A Canadá?
1: A Canadá.
0: ¿Por qué querrías ir allá?
1: Pues porque he visto muchos documentales de Canadá y es precioso. Es precioso. Toronto es su capital. Tú sabes que si te subes a una montaña muy alta, muy alta, muy alta, muy alta, muy alta en Toronto, ¿sabes qué ves? Toronto.
0: ¿Qué ves?
1: Y así, chiste malo. Pero si te hace reír, me satisface.
0: En fin.
1: Bueno, es un chiste malo, es una tontería.
0: Es muy malo. Hasta ahora íbamos muy bien, ¿eh? Pero es muy malo, es muy malo. Pero bueno, vamos a intentar borrarlo de ¡chum! Así a un lado. Y seguimos. Oye, nos vamos a preguntar si efectivamente queremos que sigan viniendo turistas o no. O si se quiere controlar el turismo. Bueno, y cómo se vive, sobre todo en lugares donde hay mucha gente. Donde va cada vez más gente. Y seguimos, sí.
1: Gente que viene a dejar sus dineros.

0: a comer, a tomarse un helado, a disfrutar de las atracciones. En la noria tenemos la noria gigante, la más grande de Europa.
1: Uh-huh.
0: Está funcionando lo mismo. Claro, como mañana es festivo aquí,
1: uh-huh.
0: No, en Vigo no es festivo.
1: No.
0: Pero aquí sí.
1: Uh-huh.
0: Te contaré mañana cómo está la fiesta.
1: Adelante. Pues ya nos contaréis y espero que os paséis muy bien. Vamos a continuar.
0: Vale, usted, gracias.
1: Gracias por acompañarnos. Gracias, Pablo. Bienvenido. Buena noche. Gracias. Muy buena noche. Bueno, dependiendo de dónde estés, probablemente tendrás una visión u otra con respecto a la cuestión del turismo. Bueno, y dependiendo de tu perspectiva también, pues nos hablarás del turismo que te ha gustado hacer, el que te gusta hacer, o de qué tipo de turista o viajero y viajera eres. ¿Qué te parece? ¿Cómo vamos, Marcos Villar, con el 981-1344-33? Tenemos otra llamada, pues vamos allá. Buenas noches.
2: Hola, Esther, miren una cosa.
1: Muy buenas, es
2: que
1: Carmen de nuevo.
2: Me olvidó decir que ya que está presente, tan presente en Portugal hoy en tu programa,
1: sí.
2: Se me olvidó que hoy es la Virgen de Fátima en Portugal.
1: Ah.
2: Así que felicito a todas las Fátimas que puedan estar escuchando este programa.
1: Muy
2: antes
1: bien.
2: Antes de las 12 de la noche, por poco, ya
1: sí.
2: No llego a tiempo, ¿eh?
1: Pues fíjate que es uno de esos destinos también que sigue teniendo muchísimos visitantes, ¿verdad?
2: Pues mira, salió en la televisión hoy y estaban uh-huh. en la explanada de Fátima miles y miles y miles de personas.
1: Sí,
2: aquello,
1: sí.
2: Aquello no se, no cogía ni una aguja entre las personas, ¿eh?
1: Sí.
2: Uh-huh. No, y dijeron que era el santuario más visitado, uno de los más visitados
1: de Europa.
2: Sí,
1: visitados del mundo. Sí, bueno, de Europa y también, ¿sí? Efectivamente, por número de visitantes, claro, hay lugares que tienen muchísimos,
2: sí,
1: millones
2: sí.
1: de visitantes, pero sí que es uno de los más visitados, sí.
2: Yo fui 5 veces a Fátima y en los uh-huh. las 5 veces estuve allí 4 días en Portugal.
1: Uh-huh.
2: Y a Fátima 5 veces estuve. Y a Lourdes, a Francia, fui 3 veces también.
1: Uh-huh.
2: Sí, me gusta visitar así los santuarios, ¿sabes?
1: Ajá,
2: y
1: ajá.
2: Eso solamente era para decirte eso.
1: Muy bien, pues gracias por el guiño.
2: A las Fátimas.
1: Claro que sí, claro que sí. Felicidades a todas. Alguna Fátima conozco, así que le mandaré un mensajillo también.
2: Ah, bueno, muy bien.
1: Sí, señor. Sí, portuguesa, por cierto, de origen, sí.
2: Ah,
1: la Fátima que me viene a la mente son gente portuguesa, sí, uh-huh. De origen portugués.
2: Claro. Uh-huh. Me pusieron
1: sí, señor.
2: El nombre de... Claro.
1: Sí, claro.
2: El nombre de su virgen. Uh-huh. Claro. Es un nombre muy bonito, además, ¿eh?
1: Mm, es un nombre bonito. Cierto.
2: A mí me encanta el nombre de Fátima.
1: Es un nombre bonito, Fátima. Mm, es
2: y
1: bonito,
2: aquí
1: sí.
2: Hubo una persona que yo casi se lo reproché a su madre, que nació el día de la Virgen de Fátima y le pusieron un Rocío.
1: Uh-huh. Bueno, sobre los nombres ya sabes que no hay nada escrito. Hay muchas posibles razones para llamarte de una forma
2: menos,
1: u otra.
2: Ni más ni menos podía celebrar el día de su cumple, el día del santo. Y le dije a su madre, ¿pero por qué no le pusiste Fátima? Dice, pues no se me pasó por la cabeza siquiera.
1: Bueno, no todo el mundo celebra su santo a todo esto. Esto es una costumbre también. Depende. Hay quienes lo celebran y quienes no. Esto es personal también.
2: Bueno,
1: claro, hay gente que celebra su santo y no celebra su cumpleaños. Hay gente que celebra su cumpleaños y no celebra su santo. Hay quien celebra los dos. Esto, para opciones, ¿no? Tenemos
2: cada
1: todas.
2: Cada uno. A mí me gustaría
1: para
2: celebrar
1: gustos.
2: Los dos el mismo día, ¿vale?
1: Ajá. Muy bien. Pues vamos a seguir hablando. Carmen, gracias. Y luego
2: gracias
1: escucharemos más música de Portugal. Tenemos canciones por ahí preciosas.
2: La
1: iremos compartiendo.
2: Portugal está muy presente hoy. Está
1: claro,
2: presente.
1: Porque hablamos de turismo y lo tenemos ahí al lado. ¿Eh?
2: Sí,
1: es una opción.
2: Claro,
1: si no
2: claro.
1: se puede hacer de otra manera, no se tiene tiempo o no se dispone de los medios tampoco económicos, porque un viaje, claro, a otros lugares también hay que invertirlo, pues tenemos Portugal cerquita, aquí al ladito. Así que aprovechemos.
2: Bien, aprovechemos. Bueno,
1: gracias,
2: noches.
1: Carmen. Buenas noches,
2: mañana.
1: Bienvenida, gracias, buena noche, hasta luego, guiño. Hasta luego. Esto es Radio Voz y te escuchamos también, cuéntanos, buenas noches.
3: Buenas noches.
1: Muy buenas, ¿qué tal, con quién hablamos?
3: Con Mari de Santiago, hola, ¿qué tal?
1: Ay, ahora te reconozco, ¿qué tal, Mari? Muy bien, aquí estamos.
3: Mira, tengo que ratificar lo que ha dicho Pablo.
1: Venga.
3: Porque yo soy de Santiago de toda la vida, mi abuelo
1: sí.
3: de Santiago, mi bisabuelo, toda mi familia.
1: Sí.
3: Y tengo que ratificar lo de la Plaza de Abastos. Mira, yo soy una usuaria de la Plaza de Abastos desde hace 40 años.
1: Ajá.
3: Y últimamente he dejado de ir. Por eso, porque claro, es que la gente lo toca todo. Tuvieron que poner carteles en conforme no se puede tocar. Si quieres tocar, toca la piedra. Porque
1: madre
3: hasta pusieron una piedra y todo en una frutería. Es que es espantoso.
1: Uh-huh.
3: Lo manosean todo.
1: Uf.
3: Todo. Bueno, es que es horroroso. Y la gente, antes ibas, por ejemplo, los jueves, los sábados, porque hay paisanas y te traen, por ejemplo, en el invierno los grelos, las navizas, todo fresco. Sí. Claro, pero ¿qué pasa? Que claro, van a, ahora están en plan de que la gente va a los vinos. Están todo el día, a la hora que vayas, mira, a las 11 de la mañana ya están con los vinos. Que es espantoso. Porque es que ya hay gente que ya está colocada, o sea, tú ya me entiendes.
1: Sí, perfectamente.
3: Y luego le abren las vieiras, o sea, las, le abren las ostras, no sabes si se ponen, o sea, donde tú vas a comprar, hay como al lado del ascensor, porque hay unas escaleras para bajar, pues se ponen allí en los bancos a comer las ostras con los niños, lo dejan todo, tiran todo, porque no hay respeto ni hay educación. Y vale, de acuerdo, sí que se vive del turismo, pero por favor, es que Santiago últimamente está hecho un desastre. Es que antes Santiago era un paraíso y ahora se está volviendo una cloaca. Porque, hombre, yo no me considero una persona clasista, porque yo también tengo ido a la playa y evidentemente siempre dejas, por muy cívico que seas, pues siempre molestas, evidentemente. Pero vamos, hay que tener un poquito de por favor, vamos, que no saben estar. Es que yo, ya te digo, yo he dejado de ir a la plaza por esto, porque porque es que, vamos, es que los sábados es horroroso. El martes y el jueves aún puede ser que vayas, pero es que los sábados, y luego salen de allí de tomar el pulpo, y ya salen todos ebrios. Bueno, en fin, que es un desastre. Y ahora cuando llegaron también a la catedral, pues se tuvieron que prohibir, porque es que algunos se ponían también a comer, a beber, eso que es. En Italia ya lo prohibieron eso.
1: Sí.
3: Y aquí en Santiago se está volviendo cosa fuera de serie. Hombre, yo no sé, yo sé que hay muchísima gente que vive... Mira, se ha llegado hasta tal punto que viviendas, que las están alquilando por habitaciones. Yo conozco gente cerca de donde vivo. El otro día pusieron todos los muebles en la calle y decía yo, ¿pero esto qué es? Bueno, pues me dijo una señora que sí, que están cogiendo los pisos todos y alquilándolos por habitaciones. Esto ya parece Barcelona. Parece Barcelona. Y ahora porque está cerrado el aeropuerto. Pero es que es un caos. Los autobuses están a tope. No sé. Sí, yo considero que la gente tiene que vivir y el turismo trae dinero. Pero bueno, se ponen con los guías turísticos a enseñarle las capillas de las ánimas y de San Agustín, que está a la verdad, y tú no puedes comprar, es que no puedes comprar. Es comprar, no. Está totalmente masificado Santiago. Y yo pienso que la gente va a manifestarse como se manifestó en Canarias o en Barcelona, porque es una cosa fuera de serie. Los pisos están por las nubes. 1.000 euros por un piso sin garaje y sin... O sea, verdaderas cochambres, 1.000 euros. Piden. Es que es alucinante. Y luego, con respecto a... Mira, yo de joven, pues viajé bastante. Y bueno, más bien también en plan de trabajo. Conozco Madrid, Barcelona. Después del extranjero, pues estuve trabajando en Suiza. Y también conozco, pues por ejemplo, la zona de San Sebastián, pues por la zona de Bayona, la que está pegada a Francia, Perpiñán, y toda esa zona, Irún, Perpiñán, San Juan de Luz. Es muy bonito toda esa zona. Y bueno, no sé.
1: ¿Cómo fue cambiando tu forma de viajar? Es decir, ¿qué tipo de turista eras o qué tipo de viajera eras? ¿Y cómo fue cambiando tu forma de viajar?
3: Ahora la verdad es que no me gusta mucho viajar. Porque
1: ¿no? ¿Por qué?
3: No, ya hace como 5 o 6 años que he dejado de viajar. Bueno, antes hasta iba a la... Ahora el único sitio que suelo ir, pues, es a veces a la playa, cerca, y a Coruña. Ha cambiado mucho mi manera de viajar, porque es que ahora estoy como más estancada, digamos. Pero sí, de joven viajaba mucho, y me gustaba mucho viajar, porque además me culturizaba y conoces otras culturas. Y claro, es interesante, pero bueno, ahora entre mi enfermedad y una cosa y otra, pues ya no me gusta, no me gusta. Quiero estar más tranquilita. Pero bueno, un sitio que no he visto y que me encantaría ir, aunque también está muy masificado, es la zona norte de Italia. Milán, Milán, sí. Por la moda, ya por la moda, porque eso es fascinante, la moda de Milán. Venecia, me encantaría ver la Fenice, la ópera de Venecia.
1: Ya.
3: Uf, eso me llamaría muchísimo la atención. Y Florencia, el Palacio Pitti, la Torre de Pisa y todo eso. Sí, eso me fascina, me llama mucho la atención por el arte que hay. Y aparte los italianos también son personas muy, muy abiertas, muy sociables, muy, muy parecidos a nosotros, apasionados. Me gusta la gente de Italia. La música italiana, las costumbres italianas, los helados, la pasta, todo, sí. Todo de Italia me fascina. Pero ya te digo, estoy en plan stand-by.
1: Ya, hay momentos, ¿eh? Hay épocas de la vida en las que hay otras preocupaciones, otras historias, otros gastos, otras cuestiones. Claro, podemos hablar de muchas, de muchas perspectivas.
3: Claro, y no, mi poder adquisitivo tampoco no me permite mucho.
1: No, claro, claro, claro.
3: Pero bueno, soñar es gratis.
1: Sí, sí. Hoy hablamos en parte también de soñar y en parte de recordar también lo que supone viajar, cuáles son los motivos por los que viajamos y por los que querríamos también seguir viajando, ¿no? Y también hablamos un poco de lo que estáis planteando los que nos llamáis de Santiago, ¿no? Bueno, ¿cómo se lleva el impacto también vacacional?
3: Lleva fatal, yo lo llevo fatal.
1: Claro. Hoy leía a una profesora de la Universidad de Las Palmas de Gran Canaria. Luego os comento alguna cosa que leí en este sentido, un artículo estupendo que publica justo hoy. Y ella preguntaba por qué vecinos de un mismo lugar perciben el turismo de forma diferente. Y claro, lo razona, ¿no? Una persona que tiene una vivienda vacacional, por ejemplo, no valora al turismo en su comunidad igual que otra como trabaja como empleada en el turismo, por ejemplo, como agente de viajes o recepcionista de hotel. Y le cuesta llegar a fin de mes, por ejemplo, porque el alquiler está más caro, ¿no? Entonces, claro,
3: está desfasado.
1: Claro,
3: desfasado.
1: La gente que tenga viviendas vacacionales y estén a tope, ¿no? Y cada vez con precios más elevados, pues claro, no ven las cosas igual que aquel o aquella, a lo mejor, que como tú, pues quiere ir a hacer la compra tranquilamente y se lo están poniendo difícil, claro.
3: Bueno, y los alquileres de mis hijos estaban
1: los alquileres
3: alquilados
1: es una
3: y es
1: locura.
3: Un horror, es un horror.
1: Ya, es una locura.
3: Es un espanto. Y date cuenta que los sueldos, con lo bajos que están, y la, y bueno, y las pensiones, di tú que los pensionistas, algunos tienen vivienda en propiedad, pero el que no la tenga, Dios mío, aquí son muy bajas las pensiones en Galicia.
1: Ya.
3: O sea que... Ya. Bueno, muchas gracias por atenderme. Esther, que
1: pues para eso estamos. Gracias a ti por estar con nosotros. Igualmente, pasa muy buena noche. Seguimos hablando.
3: Gracias, chao.
1: Gracias, buena noche, un besiño. Hasta luego. Estamos en directo y estamos en Radio Voz. Entendí, Marcos, que tenemos nueva comunicación en el 981-1344-33. Pues vamos allá. Seguimos. Buenas noches.
4: Hola, buenas noches. Son
1: buenas noches, ¿qué tal?
4: La Coruña.
1: ¿Qué tal, Manuel? ¿Cómo estás?
4: Pues nada, muy pues, escuchando vos.
1: Adiante, gracias.
4: Me parece un tema importante, ¿no? O
1: sí,
4: do,
1: sí.
4: O do turismo, ¿no? Sí,
1: efectivamente,
4: ¿no? Como todo en la vida, pues, tenga sus ventajas, claro, y tenga los seus problemas para aqueles que viven en... tal como están falando ahora do caso de Santiago, ou como pode ser Barcelona, ou como pode ser Palma de Mallorca, etcétera, etcétera, ¿no? Pero claro, ¿qué solución se lle dá a esto? Me pregunto eu, ¿no?
1: O sea, claro.
4: Moi, moi difícil e moi complicado, ¿no? Es decir, o turismo en España pues, constituye unha fonte de ingresos importantísimo, ¿no? O sea, ingresos e postos de traballo, ¿no? O sea, digamos que no sector servicios é increíble, ¿no? A partir de ahora, pues, a cantidad de contratos que se están facendo a nivel de todo o país pola chegada de turistas, ¿no? E claro, y as inconveniencias que crea, pues, son o acaban de expoñer ahora mismo tamén esa señora, ¿no? Es decir, os pisos se ponen polas nubes, ¿verdad? O espacio se reduce, escoitaba estos días, por exemplo, en Palma de Mallorca, as manifestacións que se orden no centro da cidade, porque xa non hai vivendas para alquiler. É dicir, hai xente que está vivindo pois nos campos, se compraron unhas rulós desas, non?
1: Sí,
4: y están vivindo aí, pero por outra parte, pues, parece ser que a policía, como non teñen medios higiénicos suficientes, pues, que non os deixa, por exemplo, pois permanecer, sí, non? O sea, que crea unhos problemas enormes, pois, para os propios cidadanos, non? 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
1: sí, sí.
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1: A verdade é que algún día destes o que queda, o que pasa é que queda políticamente moi incorrecto, se me permites un mini paréntese.
4: Sí, sí, sí,
1: supoño que algún día destes, algún ano destes, alguén se atreverá ou nos atreveremos a facer un debate en serio con respeito a este tipo de abusos. É dicir,
4: sí, claro.
1: Agora mesmo hai moita xente, podo dicir isto en público, hai moita xente abusando dos demais.
4: Sí.
1: Abusando.
4: Demasiado.
1: Legalmente, pero abusando, legal ou ilegalmente, habría que facer algúns cálculos tamén. Bueno, non todo o que se vende por aí como vivenda turística é legal, como xa sabemos, non?
4: Claro,
1: e polo visto
4: claro,
1: tamén
4: claro
1: hai moitos,
4: no.
1: Xa o sabemos, alugueres bastante, claro. Digamos que, oscuros.
4: Que deixan que desear.
1: Pero a partir de aí, me dá a min só a sensación de que hai un montón de xente aproveitándose dos demais, e moita xente
4: claro.
1: Abusando deste asunto.
4: Claro. Sí.
1: Porque senón non pode ter explicación o que nos estamos atopando.
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1: o que pasa é que témome que queda fatal dicir estas cousas en público, pero hai moita xente pasándose bastante.
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4: claro,
1: ningún tipo de
4: claro,
1: nada. Veñen
4: claro,
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1: 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E como cambiou a tua maneira de facer turismo?
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1: Sí.
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4: 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O sea que estamos ahí mirando, ¿no? 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
4: 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É precioso viaxar, de hecho digo Esther que é precioso viaxar, maravilloso, ¿no? 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
4: 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O viaxache enseña moito tamén. Que sí. Un saludo e un beso
1: igualmente,
4: para todos.
1: Igualmente, grazas, boa noite. Ata logo. Vamos allá. Hay muchas opiniones todavía, muchos viajes que hacer, muchos viajes pendientes y muchos comentarios también sobre la turistificación, la gentrificación, el hecho de que haya cada vez... No, gentrificación no en este caso, la turistificación sí. El turismo masificado, los destinos que empiezan a poner restricciones ya a quienes van. Y bueno, los cambios también, la evolución del asunto viajes, dependiendo, claro, de la situación geopolítica, de los precios y de muchísimas otras cosas. Anímate a marcar nuestros teléfonos, escríbenos también a lanochecon.ester@radiovoz.es o a lanochecon.ester en Facebook y sigamos viajando. Nuestro destino musical esta noche es Portugal. Vamos a escuchar una canción preciosa que se titula Meu Norte, de una mujer llamada Matilda.

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la música de Matilda y algo titulado Meu Norte. Estamos escuchando música portuguesa hoy porque te invitamos a viajar virtualmente a Portugal. Nos gustaría que nos cuentes a dónde has viajado, a dónde querrías viajar, qué opinas sobre el turismo en la actualidad, sobre la llegada de cada vez más turistas a España y a Galicia, claro. Y sobre lo que puede suponer esto en el futuro. La cuestión del empleo, la cuestión del motor económico vinculado al turismo, la cuestión de que cada vez vienen más personas de muchos lugares, cada vez de más lugares del mundo también, cómo se van cambiando también las perspectivas turísticas, etcétera, etcétera. Hay lugares en España en los que hay preocupación con respecto al impacto del turismo y se habla de turistificación, de que hay demasiados turistas y esto impacta en la vida de los nativos. Bueno, ¿qué te parece? Claro, hay diferentes perspectivas, evidentemente, dependiendo de quién seas, dependiendo de dónde vivas, dependiendo de qué turistas recibas. Pero hoy también te preguntamos por qué tipo de turista eres tú. ¿Cómo te gusta viajar? ¿Qué sueles hacer cuando viajas? ¿Qué destinos buscas? ¿Con qué objetivos también? ¿Te animas a llamarnos y a contarnos? Pues venga. Rita Rocha, Carolina Deslandes, Lévame. Hoy escuchamos estupenda música portuguesa.

Aquí estamos en la 8 con Esther y en Radio Voz. Oye, con cantidad de cosas que decir y con cantidad de experiencias, muchas, que poder ir compartiendo con todas y todos. 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Invasores ou invadidos, di. Bueno, esto me lleva tamén a todas as reflexiones sobre o asunto este del turismo. La invasión. La invasión del turismo, se dice a veces. Se considera algunos turistas como invasores y en algunos lugares pues están tomando medidas incluso los vecinos y vecinas. Había leído recientemente también en algún reportaje con respecto a lo que está ocurriendo, por ejemplo, en algunos lugares cerca del famoso Monte Fuji en Japón. Hay pueblos en los que la llegada de turistas se ha convertido pues en una pesadilla para los visitantes y, de hecho, hay vecinos, vecinas que se organizan en grupos pues para recordarle a los turistas lo que hay que hacer y lo que no hay que hacer, porque hay gente cívica e incívica, evidentemente, en todas partes del mundo. Y la verdad es que llama bastante la atención algunas de las cosas que cuentan, que refieren los turistas de lo que les ocurre. La verdad es que es increíble lo maleducada que es alguna gente. Bueno, leemos a Jen Lam González, investigadora postdoctoral en Economía Aplicada en la Universidad de Las Palmas de Gran Canaria. Justo escribía hoy que una persona que posee una vivienda vacacional no valora al turismo en su comunidad igual que otra que trabaja como empleada en el turismo, agente de viajes, recepción de hotel, etcétera, y le cuesta llegar a fin de mes por el aumento de los precios de alquiler. Sentirse marginado como ciudadano en las decisiones políticas también puede hacer a las personas más pesimistas a la hora de valorar un nuevo plan de desarrollo turístico. En cambio, si ha podido contribuir de alguna manera a ese plan, eso podría hacerle cambiar de actitud. Otro aspecto a tener en cuenta es la satisfacción con la vida personal. Estar satisfecho con la vida privada, laboral y familiar hace a las personas más optimistas en general y también a la hora de balancear los impactos del turismo en su comunidad. Estos son algunos ejemplos, dice, que explican por qué algunas personas desarrollan sentimientos negativos hacia el turismo mientras otras se mantienen neutrales o favorables a pesar de residir en el mismo lugar. Los residentes con opiniones más negativas sobre el turismo tienden a experimentar incomodidad, ira o enfado. Estas emociones negativas no tienen por qué surgir en todo aquel que opina que el turismo genera impactos negativos. Igualmente, las emociones negativas no siempre se canalizan en protestas, mensajes de odio o grafitis, sino que pueden servir como estímulo para implicarse en propuestas de mejoras y contribuciones significativas desde el conocimiento local. Un estudio reciente realizado en las Islas Canarias dice, analiza cómo la ideología política y el tiempo de residencia o el ser nativo también influyen de manera decisiva en las opiniones y sentimientos hacia el turismo. Dice esta investigadora que entre las conclusiones del estudio está que las personas nacidas en un destino turístico o que han vivido durante largo tiempo en él tienden a percibir menos beneficios del turismo que el resto de residentes. Con el paso del tiempo, los beneficios del turismo, como infraestructuras, empleo o servicios, dejan de verse como logros. Sin embargo, el estudio aclara que ser nativo no te hace más pesimista ni más intolerante. En realidad, lo que existe es una erosión del entusiasmo por los grandes avances que favoreció el turismo en los inicios, unido a sensaciones de nostalgia por los cambios acumulados en el estilo de vida y en el entorno. La ideología política, dice también, define valores y creencias sobre cómo debe organizarse la sociedad, el papel del Estado, el mercado y los individuos. Por cierto, ser de derechas o izquierdas, dice, también indica en qué tipo de organizaciones se tiene más confianza. Los resultados de este estudio hecho en Canarias revelan que la ideología política actúa como un filtro interpretativo de los impactos del turismo. Las personas con una orientación política más conservadora o de derechas tienden a percibir más beneficios del turismo. Por el contrario, quienes se sitúan más a la izquierda suelen ser más críticos con el turismo. Esto no significa que todos los afiliados a un partido de izquierda sientan molestia o inconformidad con el turismo. Lo que dice el estudio es que ser de izquierdas podría predecir cómo las personas hacen el balance de costes y beneficios del turismo. Termina diciendo que, en definitiva, dos residentes pueden llegar a conclusiones distintas sobre la contribución del turismo a su comunidad según su ideología política, su situación personal y sus condiciones como residente, entre otros asuntos. Esto implica que no existen mensajes ni políticas universales. Las estrategias para mejorar la convivencia entre residentes y turismo deben adaptarse a distintos perfiles sociales, reconociendo que el conflicto no es solo económico o territorial, sino también político y cultural. Pues una idea muy interesante de Jen Lam González, investigadora postdoctoral en Economía Aplicada de la Universidad de Las Palmas de Gran Canaria. Justo lo publicaba hoy The Conversation. Bueno,
Pues querríamos poder hablar contigo también de esto, de cómo quienes residen en zonas turísticas ven el turismo, de cómo lo vivimos pues todos, todas, de qué tipo de turistas somos y de cómo nos suenan las perspectivas turísticas que volvemos a tener un año más en España y que siguen siendo significativas, con un aumento además de determinados pues países de origen también de ese turismo. ¿Te animas a llamarnos al 981 1344 33? Venga, vamos allá. Tanto si vives en una zona turística como si no, cuéntanos. Tanto si viajas habitualmente como si no, cuéntanos también. Y bueno, juguemos un poco también a soñar en voz alta. Si tuvieras un billete en blanco de ida y de vuelta a algún lugar, ¿a dónde te irías y por qué motivos? ¿Qué te parece? Bueno, espero que podamos seguir disfrutando una noche creativa y contándonos además muchas cosas con respecto a esto, que hay mucho que contar. Tem Lauma Tristeza. Vamos a escuchar a Bárbara Tinoco y a Mari Froes. Hoy nos vamos a Portugal virtualmente con nuestra música. Sabemos que la música es muy bonita, pero la idea es que nos interrumpáis y que escuchemos también vuestras voces y las sigamos intercalando con canciones.

0: Suena el 981-1344-33. Hablemos, estamos en Radio Voz. Buenas noches.
1: Buenas noches, Esther.
0: Muy buenas,
1: ¿qué tal? Soy Montse de Ponferrada.
0: ¿Qué tal estás, Montse? ¿Qué tal?
1: Bien, bien. ¿Y tú, ¿Bien? Esther?
0: Pues bien, bien, a la espera de poder charlar con vosotros. Estamos siempre mucho mejor cuando os animáis a hablar, cuando os escuchamos vuestra voz. Estamos bien, estamos bien. Acabo de prepararme mientras sonaba música portuguesa una infusión con vosotros. Me lo estoy tomando.
1: Ah, muy bien. Sí. Mira, yo no entiendo una palabra de portugués, pero la música es fantástica.
0: La música es una maravilla. Y el idioma es precioso, ¿eh? Es precioso. Una de las cosas que haré cuando sea mayor, que todavía no soy mayor, pero una de las cosas que haré cuando sea mayor será seguramente anotarme algún curso de portugués porque quiero practicar esa fonética. Me encanta. Sí, no he sido capaz de imitar el acento portugués y además me da, ¿sabes?, cierto pudor intentar pronunciarlo. Entonces querría hacerlo bien, ¿sabes? Pero me encantaría poder sonar alguna vez como suena el portugués hablado. Es maravilloso.
1: Ay, es que es muy meloso, es muy dulce.
0: Tiene una fonética preciosa.
1: Ay,
0: preciosa.
1: Sí,
0: me rechifla.
1: Sí, sí,
0: sí. Sí. Uh-huh. Pero bueno, es como todo, con práctica vas percibiendo, como dicen ellos, vas entendiendo.
1: Exacto, tú aún tienes tiempo de aprenderlo y de practicarlo.
0: Un poquito. Bueno, y vivo muy cerca de Portugal, con lo cual vivimos a nada, escasamente media hora, 20 y pico minutos.
1: Qué bien.
0: Cual, sí, la última vez que estuve fue el domingo pasado.
1: Uh-huh. Y voy con cierta frecuencia. A mí me queda bastante más lejos Portugal.
0: Claro.
1: Pero bueno, mira,
0: oye,
1: vamos a ver.
0: ¿Y qué perspectiva tienes del turismo?
1: Hoy.
0: Exactamente, el turismo que viene y el turismo que va. ¿Qué perspectiva tienes sobre todo esto?
1: Mira, yo si tuviera un cheque en blanco
0: ¿Sí?
1: y además menos edad

0: que esto es importantísimo, viajaría a Italia para conocer lo antiguo de Italia. Por ejemplo, el Coliseo, el Arco de Trajano, ¿no es así? Es que hay muchas cosas, no me acuerdo. Pero bueno, que vería la parte antigua.
1: Ajá.
0: Y después me iría a Egipto para visitar el Museo del Cairo.
1: Caramba.
0: Ay, ¿cómo se dice dónde enterraban a los faraones? Ahora no
1: pirámides,
0: me sabe.
1: Las pirámides.
0: Sí, bueno, no, otro sitio. Además, las pirámides. Ah, el Valle de los Reyes, me parece que es.
1: Sí.
0: Bueno, y antes de todo esto, me gustaría volver a hacerme un viaje a Granada, a la Alhambra de Granada. Pero claro, además de que mi cheque está ya muy lleno, mi edad ya no me acompaña. Pero mira, yo me dedico a ver, me parece que te lo dije una vez, Esther, me dedico a ver unos canales de la televisión, uno es de Max y otro es el canal de historia,
1: que
0: veo muchas cosas antiguas y ya también es una manera de viajar.
1: Sí. Es verdad. Es una forma de viajar.
0: Claro.
1: ¿A ti te ha gustado viajar? ¿Te ha gustado hacer turismo?
0: Hay mucho, Esther. Me gustaba muchísimo conocer España. Me gustaba muchísimo porque tenemos sitios. Ay, después, ¿sabes a qué recomiendo a los habitantes de Galicia que lo tenéis a un paso?
1: Sí.
0: Las Islas Cíes.
1: Hombre.
0: Por eso. Eso lo conocí, es una La Coruña en conjunto es una maravilla.
1: Sí, sí.
0: En Vigo nunca he estado.
1: No.
0: Pero La Coruña, sobre todo las Islas Cíes. Mira, yo cogí un barco.
1: Oye, pero las Cíes están en la ría de Vigo. Están frente justo a Vigo.
0: Ay, mira, pues no me acordaba. Yo sé que, mira, cogimos
1: un barco. Te habrás confundido. ¿Habrás estado en Vigo o habrás estado en Coruña? ¿O en las dos?
0: He estado en Coruña. Eso segurísimo.
1: No, pues entonces si has estado en Coruña, presumiblemente no has visitado Cíes, porque Cíes está en Vigo.
0: Ya, lo que no me acordaba yo de en qué provincia estaba de Galicia, pero te aseguro que las Islas Cíes las visité hace muchos años.
1: Pues mira, viniste a Vigo seguro o pasaste muy cerca de Vigo, porque no tienes otra forma de... Bueno, salvo que hubieras ido por el mar.
0: Mira, no, desde Vigo cogimos un barco.
1: Claro,
0: que
1: desde Vigo.
0: Tenía el suelo como de cristal y se veía al fondo del mar.
1: O desde la zona de Ogrove, puede ser. Puede ser.
0: Mira,
1: ha podido ser desde Arousa,
0: no
1: posiblemente.
0: Ir lejos, recomiendo Galicia porque es preciosa. Yo conozco a Coruña.
1: Sí.
0: Conozco. Pues sería Vigo. No estuve muchos días, pero unos días sí estuve.
1: Sí.
0: Y después conozco la parte de Lugo. Y poco más. La persona que no tenga medios económicos, estos sitios son baratos y son preciosos.
1: ¿Y qué opinas, Vila García de Arousa?
0: Espera. Es que hay palabras que se me olvidan.
1: Vila García.
0: ¿El faro puede ser?
1: Ah, no. ¿Cuál puedes querer decir?
0: Ay, es que ahora no me acuerdo. En La Coruña hay un... Ay, hijas, que se me olvidan las palabras. Ay, el faro. ¿No ves que en Coruña hay un
1: faro? Coruña,
0: muy
1: el faro,
0: importante?
1: Claro, sí. Es la Torre de Hércules.
0: Pues, eso, a eso me refería. Mira, si era joven, Esther, que subí, me parece que son 300 y pico de escalones hasta arriba.
1: Sí.
0: Bueno, pues los subí todos. Ahora no podía subir ni 10. Pero bueno, me gustó muchísimo. Y lo importante de todo esto es saber la historia. Porque claro, si ves el faro, bueno, sí. Pero sí, 234
1: escalones.
0: Sí, cerca, yo sabía que
1: por
0: era
1: ahí,
0: cerca
1: 270,
0: de
1: sí.
0: Pero, ay, ¿sabes qué vi también? El
1: más
0: mismo
1: o
0: día, o no sé, no me acuerdo. ¿Te acuerdas de un barco que llevaba mucho petróleo, que ayudaron a recogerlo? Ay, no me acuerdo, no sé en qué provincia era. Que un barco cargado de petróleo lo dejó cerca de la arena y los habitantes iban a ayudar a sacarlo. Si miras en... ¿Te refieres?
1: Es que estaba pensando, acaba de cumplirse 50 años el Urkiola, estaba pensando en el Urkiola, pero probablemente hablas del Prestige.
0: Sí, puede ser este. Bueno, pues también lo vi. Lo vi, estaba ya bastante oxidado y partido por el medio, pero también...
1: Pues sería el Egeo. Si estuviste en Coruña, puede ser el Egeo, supongo.
0: Bueno, hija mía, como ya soy mayorcita de muchas cosas, no me acuerdo de las palabras. Yo sé lo que haga lo que me refiero, pero después no sé las palabras.
1: Oye, antes de continuar con la siguiente llamada, ¿qué opinas sobre la llegada de turistas, sobre que vengan cada vez más turistas? ¿Qué perspectiva tienes?
0: Ay, no lo sé, Esther. Mira, los turistas que vienen con educación, fantástico, estupendo, porque económicamente nos va bien y aprendemos unos de otros. Ahora yo, los que vienen en plan... de estas borracheras que cogen, sobre todo en mi tierra hay una provincia que ahora no me acuerdo cómo se llama, hija mía, que vienen con el pack de viaje completo y cogen unas borracheras que esto es inaguantable. Ahora bien, los que vienen con educación, pues estupendo, porque unos aprendemos de otros y dejan mucho dinero. Ahora los que vienen en plan de borracheras y... esto ya no me gusta. Donde vivo yo, aquí en Ponferrada, vienen turistas, pero en plan educado, van a ver el castillo que tenemos, de los templarios, y bien, muy bien, nunca hemos tenido ningún problema. Aquí en Ponferrada nos va muy bien, muy, muy bien. Y eso es todo, Esther.
1: Pues de esto
0: podría
1: hablamos.
0: Hablarte mucho más.
1: Adelante, no, pero la idea es esta, que lo primero que se nos ocurra con respecto a lo que hemos visto, a lo que querríamos ver y a lo que vienen a ver otros, pues de eso querríamos hablar y eso es lo que vamos a ir sumando.
0: No, aquí en Ponferrada tenemos un castillo templario del siglo, me parece que es de la 1200, ahora no me acuerdo. No, perdóname, del siglo XII. Y lo vienen a visitar muchísima gente, pero se portan bien. Y ya te digo, a mí me gustaría, si tuviera un cheque en blanco y menos años, ir a estos sitios que te he dicho, Italia, Egipto, Museo del Cairo, el nuevo Museo del Cairo, no lo antiguo, el de ahora.
1: Sí, el actual.
0: Porque hay verdaderas bellezas de, por ejemplo, de Tutankamón, lo que encontraron en su tumba, bueno... Yo allí me quedaría todo el año viéndolo, el Valle de los Reyes, en fin.
1: Pues vamos a seguir viajando un poquito con vosotros. Gracias, Montse, por estar con nosotros. Pasa buena noche.
0: A ti.
1: Graciñas, hasta la próxima.
0: Un abrazo.
1: Un placer.
0: Un abrazo.
1: Buena noche, igualmente, un abraciño. Buena noche. Esto es Radio Voz, cuéntanos, buenas noches.
2: Hola, Esther, buenas noches.
1: Hola, muy buenas, ¿qué tal?
2: Bueno, a ver, va a hablar una que no es muy viajera.
1: Venga. Pues adelante, bueno, pero podemos viajar, no hace falta viajar mucho,
2: sí,
1: seguro
2: no,
1: que sabemos
2: no
1: lo que es hacer turismo de alguna forma, y tenemos una perspectiva sobre el turismo que viene también. Cuéntanos.
2: Exacto. Bueno, a mí yo tengo que decir que yo he visitado muchos pueblos, no solo de Galicia y tal, y pueblos que no estaban ni masificados, ni que el turismo estaba como hoy, ni nada. Bueno, por decir una palabra francesa, a mí me gusta, estoy conforme, pues mira, con sí, con sa. Más con sa que no, que más que con sí. Con sí diría porque el turismo trae también cierta riqueza, pero claro, no todo es oro lo que reluce. Y por ejemplo, en muchos sitios, mercados, por ejemplo, ¿no? Pues vienen muchos turistas, están masificados, no sé cómo decir aquello... una persona que está acostumbrado a ir a la plaza de abastos, a su mercado, pues acaba por no ir, porque está aquello que no puedes, los precios en las cosas suben muchísimo. Claro, siempre hay gente que se beneficia de eso, ¿no? Porque, claro, no digamos el mundo de la hostelería, también los que están mercados y todo eso, pues hay mucha gente que se beneficia. Pero como te digo, no me parece que todo es oro lo que reluce, porque claro, en España, los últimos años, que tenemos un turismo, yo creo que demasié, es muy difícil encontrar un alquiler para vivir.
1: Sí.
2: Eso no pasa en las zonas, por ejemplo, en países que viven de la industria, por ejemplo. Pasa, pero menos que los que viven del turismo. Luego, los trabajos son muy precarios. Hay muchos trabajos de temporada. Y luego la comida tan famosa que tenemos y todo, que tenemos una comida extraordinaria comparada con otros países, estoy totalmente de acuerdo. Pero también hay muchísima comida para turistas.

0: las zonas, por ejemplo, en países que viven de la industria, por ejemplo, pasa, pero menos que los que viven del turismo. Luego, los trabajos son muy precarios. Hay muchos trabajos de temporada. Y luego la comida tan famosa que tenemos y todo, que tenemos una comida extraordinaria comparada con otros países, estoy totalmente de acuerdo. Pero también hay muchísima comida para turistas. O sea, se engaña mucho a la gente, muchísimo, ¿no? Y mira, yo no soy de, por ejemplo, no conozco Barcelona. Conozco Barcelona a través de imágenes, de reportajes. De Barcelona es una de las zonas más turísticas de España.
1: Sí.
0: Y como te decía, por ejemplo, los países que viven con un 60 como mínimo de industria, de sitios, de trabajos no tan precarios y tal, yo creo que viven muchísimo mejor que los países que viven demasiado del turismo. Porque cuando los trabajos a más precarios, hay más riquezas en algunas cosas, pero también hay más pobrezas en otros. Porque, por ejemplo, lo de la vivienda es un problema que no es solo español, la verdad, no es solo español, pero que los últimos años en España se está poniendo muy difícil. Sí. Y también decir que no es solo todo lo que reluce, porque si bien España se conoce en todo, yo hablo, por ejemplo, de nuestro país, ¿eh? Ya sé que hay otros países que tienen enorme turismo, como Italia, un turismo de cultura enorme, ¿no? Francia también.
1: Aunque hay ciudades en las que efectivamente hace tiempo que los vecinos se quejan de lo que está pasando con el turismo.
0: Claro. Francia en muchas zonas tampoco está muy contento con el turismo. Francia también es un país que no solo sale, que también atrae mucho.
1: Sí.
0: No sé. Toda Europa tiene mucho turismo. Y después, por ejemplo, yo veo que zonas que son, por ejemplo, como más pobres, pues cae en países que son más pequeños, como Grecia y tal, pues que algunas gentes viven pues muy bien, aquellas que viven. Y aquellas que no viven tan bien del turismo, que llevan una vida de otra forma, están deseando también no tener tanta gente por el medio. Que dijiste antes, no sé, nuestras CIEs. Fíjate, yo iba a las CIEs. Tú eres bastante más joven, ¿no? Cuando todavía los barcos eran de madera. Y se iba a las CIEs solamente en verano. No sé si llegaba ni a 2 meses que se iba. Iba el barco sobre las 11 o así de la mañana y luego te iban a recoger. Yo todavía me acuerdo, en 1969... de ir a las CIEs, y me cuadró que estaba embarazada, pues mi primer hijo lo tuvo a primeros del 70 y pasé un frío que no me quiero ni acordar. Bueno, no tiene nada que ver con las CIEs.
1: No, pero de hecho se pasa frío, efectivamente, hay que ir abrigado. ¿Eh? En verano también,
0: mi marido
1: ¿eh? Sí, sí. En medio de la ría hace fresquete.
0: Hasta que vino el barco a recogernos. Sí, aquel muelle que había, que no tiene nada que ver con lo de ahora ni nada de esto.
1: Sí.
0: A mí me parece que el turismo está bien, los espacios hay que cuidarlos, pero claro, para tener estos espacios tan cuidados, hace falta que se deje una cota para cuidar los montes, para cuidar los mares, para que no solo la gente venga y se pelee, porque mira, yo no sé si ahora hablar, por ejemplo, de Salou, ¿no? Que iba antes tanta gente, tal. Aquello está tan masificado que la mayoría de la gente que puede, pues va mucha gente, sí. Pero a mí, por ejemplo, ver una playa de Benidorm, que era un pueblecito de nada, y vas ahora, oye, no puedes poner ni un pie en la playa por la cantidad de gente que hay. Yo todas esas zonas que están tan masificadas tanto, no me gustaría vivir en ellas. Yo, por ejemplo, en el pueblo donde vivo, que es ahora el pueblo donde he nacido, es un pueblo de aquí, de la Ría de Vigo, y yo creo que, yo creo que casi teníamos más cosas antes que ahora. Ahora tenemos mucha gente, demasiada gente, Y yo, no sé, yo a mí me gustaría, pues como te digo,

0: que tuviera más de un 60, de tener empresas fuertes, uh-huh, empresas que dieran trabajo constante y no tanta tanta mano de obra barata, tanta cosa de temporada y muchas cosas así, Esther. Yo ya sé, uh-huh, que mucha gente, pues claro, los que hablan así es que no quieren que progresemos, tal y cual. Hay muchas formas de progresar. Y a veces que haya tanta gente, yo no, uh-huh, lo diría que es mucho progresar. Yo diría que es mucho que se pierde muchísimo trabajo que siempre ha sido importante y más, y no sé cómo explicarme, Esther. Uh-huh. Pero la gente, aunque no viaja, por ejemplo, yo no soy, antes cuando podía viajaba poco, ¿no? Pero, uh-huh, ahora que podría viajar, no puedo por mi salud, pero eso sí, a mí también me encanta leer, enterarme, la cultura, sí, de los pueblos, sí, todo esto me encanta, uh-huh, me encanta. De hecho, soy muy aficionada a ver documentales y a ver cosas así porque me gusta. Sobre todo cosas, a veces no hace falta ir tan lejos para encontrarte cosas que son verdaderamente hermosas. Y verdaderamente bonitas. Y a veces no son esas que están tan masificadas.
1: Yeah.
0: Y mucha gente en Galicia, ahora pues oigo, ¿no?, que la gente que venga mucho aquí, que ahora parece que viene más gente y tal. Y no sé, yo pienso que todo eso está bien, pero en su justa medida. Y no, uh-huh, es que yo tenga nada contra la gente que viene, ni nada de esto, Esther, no tengo nada. Pero, uh-huh, claro, si cada día vivir se te hace más difícil, y sobre todo la gente joven que quiere salir de su casa, que quiere tener, formar una familia o no formar nada, vivir, uh-huh, en un piso y yeah, a lo mejor no lo puede comprar, yeah, porque no toda la gente se puede comprar un piso, comprar una casa, uh-huh, y quiere, por ejemplo, establecerse por su cuenta, pues si trabajas en un trabajo de hostelería más bien mal pagado, lo, uh-huh, veo mal con, yeah, las cosas que están como para encontrar esos pisos. Nada, uh-huh, nada más, Esther.
1: Vamos a seguir dándole vueltas. Gracias por estar con nosotros, María. Bienvenida. Seguimos. Buena noche. Gracias. Buenas hasta noche. La próxima. Muy buenas noches. Hasta luego. Sigamos, pues. Estamos en Radio Voz. Cuéntanos. Buenas noches.
2: Hola, Esther. Buenas noches.
1: Buenas noches. ¿Qué tal? ¿Cómo estamos?
2: Bien. ¿Cómo no?
1: Estupendo. Pues
2: Carlos,
1: aquí estamos. Bienvenido, Carlos.
2: Otra cosa hermosa, ¿no?
1: Una temática muy interesante e moi actual.
2: Sí, nos temos feito de dúas maneiras, non? Salir cun, digamos, un sitio xa programado para ir parar ali, digamos, non?
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2: Por exemplo, Celanova, a Isla Cristina, pero tamén temos salido tum-tum-tum-tum-tum sin rumbo. Ai, mira, sin rumbo. Máis bonito.
1: E paramos onde nos apeteza, efectivamente, que é unha maneira maravillosa de viaxar tamén.
2: De verdad, moito, uh-huh, moito, moito,
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2: Lembro que un ano fomos hasta Oviedo e dormimos, uh-huh, ali en Oviedo frente a un parque que me chamou a atención, aquel parque, o limpiño que estaba, os árboles todos co seu nome. 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
2: 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Despois, cando pos o rumbo xa para chegar, cando, sí, fomos a Isla Cristina, a ver uns amigos que estuveran en Suiza con nós, bueno, estuvo ben tamén. 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Depois, outra vez, fomos, que este sí que me gustou, a ver o Teatro de Mérida.
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2: 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Pasa que un outro matrimonio que iba con nós, a señora acordábase o can, e aos dous días viñamos, nos deixamos todo a medio ver. Dix, bah, mira, non hai que me como ir dous solos, e facemos, vamos para onde que iramos, porque, olle, vas a un sitio, é todo entusiasmado, é porque a señora tal, claro, hai que ir, pero, Dios mío, despois...
1: Sería outro tema, eh? Xa, sí, falaremos de compañeros e compañeras de viaxe e aventuras, porque hai de todo tamén, é verdade.
2: Mire, chica, casualidade, aquí en Correos, en Valdoviño, unha señora, é de Xcara de Mérida. Ai, uh-huh, mira, que tal? E viste, a ver se me sale. Bueno, Un museo? 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
1: Sí.
2: Hombre, ir a Mérida ver un museo, mira se nos quedou. Sí, gostou nos o teatro, vamos. É unha cosa parecida ao parte, non, que se ve en Grecia ou en Italia, por aí, non?
1: Sí.
2: Pero está moi ben, moi ben, moi ben. Sí, sí, señor. Entonces é unha maneira de viaxar. Por certo, indo para... como se di? A Ruta da Plata.
1: Sí.
2: E mira, eu non sei como foi eso, que debe ser en Cáceres que vimos un... unha cousa parecida ao caduto de Segovia. Oh, pero isto nunca... Pero isto... Que se ainda este día falando co fillo, que hai, dixo que había un... máis pequeno, en Cáceres. Ah, pues seguramente que foi ese. Bueno, bonito tamén.
1: Hai moitísimos lugares que non coñecemos, que están aí, que son auténticas xoias, e non sabemos delas.
2: 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Si comenzara de novo a película, primeiro vamos conocer a nosa terra, que temos moito, moito que visitar, Unha cousa que me chifla é, non sei, a ver como é a cousa, como se di, o Palacio del Sil, non.
1: O que?
2: O río ese... A Ribeira Sacra, caramba, non me salía.
1: Sí, ao Osil, sí.
2: Ir no catamarán pola Ribeira Sacra, que aí non hai olas.
1: É unha maravilla. De verdade que unha viaxiña, recomendable, preciosa moito, esa viaxe. Preciosa.
2: Nós temos esperanza de poder ir. Porque se é unha cousa bonita,
1: Sí.
2: Despois outra vez, que por certo, fixemos unha animalada, ou fixen, que íamos dos matrimonios, amas os padres do outro, non? E fomos ver a cova do rei Centolo, a Mondoñedo.
1: Ah.
2: Pero fomos, sí, ceguiños de todo, Chegamos ali, encontrámosla, tal. Metémonos pa dentro. O outro rapaz, a muller, a manxeu. Tu. Levaban unha linterna que parecía un mechero. Pero anda tanta. E dixen, ora, pero aquí saldremos ben. 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Ai, sí, dou volta, pero... Encendo o mechero, acabou sin unha casa o mechero. 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Cando chego fora, a xente chorando, os padres do outro, a Araceli. Porque había uns espeleólogos, se di, non?
1: Sí.
2: Con cordas, sachos... linternas, casco. Oiga, pero ustedes son... É loco. Pero usted sabe que hai sitios por aquí que non están determinados, que caen ustedes un agujero deses e nunca más encuentran. Mire, señor, ten usted toda a razón, pero viñamos ver a cova do Redentolo, moita fama. Bueno, pois, os outros de tardar unha hora en salir,
1: Claro. ¿Sabes qué pasa? Eso da unha idea tamén con respecto á cuestión, hai unha diferencia entre como se plantexaban as viaxes en xeral e como se poden plantexar agora, non?
2: Claro.
1: Hai moitas persoas que teñen moi planificadas as viaxes e aí que vai un pouco, pois, espontaneamente. Pero sí que é certo que é unha boa idea saber o que nos atenemos, é dicir, ter unha mínima preparación. Hai que organizar a viaxe e, sobre de todo, seguimos, pois, a determinados destinos que poden efectivamente presentar esta circunstancia. Antes de entrar nunha cova, tens que ter moi claro de que cova estamos a falar. Porque dentro dunha cova tamén se pode resbalar, por exemplo, se pode dar un golpe.
2: E hai
1: que saber se pode visitar, se non, se hai que levar algún tipo de non, incluso de calzado, por exemplo, para evitar accidentes. Hai que saber se efectivamente se pode entrar a soas ou necesitamos que vaya alguén,
2: claro,
1: sabes,
2: claro,
1: que haxa algunha persoa que nos poda guiar, porque claro, se non, non xogamos o tema. Pero bueno, é como, por exemplo, persoas que van por aí de senderismo ou a facer algunha excursión, e resulta que non teñen idea de cantos quilómetros son, cales son as circunstancias, se levan efectivamente o calzado axeitado,
2: claro,
1: e se levan cousas que poden ser necesarias, por exemplo, se caes, se tropezas.
2: Claro.
1: Por exemplo, claro, non é necesario que levemos un botiquín á espalda, pero, claro, evidentemente, se vas por aí, tens que levar algún tipo, non, de...
2: Sí, sí.
1: tens que levar auga, por exemplo. Claro. E hai persoas que se lanzan
2: o turismo. Unha tirita, vamos.
1: Claro, unha tirita, non? É dicir, claro, depende, tens que ter unha pequena idea de por onde vas. Eu sei de xente que ten feito algunha ruta por aí e que quedaron en varios grupos algúns tirados, sabes? Porque resulta que, claro, falan, oye, imos camiñar. Claro, unha cousa é camiñar e outra cousa é trepar. Claro, tens que tener en conta as idades das persoas que van a facer esa excursión e que non todo o mundo está, sabes, en de forma física suficiente como para poder facer unha trepadera, sabes, por aí.
2: Sí, sí.
1: Claro, e non todo o mundo ten as os xeonllos e as pernas áxiles, sabes, e fortes para poder facer unha caminata destas. Lembro alguna destas, que ademais lembro algún caso concreto, de xente que quedou, efectivamente, eran como se foran así unha excursión en tres etapas. E xente que quedou agardando que os demais fóramos ao mirador e voltáramos, sabes? Claro, e algúns chegamos á parte de arriba de todo, outros quedaron a medio camiño, claro, porque non se deran conta de que non levaban calzado axeitado, e a partir de ese determinado momento empezas a tropezar ou a resbalar e dis, mira, non, que caio daqui a ver que pasa, non?
2: Claro.
1: E logo a xente de maior idade, que tampouco tiñan idea, nin tiñamos idea de por onde nos ian levar, quedaron sentados todos abaixo de todo, perto dos coches.
2: Mira.
1: Menudo follón.
2: Está claro,
1: e que viñamos a ver os lagos de non sei que, yo, claro, pero que non nos dixestes, foron anos, íamos con xente que presumiblemente coñecía a zona e non nos advertiron de nada, claro, pois, menudo lío. Aí
2: pues
1: está.
2: Ainda que os profesionales é que entenden e saben, ainda moitas veces acontecen cousas, non?
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2: 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Bueno, entonces está ben, pero programar, asesorarse, levar unha persona, digamos un guía ou así, para disfrutar e disfrutar de volta a casa, non quedarse polo camiño. Aquí en Galicia hai moita cosa bonita, entonces, a ver se nos permite.
1: Aproveitemos e disfrutemos. Aproveitemos e disfrutemos, que hai moito que ver. Se tiverades unha, e rematamos, Carlos, se tiverades un billete en branco para decidir destino, onde iríades?
2: A ver, despois de conocer a nosa terra, pero bueno, vamos decir pa fora. Italia me chifla.
1: Sí.
2: Moito. Despois Austria. Porque parece que hai moitos castelos e moitas cousas desas. 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Sí. Alemania tamén. Suiza tamén, volvería a Suiza outra vez. 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
1: 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La perspectiva de esta noche, la perspectiva de la charla colectiva con la audiencia pasa por hablar del turismo que va y el turismo que viene, por las tendencias de viajes, por los planes viajeros también para este 2026, por los destinos que van ganando también, pues en este caso turistas, por aquellos que empiezan a quejarse del mucho turismo que llega también, destinos que empiezan a tomar ciertas medidas también, por, bueno, aquellos que deciden cambiar también de destino, que tenían costumbre de viajar de determinada forma y que ahora viajan de otra manera, debido efectivamente a los cambios, a la situación geopolítica, a los precios también. Vamos tomando decisiones a medida que va pasando el tiempo y que también van cambiando las expectativas, ¿no? Y tenemos diferentes formas de viajar, diferentes gustos también. No a todos nos gusta viajar de la misma forma, no todos buscamos los mismos destinos o no todos buscamos lo mismo en aquellos lugares a los que viajamos. Y no todas las personas que vienen, vienen igual y viajan de la misma forma. Querríamos preguntarte, bueno, ¿qué tipo de turista eres? ¿Cuáles son los destinos también que tienes en cartera? ¿A qué lugares has ido y te has disfrutado también? ¿A qué lugares querrías ir? Y cómo, bueno, buscar una convivencia saludable también con las personas que vienen. El turista, el nativo, las situaciones o las épocas en las que hay muchísimos turistas, las sensaciones también con respecto a cómo se debe gestionar la cuestión turística. Estamos en Radio Voz, tenemos mucho de qué hablar y muchas, además, experiencias que compartir, dependiendo, claro, de cuál sea tu visión sobre este tema. Sigamos, nos llaman al 981 13 44 33, estamos en directo, seguimos en Radio Voz. Buenas noches.
3: Buenas noches, querido oyente, soy Javier Llorens.
1: ¿Qué tal, Javier?
3: Buenas.
1: ¿Cómo estamos?
3: Bien.
1: Estupendo.
3: Bien.
1: Pues te escuchamos también. Adelante,
3: bueno,
1: cuéntanos.
3: El problema del turismo, tal como lo conocemos hoy, ¿quién le va a poner el cascabel al gato? Va a ser muy complejo, pero hay que hacerlo, claro. Pero muy complejo, ¿no? Porque hay grandes inversores de hostelería. Hay pequeños y grandes inversores de hostelería, ¿no? Que han invertido, sí, pues, en las zonas. ¿A dónde va Vicente? Pues a dónde va la gente, ¿no? El turismo ha sido así. A dónde iba Vicente, allí iba la gente. Al principio, pues, vemos Torremolinos o Canarias, Mallorca, todo eso. Aquí en Galicia, Sanxenxo. Y claro, pero esto, al ser masivo, genera muchos problemas. Y el turismo es un sector terciario, ¿no? Es un sector, aunque tira del primario, cuando se alimenta de lo local. Pero de lo local, no sé, por ejemplo, hoy todo viene de supermercado, ¿no? La hostelería, únicamente que la hostelería cogiera, la hostelería de cercanía cogiera los alimentos de cercanía, porque si los coge del supermercado, pues tampoco tira de lo local, del primario local, que el primario es la agricultura. Pero si los servicios de alimentación, servicios hosteleros de alimentación, cogen en el supermercado o en grandes superficies, pues tampoco está distribuyendo el dinero en el sector primario agrícola local. Por lo tanto, eso es lo que se pretende, reestructurarlo y dirigirlo, gestionarlo, y para que deje de crear problemas, porque al estar saturado un lugar crea muchísimos problemas, ¿no? Al final, como es un sector terciario, se beneficia el alojamiento y la comida y el ocio, ¿no? Las discotecas, pubs y todo eso, ¿no? Porque la gente joven, bueno, los mayores igual van a la playa, pero la gente joven va a la discoteca y a los pubs, ¿no? De Sanxenxo, ¿no? Hasta los portugueses, porque en Portugal tienen una cosa que tienen el horario europeo. En Portugal, a partir de las 9, se cierra la hostelería y las discotecas y todo eso. Y en Portugal tampoco hay puticlús. Por eso en la frontera de Ceces está lleno de puticlús, ¿no? Porque los portugueses van a los puticlús de Berín. España es así. España se basó muchísimo en el turismo, no lo gestionó debidamente a tiempo, y ahora lo tiene que reestructurar, y claro, ¿quién le pone el cascabel al gato, no? Porque si en Santiago, por ejemplo, imaginemos que es una zona turística por los monumentos religiosos y porque la gente le gusta Santiago y hacer el camino, si juntamos en un mes 50.000 personas, ¿no? Pues es lo que está pasando, ¿no? Ruidos, las viviendas por las nubes, etcétera, etcétera. Hay que gestionarlo, ¿no? Y para gestionarlo ahí viene el problema, ¿no? Hay gente que ha invertido, ha comprado viviendas justamente para eso, ¿no? Pero bueno, las inversiones es lo que tiene. Es como el que invierte en bolsa, puede ganar o puede perder. Yo creo que el gobierno tiene que hacerlo sí o sí. Hombre, favorecido, por eso hace sus opiniones, y favorecido pues por las plataformas de no turismo, ¿no? Como en Barcelona y en otras zonas de Galicia se va a empezar a hacer, ¿no? Gente. Y entonces ahí el político se puede apoyar para poner el cascabel al gato, ¿no? Y distribuirlo después más bien por el rural, ¿no? Porque el rural tiene que ser habitado, pero ¿de qué vive, no? Pues del turismo puede vivir el rural. Y entonces gestionarlo hacia el rural para que la gente vaya a vivir al rural. O sea, hacer una gestión económica beneficiosa para todos. Beneficiosa para todos. Pero el cascabel es el cascabel. Porque claro, como cada uno es egoísta, pues yo me he comprado 8 viviendas en Santiago, las tengo alquiladas para el turismo y ahora resulta que solo pueden venir 1.000 al año. He perdido la inversión, pero bueno, de eso se trata las inversiones. Y no podemos por cada uno, pues no reestructurar algo que daña a los vecinos acústicamente, colapsa los transportes, etcétera, etcétera. Y es eso, ¿no? Y yo turista no soy. O sea, yo turista no soy. Senderista sí, pero turista no. Yo soy senderista, soy preparacionista, me he venido a la montaña y yo hago mucho, pues me gusta la montaña, ¿no? La paseo, y la paseo, y la paseo, ¿no? Pero nunca fui un gran turista. Creo que a la playa, fui a la playa de la Lanzada cuando era natural. Le llamaba yo natural, solo había 2 chalés, ¿no? En el año 73 fui yo a la Lanzada, ¿no? De jovencito. Dormimos en un saco de dormir en la ermita, con el cementerio al lado, y cogimos un miedo. Bueno, yo no tenía miedo, mi compañero sí. Y estuvimos disfrutando de la Lanzada todo el día y solo había 3 familias. Era maravilloso. Y eso es lo que tiene que ocurrir, ¿no? Que no te vayas a un lugar donde aparta tu sombrilla, que yo quiero poner la mía, ¿no? Además, creo que la ley ya va a quitar sombrillas y va a quitar todo. Porque, bueno, claro, las playas son verdaderamente para el disfrute de todos los ciudadanos, ¿no? Pero yo creo que llega un punto que ya no es un disfrute, sino es un estrés. Un estrés, sobre todo para por ejemplo, Montalvo o ciertos pueblecitos de playa, pues han ganado muchísimo dinero, ¿no? Han ganado muchísimo dinero, ¿no? Pero también a costa de otros vecinos que no tienen hostelería, no tienen alojamiento ni tienen restaurante, porque si es un sector de industria, pues la industria es un sector que mueve todo, ¿no? Mueve transporte, mueve materia prima, mueve transformación, mueve venta. O sea, claro, la industria es otra cosa. La industria automovilística, por ejemplo, es un sector potentísimo, ¿no? Porque da de ganar muchísimo en todos los aspectos del ciudadano. Desde el mecánico, pues hasta el que los hace. Desde el gasolinero hasta el que transporta el camión de gasoil. O sea que, claro, el turismo es un sector bastante flaco en economía de un país. España lo ha apostado todo porque no tiene otra cosa. Y lo ha apostado todo. Y como lo ha apostado todo, pues 2 años o 3 España está pues fuera de servicio, ¿no? Pero bueno, tendrá ayudas de la Unión Europea, porque de eso se trata el juego, de reestructurar la Unión Europea y dejarle a cada país lo que le toca. La industria alemana, porque allí está el acero, Francia, bueno, está el acero, el carbón, lo que sea, y España le ha tocado el sector servicios y el sector turístico, pero hay que reestructurarlo. Y yo creo que Bruselas apretará la clavija para reestructurarlo. El que se ha comprado 7 viviendas en Santiago, pues después las tendrá que alquilar a un precio asequible para que los obreros y trabajadores de Santiago puedan vivir de alquiler. Es bien para todos, ¿no? Pero si somos egoístas, pues Es muy mal para mí, que tengo 7 viviendas turísticas. Pero de eso se trata las inversiones. Hay que verlas a futuro. Y una vez se pierde y otras veces se gana. Bueno, pues decías tú, y preguntabas de un billete en blanco, ¿no? A Mongolia.
1: Mongolia.
3: Me encantaría estar en Mongolia con el halcón y los caballitos pequeñitos, recorrer toda esa estepa verde. Toda llana y verde, infinita, de cielos estrellados y de auroras boreales. Maravilloso Mongolia.
1: Fíjate, hace unos años conocí a una persona, en un viaje además, me la presentaron en un grupo de amigos, que lleva buena parte de su vida viviendo en Mongolia. Estuvo, es una persona a la que le gustan los idiomas, le gusta la cultura también, en este caso asiática, y hacía un estudio de diferentes culturas desde una perspectiva religiosa y filosófica. Entonces estaba estudiando diferentes culturas del mundo y acabó en Tíbet y acabó, pues evidentemente, dando una vuelta por los alrededores y vivió en varios países de esa zona del mundo. Llevaba un montón de tiempo. Un personaje interesantísimo esta mujer. Y bueno, que hablaba además de la calidad de vida de muchos de esos lugares que todavía efectivamente no están muy masificados y de que ella estaba absolutamente fascinada con la cultura de la zona. Nos contaba muchísimas historias y llevaba mucho tiempo. De hecho, estaba, bueno, fue un viaje que habíamos hecho a Italia y se volvía de hecho a Mongolia, y que sepa, la última referencia que tenía es que sigue viviendo por allí, sigue, bueno, estaba dando clases también allí en una universidad, habla pues varios idiomas y bueno, se había instalado perfectamente allí. Personaje curioso. Sí. Y nos contaba que estaba maravillada con la vida en aquella zona. Qué curioso.
3: Sí, porque es no ha llegado la civilización, como quien dice. Muy poquita. Por ejemplo, en Alaska, pues llegó la civilización, ¿no? Los inuit andan en motos, en motos de nieve y todo eso. Pero en Mongolia siguen sus tradiciones y es como si te metieras, pues,
1: en otra
3: a
1: época.
3: Vivir hace 2000 años o así.
1: En otra época. Sí.
3: Y es una paz increíble, ¿no? Increíble, porque es todo tan infinito, tan verde, tan floreado cuando flore. Es infinito. Bueno.
1: Pues gracias por hacernos viajar con la imaginación también esta noche. Gracias, Javier. Muy buena noche. Hasta la próxima. Buena noche. Gracias. Buena noche. Porque además cada perspectiva es diferente, ¿verdad? Y es única. Bueno, como únicos somos cada uno de nosotros y tenemos diferentes enfoques también de este asunto. Estamos en Radio Voz. Cuéntanos. Buenas noches.
4: Buenas noches, Jaime.
1: Muy buenas. ¿Qué tal, Jaime? ¿Cómo estás?
4: Viajando.
1: Bien, viajando un poquito con la imaginación.
4: Con la imaginación.
1: Estupendo. Pues bienvenido.
4: A través de Radio Garden.
1: Sí. Ah, caramba, sí. Qué maravilla.
4: Claro. Yo voy pulsando. ¿Sabes lo que me llama la atención?
1: Sí.
4: Que en grandes continentes, como por ejemplo África, ponen muchísima música anglosajona. Y eso me llama muchísimo la atención.
1: Sí.
4: Es curioso.
1: Bueno, porque muchos de ellos tienen como idioma base, idioma principal, entre otros, el inglés.
4: Sí, bueno, y pues, también...
1: Entiende perfectamente claro. Entonces,
4: francés, pero...
1: Y francés.
4: Me llama mucho la atención.
1: Sí, sí.
4: Bueno, el viaje de mi vida. El viaje de mi vida... que no creo que lo haga nunca.
1: Bueno, porque el futuro es largo.
4: Es estratosférico. Sería viajar en el Oriente Express.
1: ¡Oh, caramba!
4: Sí, aparte tiene unas normas muy específicas, muy concretas, y sería muy complicado para mí físicamente.
1: Sí.
4: Por los horarios, ¿no?
1: Sí.
4: Pero sí, sería viajar en el Oriente Express.
1: Caramba.
4: Hacer un viaje en el Oriente Express.
1: Hay trenes estos considerados trenes turísticos, que en realidad todos nos sirven para hacer turismo, pero los famosos trenes turísticos, hay maravillas por ahí, ¿eh?
4: Sí.
1: Maravillas. Sí.
4: Y poco más.
1: ¿Por dónde has viajado? ¿Por qué lugares has viajado que te hayan resultado especiales? ¿Te ha gustado hacer turismo o ser turista?
4: No. Francamente, no.
1: No.
4: Yo viajo por personas. Por ir a visitar a una persona o por porque sentimos la necesidad de esas dos personas de volver a conectarnos, de volver a vernos, de volver a hablar en persona. Entonces, por circunstancias así, puedo llegar a organizar un viaje. Pero por viajar, por conocer nuevos lugares sin tener a nadie allí, entre comillas, ¿no? Que me pueda guiar en la zona, no me arriesgo. Eso es complicado para mí. Luego, por las cercanías, sí, pero tiro montaña. Voy a lugares de montaña que me llaman la atención.
1: Ajá.
4: A lo mejor 60 kilómetros, a 80, a 50, un poco menos. Algún santuario, quizá, pero por los lugares donde están el enclave del santuario. O sea, por las vistas que tiene, por otras cosas adyacentes al santuario, que no tiene que ver con una cuestión religiosa. Tiene más que ver con energías telúricas de la Tierra. Y así.
1: ¿Qué opinas sobre los que vienen, los turistas que vienen? Y bueno, la cuestión de preguntarnos por el turismo, sobre todo en zonas que empiezan a estar masificadas. Se habla cada vez más, ¿no?, del turismo masificado y de que hay personas que empiezan a quejarse de vivir en determinadas zonas en las que cada vez hay más turistas.
4: A ver. Yo el turismo, que es comercial por industria, quiero decir, ferias de negocios, por ejemplo, y cosas por el estilo que dan proyección a la industria de la comarca o de la zona o de las comarcas, lo veo muy bien, francamente. Porque generalmente aumenta la economía de las zonas porque le dan proyección, ¿no? Sea una feria de vinos, sea una feria de pesca, sea una feria de... ¿no? De hecho, aquí en la zona de Vigo, cuando es la feria de pesca, está colapsada.
1: Sí, con Xemar, entre Xemar. Otras. Sí,
4: se colapsa todo.
1: Sí.
4: Las agencias de viajes no dan abasto ya semanas antes. Y ese turismo deja dinero, deja recursos más bien. Ahora, el turismo masificado de... Bueno, no, pongo un ejemplo muy gráfico, el Camino de Santiago, ¿no?
1: Sí, sí.
4: Que tienen a Santiago, por ejemplo, a las gentes de Santiago que prácticamente no pueden ni respirar y no tienen ni para comer, comer entrecomillado, porque no les deja... No es un turismo de recursos para las gentes del lugar donde visitan. Entonces, yo eso como que... Me cuesta un poquito más.
1: Ya.
4: Me cuesta un poco más. Creo que debería organizarse de otra manera, quizá. Pero bueno, a ver, yo entiendo que las personas, en el caso del Camino de Santiago, tengan esa proyección de buscarse a uno mismo. Todos lo hacemos, de alguna manera. Todos buscamos el entendernos, los porqués de la vida, muchísimas cosas. Pero lo que eso acarrea masificado, eso ya es otro tema, que quizá no está suficientemente bien gestionado. Y no es un turismo que a la persona, que al peregrino le salga entrecomillado gratuito, quiero decir. Esto no es que vienen y, como antiguamente, hace muchísimos décadas atrás, iban a las fondas o pedían posada llamando a una puerta. Quiero decir, ilegalmente porque lo hay, no pasa por consumo ni nada de eso. Hay mucha gente que se dedica a colgar anuncios y les alquilan las habitaciones como mínimo 50 euros la noche. Que bueno, suelen ser casas particulares y la gente suele ser muy amable. Pero un viaje de varias semanas a 50 euros la noche le sale en un pico. Quiero decir que no es una broma, tampoco para la persona que lo hace. Quiero decir que pobres no pueden venir, ¿no? en los bolsillos, me refiero. Y así, o sea, es un boom ahora. Yo lo que se me hace extraño es que, a ver, desde ya los 80 en adelante, bueno, ya en la época de los 60, yo ahí no nací, no puedo hablar, pero por lo que comentaban, ¿no? El boom turístico de la gente coger vacaciones y sí o sí tener que viajar a distancias más o menos largas, aunque sea dentro de su país, por el mero hecho de decir tengo vacaciones, me recuerda un poco a lo de Mar Romera cuando le explicaba a unos chavales en una conferencia, de decir, la gente decía eso de, la gente se lo pasa bien en las vacaciones, dice, nadie tiene un problema. Dice, todo el mundo se va a la Torre Eiffel, cuelga y quizás una foto, bueno, ya se hablaba del turismo de riesgo, eso es otro tema. A lo mejor se cuelgan de alturas, pasando, burlando seguridades, para quitarse la foto del millón, y ya más de uno no lo cuenta. Y decía, eso pasa un debil, dice, nadie tiene un problema. Nadie. Todos ven selfies, juegan selfies y fotos. Y bueno, y eso, ¿no? Quiero decir, como explicaba ella. Es decir, todo es maravilloso, todo está genial, todo. Y no es así, la realidad es otra. O sea, la gente miente mucho, como explicaba ella. Por llenar unos vacíos o unas circunstancias que, bueno, que consideran que debe ser así socialmente. Entonces, quizás sea un poco replantearse todo esto, ¿no? Yo lo de estar en un aeropuerto, que me pillo en un aeropuerto, imagínate que tengo que viajar a la capital, me refiero a la capital de España, Madrid. Y que me pillo en un aeropuerto, y que por cualquier razón, o sea, quiere decir que tienes que coger un vuelo por obligación, porque tienes familia allá y pasa algo.
1: Sí.
4: Y que te encuentres en un aeropuerto, a lo mejor con un overbooking o una cosa de estas, vamos, yo creo que de verdad, O que pierdes el avión porque el avión no sale, o porque hay niebla, o porque, que ya me ha pasado una vez, que te desvían de Vigo a Santiago porque no pueden, a lo mejor, despegar.
1: Puede ocurrir.
4: Te puede suceder. Y se te trastoca todo, toda la situación, todo el viaje, los tiempos, o sea, todo. Todo. Yo no. Pero bueno, quiero decir, la gente a través de, por ejemplo, lo que se ve en televisión, ¿no? Sobre todo, gente más o menos sobre 30, 40, de todas las edades, ¿no? Gente joven también. Fin de semana tal. No, me voy a Ibiza no sé cuánto. Quiero decir, parece que si no cogen un avión y se van al otro extremo de la península, no es como si no tuvieran vacaciones. Yo solo creo que lo de comprender, por ejemplo. Pero bueno, son opciones, evidentemente. Conmigo me refiero que no va. De buenas a primeras. Perdón. Pero cada uno es libre, evidentemente. Me sorprende la cantidad de vuelos que hay diarios en el país, por ejemplo.
1: Por ejemplo.
4: Me sorprende porque es una autopista aérea. Entonces me sorprende mucho. Porque creo, me da la impresión de que la mayor parte de los vuelos no son por necesidad. Es la impresión que tengo. Son como un poco provocados, ¿no? Y luego que la gente está acostumbrada, lo digo por personas que tengo cercanas, y cuando digo cercanas, digo muy cercanas, de hace años, que se dedican al mundo de los viajes, la gente quiere ir, por ejemplo, un Vigo-Barcelona, bueno, que no lo hay habitualmente, tiene que hacer escala, ¿no? Por 30 euros.
1: Y continuamos.
4: Y si le cobran 300, le parece caro. Entonces, digo yo, yo no sé lo que piensan que cuesta fletar un avión.
1: Ya.
4: Porque hay que pagar sueldos. Uh-huh. Y en fin.
1: Ay, buenas pues mira, noches. mientras estabas contándonos sí, esto, vamos a alucinar un poco. He entrado en alguna página en la que, bueno, pues tengo información actualizada de lo que cuesta subirse al Orient Express. Uf. Que evidentemente tiene muchísimas, muchísimas rutas, ¿de acuerdo? Muchas. Uf. Una en concreto salía hoy, es una de las más asequibles, salía desde Venecia, ¿de acuerdo? Dirección París. Te sirven a bordo vinos de sommelier, tienes un servicio de mayordomo dedicado, tienes menús realizados por el chef Jean Imbert, transfers gratuitas. Estamos hablando de 2 días y una noche en el Venice Simplon Orient Express. Bueno, a partir de 4.545 euros. 2 días, una noche. Si te vas, por ejemplo, al viaje, es uno de los clásicos, Istanbul-París, 6 días y 5 noches, estamos hablando también servicio de mayordomo, menús, etcétera, vino sommelier, a partir, según la página web, de 20.152 euros. Tienes otra, también de 6 días, 5 noches, por unos 22.908. Estamos hablando de los viajes en Europa. Por cierto, también tenemos el precio del Transcantábrico de gran lujo, ¿sabes? Que es una de estas que puedes hacer también, desde San Sebastián y tal. Tienes 8 días, 7 noches. Tenemos uno que sale el 16 de mayo, o sea que aún estamos a tiempo. En suite de gran lujo, a partir de 9.900 euros. Pero bueno, incluye algunas excursiones y hace un repasito gastronómico.
4: Esa
1: y solo por información, solo por información, en la página de luxotren.com hay un viaje de Estambul a París en el Venice Simplon Orient Express del 1 de junio al 6 de junio con una serie de lugares que visitar en viaje más o menos unos 3.000 kilómetros que sale por la friolera de, no os mareéis, 43.800 euros.
4: Eso no es nada que la calderilla que llevamos en los bolsillos todos los días.
1: Y tú dices, pero esto existe en el mundo en el que yo vivo, claro. Entonces, el mundo en el que vivimos,
4: claro.
1: ¿Sabes? Existe
4: y será
1: esto.
4: Será difícil conseguir plaza.
1: Madre mía de mi vida.
4: Al margen de lo de
1: madre
4: las
1: mía
4: normas
1: mía.
4: De hace mucho tiempo, uh-huh. Hay que ir de etiqueta. Cuidado, y eso vale. Ya. Tanto
1: no,
4: como
1: claro, claro. Es que no vas a llevar un pijamita, no vas a llevar un pijama de 10 euros, ¿verdad? Ni de 12. En un tren de este tipo tendrás que ponerte algo de seda mínimo, ¿no? O algo por el estilo. Y escarpines de satén. madre mía. Es que estoy viendo aquí los precios y me estoy mareando. 20.000, 22.000. Los más baratitos, o sea que son 2 días, así, una nochecita y tal y cual. 4.000 y pico, 5.000 y pico, punto de partida. Y esto no incluye propinas, ciertos impuestos, etcétera, etcétera, y un montón de cosas. Hay algunos que tienen transfer y otros que no, y dices tú. ¡Ah! En fin. Bueno, que hay muchas formas de viajar por el mundo y muchas formas de ir por ahí, de volar, en avión sin haber despegado. Pero bueno. Pues nada, qué preciosidad, además, por cierto, estos parajes y estos trenes. El viaje en tren sigue siendo una auténtica maravilla. Esto es una preciosidad.
4: Bueno, yo me imagino que quien haya perdido su trabajo y tenga la liquidación, se le invierte en el Oriente Express, puede llevar su currículum vitae.
1: Ajá.
4: Y ya aprovecha.
1: Aprovecha y lo deja por ahí. Claro.
4: Y lo va dejando.
1: Está bien. Vamos a seguir. Jaime, gracias, gracias. Es una idea también para invitarnos a volar, buscando información por ahí y eso, os sorprenderá también. Por cierto, las informaciones son preciosas. Gracias por acompañarnos. Pasa buena noche. Un saludiño, buena noche. Hasta luego. Madre mía. Domingo nos escribe un mensaje en Facebook. Ítaca, de Constantinos Cavafis. Cando emprendas a tu avía checar a Ítaca. Pide que o camiño se xa longo, cheo de aventuras, cheo de experiencias. Non temas os estrigóns, nin os cíclopes, nin o fero Poseidón. Mantén sempre a Ítaca na tua mente. Chegar ali o teu destino, pero non apresures, a viaxe en absoluto. Mellor que dure moitos anos. Cita tamén Viaxar, de Gabriel Gamar. Viaxar é marchar da casa, é deixar os amigos, é intentar voar. Voar coñecendo outras polas, percorrendo camiños e intentar cambiar. Viaxar e dormir noutra cama. 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Perdón por la lectura, porque faltan algunas comas aquí. Y bueno, había tildes, pero faltan comas en alguna de las frases. Gracias, Domingo, por escribirnos esto. Unos textos muy interesantes que también hablan de lo que puede suponer, significa viajar. Hoy hacemos turismo, recibimos a los turistas, nos preguntamos efectivamente pues cuáles son las perspectivas, las tendencias de viajes y lo que puede suponer también una nueva etapa, en este caso una nueva temporada alta, ¿no?, de cara a los turistas que puedan venir por aquí. Dice Cristian en Facebook, el turismo ha democratizado el mal gusto. Millones de personas recorren Europa con la misma sensibilidad con que entrarían en un hipermercado. No miran ciudades, consumen postales. El viejo viajero llevaba la maleta en la maleta Stendhal. El turista moderno lleva chanclas fluorescentes. Bueno, seguimos en Radio Voz. Queremos escucharte. Venga, mientras te animas a llamarnos y hablar de tus viajes y de cómo has viajado y de cómo percibes el turismo actual, vamos a viajar un ratito a Portugal con la voz de Bárbara Bandeira, con Euclides y con algo titulado Flores.

0: Música en portugués, reciente, por cierto. Son todos temas que tienen unos meses nada más. Son música reciente, algunos de estos días. Y, bueno, sonidos, acentos que nos resultan especialmente cercanos. Te invitamos a viajar virtualmente a Portugal. Te invitamos a viajar físicamente a Portugal. Bueno, ¿cómo estamos de ánimo turista? ¿Cómo estamos de ánimo receptor de turistas? ¿Qué opinamos sobre la cuestión del turismo como motor económico? Sabemos que se van cumpliendo récords de recepción de turistas en nuestro país y las perspectivas para este año son halagüeñas también, entre otras cosas porque muchos turistas están escogiendo nuestro país en detrimento de otros destinos. Nuestro país es un destino seguro, es un destino más asequible que otros. Y, bueno, en principio, y dependiendo del tipo de turismo que se busque, pues tiene también ciertas garantías con respecto al clima, sobre todo en ciertas temporadas del año. Y aquí estamos, dispuestos como receptores de turistas que provienen de todas partes. Está aumentando, por cierto, el turismo chino. Y, bueno, vienen cada vez más personas, por ejemplo, al Camino de Santiago y también a otros destinos. En los últimos años se habla de masificación del turismo, se habla de zonas turistificadas. Hay lugares que están empezando ya a tomar medidas con respecto a los turistas y, bueno, nos preguntamos efectivamente en algunas zonas, pues, ¿cuánto más se puede tensionar el asunto? Bueno, en España tenemos zonas especialmente turísticas que llevan años reclamando también medidas o reclamando también apoyo para intentar parar el golpe de ciertos tipos de turistas. Bueno, de esto hablamos, pero también te preguntamos qué tipo de turista eres tú, si te gusta viajar, a dónde te gusta viajar, si has viajado también y, bueno, ¿a dónde irías si tuvieras un billete en blanco, sin escribir? Bueno, muy entusiasmados no estamos esta noche, ¿no? Muy energéticos. El clima no ayuda, la verdad, eso es cierto. Pero bueno, ya ponemos nosotros parte de la energía desde aquí y te invitamos a que nos llames y a que nos cuentes. Algunos titulares. Bueno, el turismo de glaciares está de moda, pero hay un riesgo con el que no contabas. Puedes quedarte sepultado bajo una ola gigante. Grecia prohíbe las sombrillas y hamacas en 251 playas. El gobierno le declara la guerra al turismo salvaje. Turismo de masas bajo presión. Ciudades que ya están limitando de verdad a los visitantes. O el empleo del sector sube un 7% en los municipios turísticos de España. El turismo alcanzó un nuevo récord de viajeros extranjeros y de gasto en el primer trimestre de este año. España además revalida su liderazgo mundial en banderas azules con 794 distintivos en 2026. España ha afrontado el verano de 2026 con una demanda turística sólida, mayor orientación al valor y el dinamismo de los mercados de alto gasto. Cada vez son más los españoles que huyen del turismo masivo en vacaciones. Los españoles priorizan destinos menos concurridos y más sostenibles. Bueno, pues esto queremos hablar. Por cierto, titulaban en dos profesores del Departamento de Economía Aplicada de la Universidad de Valencia, José Tomás Arnau y Paula Simó Tomás. 2026, el verano de la crisis del queroseno. ¿Habrá menos turistas? Pregunta que se hacían estos días también y que, bueno, pues puede resultar también interesante responder. Esto es Radio Voz, cuéntanos. Buenas noches.
1: Hola, Esther, buenas noches. Soy Mari Carmen.
0: Hola, Mari Carmen, ¿qué tal? Recuérdanos desde dónde. ¿Santiago?
1: Sí.
0: Sí, Santiago de Compostela. ¿Cómo estás?
1: Sí. ¿Eh?
0: ¿Qué tal? Cuéntanos.
1: Pues nada, que sí, efectivamente, tenemos la fiesta aquí de la Ascensión. Pero ayer me di yo una vuelta por allí, por junto a la catedral.
0: Sí.
1: Y resulta que estaban metidos en... ¿Sabes la fuente que hay allí en las platerías?
0: Sí, la fuente de platería, no. Sí.
1: Sí, la de los caballitos.
0: Sí, sí.
1: Y estaban allí unos y uno lavándole al otro la cabeza y todo lleno de champú aquello.
0: ¿Lavándole la cabeza con champú en la fuente de platerías?
1: En la fuente, claro, pues estaba lavándose la cabeza y el otro con una cerveza hasta que ya desaparecieron rápido de allí, claro.
0: Ay, ay, ay, ay.
1: Ese detalle pues ya no me hizo gracia. Porque es una fiesta muy importante para nosotros en Santiago, porque cuando es la fiesta de Santiago, normalmente estabas de vacaciones y aprovechabas para ir a la playa, que no la tenemos aquí. Y el día de hoy era un día, o sea, el día de mañana y el día de hoy, días maravillosos aquí. Y ya te digo, y esto sucedió ayer. Y a mí esas cosas no me hacen gracia porque...
0: Bueno, no nos hace gracia a ninguno. La verdad es que no es el sitio. No es el sitio para hacer eso. Claro. Uf, madre mía.
1: ¿Entiendes? A ver, eso no es así. Por mucho que dejen de dinero, pero otras cosas, esta es perjudicial, pienso yo, Esther. Y esto es lo que pienso con respecto
0: ¿Cómo
1: a...
0: ¿Cómo se vive en Santiago en general, al margen de este hecho puntual?
1: Sí,
0: ¿te sientes cómoda con el turismo ahí?
1: A ver, estamos en la misma. ¿No crees tú que se comporten muy bien, eh?
0: No.
1: A ver, normalmente no es esto, pero de vez en cuando sí hacen de las de ellos, como pintar las paredes, arrancan las flores, que, bueno, la verdad, plantaron bastantes tulipanes y así, ¿no sabes? En la rotonda.
0: Sí, sí.
1: Y sin venir a cuento, y por las mañanas, porque yo por las noches no ando por ahí, la verdad. Eso es.
0: Vaya.
1: Esto es lo que te quería decir con respecto a eso.

0: No, no, no. A ver, normalmente no es esto, pero de vez en cuando sí hacen velas de ellos, como pintar las paredes, arrancan las flores, que bueno, la verdad, plantaron bastantes tulipanes y así, ¿no sabes? En las
1: Sí,
0: rotondas.
1: sí.
0: Y sin venir a cuento, y por las
1: Vaya.
0: mañanas, porque yo por las noches no ando por ahí, la verdad. Eso es.
1: Vaya.
0: Esto es lo que te quería decir con respecto a eso, a lo de Santiago, vaya.
1: ¿Tú has viajado o has hecho turismo?
0: Vamos a ver,
1: ¿Te
0: yo
1: gusta
0: viajé
1: viajar?
0: mucho, sí, yo viajé mucho, pero ahora ya no, porque ahora fueron, bueno, que ya habíamos estado hace 10 años, pero fueron a Italia, fueron, pero yo ya no fui. Y claro, a ver, si había estado hace 10 años y ahora volvieron, bueno, pues es normal. Y yo no, ya no, yo ya no salí. No, porque yo ahora ya no me encuentro con muchas puertas para salir de momento. Quizá dentro de poco sí, pero de momento todavía no.
1: ¿Te ha gustado
0: Bueno.
1: viajar en general? Es decir, ¿te gustaba viajar o no?
0: A ver, claro, porque yo viajaba porque me apetecía mucho. Pero viajaba porque tenía que viajar. Eso, claro. Iba al Caribe y tenía que ir. Pero ahora mismo, ¿a quién va allí? Nadie, ¿verdad? Bueno, pues ya está.
1: ¿Pero hay algún lugar que te haya gustado especialmente o algún destino que hayas disfrutado especialmente?
0: Todos. Y sobre todo en Andalucía, mucho. Es mi debilidad. El sur me gusta mucho. Sí. La temperatura. Me gustaba mucho, sí. Y a veces pienso y digo, yo me iría me iría a Andalucía, me paraba a tomarme un gazpacho allí en Extremadura, porque cruzas por allí y ya estás en Sevilla, y tiraba para Cádiz, por ejemplo, ¿no? Y esa es mi ilusión, pero ya creo que eso no. No va a ser, pienso.
1: Bueno, no sabemos cuánto durará el futuro y si será posible o no.
0: No sé,
1: Si las
0: porque
1: cosas, si las cosas se dejan en,
0: ahora me
1: pero si las
0: canso
1: cosas se dejan en
0: mucho
1: suspenso,
0: también
1: pueden
0: de
1: llegar a ocurrir. Otra
0: momento.
1: cosa es que lo cancelemos, claro. Tú ya lo has cancelado como tema.
0: ¿Cómo?
1: ¿Tú ya lo has cancelado?
0: No, no,
1: ¿Crees
0: no,
1: que ya no
0: no.
1: va a pasar?
0: No, pero a ver, pero ya no estoy yo. Al 100% como estaba, porque yo
1: Bueno, pero tampoco para viajar
0: aquel.
1: tampoco hace falta estar al 100%. Se puede estar
0: Ah, bueno, sí, pero
1: algo menos.
0: yo hacía el viaje Santiago en Cádiz de una sola vez, no paraba, bueno, parábamos para comer o eso, pero lo hacía de golpe, y ahora yo eso no lo puedo hacer.
1: Pero
0: No,
1: no hace falta hacerlo de golpe, se
0: no.
1: puede hacer de otra manera, claro.
0: Pues sí, claro, ahora ya lo pienso, digo yo, bueno, a ver si por lo menos pudiese mitad y parar y te tomas un gazpacho por allí,
1: Claro.
0: por Extremadura y sigues para allá y duermes aquí o
1: Claro.
0: tiras para allá, ¿no? Al día siguiente. Pero bueno, de momento aquí estamos, aquí metidas, sí.
1: Ya.
0: Vamos a hacer, hay que esperar.
1: Bueno.
0: Hay que esperar el tiempo necesario y a ver lo que pasa. Sí, de vez en cuando sueño, ¿eh? No creas que no.
1: Sí.
0: Claro, sí. Y bueno, por ejemplo, Portugal, mucho.
1: Claro.
0: Tengo grandes amigos en Portugal de toda la vida. De toda la vida, ¿eh? De 40 años, fíjate. Y bueno, y esto es así, Esther. Pues
1: Pues
0: mira,
1: gracias por contárnoslo, Mari Carmen.
0: bueno, pues yo te cuento todo lo que tú quieras que te cuente.
1: Gracias. Por eso cambiamos de tema y os hacemos preguntas, pues para iniciar conversaciones como esta. De eso se trata, ¿eh? De
0: Sí,
1: contarnos.
0: ya, a ver, ¿y tú? ¿Y tú cuándo cuentas tú a dónde vas tú?
1: Bueno, yo respondo cuando me preguntan.

0: A ver. Bueno, ya te
1: ¿sí, no?
0: Ya te
1: hacemos preguntas. Pero bueno, sí, a mí me gusta mucho viajar. Me gusta mucho hacer turismo. Y en general,
0: aprovecha.
1: Si pudiera, viajaría mucho más. Claro, lo que pasa es que bueno, vas pudiendo y vas haciendo dependiendo de las épocas también y de las circunstancias, pero sí. Yo he disfrutado y disfruto y espero disfrutar mucho del hecho de poder viajar.
0: ¿Y sabes lo que decía mi madre? Decía, tú no tienes sentido. Y yo le decía, mira, que me quiten lo bailado, decía yo, pero hace 20 años. Y ahora digo, pues mira, hice bien lo que hice. Porque algo no podías hacer.
1: Hombre, no se trata de competir, efectivamente, cada uno tiene sus gustos y cada uno tiene sus perspectivas. Claro. Entiendo perfectamente que haya personas a las que no les guste viajar. De la misma forma, yo nunca diría, yo no entiendo a alguien que no viaja. A mí me han dicho eso alguna vez, no entiendo por qué te gastas dinero en viajar. Digo, bueno, cada uno se gasta el dinero lo que le apetece. Y además, bueno, cada uno busca también y encuentra pues lo que le apetece también allí donde está. Y tenemos diferentes objetivos, hay muchos motivos para viajar y muchos motivos para hacer turismo y muchos motivos, supongo, para no hacerlo también. Pues oye, de eso se trata, ¿no? Esto funciona así.
0: Sí, yo viajé mucho a Venezuela, pero ya llevo muchísimos años que eso ya se dejó, porque no se podía estar allí, claro. Y hablo de un mes o mes y pico, no podías, porque no había para comprar, para comer. De hecho, toda mi familia está en Estados Unidos y en Galicia, y Madrid. Y ya los niños trabajando en Madrid, que no tenían por qué estar trabajando. Y los chalets cerrados y cuidándoselos alguien de los que quedaron allí, de la familia, y los otros todos ocupados. De hecho, yo tengo también allí, no, eso ya está como está. Y era un país al que tú ibas, por ejemplo, como iba yo, en diciembre, y estabas en la playa y te ibas a Isla Margarita, todo por allá. Y bueno, pues oye, pasabas un mes. Navidad es maravilloso, que no pasabas vivo aquí, pero eso ya se acabó. La política es así, es lo que hay que entender. Y aquí estamos ahora así, a causa de este tingladillo, así, de esta forma. Entonces mira, ya lo vivido está vivido. Y ahora pues sabes lo que hay, la película, hacer la película, porque a veces me aburro un poco y digo, va, pues voy a viajar a tal sitio y me pongo a recordar.
1: Sí.
0: Es lo que hago. Sí.
1: Pues no, sí, en parte también estamos recordando y estamos hablando también de lo que nos vais contando. Vamos a seguir.
0: Sí, sí. Bueno, Esther.
1: Gracias por estar con nosotros, Mari Carmen. Pasa buena noche. Seguimos charlando. Gracias. Muy buena noche. Un besillo. Buena noche. Gracias. Seguimos en directo, estamos en Radio Voz y continuamos. Entendí, Marcos Villar, que tenemos nueva comunicación en el 981 13 44 33. Sigamos. Buenas noches.
2: Hola, buenas noches otra vez, Esther.
1: Buenas noches de nuevo, Pablo. Adelante. En Santiago, cuéntanos.
2: En Santiago. Pues mira, lo que dijo este señor es tan cierto como la Biblia. Yo he visto bañarse en la Plaza de las Platerías.
1: Vaya.
2: Bañarse con champú, con un estropajo, y se meten dentro de una fuente milenaria. Que es un símbolo en Santiago, la fuente de los caballitos. Y entonces, yo digo que tendrían que poner más vigilancia en esas cosas. Hay cámaras ocultas en toda la zona monumental por los tirones de los bolsos. Y bueno, hubo varios casos de amordazar a una señora hace como un año. Visitaron las joyas que llevaba puestas y resulta que también venía del banco y le llevaban 600 euros. Entonces, María y yo llevamos mucho tiempo sin salir de noche. Porque en realidad tengo miedo. Tengo miedo. En la juventud, con su botellón, después no saben lo que hacen, dejan botellas rotas por las aceras. Hacen grafitis en sitios emblemáticos y eso no tenía que estar permitido. Después de todo, el turismo que viene a Santiago son los peregrinos, los que vienen haciendo el camino, y los que vienen por otros medios de locomoción. Coche, avión, tren. Tenemos una estación de autobuses, la intermodal y la estación del tren, pegadas una a la otra. Y traspasas de la estación de autobuses a la estación del tren por un túnel. Entonces puedes viajar, yo no puedo conducir por culpa de los temblores de las manos. Y bueno, me estoy recuperando. Y yo conduje mucho y conozco toda Galicia, toda. Porque fui comercial y tenía que ir a visitar a los clientes. Por ejemplo, sitios tan dispares como Cinto de Línea, Laza, Berín, La Mezquita, Allariz, Celanova, todo eso lo recorría ahí por las Rías Bajas, empezaba en Padrón, Riancho, Riancho Boiro, Boiro La Puebla, La Puebla Palmeira y Palmeira Santa Eugenia de Ribeira. Y yo esa ruta me la sé de memoria. Porque tenía que ir todas las semanas. Y bueno, se veía movimiento. Los campings están muy bien acondicionados, sobre todo el de La Puebla, Ribeira, de Corozo. Y durante el verano hay muchos turistas extranjeros que vienen a pasar sus vacaciones. Vienen en sus caravanas, en sus rugos. Y ahí aparcan y están un mes o el tiempo que ellos quieran. Santiago, a mi lado, del lado de Hacienda, hay una explanada muy grande. Caben aproximadamente 200 autocaravanas. Todas tienen enchufe para que tengan luz y agua. Después, para bajar al centro, bajan en autobús. O si traen una moto, una bicicleta, pues bajan en moto, en bicicleta. Y saben bien lo que hacen y eligen muy bien dónde comer. Los escaparates, precisamente, no son los más llamativos. Pero si tú a un turista le dices, o te pregunta, mire, para comer por aquí, pues este se lo recomiendo. Y este también. Porque va a comer calidad, precio, lo mejor. Pues muchas gracias. Estaba sentado el otro día en una terraza y me vino el camarero y dice, esos señores que acabas de recomendar, que pides lo que quieras. Me invitaron a un... Yo no tomo alcohol y me invitaron a un café. Y se agradece. Eran ingleses, pero hablaban perfecto español. Tenían un español con deje, claro, con deje inglés. Pero después de que los volví a ver por la tarde, me dijo que cuál era el plato estrella, el marido del restaurante. Le dije, es el arroz con bogavante. Lo comieron. Dijeron, no dejaron ni un grano de arroz. Entonces, ¿por qué los vas a engañar?
1: Sigamos.
2: Sí, ¿por qué los vas a engañar a los turistas que nunca vinieron? Y los vas a...
1: Claro, ¿qué tipo de pregunta es esa? No se debe engañar a nadie.
2: A nadie.
1: Se debe engañar a nadie. Y es verdad que en el turismo hay engaño. Se aprovechan en determinadas zonas también de la inocencia, de la vulnerabilidad del turista. Se aprovechan, por ejemplo, de aquellos que evidentemente no están acostumbrados a la moneda local, pero nos pasa a todos los que viajamos, que tenemos que hacer cálculos. Entonces es mucho más fácil que nos cobren de más porque no tenemos la pericia de la velocidad del cálculo y a veces no traduces bien a tu moneda, ¿no?, lo que te acaban de cobrar. Eso hay que razonarlo. Y en algunos sitios efectivamente se aprovechan de que la gente no maneja bien la moneda local para darles una clavada.
2: Claro.
1: ¿Verdad? Por ejemplo, valga la expresión entrecomillada y coloquial. Es cierto.
2: Factura,
1: Perdón, o para hablar, esto también lo podemos comentar, es que me das una idea. Por ejemplo, al margen de cómo se trate o no a los turistas, también es verdad que hay quienes, la verdad con un espíritu muy poco hospitalario, aprovechan que aparentemente los demás no les están entendiendo para hablar mal de ellos, por ejemplo, con ellos delante.
2: Sí, pero mire, te voy a contar en
1: detalle. Eso pasa.
2: Te voy a contar en detalle.
1: Venga, y seguimos. Sí.
2: Hace poco conté una factura de un restaurante. 4 comensales, 600 euros.
1: Vaya.
2: Vale. Menuda clavada. Uh-huh. Y les digo muchas veces dónde pueden comer el mejor pulpo de Santiago. Uh-huh. Yo cuando viajo, yo viajé, soy en Uruguay, en Málaga, en Holanda, me gustó todo lo que vi, pero los holandeses, por ejemplo, no engañan, te dicen uh-huh. las cosas en la cara. No te engañan. Uh-huh. Y saben que no eres de allí. En Málaga estuve 5 años uh-huh. trabajando de carnicero. Y allí, pues, me trataron como uno más. Uh-huh. Como uno más de la familia. Llegué un día 9 de enero y el día 11 estaba trabajando. Y le di el currículum a 3 supermercados. Y el que más me pagó, me fui con él. Uh-huh. Y en Málaga sí que hay turismo también. Uh-huh. Muchísimo. En la zona, la calle Larios, que es una calle peatonal, aquello parece la marabunta. Uh-huh. El turismo en España es muy importante. Porque nos da de comer. Uh-huh. A todos. Que si las lonjas de un pescado, que si las lonjas de una fruta, que si las lonjas de una carne. Aquí está Mercadalicia. Uh-huh. Los supers van a las 4 de la mañana ya a elegir el producto. Si no, a las 5 o 6 ya no hay nada. Y entonces, con esto te lo digo todo. Uh-huh. Santiago es precioso. Uh-huh. Y tiene mucho encanto. Tiene mucho encanto. Si lo conoces, sabes que no te miento. Yeah. Tiene mucho encanto. Y cuando entran los turistas en la catedral, que les hacen dejar la mochila allí, por seguridad, y o en cocina, y entonces pues entran y quedan maravillados. Por el órgano, el botafumeiro está colgado día y noche, porque si pagas 300 euros lo ponen a funcionar, y está funcionando casi todos los días. Yeah. No siendo Año Santo, el Año Santo que viene es el año que viene. Uh-huh. Es un Año Santo. Sabemos todos que es cuando el 25 de julio coincide en domingo. Uh-huh. Entonces, es Año Santo. Uh-huh. Yo, desde aquí...
1: Bueno, y seguimos. Adelante.
2: Sí. Uh-huh. Las escaleras de las platerías hacen una apuesta. Bueno, lo va a oír todo el mundo. Uh-huh. Si la suben de 2 en 2, imposible, que son 15.
1: Uh-huh. Ya. Yeah.
2: Imposible. Y pierden la apuesta, ¿eh? Uh-huh. No, yo la subo, cojo vuelo, arriba, ay, me falta una escalera. Uh-huh. Son 15, no 16. Uh-huh. Son truquillos que hay aquí. También aquí hay una calle, que es oculta, está muy oculta. Uh-huh. Tiene el nombre más bonito, uh-huh. y tiene una calle, Caramoniña. Uh-huh. Caramoniña, de Caramona. Uh-huh. Y ahí estuvo en Bonaval.
1: Sí, una jaina, y seguimos. Sigamos, sí, por favor.
2: Uh-huh. Una jaina de marroquíes y te invitaron a té moruno. Aquí hay de todo. Esto es un... Hay japoneses, hay chinos, hay de todo. Uh-huh. Es una ciudad muy, muy cosmopolita, Santiago. Uh-huh. Y bueno, y hasta aquí, vale.
1: Continuemos. Espero. Gracias por estar con nosotros, Pablo. Seguimos hablando. Pasa buena noche. Gracias, buena noche. Hasta luego, guiño. Seguimos viajando, nos vamos desde Santiago hasta donde tú te encuentres y seguimos buscando ideas. ¿Qué te parece? Hablamos del turismo, hablamos del turismo que viene, del turismo que va, de las tendencias turísticas, de los viajes que se hacen ahora, de cómo cambia además nuestra perspectiva viajera, de cómo viajábamos y de cómo viajamos. Hoy te preguntamos cómo está evolucionando tu forma de viajar, cómo escoges los posibles destinos, qué riesgos prefieres evitar. ¿Has dejado de viajar a ciertos lugares por la masificación, por ejemplo? ¿Cuáles serían tus destinos preferidos aquí y en otros lugares? ¿Qué opinas sobre el turismo como motor económico, tanto en Galicia como en el resto de España? ¿Celebras, de hecho, que aumente el número de viajeros que prefieren venir aquí, que no van a otros sitios? ¿Crees que en el futuro viajaremos menos o viajaremos más? ¿Cómo lo razonas? ¿Qué opinas, además, sobre las tendencias de turismo a lugares de riesgo, como el turismo de glaciares, por ejemplo? ¿Qué viaje querrías hacer si pudieras en estos momentos? Bueno, espero que sigamos respondiendo a estas preguntas, mientras Ana Joyce e Ivandro cantan algo titulado Ondas do Mar. Hoy la música viene desde Portugal.

0: Aquí estamos en La Noche con Esther y en Radio Voz. Cuéntanos. Buenas noches.
1: Hola, buenas noches. ¿Qué tal estamos?
0: Pues aquí estamos viajando un poco. Estamos escuchando ahí atentamente a música portuguesa. Bueno. ¿Qué tenemos esta noche? Muy agradable.
1: Bueno, pues yo he ido de viaje, así que... Uh-huh. Que bueno, es curioso porque, o si comentábamos na comida, comentábamos un grupiño, ¿no? Había un rapaz de Ibiza, que, uh-huh. que está estudiando en Barcelona, ¿no? 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Vivendas turísticas, non? 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O que pasa é que agora mesmo tamén está cambiando un poquinho a forma de ir a facer turismo, ¿no? Por exemplo, de ir a facer turismo a nosa esquina, ¿no? 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E aparte que co tema do cambio climático parece que un pouquiño de máis horas de sol parece que temos por esta esquina, e parece que en outros sitios pues chove a veces desaforadamente, ¿no? Bueno, pues parece que cambian un pouco as cousas, pero cambian en ese sentido para mal, ¿no? Pero bueno, que a xente veña aquí, uh-huh. Que veña a xantar, que veña a facer un turismo, pois, de enxer a Andorra, pois, a mí pareceme uh-huh. porque de sempre deixar cartos, non? Hai outra forma de viaxar, que a mellor tampouco é para facer turismo, non? E o que supuxo este ano... pois para Vigo no tema uh-huh. económico que o Celta xugase unha competición europea, non? Entonces a xente que se achega de outros países pois para ver un partido de fútbol, non? E para ver un partido de fútbol que normalmente se xoga pois sobre as nove da noite, pois o normal é que veñas o día anterior, e que ese mesmo día pois non te vayas, non? O sea, que estés pois non tres días completos, pois sí que uh-huh. deambules pola cidade durante tres días. Ás veces uh-huh. as cousas resulta que ve unha partida de hinchas que empezan a romper cousas, entonces bueno, pero normalmente suele deixar cartos, ¿no? Porque uh-huh. ven aquí, por ejemplo, mil aficionados de outro equipo a Vigo,
0: uh-huh. sí.
1: son un montón de cuartos que quedan, ¿no? O sea, que, uh-huh. que se deixan aquí. Bueno, pues eso es otra forma de viaxar. Uh-huh. Bueno, que posiblemente tamén haya que ter en conta, non? Eu agora en este sentido, uh-huh. bueno, pois a miña forma de viaxar tamén cambiou uh-huh. un pouco, non? Porque agora tamén me movo polo Inserso. Entonces, uh-huh. bueno,
0: sí,
1: pois
0: sí.
1: ao mellor polo Inserso pago un par de viaxes ao ano, e ademais de balneario pois pago outros dous. O sea, que agora me estou movendo, inda que movendo desa maneira, non? Inda que tamén me podo mover de outra maneira tamén, se ser por incenso, non? Decir a onde uh-huh. me apetece, pois coller e marchar, non? Agora mesmo digo sempre, pois, a sitios que me gustaría ir, un é Islandia, non? Do que sempre sempre falo, io que podía ser precisamente a Antártida, ¿no? Desde luego hay algo que no puedo ir, que a Luna, pues entonces
0: sí, sí.
1: Ese tengo que seguir mirando desde aquí abajo, ¿no?
0: Sí,
1: pero
0: sí.
1: Bueno, sí que me gustaría, ¿no? Me gusta viajar, ¿no? El maíz, me gusta muchísimo ir a Portugal, que también lo digo
0: sí,
1: muchas
0: sí.
1: veces, ¿no? En Portugal, pues a mí gusta ir. Somos felices a donde voy, porque además voy normalmente con sentido, sabiendo a donde voy, a donde quiero ir. Bueno, pues eso sí que me gusta, ¿no? O turismo de risco, bueno, pues a veces o risco es serio, ¿no? Y a veces pues vas a un sitio donde mejor
0: sí.
1: pues pasas encerrado, ¿no? O sea, quiero decir, por lo motivo que se sea, o pasas encerrado o pasas pues en riesgo físico, por ejemplo, porque vayas a un país, ¿no?, que pueda haber una guerra o algo, o un mal ambiente político y social. En ese sentido, el turismo de glaciares también un turismo de riesgo, entre otras cosas, porque no sabes dónde vas a tener la brecha, colarte, por ejemplo, aunque es un riesgo grande, porque en el que parezca que no, se mueva muy, muy, muy, muy despacito, muévese, rompe, ¿no? Eso, bueno, pues es un turismo de riesgo. Por lo que estamos a ver estos días con Barquiño, pues
0: sí,
1: ir a Antártida también supón algo, sobre todo donde coyes, ¿no? Donde coyes o...
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1: Pues sí, ahora que dices con tocar...
0: Antes de alarmarse y decir, norovirus, sí. Bueno, gastroenterite y algunas cosas, lo que pasa que, claro, una gastroenterite también te puede llevar por diante, creo.
1: Sí, conto cuatro casos, estoy muy, muy cerca.
0: Veña, porque, veña, estamos en Radio Bocina, nos puedes chamar, adiante.
1: A miña nora quiere llegar pronto al Club do 100, está en los 96, creo, ¿no?
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0: 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Sigue sendo unha das nosas actividades preferidas. O que pasa que, bueno, evidentemente hai épocas, hai tempos, bueno, non sempre se pode todo o que se querería, claro, lóxicamente. 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Graciñas por estar con nos, Antonio. Boa viaxiña tamén. Grazas. Boa noite. Boa noitiña. Ata logo. Ata logo. Oye, nos decía Antonio que uno de sus viajes pues deseados sería la Luna. Y justo, Lua es el título de una canción de Daniela Suárez e Ivandro que tenemos preparada. Esta noche viajamos virtualmente a Portugal con la música.

Una de las voces más interesantes del panorama musical portugués en estos momentos es la estupenda Carolina de Deus. Os recomiendo que busquéis música suya, os va a sorprender. Vamos a terminar con algo titulado So Desconhecidos. Nuestra edición de hoy, 4932, de la noche con Esther aquí en Radio Voz. Ya es jueves, 14 de mayo de 2026. Te invitamos. Mañana volvemos a reunirnos a las 9 de la noche para charlar, cambiar de tema y hacer de alguna forma una continuidad o continuación de lo que hemos comentado hoy, pero desde otro enfoque, desde otra perspectiva. Y bueno, mañana te contaremos qué se nos ha ocurrido. Contamos de nuevo con estar con todas y todos. Marcos Villar, al frente del control técnico de sonido. Y una noche más os ha hablado Esther López. Nos quedamos con Carolina de Deus. Hasta mañana.